0: entretenimiento, finanzas, transportación, negocios, servicios al ciudadano y seguridad cibernética. 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Nos puede conseguir como Nancy Medina IO. 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Y como todas las semanas le traigo también noticias de tecnología y hoy estaré hablando particularmente de dos noticias muy importantes que yo sé que son bien relevantes para muchas de las personas que escuchan este programa. Durante los últimos años hemos visto cómo la inteligencia artificial ha evolucionado a una velocidad extraordinaria. Este programa lo empezamos aproximadamente ya van a ser 4 años y cuando empezamos todavía no se había creado o no estaba disponible para todo el mundo lo que llamábamos la inteligencia artificial generativa. Teníamos inteligencia artificial que se trabajaba en diferentes tipos de plataformas que ya estaban integradas, pero no estaba disponible para todo el mundo como ahora. Y ha sido un crecimiento extraordinario. Primero llegaron los que eran los AI assistants, que usted le escribía, ¿verdad?, en el chat y le asistía en cualquier pregunta que usted le hacía. Herramientas como ChatGPT, Gemini o Copilot que comenzaron ayudándonos a escribir, buscar información, analizar documentos, generar imágenes, también todo lo que es la comunicación a través de email y aumentar lo que es nuestra productividad. Y eso fue un desarrollo inmenso. También integración, una gran integración de Microsoft en todas las plataformas de Microsoft. Y luego comenzamos a ver cómo esos agentes que eran asistentes de AI cambiaron a ser agentes de AI. Una nueva generación de inteligencia artificial que no solamente responde una pregunta, sino que puede recibir un objeto y utilizar herramientas, tomar ciertas decisiones y ejecutar diferentes tareas para conseguir un resultado. Y ya usted, si usted está un poquito avanzado en todo este tema y usted se ha seguido este desarrollo de inteligencia artificial, pues usted sabe que la inteligencia artificial ya no solamente usted le hace una pregunta o le pregunte por información, sino que también ejecuta cualquier cosa que usted vaya a hacer en su computadora. Usted le indica, muchas veces ellos toman la decisión basada en objetivos y ejecuta rápidamente toda esa tarea que usted tiene que hacer. Entonces ya no estábamos hablando solamente de lo que es AI Assistant, sino también AI Agents, o lo que le llaman Agentic AI, que es una inteligencia artificial que ejecuta. Y aquí es bien importante hablar de la diferencia, porque a donde vamos, el próximo nivel de lo que es la inteligencia artificial es mucho más allá, y por eso es que yo quiero que usted esté pendiente a este programa. Hoy voy a estar hablando sobre cuál es el próximo nivel de la inteligencia artificial. Son noticias que se empiezan a dar esta semana y usted sabe que las noticias de inteligencia artificial están corriendo bien rápido. No es como antes que escuchábamos una noticia y podían pasar años en uno poder ver el resultado de lo que estaban diciendo cuando estábamos en los tiempos, ¿verdad? Todas las personas que son aficionadas de la robótica, el gaming, todo pasaba mucho tiempo para poder ver resultados de las noticias. Ahora escuchamos la noticia y en 2 o 3 semanas, muchas veces el mismo día que suben la noticia, ya está disponible ese nuevo future de AI que se está hablando. En este caso, voy a estar hablando sobre una noticia muy importante que tiene mucho que ver con Google y una persona, un profesional que trabajó en Google por muchísimos años y que ahora va a implementar una nueva compañía de inteligencia artificial que va a rediseñar todo lo que es la IA. Y ahora comienza a surgir esta nueva etapa, una que podría llevar la inteligencia artificial mucho más allá de productividad y automatización, que es lo que hasta ahora hemos estado trabajando. Estamos comenzando a hablar de lo que es la IA Scientist, ¿ok? La IA científica, sistemas de inteligencia artificial diseñados no solamente para responder, no solamente para ejecutar, sino potencialmente para experimentar, analizar resultados, aprender de esos experimentos y volver a intentarlo. Y esto es algo que no teníamos anteriormente, es algo que no habíamos trabajado. No existía y es una etapa que va a transformar todo lo que es el proceso de experimentación, de proyectos, y va a revolucionar muchas industrias. Y de eso voy a hablar hoy. Usted sabe que este programa Generación Digital hablamos sobre la integración de la inteligencia artificial en los diferentes sectores de la industria y el impacto que tiene en nuestra sociedad. Así que no se retire, sigue aquí pendiente que voy a estar explicando esta gran noticia. Y estoy hablando de una noticia que está altamente relacionada con una de las empresas más grandes de tecnología, y estoy refiriéndome a Google y una de las figuras más importantes de la historia de Google, que acaba de apostar precisamente por esta nueva visión de crear una nueva plataforma, o digamos una nueva capa de lo que sería inteligencia artificial, en este caso Scientist. Su nombre es Jeff Dean. Dean trabajó en Google durante 27 años y fue una de las figuras fundamentales detrás de la infraestructura tecnológica y del desarrollo de inteligencia artificial de esta compañía. Así que imagínense el impacto de que esta persona, que lleva más de 3 décadas en Google, acaba de renunciar y decir, apostar a él crear su propia empresa. Fue cofundador de Google Brain, ocupó el cargo de Chief Scientist de Google Research y Google DeepMind. Pero después de casi 3 décadas dentro de Google, Jeff Dean decidió renunciar y salir, y su despedida nos da una idea del peso que tiene dentro de la organización. Según Business Insider, Dean anunció su salida durante una videollamada con 139 colegas cercanos. Su actividad de despedida, originalmente preparada para unas 300 personas, terminó reuniendo alrededor de 1.500 empleados, y Dean pasó parte de su última hora contestando personalmente cientos de mensajes de compañeros de Google. Una persona que era icónica en esta empresa decide apartarse y crear su propia empresa. Así que yo creo que es otro CEO que vamos a ver en un desarrollo bien, bien, bien marcado de lo que es el impacto de la inteligencia artificial en los diferentes sectores, y también el beneficio para muchas investigaciones que se van a estar realizando con este tipo de tecnología. Y esta noticia salió esta semana, y inmediatamente, según menciona Business Insider, prácticamente Jeff Dean estuvo 1 minuto desempleado, porque ya pronto ya estaba ejerciendo su posición como CEO de la empresa Discovery Loop. Que quizás lo más importante de esta noticia es que Jeff Dean haya dejado Google para crear su propia empresa, que fue creada junto a otros 3 importantes científicos ingenieros provenientes también de Google. Tengo aquí Sanjay Kwok y Lee Oriol. Usted me perdona, pero es que son unos apellidos bien extraños, pero usted lo busca, son 3 científicos que también trabajaban junto a Jeff Dean y también se retiraron de Google para trabajar con Jeff este tipo de tecnología nueva que se va a estar creando. El objetivo de la nueva compañía es utilizar la inteligencia artificial para automatizar partes del proceso de investigación científica y de ingeniería. Pensamos ya eso existe. Tradicionalmente, un científico desarrolla una hipótesis, diseña un experimento, realiza ese experimento, analiza los resultados y aprende. Modifica la hipótesis y vuelve a comenzar en un ciclo, y por eso es que se llama Discovery Loop, porque es como un ciclo, un loop. La visión detrás de Discovery Loop es que la inteligencia artificial pueda ayudar a automatizar precisamente ese ciclo y permita que muchos experimentos puedan explorarse en paralelo. Imagínense la cantidad de agentes. Vamos a ver cómo trabaja este tipo de tecnología, y por eso quiero entrar un poco más de lleno, y también voy a hablar de las industrias que esta tecnología va a estar impactando directamente. a beneficio, ¿verdad?, del desarrollo científico. Pero imagínese que usted pueda, si usted es científico o usted está en ese proceso de descubrimiento, usted pueda crear una hipótesis y pasar por todo ese proceso inmediatamente, tener este tipo de tecnología trabajando para usted. Y eso es lo que estamos viendo venir con esta nueva empresa de Jeff Dean. Y ahí es donde esta noticia comienza a convertirse en algo mucho más grande que otro startup de inteligencia artificial. ¿Ok? Porque detrás de toda esta tarea de inteligencia artificial, para nosotros comenzamos ya entonces a preguntarnos qué puede ayudar a descubrir este tipo de tecnología. Pues mire, medicamentos, nuevos tratamientos, nuevos materiales, mejorar los chips, nuevas soluciones energéticas, nuevos procesos industriales y posiblemente soluciones a problemas científicos que actualmente requieren años de investigación. Y yo sé que todo esto que siempre hablamos es mucha información, es algo que está ocurriendo bien rápido. Si usted no empezó a escuchar Generación Digital hace 3 años atrás, usted está un poco tal vez perdido o perdida en este tema, pero nunca es tarde porque usted puede ir al podcast en Spotify y Apple Podcast y ahí hay un montón de entrevistas con profesionales de las industrias locales que realmente son entrevistas muy valiosas y no creo que ellas estén obsoletas. Muchas de ellas todavía usted la puede escuchar y ponerse al día con este tema porque nunca es tarde para aprender. Y esto va a continuar en desarrollo y en crecimiento y usted debe saber lo que está ocurriendo. En este caso, lo que estamos hablando es de la nueva plataforma o nueva tecnología, mejor dicho, de inteligencia artificial AI Scientist. Antes hablábamos de asistentes, luego de agentes y ahora científicos, un tipo de inteligencia artificial que va a poder investigar por nosotros y eso es infinito, infinito la cantidad de proyectos que probablemente están estancados porque no hay tal vez fondos para investigar, no hay laboratorios para investigar. Yo he tenido muchas personas en mi programa, profesores de las universidades, de las industrias, que mira, Nancy, realmente no tenemos un laboratorio para investigar. Llegó este tipo de inteligencia artificial que muy probable va a estar accesible de igual forma para muchas empresas y organizaciones que necesitan este proceso de descubrimiento a un costo menor y también mucho más rápido y eficiente. Así que usted siempre puede escuchar Generación Digital 580 en Spotify y Apple Podcast para que se ponga al día con toda esta información y todo este desarrollo de tecnología, principalmente inteligencia artificial y cómo va impactando todas las industrias. Y continuamos aquí hablando sobre Discovery Loop, que comenzará precisamente utilizando una tecnología dentro del propio desarrollo de Machine Learning, pero su visión apunta posteriormente hacia problemas mucho más amplios de ciencia e ingeniería. Y aquí hay un detalle bien importante. Aunque Jeff Dean está dejando Google, Google no está completamente fuera de lo que es el proceso. Alphabet, que es la empresa de Google, la compañía matriz, está entre los inversionistas de Discovery Loop y Google continuará conectado a la empresa como proveedor de infraestructura cloud. Así que no es simplemente una historia sobre un ejecutivo que abandona una empresa. Estamos observando a uno de los científicos que ayudó a construir gran parte de la infraestructura tecnológica de Google, empezar su propia empresa, utilizar inteligencia artificial para acelerar el descubrimiento. Y aquí es importante que sigamos esta noticia muy de cerca porque esto es una nueva tecnología que va a continuar impactando todas las industrias. Y quizás ahí está la verdadera evolución que tenemos que observar. Pasamos de AI que responde a inteligencia artificial que puede responder, luego inteligencia artificial que puede ejecutar y inteligencia artificial ahora que podría ayudarnos a descubrir qué industrias podrían transformarse primero si esta visión realmente funciona. Pues las farmacéuticas, biotecnología, okay, salud, semiconductores, energía, tecnología, ¿verdad? Climate tech, manufactura, investigación científica y posiblemente muchísimas otras. Hoy en Generación Digital vamos a analizar qué son estos llamados AI Scientists que está intentando construir Jeff Dean con Discovery Loop y sobre todo, qué puede significar esta próxima evolución de inteligencia artificial para las industrias, para las empresas y para nuestra sociedad. Así que voy a repasar nuevamente qué podemos esperar de la nueva empresa Discovery Loop, que tiene como equipo fundador a Jeff Dean, Shanghai Kuok Lee y Oriol Vinyls. Mire, vuelvo otra vez, usted me perdona con estos apellidos. Mire, si usted busca esta noticia, usted se va a dar cuenta que es bien difícil de pronunciar estos apellidos, pero son 4 científicos de Google, nombres que probablemente el consumidor promedio no conoce. Nosotros, yo realmente nunca había escuchado de esas personas, pero que dentro del mundo de inteligencia artificial y computer science tienen un peso enorme. Son unos científicos muy, muy importantes que trabajaron en la infraestructura tecnológica de Google en los últimos años. Entre el trabajo acumulado de este equipo aparecen tecnologías y proyectos como Google Search, MapReduce, Bigtable, TensorFlow, TPUs, AlphaChip, AlphaFold, Gemini, Sequence-to-Sequence Models y distintas generaciones de larga de lo que son modelos de AI y lo que le llaman Large Language Models. Y aquí aparece algo particularmente que yo considero bien interesante. Aunque Jeff Dean está saliendo de Google, Google no necesariamente está rompiendo la relación con él. Eso es algo que estábamos hablando, que Google se convierte en un tipo de partner de Jeff Dean. Así que no parece simplemente que Jeff Dean abandonó esta empresa, sino que la lectura estratégica podría ser que Jeff Dean necesita una estructura independiente para perseguir una idea mucho más experimental y Alphabet, la empresa matriz de Google, quiere mantenerse cerca de esta nueva innovación. ¿Y qué va a hacer Discovery Loop? Pues Discovery Loop es una empresa que va a ayudar a investigar. Si usted tiene una hipótesis, la puede diseñar, diseña un experimento, ejecuta ese experimento, recoge resultados, analiza sus resultados, modifica su hipótesis, diseña otro experimento y vuelve a comenzar. Así que es un proceso repetitivo hasta realmente hacer el descubrimiento. Y esto es algo muy importante para muchas, muchas industrias y de eso voy a hablar ahora en detalle. Muchos procesos científicos continúan dependiendo de ciclos relativamente secuenciales y que requieren una enorme cantidad de tiempo humano y tiempo y recursos también. El Discovery Loop quiere atacar precisamente ese cuello de botella. La compañía explica que está desarrollando sistemas utilizando Frontier AI Models y grandes infraestructuras computacionales capaces de proponer, ejecutar y aprender de evaluaciones. La meta es eventualmente poder ejecutar miles de experimentos en paralelo. ¿Y cómo podemos traducir eso en arroz y habichuela? Pues mire, la cura a muchas enfermedades, muchos experimentos que están en proceso, que no hay recursos suficientes para desarrollarlos. Así que vamos a ver mucha innovación, mucha más transformación. Y yo quiero empezar a hablar de las industrias que van a ser impactadas directamente por esta nueva tecnología de AI, AI Scientist. Tengo aquí inteligencia artificial. Esa es obviamente la primera industria impactada. Evidentemente será la propia industria de inteligencia artificial. Hoy desarrollar modelos avanzados requiere enormes cantidades de experimentación, arquitectura, entrenamiento, evaluaciones, optimización, eficiencia, uso de la memoria, velocidad, consumo energético, distintos datasets, distintos parámetros. O sea, realmente los investigadores constantemente prueban combinaciones. Ahora imagínese automatizar una parte mucho mayor de ese proceso. Un sistema que podría generar múltiples hipótesis sobre cómo mejorar un modelo, probarlas simultáneamente y medir resultados y determinar cuáles merecen continuar desarrollándose. Lo más impresionante es identificar la velocidad con la que actualmente se está desarrollando la inteligencia artificial y que luego de esta nueva inteligencia artificial, Scientist AI, la rapidez con la que se va a acelerar aún más los modelos de inteligencia artificial. Puede crearse un efecto multiplicador, pero también tenemos que ser bien cautelosos. Discovery Loop acaba de comenzar, la visión existe, el equipo existe, la infraestructura y los inversionistas también, pero todavía tenemos que ser ver hasta dónde puede llevar realmente estas automatizaciones. Es impresionante el desarrollo que puede ocurrir precisamente en la industria también de inteligencia artificial, que es la que se va a impactar muchísimo, pero lo que hemos estado viendo ya es un desarrollo increíble. No podemos llegar a realmente identificar hasta qué punto esta nueva inteligencia artificial puede apoyar los modelos, ¿verdad?, que se han ido ya creando. Vamos a ver, es realmente vamos a seguir obviamente toda esta noticia de cerca. Por eso aquí en Generación Digital todas las semanas hablamos sobre el impacto de toda esta tecnología y todo este desarrollo de innovación y transformación digital en los sectores. Y para continuar con las industrias, tenemos también la industria de semiconductores, que es la segunda industria que va a ser bien impactada con este tipo de tecnología. Semiconductores. ¿Por qué es importante AI Scientist aquí? Porque diseñar un chip moderno implica resolver cantidades extraordinarias de variables. Y las personas que se dedican a esto, me imagino que saben lo que estoy mencionando. ¿Dónde colocar los componentes? ¿Cómo conectarlos? ¿Cómo reducir consumo energético? ¿Cómo mejorar el rendimiento? Es algo impresionante el impacto que este tipo de inteligencia artificial scientist va a tener en esta industria de semiconductores. Aquí tenemos precisamente el tipo de problema que Discovery Loop quiere atacar, que de hecho el equipo fundador ha participado anteriormente en tecnologías como Alpha Chip, utilizadas para aplicar inteligencia artificial a diseño de chips. Ahora lleva ese concepto y experiencia a otra escala. Podemos comenzar a ver la IA explorando miles de configuraciones antes de que determinados diseños lleguen siquiera a fabricarse. Y eso no significa que ya mañana la inteligencia artificial va a fabricar un semiconductor por sí sola. No. Una cosa es optimizar un diseño computacionalmente, otra muy diferente es fabricar físicamente ese chip dentro de una cadena de suministro extraordinariamente compleja. Tenemos que ir a una pausa. Vamos a continuar hablando sobre este tema de la nueva AI Scientist. Así que no se retire. Soy Nancy Medina. Volvemos en breve con más aquí en Generación Digital 580.
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0: las 8:30 de la mañana. 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
1: Bienvenidos nuevamente aquí a Generación Digital 580, su conexión al mundo digital. Soy Nancy Medina, consultora de innovación digital y experta en mercadeo de servicios, y ayuda a empresas a optimizar su presencia online y a modernizar sus plataformas mediante un sistema digital

Eso fue algo increíble. Eso fue hace aproximadamente 3 años y medio o 3 años aproximadamente. Y empezábamos, ¿verdad?, a buscar información y de momento teníamos todo ahí disponible. Fue algo realmente impactante y que todavía yo creo que las escuelas y los profesores no saben o todavía están lidiando a ver cómo podemos adiestrar con este tipo de forma de educación, ¿no? Que anteriormente pues era acumular información y iba a un examen y pones ahí toda la información y de momento toda esa información está disponible. Ahora es cómo aplicamos toda esa información. Y luego de lo que es la inteligencia artificial generativa de asistencia, teníamos lo que eran los agentes de AI. Eso fue aproximadamente 1 año y medio que empezaron toda esta tecnología que ejecuta, no solamente podíamos consultarles, sino que también podía hacer el trabajo por nosotros. Aunque muchas personas lo están haciendo, están utilizando la IA agentic de agentes que ejecutan, muchas personas todavía están en la parte del ChatGPT o los diferentes tipos de AI que consultan y proveen información. Y muchas personas no han usado ninguno. Así que si usted no ha usado ninguno y está en resistencia, déjeme decirle que esto va a continuar en desarrollo. Y la realidad que ahora una de las ventajas competitivas de cualquier persona o empleado es saber utilizar la inteligencia artificial. Es algo que no va a parar, sino que sigue en constante evolución. Y de eso estamos hablando hoy, de una nueva empresa que se llama Discovery Loop, que es una empresa que va a trabajar en el diseño de esta nueva tecnología de AI que se llama AI Scientist, que va a descubrir. Y estábamos hablando de los diferentes sectores que iban a tener mayor impacto de esta tecnología, entre ellos la misma inteligencia artificial con el desarrollo de nuevos modelos. Así que imagínense si durante todo este tiempo la inteligencia artificial se ha desarrollado de una forma inmensamente rápida que no estamos acostumbrados, porque si usted está en la industria de medios digitales, estábamos ya adaptados a constantemente innovar. Pero la innovación no era tan rápido. Yo quisiera tener aquí un grupo de personas de la industria para poder hablar de este tema, porque realmente es algo impresionante lo rápido que toda esta tecnología sigue evolucionando. Y también cómo las profesiones se afectan positiva y negativamente, porque muchas ya quedan obsoletas y usted tiene que reinventarse. Así que hay otro programa que yo hice que se llama Democratización de las Profesiones con AI, muy interesante, muy escuchado en Spotify. Así que yo le invito a que vaya a Spotify y busque la democratización de las profesiones con AI. Y esto va a continuar, porque ahora con este tipo de inteligencia artificial y el desarrollo de la misma industria de inteligencia artificial con esta AI Scientist, lo que hemos visto va a ser mucho más rápido. Así que una de las destrezas que debemos ir aprendiendo es adaptarnos al cambio lo más pronto posible. No podemos quedarnos en el proceso de cuándo lo voy a hacer, ese parálisis de análisis. Esto es impresionante. Usted como profesional se va a quedar atrás si usted no realmente se adapta a toda esta evolución. Así que continuando con las industrias, también hablé de la industria de semiconductores, que es la segunda industria de mayor impacto y desarrollo y todo esto es tecnología. Así que yo realmente en mi programa, yo siempre en Generación Digital, mi visión y mi propósito es poder mostrarle a ustedes la información clara, más reciente y práctica para que la puedan tener y puedan utilizarla. Y, ¿verdad?, para que el ciudadano también conozca sobre todo este desarrollo digital. Es impresionante. Yo también me sorprendo. Así que yo quiero que usted escuche este programa, usted se lo cuente a alguien, le diga, miren, escucha Generación Digital por WKQ580 los jueves a las 8, los domingos a las 2, también en WKQ580 y también en el podcast de Spotify y Apple Podcast Generación Digital 580. La tercera industria, que no hablé en el segmento anterior y quiero empezar verla hablando en este segmento, es la industria de Pharma Biotech.
Okay, así que

0: Ahora llegamos probablemente a una de las aplicaciones de esta inteligencia artificial scientist de mayor impacto humano. Ok, farmacéutica y biotecnología son dos industrias que se van a impactar grandemente y se van a beneficiar muchísimo. Y obviamente esto es para el beneficio de todos nosotros como seres humanos, porque van a haber muchísimos descubrimientos, descubrimiento de medicamentos. Es un problema extraordinariamente complejo ahora mismo. Hay cantidades enormes de moléculas posibles, proteínas, interacciones, combinaciones, dosis, efectos, contraindicaciones, y cada candidato que parece, ¿verdad?, que tiene que pasar por diferentes niveles de investigación y eventualmente validación clínica. Aquí la inteligencia artificial puede convertirse en una herramienta para explorar espacios de posibilidades que serían tal vez demasiado grandes para analizar manualmente. Además de, como mencioné anteriormente, el tiempo, los recursos, no los hay muchas veces, y este tipo de investigación en estas industrias tarda muchísimos años, muchísimas pruebas, y con esta tecnología todo va a cambiar. Aquí la inteligencia artificial puede convertirse en la herramienta para explorar espacios de posibilidades que serían demasiado grandes para analizar, y que la idea no sería que la IA Scientist diga encontré la cura. No, no funciona de esa forma. La oportunidad está en que pueda ayudar a identificar candidatos más prometedores, descargar posibilidades menos útiles y optimizar, determinar estructuras, encontrar relaciones que un investigador no necesariamente habría considerado inicialmente, y luego los científicos humanos continúan el proceso de validación. Esta distinción es fundamental y es importante que usted la sepa, porque los medicamentos tendrán que continuar pasando por laboratorios, estudios, ensayos clínicos, seguridad y regulación, obviamente. La inteligencia artificial no eliminará la ciencia. Puede aumentar la capacidad de los científicos para explorarla, pero no la va a eliminar. Y precisamente Discovery Loop, que es la empresa que va a dar vida a este tipo de tecnología, menciona explícitamente entre sus objetivos de largo plazo el desafío del Engineering Better Medicines. Para Puerto Rico, este punto merece muchísima atención. Puerto Rico cuenta con un ecosistema importante de fabricación farmacéutica, de manufactura farmacéutica, de medical devices. Invest Puerto Rico destaca que actualmente más de 70 instalaciones de manufactura aprobadas por la FDA dentro del ecosistema de bioscience de la isla. Y esto abre una pregunta estratégica. Durante décadas hemos hablado de Puerto Rico como un centro de manufactura farmacéutico, pero en un minuto de AI-driven discovery la conversación podría ser cómo pasamos de participar principalmente en manufactura a capturar también más valor en investigación, desarrollo y experimentación. Ahí puede existir una oportunidad enorme. Así que muy pendientes, porque vamos a darle seguimiento a esto. Esto realmente es un tipo de tecnología que puede ser de gran impacto para la isla. También tenemos el área de industria de salud. Y lo que es pharma y healthcare están bien relacionados, pero no son exactamente lo mismo. En healthcare podemos hablar de lo que es salud, diagnóstico, medicina personalizada, análisis de datos clínicos y optimización de los tratamientos. Esta empresa, Discovery Loop, que es la empresa que está desarrollando lo que es AI Scientist, precisamente Health Informatics, entra en los grandes desafíos que le interesaría eventualmente abordar a esta empresa. Imagine un sistema que sea capaz de estudiar enormes cantidades de informática, de información médica, quiero decir, y explorar hipótesis sobre qué tratamientos funcionan mejor para determinados perfiles, qué variables podrían estar asociadas con determinados resultados, o qué combinación de factores podría revelar riesgos que anteriormente eran difíciles de observar. Pero Aquí aparece uno de los grandes límites. Cuando trabajamos con salud humana, no estamos optimizando solamente lo que son números. Trabajamos con personas, ¿okay? Y hay datos privados. Son sesgos, decisiones clínicas, seguridad. Por eso, probablemente uno de los roles más importantes del ser humano será precisamente decidir qué puede experimentar una inteligencia artificial y qué nunca debería experimentar sin supervisión. Aquí el hecho de que hay datos privados de las personas puede ser un área de alta regulación, mucha más regulación de la que hay actualmente, y aquí hay que decidir si realmente esto se trabajaría, ¿verdad? Se puede experimentar con inteligencia artificial o sería una de las áreas que se haría bajo supervisión humana. Lo que es AI Scientist puede acelerar el descubrimiento, pero responsabilidad ética y validación continuarán siendo realmente una responsabilidad humana, ¿verdad? Así que eso es algo que se tomará, me imagino que vamos a escuchar noticias relacionadas a esta área, en el área de regulación y ética, cómo se va a aplicar ese tipo de tecnología en esta área de salud. Otra de las áreas que podrían beneficiarse enormemente de esta industria de energía. Discovery Loop menciona que desafíos como hacer que la energía solar sea más económica es muy posible con esta tecnología de AI Scientist. También toma como referencia los Grand Challenges de la National Academy of Engineering, donde aparecen temas como energía, agua limpia, cybersecurity y herramientas que pueden ayudar a acelerar el descubrimiento científico. Y yo creo que aquí en Puerto Rico necesitamos eso, ¿ok? Y bueno, obviamente todo el mundo, pero necesitamos energía, un sistema de energía que sea robusto, y, ¿verdad? En el mejor de los casos, que podamos también en momentos de emergencia, además de lo que es la parte de telecomunicaciones, también podemos contar con energía solar. Aquí podemos pensar en nuevos materiales para baterías, mejorar los diseños para paneles solares, optimización de almacenamiento, nuevos procesos industriales, captura de carbono, investigación relacionada con fusión y sistemas energéticos mucho más eficientes, y la lista es inmensa de cómo esta industria de energía puede continuar en ese proceso con esta nueva tecnología de AI llamada AI Scientist. Pero para Puerto Rico esta conversación tiene una dimensión todavía mayor. La resiliencia energética en la isla continúa siendo uno de los grandes retos económicos y de infraestructura de Puerto Rico. Mientras continúan esfuerzos para modernizar y fortalecer el sistema eléctrico, entonces imagine eventualmente combinar inteligencia artificial, modelos energéticos, almacenamiento, microgrids, solar, predicciones de la demanda y sistemas que puedan experimentar digitalmente diferentes configuraciones antes de implementarlas físicamente. No significa que la inteligencia artificial o la nueva tecnología de AI Scientist vaya a arreglar la red eléctrica de la isla. No estoy hablando de eso. Eso sería simplificar demasiado el problema. El desafío energético también es financiero, político, regulatorio, operacional, es físico. Es un proceso realmente, y se puede mejorar nuestra capacidad de modelar soluciones antes de invertir enormes cantidades de dinero en implementarlas. Ahí es realmente donde este tipo de tecnología puede aportar. Y eso también es innovación. Así que muy de cerca también a esta industria. Vamos a ver cómo en Puerto Rico continuamos este proceso, ¿verdad?, de mejorar el sistema de energía eléctrica y también de implementación de diferentes tipos de tecnologías en los diferentes sectores y agencias del gobierno. Vamos a ver cómo se podría más adelante integrar este tipo de inteligencia artificial en las agencias del gobierno. La próxima industria que también va a ser muy beneficiada por este tipo de tecnología de AI Scientist es la industria de manufactura y nuevos materiales. Ahora pensemos en Advanced Manufacturing, una fábrica moderna que está llena de procesos que pueden todos medirse. Pueden medir temperatura, presión, tiempo, materiales, la velocidad, consumo energético, la calidad, el mantenimiento, rendimiento, todo eso. Cada una de esas variables puede generar loops de optimización. Y acuérdense que esta empresa se llama Discovery Loop, que es una nueva tecnología de AI Scientist que funciona a base de descubrimiento de y también, ¿verdad?, como hipótesis. Por eso el concepto de AI Scientist podría eventualmente integrarse con tecnologías como Digital Twins, Robotics, Predictive System y Automated Experimentation. Una compañía podría experimentar virtualmente con diferentes configuraciones de un proceso industrial antes de hacer cambios dentro de la planta real. Imagínense cómo se podría realmente desarrollar nuevos materiales, materiales livianos, resistentes, eficientes, que sean sostenibles o adaptados a condiciones específicas. Y nuevamente, Puerto Rico aparece dentro de este tema, porque Puerto Rico mantiene sectores importantes relacionados con farmacéutica, medical devices, aerospace, electronics y advanced manufacturing. Eso significa que la próxima competencia de industrial podría no depender solamente de quién tiene mejores fábricas. También puede depender de quién tiene fábricas capaces de aprender más rápido. Y aquí es donde esta tecnología puede ser de gran impacto también para la isla. Y son temas que estoy trayendo porque son industrias que se van a ver afectadas o impactadas realmente por esta tecnología de AI Scientist. Lo vamos a ver muy pronto y siempre pendientes aquí a Generación Digital 580, que yo tengo el compromiso de traer personas también capacitadas de cada industria para hablar sobre estos temas, y vamos a estar muy pendientes a todo lo que está ocurriendo, como el gobierno también y lo que es Invest Puerto Rico, cómo reaccionan a todas estas nuevas tendencias y cómo la van adaptando, ¿verdad? Realmente debemos ser competitivos. Tenemos otros países en el Caribe que están siendo bastante agresivos con la aplicación y el desarrollo de tecnologías. Así que tenemos también que avanzar. Esto es algo bien rápido, esto es algo que va bien acelerado. Los sistemas burocráticos no ayudan. Mientras más se complican las cosas, pues mucho más difícil ser competitivos. Así que tenemos que aprender a tomar decisiones rápido, a aplicar estas tecnologías y utilizar todos los fondos disponibles que hay para Puerto Rico para hacer un Puerto Rico resiliente. Y realmente la tecnología nos da toda esa información, nos da también bastantes herramientas para lograrlo. Y siempre pendientes aquí a Generación Digital 580. Para terminar, antes de terminar este segmento, no puedo terminar sin mencionar esta industria que también va a ser impactada por esta nueva tecnología de inteligencia artificial. Estoy hablando de cybersecurity y otras áreas. Hay otra aplicación que no podemos dejar fuera y es Securing Cyberspace. Entre los problemas de ingeniería que eventualmente podrían beneficiarse de este modelo, aquí está un escenario interesante. Los sistemas podrían intentar encontrar vulnerabilidades, probar configuraciones, evaluar defensas, descubrir patrones, ¿ok? Estamos hablando del área de ciberseguridad, y mejorar sistemas de protección. También existe el lado contrario. La misma capacidad de experimentación podría ser utilizada ofensivamente. Esto significa que mientras más poderosos sean estas tecnologías, más importantes serán los controles sobre cómo se utilizan. Y aquí volvemos al tema de regulación, de identificar cómo podemos delegar en las tecnologías de inteligencia artificial, qué tipo de información, cómo el gobierno también puede delegar este tipo de información, el tipo de información del ciudadano disponible para el área de lo que es ciberseguridad. Así que es importantísimo identificar cómo se van a trabajar estas tecnologías, y para eso usted siempre aquí pendiente a Generación Digital 580, donde yo, Nancy Medina, estoy comprometida con traer la información actualizada. También invitados que nos puedan guiar, nos puedan también dar mucha más retroalimentación sobre cada industria y lo que se está trabajando y aplicando en cada sector. Esta es una nueva tecnología de inteligencia artificial, AI Scientist, que realmente vamos a estar viendo y escuchando ahora muchísimo sobre esta tecnología, que no está siendo fundada una empresa por alguien que nadie sabe quién es. Es un ejecutivo científico de Google que trabajó todo lo que fue la infraestructura tecnológica de Google por los pasados 3 décadas, ¿verdad? Así que estamos hablando en este segmento acompañado de otros 3 científicos muy importantes también de esta empresa, que la empresa de Google sigue también siendo partner, socio de esta nueva idea innovadora, que vamos a estar definitivamente escuchando muy pronto información sobre esta nueva tecnología y el impacto que sigue teniendo la IA, la inteligencia artificial, en cada sector de la industria. Soy Nancy Medina y hemos llegado al final de este segmento. Muchísimas gracias por su sintonía, por estar siempre pendiente a Generación Digital 580. Si usted no tuvo la oportunidad de escuchar este programa completo, o lo escuchó a mitad, o lo quiere volver a escuchar, pendientes al podcast Generación Digital. Nos puede escuchar en Spotify y Apple Podcast. También pendientes a los podcasts que estaremos subiendo en YouTube. Ahí nos puede conseguir como Nancy Medina y yo. Muchísimas gracias por su sintonía. Soy Nancy Medina. Volvemos la próxima semana con más de Generación Digital 580.
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14: Al exsecretario de Agricultura, Ramón González, en línea. Muy buenos días.
15: Buenos días, Rubén, a ti y a todo el público que nos escucha.
14: Mire, me gustaría hablar muy seriamente, pero también muy con mucha responsabilidad sobre este asunto de ganaderos Borges. ¿Cómo reacciona usted a la imputación que se les hace?
15: Pues mira, Rubén, por lo que he leído, son acusaciones serias que son referentes a la disposición de las aguas del proceso de la matanza y de la empacadora. Y es bueno aclarar que eso no tiene nada que ver con la calidad del producto de los animales que se sacrifican allí, sino es un asunto de disposición de aguas semitratadas o pretratadas. Los casos que ellos tienen, por todo lo que he podido leer, siendo yo secretario, y si mal no recuerdo, para el 2023 aproximadamente, la planta sufrió una intervención de los federales donde se llevaron computadoras y otras cosas, y luego ellos continuaron operando y haciendo mejoras a todo ese sistema de disposición de las aguas usadas, pero obviamente yo, después de un par de años, uno piensa que habían resuelto todo, y es ahora cuando vemos en la mañana de ayer que radican cargos. En la mayoría de los cargos que yo leí, que pude leer, son eventos bastante viejos, de hace tiempo, 2018-19. Así que podría pensar que ya ese asunto está corregido, y aún así los acusan, ¿verdad? Porque tienen aparentemente evidencia de actos ilegales que se hicieron allí. Es el matadero más grande de Puerto Rico, donde se procesan más toros, vacas y cerdos semanalmente, así que es una planta bien importante para la ganadería y la producción de cerdos en Puerto Rico. Confeccionan hamburguesas y otros productos, y como tú dijiste, sí suplen a comedores escolares y otras instituciones. Esa planta, todo el proceso de la carne cuenta con inspección federal, como tiene que ser en Estados Unidos, así que el producto es seguro, es de primera calidad. Que hayan tenido problemas en la disposición de agua, pues tendrán que responder, y estoy seguro que así lo harán.
14: Yo creo que la principal preocupación de mucha gente se aclara con este último comentario que usted ha hecho, y que yo he tratado de establecer aquí, no para defender a esta compañía, porque yo no conozco a nadie y yo no conozco a esa compañía, pero, o sea, conozco su reputación y su trayectoria, pero no conozco a nadie allí, y yo me imagino que ellos, cuando se tengan que defender, se defenderán. Pero es bueno para la gente que puede hoy consumir, o ayer haber comprado, o su hijo haber estado en comedores escolares, que esto no tiene nada que ver con la calidad de el producto que ellos hacen.
15: Nada que ver, nada que ver. El producto es una cosa, y la disposición de desperdicio, lo que uno cocina en su casa no tiene que ver con los desperdicios que salen al sistema sanitario, ¿verdad? Son cosas aparte, y como te dije, hay inspección federal cada vez que hay matanza, o sea, todos los días hay presencia federal allí, así que el pueblo puede estar tranquilo. Esta gente, yo sí conozco a la familia Borges, son gente que vienen de abajo, trabajadores, y me apena mucho el caso de ellos.
14: Sainz, doctor, ¿me escucha? No está.
16: A tu audiencia.
14: ¿Me escucha, doctor?
16: Sí, te escucho.
14: Doctor, usted, ¿dónde usted vive?
16: Yo vivo aquí en Coupey.
14: Doctor, ¿usted tiene agua?
16: No, llevamos 11 días con hoy sin agua.
2: no puedo
16: creer. Pero volvemos, como te dije la semana pasada, Rubén, yo creo que lo más importante de esto, porque pues nosotros tenemos los medios y tenemos una cisterna y nos podemos abastecer. Hay cientos de miles de personas que no tienen esa ventaja. Esa parte a mí no me... no, para mí no es importante para mí. Para mí es importante la falta de información, bien, la falsedad con que nos han tratado. Nos han dicho que viene, no viene. O sea, no nos han sido francos en lo que está pasando. Y es la incertidumbre. Como ahora mismo nosotros estamos en el grupo que estamos en el estacionamiento. ¿Qué va a pasar mañana? ¿Mañana vamos a tener o no vamos a tener? Hasta ahora no tuvimos cuando se suponía que teníamos. Y ahora pues queremos saber si vamos a tener mañana o no vamos a tener mañana. Para nosotros prepararnos aquí en la casa. Que es el problema que tiene, yo sé que tiene todo Puerto Rico, yo soy una voz que de los cientos de miles de personas que estamos pasando por esto, y pues yo tengo, gracias a Dios, el acceso a que tú me puedas dar esta oportunidad que no tiene mucha gente para seguir, ¿verdad?, trayendo el mismo problema.
2: Disculpe, ¿cuántos días sin agua?
16: En mi casa hoy es el día número 11.
2: Diandre, pero le pregunto, porque aquí me está escribiendo un montón de gente confundida con relación a la zona 1 o la zona 2. ¿A qué zona pertenecen ustedes?
16: No, nosotros se supone que ayer...
2: Son hoy, zona 1.
16: No tengamos.
2: ¿Pero que ustedes no tienen?
16: Por eso, se supone que estemos en racionamiento ayer y hoy.
2: Mire...
16: Pero lo que pasa es que cuando se suponía que tuviéramos, pues no tuvimos. Y entonces la pregunta es si mañana, que se supone que nos vuelva, que salgamos, ¿verdad?, de los dos días de racionamiento, vamos a tener. A saber, no sabemos.
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0: compartir, amigos. Buen día, son las 10:05 de la mañana. Hay una información corriendo por ahí de que la directora de la Autoridad de Energía Eléctrica, que la Autoridad de Energía Eléctrica se ha reducido a lo que se ha reducido, tomando en cuenta que hoy existe Luma y Genera, pero que la directora de la Autoridad de Energía Eléctrica renunció. La información la vamos a tener en breve. Mientras tanto, es que tengo aquí muchos mensajes de texto que corrieron durante el tiempo en que no estuve en el aire. Golo, si Luma quisiera renunciar, si Luma quisiera reaccionar, debo decir, discúlpenme, pues con mucho gusto los atendemos. Entonces, ok. Mientras tanto, a las 10:06 de la mañana, y antes de ir con nuestra invitada que ya está en el estudio y vamos a hablar de cosas inclusive que tienen que ver con Luma y otros asuntos, bueno, hay un individuo, una persona que denunció haber sido agredido por varios agentes de ICE cuando salía de su residencia en la calle Cuba en Atorrey. La persona dijo que los agentes de ICE le solicitaron una identificación, un ID, y que mientras buscaba el documento entre sus pertenencias, fue derribado al suelo y esposado. El querellante dijo que una vez esposado, los agentes extrajeron de uno de sus bolsillos su pasaporte de Estados Unidos. Y tras verificar que era ciudadano de Estados Unidos, le retiraron las esposas y lo dejaron en libertad. ¿Pero qué es esto? Esto es así, random. O sea, no importa qué, no importa quién, no importa dónde, no importa cuándo, te cogen, te dan. ¿Y cuál es el protocolo aquí para hacer un chequeo si hay una duda? Pues, esto está, esto es una pregunta. Me escriben acá, buenos días Rubén, ¿alguien sabe por qué la AAA no ha compartido los niveles del embalse La Plata desde ayer? El medidor de servicios geológicos tampoco tiene la data. Golo, chequéate si esto es así, desde ayer. Bueno, yo le voy a contestar a esta persona que me escribió esto antes de ir con mi invitada. Yo solicité, aquí hay una gran incertidumbre con relación a lo que va a ser el plan de racionamiento de la zona metropolitana, tomando en cuenta los cambios que ha habido. Así que yo en mi break le pedí a la gente de la Autoridad de Energía Eléctrica que tuviéramos algún tipo de conversación ahorita, así que, o sea, en este espacio, así que les exhorto a que estén en sintonía porque así va a ser. O sea, tendremos la versión o finalmente el anuncio de la autoridad de Acueductos y Alcantarillado sobre lo que va a hacer ocurrir con el racionamiento. Así que esto, por lo menos ya nos han dicho que sí a nuestra solicitud, y es lo que la mayoría de la gente está esperando. Entonces, ¿qué más tengo por aquí? Bueno, en el ámbito internacional hay mucha, pero mucha, mucha especulación y noticias sobre por qué Holanda que también le llaman los Países Bajos, Netherlands, porque Holanda sacó su oro de Estados Unidos y Canadá. El Banco Central de Holanda dice que no puede utilizar el oro en Norteamérica con la misma rapidez que lo podría utilizar si está en Londres en una emergencia. Así que el oro de Holanda ha sido trasladado a Londres. Pero estamos hablando de... A ver si tengo aquí el detalle completo. Son 86 toneladas de oro que Países Bajos sacó de un banco en Nueva York. Ustedes saben lo que son 86 toneladas de oro. Eso es una cosa impresionante. Entonces, bueno, estoy seguro, convencido de que Jay a mediodía le va a dar seguimiento a esta noticia, porque Jay le da seguimiento a lo que tiene que ver con el costo del oro y etcétera. Así que estoy seguro que él va a darle seguimiento a esto y encontrará una explicación. Entonces, aquí está ahora la ingeniera Francesca Rivera, que se convirtió hace par de días, dos días, hoy es tres, sí, hoy es tres, hace par de días en la segunda mujer. Escuchen esto es bien importante y es un honor para mí tenerla a ella en el estudio. Aquí está la segunda mujer en presidir el Colegio de Ingenieros y Agrimensores de Puerto Rico. Así que gracias por estar aquí, bienvenida.
1: Gracias, Rubén, por tenernos en tu programa, y ciertamente un honor, ¿verdad? Ser la segunda mujer en presidir nuestra gran institución.
0: Bueno, yo creo que eso es un palo. Digo, en estos tiempos no es para menos. Así que la felicito por estar en un colegio, al frente de un colegio que tiene el respeto, admiración y reconocimiento del país. Nada más y nada menos que el Colegio de Ingenieros de Puerto Rico. De hecho, de donde era mi tío Georgie. Algún día vaya allí y pregunte, ¿quién es el ingeniero Georgie Sánchez? Que organizaba los torneos de dominó.
1: Eso haré.
0: Y Georgie tiene buen nombre y buena reputación. De hecho, no, hasta hoy, y conozco mucha gente, bueno, tomando en cuenta que yo entrevisto gente todos los días, yo conozco mucha gente buena en matemáticas, mucha. Yo nunca he conocido a alguien mejor en matemáticas que mi tío Georgie. Es como una especie de genio.
1: Qué bien.
0: Así que, y miembro del Colegio de Ingenieros de Puerto Rico, ingeniero electricista. Así que, entonces, en esta coyuntura, pues bueno, ustedes deben tener algo que decir sobre el asunto del agua.
1: Pues sí, Rubén, ciertamente pues nuestra institución, ¿verdad? Nos reunimos los ingenieros y agrimensores ávidos a practicar la profesión aquí en Puerto Rico, pues ciertamente estos temas nos impactan, ¿verdad? Son temas, tanto el agua como lo que es la luz, pues nos impactan directamente. Somos nosotros los profesionales los que día a día estamos de frente a este tipo de situaciones, en tanto lo que es el sector público, donde tenemos profesionales trabajando en este sector, como en el privado. Así que allí están nuestros profesionales al frente también.
0: Bueno, de hecho, la principal disputa o diferendo entre la cúpula de la Autoridad de Acueductos y Alcantarillados y los que reclaman que trabajen mejor o que podrían trabajar menor, tiene que ver con ingenieros. Estamos hablando de un ingeniero que tiene el municipio de San Juan que sacaron de la Autoridad de Acueductos y que Miguel Romero dice que es el que conoce el sistema de la zona metropolitana. Y estamos hablando de otros ingenieros en la Autoridad de Acueductos y Alcantarillados. O sea, la disputa es entre ingenieros. Digo, tenemos una sequía evidente y tenemos otra serie de problemas, una cantidad de salideros, pero ahí hay, o sea, la disputa, esta disputa de acueductos es entre ingenieros. Como, de hecho, la disputa de la Autoridad de Energía Eléctrica, Luma, genera, es entre ingenieros.
1: Mira, Rubén, nosotros realmente en ese tipo de disputas no entramos. Nosotros como colegio vemos más la parte técnica de cómo realmente nosotros podemos apoyar este
0: por
1: tipo
0: eso,
1: de...
0: ¿Pero qué de, hace? Por eso, pero el Colegio de Ingenieros, en esta coyuntura tan sensitiva y en la que la gente está buscando una voz neutral, pero sabia, debería expresarse y decir, bueno... con relación a esto que está ocurriendo con la Autoridad de Acueductos y Alcantarillados, nosotros pensamos tal cosa, o decimos tal cosa, o creemos tal cosa.
1: Recientemente, el pasado presidente, ¿verdad? Porque como dijiste, llevo son 3 días, el pasado presidente ha estado, estuvo en lo que fue la palestra pública, dialogando sobre los retos que pueda tener estos sistemas, más allá de las disputas públicas que pueda haber entre nuestros colegas. Así que esa básicamente es lo que estamos llamados a hacer, esa voz técnica hacia nuestro país en términos de lo que es ingeniería y agrimensura en estos temas de infraestructura. Nosotros tenemos desarrollado desde el 2019 un documento que se llama Infraestructura 2030, donde se integran unas recomendaciones a los distintos sistemas de infraestructura de cómo ir avanzando con ellos y mejorando. Tenemos, ¿verdad?, dentro de todo el tema también insertado de lo que es el cambio climático. El cambio climático, pues no necesariamente es un sistema de infraestructura, pero es un tema que afecta a nuestro sistema de infraestructura. Así que ese documento está disponible. A través de nuestras redes hemos estado informando cuáles han sido esas recomendaciones que ese documento tiene, y en su momento pues estaremos revisando el documento. Fue trabajado en el 2019, se llevó a la legislatura, fue avalado por la legislatura en aquel momento, no pasó, ¿verdad?, el sedazo del ejecutivo, así que estaremos revisando ese documento, qué realmente se ha logrado con él, si algo, y ver entonces de ahora en adelante, ¿qué otras recomendaciones pudiéramos estar insertando con el conocimiento y la experiencia, ¿verdad?, que tienen nuestros colegas en estos campos?
0: Entonces, pregunto, ¿cuán atento va a estar el Colegio de Ingenieros a todo este asunto que tiene que ver con el agua y con la luz?
1: Vamos a estar bien atentos.
0: Asuntos en los que... Son ingenieros prácticamente todos los que manejan el liderato, la dirección o el asunto de las soluciones. Son todos ingenieros. Josué Colón es ingeniero.
1: ¿Son así?
0: Todo el mundo por ahí para abajo. El presidente de la Autoridad de Acueducto es ingeniero. Que no se diga que los ingenieros en Puerto Rico están haciendo un papel desacertado o equivocado, porque imagínese.
1: No, nosotros vamos a estar bien pendientes. De hecho, estamos trabajando las distintas cartas que van a estar dirigidas a las distintas agencias de infraestructura, estableciendo, ¿verdad?, que hay un nuevo liderato dentro del colegio y qué es lo que vamos a estar pudiendo trabajar con ellos, poniendo nuestro colegio a la disponibilidad de todos ellos. Adicional a eso, nosotros tenemos comisiones permanentes, pero también podemos estar desarrollando comisiones especiales. Así que vamos a estar, ya tenemos una comisión especial de energía. El liderato de esta comisión pues va a estar siendo nombrado en estos días. Y vamos a estar también creando una nueva comisión especial relacionada al agua y una que tiene que ver con el cambio climático. Estoy identificando ya, empecé con unas conversaciones con colegas que son expertos en estos temas para que nos puedan liderar estas comisiones y eventualmente pues estaremos dejándoles saber. La intención es que ellos dentro de sus comisiones puedan comenzar a desarrollar estas recomendaciones, se inserten también dentro de estos temas, porque pues yo como presidenta lidero el colegio, pero siempre es bueno tener estos colegas alrededor que son los que también son los expertos en estos temas.
0: Entonces, pregunto, o sea, tomando en cuenta que... espérate, ese es Astrid. Astrid, ingeniero, arquitecto, arquitecto, ingeniero. Ya mismo voy a hablar con Astrid, pero de otros temas. Tomando en cuenta que usted es la segunda mujer en presidir el Colegio de Ingenieros, ¿cuál es su aspiración que usted quiere hacer ahí?
1: Pues nuestra presidencia no...
0: Digo, yo imagino que cuando usted compitió para presidir el colegio, debe haber establecido ante la matrícula cuáles van a ser sus prioridades.
1: Claro,
0: uno,
1: sí.
0: Dos y tres, para beneficio de ellos, pero también para beneficio del país al que el Colegio de Ingenieros les sirve.
1: Eso es así. Pues una de nuestras prioridades es poder mejorar la oferta de educación continua, ¿verdad? Nosotros somos lo que les manejamos, trabajamos la educación continua a nuestros colegiados, que sea una educación continua de vanguardia, trabajando lo que son estos avances tecnológicos, la integración de la inteligencia artificial dentro de lo que nosotros trabajamos como profesionales. Adicional a eso, también es importante atender el nuevo colegiado, que se sienta que llegó a su casa, que entró a su gremio profesional, que lo atiende, que le sirve. Así que parte de eso, ¿verdad?, es desarrollar un programa de mentoría también. Otra de las prioridades es continuar el esfuerzo de poder seguir convirtiéndonos en esa voz técnica hacia lo que es Puerto Rico para poder servirle también a nuestras comunidades. Tenemos distintas comisiones dentro del colegio que trabajan hacia la ciudadanía. Una de ellas es la Comisión de Manejo de Riesgo de Emergencia y Desastre, que busca realmente educar a la comunidad en estos temas. Desde el año pasado se retomaron los cursos de CERT, por ejemplo, que eso va dirigido a lo que es la comunidad. Tenemos también lo que es la Comisión de Defensa de la Profesión y tenemos nuestra Oficina de Práctica Profesional, que recibe cientos de llamadas diarias de ciudadanos y de colegiados también, con dudas, de hecho hasta de municipios también y agencias, donde se les aclara ciertas dudas en términos de nuestra práctica profesional. Así que el colegio va a ser un colegio de puertas abiertas inicialmente para nuestros colegiados, que es a quien les servimos de primera instancia, y también para nuestras comunidades y nuestro pueblo, nuestra gente.
0: Pregunto, en algún momento en estos últimos, digamos, vamos a ubicar esto desde que empezó este año, en algún momento el Colegio de Ingenieros y Agrimensores de Puerto Rico ha tenido alguna comisión que se preocupe o evalúe lo que tiene que ver con los terremotos, tomando en cuenta lo que ha ocurrido, por ejemplo, en Venezuela, en Colombia y en otras jurisdicciones muy cercanas?
1: Pues qué bueno que me haces la pregunta, Rubén, porque tenemos una comisión especial que se llama la Comisión de Terremotos, que anualmente realiza dos simposios. Uno es el simposio de terremotos, que va a ser en febrero nuevamente, y trabaja también el simposio de huracanes. Esta comisión es bien activa en estos temas. De hecho, se traen recursos internacionales para poder hablarnos de nuevas tecnologías y nuevos avances dentro de estos temas, ¿verdad? Okay. Por ejemplo, de México, de Chile, que sabemos que allá pues los terremotos son, como uno dice, la orden del día, y vienen y nos hablan de cómo podemos hacer estas mejoras a las estructuras para poder entonces mitigar el riesgo de lo que sabemos que ocurre cuando viene un terremoto. De hecho, una de las cosas que también estamos queriendo retomar es el concilio de la construcción con nuestras organizaciones afines, como lo son los arquitectos, los constructores, los contratistas, con el fin de poder unir unirnos todos en una sola voz ante lo que son nuestras agencias a los efectos de continuar y retomar lo que es la revisión de los códigos de construcción. Es importante que podamos retomar este tema, porque ahí es donde se insertan todas estas formas, ¿verdad?, de cómo vamos a estar edificando, y todo es basado en estas experiencias, no tan solo las nuestras, sino también las que ocurren en otros países.
0: Mire, es impresionante el interés en un país donde hay tantos edificios y walk-ups y casas, pero de todo tipo, y construcciones de todo tipo. Es interesante. Yo me doy cuenta a través de las redes sociales, todo el mundo, después que ocurrió lo de Venezuela y después de que ocurrió lo de Colombia, todo el mundo se pregunta, bueno, pues, si un fenómeno de esta naturaleza y de esta magnitud se sintiera en Puerto Rico, ¿a qué estoy expuesto? Y las escuelas y los colegios y los trabajos y todo. La verdad es que este es un tema que el Colegio de Ingenieros tiene que darle un seguimiento tremendo, pero visible.
1: Sí, y la preocupación es genuina, Rubén, ¿verdad? Sabemos que luego del terremoto del 2020, pues Puerto Rico recibió fondos federales para trabajar con las estructuras y reforzar en términos de escuelas, etcétera. Pero todavía falta mucho por hacer y hay que educar también mucho.
0: Entonces, antes de concluir, ¿qué tienen en agenda próximamente?
1: Pues tenemos una nueva iniciativa que se llama Diálogo, aparte, ¿verdad?, de las reuniones protocolares ordinarias con la Junta de Gobierno. Tenemos una nueva iniciativa que se llama Diálogo CAPR, donde queremos allegar a las agencias de gobierno y las industrias hacia nuestro colegio para que nos hablen de los distintos proyectos de infraestructura, cuáles son esas tecnologías que se están considerando dentro de los planes de trabajo de las distintas agencias. Y como, ¿verdad?, ya le extendimos una invitación al Cuerpo de Ingenieros para que sea nuestro primer invitado en este evento, que va a ser el 16 de octubre en nuestra sede en Atorrey, a partir de las 5 de la tarde. Pronto vamos a estar entonces compartiendo los detalles una vez, ¿verdad?, el personal del Cuerpo de Ingenieros, que ahora tiene un nuevo distrito y la sede es Puerto Rico, pues esté allí y nos pueda confirmar su participación.
0: ¿De dónde es usted?
1: Yo soy de Hormigueros, Puerto Rico.
0: Y Andrés, Dios, pero usted ha caminado de Hormiguero al lado de Cabo Rojo.
1: Eso es así.
0: Yo siempre...
1: ¿Dónde están las mejores playas? Disculpe el gesto de la isla.
0: Sí, pero en Hormiguero no hay playa.
1: No, en Hormiguero no, Cabo pero Rojo. Por eso como mencionó, sí, Cabo Rojo.
0: Sí, pero déjeme decirle, yo he ido a Hormiguero y está chévere. Hay par de restaurantes muy buenos y me gusta Hormiguero.
1: Llevo 16 años establecida acá en el área metropolitana.
0: ¿Dónde usted estudió?
1: En el Colegio de Mayagüez.
0: Sí.
1: A mucho orgullo.
0: ¿Y es ingeniera hace cuánto?
1: Hace 21 años que me colegié.
0: Sí, ok. ¿Y trabaja en San Juan, vive en San Juan?
1: Vivo en Canóvanas y trabajo en San Juan.
0: ¿Y por qué en Canóvanas?
1: Porque allí fue que empecé a trabajar cuando me mudé a esta área. Pues mi primer trabajo fue allá en Canóvanas, así que pues allí me establecí.
0: De hecho, en Canóvanas... Me parece, no estoy seguro, pero me parece que hay plan de racionamiento.
1: Sí, nos toca.
0: Sí, les toca.
1: La mía es la zona 2.
0: Sí, sí. Me imagino, hace falta una reingeniería del país en términos de su infraestructura para que los servicios básicos fundamentales, que son el agua y la luz, los tengamos ininterrumpidamente. Pero gracias por haber estado aquí. Éxito en su rol como presidenta del Colegio de Ingenieros y ya volveremos a coincidir. No, no tiene que esperar mucho, a la menor provocación, que entienda usted que el tema que se discute o que sea del interés del país, es menester que usted esté aquí, lo discuta públicamente o de las observaciones o interpretaciones del colegio, pues usted con ella, que está aquí, con mucho gusto viene al estudio.
1: Gracias, Rubén, gracias.
0: Bueno, 10:30.
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0: aquí en Amigo 2, son las 10:35. Aquí hay una gráfica de la autoridad de acueductos y alcantarillados. Esta gráfica dice que Carraízo está en nivel de observación. Y bueno, Carraízo ha subido, evidentemente ha subido. Entonces, o sea, está distante de ajustes, que fue lo que nos llevó al plan de racionamiento. Entonces, La Plata, no obstante, La Plata está en ajuste. Yo no sé si la Autoridad de Acueductos y Alcantarillados va a anunciar en algún momento que va a haber algún tipo de plan de racionamiento para los que se sirven de La Plata. ¿Dónde está Sidra? El lado de Sidra, que de hecho me enviaron unas fotos a mí y unos videos. Es que el lago de Sidra, es bien visible. Y todo el mundo tiene que pasar por el puente que está sobre el lago para hacer diligencias en el pueblo, etcétera. Pues el lago de Sidra está también bastante bajito. La tabla que produce o provee la Autoridad de Acueductos y Alcantarillados indica que el lago de Sidra está en ajustes. Toda Vaca en Villalba está altísimo. Yo creo que los demás no tienen inconvenientes. Bueno, están bajitos también Río Blanco, esto es Nahuabo y Fajardo. Pero los demás, por ejemplo, ahora mismo el principal caudal de agua cuyos residentes no deben tener ningún problema, Guineo en Orocovis. Este embalse está sólido. Ah, y también Dos Bocas en Arecibo está bastante bien. Los que, repito, están bastante comprometidos son, pues, Sidra, La Plata, y La Plata sirve a miles de personas, miles de personas. Y pues Carraízo, que es incierto, pero yo preferiría, yo estoy mirando una gráfica y haciendo mis comentarios, interpretando esta gráfica. Pero lo cierto es que, y esta gráfica dice, Autoridad de Acueductos y Alcantarillados, monitoreo diario nivel de los embalses. Yo preferiría que fuera el propio presidente de la autoridad el que nos dijera cuál es su interpretación de esto. Entonces, ahora, esto no tiene que ver, cambio de tema rápido. Pero antes de cambiar de tema, déjame ver qué más tengo por aquí, porque me está escribiendo mucha gente. Ok. Pude ver lo que me enviaron. Ahí. Espérate. Me disculpa, es que estoy hablándole al país a través de WKQ. Y a la misma vez estoy leyendo, pero, ok, ya mismo digo esto otro que me acaban de enviar en este instante, pero puede esperar unos minutos. Ahora tenemos en línea telefónica al secretario de Educación, Eliezer Ramos. Buenos días.
1: Saludos, Rubén. Buenos días para ti y a todo el equipo en el estudio y a Puerto Rico.
0: Mire, gracias

0: por estar con nosotros. De hecho, tengo aquí conmigo, es que yo me enteré con mucho entusiasmo y yo creo que el país debe saber esto. Más allá de que la trayectoria de la arquitecta Astrid Díaz, yo no la tengo que mencionar aquí porque el país la conoce, pero me parece que es pertinente para beneficio de los estudiantes y un honor para Astrid que el Departamento de Educación haya decidido lanzar un curso electivo sobre arquitectura en Puerto Rico y que este curso se formalice a la luz de la mentoría de mi amiga, la arquitecta Astrid Díaz. Secretario, le paso
1: Así
0: el
1: es, Rubén,
0: micrófono.
1: súper, súper honrado de eso fue un acercamiento de la propia arquitecta a raíz de la interacción que ella ha tenido con las escuelas en Puerto Rico. Surgió la idea de poder diseñar un curso particular que dirija a nuestros estudiantes a la arquitectura, a esos conceptos básicos, pero igualmente el amor por la arquitectura que tenemos en Puerto Rico, así que darles pertinencia igualmente a lo que se trabaja en la sala de clases y que ellos pudieran experimentar con el laboratorio vivo que tenemos aquí en la isla.
0: Mira, ¿sabes qué, Astrid? Yo cada día, cada cita, cada entrevista contigo aquí, cada vez me siento más orgulloso de ti, porque yo sé que tú te has metido en las cosas más complicadas, en estructuras que yo pensaba que no eran rehabilitables.
2: Sí.
0: Y tú las has puesto al día y que el Departamento de Educación pues reconozca tu trabajo y tu desprendimiento para crear algo como esto, para mí es tiene un valor tremendo.
2: Rubén, me emociona mucho, de verdad, estoy aquí bien emocionada oyéndote, te agradezco, yo sé que es muy sincero, le agradezco al secretario de Educación, que obviamente hace un par de años cuando me le acerqué y le dije, tengo yo puedo decir un sueño porque es una visualización de compartir con todos los estudiantes de Puerto Rico y con nuestro país el valor que tiene nuestra arquitectura y cómo eso se traduce en un bienestar para la sociedad. No es solamente hablar de este tema en los que quieren estudiar arquitectura, que son pocos. Así que me le acerco al secretario y le digo, son pocos los países que en un sistema público de educación tienen este tema para desarrollar en los estudiantes inteligencia visual, entendimiento de su contexto, de su historia a través de nuestra arquitectura y además valorar nuestra cultura. Así que cuando me le acerqué al secretario, rápido me dijo, me encanta, vamos para adelante. Obviamente está también el contexto de la reconstrucción de las escuelas. Los estudiantes están viendo continuamente transformaciones y eso también hay que explicarlo y valorarlo. Y así que junto con el secretario de Educación ha sido un proyecto único porque se dio una sinergia, educación, los estudiantes de la Central High, que probamos o establecimos el curso por un año completo en ese currículo de noveno grado a todos los estudiantes y ahora próximamente estará en todas las escuelas de Puerto Rico.
0: ¿Sabes qué? Un palo.
1: Sí, yo quiero añadir, Rubén, empezamos, ¿verdad? Y Astrid ha sido autora de todo este proyecto desde el inicio, ha utilizado, ¿verdad?, los maestros para lo que es el proceso pedagógico. Pero toda la información viene de la gente experta, ¿verdad? De Astrid. Así que el proyecto ha comenzado en la Central con miras a expandirse a otras escuelas, no solamente como un curso electivo, ¿verdad? Hay la visión de que muchos de estos módulos en distintos momentos puedan ser parte de la clase de estudios sociales y de historia, ¿verdad? Así que nuestros estudiantes igualmente aprecien y tengan estos conceptos básicos de la arquitectura que ven en los distintos lugares y que puedan identificar esos orígenes o estilos arquitectónicos como tal. Así que queremos darle apertura a este curso. Como bien dijo Astrid, comenzó en la Central, se escribió desde la Central se modeló en la central durante este año con miras a, ¿verdad?, a darle continuidad, a expandirlo en otros cursos, pero igualmente el programa de estudios sociales está viendo cómo integrar no solamente muchos de estos módulos como un curso electivo, sino como parte del curso regular que se da en todas nuestras escuelas.
2: Eso que menciona el secretario es muy importante porque una de las lecciones es la arquitectura o la arquitectura de Puerto Rico en el diario vivir. Y se unieron las clases de inglés, de español, o sea, porque ahí tenemos literatura, obviamente estudios sociales, matemáticas. Y fue una experiencia muy linda porque se hizo un proyecto que se llama Yo soy mi escuela, yo soy mi pueblo. Y después de este año, la transformación que vimos en los estudiantes, ellos se visualizaron que todos somos arquitectos de Puerto Rico, porque todos tenemos primero ese deseo de diseñar y crear el mejor Puerto Rico que podamos vivir, no importa la profesión a la que te dediques o en la posición en que estés, pero también podemos, o sea, a través de Yo soy mi pueblo, integrarnos y entender que somos nosotros mismos. Y cuando vimos esa transformación que ellos tenían, esa capacidad, pero también hay una responsabilidad y un compromiso que tenemos todos de tener un gran Puerto Rico. Cuando hicieron ese trabajo final, fue precioso. O sea, yo me emocioné verlos a ellos, por ejemplo, fueron al Morro y fueron al Viejo San Juan, uno de los grupos, y explicaban. Tú sabes, el tótem, por ejemplo, que está en la Plaza del Quinto Centenario, pues yo soy el tótem porque el tótem representa nuestras raíces españolas y sale de la tierra. Y entonces así hicieron con cada elemento que ellos veían en la ciudad. Pero empiezan esos elementos, empiezan a ser personajes más de nuestra vida diaria. Y eso era lo que le queríamos comunicar. Hicieron esos trabajos en diferentes medios ilustrativos, en videos, pero incluso hubo momentos en que notamos que estudiantes, y nos dijeron los profesores, que en español o en inglés no se expresaban, no comunicaban. Cuando se unió a este curso fue todo lo contrario, o sea que nosotros le abrimos la mente a entender esa inteligencia, o sea, a desarrollar esta inteligencia visual que no se desarrolla mucho, que son conceptos que vienen desde la Universidad de Harvard y la estuvimos discutiendo con el secretario. Y cuando él te habla de que ha pasado por un proceso académico, es que hay unas métricas académicas y le agradecemos al gerente de estudios sociales, el profesor Cintrón, a la doctora Morro y al director de la escuela Caraballo, de la escuela Central High, y al profesor Oscar Rizzi. Entre todos creamos un currículo que tiene los parámetros académicos que se necesitan. Mira, yo entiendo que este modelo lo podemos presentar en el mundo entero y serviría como modelo para que otros países también lo incluyan. Y ese es el orgullo. Yo me emociono de pensar pues que lo logramos, secretario.
1: Llegó, se hizo, llegó para quedarte.
0: Bueno, antes de concluir, secretario, digo, hay unos cursos que yo creo y que el país cree y que usted cree que, tomando en cuenta la evolución de los tiempos, tienen que estar como parte de lo que uno estudia en la escuela pública y en los colegios, porque yo me gradué de la escuela pública y yo cuando empecé a cobrar mi primer y mi segundo y mi tercer cheque, yo no sabía qué hacer con ellos. Tiene que haber un curso sobre finanzas. Esto es bien importante.
1: Estamos de acuerdo, Rubén. Nosotros ya, el currículo del departamento se transformó y el tema, por ejemplo, de educación financiera, el tema del cooperativismo, el tema del emprendimiento, temas ambientales, son temas transversales que ya están en el currículo. Así que parte de lo que se está haciendo y que queremos darle duro este año es asegurarnos que los maestros tengan las herramientas para poder llevar esto a cabo. A través del mismo portal del departamento, para aquel colegio que quiera accesarlo, ¿verdad?, a través de nuestra página, el intranet tiene todos estos currículos y tiene herramientas inclusive que han sido donadas al departamento por distintas organizaciones para trabajar el tema de educación financiera desde edades tempranas como es el kinder, ¿verdad? Los conceptos del ahorro y lo que es la moneda, hasta, ¿verdad?, temas mucho más como es el crédito, como es el uso de una tarjeta, como es el uso responsable y la planificación financiera a mediano y largo plazo son temas que igualmente se siguen trabajando en escuela superior. Pero le vamos a dar duro para darle un poco más de visibilidad y que nuestros maestros se aseguren de tocar estos temas, porque muchos estudiantes lo piden, incluyendo hasta la redacción de un resumen. Mire, que es parte, ¿verdad?, de lo que se supone que nuestro programa de consejería está trabajando con los maestros.
0: Mire, disculpe, es que tengo, mientras hablo con usted, tres mensajes de texto aquí y quiero abrir un paréntesis y lo cierro en breve. Sigo con Astrid acá en el estudio. Secretario, digo, no tiene nada que ver ni con arquitectura ni con asuntos financieros para estudiantes. Secretario, es que estoy recibiendo, ¿hay algún problema con comedores escolares o con lo que se está sirviendo?
1: Mira, ha habido que he estado recibiendo quejas esta semana con respecto al suplido del arroz. Bueno, hemos estado mirando particularmente
0: en algunas zonas. Yo sé que hay gente que no puede vivir en Puerto Rico sin arroz todos los días, pero hay las tres personas que me escribieron, me dicen, mira, no hay arroz en los comedores.
1: Sí, esa es la queja que he estado recibiendo en estos días. Sí ha habido una autorización parcial para que las regiones educativas puedan hacer compras de manera individual, así que debe estar llegando. Si nos estamos acercando a las escuelas, hoy mismo estoy en Comerío, mirando un poco, y es el tema de las temperaturas, los almacenes y la conservación, ¿verdad?, de este arroz como nos llega de Estados Unidos, porque viene importado. Así que estamos trabajando con esa situación y esperamos, ¿verdad?, que pronto se normalice la situación, o por lo menos, ¿verdad?, que merme el señalamiento. Hay escuelas con arroz, hay escuelas en donde no les ha llegado y han estado utilizando pasta, pan, sí, papas y otros alimentos. Pero sí, nuestra bandeja incluye arroz.
0: Mire, yo me reía, porque la mayoría de los textos que me enviaron decían, nos están dando pastas todos los días. Digo, ay, me encantan las pastas, me encanta la salsa Alfredo, me gustan.
1: Pero no, nuestro menú criollo, la mayoría de los días estamos acostumbrados
0: aquí,
1: a comer arriba.
0: Por alguna razón, todo el mundo quiere arriba bichuela y lo demás después. Bueno, secretario, cierro paréntesis, gracias.
1: Agradecido, Rubén, de que le des visibilidad a esto y que más escuelas se contagien. Dependemos de nuestros maestros para seguir implementando un currículo que me parece, como dice Astrid, los estudiantes se lo gozaron. En el proceso de escribir la historia en términos de lo que iba a pasar en este curso, de implementarla, de ejecutarla y de llevarla, ¿verdad?, a lo que fue un proyecto de finalización de clase. Y el compartir con arquitectos de verdad, como es Astrid y el equipo de ella, una experiencia maravillosa que queremos replicar en otras escuelas.
0: Gracias.
2: Fue un año que estuvimos yendo a la Central High a impartir el curso. Y también, ¿sabes que hace muchos años yo escribí una enciclopedia de la arquitectura y glosario de Puerto Rico, arquitectura de Puerto Rico, la cual digitalmente pues la entregué, la doné al Departamento de Educación, a los estudiantes, para que la utilizaran de base en este curso de arquitectura de Puerto Rico junto a otros más. Así que me siento de verdad bien feliz, te agradezco la oportunidad de presentarlo aquí también al país. Es un esfuerzo grande que nos llena de orgullo el que Puerto Rico, teniendo una gran arquitectura, gran historia y cultura, la podamos ahora valorar. Todos los estudiantes establezcan juicio crítico, la estudien, la disfruten y sobre todo sé que podemos sentar modelo en otros países de esta enseñanza en la escuela pública.
0: Ajá, ¿sabes qué? Tienes que hablar. Es importantísimo que hables con la Asociación de Colegios y Escuelas Privadas, porque claro que yo estoy convencido de que una vez tú hagas tu presentación y deja conocer qué es lo que ustedes ofrecen, mucha gente, muchos colegios, muchas academias te van a agradecer este beneficio. Así que Astrid,
2: estamos a la orden para todos los estudiantes de Puerto Rico.
0: Por eso, si ya el secretario de Educación de las Escuelas Públicas estuvo de acuerdo y Lejada. Por eso, pues yo creo que eso es lo próximo. Astrid, hay un montón, y agradezco al secretario del Departamento de Educación por haber estado unos minutos con nosotros. Astrid, hay mucha gente en Puerto Rico preocupada, bien preocupada, porque han visto lo de Venezuela, lo de Colombia, con una cerca, bueno, que es cerca. Sí. La verdad es que Colombia está al lado y Venezuela también. ¿Qué tú dices de esto? ¿Cuál es tu impresión? Sea la impresión que no le guste a la gente o la que le guste. ¿Cuál es tu impresión?
2: Mi impresión es que hay mucho miedo realmente en el pueblo de Puerto Rico. Acabo de culminar la campaña de Tu Casa Segura y Hogar Saludable y fui en una gira que le llamamos 360 por las comunidades, por las escuelas, norte, sur, este y oeste, y el miedo es real. Miedo porque obviamente estamos viendo esa devastación. Siempre a mí me preocupa el después, en el momento que ocurre el terremoto son unos segundos, pero estamos preparados para estar semanas, años en una reconstrucción o una volver a la normalidad. Y esa parte también les preocupa a la gente cuando ve, ¿verdad?, estos procesos de rescate, los edificios como colapsaron. Así que ese ha sido el tema que he estado yo enfatizando todos estos meses a raíz de los terremotos lamentables de nuestros hermanos en Colombia y Venezuela. De hecho, Casa Venezuela me acompañó en mi campaña y los ayudamos en la recolección de prótesis y también a principio donamos cascos para los rescatistas, etcétera. Mi impresión en Puerto Rico es que tengo unos mixed feelings aquí, ¿verdad? Si estamos o no preparados. Los profesionales, obviamente, que tenías ahorita la presidenta del Colegio de Ingenieros, sí estamos preparados para diseñar sean sismo resistentes. Pero ¿qué pasa? Que todavía la construcción informal prevalece. Sí hay que seguir educando. Y prevalece porque a veces pues se hace fácil, tengo un terrenito, me conecto la luz y el agua con la casa que está en este terreno que es de mi familia y no tengo que pasar por los permisos. Pero lo más importante, y es lo que quisiera comunicarles, es que eso se refleja en la vida. O sea, eso significa vida para ti. No es un asunto de cumplir con los permisos o de que tengo que contratar a un profesional. Significa proteger tu vida y tu propiedad. Y hay que hacerlo para romper este ciclo. Y cuando fui por las escuelas, déjame decirte, los niñitos, ya estamos rompiendo ahí el ciclo. Ellos estaban capacitados ya, me hablaban. Tenían sus planes de esconderse rápido bajo la mesa, de cómo desalojar para tsunami, etcétera. Pero no tenemos eso en las comunidades. Así que hay que hacer un ejercicio 360, inspeccionar los edificios. Si tenemos duda, ahora es el momento, con calma. Y tienes solución. Es asunto de entonces reforzarlas, de diseñar adecuadamente y tener los planos seguros. Y incluso, nosotros hay libros que son gratuitos para sismoresistencia en casas sobre zancos, que la hizo el Colegio de Mayagüez, y nosotros diseñamos unos planos seguros que están en OCPE, que los pueden bajar desde su página web, planos seguros residenciales, que también están a prueba de sismos y de huracanes. Así que hay caminos que se pueden seguir y romper esta improvisación que tanta preocupación nos da. Y las comunidades tienen que estar organizadas también, no solamente los edificios, el después es complejo y hay que tener una organización 360 desde lo social, lo físico, arquitectónico, todos los aspectos que influyen en una emergencia.
0: Pero, Astrid, en 30 años, 30, 35 años, aquí se han construido un montón de edificios nuevos, de walk-ups, de unidades multipisos, y cómo saber si son en efecto sismoresistentes y a qué intensidad o magnitud.
2: Bueno, si fueron construidos, obviamente tú estás hablando de 35 años hacia acá, ya se marca el código, el cambio en código de 1987. Ese código se ha señalado en estas discusiones que no tenía el componente de darle oscilación, ductilidad a los edificios. Significa que se muevan, tengan cierto movimiento calculado para que disipen esa energía que está recibiendo el edificio en el momento en que ocurre un terremoto. Si no, sería como una galleta que está completamente estática, le das un cantazo, se va a romper. Y eso no queremos en los edificios. Así que a partir del 87 entró ese componente para sismo. Desde entonces se han estado revisando los códigos y la estructura para un terremoto. No solamente es las aceleraciones sísmicas que ocurran en el suelo, sino también es el todo. O sea, es un edificio que se va a manifestar de una forma como un todo durante un terremoto. Y eso se toma en consideración en el diseño, la forma, el solar, los cimientos. Así que los arquitectos e ingenieros, aunque seguimos los códigos, muchas veces todos estos edificios están, incluso más, tienen estructuras redundantes. Quiere decir que si algo falla, habría otra. O sea, todo eso pues se calcula. Ahora, ¿qué aspiramos? Aspiramos a que mínimo los edificios se mantengan en pie, aunque estén afectados, para dar la oportunidad a que las personas salgan, no queden atrapadas en los edificios. Eso lo lleva el mismo código. Número dos, que aunque estén afectados, puedan al menos regresar la persona a vivirlos otra vez, porque no los queremos tampoco en la calle. Esa sería otra meta un poco más alta. Número tres, otra meta es que si están afectados, podemos arreglarlos inmediatamente. Y cuatro, que no se afecten en lo absoluto. Para eso se están desarrollando también tecnologías, pero tiene que haber un balance entre el diseño, el presupuesto. Pero yo te aseguro a ti que las casas que están antes de 1987, porque gran parte de las urbanizaciones,
3: sí,
2: en Puerto Rico se construyeron antes, entonces la gente dice, anda, mi casa. No deben caerse, porque ves que casi todas las paredes eran de carga, eran estructurales. Ahí es que yo explico que es un todo, no solamente es un elemento, una ventana o una sola pared o un cimiento. O sea, es un todo y eso se ha analizado. No debe haber problema. Ahora, en los edificios recomiendo que se inspeccionen, que cuando ha pasado 10, 15, 20 años, se inspeccionen anualmente, los planes de emergencia se tengan al día y se discuta con la comunidad. La mayor parte de los edificios no lo tienen. Y mira, aunque no sea un edificio, las comunidades también tienen que tener su plan.
0: ¿Qué es esto?
2: Ah, yo te traje un ejemplo de los trabajos que hicieron algunos de los estudiantes de la Central High durante este modelo que desarrollamos este año completo del currículo de Arquitectura de Puerto Rico. Y ahí estás viendo, ellos tienen un talento increíble.
0: Santurce.
2: Estos fueron los estudiantes de noveno grado y este es un collage cuando estuvimos analizando Yo Soy Mi Pueblo. Así que ellos fueron a diferentes pueblos y vieron ese detalle. Y se integraron. Eso me recuerda la escritora Ana Lidia, que ella hizo una novela, San Juan, la ciudad que me habita. Pues es como que la ciudad entra y tú empiezas a ver que cada elemento te define en términos de tu identidad.
0: Felicidades.
2: Rubén, vamos a ver si te esperamos por allá por la Central High. A lo mejor nos visita en el curso.
0: Astrid. Siempre es educativo tenerte a ti aquí. Así que es educativo, es informativo, importante, pertinente. En estos tiempos, pues te llamaremos y llamaremos. Gracias. Y llamaremos, porque la gente quiere saber.
2: Siempre a la orden para el pueblo de Puerto Rico. Para ti, por la oportunidad también de presentar el proyecto. Y síganos en las redes y en las redes de educación para que sigan el transcurso del curso Arquitectura de Puerto Rico en el sistema de educación público de nuestro país. Un honor haber diseñado en nuestra oficina y colaborado en este proyecto.
0: Gracias.
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3: 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Buenas noches, Puerto Rico, me place saludarlos. Soy el Dr. José Francescini Carlo y como todos los jueves, a esta misma hora, a las 10 de la noche, por esta su estación favorita WKQ 580, a quien agradezco públicamente por este programa dedicado a educar sobre el problema de salud principal de Puerto Rico y del mundo entero, la salud mental, a motivar, que es lograr ser lo mejor que podamos ser y, como digo todos los jueves, a brindar esperanza que tanta falta nos hace en Puerto Rico. La historia de la humanidad nos demuestra que nos hemos enfrentado a peores crisis y siempre la humanidad se ha superado. Nosotros en Puerto Rico nos vamos a superar. De eso estoy seguro. Siempre les agradezco los comentarios que recibo a nivel personal y en mi página de Facebook, Dr. Francescini, las cuales me ayudan a seguir aportando por un mejor Puerto Rico. 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
5: Esta noche tengo un programa que sin duda es especial. Vamos a hablar con un experto en inteligencia artificial.
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5: Como les dije, esta noche tengo un programa para mí sumamente importante donde todos y todas tenemos que escuchar y vamos a hablar con Gabriel Rodríguez, un experto en inteligencia artificial y director de tecnología. Buenas noches, Gabriel, y gracias. Bueno. Gracias por la oportunidad de tenerte aquí en mi programa.
6: Buenas noches, gracias a ustedes. Esta es la tercera intervención que tengo con ustedes y me parece súper importante que estemos hablando de estos temas con tu audiencia.
5: Y gracias, Pepo, como siempre, estar con nosotros aquí en el programa. Vamos a empezar. Vamos a hablar un poquito de ti, Gabriel, porque fuera del aire me doy cuenta que tú llevas estudiando la tecnología. Dijiste inclusive que te regalaron una computadora que tú mismo armaste a los 12 años, que eso a mí me sonó como algo bien importante y bien significativo. Dinos un poquito de tu historia y cómo tú llegas de computadora, que inteligencia artificial es muchísimo más que una computadora. Y me corrige si estoy equivocado.
6: Sí, o sea, se utiliza la computadora, pero sí, la inteligencia artificial es un algoritmo, ¿verdad? Es una disciplina que utiliza algoritmos para desarrollar outputs. Para hablarte un poquito de mí, yo sí siempre he sido adopto la tecnología desde bien temprano. A los 12 años cuando empezaron a salir, yo tenía 12 años cuando empezaron a salir, ¿verdad? Al público general, que se hicieron asequibles las computadoras, y yo monté la mía, me acuerdo, con una persona que me ayudó, Y desde entonces pues he sido un ávido
5: estudioso
6: de la tecnología. Uno de mis negocios, de mis primeros negocios, fue arreglar y montar computadoras, y a los 16 años me certifiqué como técnico de computadoras. Así que, o sea, fue una cosa que siempre me llamó mucho la atención, y empecé a hacer websites, empecé a programar bien temprano, antes de graduarme. Y luego pues yo me formé en la publicidad como director de arte y diseñador gráfico, pero ya para los 2010, que fue el advenimiento del social media, ¿verdad?, que pasó el social media revolution, entonces me empecé de nuevo a enfocar en la tecnología y en el desarrollo de software y websites para mis clientes de publicidad, ¿no? Entonces ya cerca del 2016, por ahí 2017, empecé a mojarme los pies con la inteligencia artificial, lo que conocemos hoy como la inteligencia artificial, que en realidad la inteligencia artificial es una disciplina que tiene diferentes ramas. Está la rama de la inteligencia artificial generativa, que es la que está bien de moda ahora, pero también está lo que llaman el deep learning y el machine learning, que es lo que conocemos más como la inteligencia artificial esta predictiva, que fue lo que dio paso a la revolución del social media, porque esos algoritmos que podían predecir el comportamiento de un usuario, o que podían también optimizar los feeds de social media en los usuarios, ¿verdad? Eso de tú tener un feed o tener un Amazon que te recomienda cosas que son más probables que tú tengas una afinidad con ese contenido, pues eso es lo que le llaman la inteligencia artificial ya de predicción y de recomendación. Así que yo empecé con eso, ¿verdad?, con el social media, con hacer las campañas de anuncios que son bien especializadas o bien tailored al usuario según sus intereses. Pero entonces ya en el 2017 empecé a bregar con la inteligencia artificial generativa, que ya los algoritmos que empiezan a generar cosas que no existen, ¿no? El texto en ese momento. Después de eso, pues, en el 2021, más o menos, 2022, sale ChatGPT para todo el mundo, y entonces ahí fue que vimos la explosión, y pues yo adopté también esa tecnología bien temprano, y me convertí, hicimos en la agencia donde yo trabajo, hicimos un consejo de AI, que yo he estado liderando en los últimos 6 años, y sí, eso es más o menos un resumen de...
5: Excelente, y no hay duda de que el AI está aquí, la inteligencia artificial está aquí para quedarse. Esto va a ser probablemente, probablemente una de las revoluciones más significativas de la historia, porque por lo que estoy oyendo, y tú me corriges, van a haber muchos cambios en la forma de trabajar, ella va a ocupar muchos espacios de esos trabajadores o de esas personas que en distintas ramas de la economía. Pero realmente, y tú dices que es algoritmo, pero para el que no conoce esa palabra algoritmo, ¿qué quiere decir algoritmo?
7: En arroz bichuela, todo lo que explicaste.
6: Los algoritmos son instrucciones que se le dan, son, digamos, fórmulas matemáticas que se convierten en una instrucción para la computadora para que haga algo, tome una acción. En el caso de lo que conocemos como la inteligencia artificial generativa, pues son algoritmos que pasan por un proceso de entrenamiento, utilizan grandes bases de datos. En este caso, literalmente empezaron haciendo, hicieron una descarga de todo el internet, de todo lo que hay en el internet, todo el texto, inicialmente todo el texto que había en el internet, y con ese texto, con toda la historia nuestra, con todos los libros que se han escrito en la historia, todo eso lo pasaron por el algoritmo, y ese algoritmo lo que hizo fue aprender de esos textos, y ahí es que tenemos esta ejecución en la que pues el usuario puede hacer una pregunta y el algoritmo te da una respuesta. con base en el entrenamiento que tuvo de toda la data de que ha generado los humanos.
7: Pero el problema es que toda esa data que consiguió, algunos de texto, otros de libro, pero otros no necesariamente son, ¿verdad? Ahí se vino enredado.
6: Literal todo.
7: Todo.
6: Todo lo que había en el internet.
7: Y ahí, lo bueno, y ahí lo malo, es que estamos viéndolo.
6: La gente que escribió, o sea, todos los libros, tanto del fascismo como todas las religiones, toda la historia del mundo está contenida ahí, y estos modelos fueron entrenados en ese corpus, ¿verdad? En ese cuerpo de información.
7: Y ahí es que precisamente no, esa información está viniendo un poquito bias en ocasiones cuando...
6: Claro, hay bias en dos estados, ¿verdad? Porque estos sistemas aprenden solos, ¿verdad? Con estos algoritmos lo que hacen es que lo ayudan a aprender solos. No quiero entrar en ser muy técnico, ¿verdad? Porque es bastante complejo. Pero digamos, esto está emulando lo que es el cerebro humano. Cómo aprende el cerebro humano, que después las neuronas reciben un estímulo, lo procesan, lo guardan, lo rompen en quién sabe qué moléculas, partículas o estado cuántico, ¿no? Eso todavía no se entiende muy bien, pero sin duda sabemos que esa información se guarda, ¿verdad? De manera eléctrica, pues en este sistema pues hacen lo mismo, rompen esa información, la convierten en pedazos más pequeños que entonces se van reajustando y se van generando según lo que tú le preguntes, lo que tú le pidas. Entonces, esto es un modelo predictivo. So, por eso es que dicen que esto lo que está haciendo es que predice lo más probable que venga en la próxima palabra. So, digamos, si tú le preguntas a un sistema ¿cuántas patas tiene un perro? Pues entonces, este sistema empieza a buscar. Ok, primero, perro. Perro es un animal, es un mamífero. Tiene estas características. Empieza a buscar en su memoria todas las cosas que están asociadas con la palabra perro. Y entonces termina, va prediciendo, ok, un perro, lo más probable que venga después es que tiene cuatro patas. Mm-hmm. Es decir, porque literalmente es un algoritmo estadístico.
7: Exacto.
6: Que está prediciendo lo más probable que viene después.
8: ¿Y qué ha pasado en los últimos años que ha avanzado tanto?
6: Que primero, estos sistemas necesitan dos cosas: información, mucha datos, y segundo, necesitan, para mejorar, entrenamiento, y ese entrenamiento viene, o sea, computación, y la computación viene literalmente de chips, capacidad de tu poder computar y hacer, entrenar, o sea, correr este algoritmo, pues requiere mucha computación. Entonces los laboratorios han estado comprando un montón de chips, un montón de tarjetas de video, que es lo que se utiliza para entrenar, para poder han seguido consiguiendo información, siguiendo bajando toda la información del internet, han estado comprando libros y rompiéndolos y escaneándolos, han estado recogiendo información también visual, han estado recogiendo información, por ejemplo, de todas las cámaras que hay en dominio público, todos los Tesla que tienen información del espacio por donde manejan, mientras más información tengas y más computación tengas, mejor va a ser el rendimiento de este algoritmo.
8: Y te pregunto, o sea, ChatGPT, por ejemplo, todos los días hay técnicos que le están añadiendo toda esa información que tú estás diciendo a ChatGPT. ¿Es así?
6: Correcto.
8: O sea, que todos los días, toda la información, desde las noticias hasta descubrimiento o lo que fuera, lo están metiendo todos los días.
6: Tú subes un blog, tú subes tu podcast, por ejemplo, lo subes a Spotify, ellos van a accederlo, lo van a descargar y eso se convierte en material de entrenamiento.
8: Wow.
7: Pero ahí es que voy a la pregunta que te hacía ahorita. Se nutren de todos esos datos, pero dentro de esos datos hay unos que ya están corroborados, que son ciertos, que son veraces, pero hay otros que no. Sí, ¿en dónde? Porque ahí es que viene la confusión, y ahí es que estamos viendo, sí, el video que yo te envié de los animales interactuando con los seres humanos, que hay unos que yo sí sé que son ciertos, de las dos leonas, que sé, pero hay otros que no, y tú no los puedes distinguir.
9: Sí, me disculpan que me desvíe, porque quería decir eso de lo que es el bias, ¿verdad? Lo que es el sesgo que existe en estos modelos. El primer sesgo es que la información fuente va a estar sesgada, porque, sí, o sea, sabemos que, por ejemplo, nada más se produce mucho más información sobre el mundo occidental que sobre el mundo oriental. Eso es una cosa, un sesgo que vemos cultural en general. Ya la historia, por ejemplo, en el mundo occidental está bien sesgada hacia el mundo occidental, y siempre el mundo oriental queda como un tercer plano, ni hablar del Middle East, por ejemplo. Hay un sesgo primero en que la fuente de información pues siempre va a estar sesgada, porque está hecha por humanos, y el humano por default es biased, es sesgado. Pero entonces hay un segundo paso de entrenamiento, en el que una vez el algoritmo corre su entrenamiento y genera su entrenamiento autónomo, hay una cosa que se llama reinforcement learning, que es el que entonces hay humanos que evalúan los outputs, ¿verdad?, que salen de este sistema, los evalúan y les dan clasificaciones, y lo marcan como correcto o incorrecto. Pero eso, de nuevo, está sesgado, porque es un humano el que está tomando esa decisión. Y esos humanos, por ejemplo, es bien famoso OpenAI, usó a un montón de gente que le pagaba una peseta al día o por hora a gente en Nigeria. Entonces, ya de ahí empiezas a ver que empieza a haber un sesgo sobre, pues, las personas que están haciendo el reinforcement learning, pues están añadiéndole otro sesgo. Y entonces, por encima de eso está que la mayoría, o sea, prácticamente todos los modelos, o sea, el 70-80% de los modelos están hechos en Estados Unidos. Los más grandes de Estados Unidos, o van a estar sesgados hacia la visión estadounidense, porque los dueños del modelo son esos, y ellos lo van a...
8: ¿Más que de China?
9: Sí, mucho más que de China.
8: ¡Wow!
9: Porque China ahora mismo tiene tres modelos principales grandes. Pero Estados Unidos tiene ya 5 o 6. Mm-hmm. Tenemos ese, siempre va a haber
8: que un bias hacia el estilo americano, vamos a llamarlo.
9: Correcto,
8: así.
9: Correcto. Y los valores, y tú sabes, y eso lo vemos y también todas las pruebas que se hacen, investigadores independientes. Lo han demostrado muchas veces que tú puedes ver el sesgo cultural entre los modelos chinos y los modelos estadounidenses y los modelos europeos. Se siente, ¿verdad?, ese sesgo. Incluso el otro día, precisamente estos días, estuve leyendo sobre un estudio que hizo Anthropic, el que hace Claude, que el modelo se comporta diferente según el idioma en el que le estás hablando. Por ejemplo, si tú le hablas en inglés, tiende a ser más directivo, más orientado a hacer listas y a decirte paso por paso las cosas. Sin embargo, si le hablas en hindi o si le hablas en español, tiende a ser más warm, tiende a ser más como más empático. Entonces, hay un sesgo también de lo que viene con el lenguaje, ¿verdad? O sea, nosotros sabemos, ¿verdad? El español tiende a ser más warm, ¿verdad? Nosotros tendemos a ser, pues, más
8: emocionales.
9: Más emocionales. Y esos sesgos se ven también en el modelo según con el idioma. El mismo modelo, tú le hablas en diferentes idiomas y se comporta de forma diferente.
7: Mira, te quiero hacer una pregunta. Nosotros te entrevistamos en abril del año pasado.
9: Sí.
7: 16 meses después, ¿en dónde está lo que tú nos dijiste en aquel momento y dónde pudiéramos estar de aquí a 16 meses?
9: mira, ¿dónde estamos?
7: Perdón, porque tú nos habías dicho, mira, sí, que sí, esto cambia semanalmente.
9: Sí, literal. Eso
8: me acuerdo que nos dijiste así.
9: Y sigue cambiando y no es diferente. O sea, esto sigue cambiando bien rápido. ¿Por dónde puedo empezar? Vamos a ver. en los últimos 16 meses hemos visto una de las cosas más importantes que yo he aprendido, por lo menos, es que sobreestimamos un montón las capacidades del modelo. Nos empezamos a dar
8: ¿Sobreestimamos?
9: Lo sobreestimamos, lo sobreestimamos. Okay. Nos empezamos a dar cuenta que la funcionalidad en el día a día, sobre todo del trabajo, ¿verdad? Que por ejemplo, yo recuerdo que para ese tiempo se estaba hablando mucho de que iba a haber una catástrofe en el empleo. Y pues pasaron 16 meses y no, esa catástrofe no ha pasado. Claro, el mundo es bien impredecible, están pasando un montón de cosas, son un montón de variables. Pero yo creo que en ese momento sobreestimamos la capacidad que esto va a tener para sustituir el trabajo humano. Y nos dimos cuenta de eso, y entonces ya estamos en un lugar en el que podemos decir, mira, sin duda esto tiene una utilidad en ciertas tareas, pero de ahí a sustituir a un humano completo, parece que va a ser más difícil en tareas, o sea, en, digamos, tareas económicamente viables, que es lo que ellos quieren, ¿verdad? Los laboratorios que están liderando la tecnología quieren sustituir la mayoría de las tareas que son económicamente viables, que hoy hacen los humanos. Pues estamos viendo que probablemente, por lo menos, se va a tardar más de lo que pensaba. Sustituir 100%, ¿verdad?, a las tareas humanas, no está pasando. Además, nos dimos cuenta también de lo peligroso que es. Estamos viendo mucha gente que está entrando en psicosis al utilizar estos modelos. Hemos visto casos bien lamentables de personas que han terminado suicidándose siendo instruidos por el modelo que le dicen que se suicida. O sea, ChatGPT le ha dicho a gente que se suicida.
7: Pero eso pasó el año pasado, pero yo no he vuelto a escuchar.
9: Sí, ha seguido pasando, okay. Han habido varios casos.
7: Okay.
9: Así que
8: eso. O sea, que ChatGPT, si te perdonan, que, o sea, y hablando de salud mental, que es importante, ya que ha habido casos que ChatGPT inclusive lleva a la persona a cometer suicidio. Es interesante porque sería bueno conocer un poco más los casos en particular, porque hay una diferencia entre eutanasia. O sea, si un paciente, pienso yo, pues yo creo en la eutanasia, pienso yo que un paciente que hable con ChatGPT, digamos que está en metástasis, que ya está, ya los doctores le han dicho que no hay más nada que hacer, y esa persona está en un dolor severo, que ya ni responde a narcóticos, etcétera, etcétera. O sea, que ese es muy diferente.
9: Sí.
8: A un paciente deprimido porque se divorció o perdió a una pareja, o sea,
9: incluso el caso que me viene a la mente, el más reciente que leí, fue tipo, la persona se fue en una psicosis tipo como si esto se fuera un culto. Entonces ChatGPT le dijo que él era especial y fue por ahí.
8: Sí. Que ahorita tú mencionaste alucinaciones y es interesante porque lo leí de que la inteligencia artificial tiene alucinaciones, y alucinaciones son, si las vamos a describir, son figuras o voces o cosas que están fuera de la realidad. O sea, que es interesante, que es psicosis en otras palabras.
9: Correcto.
8: O sea, los pacientes psicóticos tienen alucinaciones, se salen fuera de la realidad, y es interesante que ChatGPT se sale fuera de la realidad de acuerdo a lo que hemos leído de las alucinaciones.
9: Sí, entonces yo creo que eso es un takeaway importante para todos nosotros cuando estamos usando estas herramientas, es que estas herramientas están, sobre todo ChatGPT, está optimizada para el engagement, para que la gente se quede usándolo. Entonces eso lleva a que la gente se ponga delusional, ¿no? Uh-huh. A que los usuarios pues empiecen a utilizar esto. Y eso lo vimos la última vez que hablamos, recuerdo que salió un estudio de Stanford que las personas están utilizando ChatGPT sobre todo como un sustituto de la terapia,
8: uh-huh, de psicoterapia.
9: Uh-huh. Y eso, pues nos dimos en ese momento era interesante, ahora nos damos cuenta que es bien peligroso. Uh-huh. Porque y durante estos 16 meses, todos los meses sale algún artículo o alguien dando su testimonio de cómo entraron en psicosis, cómo terminaron divorciándose, porque pues ChatGPT se lo dijo, hay gente que se ha casado con ChatGPT y cosas así, o sea, son personas, la verdad es que el ser humano, la mente humana es bien vulnerable, ¿no?
8: Es bien vulnerable.
9: Y estas plataformas están optimizadas para la manipulación, para hacerte sentir como que es importante lo que dicen, es real lo que dicen, así que ellos son bien convincentes, ¿no? Y ese es el gran, ¿verdad? La gran preocupación que tienen en muchos sectores de la sociedad es como, mira, esto es una herramienta que es demasiado manipulativa y es bien fácil que los usuarios terminen siendo manipulados, porque es muy convincente la forma en que escriben y eso se siente tan convincente que uno piensa, pues eso mismo, uno tiende a antropomorfizarlo y a sentir que esto es un amigo, ¿verdad?
8: Es interesante porque, o sea, tú puedes o leerlo o escucharlo. Uh-huh. Y entonces cuando tú lo estás escuchando y de hecho después de haberte entrevistado, hice unas cuantas como terapia con, uh-huh, con ChatGPT y me daba cuenta que cuando lo escucho tiene un impacto mucho mayor, por lo menos a mí, uh-huh, que cuando lo leo, ¿sabes? Porque esa voz tiene una fuerza, sí,
10: y entonces
8: es impresionante. Mira lo que a mí me pasa, ¿sabes? De momento cuando entro a hacerle preguntas de psicoterapia, ChatGPT sabe que yo soy psiquiatra, que sé ni qué. De momento me dice Yoito es mi apodo, que solamente la gente que me conoce, como uno dice atrás, me dice Yoito, y de momento me empieza a decir Yoito hablándome, y yo le digo, adiós, ¿y quién te dijo que yo me llamo Yoito? Y me dice, y me contesta diciendo, es que yo sé más de ti de lo que tú crees que yo sé. O sea, y yo digo, wow, ¿sabes? Que puedo ver cómo esa conversación se puede convertir en, especialmente desafortunadamente hoy por hoy, la soledad es algo impresionante. Se estima que el 30% de los adultos en Estados Unidos viven y probablemente en Puerto Rico viven solos, ¿sabes? Que tener esa conversación con alguien que dice que te conoce hasta mejor que tú mismo, ¿sabes? Puedo ver cómo.
9: Y en personas vulnerables, pues podemos ver,
8: exacto,
9: que es bien fácil que caigan, ajá, en psicosis, uh-huh, y que se crean que esto es una persona y que esto es un amigo y que esto, uh-huh, es una entidad consciente, por ejemplo, uh-huh, que eso es una cosa que se discute mucho. Esto es una cosa que tiene conciencia, esto es una cosa que está viva.
8: Que no lo tiene, evidentemente.
9: Pues no, ni emociones. Digo, y de nuevo, o sea, está abierto ahora mismo un montón en la comunidad científica esta pregunta. Hay quienes dicen que sí, quienes dicen que no, y sobre todo porque pues es bien difícil nosotros definir lo que es conciencia, que pues nosotros se nos hace difícil, así que fundamentalmente pues es difícil decir si está consciente o no, pero porque qué es la conciencia. Pero en general, o sea, la comunidad científica está bastante de acuerdo en que no podemos atribuirle ningún tipo de conciencia o humanidad a estas herramientas que son, de nuevo, algoritmos predictivos. Pues hay quien dice, por ejemplo, uno, el que le llaman el padrino del AI, dice, pues bueno, pero es que nuestro cerebro es también una computadora que hace algoritmos predictivos. Y pues hay un argumento, pero Pero, o sea, lo que nada quita es que estas herramientas no tienen la experiencia humana, no tienen el feedback de la realidad, ¿verdad? Y la interacción entre otros humanos, ¿no? Así que, pues, atribuirle las características humanas, ¿no?
8: Fíjate, ya se nos fue la primera media hora del programa, así que vamos a una pausa. 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
8: 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Y

0: utilizar una herramienta que se ha robado todo la propiedad intelectual de la humanidad, y que está tan sesgada. Pero en general, yo creo que una cosa que nos dimos cuenta es que con esta tecnología, que nosotros necesitamos mucho más software de lo que pensábamos. Y esta tecnología es bien buena haciendo software. Y nos estamos dando cuenta que...
1: Para el que no sabe mucho de computadora, el que tú quieres decir con que hay que hacer más software... Yo programa. Sé que está software y hardware.
0: Exacto, programa okay. Que resuelvan problemas del día a día. En eso también, por lo menos en mi experiencia y la experiencia que he tenido, ¿verdad?, con la industria, es como, pues, nos dimos cuenta que hay muchos problemas que se pueden desarrollar, que se pueden y se pueden solucionar con software, y esto nos está abriendo esa puerta, ¿verdad?, a tener mucho... hacer mucho más accesible el tema del software. En términos de acceso a la información, pues ahí es debatible, porque de nuevo, pues nos estamos dando cuenta que no es muy veraz en compartir información, porque se inventa muchas cosas, primero. Y segundo, pues también con el social media y con el Google, y en los últimos 20 años nos dimos cuenta que el acceso a la información no necesariamente se traduce en mejor calidad de vida para el ser humano común. Así que yo te diría que sí, lo más que me sorprende de la tecnología es la capacidad que tiene, o sea, cómo ha democratizado el desarrollo de software que nos ayuda a solucionar problemas del día a día muy, muy reales.
1: ¿Y tú crees que el AI va a poder controlar la política? Hubo un documental que salió que se llama Social Media en Netflix después de las elecciones de las primeras elecciones de Trump. No sé si te acuerdas de ese documental donde prácticamente decía y estaban entrevistando lo que recuerdo de ese documental es que entrevistan a unas personas que estuvieron envueltos y que se salieron de trabajar en estas compañías porque les exigían que hicieran cosas que iba en contra de su...
2: Era una cuestión ética.
0: Sí. Y esto es interesante que traigas esto, porque este es el AI anterior, este es el AI predictivo, el de recomendación que se usaba. Y sin duda tuvo una influencia importante y cambió el curso de
1: prácticamente de la historia.
0: Esto le añade otro layer de
1: preocupación.
0: Porque entonces ya no es solamente que puede predecir y recomendar y crear lo que le llaman estos echo chambers, ¿verdad? Estos grupos que solamente escuchan lo que quieren escuchar, ¿verdad? Que eso es lo que ha hecho el social media, que nos ha aislado porque nos ha dividido en grupos, y entonces solamente tenemos acceso a información que es la que refuerza nuestros sesgos y refuerza nuestra falta de educación. Uh-huh. Y esto lo que hace es añadirle otro layer, porque entonces es mucho más convincente. Ya no es solo ya no solamente te pueden poner un anuncio en texto o una imagen, sino que te pueden generar videos. Entonces estos videos son bien convincentes, la gente es bien fácil se traga lo que está viendo en video. Y entonces vemos casos ya así en el que vemos este material de desinformación bien convincente
2: y monetizando a raíz de manipular con esas imágenes.
0: Correcto,
2: o sea, eso es bien.
1: No, como ahorita tú mismo decías, Pepo, porque hay cosas que uno no sabe que si creerla o no creerla. Sí. O sea, es tan impresionante.
2: Entonces, pero ¿dónde vamos con relación a eso? Eso es bien importante que la gente sepa cómo podemos deslindar una cosa de la otra en este momento, en lo que algún ente regulador puede.
0: No debemos esperar a que lo regulen, porque eso ya vemos que va a ser bien difícil la regulación, porque hay un interés apremiante en que se siga manipulando la información.

0: se siga diseminando la desinformación. Así que yo creo que entonces, desgraciadamente, nos toca, bueno, por supuesto, primero ser ciudadanos digitales responsables, como yo digo, y educarse en este tema. Y segundo, pues sí, o sea, tenemos que escoger mejor a nuestros líderes y tenemos que buscar líderes que les importe este tema y que se comprometan a empujar la regulación y el uso responsable de la tecnología y de...
1: No, y que beneficia a la inmensa mayoría o a todos.
0: Pero antes de eso, pues, el primer paso va a tener que ser nosotros, o sea, ya que el gobierno no lo va a hacer por nosotros, inmediatamente nos toca a nosotros entonces convertirnos en ciudadanos responsables y estar educados y de una... Ya, o sea, lo que yo le dije a mis papás, por ejemplo, que tienen también, van a cumplir 70 años próximamente, yo les dije, no se pueden creer nada de lo que ven. Incluso, idealmente, salirse de Facebook, salirse de las redes sociales, porque incluso salió, ya salió un estudio oficial, esto es una cosa que se lleva hablando varios años, que se llama el Dead Internet Theory, la teoría de que el Internet está muerto. Y ya efectivamente el último estudio que salió dice que cerca de un 70% del contenido que hay y del tráfico que hay en el internet es por bots, es de mentira.
1: Ah, de mentira, wow, el 70%.
0: Son bots, el 70%.
1: ¿Y qué quiere decir bots?
0: 30% son, pues digamos, robots, agentes electrónicos que no son personas. O sea, estamos diciendo que solamente el 30% del tráfico en el internet es humano. Así que, o sea, piensen en eso. La mayor parte de las interacciones que ustedes tienen día a día, de lo que ustedes ven, es hecho por un robot en el internet. Así que, y eso es una cosa, y para mí es súper difícil, ¿verdad? Porque mi trabajo es el internet. Pero yo he tenido que empezar a echar para atrás y yo he tenido que cerrar mi Instagram, yo he tenido que salir de Facebook completamente. O sea, ya yo estoy empezando a tomar esas medidas de empezar a desconectarme del internet, porque pues ya no hay un valor real en la mayor parte del contenido que estamos con el que interactuamos.
2: Yo estuve el sábado pasado en una actividad de la familia de la Fundación de Maripili y estuvimos allí hablando un poco de la inteligencia artificial y estuvimos, ¿verdad?, hablando un poco de todo. Las personas con las cuales estuve interactuando allí me estuvieron diciendo de lo positivo que, por otro lado, ha sido muchas de las interacciones que han tenido con ChatGPT en términos, o sea, no personas que han caído en psicosis, no personas que han caído, sino que les ha venido bien. Por ejemplo, en el caso mío, yo te puedo decir que para mí es una herramienta que yo uso para búsqueda de información. Yo siempre pido que me envíe referencias. Siempre mándame referencias y yo entro a las referencias y yo poco a poco he ido deslindando qué es cierto y qué no es cierto, y casi siempre cuando me encuentro con lo no cierto es gente, lo que dijo ahorita doctor, robot o gente monetizando, manipulando a la masa para monetizar ellos, para engañar a la gente. Y eso es lo terrible. Pero por otro lado, de aquí a 10 años, a mí me gustaría ver, cuando me tenga que ir a un bon o algo, de aquí a 15, 20 años, yo no sé, un humanoide que me pueda estar cuidando. ¿Eso, estamos cerca para eso?
0: Yo creo que sí, estamos cerca de verlo. Incluso en China, en Japón, hay cierta...
1: Hay un hospital en China que es un hospital universitario que de hecho le pregunté a ChatGPT específicamente, que empezó con humanoides, incluyendo humanoides pacientes inicialmente, para poder entonces poderlo llevar ya entonces a humanos y humanoide, y ya, ya hay un centro universitario y un hospital en China que ya sí y te asigna un robot. Cuando tú llegas, te asignan un robot que es tu doctor, tu enfermero, tu trabajador social, nutricionista. O sea, pide que hay. Y ese mismo robot te saca sangre, puede hacer biopsias pequeñas, toma rayos X. O sea, ya eso existe. Lo que ellos están mirando es el efecto que tiene en el paciente humano que te atienda un humanoide como es, o un robot, porque son robots, no son humanos. Parece un robot chiquito, ¿sabes?
0: Ahí me gustaría abundar, porque precisamente una de las cosas que está pasando es que ya estamos empezando a ver el backlash hacia el AI. Estamos viendo que, por ejemplo, entre los Gen Z, el sentimiento es bien negativo. Más del 50%, creo que es el 59-60% de los Gen Z ven al AI como algo negativo, tienen una percepción negativa sobre eso. Los millennials están subieron de 20 y pico a casi 40%.
1: ¿Subieron a 40 los millennials de qué? ¿De qué no?
0: De la percepción negativa hacia el AI. Así que estamos viendo que ya un sector grande de la población está empezando a repudiarlo. Porque no es solo el primero que, o sea, se sienten que el discurso alrededor del AI, que es el discurso que está empujando el capital, que es que vamos a reemplazar a los humanos, vamos a reemplazar el trabajo, pues obviamente los Gen Z ahora mismo están enfrentando una crisis laboral, que no consiguen trabajo. Uh-huh. Cuando se gradúan de la universidad, no están pudiendo conseguir ninguna oportunidad de empleo. Los millennials están sufriendo mucho con ¿verdad? En el middle management, que no tienen oportunidad de crecimiento. Eso es la parte de que el discurso hacia el de que el AI va a reemplazarnos, pues obviamente pues la gente va a repudiarlo. Y después está el tema ambiental y de infraestructura, que estos sistemas necesitan un montón de energía.
1: Mucho, increíblemente mucho.
0: Y espacio, los data centers que se están construyendo en sectores de Estados Unidos que interrumpen el acceso al agua, el acceso a la energía, el ruido que generan, cómo están quitando áreas que son forestales, que son también agrícolas. Así que se está empezando a crear una animosidad en contra del AI que, ¿sabes? ¿No? Fundamentalmente hace todo esto bien impredecible, ¿no? Por eso, ¿qué va a pasar de aquí a 10 años? ¿Qué va a pasar de aquí a 16 meses? Pues el ser humano es bien impredecible, y por lo menos ahora mismo el sentimiento está tendiendo hacia lo negativo y hacia la regulación más estricta y la implementación más lenta, más comedida. Así que, y entonces eso es lo otro. Apenas estamos empezando a ver cómo es que nosotros interactuamos, cuál es el efecto que tiene la interacción con estos sistemas en nuestro bienestar, en nuestra salud mental. Y estamos viendo en general que está tendiendo a lo negativo también, porque las personas, en vez de ver esto a mejorar su vida, normalmente, sobre todo en poblaciones vulnerables, pues están teniendo un efecto bien negativo. Así que probablemente vamos a estar empezando a ver una desaceleración, ¿verdad? Todo esto depende de quién nos gobierne, pero si nos vamos por el sentimiento de la gente, la mayoría de las personas, sobre todo los que tienen ahora la mayor capacidad de tomar decisiones en gobierno, la capacidad económica, que son los Gen Z, los millennials, los Gen Xers, todos están unidos en un sentimiento que tiende a ser negativo hacia la tecnología.
1: Fíjate, yo siempre empiezo el programa diciendo que la humanidad siempre ha dado saltos cualitativos en problemas de guerras mundiales, en pandemia, o sea, cosas bien, terremotos, etcétera, etcétera. Como que siempre hemos, la humanidad siempre ha sabido, ha tenido esa sabiduría de aún en las revoluciones más significativas dar saltos cualitativos, y yo entiendo que eso es lo que va a pasar con el AI, porque el AI, si lo usamos verdaderamente para hacer el bien, podría ser una cosa impresionante. Lo que pasa es que el greed, el querer tener más dinero, ¿sabes? Estos billonarios, estos trillonarios, ¿sabes? Que quieren controlar básicamente el mundo, pues están haciendo mucho daño.
0: Y esta tecnología, pues uno de los efectos secundarios que tiene es que tiende a centralizar el poder, ¿verdad? Porque pues tú dependes, ahora mismo nosotros dependemos de que ChatGPT nos deje utilizar sus computadoras. Y por ejemplo, ahora mismo todos estos sistemas están altamente subsidiados. Nosotros no estamos pagando, con los $20 que pagamos el mes por esto, no estamos pagando lo que utilizamos. Esto es mucho más costoso. Se está hablando de que es 5, 10 veces más de lo que nosotros pagamos. Entonces ese subsidio eventualmente se va a acabar. Entonces, si nosotros generamos una dependencia sobre estos sistemas, cuando no haya el subsidio, entonces vamos a estar
2: como las redes sociales,
0: vamos a ser esclavos de las plataformas. Y esto pues está diseñado así, está diseñado para centralizar el poder. Y pues yo creo que eso vuelve, regresamos a lo que yo hablaba sobre ser un ciudadano digital y responsable. Yo creo que todas estas cosas tenemos que tenerlas en mente, estar bien conscientes y utilizar las herramientas con esa perspectiva, y con no permitir que esto controle nuestras vidas y depender completamente de esto, y sobre todo que no nos desconecten de la humanidad. Yo creo que estamos moviéndonos de vuelta al contacto humano como lo esencial. Y yo creo que esto nos está enseñando, la inteligencia artificial y todo esto que ha pasado en los últimos 4 o 5 años,
1: qué bueno,
0: empezando a despertar en que necesitamos.
1: Qué bueno oír eso de un experto en AI que lee y estudia esto, sí, ¿no? En verdad, porque nos da esperanza, sin duda.
0: Sí.
1: O sea, mucha gente se siente con desesperanza, especialmente con lo que tú acabas de decir de sustituir trabajo. En medicina, AI, sin duda, es una de las áreas que más desarrollado está. Y yo veo a mis estudiantes de medicina y pienso, ¿dónde van a estar de aquí a 10 años? ¿Sabes? Si van a poder estar ejerciendo con todo el sacrificio que tienen que hacer ahora mismo para estudiar medicina. Y ¿sabes? Y sabemos que medicina es una de las áreas que más podría AI verdaderamente ayudarnos. ¿Sabes?
0: Hacer
1: mucho más saludable, hacer mucho más preventivo. Ya sabemos que hay un chip de pequeño que tú te toma y puede detectar con mucho más anticipación de que se manifiesten las infecciones, las enfermedades, o sea, que en medicina y en muchos otros aspectos.
0: En la ciencia en general, yo creo que es donde nosotros debemos, como humanidad, debemos estar concentrando nuestros esfuerzos, y estas aplicaciones, estos modelos deben orientarse full al desarrollo de ciencia y al avance de la tecnología.
2: La salud.
0: Pero yo, donde yo, es lo que yo he tomado como mi postura y lo que trato de enseñar, es que todo lo que tenga que ver con nuestra humanidad, lo que nos hace humanos, lo que nos hace miembros de una comunidad que es el mundo, ¿verdad? La tierra donde habitamos. Yo creo que debe ser fundamentalmente humano y no debemos utilizar la tecnología para que sustituya eso. Así que a tu pregunta, Pepo, yo creo que de aquí a 10 años debes, sí, puedes estar asistido por un humanoide, pero idealmente tienes tus panas, tienes aquí al doctor, me tienes a mí, tienes a tus panas alrededor tuyo, acompañándote. Y eso va a ser mucho más valioso que un robot.
1: De hecho, yo he leído un poco de ella y se habla de que las cuidadoras es de las profesiones que más van a durar, porque la inmensa mayoría de los viejos de ahora y de un futuro próximo no como que los humanoides estos no son, no confían, o lo que tú acabas de decir, de que lo entienden como algo negativo. Pero conociendo tu expertise, ¿qué profesión tú entiendes que consideras particularmente vulnerable durante los próximos años, si hay alguna?
0: Mira, se han hecho, mucha gente ha sacado estudios y se habla mucho, por ejemplo, como las leyes están vulnerables, esto, y todas esas profesiones que son tareas repetitivas, tareas de conocimiento repetitiva, cosas que se hacen en una computadora de manera repetitiva, pues están vulnerables. Yo les digo, por ejemplo, donde yo trabajo en marketing, la consideran como una de las más vulnerables, y sin embargo yo no lo veo. Han pasado ya 4 años y yo estoy contratando más gente que hace 4 años. Yo necesito más gente, a pesar de que tengo una implementación robusta de la tecnología, tenemos mucho AI en la agencia, necesitamos más gente. Y es porque las tareas, o sea, lo que hace un humano no es una aglomeración de tareas, ¿verdad? No son, un humano es mucho más que las tareas que logra hacer en una computadora. Hay un montón de decisiones que se toman que están fuera de la computadora, hay interacciones, hay el conocimiento, ¿verdad? El tener la capacidad de entender la cultura y lo que está pasando en la cultura y poder convertir eso en insights para hacer marketing, en mi caso. Son cosas fundamentalmente humanas que son bien difíciles de
1: sufrir. No, yo soy neurólogo y psiquiatra y leo mucho y estudio mucho la neurociencia y el cerebro. Una cosa.
0: Nosotros somos. Lo que quiero decir es que un empleado en una silla, en una computadora, en un cubículo, es mucho más que las tareas que hace.
1: Que
0: logra hacer el output que tiene por tareas diario. Es mucho más.
1: Yo entiendo que el AI nos puede ayudar significativamente a ser mejores seres humanos.
0: De acuerdo. O sea,
1: eso
0: a completar tareas que son repetitivas, sí, muy bien. Entonces eso nos... Y pues debemos entender o esperar que si nosotros no tenemos que gastar energía mental en hacer tareas repetitivas, pues se libera un espacio en el cerebro para asumir otras tareas que son más difíciles, y pues eso es lo que yo quisiera ver, ¿verdad? Yo quisiera que veamos que estas herramientas nos ayudaron a reemplazar unas tareas que no tienen mucho valor.
1: De hecho, yo he leído que
0: sustituidas por mejores tareas.
1: He leído que de las cosas que el humano va a continuar haciendo una vez, inclusive AI ocupe mucho más, resolviendo mucho más otros, salud, educación, etcétera, es el arte y el deporte. O sea, los deportes profesionales no son sustituibles y el arte no es sustituible. Así que, ¿sabes? Terminaremos siendo artistas o deportistas.
0: Eso se habla mucho, sí, que es bien probable que veamos un resurgimiento, ¿verdad? Los últimos 20 años, 30 años, todo el enfoque de la educación ha sido hacia el STEM. Y pues es probable que empecemos a ver un resurgimiento de las humanidades como una alternativa viable de educación. Y a mí me parece fantástico. Mi formación es humanidades.
2: Esto es algo que nosotros creamos. Vamos a volver a lo básico.
1: Ya se nos fue el programa, y de verdad, Gabriel, te agradezco tanto, porque hemos aprendido, y estoy seguro que mi público también está aprendiendo mucho de la inteligencia artificial, y estoy seguro que esta no va a ser, esta es la tercera, pero estoy seguro que vamos a tener mucho más programas de esto, porque esto está aquí para quedarse. Te agradezco, te deseo el mayor de tus éxitos, y será hasta la próxima. Aquí en Déjame Ayudarte. Gracias a ambos.
0: Gracias a usted, un placer para mí siempre.
3: Y déjame ayudarte, la nota positiva.
1: Y después de un programa tan importante como este, termino nada más que con un pensamiento de Stephen Hawking, uno de los científicos más reconocidos del mundo. Dice: el desarrollo de una inteligencia artificial completa podría significar el fin de la raza humana. Así que eso nos tiene que preocupar. Gracias.
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15: Al alcalde de Trujillo Alto, Pedro Rodríguez. Buenos días, alcalde.
16: Buenos días, Rubén. Buen día al pueblo también. Que nos
15: alcalde, escucha. ¿Cómo va corriendo el plan de racionamiento? O sea, ¿se ajusta a lo que ha prometido la autoridad en términos de días, horas, calendario?
16: No, no es así. Lamentablemente el plan no se ha llevado a cabo como se anunció. Hay personas que cuando supone que tengan agua dos días, pasan los dos días, pasan cuatro días y entonces que vienen a tener agua. Lamentablemente pues no ha sido así. Entonces eso crea desconfianza en el pueblo. Yo estoy en la calle todos los días, casi puedo decir casi 24 horas, y esa es la queja principal que escucho.
15: Entonces, ¿cuáles son los sectores de Trujillo Alto más afectados como consecuencia de todo esto?
16: Por ejemplo, en lo que le llaman la zona 2, que es
17: el pasado segmento fue uno grabado.
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0: El FBI asume la jurisdicción tras arresto de sospechoso por el asesinato de maestro en Carolina. Los detalles en esta edición.
1: Zar de Energía revela fue entrevistado por los federales durante una muy caldeada vista pública sobre el nebuloso contrato millonario para suplir electricidad provisional. Radican cargos contra hombre que fue captado en vídeo mientras se robaba un espejo retrovisor en un estacionamiento de Bayamón.
2: Unas dos ondas tropicales débiles están en camino. La primera nos alcanzará desde este viernes. 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

0: ¿Qué tal? Buenas noches. Soy Felipe Gómez Martínez. Gracias a quienes sintonizan esta edición nocturna de Noticentro a través de la televisión de Noticentro Orlando, guapa.tv y en la radio en WKQ 580. Estas son las noticias. La policía arrestó esta noche en Gurabo a un hombre sospechoso de haber asesinado al maestro de educación especial Sebastián Martel Torres el pasado 29 de agosto en Carolina. Desde la comandancia de Carolina, Luisa Benítez Ramos tiene los detalles de nuestra noticia de primera plana. Luisa, ¿qué indican los federales?
1: Felipe, como es de costumbre cuando las autoridades federales asumen jurisdicción en este tipo de casos, pues la información que se nos ha otorgado es bastante limitada, pero este hombre continúa aquí en la comandancia de Carolina siendo entrevistado. Me acompaña precisamente la inspectora Mabel Oliveras para ofrecernos más información. Estamos hablando de un hombre de 56 años.
2: Correcto, de 56 años, el cual fue arrestado en la tarde de hoy en el pueblo de Gurabo, luego de un extenso trabajo, ¿verdad?, en equipo con el personal de homicidio, el personal de los Strife y el personal de inteligencia. Logramos el arresto de este sujeto que está siendo sometido a un interrogatorio en la noche de hoy.
1: Además de esto, ocuparon un auto.
2: Correcto, se ocupó un auto, un vehículo Toyota color verde, el cual guarda relación con la investigación que nosotros llevábamos a cabo desde el día cero.
1: ¿Este fue el vehículo entonces que utilizaron la madrugada del sábado cuando este maestro fue asesinado?
2: Correcto, así ha surgido y así ha reflejado en la investigación.
1: ¿Esta investigación ahora continúa, hay más personas involucradas?
2: Correcto, esta investigación continúa el FBI con ella, dado que ellos ya asumieron la jurisdicción, así que ellos continuarán con la misma.
1: Al momento de la detención, este hombre de 56 años manifestó algo.
2: Él hizo unas admisiones, los cuales nos conllevó a proceder con el arresto, así que y está siendo sometido entonces al interrogatorio.
1: En estos hechos también un joven de 21 años resultó herido. ¿Conoce la condición de salud?
2: Él se encuentra ya dado de alta y está bien de salud, recuperándose.
1: Muchísimas gracias a la inspectora. Como bien escucharon, la investigación continúa por el asesinato del maestro Sebastián Martel Torres, de 26 años, que se reportó en horas de la madrugada del sábado en Carolina. Eso es todo por mi parte. Desde la comandancia de Carolina, Luisa Benítez, Noticentro.
0: El SAR de Energía, ingeniero Josué Colón Ortiz, confirmó ante la Comisión de Gobierno de la Cámara de Representantes que fue entrevistado por el FBI y por el Departamento de Justicia sobre el proceso de aprobación del nebuloso contrato multimillonario para suplir electricidad de emergencia. Su comparecencia bajo juramento se caracterizó por caldeados intercambios de preguntas y respuestas con varios legisladores. A continuación, un resumen.
3: ¿Qué usted hace? Yo la considero irrespetuosa y yo no le he faltado el respeto a usted.
0: Hubo careos a granel durante la vista cameral de la Comisión de Gobierno, a la cual compareció para declarar bajo juramento el SAR de Energía Josué Colón Ortiz.
4: Nosotros, es que no lo recuerda. Si usted no lo recuerda, no puede hablar, no puede decir pero es que, otra cosa. Pero no se preocupe.
3: ¿Quiere o no quiere que le conteste?
4: No, lo que pasa es que si usted no recuerda, no me puede contestar. Usted dijo que no recuerda, pero no me puede contestar.
3: Puedo contestarle lo que usted quiera que yo le conteste. No.
0: Aparte de estos caldeados intercambios de preguntas y respuestas, el SAR de Energía confirmó que agentes del FBI y del Departamento de Justicia lo entrevistaron sobre el nebuloso contrato multimillonario otorgado a un conglomerado liderado por la empresa Power Expectations para generar electricidad de emergencia. El contrato otorgado inicialmente por 2 años y luego extendido a 10 años alcanzó la cifra aproximada de $5,900 millones, pero luego fue anulado el 16 de agosto por orden de la Junta de Supervisión Fiscal ante las denuncias de falsa representación y falsificación de firmas hechas desde el 7 de junio por la empresa Enchanted Rock.
3: Hemos seguido entregando información posteriormente y hemos participado de entrevistas con las agencias de ley y orden.
5: ¿Qué agencia lo ha entrevistado?
3: El Departamento de Justicia,
5: sí.
3: Y la Agencia Federal de Investigaciones, o FBI.
5: Ya lo entrevistaron sobre
3: sí,
5: esa partícula.
3: Correcto.
5: Muy bien.
0: También se le cuestionó el por qué no se alertó inmediatamente a la saliente directora de la autoridad, Mari Zapata Acosta, sobre las denuncias hechas por Enchanted Rock y sobre el desempeño de la Oficina Independiente de Adquisiciones encargada de la contratación de energía de emergencia cuyo presidente es el licenciado Osvaldo Carlo.
4: Le estoy haciendo una pregunta directa. Usted recibió un informe en donde el TPPO le informó a usted que ninguno de los licitadores cumplía con el RFP, ¿sí o no?
3: En este momento no lo recuerdo.
6: No se le refirió el asunto a la división legal, a la directora ejecutiva, a la junta de gobierno de directores de la Autoridad de Energía Eléctrica, que era la parte contratante.
3: A nadie más se le refirió,
6: solamente fue al TPPO,
3: que eran los responsables de manejar ese asunto, okay. Y que fue la entidad que cualificó y validó las entidades, claro, jurídicas,
6: pero
3: y
6: los naturales.
0: Durante la vista pública trascendió que el próximo martes 8 de septiembre declarará en vista ejecutiva el licenciado Juan González Galarza, consultor legal de la Autoridad para las Alianzas Público-Privadas y asesor de la Autoridad de Energía Eléctrica, quien alegadamente tuvo conocimiento de las denuncias de fraude con el contrato desde la primera semana de junio. A su salida de la vista, el SAR de Energía recalcó que es falso que haya habido posibilidad de algún tumbe por medio del nebuloso contrato.
7: Han ocurrido expresiones públicas indicando como que aquí había la posibilidad de un tumbe, y eso es falso. Aquí ese contrato, de la manera que se hizo y del proceso que se llevó a cabo, impedía de ninguna manera que aquí alguna entidad privada pudiera llevarse dinero público sin rendir un servicio.
0: En tanto, la empresa Power Expectations radicó una demanda en el Tribunal Federal en la que solicita que se paralice todo proceso de licitación y contratación de generación temporal de electricidad, ya que califican como injustificada la cancelación de ese contrato por $5,889 millones. La ingeniera Mari Carmen Zapata Acosta presentó o renunció al cargo de directora ejecutiva de la Autoridad de Energía Eléctrica, aunque fuentes periodísticas y gubernamentales aseguran que fue destituida por la Junta de Gobierno. Normando Valentín Quintana nos amplía esta noticia. Veamos.
8: El gobierno de Puerto Rico sufrió otra baja cuando se dio a conocer que la directora ejecutiva de la Autoridad de Energía Eléctrica, Mari Carmen Zapata, renunció este miércoles a su cargo.
9: Les informo que he decidido regresar a mi retiro como jubilada de la Autoridad de Energía Eléctrica de Puerto Rico. Por eso, mediante esta comunicación, presento mi renuncia al puesto de directora ejecutiva de la autoridad, efectivo este viernes 4 de septiembre del 2026.
8: Fuentes aseguraron que la carta surge tras una petición de la Junta de Gobierno de la autoridad para que se fuera, pues al parecer existen fricciones entre Zapata y el SAR de Energía, José Colón, pero ese ángulo o algún otro no salió a relucir en la reunión extraordinaria que se citó para atender el asunto.
10: La señora directora ejecutiva, la ingeniera Mari Zapata, nos cursó su carta de renuncia ayer. Esta Junta de Gobierno está aceptando su carta de renuncia de forma inmediata.
8: La Junta votó unánimemente para aceptar la renuncia. La salida de la funcionaria se da mientras continúan los cuestionamientos sobre la terminación del pacto de generación temporal y cuando Power Expectations le solicitó al Tribunal Federal que paralice cualquier intento de cancelación de contrato. En la misma reunión extraordinaria se nombró a un sustituto interino.
10: Al compañero que nos acompaña, el ingeniero Fernando Osorio Caño, director de las hidroeléctricas de operaciones de la Autoridad de Energía Eléctrica, para que ocupe la posición de director interino, director ejecutivo interino. Señor ingeniero Osorio, ¿acepta la nominación?
11: Sí, la acepto.
10: Muy bien, muchas gracias, ingeniero.
8: Osorio Ocaña es actualmente el director de operaciones de las hidroeléctricas de la autoridad, mientras desde Fortaleza no se dieron muchas explicaciones de la salida de la funcionaria.
12: Ella explica ahí las razones, ella añadió y desglosó algunas de las cosas que hizo en gobierno, pero que ella decide, repito, acogerse a la jubilación. Son los fundamentos que ella esbozó en esa misiva que acaba de circular ayer, así que no pudiera añadir razones más que los que conoce cada uno, cada individuo. Ella expresó allí claramente que quiere estar en el retiro.
8: Zapata Costa estaba en el cargo desde el 18 de enero del 2025 y fue la persona que firmó el contrato con Power Expectations por cerca de $5,900 millones y quien también ordenó su anulación tras así solicitarlo la Junta de Control Fiscal. Normando Valentín, Noticentro.
0: Para el abogado Rolando Emanuele, experto en la ley promesa, la renuncia de la directora ejecutiva de la Autoridad de Energía Eléctrica se podría deber a dos factores. Escuchemos.
11: Las versiones de la APP, la Autoridad de las Alianzas Público-Privadas, del SAR y de la ingeniera Zapata, no están alineadas. Y si no están alineadas, pues crea un conflicto de las diferentes versiones y eso puede haber provocado que le hayan pedido la renuncia y ella somete su renuncia para evitar cualquier otra controversia o salir despedida del puesto. También hay la posibilidad de que le hayan pedido a la ingeniera Zapata que diga o haga algo que ella entiende que no se debe hacer, y esa es una de las razones por las cuales un ejecutivo de esa envergadura podría renunciar.
13: En otra noticia, el secretario de Salud, Víctor Ramos Otero, aseguró que le aclaró al presidente de la Cámara, Carlos Johnny Méndez, los cuestionamientos que este tenía sobre la administración del CDT de Culebra. Ambos sostuvieron una reunión que fue descrita por el funcionario como respetuosa y profesional, luego de que el presidente cameral criticara fuertemente al doctor Ramos Otero. La investigación legislativa continuará con una vista pública pautada para el próximo 9 de septiembre en Culebra, donde el doctor Ramos Otero asistirá y declarará bajo juramento. Hacemos una pausa breve. Al regreso, la viuda del fenecido alcalde de Cataño, Julio Alicea Vasallo, oficializa su candidatura para la alcaldía. Ampliamos al regreso.
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13: De regreso a esta edición nocturna de Noticentro. Fueron radicados cargos criminales contra Ángel Meléndez Ferrer por presuntamente robarse un espejo retrovisor de un automóvil estacionado en un centro comercial, en el centro comercial Plaza del Sol de Bayamón. Este enfrenta ahora cargos por daño agravado a la propiedad y también por apropiación ilegal. Fue ingresado a la cárcel de Bayamón por no prestar la fianza que le impuso un juez de $15,000. Luisa Benítez Ramos tiene detalles en el siguiente reportaje.
22: Al ver estas imágenes, el hombre parecía estar ocupado reparando su vehículo, pero en realidad tenía otro propósito. El hombre quedó captado en vídeo mientras presuntamente se robaba el retrovisor de un auto que se encontraba estacionado en el centro comercial Plaza del Sol en Bayamón. Finalmente logró desprender las piezas y abandonó el lugar. Sin embargo, quedó al descubierto. Ángel Meléndez Ferrer, de 43 años, ahora enfrenta la justicia tras ser arrestado por la policía.
23: ¿Cómo llegan hasta este hombre?
24: Pues mira, con la tablilla del vehículo que figuraba en ese momento como que le pertenecía a un gentalcal, y cuando llegamos hasta donde uno de los propietarios, este nos manifiesta que el vehículo sí era de un gentalcal, pero había sido vendido a un ciudadano. Y pasamos hasta el dealer donde ese vehículo, esa unidad fue vendida. Ahí logramos corroborar. Nos trasladamos hasta el área de Toalta, donde logramos contactar la persona que había comprado la unidad, y la misma pues se comunica con su hijo.
23: Así que el vehículo estaba a nombre de la madre de este hombre que fue arrestado.
24: Eso es parte de la investigación que estamos llevando a cabo.
22: La evidencia fue capturada gracias a un ciudadano y eso fue fundamental para que las autoridades identificaran a este sospechoso.
23: Y fue durante horas de la tarde del miércoles que un hombre de 76 años salió del centro comercial cuando terminó de almorzar, y al llegar a su vehículo se topó con que le habían robado ambos retrovisores. De ahí salió a presentar una querella.
22: Al llegar a su residencia en Toa Alta, los agentes ocuparon las piezas que alegadamente se robó, al igual que el vehículo que utilizó para transportarse, y Meléndez Ferrer ha permanecido en silencio.
23: El video que se había ido viral se hablaba de unos retrovisores, ¿eso es cierto?
25: Eso es así. Podemos dar la información de que concuerda el vehículo con las imágenes de ayer.
23: Nada que decir. ¿Era usted el de ese video?
22: La policía confirmó que Meléndez Ferrer no cuenta con historial delictivo. Luisa Benítez, Noticentro.
13: Betsaida Rodríguez Torres radicó hoy su candidatura para dirigir la alcaldía de Cataño en el mismo lugar donde su esposo Julio Alicea Vasallo juramentó como alcalde en el año 2021. La educadora retirada tendrá como directora de campaña a su hija Yulibet Alicea Rodríguez. De igual manera, la ahora candidata rechazó una querella anónima en la que se alega que empleados municipales reciben llamadas telefónicas en horas laborables para que respalden su candidatura y asistan a actividades políticas. Por otro lado, tres legisladores municipales de Cataño solicitaron al liderato del PNP que no certifique al secretario del DACO, Irán Torres Montalvo, como candidato a alcalde sin dar mayores razones. La elección especial está programada para el 27 de septiembre.
26: Gracias por su sintonía. Si se pregunta sobre la sequía, esta alivió para áreas muy aisladas de Puerto Rico respecto a los remanentes de Dolly que recibimos en los pasados días. La zona noreste entre Fajardo, Río Grande, la sequía extrema se degradó a severa. Mientras acá en el sureste, por ejemplo, Patillas, parte de Yabucoa, Maunabo, allí había sequía severa y esa se degradó a sequía moderada. Así que un ligero alivio en la sequía. Todavía hay áreas de Puerto Rico que están muy afectadas, especialmente parte del este, también el sur, entre el oeste de Guayama hacia la región de Cabo Rojo persiste esa sequía extrema, así que es bien importante seguir haciendo buen uso del recurso agua. Hay unas tres ondas tropicales. La primera no se estaría alcanzando este viernes, es muy poca la humedad. Otra onda con mejor contenido de humedad no se estaría alcanzando entre el domingo y el lunes, humedad residual a través del día martes, y esta onda nos alcanzaría a través del día jueves. Estas ondas no tienen probabilidad de formación tropical. Observe, esta es la humedad de la onda que nos acompañaría desde el domingo hasta prácticamente el día martes, que para ese periodo tendríamos una buena ventana de oportunidad de lluvia, pero por la lluvia que se desarrolle junto al calor diurno en el entorno de estas ondas y en la cercanía hay polvos del Sahara, así que no se descartan esos cielos brumosos. Para este viernes de llover sería muy aislado la región noroeste de Puerto Rico, no se espera lluvia significativa. De hecho, riesgo de inundaciones se espera muy leve. El sábado, cercano al mediodía, aguaceros pueden desarrollarse desde el Yunque y alcanzar la zona metropolitana, y pudiéramos tener tronadas en el interior hacia el noroeste de la isla. A través del día domingo, esa proyección corresponde a aguaceros que se acerquen desde Vieques hacia Fajardo y también el cuadrante noroeste de la isla, que seguirá con esas tardes un tanto activas. Vamos a tener riesgo muy elevado de calor extremo, así que serán días de calor que puede resultar en riesgo a la salud. Y ya les comenté del paso de las ondas tropicales que tendremos a través de la semana entrante. Miércoles será un día bastante estable en la zona local. Oleaje por debajo de 4 pies, gran parte de las playas con riesgo bajos de corrientes marinas. En el trópico, en el Atlántico específicamente, no se está esperando formación dentro de los próximos 7 días. Vamos camino al pico de la temporada de huracanes que ocurre la semana entrante, y justo dentro del 9 al 22 de septiembre es posible que al oeste del África tengamos condiciones favorables para formación tropical. Mientras aquí está muy tranquilo, mire lo que ocurre en el Pacífico. Hay 3 huracanes en estos momentos. El huracán Lowell, que se encuentra justo al sur de las Islas Hawaianas, es el más intenso. Sin embargo, este sistema no afectará directamente Hawái, pero sí pudiera provocar efectos indirectos. Hasta aquí tu tiempo.
13: Hacemos nuestra última pausa y al regreso, una familia hace un llamamiento para ayudar a una joven de 20 años que depende completamente del cuidado de sus padres. Mónica Candelaria tiene la historia en Noticentro Contigo. Sigue en sintonía. Y reiteramos la invitación para que sintonicen mañana viernes nuestra cobertura especial Sed de un País a un Mes. Como en los pasados viernes, seguimos buscando respuestas a sus preocupaciones. Regresamos en breve.
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13: El amor por su hija los ha sostenido durante 20 años, pero hoy la fuerza física comienza a agotarse. Por eso hacen un llamamiento, una exhortación urgente de ayuda para poder continuar cuidando a su amada hija Leisliani Camacho Aponte. Mónica Candelaria tiene la historia, veamos.
18: Entre medio de tanta adversidad, de todo lo que he pasado, no me rindo. Ella es mi motor. Ella es la que me da la fuerza para levantarme día a día.
19: Ella es Luz, y al hablar de su hija no puede evitar que afloren las emociones de una historia marcada por sacrificios, pruebas, pero sobre todo mucho amor. Desde su humilde hogar en Ceiba nos abrió las puertas para presentarnos a Leisliani Camacho Aponte.
20: ¿Cómo estás? Aquí estamos.
19: Una joven de 20 años que vive con múltiples condiciones de salud y depende completamente del cuidado de sus padres.
18: Ella, pues, es una niña, ¿verdad?, que tiene hidrocefalia. Ella ha sido operada de escoliosis. Tiene varilla en su espalda, tornillo, ¿verdad? Entonces ella tiene poca visión.
19: La hidrocefalia fue detectada durante el embarazo. Luz recuerda que incluso le plantearon la posibilidad de interrumpirlo, pero decidió continuar aferrada a su fe. Desde entonces, ella y su esposo, don Víctor, han dedicado su vida a cuidarla.
18: El cuidado nos agotamos. Nos sentimos demasiado agotados, ¿verdad? Porque nuestra niña duerme muy poco desde que nació, por su condición.
19: Pero en el 2022, mientras cuidaba de su hija, Luz tuvo que comenzar su propia batalla. Fue diagnosticada con un agresivo cáncer de mama. Cuenta que su mayor temor era quién cuidaría de su hija y cómo ella se convirtió en su motor para luchar. Superó el cáncer. Pero tiempo después, otro golpe cambió nuevamente sus vidas. El equipo que utilizaban para movilizarla falló. Y al intentar protegerla, Luz se fracturó una pierna en tres partes. Tras varias operaciones, placas y tornillos, hoy ya no puede levantar a su hija. Su esposo ha sido su apoyo.
18: Me decía, tú puedes, Selenia, porque en un momento dado me sentí que iba a rendirme. En un momento dado sí sentí una... Me arrodillé, ¿verdad?, aquí en plena sala, le dije, mi amor, no puedo más.
19: Para ambos no es fácil, pero todo con amor se puede.
31: Yo tengo que estar viniendo todo el tiempo a estar pendiente a ella. Yo me, en este sillón ustedes ven aquí. Me duermo ahí, sin piedad. Ando con ella. Porque no es fácil, algo hijo así. Es doloroso, pero el amor de papá y de mamá. Me da la fuerza.
19: La responsabilidad recae ahora casi por completo sobre don Víctor. La levanta, la baña, la mueve y la cuida todos los días. Una tarea que cada vez se hace más difícil físicamente.
2: Sin lugar a dudas, aquí todo se hace con amor, pero la situación de la familia se complica aún más, y es que para su madre Luz ya se hace difícil poder cargarla. Para su padre, cada día también se le hace complicado el poder movilizarla para realizar sus necesidades, y es por eso que necesitamos de su ayuda.
19: El amor de estos padres sigue siendo inmenso, aunque sus fuerzas físicas ya no sean las mismas. Por eso necesitan con urgencia una grúa eléctrica que les permita movilizar a su hija de manera segura, el cual tiene un costo de aproximadamente $3,600.

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1: Muy buenos días, amigas y amigos Radio Escucha, bienvenidos a WKAQ Analiza por WKAQ580. Les saluda Carlos Díaz Olivo. A Luis Pavón Roca le dimos una licencia sin sueldo durante el día de hoy.
2: No, pero a lo mejor entra por ahí.
1: Sepa Dios, vamos a ver por dónde entra, si entra. Y ya lo oyeron, la voz inconfundible de Guillermo San Antonio Hacha. Buenos días, Guillermo.
2: Saludos, Carlos. Buenos días a la radio audiencia, compañeros aquí. Placer estar aquí.
1: Gracias por acompañarnos. Ayer, Guillermo, el presidente de la Cámara, representante del área este de Puerto Rico, incluye además de su pueblo natal Fajardo, las islas municipios de Vieques y Culebra, entre otros, y que es aliado de la señora gobernadora, tronó y cómo tronó contra el secretario de Salud. Con respecto al proceso que se está desarrollando en Culebra con relación a un centro de diagnóstico y tratamiento que hay allí, que estaba siendo operado por Menonita y que el secretario había anunciado que no se había logrado o no procedía a extenderle el contrato a Menonita por unas fallas que identificó, no sé si era de costos, de si al fin y al cabo iba a asumir el municipio, el departamento, el gobierno, el control de eso. Después pasa que se lo da a una entidad también privada. Ha surgido toda una controversia sobre el particular porque se planteaba que no se estaban haciendo unos pagos, que ahora se dice que se están haciendo, pero en términos simples, dejando a un lado ese detalle de quién dijo y quién no dijo, parece que esa operación por Menonita había sido satisfactoria en el sentido de que los residentes de ese municipio estaban tranquilos, estaban contentos, no había habido quejas sobre el particular, en un país donde la queja es parte de nuestra idiosincrasia. Y había reservas a por qué, si estaba funcionando ahí, se hace ese cambio. En el fin de semana, parece que la nueva entidad que se contrató para hacer eso, hizo unas diligencias e incluso se reunió con Denis Rivera, que un líder sindical ya retirado, pero que vive allá gran parte del tiempo en ese municipio, y que precisamente se había tomado la iniciativa de desarrollar a través de una organización sin fines de lucro la operación de ese centro, y había manifestado que veía con buenos ojos la actitud que había adoptado la nueva gerencia. Y cuando todo parecía que estaba resuelto, sale pues don Johnny Méndez en unas expresiones radiales que se han repetido y recogido, básicamente diciéndole embustero al secretario de Salud y tronando contra el cambio que se ha hecho allí. Víctor Ramos reaccionó, me parece que muy prudentemente, porque entró o evitó entrar en un ataque al presidente del Senado. No entró tampoco en el detalle sustantivo de lo que hay. Dijo, bueno, vamos a reunirnos y discutir esta cosa. Pero llama la atención, Guillermo, uno, que sea Johnny Méndez quien mete ese sablazo a uno del gabinete de la gobernadora, de la cual él ha sido un escudero principal, y para mí me genera pues varios frentes de discusión. Uno, ¿cómo es que esto explota a ese nivel dentro de esta administración?

0: porque yo habría de suponer que Johnny Méndez, a quien fue la gobernadora que le pidió que aspirara nuevamente a la presidencia, que existe una confianza mutua. Si Johnny Méndez, presidente del Senado, representante de esa área, tiene una inquietud con lo que está pasando allí con sus constituyentes de Culebra, ¿quién más poder tiene para llegar a la gobernadora para atender esta situación sin que esto degenere en una explosión pública? En segundo lugar, es ya una cosa de alta política pública. ¿Por qué si aquello está funcionando se quita? O sea, tanto problema que tiene el Estado en tantos frentes de cosas que no funcionan y aquello nadie se está quejando, ¿por qué de buena primera se crea esta controversia? Yo no sé cómo tú ves esto, si tú encuentras alguna lógica o estamos en la irracionalidad explicable, inexplicable de cada día.
1: Bueno, yo no le encuentro sentido, como tú dices, cuando un asunto no está dañado, cuando algo no está roto, dicen los americanos, usted no lo arregla. El CDT parece que estaba siendo operado a satisfacción del pueblo de Culebra, de la isla de Culebra. Las autoridades municipales, las comunidades, todo el mundo que yo he escuchado hablar del tema, lo que tenía era elogios al servicio que brindaba allí el grupo menonita. Súbitamente se le retira el contrato o no se le renueva, porque dijo el secretario de Salud que es que lo iba a correr Salud, de modo y que más eficiente. Ya ahí hay un, ¿verdad? Levantaron las cejas los culebrenses, dijeron, ¿cómo que el Departamento de Salud? Pero de repente no fue, no es el Departamento de Salud el que lo va a correr, sino que es otra entidad privada que se llama Health ProMed. No sé quiénes son. Entonces aquí lo que hay es oscuridad, Carlos, aquí lo que hay es oscuridad. No se sabe cuál fue el problema con Menonita, porque si el secretario de Salud toma una decisión como esa y ha generado tanta crítica del alcalde de Culebra, de los residentes de Culebra, de las comunidades de Culebra, ha subido el tono en términos de la discusión pública sobre esa decisión, entonces el secretario de Salud no explica cuáles fueron las razones que lo motivaron a él a ese cambio para que uno pueda estar tranquilo, porque sabe Dios qué cosas pasaban allí, yo no sé, que el secretario de Salud puede explicar que lo motivaron a tomar esa decisión, pero no hay explicación alguna. En cuanto a que Salud lo podía correr igual sin el gasto que representaba el grupo Menonita, bueno, entonces era que era muy caro, entonces ¿cuánto te estás ahorrando con Health ProMed? Pues no hay información. El presidente de la Cámara sostiene y dice, apuesto a que están pagándole lo mismo, a que no hay ahorro. Entonces aquí la insinuación está clara. Aquí se quiso favorecer a alguien frente a otro. Entonces estamos nuevamente ante un asunto de contratos, de amigos, de alguien llegó y yo prefiero este otro grupo. En ausencia de una explicación, yo no puedo pensar en otra razón que no sea esa, Carlos. Un servicio que parece que estaba siendo ofrecido de forma satisfactoria, para no decir excelente, que es la palabra que he oído con frecuencia, de forma satisfactoria, sin quejas, sin problemas, sin escándalos, con el alcalde contento, con la gente contenta. Entonces, de momento, el secretario de Salud toma una decisión como esta. No explica las razones que lo motivaron. No explica los términos de la contratación nueva ni por qué la vieja no funcionaba. El secretario, el presidente de la Cámara, ayer hizo unas expresiones fuertísimas. Dice que está harto.
0: ¡Harto!
1: Dice que está harto de este hombre, dice. Estoy harto de él. Porque este hombre no tiene palabra. Imagínate tú. Y después dice, cuando el secretario de Salud te dice en la mañana, te dice que es rojo, y al mediodía te dice que es amarillo, y al final del día el color va a ser anaranjado. Oye, porque cuando tú mezclas rojo y amarillo, sale anaranjado. Así que por eso yo al secretario de Salud no le creo nada. Entonces, pues obviamente, y aquí hay un problema mayor que tú lo expresaste cuando comenzaste tu alocución. Aquí enfrenta a Johnny Méndez, que es conocido por todo el mundo, que es un aliado de la gobernadora, que son amigos, que han sido compañeros de trabajo por muchos años, que se han apoyado mutuamente por muchos años, y que en esta coyuntura actual, donde en la legislatura uno de los cuerpos, el Senado, sin duda alguna es hostil a la administración, o por lo menos hay un careo constante y un cuestionamiento constante del presidente del Senado a la gobernadora, por más que se diga que le aprueban los nombramientos y que le aprueban los proyectos de ley y todo eso, será verdad, pero no hay duda que hay una hostilidad en la manera que se hablan, que se dirigen públicamente, en las críticas que se lanzan, y el presidente de la Cámara mantiene ese resguardo, ¿verdad? Esa comunicación me parece que un poco más efectiva con la fortaleza, y ahora parece que eso también se quiebra o se echa al zafacón. Porque para que Johnny Méndez haga unas expresiones de esa naturaleza, con esa fuerza, claro, le están tocando su distrito, ¿verdad? Y él debe tener una presión muy grande, porque a pesar de que es el todopoderoso presidente de la Cámara que nosotros vemos, nosotros no lo vemos a él como el representante de nuestro distrito, porque no es de ninguno de nosotros, pero allá en Culebra sí, y en Fajardo y en la región. Y los líderes lo llamarán y le dirán, ¿y tú qué vas a hacer? ¿Y cómo es posible? ¿Y qué está pasando aquí? ¿Y tú tienes el poder? Pues bueno, lo está usando. No porque él sea jefe del secretario de salud, no lo es, pero es un funcionario electo de la más alta categoría. Y obviamente al presidente de la Cámara hacer la crítica, es la gobernadora la que en donde retumba. Y yo no creo, ¿verdad?, que eso vaya a lastimar irremediablemente la relación entre ellos, pero yo creo que sí, es innecesario. Y me pregunto si ellos no habrán hablado, porque si tan buena relación tienen, eso no se resuelve un poco, claro, en privado. No tiras, ¿por qué hacer esto público, no, Carlos? ¿Será que se trató en privado y no se ha solucionado?
0: Pues entonces estamos hablando de un problema mayor.
1: Dice la prensa, para dejarte ahora, dice la prensa que ellos se reunieron el lunes.
0: La gobernadora y Johnny,
1: sí, sobre este para hablarle el tema. Las expresiones las hizo, parece que ayer miércoles. Algo pasó, me parece, que no, o no hay la seriedad que él necesita, o le dijeron, sí, cómo no, y no pasa nada. Y ahora reacciona el secretario de salud y dice, yo voy a ir y hablar con él y explicarle. Secretario, yo creo que la explicación la necesita el pueblo de Puerto Rico ya. Ya ni siquiera los culebrenses, se convirtió en un tema de interés de todo Puerto Rico, y yo quisiera escuchar esas explicaciones.
0: Entonces, Carlos, te quería preguntar, yo no sé si tú sabes, si este proceso se abre a subasta o el secretario tiene discreción de quitar a uno y ponerlo así a su mejor juicio. Yo sí sé que aparentemente tampoco esto es un contrato que el mundo entero está deseoso de hacerse cargo, porque imagínate, parece que es perdidoso. Menonitas lo había dicho, y creo que la nueva entidad reconoce que es perdidoso, sino que también dentro de ellos hay un, aparte de que le pueda servir para otras cosas, un interés de servir a la comunidad. No sé si lo que pasa es que a Menonitas, ya que era perdidoso, no podía seguir absorbiendo nuevos niveles de, ¿verdad?, de pérdida sin algún tipo de asistencia. No sé si ese problema no existe aquí. Yo no conozco la totalidad gerencial de ese nuevo grupo. Conozco algunas personas que son muy serias, pero tú dices que no, con razón, no puedes descartar con lo que uno ha habido aquí, si hay algún elemento de preferenciar a alguien. Yo eso pues lo desconozco, pero planteamiento legítimo, porque pues la manera en que se ha hecho, pues uno no tiene idea mayor. Pero nuevamente, ¿cómo es posible que así se manejen los asuntos públicos? En una escala reducida, porque por Dios santo, esto es culebra. O sea, que no es restando la importancia, es que imagínate tú un problema a nivel completo de la isla, pues cuando no podemos manejarlo en un municipio de 1.500 personas. Entonces, es un servicio que aparentemente se estaba dando bien, y que internamente en la dinámica política de esta administración, el propio presidente de la Cámara, del mismo partido que la gobernadora, amigo personal de la gobernadora, tiene que ir a los medios de comunicación a meterle un torpedazo al secretario de salud. Una cosa que uno, ¿verdad?, pues no la... Déjalo ahí, me das tu comentario después de la pausa.
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1: De regreso, WKAQ Analiza, les habla Carlos Díaz Olivo, el compañero Pavón Roca está excusado durante el día de hoy, estaba con Guillermo San Antonio, que en la pausa tenemos a veces unos diálogos más interesantes que lo que se desarrolla, y se pueden decir en el aire, y habíamos estado hablando y analizando, o tratando de analizar lo que está pasando o ha pasado con el CDT de Culebra, y tú tenías algún tipo de reflexión adicional, así que adelante.
2: No, me pareció curioso que el presidente de la Cámara se votó hablando de Víctor Ramos y dijo que se había ponchado, ¿verdad? O sea, cuando tú te ponchas, pues ya tú pierdes tu turno al bate. Eso no es en el béisbol. Cuando tú te ponchas, tú vas para afuera hasta que te toque la próxima vez, si es que hay tiempo todavía para que bate. Y le dice el presidente de la Cámara al secretario de Salud que cometió 3 fouls después de decir que estaba harto, ¿verdad? Un foul fue que estaba que le dijo a Johnny Méndez personalmente que eso lo iba a administrar el Departamento de Salud, ¿verdad? Y después Johnny Méndez se sorprende cuando ve que no era ese el caso. Y entonces, y así fue contándole, Carlos, los 3 fouls y elaboraba sobre la falta de palabra del secretario de Salud. Por eso yo lo que te quería plantear ahorita era que como ellos habían dicho que se iban a reunir o la prensa...
1: ¿Que es hoy?
2: Ah, bueno, que se van a reunir, pero es difícil tú reunirte después que ya tú zarandeaste tanto a la otra persona, le has dicho que no confías, que no tienes palabra, que estás harto de él.
1: Estoy de acuerdo, pero por eso yo creo que fue hábil y prudente el secretario que no le contestó de forma violenta. No vamos a hablar, porque ciertamente él tiene la situación más difícil, pero estoy de acuerdo, vamos a ver qué pasa hoy.
2: Y reconozco, como tú decías, es difícil hacer una evaluación de una situación sin tener los datos, ¿verdad? Yo no sé si, como tú dices, Menonita ya estaba...
1: abogado, yo no sé.
2: No podía, o por la información que ha salido por ahí, entiendo que ellos hubieran continuado ofreciendo el servicio, pero no sé. Yo no sé quién es la nueva empresa que va a ofrecer los servicios, que a lo mejor tiene equipo similar o mejor, o profesionales similares o mejores, no lo sé, porque no sé, porque no ha fluido. Y como no fluye, lo único que queda es, no había un problema allí, están cambiándolo, pues esto debe ser un juego de beneficiar a alguien. Y claro, es un análisis que se hace pues desde afuera con la poca información que se ha ventilado. Por eso yo digo, se van a reunir el presidente de la Cámara y el secretario de Salud, qué bueno, ojalá sea fructífera esa reunión. Desde el punto de vista público, me parece que es un tema que se debe aclarar. Hay muchas preguntas ahí.
1: Así. Mira, tengo que aprovechar la ocasión mientras...
2: Ya te veo.
1: Tú estabas hablando, tu parecer inicial sobre el contrato de Culebra. Uno trata de leer todos los periódicos de aquí, de afuera, para prepararse para el programa, pero confieso que no había tenido la oportunidad de ver del periódico electrónico News Puerto Rico, y de momento... Mientras tú hablas allí, te veo en medio de un reportaje de News Puerto Rico, tu cara allí. Y yo digo, Dios, ¿qué habrá hecho Guillermo? Entonces veo que la foto, es una foto no reciente, porque es de previa, aparentemente para el año 24, y estabas con la señora viuda de Rafael Hernández Colón, Nelson López, que había hecho una denuncia sobre que le habían puesto a dar un endoso que ella no había dado, y yo creía que eso estaba
3: muerto, se había dispuesto, pero veo que la noticia surge ahí y te veo a ti. Yo no sé si tú estás todavía trabajando con ese issue, sabes algo, pero sí, ya que vi tu foto ahí, la pregunta inevitable es, cuéntame, ¿qué ha pasado con eso? ¿Qué sabes?
2: Bueno, este es el caso donde la licenciada Nelsa López, viuda de Hernández Colón, denunció que había aparecido un endoso de ella a Elmer Román, que era candidato a comisionado residente por el PNP en las elecciones pasadas. Imagínate la gravedad del tema, porque era el opositor, iba a ser un posible opositor de su nieto, de Pablo José Hernández. Entonces, pues, se rastreó la cosa y se encontró que ella había endosado a un candidato al Senado, amigo de ella, que iba a una primaria y por eso ya lo endosó, y parece que
3: utilizaron
2: esa información y ella terminó endosando también a Elmer Román. El departamento de ella presentó una solicitud de investigación en la Comisión Estatal de Elecciones, que ha dormido el sueño de los justos allí. Paralelamente, el Departamento de Justicia investigó y se reunieron con ella, el jefe de los fiscales y las fiscalías, para explicarle que ellos entienden que hubo mano criminal, que se configura un delito, pero que por la naturaleza de cómo se trabajaban los asuntos en la comisión, se compartían las laptops, se compartían las claves. En esas circunstancias era muy difícil identificar y radicarle cargos criminales a alguien, porque cuando se fuera a un tribunal a presentar algún tipo de proceso judicial, pues tenían la dificultad de que claro, todo el mundo usaba esa computadora, porque me viene a acusar a mí. Esa clave la teníamos en la pizarra escrita, eso no. Y claro, entonces pues pudo ser fuente ovejuna. En el escenario civil, a donde se refiere nuevamente el tema, que es la comisión, pues no hizo nada, no activó ningún mecanismo. Vamos a volver ya mismo a un proceso electoral, vamos a volver ya mismo a un proceso de primaria. Y me parece que lo que a mí me resulta increíble de todo esto es que la comisión no haya ni siquiera investigado para mejorar los procesos, para que en este proceso que se encamina, tener unos mecanismos de mayor seguridad para evitar que esas cosas pasen. Pues no han hecho caso. Y
3: o sea que existe riesgo, según yo entiendo lo que me está diciendo, que esta irregularidad o falla pueda volver a cometerse.
2: Bueno, pero por eso, porque no ha habido consecuencias, porque la comisión...
3: Bueno, pero me acaba de decir que la consecuencia era difícil de hacer.
2: Bueno, porque claro, o criminalmente...
3: O sea, que el problema de encausamiento o sanción a alguien era virtualmente imposible, y que ahora lo que te preocupa es... que la cosa sigue igual, sin falta de control.
2: Bueno, porque la comisión ha decidido que no va a investigar eso, o por lo menos con el silencio y con la inacción.
3: Ah, porque tampoco ha habido una
2: contestación. No, ya ha presentado formal varias mociones y simplemente no sé ese caso. Entonces me parece algo parecido.
3: Pero ven acá,
2: algo parecido.
3: Te pregunto.
2: Sí.
3: Y los comisionados del Partido Popular y del Partido Independentista,
2: se cuando, toda... pasa como con lo de la tarjeta electoral esta que apareció en un comité de memo en Arecibo, que en la medida que un comisionado electoral no esté de acuerdo, como Aníbal Vega Borges, por ejemplo, no estuvo de acuerdo en que se investigara lo de la tarjeta electoral, pues va a la presidencia. Y eso lleva días y la presidencia no resuelve.
3: No ha resuelto, o sea que no hay una disposición final del asunto.
2: Entonces, en esto pues puede pasar lo mismo. Yo me imagino que hoy, cuando sea que se reúnan los comisionados electorales, como ella presentó esta moción hace dos días, yo pienso que hoy debe discutirse allí y pues tendremos noticias de qué paso va a seguir. Pero yo creo que la Comisión Estatal de Elecciones tiene que, me parece, esforzarse por mantener un sistema que genere confiabilidad, que genere confianza en la gente, en los electores, que no haya dudas, porque después siempre todo esto, hay gente hasta que lo magnifica, pero si de estas pequeñas cosas, que no son pequeñas, ¿verdad? No son pequeñas, no se atienden, yo creo que arroja dudas sobre una comisión que no hace lo básico. Pero como
3: muy bien, vamos a la pausa y te tengo otra pregunta de la comisión, por si acaso tú sabes, pero la dejamos para después.
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3: En los estudios de WKQ, Carlos Díaz Olivo junto a Guillermo San Antonio, que está dándonos la mano ante los compromisos de Luis Pavón Roca. Hemos estado tocando principalmente el tema de salud. Hicimos un breve desvío para preguntarte algo de la Comisión Estatal de Elecciones. Y antes de retornar a salud, que hay otro tema importante, ya que toqué el tema de la Comisión Estatal de Elecciones, te quería preguntar, por si tú sabes, como fuiste comisionado electoral y siempre has mantenido interés con los asuntos electorales y lo que pasa en la comisión, si tú tienes alguna idea de qué demonios está pasando con el proceso de selección de la empresa que tendría a tu cargo el conteo electrónico y la utilización de máquinas para ese proceso, en donde declararon desierta la subasta y una de las entidades participantes, que ahora se llama Liberty, pero que es la misma empresa que con otro nombre había suministrado estas máquinas, demanda en el tribunal impugnando que se haya abierto un proceso nuevo de subasta y matado el proceso anterior cuando ni siquiera habían vencido los términos para hacer las impugnaciones. ¿Qué pasa ahí, Guillermo? ¿Cómo es posible que con todos esos comisionados no puedan llegar ellos mismos en el proceso a hacer durante el propio proceso unos ajustes, unas exigencias que al aplicar a todo el mundo, porque no fue que le aplicara una exigencia a uno y otra a otro? Es decir, si yo durante el proceso me doy cuenta que hace falta una salvaguarda o a quitar unas cosas que yo no la tenía en la propuesta inicial, porque me doy cuenta en el proceso de estar discutiendo, pues todos los comisionados y el presidente se pueden poner de acuerdo y decirle, mire, no estamos de acuerdo, esta exigencia ahora la vamos a tener que hacer, y se le aplican a todo el mundo, el proceso se pudo haber salvado. No sé, o sea, para mí me parece una incoherencia, y que a estas alturas, ya año y medio, después de las elecciones pasadas y con las experiencias que hubo, sigamos avanzando en el tiempo y todavía no hay nada concreto. ¿Tienes alguna información adicional?
2: No, bueno,
3: que te conste o que la lógica te dicte a base de tu experiencia.
2: Bueno, lo que la lógica, ¿verdad?, y mi experiencia me dicta. Estos son contratos, obviamente, multimillonarios, y es de esperarse que las compañías compiten de forma agresiva, ¿verdad? No es la primera vez que pasa. Yo recuerdo que...
3: Bueno, tu proceso fue el más difícil porque fue el primero cuando tú estabas allí.
2: No, hubo un proceso antes. ¿Antes tú? Un proceso antes, pero fallido.
3: Ah, por eso no sabía.
2: No se lleva a cabo. Lo presidía la comisión el juez Conti, Héctor Conti, y en diciembre del 2011 no se pusieron de acuerdo los comisionados. Entonces el juez Conti seleccionó a Unisin para que administrara unas primarias, un evento electoral que había en agosto de 2012, el gobernador era Fortuño, y había en agosto de 2012 un evento electoral, yo no me acuerdo si era un referéndum, unas primarias, era algo, en agosto de 2012, y luego las elecciones en noviembre de 2012. En diciembre, él, porque no hubo consenso de los comisionados, decidió por Unisyn. El Partido Popular se oponía y yo fui el abogado del comisionado electoral, que era Eder Ortiz, y yo fuimos al tribunal y presentamos unos recursos extraordinarios, planteando entre otras cosas que Unisyn era una compañía de apuestas que no tenía experiencia electoral, que no había habido participación completa de los comisionados, que era injusto imponer una compañía de esa manera, que no había el tiempo. El tribunal paralizó los procesos y, andando el camino, Unisyn envió una carta diciendo: la verdad que ya no me va a dar tiempo. Y el juez Conti entonces pues notifica al gobernador y a la legislatura, a pesar de que había una ley para viabilizar esto, pues el proceso
3: no es viable.
2: No es viable. Entonces llega el proceso, cuando ya yo era comisionado electoral, se reanuda, ¿verdad? Entonces se monta sobre aquel proceso y ahí se logra finalmente, se consiguen las máquinas y se implantó. Pero eso fue en el 2000, en ese término de 2013 al 2016. En el 2016 fue la primera elección, es decir, hace 10 años. Ya se usan, y un poco antes en tecnología, en mucho tiempo ya se necesita actualizar y que la tecnología que está disponible ahora.
3: ¿Pero
2: que
3: por qué decretar de cierto ahora, el proceso?
2: Ese detalle no conozco bien. Conozco que Liberty va al Tribunal de Apelaciones y dice: espérate, a mí me descalifican por una bobería, es lo que leí que habían puesto. Básicamente le faltaban unas firmas o algo, algún documento. Pudieron haberme llamado o pudieron
3: haber.
2: Pero
3: es que al abrirlo puede competir, no es que lo descalificaron por completo.
2: No, vuelven y emiten otro, pero el planteamiento de Liberty es, no sé si tengan razón o no, el planteamiento que yo leí que presentaron en el Tribunal de Apelaciones, que hubo una de las empresas, que es una empresa puertorriqueña, me parece que es True North, que no pudo prestar la fianza. Dice, pues si no pudo prestar la fianza, está descalificado. Entonces, en el nuevo proceso parece que reducen la fianza. Quizás con la idea de que haya más participación. No sé, ¿verdad? La verdad que no. Es lo que yo especulo. Pues se reunieron en la comisión y habrán dicho, bueno, una
3: para
2: no
3: evitar
2: pudo,
3: los ataques distintos,
2: una vamos no a pudo, vamos a bajar la fianza para que participe más gente. Bueno, pues Liberty lo ve como una cosa injusta. Entonces se publican los precios. Eso es lo otro que vi en él. Se publican los precios.
3: Los precios que cada uno cotizó.
2: Que cada uno pujó o cotizó. Me parece que Liberty y True North estaban similares. La otra, Ianes, me parece que se llama, era considerablemente más alta la cotización. Entonces Liberty le plantea al tribunal, pero mira lo que han hecho. Han notificado lo que nosotros de buena fe habíamos cotizado, para cuando vengan ahora la segunda, se pongan para su número. Da la impresión, es lo que plantea Liberty al Tribunal de Apelaciones, ¿verdad? El Tribunal de Apelaciones paralizó.
3: Pero ven acá.
2: Y ahora, bueno,
3: yo no había oído esa cosa, pero...
2: Bueno,
3: muy bien, qué bueno que lo traen, porque veo alguna lógica yo viéndolo de afuera. ¿Pero qué los comisionados todos y el presidente no puede ser tan bruto para haber hecho eso así tan mal?
2: No, bueno, yo no sé si está mal.
3: ¿Pero por qué?
2: Yo no sé si está mal. Yo no sé si hay por lo que entiendo también, una jurisprudencia del Tribunal Supremo, que cuando tú declaras desierta o cancelas una subasta, no se lleva a cabo por alguna razón, los expedientes se acceden por los demás, se notifica qué fue lo que pasó. O sea, que no sé hasta qué punto... El debate jurídico, se podía o no, ¿verdad? Yo leí, porque el único documento que he podido leer es el de Liberty que presentan. Ahora, en 10 días, los demás van a comparecer y ahí uno pues podrá balancear la cosa leyendo lo que dicen los demás. Pero no me preocupa el tiempo, Carlos, porque yo entiendo que queda suficiente tiempo. Ya la comisión conoce el proceso de las máquinas, las máquinas no serán tan diferentes.
3: Pero acuérdate que no es nada más el proceso técnico que haga allí la comisión, es que después hay que sacar el dinero, ir a la junta, y eso también conlleva su tiempo.
2: Pero yo me imagino que este proceso judicial, que ya dio 10 días, que están corriendo, yo esperaría que el Tribunal de Apelaciones ya en septiembre esté el tema decidido. Vamos a ver, y si fuera alguien al Tribunal Supremo, porque las cuantías envueltas aquí me imagino que son incentivos para las compañías de pelear hasta lo último, pues el Tribunal Supremo me imagino que también lo podrá coger como un elemento, ¿verdad?, de alta política pública y resolverlo, porque yo creo que está en el mejor interés de que se resuelva y de que la comisión esté dotada de las mejores máquinas posibles para que se lleve a cabo el evento electoral.
3: Pues tendremos que estar pendientes y ver cómo esto se desarrolla. Mira, te había adelantado que quería regresar a salud. Y es que hoy se discute y sale en los dos periódicos impresos principales. El Nuevo Día, página 10, Leisa Caro González. En El Vocero, Reina Mateo, la página 8. Y tiene que ver con un proyecto del Senado 757, parece de avión, que tiene que ver lo que en inglés se conoce como el nurse practitioner, que es que es una práctica que ya en Estados Unidos es más amplia, donde enfermeros y enfermeras profesionales se les permite prescribir dentro de ciertos renglones pues medicamentos. Y pues se quiere extender eso aquí a Puerto Rico. El secretario de Salud acudió a este proceso de vistas legislativas, no sé si fue personalmente en una ponencia, pero sí plantea unas inquietudes con la autorización a proveer prescripción por parte de estos enfermeros y enfermeras. Parece del otro, parecería estar insistiendo en que continúen teniendo esa injerencia para todos los efectos las personas que estudian formalmente medicina. Se plantea de otro lado que ya hay una ley que permite a estos enfermeros profesionales, con la participación de un médico o coordinación con un médico, prescribir algunas cosas, que en realidad es simplemente permitir que eso pueda ir a la farmacia con la firma del enfermero, y que ante la situación de escasez de profesionales de la medicina en Puerto Rico, esto en realidad amplía los ofrecimientos y tratamientos de salud a la población que así lo necesita en Puerto Rico. Yo te digo una cosa, Guillermo. Yo sé que los enfermeros y enfermeras es un profesional importantísimo en la cadena de salud. Es una profesión bien difícil. Esa gente, aparte de la preparación formal que tenga, por la experiencia que llevan, saben en ocasiones y hasta cuidan y dirigen a los médicos en algunas cosas, porque llevan tanto tiempo que saben, y el que llega pues nuevo puede que un enfermero, por su propio trasfondo y experiencia, tenga un conocimiento, y reconozco su participación. Pero yo también he visto, como abogado, que médicos con años de experiencia en medicina hacen unas barbaridades, y por eso es que según hay un montón de médicos responsables, y me consta, o sea, mi hermano es médico, mis clientes, tengo amigos, hermanos que son médicos, tengo clientes que son médicos, así que, pero la realidad es que según hay abogados irresponsables, hay médicos irresponsables.
2: Vas a los médicos.
3: Y voy a los médicos. Lo que te quiero decir es que uno ha visto casos de impericia y de negligencia, y dice, ¿cómo demonios esto ha pasado? Entonces, si tú relajas la cosa de la prescripción de medicamentos a personas que acabo de reconocer la importancia que tiene, pero ciertamente no tiene la formación profesional de la extensión que alguien que estudió medicina, pues a mí me arriesga de que la calidad de salud, de los servicios de salud, que se plantea que en Puerto Rico se ha deteriorado, pues eso no necesariamente lo mejora. Y yo estaré prejuiciado, pues yo me siento más confiado que sea un médico que estudió medicina, quien me prescribe el medicamento, aunque sea un profesional de la enfermería competente y todo. Y pues me asusta, que me asusta esta situación. Y pues eso está allí planteado. Se dice que esto tampoco es que va a haber una hecatombe, que esta gente es capaz y que es para ciertas cosas, pero yo, una vez tú abres la puerta por ahí, yo no sé qué puede pasar, y yo prefiero en este tipo de cosas de salud rayar en lo conservador e irme a la segura con alguien que tiene por lo menos un certificado de años de estudio como médico y unas reválidas que así lo atestiguen.
2: Sí, yo estoy de acuerdo contigo, Carlos. A mí me parece, o sea, el remedio no puede ser peor que la enfermedad. Y yo entiendo que estas medidas surgen porque muchas veces hay escasez de profesionales y se necesita brindarle atención a la gente. En Estados Unidos, por ejemplo, tú tienes grandes extensiones territoriales y tienes gente que vive, digamos, bastante remotamente en muchos de los estados y se facilita en servicios de salud medidas como esta, que se receten, porque no necesariamente en todas las esquinas de North Dakota o de Wyoming o de Nebraska o de no en todas las esquinas están todos los profesionales disponibles para atender a todos los vecinos. Bueno, y se va relajando un poco la cosa. En Puerto Rico no hay duda que tenemos un problema de escasez de ciertos profesionales médicos, ¿verdad? Y tú vas a hacer una cita con un dermatólogo y es un problema, y vas a hacer una cita con un endocrinólogo y es un problema, y vas a hacer una cita con un dentista y resulta que tienes que esperar 8 meses porque hay muchos, están, ¿verdad? Tienen mucho trabajo, pero la solución no puede ser, me parece a mí, tú necesitas ver un neurocirujano. No, pero ve donde el generalista que está disponible y que él te atienda el problema que tú tienes de neurocirugía. Pues no, no creo que esa deba ser la solución. Hay que buscar otra. Los médicos son afortunados cuando tienen buenos enfermeros a cargo de sus pacientes, ¿verdad? Y básicamente el médico, por ejemplo, en un hospital, llega por la mañana, hace una recorrido. Que y si tiene
3: el
2: buenos,
3: enfermero es el que corre aquello.
2: Tiene sí. Buenos enfermeros allí que saben diferenciar una cosa de la otra, que cuando lo van a llamar es porque ya tienen el ojo y saben que sí. Necesito llamarlo, procurar. Y en ese sentido, coincido contigo, la profesión de la enfermería es dramáticamente importante porque cuando un paciente se enferma, por la naturaleza de nuestro sistema de salud, no es el médico el que está contigo la mayor parte del tiempo. El médico da unas instrucciones y el enfermero las ejecuta, las sigue, te cuida, observa, te toma nota y se comunica con el médico muchas veces para cualquier cambio o progreso. Pero yo creo que sería también imponerle una responsabilidad más allá de la que puede tener un enfermero o enfermera, de acuerdo con su preparación. Yo no sé si es algo que ellos mismos necesiten, porque recetar, me imagino yo, conlleva un proceso de educación formal para tú saber, ¿verdad? ¿Cuál es la medicina adecuada en este tipo de pacientes? Y no sé si el enfermero tiene esa...
3: No, que siempre hay un médico en coordinación con un médico, porque el médico firme la receta y se acabó.
2: Y ese, o sea, es el igual, responsable.
3: Y esto ha pasado en otras profesiones, en la profesión. Yo soy también CPA y tú has participado en estos procesos. Y tú, para firmar una opinión sobre un estado financiero, tienes que tener la licencia CPA. Hay compañeros que han estudiado contabilidad y a base de la práctica tienen un dominio de la contabilidad y de los registros y pueden, a base de su experiencia, emitir en teoría una opinión, pero jurídicamente no pueden certificar los estados. Y no. Han estado por años tratando de que a ese que es profesional de la contabilidad, que no es certificado como contador público autorizado, se les permita. Pues mire, si usted quiere firmar, pase la revalida de CPA, ya, tan sencillo. Si usted quiere inscribir medicina, me receta, estudie médico. Pero ¿por qué tú quieres entonces relajarlo para llegar a hacer lo que el otro? Pues no es tu... Yo lo siento, es pasando el rigor profesional. Y uno ve abogado, y uno ve CPA, y uno ve médico, y uno ve ingeniero, que dice, imagínate si tú no lo expones a que pasen ese rigor. Pues yo lo siento mucho. En todas las profesiones, por lo menos el profesional tuvo que pasar los años de estudio, de sacrificio, sentarse a pasar una revalida, aguantar a profesores, aguantar a supervisores, para tener esa autorización del Estado. Pues yo quiero que el que vaya a finalmente asumir la responsabilidad y sea el que firme, pase por eso. Lo siento. No, sí. O sea, yo ahí no puedo relajar el estándar. Dice, y no sé por qué, pues para hacer la reválida y sea médico, dice, tan sencillo.
2: Dice el artículo del Nuevo Día, Carlos, de Leisa Caro González, que la ley de farmacia de Puerto Rico solo reconoce como prescriptores, es decir, estos son los que pueden hacer recetas, los médicos, los odontólogos, los dentistas. Adiós, pero no es lo mismo. Odontólogos y dentistas. Yo entiendo que es lo mismo. Odontólogos, dentistas, podiatras y veterinarios. Imagino que veterinario, no sé si está limitado o si puede hacer una... Pero bueno, sí, esos sí, son sí, los que de acuerdo a la ley de farmacia, ¿verdad? Yo sé que ha habido una lucha también por años de los optómetras en Puerto Rico, por ejemplo, que tienen su doctorado en optometría, no son médicos, pero tienen un doctorado en optometría y han pedido que se les permita recetar a los ojos, y ha habido una lucha aquí porque otros sectores, como los oftalmólogos, dicen no puede ser porque no son médicos, porque es una facultad de nosotros los médicos. Oftalmología. Por eso. Pero lo que te quiero decir es que es un problema, por así decir, Que surge con distintos tipos de profesiones, ¿no? Que personas que
3: por
2: no...
3: Por eso no, yo no, lo traje, por eso lo quise expandir, pero lo que tú dices, ese problema de relajamiento para permitir a alguien que no pasó la licencia de CPA o la licencia de médico, pero que está ligado y que sin duda por sus años de experiencia y incluso conocimientos formales que tiene también sobre la materia... Usted dice, pues para la verdad está casi como un médico, hace falta que lo haga. Pues yo te digo que yo no voy a poner mi cuerpo si no es a una receta, si no es un médico, aunque aquel sepa y yo no dudo de su capacidad. ¿Por qué queremos relajar eso? Ah, porque bueno, esto va... Óyeme.
2: Que tú sabes lo que pasa.
3: Pero tú sabes lo que va a pasar. Que esto rompe siempre contra los menos recursos y capacitados de información que tiene. Porque el que tiene dinero... y tiene los contactos y sabe esto, se va a conseguir un médico certificado con la licencia para que sea el que se lo prescriba. Entonces, tenemos nuevamente un relajamiento de un trato disimilar por recursos, acceso, información o cultura versus el que no lo tiene, que eso es lo que pasa. Pues yo lo siento y podré ya yo estar inclinado, informado en una posición, pero me parece que uno no puede bajar los niveles de excelencia.
2: Yo estoy de acuerdo contigo, solo quiero añadir que a veces nos acostumbramos a que en el vecindario uno ve que uno va donde la vecina y la vecina dice, te duele la rodilla, ay, tómate esta pastilla que
3: y se la manda de la misma que ella tiene.
2: Y le da del pote 3 o 4 y dice, después me la repone, eso me lo envió el fisiatra o el reumatólogo o el que sea. Pues, y se pasan así recetándose la gente por ahí, con el peligro que es eso, a saber si la otra persona tiene una afección cardíaca, otra cosa que... Esa
3: me tiene que ver
2: por eso, pero que la gente tiene que tener mucho cuidado con ese tema, porque hay gente que disminuye y dice, si fulana me dijo que ella le pasaba algo similar a mí y me dio unas pastillas que...
3: No, y cuando se la dio aquella se mejoró y va un tercero y dice, pues mira, a mí me... Ay, sigue la cadena.
2: No, pero mira, yo conozco al boticario tal vez allí que él te las vende. Entonces imagínate tú.
3: Así es. Vamos a la pausa y retornamos en Doluca con Alisa.
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3: De regreso a WKAQ Analiza, Carlos Díaz Olivo junto a Guillermo San Antonio Hacha. Guillermo, sugiero que ahora nos movamos al tema de la energía eléctrica, que el periódico está repleto hoy también de diferentes ángulos, y quería compartir y pedirle, Golo, mira a ver si tú te averiguas, porque hay un rumrum, es un rumor, si es cierto o no, pues no lo sabemos, pero de varias fuentes están diciendo que o va o renunció la directora ejecutiva de la Autoridad de Energía, la ingeniera Zapata, así que dado el estado álgido de los procesos, pues ya uno no sabe ni a quién creerle, pero nada, compartimos lo que puede ser un rumor infundado o un hecho que pudiera desarrollarse, y lo pongo en el contexto de toda esta situación, particularmente de la generación temporal de energía y el contrato a Power Expectation, que después de que se aprueba, la Junta de Supervisión Fiscal llama la atención y lo desautoriza, y igualmente se hace eco de esa preocupación la gobernadora, de que el arreglo de los componentes que ese conglomerado iba a estar siendo el que iba a proveer ese servicio temporal de energía, pues no era como se había dicho, y que se había hecho una sustitución de E-Rock por otra empresa, y que E-Rock había dicho que esta entidad Power Expectation había hecho falsas representaciones, y el lío que ya todos sabemos que hay sobre el particular, pues se dice en la prensa que la empresa de Power Expectation ha decidido, Guillermo, recurrir a los tribunales a impugnar el proceso o la determinación de invalidar el contrato. Según salió en Noticel, el licenciado que tiene a cargo la representación de Power Expectation, Abraham Freire Medina, indicó que se presentó un recurso.
2: ¿Abraham o Abraham?
3: Pues como tú quieras. Pues no lo conozco, así que no sé si es Abraham o Abraham.
2: Ok.
3: Desconozco. Es que, pues, podría ser cualquiera de los dos, ¿verdad? Se presentó en el Tribunal Federal una demanda impugnando la cancelación de ese contrato. Y lo citan diciendo que para Power Expectation ha llegado el momento de que esta controversia salga del terreno de las suposiciones, insultos y presunciones infundadas, y se dilucide en donde corresponde, ante un tribunal que examine los hechos, la evidencia documentada y el derecho aplicable. Alegó que el análisis legal de la empresa se ha centrado en levantar evidencia de que las causas expresadas por la Autoridad de Energía Eléctrica no se sostienen por los hechos ni por el derecho aplicable. Así que salió Power Expectation a pelear,
2: bueno,
3: y lo llevó al foro judicial. Así que esto todavía no se ha trascendido ni superado.
2: Bueno, yo pensaría, como te decía ahorita con respecto a la licitación de las máquinas de escrutinio electrónico, ¿verdad? Que es un contrato multimillonario y las empresas van a pelear hasta que puedan. Aquí son 5.600 millones ese contrato de Power Expectations, sí, no es poca cosa. Y un día tenía 5.600 millones en el bolsillo y al otro día no lo tiene. Claro, si van a formalizar una reclamación judicial, como ya se formalizó, pues ya nosotros sabemos que en efecto, pues ahí sí habrá que producir la prueba, los argumentos, no es la diatriba pública, ¿verdad? O los comentarios, sino que van a tener que producir con evidencia a ambos lados. A mí me parecería insólito, ¿verdad?, que una parte esencial de la parte contratante dice que no estaba ahí, que no autorizó a firmar, y esa parte era esencial para que esa gente pudiera cumplir, bueno, pues sin eso no se puede otorgar un contrato. A fin de cuentas se trata de fondos públicos y hay aquí unas irregularidades muy grandes, pero han decidido ir al foro judicial, así que ahora estaremos pendientes, Carlos, a ver qué es lo que surge de ahí.
3: Miren, el Nuevo Día de esto mismo, Johnny Isabel González, que es el periodista que trabaja temas económicos financieros en Nuevo Día, en dos artículos distintos, en la página 8 y en el 24 del Nuevo Día. En primer lugar, dice que esta empresa que el gobierno contrata para que evalúe las contrataciones privadas que se va a hacer, que en español sería 3 PPO, en inglés 3 PPO, yo no sé cuál de las dos suena peor. Pues cuando empezó el proceso para contratar empresas privadas que ayudasen a generar temporalmente energía, el propio 3PPO advirtió que había problemas con las tres. O sea, que el proceso estaba con fallas, dando a entender que aún así se siguió y finalmente culminó con el proceso. Y en la página 24... plantea que el mismo día que la secretaria, que la directora ejecutiva de él fue a firmar el contrato, finalmente dándole esto a Power Expectation, a Josué Colón, el zar de la energía, se le envió un correo electrónico con grado de emergencia, advirtiendo de que con la mayor brevedad pues se comunicara de que había algo problemático con esto. De lo que se desprende ahí, pues al fin y al cabo no se hizo nada porque se firmó. Así que aquí, en buen puertorriqueño, por no usar otra palabra, que hay un berenjenal, y uno no sabe que verdad, que al fin y al cabo, ¿qué sucedió aquí? Bueno, sabemos qué sucedió, que se seleccionó a esta empresa en una situación cuando menos controvertible, que no sabemos a ciencia cierta de su capacidad, que no sabemos si se mintió, que no sabemos si se hicieron falsas representaciones, que no sabemos si las personas contratadas o con autoridad en ley para trabajar esto lo hicieron responsablemente, si hubo algún tipo de influencia indebida, y sobre todo que al día de hoy quedó para todo efecto práctico descartado la posibilidad de suplementar la capacidad de generatriz de Puerto Rico con estos contratos temporales, y que Guillermo, la conclusión es que, pues, de nuevo, aquí en Puerto Rico no puede hacerse nada, es virtualmente imposible, ya sea por incompetencia, por incorrupción, por gritos, por lo que sea, lograr algo, y entonces todo queda destruido, todo queda estigmatizado, todo el mundo queda embrutecido porque uno no sabe qué pasó aquí, y las cosas siguen con el deterioro del que todos nos quejamos. Es una cosa sorprendente.
2: Y fíjate sobre el rumor que ha trascendido, ¿verdad? De la renuncia de la directora ejecutiva de la Autoridad de Energía Eléctrica, Mari Carmen Zapata, no, ¿verdad? No confirmado, pero que está por ahí dando vueltas. Tan recientemente como la semana pasada, la Junta de Gobierno de la Autoridad de Energía Eléctrica, a través de su presidente Edwin González, le aseguró al periódico Metro que ellos están en un proceso de aprender la lección de lo ocurrido para que no vuelva a suceder. Y sobre Mary Carmen Zapata, o Mari Carmen Zapata.
3: Ahora tú estás como yo con el libro.
2: Bueno, porque escribe Mary como Mary.
3: Mari.
2: Pero con Y.
3: No sé, pero
2: tú. Pues Mari Carmen Zapata.
3: Lo mismo sí, que tú dijiste, sí, con justa razón.
2: Sí, ¿verdad? Sí. Entonces, sobre Mari Carmen Zapata, dice el presidente de la Junta, o dijo la semana pasada, ella está haciendo el trabajo necesario. No ha habido por qué nosotros dudar de su labor. Aunque afirmó, estos son posiciones de confianza. Pues no sé, me parece que es un espaldarazo medio tibio que recibió, ¿verdad? Porque cada vez que te ponen la coletilla de eso, una posición de confianza, pues eso lo sabe cualquiera, ¿verdad? Así que No sé, pero como tú dices, aquí ha caído una duda

0: Sí, de re. Pero sí, para que sea mi planteamiento es, Carlos, para que se aprenda, para que no tengamos incidentes como este y para que la contratación en este país sea más confiable, más transparente. ¿Cómo es posible que hayamos contratado 5.800 millones de pesos, una gente fantasma, una gente que no vino, que no estaban disponibles, que no comparecieron? Y con tanta estructura cruzada para verificar, para doble cotejar, para evitar que eso pasara, y aún así pasó.
1: Hay como cinco entidades que lidian con esto, y ¿no? Al fin y al cabo no se sabe nada y todo el mundo callado, y ahora interviene también el tribunal. Una cosa bárbara. Mira, es que de verdad, con el otro problema que se suma a lo de la electricidad, que es el agua, y la falta de abastos, porque los embalses no tienen suficiente agua por el problema de sequía que hemos hablado, pues ha cobrado nueva vida o conciencia la utilización de el agua que proviene de pozos, ¿verdad? De estos corrientes subterráneas que hay, que pues se utilizaba con intensidad en el pasado y todavía en el día de hoy. Entonces yo me tengo que asombrar cómo en nombre del progreso nosotros abandonamos cosas que estaban ahí, que pueden ser útiles, y que más en el día de hoy, pues, las dejamos perder. Me explico. Esencialmente la electricidad en Puerto Rico, más que con el combustible, inicialmente comenzó a generarse por la utilización del agua y la caída, de verdad, que se generaba con las represas. Es decir, se crearon unas represas y se utilizaba el agua como un mecanismo para generar electricidad. Por eso era que era la Autoridad de Fuentes Fluviales. Cuando en un momento dado decide descansarse en la producción de electricidad por plantas generatrices utilizando combustible principalmente, se abandona en la utilización de todo el sistema de generación de electricidad, de la cual se había hecho una inversión e infraestructura importante y millonaria a través de todo Puerto Rico. Ahora resulta que esas represas, si tú las quisieras volver a actualizar para utilizar el agua como un mecanismo de generación, pues se ha dañado, hay que hacer 20.000 cosas, se perdió. En un momento donde tú buscas alternativas al uso de combustible, ¿cómo permitimos que eso pasara? Ahora resulta que con los pozos ocurre algo similar, que antes la capacidad de suministrar agua proveniente de los embalses activamente se suplementaba con toda una serie de usos de pozos adicionales, que entonces, según Richard Colón Vadillo, en la página 6 del periódico El Nuevo Día, los identifica como el Dorado Dairy número 1, Dorado Dairy número 2, Maguayo número 2, Campanilla número 8 o número 8 y Levittown número 4. Y que esto era parte integrante de los suministros abastos de agua antes del supertubo. Cuando hicieron el supertubo, lo mandaron para el infierno. Se olvidaron de ello. Ahora que hay un problema de agua, dice, mira, vamos a ir para allá. Pero entonces nadie sabe si vale la pena hacer la inversión, si el agua que está allí se puede utilizar o si eso se perdió. Pero ¿cómo nosotros permitimos que esas cosas pasen? O sea, ¿cómo el funcionario público dime, que esto es más fácil? Porque puedo entender esa decisión, pero se olvida, abandona, deja que se deteriore, se generan dudas en cuanto a la calidad y confiabilidad de estas otras alternativas, y cuando el problema explota, voy a mirar para allá, pero la inacción deja de en la atención de esto, pues ha llevado a que eso se pierda o que no se pueda utilizar. No entiendo ese tipo de cosas.
0: Pero van a utilizar esos pozos finalmente, me parece que eso fue lo que dijo Pesquera, ¿no? Pero
1: ¿tú entiendes que lo van a usar? Porque bueno, yo lo veo ahí que...
0: Porque son unos abastos de agua que... Pero ya...
1: No se va a hacer la inversión hasta que sepamos que el agua sea utilizable.
0: Por eso.
1: No se ha determinado con ciencia cierta la calidad de agua, dijo Pesquera. Pues fíjate tú, Guillermo.
0: Bueno.
1: ¿Y cuánto tardará eso?
0: Por eso, pero lo que pasa es que después dice que la EPA aclaró, sin embargo, que ninguno de los 5 pozos identificados por el Ejecutivo se ubican en sitios que sean de superfondo o que estén identificados de contaminación.

0: Bueno, pues, si la EPA dice que esos pozos no están en categoría de contaminación, pues me imagino que, bueno, alguien hará, ¿verdad? Verificarán la condición de cada pozo y señalarán las medidas que hay que hacer, pero el presidente de la Autoridad de Acueductos y Alcantarillado, Luis González Delgado, dice que validó las expresiones de Pesquera. No. Si le tienen una especie de supervisión al hombre con Pesquera y con medio mundo coachándolo. Dice que está de acuerdo con Pesquera y que las órdenes de la gobernadora son que Acueductos administre los abastos de agua existentes. En este momento histórico, nada más con estar trabajando todos los días una dinámica del plan de interrupciones programadas, donde tenemos que tener personal hasta altas horas de la noche trabajando para poder hacer operaciones de válvulas y de bombas, llamadas, etcétera. Es una dinámica bien complicada y bien tediosa. Pues la verdad que no entiendo. La gobernadora dice que anunció que le pidió a la Junta de Supervisión Fiscal utilizar casi 10 millones de dólares de la reserva de emergencia con el fin de rehabilitar esos pozos. Pues le pidió la gobernadora a la Junta 10 millones de dólares para rehabilitar esos pozos. Y la meta es que estén en uso en 60 días, concluye el artículo. La verdad que confunde, porque Pesquera y el presidente parecen decir, no, si nosotros tenemos mucho trabajo por acá, pero la gobernadora le pide a la Junta de Supervisión Fiscal, dame 10 millones para esos pozos y en 60 días los vamos a usar. Bueno, pues ya veremos.
1: Sí, que, conclusión, no sabemos.
0: No sabemos. Pues me imagino que alguien tendrá que verificar que en efecto los pozos no estén inhabilitados, Carlos.
1: Mira, para en los minutos finales traer otras noticias totalmente distintas y en el frente más amplio en los Estados Unidos,
0: Porque Puerto Rico.
1: es parte del mundo. El secretario de Defensa o de Guerra, como le dice ahora Trump, Pete Hegseth, está haciendo una purga en el alto liderato de las Fuerzas Armadas de Estados Unidos.
0: Lo vi.
1: Y ha destituido a más de 80 generales y almirantes, ¿verdad? Miembros de oficiales de la Marina. Y dice que principalmente negros y mujeres.
0: Pero
1: Y que
0: imagínate.
1: esto ha afectado un 10% de esos bandos militares. Y que, lejos de acabarse ahí, parece que va a seguir. Yo, en términos generales, pues hay que esto verlo con cuidado. Porque en las Fuerzas Armadas, si tú metes a poner ahí estrictamente personas por consideraciones políticas o tus visiones particulares, y no descansas en la capacidad, experiencia y todo un progreso que se va desarrollando en una carrera militar, puedes descalabrar la efectividad de las Fuerzas Armadas. Uno, porque pones personas que no tienen la competencia. Segundo, que estos son organismos en donde el respeto que le tienen esos subordinados a su general, a su almirante, a sus oficiales, es importante. Porque obviamente tú tienes que seguir la instrucción que se te da y tienes que jugar como un cuerpo, eso mismo, es uniforme. Bajo unas directrices claras que se siguen. Pero si no hay confianza, porque tú piensas que ahí está un incompetente o una incompetente, ¿sabes? La seguridad nacional está en riesgo. Y si el criterio es que yo lo voy a limpiar, no porque es un incompetente, sino porque yo entiendo que es incompetente porque es negro, porque es mujer, pues entonces uno, imagínate tú.
0: Bueno, parece ser que la mentalidad del secretario de la Defensa o el secretario de Guerra es que la alta cúpula militar deben ser oficiales varones blancos. Y él entiende que han llenado esos espacios de generales de dos estrellas de personas de color negro y de mujeres, y a él le parece que no puede ser. Entonces destituyó a siete. Dos negros, de los siete, dos son negros y dos son mujeres. O sea, más de la mitad de esos que al rango más alto, que es general dos estrellas, Pues no, entonces no da explicaciones.
1: Votó a 7 y 2 son negros.
0: De los 7, 2 negros.
1: Hay 4
0: que es más de la mitad.
1: 3 que no son, que son blancos y hombres.
0: Bueno, no sé si blanco, a lo mejor hay algún asiático o algo, algún hispano, claro. No sé. Pero lo que te quiero plantear es que no da explicaciones. Y el secretario del ejército, Daniel Driscoll, renunció al presidente Donald Trump y se reunió con él. Y Driscoll dice que se quejó de que Hegseth había despedido a algunos de los líderes más experimentados del ejército, poniendo en peligro los esfuerzos y los servicios militares. También advirtió a Trump en esa reunión que los despidos y ascensos bloqueados han dañado la moral. Ha llevado a algunos miembros del ejército a cuestionar la imparcialidad de un sistema de ascensos que siempre se preciaba de ser apolítico.
1: Eso mismo. Preocupante, Guillermo. Pues muchas gracias por acompañarnos y será hasta mañana en WKAQ Análisis.
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1: Aquí está el alcalde de Toa Alta, Chito Agosto. Buenos días.
14: Buenos días, Rubén. Buenos días a todos los radioescuchados.
1: Bueno, alcalde, sabemos lo que está ocurriendo en Carraízo y hemos visto visuales interesantes y preocupantes de Toa Alta, de La Plata, que es el que sirve, eso sirve a Toa Alta, Toa Baja, Bayamón.
14: 9 municipios, Toa Alta, Bayamón, Guaynabo, Toa Baja, Dorado, Corozal, Naranjito, Vega Alta y Cataño.
1: Y está bastante, bastante, considerablemente bajo.
14: Está bajando diariamente, ¿verdad? El embalse es parte de lo que llevamos anunciando todos los días.
1: Disculpe, ¿Dorado también se sirve
14: Dorado
1: de
14: Dorado también se sirve una parte de Dorado, sí.
1: Ok.
14: Todos los días está bajando considerablemente el embalse. Ese ha sido nuestra petición que llevamos varios días solicitando, ¿verdad? A la autoridad de acueducto que se implemente este racionamiento preventivo. Nosotros, los alcaldes que nos suplimos del embalse de La Plata, tuvimos una reunión el lunes en la alcaldía de Bayamón, el alcalde de Bayamón, Ramón Luis, nos convocó a todos allí y todos asistimos. Convocamos al presidente de ejecutivo de Autoridad de Acueducto y estuvo allí presente con personal de la autoridad y estuvimos hablando, ¿verdad?, y dialogando al respecto sobre esta ¿verdad? Emergencia o esta situación que está atravesando Puerto Rico y que no queremos que en La Plata, ¿verdad?, el racionamiento pase lo que pasó en Carraízo, que se llevó hasta donde ajustes operacionales para implementar el racionamiento. Así que ese fue el consenso de todo el alcalde y todos estamos de acuerdo de que no podemos esperar que llegue a ajustes operacionales, que se quede ahora en observación para implementar ese racionamiento preventivo y estamos haciendo esa planificación.
15: Entonces, pregunto, ¿qué le dice Acueductos?
14: Bueno, el compromiso fue que...
15: entiendo que ustedes se reunieron, pero ¿cuál ha sido la reacción o respuesta de la autoridad de Acueductos, Alcantarillado o el presidente?
14: La petición de nosotros es que nos presentaran un plan, ¿verdad? Y el mismo nos lo va a estar brindando este viernes. Ese fue el compromiso, basado en el plan del 2015, de la sequía de 2015.
15: Ahí, en el 2015 fue la sequía que provocó un plan de interrupciones para los que se sirven de La Plata.
14: Eso es correcto, en el 2015.
15: Y eso, ellos tienen ya ese usted plan. Era alcalde.
14: Correcto.
15: ¿De antes cuántos años que usted lleva?
14: 14.
15: Ok, usted estaba empezando.
14: Era mi primer cuatrienio, sí, yo empecé en el 2013.
15: Y entonces, ¿cómo corrió?
14: Bueno, en aquel momento corrió bien el racionamiento, ¿verdad? Yo tuve esa experiencia y ellos se van a estar basando en ese plan, como corrió en el 2015, lo van a actualizar a los tiempos de hoy y quedaron en entregárnoslo a nosotros el viernes, lo más tardar para el lunes nuevamente los alcaldes de todos los que nos servimos del embalse, nos vamos a volver a reunir para ver cómo vamos a ejecutar nuestros planes en nuestros diversos municipios y cubrir toda esa logística para unos a otros ayudarnos de acuerdo a cómo se implemente el plan, donde va a haber agua en esta sección, donde no va a haber agua, y los municipios que podamos ayudar a otros, así nos vamos a ayudar. El día que Toalta tenga racionamiento, Bayamón tenga disponible agua, pues nos colabora, igual que Naranjito necesite agua, pues lo ayudamos. Así sucesivamente es lo que queremos hacer para que no nos pase lo que está pasando en la región acá de San Juan, que lamentablemente, ¿verdad?, la gente está perjudicada porque tienen 48 y a veces se le convierte a 72 horas sin agua. Y eso es lo que no queremos.
15: Pero, en este instante no hay ningún tipo de interrupción en el servicio de agua potable en Toa Alta.
14: No hay ni en Toa Alta ni en ninguno de los pueblos que se suplen de La Plata. Pero lo que...
15: Yo no sé si aún, pero hace un mes en Vega Alta, María Vega había denunciado por aquí que el servicio de agua era nefasto.
14: Sí, hay situaciones, ¿verdad?, que suceden, ¿verdad?, operacionales, que no tienen agua, algunos sectores se quedan sin agua varios días. En Toa Alta, pues eso ha sucedido, ¿verdad?, varias veces, ¿verdad?, porque se rompe una bomba, el bombeo, pues pueden estar un día, dos días sin agua. Pero gracias a Dios no tenemos esa situación como le pasó a la compañera de Vega Alta, como le está pasando al compañero de Trujillo Alto, que estuvo varios días antes del racionamiento sin agua, lo que está pasando en San Juan, que lleva, yo creo que llevamos un año con esta crisis de agua. Acá nosotros estamos siendo proactivos, los alcaldes de la zona, y no queremos, ¿verdad?, que se perjudique a nuestra gente y que se le anuncie con tiempo el racionamiento para que la gente se pueda preparar. No es lo mismo hacer un racionamiento de 48 horas que un racionamiento de 12 a 24 horas. Y en las áreas altas de los municipios, ¿verdad?, que tenemos nuestra gente también área alta en la montaña, pues cuando tú le anuncias un racionamiento de 24 horas se le convierte en 36, porque a lo que se llena nuevamente la tubería, ¿verdad?, a lo que recupera el sistema, pues nosotros nos tenemos que preparar sabiendo que esas áreas se va a tardar más, y eso es parte del plan estratégico que estamos haciendo todos los alcaldes para dar un buen servicio a la ciudadanía y que haya una comunicación efectiva entre acueductos y los municipios para nosotros así poder tenerla entre el municipio y los ciudadanos.
15: Entonces, alcalde, está Toa Alta, usted como alcalde de Toa Alta, cómodo, porque los alcaldes, a fin de cuentas, si pasa algo dramático y tienen que solicitar una gestión urgente o importante, se comunican con Fortaleza. Allí siempre hay un enlace, toda la vida ha habido un enlace entre los alcaldes y Fortaleza, pero si quieren ir más allá, se comunican con el secretario o la secretaria de la gobernación. ¿Le complace que sea Norma Burgos ahora?
14: Bueno, eso...
15: Yo me imagino que usted la conoce, pues ya usted lleva
14: como
15: 14 años ahí.
14: Conocemos, ¿verdad?
15: A Norma no se retiró hace tanto.
14: A Norma Burgos, ¿verdad? Y conocemos, pues, su trayectoria. Ya eso, pues, es un nombramiento que ellos, pues, allá a nivel de administración pudieron hacer, y vamos a ver cómo es su desempeño. Dios quiera que su desempeño sea favorable, ¿verdad? Porque nos beneficiamos todos como país. Aquí no estamos para desearle el mal a nadie. Así que, de mi parte, yo lo que le deseo es el éxito del mundo, porque si ella tiene éxito y el gobierno tiene éxito, pues Puerto Rico tiene éxito también.
15: Gracias.
14: Gracias a ti, Rubén, por esta oportunidad siempre.
15: Bueno, pues usted, antes de concluir, ¿quiere decir algo que tenga que ver con la posibilidad real de que en un futuro vayan a racionar el agua en La Plata?
14: Sí, quisiera comentar eso. Ayer llovió para esa área del embalse de Toa Alta, Naranjito, pero no obstante, con toda la lluvia que cayó, el embalse bajó 3.6, no subió. Todo lo contrario, es el mensaje que estamos llevando, ¿verdad?, de que está bajando. Para que el embalse nuevamente se recupere, tiene que estar lloviendo copiosamente varios días. Primero, el terreno está bien seco y toda la lluvia que caiga, pues, ¿verdad?, se lo chupa, como dicen en el campo. La gente, pues, a lo mejor sigue consumiendo agua y la cantidad de agua que cayó, pues, no es suficiente. Así que el mensaje es que seamos prudentes con el uso del agua y que yo entiendo, ¿verdad?, si según va este parámetro, como va bajando el embalse, el racionamiento puede que esté llegando a fin de este mes o principio de septiembre, para ser proactivo y esperar que no nuestro embalse no se seque y alargarle un poco más la vida útil. Así que lo que estamos haciendo es proactivo. Nadie quiere quitar el agua. Yo no quiero quitarle el agua a la gente, pero es mejor tener un racionamiento de 12 a 24 horas que después tener uno de 48 a 72, que es un poco más difícil de trabajar. Así que ese es el mensaje que queremos llevar.
15: Gracias.
14: Gracias a ti, Rubén, siempre. Bendiciones.
15: Alcalde, de hecho, ¿cuánto es de aquí a Toa Alta? ¿Como una hora?
14: No, todo depende. Ahora mismo yo vine por el campo de Bayamón y Guaynabo. Había un poquito de tapón y nos tardamos 35, 40 minutos. Ahora que vamos en contra, pues llegamos en media hora.
15: Ok, bueno,
14: cerca. Estamos Toa Alta de zona metro, Toa Alta queda colinda con Bayamón, Toa Baja. Bueno, tenemos 70.000 habitantes aproximadamente.
15: Es un montón de gente. Alcalde, pues yo creo que yo he transmitido en este país de todas partes. No recuerdo haber transmitido nunca de Toa Alta.
14: Vamos a transmitir del embalse de ahí mismo, del área de Villa Pesquera.
15: Vamos a transmitir de Toa Alta. Me encantaría transmitir de allí porque nunca lo he hecho.
14: Hay que esperar, hay que cuadrarlo, así que
15: sí,
14: cordialmente lo recibimos.
15: Siempre. Gracias.
14: Gracias.
15: Al exsecretario de Agricultura, Ramón González, en línea. Muy buenos días.
16: Buenos días, Rubén, a ti y a todo el público que nos escucha.
15: Mire, me gustaría hablar muy seriamente, pero también muy... con mucha responsabilidad sobre este asunto de Ganaderos Borges. ¿Cómo reacciona usted a la imputación que se les hace?
16: Pues mira, Rubén, por lo que he leído, son acusaciones serias. Que son referentes a la disposición de las aguas del proceso de la matanza y, y de la empacadora. Y es bueno aclarar que eso no tiene nada que ver con la calidad del producto de los animales que se sacrifican allí, sino es un asunto de disposición de aguas semitratadas o pretratadas. Los casos que ellos tienen, por todo lo que he podido leer, siendo yo secretario, y si mal no recuerdo, para el 2023 aproximadamente, la planta sufrió una intervención de los federales donde se llevaron computadoras y otras cosas, y luego ellos continuaron operando y haciendo mejoras a todo ese sistema de disposición de las aguas usadas. Pero obviamente yo, después de un par de años, uno piensa que habían resuelto todo, y es ahora cuando vemos en la mañana de ayer que radican cargos. En la mayoría de los cargos que yo leí, que pude leer, son eventos bastante viejos, de hace tiempo, 2018, 19. Así que podría pensar que ya ese asunto está corregido. Y aún así los acusan, ¿verdad? Porque tienen aparentemente evidencia de actos ilegales que se hicieron allí. Es el matadero más grande de Puerto Rico, donde se procesan más toros, vacas y cerdos semanalmente, así que es una planta bien importante para la ganadería y la producción de cerdos en Puerto Rico. Confeccionan hamburguesas y otros productos, y como tú dijiste, sí suplen a comedores escolares y otras instituciones. Esa planta, todo el proceso de la carne cuenta con inspección federal, como tiene que ser en Estados Unidos, así que el producto es seguro, es de primera calidad. Que hayan tenido problemas en la disposición de agua, pues tendrán que responder. Y estoy seguro que así lo harán.
15: Yo creo que la principal preocupación de mucha gente se aclara con este último comentario que usted ha hecho, y que yo he tratado de establecer aquí, no para defender a esta compañía, porque yo no conozco a nadie y yo no conozco a esa compañía, pero, o sea, conozco su reputación y su trayectoria, pero no conozco a nadie allí, y yo me imagino que ellos, cuando se tengan que defender, se defenderán. Pero es bueno para la gente que puede hoy consumir, o ayer haber comprado, o su hijo haber estado en comedores escolares, que esto no tiene nada que ver con la calidad de el producto que ellos hacen.
16: Nada que ver, nada que ver. El producto es una cosa, y la disposición de desperdicio, lo que uno cocina en su casa no tiene que ver con los desperdicios que salen al sistema sanitario, ¿verdad? Son cosas aparte, y como te dije, hay inspección federal cada vez que hay matanza, o sea, todos los días hay presencia federal allí. Así que el pueblo puede estar tranquilo. Esta gente, yo sí conozco a la familia Borges, son gente que vienen de abajo, trabajadores, y me apena mucho el caso de ellos.
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0: Bien, amigos, son las 11:12. Aquí está el más querido. Pero espérate, porque sé. Pero, ok, pues voy a. Ok, voy a recomenzar. Aquí está el que más la gente busca y procura que diga lo que hay. Si eso es un sinónimo de ser o es proporcional a ser el más querido, no lo sé. Pero aquí está con nosotros en este instante a las 11:13 en vivo, en carne y hueso, presencial. Pero bueno, yo he hecho toda una introducción y ustedes están ahí. Janet, ¿tú estás conmigo a favor o en contra? Yo imagino que a favor, sí, siempre. No. No, pues aquí está conmigo el presidente de la Autoridad de Acueductos y Alcantarillados, el ingeniero Luis González. Buenos días.
1: Buenos días, Rubén, para ti y para todos los que nos escuchan a esta hora.
0: ¿Cómo está usted emocionalmente? Pues, digo, mire, déjeme decirle algo. Yo creo que esto es una pregunta que no le habían hecho antes, y si se la habían hecho, no sé cómo se la habían hecho, cómo la había contestado. Porque no, o sea, independientemente de que haya gente que usted esté en su puesto y gente que no quiere que esté en su puesto, independientemente de eso, usted todos los días tiene que atender una crisis. Yo en los últimos 3-4 meses no había visto a una persona que tuviera que atender una crisis diaria. Yo no sé si eso le produce insomnio, si eso, yo no sé cómo usted puede bregar con su vida familiar cotidiana. Yo no sé cómo es. Por ejemplo, yo aquí voy todos los días al aire a las 6. Todo es, digamos que espontáneo, improvisado. No hay ninguna entrevista que esté, que yo sepa que voy a preguntar, o la persona sepa que yo le voy a preguntar, o bueno, se entrevista a una persona por la pertinencia que tenga lo que vaya a decir sobre lo que se discute. Pero a veces, después de tantos años, a veces yo me pongo nervioso porque yo digo, Dios mío, que yo no vaya a meter las patas aquí o no vaya a decir lo que no es y esto me vaya a provocar a mí o al estudio o a la emisora un problema. Pero en el caso suyo, pues no es lo mismo porque hay gente sin agua y eso es una cosa, pues yo creo que desde nuestro tiempo remoto, o sea, la necesidad y el hecho de que sea indispensable tener agua es una cosa básica. Yo no sé cómo usted funciona todos los días.
1: Pues mira, primero que todo, nuevamente gracias por la oportunidad, Rubén. Yo me hago eco de tus palabras en el sentido de que aquí no hay nada planificado. Yo entiendo que por lo menos todas las veces que hemos tenido la oportunidad de estar contigo en estos espacios, pues han surgido los temas que vamos a discutir y ciertamente ha sido una conversación franca y los temas se van trabajando según los vamos hablando. Ciertamente para nosotros el llevar el peso y el del compromiso de trabajar para que todo Puerto Rico, toda la gente en Puerto Rico, pues pueda tener el servicio de agua como se supone, pues ciertamente es una gran responsabilidad, una gran carga y ciertamente en muchas ocasiones pues el cansancio, las horas que se le invierten a esto, pues ciertamente toman su factura en términos de lo que es la psiquis, en términos de lo que es la parte física. Pero estamos aquí, es un compromiso que tenemos con nuestra gente, no nos vamos a desenfocar en lograr que la autoridad sea transformada para que pueda suplir el servicio de agua a nuestra gente. Así que, y te agradezco, ¿verdad? Fíjate, qué bonito que dentro de nuestras conversaciones podamos hablar de eso, porque por lo general, no sé si la gente toma conciencia de que aparte de ser jefe de agencia, también somos seres humanos.
0: Mire, esto es tan sencillo o tan complicado como que, imagínate yo estar leyendo todos los días. Solicitar la cabeza del presidente de la autoridad de acueductos y alcantarillados. Negligencia en la autoridad de acueductos y alcantarillados. Incompetente el presidente de la autoridad de acueductos y alcantarillados. Se debería ir ya el presidente de la autoridad de acueductos y alcantarillados. Más la sequía. Más el racionamiento. Más la expectativa sobre si va a llover o no, más los salideros, más los unionados protestando para hacer huelga. Mire, yo no, o sea, mi trabajo aquí no es lavarle la cara a nadie y no pretendo que esto que estoy diciendo represente eso. Pero la verdad es que, brother, hay que tener el cuero duro para estar ahí con este amontonamiento. Yo no sé si esta palabra está bien, Janet, tú me dices, este amontonamiento de cosas.
1: No, volvemos, al final a la postre lo que queremos es cumplir con el compromiso de nuestra gente. Y respectivo de las críticas, respectivo de, ¿verdad?, de ciertos ataques. Si nos mantenemos enfocados y en el norte, que es dejar para futuro y de manera permanente las soluciones para que nuestra gente tenga el servicio de agua, pues vamos a haber cumplido con nuestra misión.
0: Ok. Entonces, en este momento que pretende ser el momento más importante de la entrevista, yo creo que este es el momento más importante de la entrevista. Aquí hay cierto o un alto o absoluto grado de confusión sobre quién va a tener o no agua a continuación. Carraízo ha recuperado algo de agua, tomando en cuenta a la luz de la cantidad de lluvia que hemos tenido. Pero, o sea, es más, yo le voy a pasar el micrófono. ¿Cuál va a ser el horario? ¿Sigue el racionamiento o no sigue? ¿Qué es lo que hay?
1: Pues mira, Rubén, durante...
0: Empiece de cero ahí.
1: Sí. Sabes que el fin de semana tuvimos lo que fue el paso de los remanentes de la tormenta Dolly. Eso trajo una cantidad de agua en lo que fueron las áreas de captación de tanto de La Plata como de Carraízo. El día martes por la noche tuvimos un evento bien importante, particularmente lo que fue Carraízo, tan importante que tuvo la capacidad de básicamente darnos 2 metros de aumento en el nivel del embalse de Carraízo. O sea, que así de importante fue el evento que tuvimos esa noche y, ¿verdad?, conforme a la información que nos da el Servicio Nacional de Meteorología, básicamente fue producto de la estela de humedad de lo que antes era la tormenta Dolly, que básicamente pues nos dio esa oportunidad. Con eso, al día de hoy nos levantamos en 39.11 metros en el nivel del embalse de Carraízo. Y por esa razón, teniendo nuevamente una cantidad de agua y que nuestras operaciones pueden ¿verdad? Retomarse en términos de lo que es el bombeo de manera eficiente del agua cruda hacia la planta de Cerro Cueva, pues se determina poner en pausa, ¿verdad?, lo que es el plan de interrupciones programada para que tanto Zona 1 como Zona 2 al unísono puedan tener el servicio de agua, ¿verdad? Y esperando en Dios que lleguen más lluvias para que poder continuar con esta dinámica, no tener que seguir con estas interrupciones que tanto afecta a nuestra gente en el día a día. Así que básicamente no tenemos ahora mismo previsto una fecha para recomenzar con lo que es un plan de interrupciones programada. Y pues confiamos en Dios que lo que hemos visto en estos últimos días sea el inicio de un patrón meteorológico que nos traiga más humedad, que nos traiga más lluvia, y que lejos de ir disminuyendo el nivel del embalse, podamos aumentar el mismo y podamos seguir operando de manera normal en toda el área de servicio.
0: Discúlpeme. Usted me acaba de decir aquí a las 11:23 minutos de la mañana que se acabó el racionamiento de la zona metropolitana.
1: Se puso en suspenso, está en pausa.
0: Por eso, se acabó el racionamiento de la zona metropolitana, por lo pronto.
1: Por lo pronto está toda la zona metropolitana
0: full. Con agua todo el tiempo.
1: Correcto. Hasta que, ¿verdad? Y vamos a estar observando los niveles del embalse, pero por el tiempo que tengamos aquí, vamos a tener agua para toda la zona de servicio.
0: Pero antes, ¿sabes qué? Eso no, evidentemente, esto es algo que no se había planteado o dicho como tal, pero para todos los que estaban en la expectativa de el plan de racionamiento de la zona metropolitana, y me refiero a la gente desde Loíza, Carolina, Junco, Gurabo, San Juan, Bayamón, Guaynabo, bueno, por eso, espérate, entonces, bueno, quiero saber qué pueblos se benefician de que Carraízo haya recibido bastante agua.
1: Pues mira, en efecto, la parte de Junco que colinda con la montaña de Canóvanas, la zona montañosa de Canóvanas, una parte de Gurabo que colinda con Trujillo Alto, la parte de San Juan que se suple de Sergio Cueva, Carolina y Piñones. De hecho, esta mañana me escribió, tenemos un compañero de la autoridad que vive en el área de Piñones, y esta mañana me confirmó que tenía el servicio de agua, buena agua y con buena presión, así que básicamente se ha logrado en ese aspecto la expectativa de llegar a toda esta zona. Aparte de Carraízo, te puedo mencionar que la planta de Guzmán Arriba, localizada en Río Grande, también se benefició de estos aguaceros, y lo que nos ha permitido operar a toda capacidad, y actualmente lo que era el plan de interrupciones para Río Grande y Canóvanas también está en suspenso, están recibiendo agua. La planta de Canóvanas, los ríos están en desborde actualmente, así que estamos produciendo a toda capacidad también en la planta de Canóvanas. En la planta del Yunque en Río Grande también los ríos aumentaron también de nivel, así que nos permite operar por más tiempo, ¿verdad?, y al 100% de la capacidad de la planta. Así que así importa que fueron las lluvias de estos días, y nos ha permitido pues suplir el agua a nuestra gente, ¿verdad?, como se supone que sea la normalidad.
0: Importante, importante. Y esto lo pregunto porque ayer, tan reciente como ayer, tuvimos varias comunicaciones telefónicas. Isla Verde, ¿cómo está?
1: Pues mira, Isla Verde está hoy con el servicio de agua.
0: Digo, si Piñones tiene agua, Isla Verde tiene
1: agua, correcto.
0: Ok, entonces en San Juan, condado.
1: Es básicamente la misma línea.
0: El mismo corredor,
1: Punta Las Marías. Condado, Ochampag, Punta Las Marías, Isla Verde, Piñones. Todo ese corredor es básicamente la misma zona geográfica que se suple del servicio de agua. ¿Verdad? Producto de la apertura de Sergio Cuevas y su combinación con el superacueducto.
0: Mire, y usted podría, si en efecto estos últimos aguaceros han tenido la consecuencia que usted describe, usted podría hacer algo. Espérate. usted podría hacer algo para que la zona metropolitana, a partir de hoy, tenga agua una semana completa sin interrupciones. Mire, una semana que yo no tenga que salir aquí a las 6 de la mañana todos los días diciendo que hay un problema del agua en X, Y o J sitio. Usted puede prometer una semana sin la vaina esta de que no hay agua, sin la pendejereta esta de que no hay agua. Usted puede hacer algo para que en efecto la gente tenga agua. Mire, le estoy pidiendo una semana. Cuando se vence esa semana, hablamos de la segunda. Una.
1: Mira, con los niveles que tenemos ahora mismo, Rubén, ganamos un tiempo bien importante en términos de que da abasto de agua. Yo espero en el Señor, ¿verdad?, poniendo a Dios por delante, que podemos no solamente una semana, sino que siga cayendo lluvia y que esto se acabe una vez y por todas. Pero volvemos. Aparte de eso, a mí no me molesta que tengamos conversaciones, aunque sea para hablar de situaciones de agua. Las veces que estés, que necesites que nosotros estemos aquí, pues sabes que siempre cuentas con nosotros para hablar de ese tema o otro tema que quieras también discutir con nosotros. Así que, pero básicamente, a este momento, te puedo decir que estamos en suspenso, tenemos buenos niveles, y yo sé que va a caer más lluvia, y sé que esto se va a alejar cada vez más de tener que volver a poner un plan. Así que si sigue cayendo la lluvia como estamos viendo, nos alejamos de esa posibilidad.
0: Entonces, pregunto, ¿cuánto realmente? Digo, yo sé que el Servicio Nacional de Metrología tiene un hidrólogo allí y ellos siempre, o sea, ellos ofrecen la información sobre las condiciones o pronósticos del tiempo, pero también ofrecen información hidrológica y el Servicio Geológico de Estados Unidos también lo hace aquí. ¿Cuánto se recuperó Carraízo?
1: Pues básicamente, si lo ponemos desde el sábado, que fue antes del evento de esta onda tropical, ex Dolly, ¿verdad? En ese momento teníamos un nivel de 37.06. Hoy el reporte de las 5 de la mañana reportaba 39.11. Así que básicamente más de 2 metros se recuperaron de nivel en el embalse de Carraízo. En su momento pico, conforme a la medición que hace el propio USGS, llegamos a ver hasta 7.000 pies cúbicos por segundo de escorrentía, lo cual es un número importante al momento de traer agua cruda a lo que es el embalse.
2: ¿Y cómo está el gasto? Porque entró en el lunes, martes, entró mucha agua, pero ¿cómo está el gasto? ¿Cómo la gente la está consumiendo? Que no vaya a ser que lo vaya a secar otra vez nuevamente en menos en pocos días.
1: Pues mira, hasta según el nivel que estamos observando en el embalse, estamos a un punto, todavía estamos, de hecho, se espera que par de centímetros más en términos del alza según vaya acabando el evento de las escorrentías. Yo, pues, ya que traje ese punto, por lo menos en términos de lo que ha sido llenar el sistema, en este caso de la zona que estaba sin el servicio, pues se llenó básicamente similar a cuando estábamos con el plan de interrupción, así que básicamente la plana está produciendo el agua que hace falta para poder tener todavía el servicio. Pero siempre hacemos el llamado a que nuestra gente, ¿verdad?, al uso prudente del agua, porque ahora tenemos esta oportunidad y nos podemos alejar más de una nueva puesta en vigor de un plan de interrupciones programadas si logramos extender ese nivel de agua en el embalse. Y si Dios nos ayuda, ¿verdad?, yo estoy seguro que sí nos va a ayudar en términos de que caiga más lluvia para poder subir el embalse, pues nos vamos a leer más de esa posibilidad.
3: Quiere decir que cero lavadera de carros, manguerazos en la casa. Lo digo de este modo porque me da coraje, porque mucha gente tan pronto ven que dan la vía libre, enseguida a lavar carro, la manguera para barrer la casa. Y de verdad que ahí se va un montón de agua.
1: Sí, no, en efecto. Y mira, esto tiene un beneficio para todos, y te voy a explicar por qué. Aparte que redundamos en que tengamos un menor uso de agua. Oye, en la misma factura se va a proyectar un ahorro también para la gente. Van a tener doble ahorro, tanto en el bolsillo como en lo que es el abasto de agua. Al final, a la postre, vamos a lograr extender aún más lo que es esos niveles y vamos a tener agua por más tiempo.
3: Así que está vigente que no se puede lavar carro ni pegar manguera.
1: No, no, volvemos, estamos en un momento, hemos ganado nivel, estamos obviamente en una posición mejor para dar el servicio de agua, pero el llamado sigue siendo el mismo.
0: Okay. Pregunto, ¿de dónde es usted?
1: Yo soy oriundo de Yauco, vivo en San Lorenzo.
0: O sea, que usted no sabe dónde está el Walmart de la 18.
1: Sí, yo sé dónde está el Walmart de la 18.
0: Y usted ha visto que hay un tanque gigante de la autoridad acueducto y alcantarillados ahí en desuso. Que eso, si se llena, ay, virgen, eso es gigantesco. ¿Qué le han dicho que usted sabe de eso?
1: Pues mira, de la información que tengo, y estoy hablando con los consultores que trabajaron el proyecto del superacueducto hace unos años atrás, se proyectó ese tanque para poder, con agua del superacueducto, llenar el tanque y bombearla a los puntos altos de Santurce. En términos de diseño, pues se veía muy bonito en el papel. En términos operacionales, no se pudo llenar el tanque nunca. No se llenó. Y era es una cuestión básicamente hidráulica del sistema.
0: Y Andrés, ¿y cuánto costó ese tanque que es más grande que mi edificio?
1: Te debo el número, pero sé que no fue barato.
0: Bueno, ese tanque es más alto que el Walmart de Santurce, que tiene 3 pisos. Se ve de allí, es gigante. Eso tiene que haber costado millones levantar eso allí.
1: Estoy de acuerdo y volvemos. Fue una
0: y eso buena idea. Nunca se usó.
1: No se pudo poner en operación.
0: ¿Y cuándo? ¿Quién levantó eso? ¿Bajo qué administración? ¿Cuándo fue?
1: Pues mira, no recuerdo si en esos años se levantó.
0: Ay, Virgen Santa.
1: Pero yo te puedo decir.
0: Este es como, ¿te acuerdas lo de la Kennedy? ¿Cómo se llama esto?
1: Tú dices la turbina de viento.
0: La turbina de viento de la Kennedy, que está allí todavía y nunca se usó y nunca. Y eso costó millones, esa turbina de la Kennedy. Y nunca se usó y nunca le dio electricidad a nadie. Así que este mega, mega, mega, mega tanque, que yo creo que es más grande que el que se ve del Oso Blanco. El Oso Blanco tenía un tanque para cárcel. Este mega, mega tanque que está detrás de Walmart de Santurce, nunca se usó.
1: No, nunca se pudo poner en operación. Y la información que tengo es que al momento que se trató de llenar el tanque,
0: hay que buscar a los ingenieros o consultores. Esto va a ser un artículo de investigación de la prensa escrita, fabuloso, porque esto es un escándalo. La pregunta es, ¿qué hizo la Contralor con relación a la inversión que se hizo allí y que debe tener un fin público? Y eso está bien. Es más, lo más que hay allí son un par de graffiti.
1: Sí. No, y en su momento habían hasta las bombas. Esas bombas se removieron porque pues no tenían uso.
0: Que Dios nos coja confesados. Usted sigue yendo a la iglesia.
1: En efecto, seguimos yendo a la iglesia. Seguimos encomendándonos a Dios. De hecho, gracias a Dios y a la fortaleza que Él nos da, es la fuerza que tenemos para levantarnos todos los días con el mejor ánimo de venir aquí a trabajar y hacer la diferencia por nuestra gente.
0: Gracias.
1: Siempre a tu vale, joven. Gracias a ti.
0: Bueno, entonces, para beneficio de los que sintonizaron un poco más tarde, en este instante, los pueblos, me parece que eran 7, de la zona metropolitana, no están bajo un plan de racionamiento a la luz de la recuperación leve pero evidente que ha tenido Carraízo, y si en la eventualidad tuvieran que volver a esto, lo anunciarían. Creo que debe haber, como le he dicho ya, un plan institucional de la Autoridad de Acueductos y Alcantarillado sobre la necesidad y sensatez de la gente en procurar economizar, ahorrar y no desperdiciar agua, y a la gente de La Plata que está en ajustes, ¿qué les decimos?
1: Pues mira, en el caso de La Plata, las lluvias también han caído en la zona de captación. Llevamos 2 días que no aumentamos, pero tampoco bajamos. Estamos en lo que entra es igual a lo que sale. Tenemos agua en La Plata, gracias a Dios, y esperamos nuevamente que según vayan viendo las lluvias, pues podamos ver entonces un aumento como tal en esos niveles. El llamado es, aprovechemos que tenemos el agua disponible, pero de manera juiciosa, de manera responsable, para que ese abasto no dure más tiempo.
0: Gracias.
1: Seguro.
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9: Y vamos arriba, arriba Puerto Rico. Buenas tardes, Boricua. Despierta. Este es el único programa que está generando una conversación de país. Soy Mayra López Mulero desde WKQ580. Querida audiencia, hoy me acompaña Carla Minet, que es la directora ejecutiva del Centro de Periodismo Investigativo, y José Rivera, mi productor chelo, también va a estar con nosotros para analizar esta investigación realizada por el Centro de Periodismo Investigativo conjuntamente con una colaboración con Bonita Radio. Y también tenemos a Josefina Figueroa Rosa, la periodista, Carmen Enita Acevedo, Vanessa Colón, en fin, aquí hay un junte bien interesante que ha querido seguir indagando sobre las circunstancias que hicieron posible ese contrato extraño que ha dado muchísimo de qué hablar y que ha provocado referidos a distintas entidades investigativas, tanto a nivel local como federal, que es el de Power Expectation. Es sorprendente los hallazgos que vamos a estar discutiendo con ustedes, que ahora se centran en una figura que es muy, muy allegada a Josué Colón, el zar de la energía. Es un abogado de nombre Juan González Galarza. ¿Quién es esta persona? ¿Qué injerencia, si alguna, tuvo? ¿Tiene responsabilidad sobre lo que ocurrió? Esas son las interrogantes que se van a estar discutiendo hoy. Así que reconozco la presencia de Carla Minet en esta tarde. Buenas tardes, Carla.
10: Muy buenas tardes, Mayra, a ti y a todo tu público. Oye, gracias por el espacio siempre.
9: Lo primero que me gustaría resaltar es que a qué responde este trabajo conjunto y cómo nace esta idea.
10: Pues mira, como tú sabes, esto es uno de los escándalos más fuertes, diría yo, que ha tenido esta administración, y yo creo que hasta en tiempos recientes, porque estamos hablando de un contrato multimillonario de 5.4 billones de dólares que estaban en juego, ¿verdad?, cuando se firmó este acuerdo. Así que en esa medida, pues hemos pensado que teníamos que juntarnos porque había distintas piezas del rompecabezas que estaban saliendo de forma fragmentada y que nos estaban llegando por distintas vías. Y invitamos inicialmente a Carmen Enid Acevedo, publicamos la primera historia sobre Joby Wicks, el firmante de ese contrato que...
9: El misterioso firmante
10: que firma con un nombre que no es el que no es real, que no es correcto. Y luego entonces invitamos también a Bárbara Josefina del equipo de Jay Fonseca PR para que se nos uniera, porque también ella había estado, ella rompió esta noticia, uh-huh, de hecho, uh-huh, y entonces ¿DJ? También había estado elaborando, uh-huh, detalles sobre esta controversia. Así es que nos juntamos, ¿verdad? Hemos estado semanas trabajando en conjunto, todo el equipo del Centro de Periodismo ha estado apoyando.

0: ustedes documentaron, ¿no?, el rol de González Galarza y que sí. tenía en el bufete asesor de las APP uh-huh. y de la Autoridad de Energía Eléctrica simultáneamente, uh-huh. mientras se desarrollaba este contrato de los 5.800 millones de dólares para generación temporera. Uh-huh. El punto central de todo esto comienza el 16 de junio. ¿Nos puedes explicar un poco cómo llegamos hasta este proceso? Y valga aclarar que durante la mañana de hoy la Cámara de Representantes tuvo una vista pública en la que compareció José Colón y compareció también el licenciado...
1: Le acompañó el licenciado Juan Ramón González Galarza.
0: Exacto.
1: También. Sí.
0: ¿Cómo comienza todo esto y hasta el día de hoy cómo llegamos aquí?
1: Bueno, como quizás algunas personas sepan, esto es una transacción que empezó a cocinarse hace más de un año y en el transcurso se han intercambiado múltiples, diría yo cientos o miles de documentos que dan cuenta de cómo se dio esa negociación. Ese expediente, no todo el expediente ha estado público, así es que lo hemos ido rescatando por pedazos, tratando de reconstruir el historial de esta transacción fatula. Pero lo que sí, algunas cosas que sí sabemos es que se emite, ¿verdad?, una recomendación. Primero que nada, se dan reuniones, se dan intercambios entre las tres compañías que formaron este consorcio, que son... Reyes Contractor Group, uh-huh. Power Expectation, E-Rock, y se dan múltiples conversaciones hasta que se firma el contrato. Días antes de que se firmara el contrato, se notifica por parte de E-Rock al abogado de la Autoridad para las Alianzas Público-Privadas, Juan González Galarza, que habían unas inquietudes sobre el contrato, sobre la representación que se estaba haciendo de esa compañía en esa firma del contrato.
0: Que es la fecha que le mencioné, del 16 de junio.
1: 16. Y el abogado, Juan Ramón González Galarza, que a su vez es abogado de la Autoridad de Energía Eléctrica, no informa a Mari Zapata, la directora ejecutiva de la Autoridad de Energía Eléctrica, sobre estas inquietudes y estas alegaciones, que eran muy serias porque ya E-Rock estaba hablando de posible conducta criminal.
0: O sea que el abogado de la Autoridad de Energía Eléctrica no informó nunca a Zapata.
1: O por lo menos eso es lo que Zapata ha expresado públicamente, uh-huh. tanto a la Junta de Control Fiscal como a la Junta de Gobierno en una vista pública que está disponible para consulta de cualquier persona. Así es que... él tuvo la oportunidad, ¿verdad?, de contestar por qué fue esto, uh-huh. y no la, ¿verdad?, dijo que no iba a hacer expresiones porque los cánones de ética le permitían expresarse. Así es que hasta hoy esa es la versión que prevalece, de que él no hizo esa gestión de informarle por varios días a la persona que firma el contrato.
0: Firma el contrato, claro.
1: Porque quien firma el contrato no es la Autoridad para las Alianzas Público-Privadas. Fue la Autoridad de Energía Eléctrica, Mari Zapata.
0: Pero sí, González Galarza remitió este asunto al licenciado Osvaldo Carlos Linares.
1: Exactamente. Así es como Carlos Linares lo informa también en el expediente que sometió a las autoridades. Así es que hay, ¿verdad?, unas contradicciones ahí que no se han explicado y que definitivamente... nos hacen preguntarnos, ¿verdad?, sobre el rol de este abogado, las lealtades y si cumplió con su deber con su cliente, que es la Autoridad de Energía Eléctrica, que por cierto, le ha estado pagando millones de dólares por el pasado año para que esté a cargo de esta y otras transacciones dentro del departamento, la Autoridad de Energía Eléctrica.
0: Que entiendo que el licenciado González Galarza cobra hasta $275 por hora a la Autoridad de Energía Eléctrica y unos 350 a la Autoridad de Alianzas Público-Privadas, ¿no?
1: Correcto, entre 275 por hora y 350 por hora en el caso de las APP. Así wow. que es un, ¿verdad?, una tarifa importante. Parte del trabajo investigativo que hicimos incluyó mirar el trasfondo de este abogado, uh-huh. y la verdad es que no encontramos ningún rastro que dé cuenta de que esta persona es especialista en transacciones energéticas, sino que por el contrario, antes de trabajar para las alianzas público-privadas y para la AEE, básicamente tenía contratos con la empresa privada de los hospitales, de las farmacias,

0: iglesias de comunidad, más en el mercado de salud. Okay. Y también ha dado contratos a municipios en temas contractuales, internos de los municipios, de contratos, de empleados, recursos humanos, ese tipo de cosas, pero nunca no en el área de energía como para manejar una transacción de esta magnitud.
1: Claro.
0: Así es que se le preguntó también a él cuál era su trasfondo y su expertise en el área de energía y nunca nos contestó.
1: O sea, él no ha contestado ninguna de las preguntas que el CPI le ha enviado.
0: Ha contestado, sí. Ha contestado que no puede contestar.
1: No ha contestado.
0: Exacto.
1: Sí, para hacer más.
0: Sí, incluso nuestras periodistas fueron a su oficina, se presentaron allí para tratar de dialogar con él, tampoco fue posible. Por teléfono, por mensaje de texto, por correo electrónico, se han hecho tantos intentos como son posibles para tener su reacción y su punto de vista, pero no ha pasado.
1: Esta investigación también ha revelado que el FBI ha entrevistado ya a varias personas sobre este asunto. A dos empleados del gobierno y a autoridades federales que conocen el caso. Uh-huh. Incluso el licenciado Pablo Carlos ha hecho público que también tuvo una conversación con uh-huh. Con agentes federales. ¿Ustedes han indagado sobre esa
0: Hemos corroborado uh-huh. que eso ha estado pasando, que se han seguido haciendo entrevistas, la visita del fiscal general o secretario de justicia federal, Todd Blanche, a Puerto Rico la semana pasada. También se apunta por diversas fuentes como una gestión que también fue para indagar sobre este contrato y esta transacción, y que sí se discutió con funcionarios del gobierno de Puerto Rico, incluida la gobernadora, este caso durante esa visita. Es una cosa que la Fortaleza ha negado y que aunque se pidió una expresión oficial al Departamento de Justicia Federal, pues por supuesto dijeron que no pueden negar
1: ni confirmar
0: una investigación. Pero sí hay múltiples fuentes, tanto de Bárbara Josefina como de Carmen Acevedo, que son dos de las coautoras de esta historia, de que esa conversación se dio.
1: Esa conversación se dio. Okay. Entonces, ustedes hacen en la nota, en lo que estuve leyendo, hacen también alguna referencia a sobre que la oficina del licenciado González Galarza está en el mismo edificio donde ubica la oficina del licenciado Osvaldo Carlos Linares.
0: Correcto. Eso es un dato interesante que descubrimos en el proceso, que nos parece, ¿verdad? Curioso, ¿no? Que las oficinas del bufete...
1: No es que tenga alguna relación, pero en el mismo edificio...
0: González y Martínez, que es el nombre del bufete donde él es cofundador, definitivamente están en el mismo edificio, en el piso 7, mientras el licenciado Carlos está en el penthouse de ese edificio. Así que también pudimos ver que el primer contrato con el gobierno que se le da al licenciado González Galarza precisamente se lo da Josué Colón cuando por primera vez fue director ejecutivo de la Autoridad de Energía Eléctrica en el 2013. Okay. Un contrato que luego fue cancelado en el cambio de gobierno por Juan Alicea, el nuevo director ejecutivo de la autoridad. Pero pues que podemos observar, ¿verdad?, que esa entrada del licenciado Galarza al gobierno siempre se ha dado de la mano de Josué Colón.
1: De la mano de Josué Colón, que estaba en él también, según ha salido públicamente, era contratado por la Autoridad de Energía, y luego también, ¿sabes?, cuando Josué entra a la Autoridad de la Energía Público-Privada, okay, entonces Josué lo integra al equipo de la Autoridad de la Energía Público-Privada, siendo también parte de la Autoridad de Energía. O sea, ¿cómo yo puedo representar a dos partes en un mismo proceso?
0: Claro, es una pregunta importante, porque no es que él está representando, digamos, a la Autoridad de Energía Eléctrica en temas de recursos humanos, en temas de contratos externos, en temas no relacionados. Es que se le contrata, y el contrato así lo especifica, para trabajar con las transacciones de los temas de producción, transmisión, generación de energía.
1: En ambas agencias.
0: Okay. Entonces, definitivamente, ¿verdad? Uno puede anticipar que se den conflictos, que una agencia tenga una perspectiva sobre una transacción mientras que la otra tenga una percepción distinta. Entonces, ¿cómo el abogado, ¿verdad? Responde a los intereses de ambos clientes simultáneamente, pues yo creo que es una pregunta muy importante.
1: Que básicamente lo que estamos viendo aquí, quizás pues José Colón estaba informado de esta de estas irregularidades que se estaban de esto, pero no la autoridad de la energía eléctrica. Uh-huh. Ahí vemos quizás ese conflicto entre ambos clientes, ¿no?
0: Exactamente. Así que definitivamente aquí hay unos problemas. Nosotros hemos tratado de entrevistar al mismo SAR de Energía por distintas vías. Estuvimos en sus oficinas y no nos permitieron entrevistarle. Pero pues nuestras periodistas hoy han estado en la mañana en la Cámara de Representantes para tratar de coger sus expresiones y poder hacerle unas preguntas aparte para unas historias que tenemos en proceso y poder tener su perspectiva. Mari Zapata es otra persona que no ha permitido entrevistas en más de 3 semanas ya. Las hemos solicitado casi a diario. Les recordamos nuestras peticiones de entrevista, pero no han querido tampoco hacer expresiones. En un principio dijeron que la persona autorizada para hacer expresiones sobre esta transacción era Osvaldo Carlo, pero Osvaldo Carlo a su vez ha dicho que no va a hacer expresiones. Así es que de momento hay un hermetismo absoluto en torno a esta transacción, más allá de la comparecencia pública de la vista de esta mañana, que preocupa también, ¿verdad? Claro. Porque si no hubo ninguna deficiencia de parte del gobierno, como han querido tratar de hacer ver, ¿cuál es la razón para no ser transparentes y estar disponibles para contestar las preguntas que legítimamente todo el mundo tiene?
1: Yendo al inicio de esta controversia, cuando la compañera Bárbara Josefina publica esta historia, uh-huh, recuerdo muy bien a José Colón diciendo que esto era pues un asunto de influencer.
0: Sí, exacto. Él se burló,
1: no recuerdo la palabra exacta, pero sí, burlándose de la compañera.
0: Correcto. Él se burló como si esto, tratando de minimizar que esto era algo que no era relevante, tratando de hacer ver que se estaba tratando de proyectar una irregularidad donde no existía, y sin embargo, pues esto ya es objeto de una investigación federal. Ha sido objeto de una demanda que esta mañana presentó Power Expectations también, uh-huh, contra el gobierno de Puerto Rico, y que tiene nuevos detalles que hay que considerar, ¿verdad? Y hay que analizar en los próximos días. Así es que no era un asunto irrelevante y no era un asunto regular, definitivamente.
1: Definitivamente.
0: Así que Josué Colón tiene unos serios problemas de credibilidad ahora mismo. Y pues va a tener que seguir dando explicaciones. Yo no creo ni siquiera que con una vista va a ser suficiente para aclarar el récord sobre todo este problema, ¿verdad? Que al fin y al cabo se trataba de la erogación de fondos públicos que no se desembolsaron, pero sobre los cuales, y esto es una cosa que trae nuestra historia, se han desembolsado dinero público por más de 10 millones de dólares tanto en la compañía de Osvaldo Carlo como en el bufete González Martínez, de fondos públicos del gobierno de Puerto Rico para esta transacción.
1: Así que recuerdo el compañero Osvaldo Carlos hablar cuando hizo sus expresiones públicas, cuando comenzó la controversia, de que él todavía no había recibido pues un pago final sobre esta contratación,
0: que le demandaban unas cosas, pago, ¿no? Sí. Sí. Pues por eso, pero el punto, o sea,
1: pero sí, ya ha recibido pagos sobre
0: esto. Lo que
1: voy
0: es que se hizo un trabajo que estaba contratado y que hay unos fondos públicos que, aunque no se hayan pagado los 5.8 millones del contrato, que hoy Power Expectations de hecho trata de plantear que esa cantidad de dinero era contingente a la cantidad de producción de energía, era como un tope, vamos a decir, uh-huh, pero aún así se estuvieron desembolsando mínimo 10 millones de fondos públicos para lograr entonces un contrato que ha resultado fatulo e investigado.
1: Claro.
0: Entonces, hay unos problemas. Una de las discrepancias importantes que también se señalan en la historia es y que no notificó tampoco el abogado Juan González Galarza a su clienta Mari Zapata, la directora de la Autoridad de Energía Eléctrica, es que había un cambio de una de las compañías del consorcio por Flotec. que se iba a sustituir a IROC por Flotec. Esta decisión se tomó dos días después que se firmó el contrato. Exacto. Y no fue notificada en ningún momento, antes de ese, de que Bárbara Josefina le preguntara por esto a Mari Zapata. No se le notificó por el abogado de la autoridad, Juan González Galarza.
1: Y lo otro que incumplimiento que tuvo Power Expectation, ¿no? Fue el no pagar la fianza, ¿no?
0: Fianza. Ese es otro tema complejo sobre el cual gira la demanda de Power Expectations, porque ellos alegan que ese pago de la fianza no se hizo porque la autoridad de energía eléctrica no actuó y no hizo lo que tenía que hacer para exigirles el pago de la fianza. O sea, no completó los procedimientos que se debían dar para que ellos tuvieran que pagar la fianza. Esa es la alegación que hace Power Expectations
1: hoy. González Galarza, según su investigación, ¿ha tenido algún vínculo con el PNP?
0: Sí, definitivamente. Ha sido donante de candidatos del Partido Nuevo Progresista en el pasado. Y sí, siempre ha estado en administraciones del Partido Nuevo Progresista, en municipios del Partido Nuevo Progresista.
1: Entiendo que González Galarza ha donado más de $30,000 a lo que han sido las campañas de la gobernadora Jennifer González. Ahora gobernadora, obviamente, desde el 2015, pues, son las candidaturas a la comisaría residente. Correcto. Y también a la gobernación.
0: Siendo el donativo más reciente emitido por González Galarza después de que se concreta esta transacción, un par de días después.
1: Entonces, el 19 de junio, ese fue el donativo.
0: Exactamente.
1: Wow.
0: Así que, es importante también ese contexto. Definitivamente aquí hay demasiadas preguntas y lo que queremos ver son respuestas de los responsables directos y también respuestas de las agencias que vienen llamadas a vigilar por el uso de fondos públicos. La Contralor de Puerto Rico, el Departamento de Justicia, la Oficina de Ética Gubernamental, la Oficina del Inspector General y todas las agencias que tienen responsabilidad sobre el mejor uso de los fondos públicos.
1: Hablamos un poco fuera del aire sobre este asunto. Hay una quizás apatía, o se puede decir, o alguna
0: desconfianza
1: de las personas cuando tú miras los comentarios de las redes sociales de que aquí no va a pasar nada. Uh-huh. Como ha pasado en cientos de controversias. Sí. ¿Pasará algo en esta?
0: Bueno, es importante que ¿verdad? Que los ciudadanos...
1: ¿Cómo el pueblo puede volver a confiar en el sistema cuando, pues, obviamente vemos...
0: Sí, yo creo que la gente tiene que moverse, ¿verdad? Del cinismo al que a veces llegamos y en el que caemos todos por la frustración y por la cantidad de controversias que a diario observamos en nuestro gobierno, y moverse a un punto distinto en donde se reclame acción. Hay múltiples maneras, ¿verdad?, de ser activo y proactivo en estos reclamos, a través de correos electrónicos, de las redes sociales, llamadas telefónicas, a través de las organizaciones que han estado manifestándose por este tipo de corrupción y de problemas, ¿verdad?, de eficiencia en el gobierno, porque al fin y al cabo no es solamente el problema de corrupción. Uh-huh. Es que esto redunda en la falta de agua y en la falta de luz para la gente también, todos los días en su casa. Sí. Y creo que es ahí donde está el elemento quizás más fuerte que nos debe movilizar a tomar acción y a no conformarnos con que esta es la realidad que nos merecemos vivir.
1: Yo creo que hay muchas preguntas que contestar por parte de José Colón, de Zapata y del licenciado Juan González. Yo creo que como hablamos, las agencias pertinentes tienen que hacer su trabajo, justicia, contralor, etcétera. Se están viendo estas vistas también ahora en la Cámara de Representantes. Juan González Galarza estará citado en esas vistas, lo sentarán a hablar.
0: Hasta ahora no lo han citado, han por citado eso, solo al Sal de Energía, pero deberían citarlo.
1: Deberían citarlo. El compañero Osvaldo Carlos Linares estará en esas vistas, Zapata estará en esas vistas. Yo creo que lo principal debe ser buscar dónde hubo este deslindo.
0: Y exigir más, porque recordemos que tuvimos unas vistas públicas hace unos meses atrás sobre el desempeño de Francisco Domenech.
1: Claro.
0: que hubo una comisión total, se armó todo un revuelo, se hicieron muchas preguntas, señalamientos, otras se dejaron sin hacer, pero ese proceso concluyó en nada. Nada. Así es que si no queremos ver otro espectáculo de esa naturaleza, hay que seguir insistiendo en que se fijen responsabilidades y que las personas que son responsables de este fiasco, de esta transacción, den la cara y asuman su responsabilidad.
1: Y en esto hago un paréntesis o una un turno de privilegio personal. Durante los últimos años se ha obstaculizado el trabajo de los periodistas en este país. Sea por el gobierno, sea por responsables de distintas situaciones. Este trabajo que ha hecho la compañera Bárbara Josefina Figueroa, el Centro de Periodismo Investigativo, Jaguar Media y el compañero Jay Fonseca, Bonita Radio, etcétera, y un montón de periodistas que han estado involucrados en esta investigación. Usted no se hubiese enterado de esto si no hay una prensa libre y una prensa dedicada a que este tipo de notas obviamente salgan a luz pública. Uh-huh. Si usted quiere seguir aportando a que este trabajo se siga dando, usted tiene que apoyar a los periodistas de este país, serios y responsables, que llevan ustedes la información obviamente sin ningún tipo de carga uh-huh. En sus espaldas. Para eso está el Centro de Periodismo Investigativo, para eso está distintos periodistas independientes también que hay en los medios de comunicación. Les exhorto a que apoyen al Centro de Periodismo Investigativo, la cual es la página. Mucha gente me ha preguntado cómo consiguen las notas de Centro de Periodismo Investigativo.
0: www.periodismoinvestigativo.com en la web, y también en nuestras redes sociales @CPIPR. CPI del Centro de Periodismo Investigativo, PR de Puerto Rico, CPIPR. Ahí estamos en todas las plataformas, YouTube, Instagram, Facebook, etcétera. Así es que nos pueden buscar también a la compañera Carmen Enid Acevedo de Bonita Radio, uh-huh. que es otra de las coautoras de esta investigación. Asimismo la consiguen, Bonita Radio, en todas las redes sociales. Y a Bárbara Josefina Figueroa Rosa, que es parte del equipo de Jay Fonseca PR, y los datos son los datos, así es que también pueden seguir sus plataformas porque vamos a seguir publicando investigaciones de este tema.
1: De este tema y de muchos
0: Ojalá
1: otros
0: que
1: más.
0: Muchos otros. Estamos por ahora concentrados en desmarañar este tema, que es muy, muy complejo. Claro. Y todavía tiene mucho, mucho que no se ha dicho.
1: Igual, las notas del Centro de Periodismo Investigativo son publicadas por diversos medios en este país.
0: Correcto.
1: Pues son abiertas para que los compañeros puedan, ¿sabes?, los medios podamos compartirlas. Por eso tenemos al Centro de Periodismo Investigativo aquí con nosotros hoy, en parte de esa alianza con los medios de comunicación, para que la información pueda fluir. Carla, te agradezco que hayas estado con nosotros durante la tarde de hoy. La compañera Mayra López Mulero se integra luego de la pausa. Mi nombre es José Chelo Rivera. 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Esto es Mayra en el 580.
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13: Sainz, doctor, ¿me escucha? No está.
14: A tu audiencia.
13: ¿Me escucha, doctor?
14: Sí, lo escucho, lo escucho.
13: Doctor, ¿dónde usted vive?
14: Yo vivo aquí en Coupey.
13: Doctor, ¿usted tiene agua?
14: No, llevamos 11 días con hoy sin agua.
13: Yo no puedo
14: creer. Pero... volvemos, como te dije la semana pasada, Rubén, yo creo que lo más importante de esto, porque pues nosotros tenemos los medios y tenemos una cisterna y nos podemos abastecer, hay cientos de miles de personas que no tienen esa ventaja, esa parte a mí no me... no, para mí no es importante para mí es importante la falta de información, bien, la falsedad con que nos han tratado. Nos han dicho que viene y viene y viene, no viene. O sea, no nos han sido francos en lo que está pasando. Y es la incertidumbre. Como ahora mismo nosotros estamos en el grupo que estamos en estacionamiento. ¿Qué va a pasar mañana? ¿Mañana vamos a tener o no vamos a tener? Hasta ahora no tuvimos cuando se suponía que teníamos. Y ahora pues queremos saber si vamos a tener mañana o no vamos a tener mañana. Para nosotros prepararnos aquí en la casa. Que es el problema que tiene, yo sé que tiene todo Puerto Rico, yo soy una voz que de los cientos de miles de personas que estamos pasando por esto, y pues yo tengo gracias a Dios el acceso a que tú me puedas dar esta oportunidad que no tiene mucha gente para seguir, ¿verdad?, trayendo el mismo problema.
13: Disculpe, ¿cuántos días sin agua?
14: En mi casa hoy es el día número 11.
15: El pasado segmento fue uno grabado.
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16: Mi voz es la voz de aquellos que no se atreven a hablar. No nos callan. Y regresamos a esta conversación de país, querida audiencia. Y ahora voy a hablar del proyecto Esencia en una nota de seguimiento. Como ustedes saben, este martes hubo unas vistas públicas en el Senado y allí compareció los proponentes del desarrollo que se llama Three Rules Capital y Reuben Brothers para defender a capa y espada que el proyecto Esencia, según estos desarrolladores, va. Y ellos dicen haber tomado en cuenta desde etapas tempranas en la evaluación de este megaproyecto
17: el criterio y las circunstancias de la región oeste en relación a los abastos de agua necesarios para suplirle a este megaproyecto de más de 2.000 cuerdas de terreno que se pretende construir en Cabo Rojo. Ustedes recordarán que discutimos la posición de la Autoridad de Acueductos y Alcantarillados y la Autoridad de Energía Eléctrica. Ambas entidades expresamente dijeron que no cuenten con ellos para poder suplir las necesidades de infraestructura que requiere este megaproyecto millonario que están defendiendo. Yo tengo en línea telefónica al senador del Partido Independentista Puertorriqueño, querida audiencia, el honorable Adrián González Costa, quien estuvo en las vistas públicas y puso en aprieto a los proponentes y, desde mi perspectiva, incide sobre un elemento fundamental que es la credibilidad que tiene esta gente o alguien aquí está diciendo cosas que no son correctas. Ya los científicos y los datos demuestran que este proyecto es muy poco probable, no es viable y representa un serio peligro para el bienestar de la gente que vive en la zona oeste. Vamos a escuchar al senador. Le doy la bienvenida a esta conversación de país. Buenas tardes, senador González Costa. Gracias por su tiempo.
18: Muy buenas tardes a ti y a todos los que nos escuchan.
17: Bueno, aquí estaba en un preámbulo explicándole a la audiencia dónde estamos en términos de la evaluación de los méritos o deméritos de la propuesta del proyecto Esencia para Cabo Rojo. El martes hubo una vista pública y entiendo que usted estuvo muy activo poniendo en aprieto a esta gente y demostrando que no son de fiar. Y me gustaría que nos cuente con lujo de detalle qué pasó.
18: Mira, en primer lugar, como bien indica, el martes, antes de ayer, fue la vista pública sobre el proyecto Esencia, dos resoluciones que se presentaron en el Senado, una por parte de María de Lourdes Santiago y este servidor, y la otra por el compañero Eliezer Molina, precisamente para investigar lo que tiene que ver con los permisos, con todo lo que tiene que ver con Esencia, y en particular la de Eliezer era específicamente sobre el tema del agua. Ajá. Y sobre el tema del agua es que últimamente ha girado la conversación del proyecto Esencia y con razón. Uh-huh. Porque 1 millón de galones diarios no es poca cosa. Claro. Al punto de que en la primera vista que se celebró, la autoridad dijo, aquí no hay agua para esa gente. ¿Seguro? Y la Autoridad de Energía Eléctrica, que es la custodia de los embalses y los canales de riego de esa área, dijo, y no hay forma de hacérsela llegar. Y sin Camposo, eso nos crea un problema con los otros aguas subterráneas de lugares como Lajas y el Valle Agrícola.
17: Pero,
18: así que,
17: senador, lo que es interesante es que los únicos que insisten en que este proyecto es viable son los proponentes.
18: Así es.
17: Y ellos están ahora poniéndose bien creativos.
18: Exacto.
17: Para tratar de persuadir a los legisladores que en efecto este proyecto es bueno para el país. Sin embargo, todos los sectores científicos, todos los sectores con conocimiento sobre ecología y recursos naturales, todo lo que tiene que ver con lo que impacta o cómo impactaría este proyecto a las comunidades de la zona, dicen que el proyecto es malo y que el proyecto lo que pretende es el desplazamiento de los sectores más vulnerables y potencializar el lucro por encima del bienestar de la gente. ¿Qué pasó? ¿Usted le convence esos argumentos?
18: No, que al quedarse solos, como tú bien indicas, defendiendo la viabilidad del proyecto, entonces cuando les tocó su turno en la vista, estuvieron casi una hora planteando que nunca fue la intención del proyecto conectarse a la AAA, que nunca fue la intención del proyecto utilizar agua del pueblo de Puerto Rico, que en todo momento la intención era ser autosuficientes, y bastó buscar el primer documento que radicaron en la propuesta del proyecto el 23 de mayo del 2024, que se llamaba solicitud de endoso y solicitud de conexión a la AAA, para derrotar todo el discurso de propaganda y relaciones públicas.
17: ¿De cuándo es ese documento?
18: Del 23 de mayo del 2024 ya habían presentado una solicitud para conectarse a la AAA. Claro. A eso es que la AAA le contesta, yo no tengo agua para ti y ni tengo la forma de hacértela llegar.
17: Pero yo,
18: ese fue el problema. Ni las plantas de Cabo Rojo podían procesar tanta agua, ni el embalse la produce.
17: Sí, ellos están trayendo unos argumentos de que ellos pueden conectarse con pozos subterráneos, levantar y llegar hasta los subterráneos para extraer agua. Ellos hablan de la posibilidad de transformar el agua salada en agua dulce, y todos esos procesos son bien costosos, bien complicados, y obviamente quizás funcionan en otros países, pero aquí es poco probable que funcione, me parece a mí.
18: No, a ellos lo que les falta es decir que van a sacar agua del sereno que cae por la noche. Porque pues, sí, eso es lo que pasa. Han tenido que inventársela. En efecto, la solicitud de conexión mencionaba también la posibilidad de extraer agua subterránea. Pero como eso se les está haciendo difícil, porque Recursos Naturales, que es quien administra ese asunto, les dio permiso para buscar agua en 5 puntos del solar de 2000 cuerdas, y en 3 de los 5 puntos no encontraron agua y tuvieron que sellar de nuevo el pozo porque no había. Ahí es que nace la teoría de la planta desalinizadora, que no está contemplada ni en la declaración de impacto ambiental, ni en la resolución de cambio de el último documento que aprobaron
17: De cambio de ubicación, sí.
18: En ningún sitio se menciona planta desalinizadora. Ellos se creen que este pueblo es ignorante y dicen que cuando hablamos de planta de tratamiento es lo mismo que planta desalinizadora.
17: Pero
18: habla de esos documentos es para tratar el agua que puedan extraer de los pozos. Si él piensa que el agua dulce es igual que el agua salada, que cuando le dé sed vaya al mar y se jarte de agua de mar a ver si es lo mismo. No es lo mismo, para nada. Y una planta desalinizadora necesita una declaración de impacto ambiental en sí misma, porque eso se chupa el agua con todo lo que haya, sea algas, sea sargazo, sean peces, sean langostas, sean ostras, sean ostiones, y por ende produce desechos como sal y desechos orgánicos.
17: Wow. ¿Y cuál fue la posición del presidente del Senado? Porque él a veces me da la impresión que está tratando de echarle una ayudita a los desarrolladores con alguna de sus preguntas, pero me tiene algo confundida. ¿Cómo lo percibe usted?
18: Yo creo que más que una ayudita, él quiere hacer lucir a los que se oponen como exagerados. Porque la línea de preguntas del presidente en la última vista giró alrededor de los 11 puntos de la resolución, de las cosas que Esencia tiene que hacer en esta nueva etapa de los permisos. Y él lo que decía era, bueno, pues si no cumple con ese punto, pues no le dan el permiso, ¿verdad que no? Como quien dice, aquí no es seguro que Esencia se va a construir, aquí no hay seguridad de que le van a dar el permiso, cosa que es cierta. Pero un poco él traía esa condición de cumplir con esas 11 áreas de
17: para OPE, subsanarlo.
18: Para decir, mira, cójanlo suave, están exagerando, están haciendo un show, y minar entonces la credibilidad de los grupos opositores.
17: Pero usted no
18: ahora digo yo, él fue abogado, él fue fiscal, pero yo también, esas estrategias uno las conoce de sobra.
17: Seguro.
18: Él estaba minando la credibilidad un poco de los proponentes y yo la de los grupos opositores y yo la del proponente. Él estaba haciendo su trabajo y el mío.
17: ¿No le parece?
18: No estaba defendiendo Esencia, pero tampoco estaba defendiendo a las comunidades.
17: Por eso le digo, o sea, me parece a mí que quien probablemente está exagerando es la parte proponente, que insisten en empujar un carrito que no camina naturalmente. Y evidentemente,
18: claro,
17: ahí
18: está el tema del agua, pero yo traje el tema de la basura. El tema del agua nos ha ocupado mucho tiempo en la discusión y con razón. Pero, apareció el agua del mar. ¿Y qué vamos a hacer con las 76,000 libras de basura que va a producir ese desarrollo al día?
17: Wow.
18: 76,000 libras de basura al día cuando empiece a operar. En la etapa de construcción va a producir 1,000,000 de toneladas de basura.
17: Y le pregunto,
18: o sea, en 5 años 1,000,000 de toneladas de basura que no hay donde echarla.
17: Sí, y evidentemente también, como le he dicho al inicio de esta conversación, el tema del desplazamiento, ese discurso de que se va a generar una cantidad inmensa de empleo, pero ¿en qué condiciones, verdad? ¿De qué te vale que trabajar si no vas a poder vivir cerca para llegar a tu puesto de trabajo? Porque sencillamente no puedes competir con tus vecinos. Entonces, volvemos a lo mismo. Es un poco la manipulación de la opinión pública. Y, evidentemente, uno esperaría que ante una discusión de altura y de buena fe entre todas las visiones, surja un entendido razonable para todas las partes. Y aquí lo que yo estoy viendo es que se ha descartado la posibilidad de hacer los ajustes necesarios para atender el reclamo de la población y buscar unos puntos de encuentro. ¿Se puede modificar este proyecto?
18: Yo pienso, mira si la posibilidad de desplazamiento está latente, que el propio alcalde manifestó en la vista pública que para recibir la basura de esencia será necesario ampliar el vertedero, y para ampliar el vertedero hay que expropiar.
17: Mira para allá.
18: O sea que
17: ahí ya lo tienen. Ya se cayó de la mata.
18: El gobierno está dispuesto a despojar a gente de sus propiedades con tal de que esencia eche basura. ¿De qué estamos hablando? Y no hemos hablado del tránsito, para en el tema del desplazamiento que tú bien traes.
17: Seguro.
18: Los caminos que dan acceso a esos solares son caminos de un carril de ida y un carril de vuelta con parcelas a ambos lados donde vive gente. Para que entre esa cantidad de vehículos, los camiones, el suplido de las distintas cosas al área turística, obligatoriamente hay que hacer un ensanche que está contemplado en la propuesta. Para hacer un ensanche de esos accesos a esos solares, también va a haber que expropiar gente. O sea, el proyecto en sí mismo propone desplazar.
17: Sí. Yo creo que es bastante evidente lo que está ocurriendo. Le pregunto para concluir, senador, ¿cuál es el próximo paso en esta evaluación?
18: Mira, el presidente del Senado pues tiene la potestad de simplemente no hacer más ninguna vista y comenzar un informe sobre los hallazgos y recomendaciones de su comisión. Uh-huh. No se nos ha informado si en efecto ese es el próximo paso. Uh-huh. Independientemente de lo que siga ocurriendo en el Senado, nosotros seguimos muy muy atentos y muy trabajando de la mano con las comunidades que están, ¿verdad?, liderando este esfuerzo desde el 2024 en contra del proyecto Esencia. En la medida que podamos asesorar, colaborar en actividades como marchas, piquetes, 5K, uh-huh. Proveyendo documentos para, ¿verdad? Si se quieren algún tipo de acción judicial, también se colabora con ellos. Así que nada está descartado. Y de nuestra parte, pues, las comunidades de allá de Cabo Rojo saben que cuentan con todo nuestro apoyo.
17: Oígame.
18: Si va a haber más vistas, pues ya lo anunciarán.
17: Oiga, le pregunto, ¿y cuál es la postura de las otras delegaciones?
18: Bueno, el Partido Popular empleó su reglamento y aplicó la indiferencia al tema de esencia.
17: Ay, Virgen Santa.
18: No tienen postura sobre este tema. Todo es una jeringosa. No se sabe cuál es la postura del Partido Popular al día de hoy. Pero no asumir una postura es asumir una postura. En un tema al que hay que oponerse, quedarse neutral, es estar a favor.
17: Sí, indudablemente. Y es además muy muy acomodaticio. Y se le ha estado exigiendo al comisionado residente que claramente exponga cuál es su posición al respecto. Y él ha hecho lo posible por no contestar esa interrogante hasta el momento. Y eso también llama la atención. Senador, vamos a estar bien pendientes al desarrollo de los acontecimientos. Agradezco que haya sido parte de esta conversación de país. Y adelante, mucho éxito en su encomienda.
18: Gracias a ti.
17: Que
18: buen
17: tenga
18: día.
17: Buenas tardes, cómo no. Y ahora vamos a pasar a hablar de otro proyecto del Senado que me parece sumamente interesante y que ha propuesto... Realmente el proyecto del Senado 757 es de la autoría de Tomás Rivera Chat. Ahora se está discutiendo y se está evaluando ese proyecto en la Cámara de Representantes, en la Comisión de Salud que preside el representante Gabriel Rodríguez Aguiló del Partido Nuevo Progresista. En ese proyecto lo que se está promoviendo es que se le permita al sistema de salud reconocer la figura de la nurse practitioner, que es una enfermera con esteroides, vamos a decirlo de esa manera. Una enfermera que recibe un adiestramiento mucho más profundo de las áreas médicas y se convierte en una extensión del médico para asistirlo, lo que implicaría aligerar los procesos de diagnóstico y de tratamientos del paciente. ¿Qué pasa? Esa figura no es autónoma, según lo entiendo yo, porque responde a las directrices de un médico y trabaja en equipo con ese médico para poder entonces lograr realizar sus tareas con efectividad. Ahora, con este proyecto, se está tratando de evaluar si procede o no darle autorización a las nurse practitioners para que puedan recetar en determinadas condiciones diagnosticadas. Y eso es muy interesante si tomamos en cuenta la crisis de salud que impera en Puerto Rico, donde constantemente se está hablando de la escasez de médicos y de la escasez de personal de apoyo para poder atender las necesidades de salud de la población de a pie, ¿entiende? Del vulnerable, del más necesitado. ¿De qué se trata y cuál es el alcance? Que nos lo diga precisamente el representante honorable Gabriel Rodríguez Aguiló. Lo tengo en línea telefónica. Buenas tardes, honorable. ¿Cómo está usted?
19: Buenas tardes, licenciada. Estoy bien, gracias a Dios. Qué bueno escucharle y gracias por la oportunidad.
17: Sí, quise hacer un preámbulo de cómo yo percibo el proyecto del Senado 757 y me gustaría saber si usted está de acuerdo con el enfoque que he compartido con mi audiencia.
19: Sí y no.
17: Ok, dígame en qué no.
19: Vamos con el no. Bueno, la realidad es que es un proyecto bien abarcador.
17: Okay.
19: No es un proyecto que, como han querido vender, ¿verdad?, que es solamente para buscar repeticiones o para darle seguimiento a un tratamiento ya establecido por un médico.
17: Uh-huh.
19: Ayer en la vista pública que tuvimos en la Cámara de Representantes, que hablamos con nurse practitioners que estuvieron allí con nosotros,
17: uh-huh.
19: Y la interpretación, lo que dice el proyecto es más abarcador, ¿verdad? Por ejemplo...
17: Perdóneme que lo interrumpa, representante. La parte en la cual resalté la función del nurse practitioner en trabajo en equipo con el médico, ¿es correcta?
19: Es correcta, pero hay unas áreas grises que es las que te quiero hablar.
17: Ah, ok, entiendo. Dígame.
19: Ok. Por ejemplo, yo escuché a un médico especialista en Puerto Rico hablar estos días que él tenía en su oficina un nurse practitioner y que era de suma ayuda para su oficina, para su práctica, tener a esa enfermera, porque es una enfermera, como bien mencionaste, que esa es la parte que es correcto, reciben una preparación adicional, hacen una maestría, un doctorado, uh-huh. enfocado en este tipo de práctica, ¿verdad?, para poder identificar y poder prescribir medicamentos. Pero... la práctica con el médico en la oficina, pues quizás nosotros no tenemos por qué objetarlo, porque está el supervisor ahí, está el médico que es el responsable del paciente, uh-huh. Apoyado por una nurse practitioner que está en su oficina, en la misma facilidad. Cuando leemos el proyecto permite una práctica individual del nurse practitioner, no necesariamente bajo la supervisión continua de un médico. ¿Qué dice el proyecto? El proyecto establece que el médico puede tener un contrato, un acuerdo con hasta 3 nurse practitioners, pero no dice que tiene que estar en la misma oficina. Por consiguiente, podemos tener un médico con su práctica en San Juan, con un acuerdo con un nurse practitioner que esté en Ponce.
17: Uh-huh.
19: Y el nurse practitioner que esté en Ponce no solamente va a atender a los pacientes que estén en la oficina del médico, pues la que sean pacientes, puede llegar otro paciente y puede atenderlo. Esa es una de las preguntas que hicimos. Entonces, ya en el practitioner se convierte en un doctor que tiene que identificar síntomas para hacer un diagnóstico y dirigir un tratamiento con medicamentos.
17: Pero eso que usted me está explicando, representante, con mucho respeto, no es incompatible con lo que expresé en términos de que se trabaja en equipo, porque independientemente de que la nurse practitioner no esté físicamente al lado del doctor, de alguna manera no excluye la consulta o la segunda opinión del médico que trabaja con la enfermera para asegurarse de que el criterio que va a prevalecer esté a prueba de bala, por decirlo de alguna manera.
19: Bueno, pues eso no lo dice el proyecto y está sujeto a lo que ocurra en esa oficina en ese momento por esa enfermera.
17: Y fíjese, y me llama también mucho la atención, estaba leyendo en la prensa que el secretario de Salud está opuesto a este proyecto. Incluso me parece interesante porque también eso va atado a unas expresiones que hizo Johnny Méndez hace poco con relación al secretario, que dice que está harto. Y yo creo que también usted por ahí estaba diciendo que está harto también, ¿o me equivoco?
19: Bueno, no necesariamente del secretario, pero de bastantes cosas con lo que está ocurriendo en el gobierno de Puerto Rico. Por eso te lo puedo
17: ¿serio?
19: Explicar más adelante.
17: Ok, pues vamos para...
19: Pero... Ajá. Quiero terminar la parte anterior porque es importante.
17: Sí, sí, adelante.
19: Cada médico va a llegar a un acuerdo con cada enfermero, ¿verdad? O enfermera. Por consiguiente, vamos a tener una práctica la práctica del nurse practitioner, tantas especialidades, tratamientos y alcance de ese nurse practitioner como los acuerdos que se den. No hay unos parámetros establecidos en la ley que hasta dónde pueden llegar esos acuerdos. Y esa es la parte que nosotros estamos mirando con detenimiento, ¿verdad?
17: Claro.
19: Puede ser que un médico acuerde con su enfermera el que vas a atender únicamente a mis pacientes. Pues eso es un acuerdo, ¿verdad? Uh-huh. Vas a solamente a prescribir medicamentos que estén en el récord del paciente. Eso es un acuerdo. Pero también puede haber un acuerdo que diga que puede atender cualquier paciente, ¿verdad? Así que eso es una área que tenemos que mirar hasta dónde va a llegar el alcance de los acuerdos, porque no podemos tener 200 nurse practitioners en Puerto Rico con 200 contratos distintos y 200 prácticas distintas, ¿verdad? Con alcances distintos. Uh-huh. Y esa es una área que tenemos que mirar, porque estamos autorizando a un profesional a prescribir medicamentos, a dar tratamientos, a hacer diagnósticos. Y obviamente pues hay que ser bastante conservadores con esa determinación.
17: ¿Y aquí qué papel juegan las farmacéuticas en este contexto? ¿Si alguno?
19: Hasta el momento ninguno. Okay. Ciertamente lo que busca el proyecto es enmendar la ley de farmacia. Ajá. Para que se reconozca al nurse practitioner como un prescribiente y
17: como
19: pueda
17: prescribir. Proveedor, exactamente. Óigame,
19: eso es lo que busca el paciente. Pero también el proyecto habla de que puede prescribir medicamentos no controlados, ¿verdad? Categoría 3, 4 y 5, eso es algo importante, no pueden ser controlados. Uh-huh. Y que están regulados a nivel federal también, esa licencia.
17: Claro.
19: Pero también puede prescribir artefactos. Uh-huh, uh-huh. Es lo que dice el proyecto. Es una traducción de devices. Puede ser artefactos o devices de, por ejemplo, para la presión, para diabetes, para terapia respiratoria, pero no está definido. Puede ser cualquier tipo de devices. Así que todo eso pues estamos mirándolo con detenimiento.
17: Representante, lo perdí.
19: Guaje que tiene las medidas.
17: Ok. Tengo un poquito de dificultad para escucharlo, pero antes de que terminar esta conversación, ¿de qué usted está harto?
19: Bueno, lo que pasa es que, licenciada, muchas veces estamos hablando temas importantes como el tema de salud, tema de educación, y voy a usar el ejemplo de educación. Uh-huh. Hemos tenido, por hace mucho tiempo que no se daba, inicios escolares sin problemas, o con problemas mínimos. Para lo que teníamos antes, las escuelas están ready, la mayoría siempre es su señalamiento, pero están ready, los maestros están en los salones,
17: preparados
19: con años anteriores también. Sin embargo, surgen cuestionamientos de faltas de pago, de contratos en educación, no le pagan a los terapistas de los niños con necesidades especiales, no le pagan a los transportistas. Entonces, pues yo estoy harto de que yo soy el que voy a los medios a hablar de salud, a hablar de otros temas, de energía, otros temas. Entonces, tengo que estar dando explicaciones por la falta de comunicación efectiva de un secretario o una agencia.
17: Bueno, yo...
19: Y sin mencionarte el tema del acueducto, ¿verdad? Sí, porque eso sería otro programa.
17: Óigame, representante, yo quiero que venga para acá para que hablemos de el alcance de su sentido emocional, de que le provoca ese hastío. extremo para que me lo explique en detalle, pero se me ha acabado el tiempo y quiero darle las gracias por ser parte de esta conversación de país. Como siempre, me parece interesante su enfoque en el desempeño de su función legislativa y siempre usted está disponible para contestar mis preguntas, lo cual valoro.
19: Siempre, siempre. Gracias por la oportunidad.
17: Que tenga muy buenas tardes. Juzgue usted. Ese pensamiento crítico alerta más que nunca. La verdad duele y cuesta. ¡Ay! Perdón por existir, no nos callan. Seguimos mañana.
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21: Buenas tardes, mis queridas amigas, amigos. Bienvenidos aquí a WKAQ en la tarde con Quique Cruz. Yo soy Enrique Quique Cruz. Y estoy aquí de lunes a viernes de 5 a 7. Tengo que decir que un día raro y sorpresivo. Y raro porque me sorprende el que la Cámara de Representantes, dirigida por Johnny Méndez, su presidente, haya permitido que se le diera paso a la vista de hoy, donde el sal de energía Josué Colón estaba citado. Y le voy a explicar por qué. Porque Johnny Méndez mandó a cancelar o a posponer unas vistas que José Cheito Hernández estaba haciendo con la investigación de los malvetes y del fraude y robo que hubo con los malvetes. Ahí sí que hubo un fraude y un robo bien grande, que yo lo estimo en más de 100 millones de dólares. Y Johnny Méndez mandó a parar eso como presidente, lo cual entiendo que hizo lo correcto, porque se estaban llevando a cabo investigaciones sobre eso y entendía que había que darle curso a las investigaciones. Yo pensé que iban a hacer lo mismo con estas vistas que llamó Víctor Pared con el sal de energía, luego de dos cosas. Número uno, hay dos investigaciones, una federal y una estatal, que se referidos que se hicieron y que se deben estar haciendo. Y número dos, anoche, a eso de las 10:00 de la noche, nos enteramos de que Power Expectation había demandado a la Autoridad de Energía Eléctrica. Así que, a base de esas dos, tres situaciones, dos investigaciones, una estatal y una federal, más una demanda, pues yo pensé, a base del comportamiento anterior del presidente de la Cámara, que iba a suspender la vista de hoy. Pues la vista no se suspendió. Y luego, para sorpresa, temprano surge la posible renuncia o destitución del ingeniero Mari Zapata como director ejecutivo de la Autoridad de Energía Eléctrica. Y con más razón, pensé que esa vista no se iba a dar. Pero tengo el análisis completo. Vamos con los titulares de hoy.
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21: Primero, los titulares en los periódicos digitales decían que había sido destituida luego que había renunciado y que la Junta le había aceptado unánimemente la renuncia. Eso es

que a las 10 y 40 de la noche me entero de que Power Expectation demandó a PREPA, a la Autoridad de Energía Eléctrica. Y esa demanda pone a Power Expectation bajo, ahora no es el escrutinio público, ahora es el escrutinio legal federal. Legal federal, porque es una corte federal. De descubrimiento de pruebas y de todo lo que se pueda mirar y auscultar en esa transacción. El haber hecho ese movimiento envía un mensaje que ahora el juez Arias Marzouach tendrá en su estrado. Él es el presidente del Tribunal Federal y creo que le tocó el caso a un juez muy bueno. Y veremos a ver cómo se decide toda esta situación. Pero lo que sí es claro es que al ellos demandar, pues se someten al escrutinio de la Corte Federal y del descubrimiento de prueba. Y en los casos civiles el descubrimiento de prueba es extremadamente amplio, amplio. Eso es lo mismo para Power Expectation como para el gobierno. En el caso este, la Autoridad de Energía Eléctrica. La demanda la está llevando el bufete de la ex fiscal federal María Domínguez, en conjunto con uno de los abogados que se llama Javier Micheo. Los conozco a los dos. Y es interesante ahora lo que esto va a comenzar y destapar. Pero más interesante es la sorpresiva renuncia o destitución de la directora ejecutiva de la Autoridad de Energía Eléctrica, María Zapata. ¿Por qué? Y aquí es donde, acuérdense que yo soy abogado aficionado, y aquí es donde viene la parte mía de analista como abogado aficionado. Y mucha gente en el gobierno o en otros círculos quizás no le guste lo que voy a decir, pero es mi opinión y mi análisis. Si fue destituida la ingeniera María Zapata, yo personalmente, yo entiendo que fue un error desde un punto de vista estratégico legal. No importa la razón. Y máxime si tiene que ver con este lío y con este bollete. Si fue su renuncia, también encuentro que fue un error. ¿Por qué? ¿Por qué yo digo eso? Porque a menos de 24 horas de Power Expectation demandar en el Tribunal Federal, tener una acción legal en contra de PREPA, en contra de la Autoridad de Energía Eléctrica, la cual dirige María Zapata. En menos de 24 horas, el que tú renuncies o el que te destituyan, están mandando un mensaje de que la demanda tiene mérito. Y es un mensaje que, obviamente, en derecho se analiza la demanda, pero es un mensaje que yo, por ejemplo, no lo hubiese hecho, no lo hubiese permitido. ¿Cuáles fueron las razones? No sé. Y honestamente les digo, no me interesa, pero es un mensaje que se está enviando allá afuera en el timing. Estoy hablando del timing en que se lleva a cabo primero la demanda y después la renuncia o la destitución. La demanda básicamente lo que dice es que no se siguieron los procesos para la cancelación del contrato. Yo antes de todo esto hice par de llamadas, te estoy hablando hace más de una semana, cuando sale la carta de cancelación por parte de la Autoridad de Energía Eléctrica, por PREPA. Cuando sale esa carta de cancelación, yo pregunté por querer saber si la gobernadora, la Junta de Gobierno,

0: Josué Colón, que es el sal de energía, tenían conocimiento de que esa carta de cancelación iba a salir. ¿Por qué? Porque pues yo entiendo que esas tres entidades deberían de saber lo que iba a pasar. A esto usted le suma las distintas comunicaciones que la Junta de Supervisión Fiscal envía previo a la cancelación, donde le están diciendo a María Zapata y a Prepa, cancelen eso. Pero para tú cancelar algo, tienes que llevarlo a través del proceso que provee el documento que está firmado. No puede ser al huipipío. Y aquí es donde entra los que dirigen la división legal de la Autoridad de Energía Eléctrica, que no son ingenieros, son abogados, y son los que le debieron de haber aconsejado a la directora ejecutiva que llevara a cabo los procesos de cancelación según dicta el contrato. Si lo hicieron, pues fantástico. Y si no lo hicieron, pues ahí tienen una demanda que hay que ver cuál es el bollete que se va a formar ahora con todo este lío. Pero el renunciar o destituir a la directora ejecutiva, que fue quien mandó a cancelar eso, porque ella es la que firma y la que manda a cancelar esto, en un periodo de menos de 24 horas de haberse radicado la demanda en el Tribunal Federal, pues crea más dudas todavía en todo lo que ha ocurrido aquí. Y yo me quiero remontar al 18 de agosto del 2026, porque ese es, en mi opinión, ese es el día que sale el documento más importante. Y esta carta, que es de la Junta de Supervisión Fiscal, firmada por Robert Mujica, esta carta para mí es la pieza más importante en todo este rompecabezas, porque esta carta del 18 de agosto dirigida a Josué Colón, Osvaldo Carlos, María Zapata, sobre el contrato de energía temporera de Power Expectation y Enchanted Rock y Reyes Contractor, esta es la carta más reveladora, pero que a la misma vez crea más interrogantes de por qué las cosas no se hicieron como se debieron haber hecho en términos de la notificación por parte de Enchanted Rock y sus abogados, el licenciado Vázquez y O'Neill y Borges, que son también los abogados de la Junta de Supervisión Fiscal, que fue lo que yo dije ayer, que en vez de estar mandando mensajitos de que mira papi, no me contesta, se me está quemando la casa y no me contesta, se me está quemando la casa y llamo a Burger King en vez de estar llamando a los bomberos. Esta carta de la Junta de Supervisión Fiscal, que viene en conjunto con una carta de IROC del 17 de junio, es lo que levanta todos estos cuestionamientos de por qué las cosas no se hicieron con la urgencia que dicen estos dos documentos. La carta del 18 de agosto, enviada por Robert Mujica, dice: estimado sal de energía fulanito de tal, Presidente Carlos Linares, directora ejecutiva Zapata Costa. Hoy, la Junta de Supervisión Fiscal, el Oversight Board, recibió una carta extremadamente preocupante que nosotros entendemos fue enviada por IROC al third party, que es el 3PPO, y a las P3. El 17 de junio del 2026, que de ahora en adelante se llama la carta. Esta carta no fue incluida en la información que le requerimos al 3PPO y a las P3 previamente. Since the Oversight Board, la Junta de Supervisión Fiscal, tuvo una reunión de junta el 17 de agosto, y ahí pues habla de la carta del 17 de junio, y lo que básicamente copian a Jennifer González, a Tomás Rivera Chat, a Johnny Méndez y a Edison Avilés como el chairman o principal del negociado de energía. Y esta carta de la Junta básicamente lo que dice es que es una carta que crea unas serias dudas y preocupaciones y que la Junta de Supervisión Fiscal no había sido informada de esto. Estamos hablando de que este documento, Robert Mujica lo envía el 18 de agosto, que serían básicamente 2 meses después de la carta que viene con ese documento, que es una carta del 17 de junio del 2026, con el letterhead, con el papel timbrado de E-Rock, dirigida a Mariela Quiñones y a Miguel García, que son los de 3PO. Esta es la firma donde Osvaldo Carlos es el presidente. Y esta carta tiene... Esta carta, miren, estas dos cartas, yo las tenía. Y la gente que me la envió se las pedí y se negaban a enviármelas de nuevo. Esto no me la querían enviar de nuevo. Y yo llevo más de una semana buscando estas cartas y no las encontraba y no las encontraba y no las encontraba. Y esta mañana tuve tiempo y me senté en la computadora mía de mi oficina y la tenía allí abierta y la imprimí porque no quería trabajar con esto de memoria. Y me puse, estas cartas ya yo las había leído más de una vez, pero hoy, antes del programa, volví detenidamente y me la... A mí me gusta leer las cosas más de una vez. Volví detenidamente y me la leí. Y encontré, inclusive, contradicciones que hay dentro de esta carta. Por ejemplo, en el tercer párrafo de esta carta, habla que... E-Rock, y lo voy a decir en inglés, that E-Rock business does not involve turbines, que los negocios de E-Rock no involucran turbinas. Y nota, y anotando, que E-Rock nunca había visto un draft del Power Purchase Agreement, del PPOA, that Power Expectation was demanding to be signed in 24 to 48 hours. O sea, ellos están diciendo aquí en el tercer párrafo que ellos nunca habían visto el documento que Power Expectation les estaba reclamando a ellos que firmaran en 24 a 48 horas. ¿Ok? Y entonces luego viene y te dice, para estar claro, este es en el último párrafo, para estar claro, E-Rock nunca ha visto este acuerdo. Y es distinto a otras versiones que E-Rock había visto el 2 de junio del 2026. ¿En qué quedamos? ¿O nunca lo has visto? ¿O en junio 2 del 2026 viste otra versión? Esa es una de las pequeñas contradicciones que noto yo hoy leyendo este documento de nuevo. Ahora, este documento, según tengo entendido, surge de una llamada telefónica que fue el 16 o el 15 de junio. Y esa llamada es la que desglosa y esbozan todas estas preocupaciones. Pero ¿por qué esa llamada surge el 16 o el 17 de junio? Digo, el 15 o el 16 de junio. Con Mariela Quiñones y Miguel García. ¿Por qué esa llamada no ocurrió antes del 10 que se firme el contrato? Porque esta carta habla de reclamaciones y conversaciones que se tuvieron con gente de Power Expectation desde el 3 de junio. Y si tenían estos problemas desde el 3 de junio, ¿por qué no llamaron a los bomberos? ¿Por qué no llamaron al FBI? Porque aquí hablan de fraude. ¿Por qué E-Rock no ha acusado a nadie de fraude ante las autoridades federales? ¿O su abogado Vázquez de O'Neill y Borges? ¿Por qué? Y esas son las preguntas que yo me hago de por qué no fueron a las autoridades federales, ¿por qué no fueron a los bomberos? Los bomberos lo estoy diciendo en humor a todo esto, porque si a ti se te está quemando tu casa, tú llamas a los bomberos. Tú no empiezas a mandarle mensajes de texto al SAL de energía a decirle, mira, tengo que hablar contigo, contéstame. Ese regalo te lo trajeron a ti. Mira, contéstame, mira esto, mira que no me estás atendiendo, mira que te quiero ver, mira que te quiero hablar. O sea, aquí esta carta del 17 de junio habla sobre un posible fraude y amenazas de extorsión. Papi, con eso yo hubiese corrido donde los federales y hubiese paralizado todo. Todo. Y los hubiese metido presos también. Pero al día de hoy nada de eso ha ocurrido. Y al final y a la postre entonces, primero cogieron a Osvaldo y lo metieron en Osterizer y lo destruyeron. Y ahora están intentando hacer lo mismo con Josué Colón. Sin embargo, aquellos que tenían la responsabilidad de paralizar todo esto, que lo quieren poner como que fue Osvaldo y que fue Josué Colón, pero los que tenían la responsabilidad, los que tenían la queja, la prueba, el fósforo en la mano, no fueron a donde los federales. Todavía al día de hoy no han ido. No fueron a la Corte Federal, como hizo Power Expectation anoche, a pedir un injunction para que no firme. No fueron a donde María Zapata, mira, no firmes eso, que aquí hay un fraude. Y la pregunta que yo me hago es, ¿por qué? ¿Por qué no hicieron eso? Si era tan grave y tan urgente. Sin embargo, decidieron huir otra ruta. ¿Cuál fue esa otra ruta? Filtrar la información. Dar su versión del escándalo. Y yo estoy seguro que hay otra versión. Estoy segurísimo, porque cuando la vía más segura es tú llamar a las autoridades federales, cuando la vía más segura es tú ir al Tribunal Federal, cuando la vía más segura es tú paralizar las cosas legalmente, no lo haces, es porque hay otra razón para no hacerlo. Al día de hoy no lo han hecho. Y ahora terminamos con la renuncia de la directora ejecutiva, que yo estoy seguro que no tenía un divino que ver con esto, by the way, para que estemos claros. Yo estoy seguro que ella no tenía un divino que ver con esto. Y si tenía algo que ver con esto, porque era la firmante, era la entidad firmante, era la responsable de firmar esto, claramente ni E-Rock, ni los abogados de O'Neill y Borges, ni el licenciado Vázquez fueron donde ella, ni le escribieron, ni le mandaron correo electrónico, ni socorrieron su ayuda para que ella paralizara esto y no firmara. Por lo menos hasta ahora yo no he visto nada de eso. ¿Por qué no fueron donde ella? Que era la que iba a firmar. Ellos sabían que ella iba a firmar. ¿Por qué la gente de E-Rock no fueron a donde habían ido anteriormente? Ellos vinieron a Puerto Rico y se reunieron con un montón de gente. Ellos ganaron la subasta anterior, eso es lo que nadie quiere hablar. La subasta anterior ellos la ganaron y se llevaron los 800 megavatios. Estuvieron aquí, visitaron Puerto Rico, tomaron fotos, visitaron, hicieron de todo. La pregunta que yo hago, ¿por qué no fueron a donde los federales para el fraude que reclaman en la carta de junio 17? ¿Por qué no fueron a los federales sobre la extorsión que reclaman ahí también? ¿Por qué al día de hoy no han ido a los federales a denunciar ese fraude y ese crimen? ¿Por qué? Lo pusieron por escrito por fin el 17 de junio, pero ya van casi 3 meses y no han ido. Y entonces, ante la demanda de anoche, y la renuncia del ingeniero María Zapata, que vuelvo y repito, como abogado aficionado, en el timing en que la renuncia de ella o la destitución se da, es nefasto con la demanda en el medio. Para empezar, no la vas a tener ahora como una testigo favorable tampoco. Pero es mi opinión. Y obviamente, mi opinión es muy parecida a la opinión de muchos que no tienen la información. Pero en términos de timing, es fatal. En el comienzo de una demanda. Más de esto seguirá saliendo, seguirá transcurriendo y nos seguiremos enterando. Pero la pregunta que yo tengo, que yo sé que no me la van a contestar, es porque E-Rock, el licenciado Vázquez de O'Neill y Borges, no fue, es más, no tenían que ir a los federales, no tenían que ir donde Mari Zapata, tenían que tocar la puerta del vecino del lado de la oficina y decirle, mira, tú que eres el abogado de la Junta de Supervisión Fiscal, dile a tu cliente tal cosa, que no firme eso. Están al lado, uno al lado del otro. Y no lo hicieron. Pues si no quería hacer eso, porque allí al ladito, en la Chardón, no fuiste donde los federales y dijiste, mira, lo que dice aquí esta carta, me están intentando extorsionar. Todo esto supuestamente y alegadamente ocurrió antes de la firma del contrato. ¿Por qué no fueron a la corte antes de la firma del contrato? Y pidieron que no se firmara el contrato, que hicieran un injunction. ¿Por qué? ¿Por qué? No sé. Yo no lo entiendo. No, porque tú me... Una pregunta retórica, pero como tú me estás mirando así, te me quedas así...
1: Estoy escuchando.
0: Te me quedas así mirando como...
1: Estoy escuchando.
0: ¿Por qué?
1: Asunto sí. Tan serio, un asunto bien serio.
0: No, es que es, una, es que es tan y tan y tan serio.
1: O sea, que renunció, la, es que me acabo de enterar, renunció a la presidencia. No sabe, acuérdate que yo soy un tipo
0: no,
1: feliz.
0: No, yo sé que
1: ¿sabes?
0: Tú eres feliz, tú
1: pero,
0: estás
1: pero
0: conectado.
1: Pero la pregunta mía es que renunció, entonces, o sea, final y fin, me renunció la directora de Energía Eléctrica.
0: Power Expectation, anoche, a las 10 y 40 y pico de la noche, sometió una demanda en contra de Prepa. Por el
1: contrato.
0: Por,
1: de...
0: el, por la cancelación del contrato.
1: Ajá.
0: Diciendo que la culpa no es de ellos, que la culpa es de Prepa. ¿Ok? Eso es lo que ellos alegan. Pero al tú demandar en la Corte Federal, tú te estás sometiendo al escrutinio de la Corte. Claro, te estás sometiendo
1: de prueba,
0: al descubrimiento
1: proceso,
0: de prueba, seguro. Que en un caso civil eso es amplio. Básicamente te tienes que desnudar ahí si la claro, otra parte te lo pide.
1: Claro.
0: Uh-huh. ¿Y qué es lo que hace el chanchullero usualmente cuando explota un escándalo? No demanda, se queda callado y se desaparece así en el atardecer. Pero en este caso no, ellos vinieron y demandaron. Entonces, ¿qué pasa? Demandan anoche. Tengo entendido que la demanda fue sometida en la Corte Federal a las 10 y pico de la noche, 10 y 40 y pico de la noche. Demandan anoche. Y en menos de 24 horas renuncia o destituyen a la directora ejecutiva de la autoridad.
1: Hasta tarde trabaja el Tribunal Federal.
0: Eso es electrónico, papi.
1: Ah, ok.
0: Olvídate de eso.
1: Porque tú veas lo inocente que soy de todo
0: no,
1: el tema.
0: No, yo
1: este,
0: sé, pero eso es electrónico.
1: Estoy tocando de oído de lo que tú dices.
0: Eso es electrónico.
1: Ok.
0: Pero entonces, en menos de 24 horas, renuncia o destituyen. El primer titular que salió en
1: Endy... ¿Pero la votaron o
0: es
1: renunció?
0: Es que no tengo la información, porque el primer titular que sale en Endy.com hoy por la mañana era que la destituyeron, y después salió que renunció. Y después sale una mezcla de las dos. La directora ejecutiva María Zapata presenta la renuncia... Y la Junta se la acepta unánimemente. Son pocas las veces que tú ves que te dicen que la Junta lo acepta unánimemente. Porque la Junta ahí en el comunicado está mandando un mensaje. Cuando te ponen esa palabrita de unánimemente. En vez de poner, pues fue aceptada por la Junta. No tienes que poner la palabra unánimemente.
1: Unanimidad,
0: ¿tú entiendes lo que te quiero decir? O sea, son cosas que a mí, yo que estoy siempre pendiente a la coma y al punto, me llaman la atención. ¿Para qué tú tienes que ponerle la palabra unánimemente? O sea que
1: en la época hay un intento de divorcio de la corporación y del gobierno a nivel central del asunto de la controversia per se del contrato y de su cancelación, políticamente hablando.
0: Bueno, si hay un intento de eso.
1: Porque son miembros de la Junta, son nombrados, son nombramientos políticos que hace el Ejecutivo.
0: Sí, son nombrados por el Ejecutivo, pero si ese es el caso, yo no soy abogado, vuelvo y repito, yo soy abogado aficionado. El timing es fatal. Porque le estás dando de comer a la demanda. O sea, ¿cómo tú vas a votar o vas a sacar o vas a permitir que se vaya la persona que firmó la carta de cancelación comenzando la demanda de cancelación?
1: ¿Quién firmó el contrato original?
0: María Zapata.
1: Ah, no, muchacho, olvídate de eso.
0: Pero nada, me das tu opinión ahora cuando regresemos. 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Voy a unos minutos de reflexión y al regreso, ya estamos aquí con los jóvenes de Voces del Cambio, con Héctor El Marrón Torres, sobre este tema que yo acabo de compartir con ustedes aquí en WKQ en la tarde con Quique Cruz. Regreso en breve.
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0: De regreso aquí en WKQ en la tarde con Quique Cruz. Yo soy Enrique Quique Cruz y estoy aquí de lunes a viernes de 5 a 7 por WKQ 580. Continúo con Héctor El Marrón Torres y nos acompaña la querida amiga acá de Voces del Cambio. Bienvenida, ¿cómo tú estás?
14: Oye, feliz y agradecida de estar aquí con ustedes.
0: Qué bueno. Héctor, voy con el tema de lo que teníamos ahorita, pero me dijeron, me escribió una persona. Mira, la aplicación es TuneIn Radio, ¿oíste? ¿Me oíste? TuneIn Radio. Volvemos con el tema ya mismo. Me escribieron aquí de que había sido destituida. Pero vengo con ese tema ahorita. Conmigo está la secretaria del Trabajo, María del Pilar.
14: Vélez Casanova.
0: Vélez Casanova, ok, me faltaba el Vélez. Sobre el tema este de los cambios en la aplicación, en la descontinuidad del sistema anterior con el nuevo sistema y las dificultades que surgieron durante esta semana con largas filas y gente esperando y lo que estaba ocurriendo en las oficinas del Departamento del Trabajo. ¿Qué sucedió, secretaria?
14: Pues mira, es como bien veníamos anunciando hace ya prácticamente 2 meses, nosotros hicimos una transición de la plataforma anterior a la plataforma nueva. La plataforma anterior llevaba más de 40 años. Esta plataforma nueva va a permitir el acceso más fácil y accesible, ¿verdad?, a todos los reclamantes, donde van a poder ver todo el movimiento de su transacción, desde que ellos radican la reclamación de desempleo, los pagos, si tienen algún issue, pueden subir sus documentos y demás. Estos dos días hemos tenido, ¿verdad?, las oficinas llenas, y esto se da a raíz de que cuando la persona se va a registrar en la nueva plataforma, le hace unas preguntas de seguridad que están basadas en la información de la plataforma anterior. Si alguna de esa información no coincide, el sistema le dice que tiene que pasar por una oficina para validar su identidad. Esto surge porque esta plataforma tiene unos roles de seguridad, ¿verdad?, basados en lo que nos requiere el gobierno federal y PRITS, y, ¿verdad?, con el pasado que tuvimos con el PUA y el fraude, pues esto es para evitar ese tipo de acciones dentro del sistema o cuentas, ¿verdad?, que sean fatulas, ¿verdad?, o IDs que sean robados, pues esta plataforma viene con todas esas particularidades de seguridad, que es lo que las personas han confrontado. Si en algún momento entraron una información que no es compatible con la plataforma anterior, pues tienen que pasar por la oficina.
0: O sea que entonces es obligatorio pasar para validar la información.
14: Para validar el ID tienen que ir presencial, precisamente porque tienen que presentar dos documentos que le requiere el sistema y le da opciones de cuáles llevar, entre ellos, ¿verdad?, un ID con foto, para que un empleado del departamento pueda validar que en efecto esa cuenta le pertenece a él.
0: Y en términos de personal y las filas y la gente esperando, yo escuché por ahí que había gente que estaban llegando allá a las 3 de la mañana. O sea, ¿cómo se está manejando eso?
14: Pues mira, nosotros hemos estado diciéndole a la ciudadanía que no es necesario llegar de madrugada, ¿verdad? Porque también nosotros queremos cuidar su seguridad. Que ellos no van a perder el beneficio es personal de cada cual. Si les corresponde el beneficio, cuando se loguee, ¿verdad?, va a poder obtener el mismo. Así que le pedimos a la ciudadanía que no tiene que ir a las oficinas de madrugada. Si las oficinas se están llenando, sabemos que todos quieren que se les resuelva su caso lo antes posible. Nosotros, pues, nuestras oficinas tienen unos requerimientos también de bombero por seguridad. Así que lo que estamos haciendo en algunas de ellas, porque ya no son en todas, en algunas de ellas donde hemos tenido este flujo grande de personas, pues se les está otorgando un número para decirle, mira, puedes venir más tarde o inclusive puedes venir mañana para que no te quedes, ¿verdad?, afuera bajo este sol y el calor, haciendo una fila y se le pueda atender, ¿verdad?, mejor al próximo día.
0: ¿Algún sitio que la gente tenga que llamar o es solamente seguir las instrucciones de lo que aparece en la plataforma?
14: Eso es correcto, y verificar nuestras plataformas en trabajo.pr.gov y nuestras redes sociales Facebook e Instagram. Constantemente nosotros estamos brindándole información y ellos tienen que ir presencial a cualquiera de las oficinas. No necesariamente tiene que ser a la que por costumbre iban. Pueden ir a cualquiera. Ya hoy hemos visto que ha mermado la cantidad de visitantes. Sí, en la mañana llegan, pero volvemos, no tienen que llegar de madrugada porque su caso se va a atender, porque también la plataforma le dice que tiene 24 a 48 horas. Nosotros en este periodo, pues no le vamos a honrar el tiempo porque sabemos, ¿verdad?, que son muchos y que nosotros los vamos a atender a todos. Así que le estamos diciendo que no tienen que ir de madrugada y a todos se les va a ir atendiendo.
0: ¿Han detectado algún fraude?
14: Por el momento no.
0: ¿Y la nueva plataforma y el nuevo sistema está funcionando bien, no tiene ningún tipo de problema?
14: Está funcionando bien, Quique. Mira, ya han salido pagos. Para mañana ya se van a haber efectuado alrededor de lo equivalente a $1,000,000 en pagos de reclamaciones de semana en esta nueva plataforma. Más de 31,000 personas ya se han registrado. Hemos atendido entre ayer y hoy alrededor de unas 1,200 personas entre todas las oficinas. Así que es un número menor. Nuestro llamado es a la gente, cuando entre al sistema, lean bien las preguntas y asegúrese de que la respuesta es la correcta antes de pasar al próximo paso para evitar que tenga que ir a una oficina.
0: Secretaria, como siempre, muchas gracias.
14: Gracias a ustedes y siempre a la orden.
0: Gracias, muchas gracias. Ustedes escucharon a la secretaria del Departamento del Trabajo sobre las situaciones que ocurrieron durante esta semana con la nueva plataforma, que ya lo había anunciado, ya la había entrevistado ayer, no sé todo, antes del 16 de agosto, que fue cuando hubo este cambio, y que luego en septiembre pues era que comenzaba la nueva plataforma. Así que calma, los beneficios no se pierden.
1: ¿Y la gente que tiene la urgencia económica?
0: Pues que vayan, pero no de madrugada.
1: Pero
0: es un cambio de plataforma que había que hacerlo.
1: No, yo estoy de acuerdo eso estamos de acuerdo.
0: Por los fraudes que hubo con el PUA. O sea, todo esto viene del PUA.
1: Sí, pero es una cosa que uno paga, ¿verdad? Un beneficio por el cual uno aporta como empleado, dejó el trabajo por las razones que sean. y entonces no sabemos las condiciones de cada de los beneficiarios, cuáles son. Entonces, si tú estás pendiente a un pago de una de manutención con Asume, si tú tienes alguna responsabilidad mayor, pues te puede fastidiar.
0: No estoy de acuerdo contigo. O sea, cada cual
1: hay que explicarle al tribunal, hay que ir a presentar. O sea,
0: cada cual tiene su situación que es meritoria y de urgencia.
1: Yo la felicito porque por lo menos vino, dio cara y atendió el asunto en 24 horas y lo explicó, ¿verdad? O sea, la intención, la buena intención, pues se le celebra, pero son cosas que cuando son, que tienen que ver con los chavitos de la gente, pues hay que tratar de evitar que lleguen a estos, ¿verdad? Por las consecuencias que pudiera tener a estos límites.
0: Pues entonces.
1: Power Expectation, Kike, ¿qué era la?
0: No, o sea que básicamente, pues.
1: Yo tengo una diferencia contigo, Kike.
0: Ajá, dime.
1: Sobre el asunto de alguien que tú decías que había, que tenía que ir a la Junta de Supervisión Fiscal o al FBI.
0: Eso es lo que dice la carta.
1: Bueno, lo que pasa es que José Colón es el director de P3, aparte de ser el SAL de Energía. Y entonces él también tiene que ver con los contratos que se otorgan. Y él es la persona que ha estado dando explicaciones sobre esto. Y aquí en este programa hizo una representación de que eso estaba respaldado por el TPPO y todo este tipo de cosas. Y entonces si se le comunica, porque yo contigo me comunico por texto y tú conmigo y con otra gente. Y nosotros todos nos comunicamos vía texto. O sea, es algo extraño que no se conteste un texto. A mí. Entonces no es cuestión de decir, pero vete al FBI o vete al otro, vete al otro. Bueno, la Junta creo que actuó rápido. Que me dicen cuando salieron los primeros reportajes de la periodista Viviana.
0: Bárbara Figueroa,
1: pues ella, entiendo que la Junta de Supervisión Fiscal, o sea, inmediatamente atendió el asunto. Porque alegadamente había, yo estoy tocando de oído, vuelvo y te, por eso digo alegadamente, porque a mí no me consta nada.
0: Por eso es que quiero
1: ser justo en todo.
0: No, pero lo sé, pero por eso es que te dije de la carta. Porque esa carta, que yo sé que yo te la había dado a ti anteriormente, esa carta que tiene fecha del 17 de junio y tiene el timbrado de E-Rock, esa carta habla de una serie de conversaciones o de disputa que tuvo la gente de E-Rock con la gente de Power Expectation desde el 2 de junio, que son 8 días antes de la firma del documento, que fue el 10 de junio en la tarde. Y mi único punto es, ellos hacen ahí en esa carta alegaciones de extorsión, hacen alegaciones de fraude, así dice la carta, dice extortion and fraud. Entonces, si toda tu gestión como abogado, que estoy hablando de los representantes de ellos, o de E-Rock, si toda la gestión tuya es de que no firmes un documento porque ellos alegan que no tienen la autoridad para firmarlo, y tú sabes que la firma va a ser el 10 de junio, pues entonces, y el SAR de Energía no te contesta, pues entonces, ¿por qué tú te quedas de brazos cruzados y descansas solamente en el SAR? Ese es mi único punto. O sea, ¿por qué no fuiste al FBI a decirle, mira, me están extorsionando? ¿Por qué no fuiste al FBI a decirle, mira, me están cometiendo un fraude aquí?
1: Pero sabemos eso, Quique, nos
0: lo
1: consta.
0: Lo dicen ellos en la carta, Héctor, pero no soy
1: consta,
0: yo.
1: Pero consta que Héctor, el abogado fue al FBI. Hoy sale a relucir, me dice la compañera aquí de los jóvenes, que se admitió en corte, que el FBI
0: se admitió al
1: SAR de Energía. En la vista pública que hoy se llevó en
0: el Pero él, con el, quien refiere esto a los federales fue Osvaldo.
1: Está bien.
0: Pero, y fue después del 18 de agosto, no fue antes.
1: Sí, pero ya estaban los cuestionamientos.
0: No, porque ellos se vienen a enterar el 15 de junio. Esa carta, que tiene fecha del 17, surge de una llamada que tuvo la gente de E-Rock y el licenciado de O'Neill y Borges con Mariela Quiñones, que es a quien le dirigen la carta el 17, 1 o 2 días antes.
1: ¿Y quién es Mariela Quiñones?
0: Trabaja para Osvaldo Carlos en lo de 3PO. El 15 de junio, no el 10, no el 8, no el 7. Mi punto es, si ellos hacen en esa carta, E-Rock, una alegación de fraude y de extorsión, ¿por qué no fueron a corte a donde Mary Zapata, no fueron a donde los federales, no fueron a donde nadie, solamente le mandaban unos mensajes de texto? Entonces tú tú y el resto de Puerto Rico, es que Josué no contestó. Pues está bien, pues vamos a decir que no contestó. Vamos a decir que no quiso contestar. Pero si te está quemando la casa, ¿qué tú haces? Ah, pues está bien, pues no me contestó. Me voy. Pues qué pena, no me contestó. Pero, brother, se te está quemando la casa. ¿Por qué no fuiste donde los federales? ¿Por qué no fuiste a la corte?
1: Pero fue un acto de negligencia no contestar. Podemos estipular eso.
0: Pero no es.
1: Porque no fue un día, fueron un par de días, fueron un par de veces que pasó eso. No fue un día.
0: Ay, bendito sea Dios.
1: ¿O no?
0: Lo que no es negligente es tú montarte en un Volvo y tener la experiencia de seguridad que Volvo te da. Eso no es negligente. 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
0: De regreso aquí en WKAQ en la tarde con Quique Cruz. Yo soy Enrique Quique Cruz y estoy aquí de lunes a viernes de 5 a 7. Continúo con Héctor, el marrón. Héctor, cuéntame.
1: Bueno. Hablando contigo del asunto del contrato, la cancelación del contrato, yo creo, Quique, que esto es un asunto que no se puede tomar livianamente. Estamos hablando de un contrato de más de 5 billones de dólares, con B de qué, que tú dices, burro.
0: Con B de bruto, burro y mal administrado.
1: Y yo creo que esto es bien lamentable, Quique, para el clima de negocios en Puerto Rico y la estabilidad. Cuando tú tienes proponentes de proyectos de construcción y desarrollo inmobiliario de 2 billones de dólares, cuando tienes este contrato de energía temporal, de suplido de energía temporal de 5 y pico de billones de dólares, estamos hablando de mucho dinero, y que la credibilidad de las gestiones que se hacen por parte del gobierno queden cuestionadas, pues eso crea cierta disrupción en la manera de ver estas cosas. Yo tengo que... Aquí hay muchas cosas que no se entienden a prima facie, o sea, no. y que requieren una explicación exhaustiva de todas las partes. Yo tengo que plantearte, aquí excepto Osvaldo Carlos, que fue y se sobreexpuso a mi modo de verlo, y uh-huh. Estoy hablando con el corazón en la mano.
0: Sí, sí.
1: Dando explicaciones y a veces tratando de explicar lo que no le corresponde a explicar, porque él es el que verifica, él no es el que gestiona el contrato. Aquí hay unas cosas que no se entienden. Yo, por ejemplo, no entiendo, por ejemplo, si el contrato, si la firma Power Expectation no tiene la capacidad de gestionar el bono. Ahora ellos están planteando en una demanda otra cosa, por lo que puedo inferir de lo que tú dices.
0: De lo que dice la demanda.
1: Y Rock alegadamente entra en este partnership por el asunto de su capacidad económica versus Gotham y versus el otro proponente, no recuerdo cuál era, que tienen una capacidad económica mayor. Entonces E-Rock era parte esencial.
0: Javelin.
1: Entra E-Rock, y E-Rock dice que no es parte del negocio, que no tiene que ver con eso y que esa firma no es de nadie autorizado por ello. Eso es un asunto que no se ha explicado al día de hoy a la saciedad para dejar claro que
0: de dónde viene. Porque lamentablemente, y eso que tú dices... ante la duda, se ha creado un tipo de información rellenando, contestando esas dudas, ¿ok? Por ejemplo, se se dice que Forge, que lo dice la carta, que se falsificó una firma.
14: Ellos lo reconocen
0: ahí. Y Rock dice eso. Sin embargo, la demanda dice otra cosa.
1: La demanda de la parte contraria a Rock. Contraria,
0: sí, pero que, pero está bien, pero espérate. Pero el punto aquí, yo no estoy dándole razón a nadie. Para mí
1: tampoco.
0: Para mí fue una brutalidad. Con B de bruto, burro y mal administrador. Lo de esa firma fue una brutalidad. Pero el punto que traigo es que E-Rock dice en esa carta que se falsifica una firma. Sin embargo, no han acusado a nadie. No han ido a donde... Volvemos a lo mismo.
1: Es que, pero, espérate.
0: Vamos a donde los federales. Pero, demanda. ¿Por qué no han demandado estos
1: pero
0: tipos?
1: Pero Roma no se hizo en un día. Ya hay una investigación en curso, Héctor, alegadamente del FBI.
0: Héctor, han pasado dos meses desde esa carta de E-Rock.
1: Óyeme, Kike, hay investigaciones que llevan años.
0: No estoy hablando de... Es que ellos no fueron a los que a la investigación. El que llevó el caso a investigar fue Osvaldo.
1: Está bien, pero
0: y fue hace dos semanas.
1: Por lo tanto, pero por eso, pues, entonces, si hace dos semanas, con más razón. O sea, Roma no se hizo en un día.
0: Sí, pero esto viene corriendo ya para tres meses, brother.
1: Bien, esto fue en junio.
0: Sí, en junio.
1: Estamos en agosto, en septiembre, principios de septiembre.
0: Por eso te digo. O sea, tipos que le cometieron el fraude, que alegan ellos que le cometieron el fraude, que alegan ellos que los extorsionaron, que alegan ellos que falsificaron una firma, primero, ni han dado cara, no han acusado a nadie, no han demandado a nadie, no han hecho nada.
1: ¿Y qué? Pero si fue, ellos alegan que ellos son las víctimas. Pues, que es lo que yo
0: te digo. Si a ti te asaltan, tú vas a ir a la policía.
1: Pero perdóname, ¿qué compromiso tiene E-Rock con este contrato si E-Rock está levantando las manos diciendo que ellos no son parte de esto?
0: Correcto.
1: Y la compañía
0: pero están socia... Haciendo, de, pero están espérate. Haciendo ahí alegaciones de fraude. Bien,
1: pero espérate. Si E-Rock no es parte del negocio.
0: By the way, ¿tú tienes claro que E-Rock fue parte del negocio?
1: Seguro.
0: En el
1: Yo tengo claro que E-Rock fue parte de unas conversaciones iniciales que no terminaron.
0: No.
1: Y que hubo una transacción comercial.
0: ¿Ves lo que te digo?
1: Óyeme, E-Rock es el resultado de otra, de un IPO, de una corporación que se constituyó para licitar en la bolsa de valores. Y que Eagle Rock era la compañía que estaría en conversaciones con ellos. Ellos vinieron a ver el negocio, a hacer el assessment y determinaron que no les interesaba el negocio.
0: Falso,
1: porque
0: Héctor.
1: Iban al mercado de bonos y Puerto Rico estaba en quiebra y no tenían que querer un contrato.
0: Lo que te digo.
1: Pero está bien, pero déjame decirte mi opinión y después me rebate.
0: No, lo que pasa es que tu opinión está basada en la desinformación que hay allá afuera. Por eso es que te digo, y esta información que yo te voy a dar está allá afuera. Tú sabes que Enchanted Rock.
1: Ajá.
0: Ganó la subasta.
1: Ajá.
0: ¿Lo sabe o no lo sabe?
1: Ajá.
0: No esta,
1: ajá.
0: Una el año pasado.
1: Ajá.
0: ¿Tú lo sabes?
1: Ajá. ¿Qué pasó?
0: La ganaron.
1: Ajá. ¿Y por qué no empezaron a hacer el trabajo?
0: Porque el negociador de energía desbarató el contrato y tuvieron que hacer una segunda subasta.
1: Ajá.
0: O sea, Enchanted Rock lleva viniendo aquí hace más de un año.
1: Uh-huh.
0: De la mano de Power Expectation. Uh-huh. Ganaron ya una subasta.
1: Y se quitaron.
0: Y se quitaron luego en la segunda, después de adjudicada, antes de la firma del contrato. Pero eso no tiene nada que ver.
1: No,
0: mi punto
1: eso.
0: Es, ajá. Si a ti te asaltan, ¿tú llamas a la policía?
1: No, si yo pierdo una subasta, si yo gano una subasta y me baratan el contrato, créeme que no voy a mirar el destino para yo entrar a trabajar de nuevo de la misma manera, de entrada. Entonces, si tengo un socio...
0: Si te asaltan, ¿tú vas a la policía o no?
1: No, ese no es el punto. Pero
0: ¿ah, no?
1: No, ese no es el punto. Aquí el punto es que si yo me gano una subasta en
0: si
1: buena ley con Power
0: Expectation,
1: me
0: tú no vas a la policía. La si falsifican tu firma y te extorsionan, tú no vas a la policía tampoco. Si te roban tu identidad, tampoco va a la policía.
1: ¿Pero cuál es el motivo? ¿Cuál es la causa de acción de daño a mí? O sea, porque me falsifiquen la firma. Aquí es el gobierno que es el que te está comprometiendo económicamente con esto.
0: El gobierno no tiene ningún compromiso económico, ¿ves? Eso es otra cosa.
1: Pero
0: completamente.
1: Si no tiene un compromiso, pues entonces, ¿por qué Mari Zapata tiene que firmar el contrato? Esto es lo que quien firma esto por parte del gobierno es la presidenta de una corporación pública, Quique. ¿O no?
0: ¿Cuál es la palabra que tú usaste ahora? Espérate, déjame yo corregirme también. Porque puede, déjame.
1: No, déjame yo corregirme.
0: Ese contrato garantiza que si tú me produces energía eléctrica y me la entregas, yo te lo apago. Eso es lo que garantiza ese contrato.
1: Exacto. Muy bien.
0: Okay.
1: Yo creo que es un contrato conceptualmente bueno.
0: Exacto. O sea, yo te pago si tú produces.
1: Lo que tú me vendas por la
0: exacto.
1: falta de mí de yo poder operarlo.
0: Ese es el contrato.
1: Es como un proveedor alterno al sistema.
0: Pero, sin embargo, ese contrato a diferencia de los que tienen Ecoeléctrica y las otras generatrices alrededor de Puerto Rico, que lo que tienen es un Power Purchase Agreement, que es un PPO, ¿okay? Ese contrato no es un PPO. Ahí no hay un Power Purchase Agreement. ¿Qué dice un Power Purchase Agreement? Un Power Purchase Agreement dice, mira, yo, Energía Eléctrica, Héctor, te voy a comprar a ti mensualmente 1,000 megavatios y te los voy a pagar a X cantidad de dinero. Uh-huh. Y está garantizado. Me los dé o no me los dé, yo te voy a pagar a ti por 1,000. Eso lo tiene Ecoeléctrica, lo tiene la otra y la otra y la otra. Aquí no hay eso. Aquí es, si yo te necesito, yo te digo prende y de ahí en adelante yo te compro. El punto es, y Roque, en esa carta que tú tienes en tus manos, hace unas alegaciones de fraude, falsificación y extorsión. Y han pasado 3 meses y nadie ha ido a las autoridades, ni estatales ni federales, a denunciarlo.
14: Quique, si yo creo que eso los hace cómplices.
0: No, yo no, yo esa parte no sé. Pero lo que te digo es que no denunciaron a quien se lo tenían que denunciar, en el momento que lo tenían que denunciar.
1: Pero yo sé que se comunicaron con el director, que tiene, el DP3, que es el que brega con los contratos y Sal de Energía. Y él no contestó. Y para mí eso llega al punto de raya en la negligencia, porque si se están planteando un asunto de posible fraude o de falsa representación en algún aspecto del negocio, o que cambiaron los muñequitos, como fue que ya IROC no era parte del consorcio este con Power Expectation, había una responsabilidad de atender el asunto.
0: Y si
1: mirando no te, la y prima si no fácil, te, no sé si las no interioridades, te, no sé si pasó un incidente volvemos, con ese licenciado que obligó a Josué Colón a no querer contestarle. Por eso te estoy diciendo, como estoy especulando, no, pero la realidad es que me levanta a mí, por la experiencia que he tenido bregando con los duendes, me levanta suspicacia todo este tipo de controversia. ¿Por qué? Porque Flotex, la compañía que vino detrás de E-Rock, tenía la capacidad de pedir la garantía, el seguro.
0: Sí. Por lo que he leído, bueno,
1: pues
0: sí.
1: Sabes que no la presentó. Y entiendo yo que la cancelación del contrato, por lo menos eso fue lo que se comunicó. Sí, y sí. La mala representación y el ruido y la especulación que tú y yo estamos teniendo sin tener la información completa es basada en lo que nos dicen. Que puede ser erróneo, pero es lo que nos dicen.
0: Yo lo dije. Yo o lo sea, único que estoy diciendo
1: es
0: lo
1: que dicen. Me dicen que Lloyd of London es la compañía, que es una de las compañías más grandes del mundo, que brega con esa cuestión de dar garantías y ese tipo de cosas. O sea, esto está bien raro. Esta es una. Yo lo único que te puedo certificar aquí que a mí esto apesta estiércol desde un avión, perdonándome la expresión. Y esto se va a tener que investigar, si ojalá que las autoridades federales y estatales le metan mano y que caiga, que tenga que caer.
0: Como tiene que ser.
1: Pero hasta ahí, porque es que o sea, tampoco aquí podemos pecar de ingenuo y hacernos los tontos. Porque esto no se da en el vacío, es un contrato de muchísimo dinero, de billones de dólares en un tema tan sensitivo como es la cuestión de la energía en Puerto Rico, y querer cogernos de tonto por no sé cuánta vez, pues me parece que es ofensivo y hiere la retina de uno.
14: Y más ofensivo es que el gobierno falle en dar contratos cuando esa es la orden del día del gobierno. ¿Sabes? Esto se supone que nunca hubiese ocurrido.
1: No tienes a Osvaldo contratado para hacer las verificaciones. O sea, Osvaldo es un profesional y es una persona que conoce de contratación. Entonces, hasta Osvaldo ha caído en esta controversia, dado a de la manera en que se manejó esto. El contrato lo firmó la directora de Energía Eléctrica, que yo le puse aquí cariñosamente Silent Mary, porque pasó todo este revolú, nunca comentó nada. Vino a hacer unas declaraciones a las tres semanas que estaba la controversia. Y hoy Quique me acaba de decir que la acaban de sacar destituida bajo la justificación de que ella canceló el contrato porque no había presentado Power Expectation la
0: fianza. No, eso es una alegación. Yo no sé si esa es la razón. No,
1: yo te estoy diciendo aquí alegadamente, por eso sí. Mismo. Todo esto está condicionado a la información que nos han traído. A mí no me consta nada. Yo no estoy tocando consta. De oído.
0: Es más, te puedo decir que la razón por la cual ella se va, o si fue destituida o no destituida, por eso dije renuncia a destitución, porque no sé. Y las razones de por qué la renuncia o la destitución tampoco las sé. Inclusive critico el que se haya ido en el menos de 24 horas después, que hay una demanda.
1: Pero podemos estipular que dijiste que alguien te dijo, te llamó, que te dijo que había sido destituido.
0: Sí, eso sí. Pues, eso sí. Eso sí, varias personas.
1: Porque es ruido, y a lo mejor no es correcto, a lo mejor fue que renunció. Por eso te digo, ya sabremos.
0: Pero también te dije que la Junta en su comunicado dijo, puso la palabra unánimemente, que fue aceptada la renuncia, y eso no
1: la es Junta normal. De Gobierno,
0: de la Junta de Gobierno. Por eso. La Junta de Gobierno de Prepa dijo unánimemente fue aceptada su renuncia. O sea, yo entiendo que esas cosas no se deben hacer. Esa es mi opinión muy personal. Si renunciaste o si te destituí, pues eso se queda acá entre nosotros. Esa es mi opinión.
1: Bueno, Quique, lo que pasa es que es un asunto de alto interés público, en un asunto que es de una corporación pública, donde hay una controversia. Yo no hubiera añadido la palabra unánime.
0: Eso es lo que estoy diciendo.
1: Porque es atípico, pero no puedo tampoco reclamar privacidad ante una corporación pública, un contrato, que de haberse tenido que gastar dinero tiene que ver con fondos de una corporación que es pública. Pues no puedo tampoco reclamar secretividad en ese tipo de cosas, tú sabes. Como pasa en el sector privado, que uno puede firmar un non-disclosure y ese tipo de cosas. En el gobierno, pues, es más complicado.
0: Yo, lo que pasa es que, en mi opinión de abogado aficionado, eso pone en un riesgo más alto a Prepa en la demanda. Esa es mi opinión.
1: Sí, podría ser. Sí.
0: De abogado aficionado.
14: Y yo considero que aunque ella ya no esté... Ella la pueden investigar.
1: Claro. Y se puede ser citada a la Asamblea Legislativa.
14: Ser citada, claro. O sea, que a pesar de que haya renunciado o le hayan dicho que renunciara, ella como quiera es objeto de investigación en estos momentos.
0: No sé.
1: Oye, lo que queremos saber es la verdad. Porque este tipo de cosas no puede ser. Esto daña, este tipo de contrato es nocivo para la imagen de Puerto Rico. Y vuelvo y te repito, Quique, aquí hay gente que anoche no tenía luz. Sí. Y que puede que este día no haya tenido. Y hay comercios que no han podido operar por la maldita falta de luz en Puerto Rico. Y estos burócratas del gobierno no pueden seguir rifándose la papa caliente mientras tú tienes un pueblo que sufre y que están pagando una luz cara, un servicio malo.
0: Si tú me preguntas a mí, estamos en septiembre de un contrato otorgado el año pasado, que era por 4 años, y que todo estaba listo con Enchanted Rock y con todo el mundo, que hoy, en septiembre, 9 meses después, ese contrato podría estar generando, pero el negociado se metió y dijo que no, que era mejor hacerlo a 10.
1: Ah, bueno.
0: ¿Ves? Y lo que hizo fue descabritar todo esto.
1: Pues eso, en investigación legislativa, ¿ves?, que mi querida amiga y compañera de panel aquí propone, se debería también llamarle negociador de energía para que explique por qué cancelaron aquel contrato, y porque también creo que es bueno para que sí se discuta, bueno, ellos, públicamente
0: el negociador de energía dijo en aquel momento que el precio de 10 años era mejor que el de 4, pero es que tú no puedes hacer tu... O sea, es que han dejado que el negociado sea tan omnipotente que destruye las cosas que quiere hacer. Pero nada.
1: Yo te he dicho a ti, Quique, que aquí hay un problema, que el asunto de energía tiene un monstruo de muchas cabezas.
0: El pulpo.
1: Y entonces, pues tú tienes una gente, el SAR por un lado, el negociado por el otro.
14: Y todo el mundo mandando.
1: Y la Junta por el otro.
0: Todo el mundo quiere ser el jefe.
1: Ahora la Junta de Supervisión Fiscal también mete la cuchara. Todo el mundo está metiendo la cuchara en el asunto. ¿Y quién se agrega fastidiado? El que paga la luz eléctrica en su casa todos los meses. Exacto. Que no tiene servicio, que cuando lo tiene es malo y demasiado de caro.
0: En línea telefónica tenemos a Víctor de Voces del Cambio desde Cabo Rojo. Víctor, buenas tardes. Bienvenido aquí a WKQ como siempre.
15: Saludos, Quique. Saludos a Marrón. Saludos a mi compatriota de mil batallas, Juanita Polanco, y a todos los radioescuchas.
0: Cuéntame, ¿qué cambio y qué voz escuchaste por Cabo Rojo?
15: Pues mira, ahora mismo estamos bajando aquí de Cabo Rojo. Estuvimos todo el día en Cabo Rojo hablando con la gente sobre el proyecto Esencia. Llevamos desde las 8 de la mañana. Y mira, fuimos allí al pueblo de Cabo Rojo, hablamos con la gente del pueblo. Obviamente, esto, la óptica que tú lo mires, nosotros hablamos con la gente del pueblo. Y la realidad aquí es que te tengo que decir que mucha gente está en contra de lo que es el proyecto Esencia, la gente del pueblo de Cabo Rojo. Sí, después queremos venir y hablar con todo tipo de personas, pero la realidad es que con la gente que hablamos hoy, mucha gente estaba en contra. Le caímos a la casa a la alcaldía de Cabo Rojo y le caímos relámpago, y el alcalde nos pudo atender porque no le avisamos ni nada que íbamos para allá, y nos pudo atender. Hablamos con él un rato y pues le hicimos la pregunta sobre si él favorecía lo que es el proyecto Esencia, y obviamente él nos contestó que lo favorece si cumple con todas las regulaciones, pero sobre todo si es autosustentable en cuestión de agua y de luz. Él dice que el agua de los caborrojeños no se puede quitar para dárselo al proyecto, y que él entiende que nadie va a invertir $2 billones en un proyecto si no va a haber agua. Así que él se puede decir que favorece el proyecto, pero que obviamente que tiene que ser autosustentable en agua y luz, porque no va a haber, no van a sacar el agua de lo que, del agua que tienen en Cabo Rojo para dársela al proyecto Esencia. Él también dice que esas tierras ahora mismo se están sin uso, y sin usar se pagan contribuciones. Que él entiende que al usarse esas tierras con este proyecto van a recibir un decreto de 90%. Así que él entiende que es mejor que se usen a que no se usen, porque están siendo un desperdicio en esa parte. Pero la realidad es que mucha gente en contra aquí, que no te voy a mentir, cuando tú hablas con la gente del pueblo, de los que viven allí toda la vida, pues porque ellos entienden que no,

0: otro que estaba en contra tuvieron un debate por eso mismo, porque la otra persona le estaba diciendo, mira, mano, si tú quieres entrar a un sitio o tú quieres vivir donde tú quieras, tú tienes que trabajar por lo tuyo. Y si Exacto. la persona que tiene el capital para poder vivir en ese lugar, tú se lo vas a quitar simplemente porque tú no tienes el capital, pues no hace sentido.
1: Sí, pero la realidad es que aquí en Puerto Rico solamente el 1% de la población, según el censo, puede beneficiarse de proyectos como ese.
2: Pues te
1: además,
2: voy a, te voy a decir una cosa para que lo sepa. Y esto te lo digo porque tengo la información. El censo está mal.
1: No recopila la información, el dinero que entra por debajo de la mesa, claro que no lo recopila.
2: Está mal. ¿Quiere que te diga? Más del 50% de las personas que tienen interés en comprar en esencia son locales. Más del 50%. Voy a ir más lejos. La mayoría son del área oeste, boricua. Eso que te ha tratado.
1: Hay que ver si están precualificados, empezando
2: sí
1: por ahí.
2: Sí, están, porque tú no puedes pedir una opción de un apartamento, de una casa de 2 millones de pesos sin tú estar cualificado. O sea, ustedes estarían sorprendidísimos de la cantidad de puertorriqueños del área oeste que están opcionando en esencia. Yo estoy sorprendido cuando me dieron la cifra. Y voy a ir más lejos. Ustedes han visto el desarrollo que ha habido en Palmas del Mar. Humacao, ¿se ha beneficiado de Palmas del Mar? Yo entiendo que sí. Humacao, estoy ahora hablando del pueblo completo. Las carreteras, ¿hay mejores carreteras? Hay hasta un expreso que te lleva a Humacao. Antes era la ruta 30, ahora hay un expreso que te conecta de Humacao a Ceiba también. Entiendo la gente, el tú miras las cosas desde tu propia perspectiva de que cómo yo me beneficio. Pero yo entiendo que un proyecto como ese va a beneficiar a todo el que vive en Cabo Rojo, porque va a haber una mejor infraestructura, porque el municipio va a recibir un billete brutal. Ah, bueno, si el alcalde que reciba a todos esos chavos en contribuciones de propiedad y en todo lo que va a pasar allí, los malgasta y los usa para otras cosas, no estoy hablando de este alcalde, estoy hablando de futuros alcaldes, porque es un proyecto que se desarrollará en 5 o 10 años, pues esos son otros 20 pesos. Pero de que el municipio de Cabo Rojo va a recibir el doble o el triple de lo que recibe hoy, no tengo duda.
1: Y hay un tema de generación de basura ahora, que ahí van a tener un reto. Hay que ver cómo lo van a atender.
2: Ese es el nuevo tema ahora. Ese es el nuevo tema. Ya, después que disiparon el agua y la luz, ahora es la basura. Pero está bien.
1: Pero eso es real. No, el tema de la basura es real. Yo estaba buscando estadísticas y Puerto Rico, en comparación con otros estados, por familia, somos de los más que genera basura.
2: ¿Qué dijiste? ¿Qué
1: por
2: dijiste?
1: Familia, en comparación con otros estados.
2: Familia, ¿qué dijiste?
1: En comparación con otros estados.
2: ¿Qué dijiste? Puerto Rico. El problema de la basura es en todo Puerto Rico.
1: Sí, porque es un tema de consumerismo.
2: Pero no es en Cabo Rojo.
1: Y falta de conciencia.
2: Pero no es en Cabo Rojo nada más. Es en Puerto Rico. Todavía no hemos querido resolver el problema de la basura. No lo hemos querido resolver.
3: No solamente eso, hemos boicoteado y vetado iniciativas de Waste to Energy, de distintas alternativas para la quema de basura, pues porque nadie quiere tener, es como las cárceles, que nadie quiere tener una cárcel en su vecindario, pues los proyectos de Waste to Energy, nadie quiere uno cerca de la casa. Pues
2: también.
3: Entonces, Puerto Rico se queda fastidiado. Nos arropará la basura algún día.
0: Dime, inclusive, Quique, inclusive el alcalde, a esa pregunta de cómo se benefician los caborrojeños, él contesta que él mismo no podría vivir allí, pero que él entiende.
2: Bueno, económicamente, él está diciendo que económicamente él no podría vivir allí.
1: No puede vivir en esencia.
0: Que él no podría vivir allí, pero que la gente sí se beneficiaría, porque la gente que viva allí va a crear un ecosistema.
2: Exacto.
0: Donde el que limpia la casa, el que hace el jardín y todo eso, van a poder trabajar allí y beneficiarse económicamente de la gente, de lo que esté pasando allí.
2: Igual como me escribe una radio escucha, Humacao, Naguabo, Ceiba y otros municipios adyacentes se han beneficiado de Palmas del Mar.
3: Mira, cuando se fue la Marina, lo que había era una depresión económica en Fajardo, Ceiba, Luquillo, toda esa área ahí. Esa es la verdad.
2: Y ahora ha vuelto a
3: revivir. Y ahora están diciendo que vuelva a la Marina.
2: Exacto.
3: Ya desearían que volviera a la Marina.
2: Yo no sé. Yo tengo mi... Pero qué bueno y gracias por tu información. Y me cuentas la semana que viene, cuando venga, después que termine ese reportaje.
0: Sí, ya pronto estará saliendo por todas las plataformas de Voces del Cambio Podcast, así que van a ver la opinión del pueblo y todo lo demás que dijo el alcalde.
2: Ah, bien. Eso es interesante. Hay que oír a todo
0: el mundo. Un abrazo, Quique.
2: Gracias, igualmente. Hay que oír a todo el mundo. Y ustedes escucharon a Vic.

0: de Voces del Cambio. Juanita, como siempre, agradecido. Muchas gracias por estar con nosotros. Héctor El Marrón Torres. Ahora viene el doctor Roberto Rosso.
1: Roberto José. No le...
0: Roberto José Rosso. Yo voy a unos minutos de... By the way, el tema con el doctor Roberto José Rosso es de Alzheimer y las nuevas medicinas que han salido. Interesante. Vamos a escucharlo. Voy unos minutos de reflexión y regreso en breve.
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15: Hermosa Cat. Katy Rivera. Buenos días, Katy. ¿Me escucha?
16: Muy buenos días, Rubén. Sí, me escucho. Muy buenos días.
15: Katy, ¿de dónde es usted?
16: Yo soy aquí, resido en la comunidad de Cimarrona.
15: ¿Dónde es eso?
17: Guayama, ¿no?
16: Eso queda en Guayama.
15: Ajá. Cuénteme, Katy. Katy.
16: Sí.
15: Cuénteme.
16: Dígame, le escucho.
15: Cuénteme. ¿Cuál es la denuncia o reclamo de ustedes desde Cimarrona en Guayama?
16: Bueno, la denuncia que nosotros actualmente sometimos al Departamento de Recursos Naturales Ambiental, porque para finales de mayo vino este contratista que contrataron privado para limpiar y talar toda la naturaleza que queda detrás de nuestros hogares y depositaron un material que contiene cenizas de la planta de carbón en Guayama, que eso es el dagado que la gobernadora firmó para la AES y ese dagado que ellos hicieron. Cogieron ese depósito y lo deposita ese material y lo depositaron aquí detrás de nuestras caras, nuestras casas, en la comunidad Cimarrona en Guayama. Y desde que ellos depositaron,
15: sí, perdón, sí, dígame.
16: Y desde que ellos depositaron ese material detrás de nuestros hogares, constantemente tenemos ese polvo fugitivo entrando a nuestras casas, eso está en nuestras mesas, Nosotros comemos en nuestras mesas, nos tomamos el café, tenemos que estar constantemente limpiando.
15: No. Básicamente, o sea, no me tiene que explicar lo del café, ni lo del desayuno, ni lo del almuerzo, ni lo de la cena. La vida de ustedes, diaria, es su cotidianidad, está en acecho por estas partículas que no se ven, pero que van a parar no solamente a la comida que ustedes hacen y a los cuerpos de agua de los que tienen acceso. Eso va a ustedes y a sus narices y a su salud y a sus ojos y a todas partes.
16: Correcto. Sin embargo, cuando ahora que usted menciona lo de la nariz, al principio que ellos estaban depositando ese material, yo sentía los nervios de la nariz que se movían constantemente. Y yo me preguntaba, cuando estaba ahí trabajando en mi escritorio desde mi casa, que por qué los nervios de mi nariz se me estaban constantemente moviendo tanto. Y era porque era el depósito ese que ellos están tirando, que tiraron ahí detrás de nuestros hogares. Cuando yo finalmente me di, yo y mi vecina y mi mamá decidimos ir a ver qué es lo que en realidad estaba sucediendo, nos encontramos con todas estas montañas que ellos han depositado de la AES detrás de nuestros hogares, y viene el contratista, que yo personalmente hablé directamente con él, que lo primero que me dijo, ¿quieres ver los permisos? Yo le dije, no quiero ver ningún permiso, porque los permisos se tienen que poner al frente para que todo el mundo vea lo que se está construyendo o lo que se está haciendo en el área. Entonces él me dijo que eso venía del dragado que están haciendo de la planta de la AES y lo están depositando ahí porque eso es y que arena. Cuando yo vi el material, rápidamente yo le dije, en ningún momento tú me puedes decir a mí que eso es arena, porque eso no es arena. ¿Y qué? Eso es un material tan y tan fino, es un material tan y tan fino, Rubén, que si usted lo ve, usted mismo dice, ¿cómo el Señor va a decir que eso es arena cuando esto no es arena? Eso es un polvo fino que está...
15: Disculpe, entonces, ¿qué es? ¿O qué creen ustedes que es?
16: Eso es un material, es un polvo fino que tiene, que está contaminado con materiales de la contenido de ceniza. Eso es lo que tiene. Le hicieron las pruebas y las pruebas resultó que eso tiene 16 componentes. Son 16 materiales, como arsénico, plomo, aluminio. Contiene un montón de cosas que eso no es conveniente para nuestra salud, y nosotros vivimos diariamente con ese, tú sabes, que nos irá a pasar, porque como estamos respirando esto. Hoy supuestamente viene el Departamento de Recursos Naturales Ambiental, el Guardamar, viene supuestamente a las 3 de la tarde. Esperemos que él tome acción, porque eso es lo que queremos, que remuevan ese material y lo remuevan y se lo lleven fuera de los Estados Unidos, porque hay una ley que dice que pasó en 4 de julio del 2017, que nada que contenga ceniza se puede ser depositado en ningún área de Puerto Rico, y yo quiero que ellos remuevan ese material y se lo lleven fuera de los Estados Unidos, porque nosotros éramos una comunidad tranquila, vivíamos bien, no estábamos con este material constantemente entrándose a nuestras casas. Uno tiene que estar constantemente limpiando, es bien agotante, es inhumano lo que la gente está haciendo, es bien, bien inhumano lo que están haciendo, y una falta de respeto.
15: Pregunto, ¿y qué tan cerca de sus casas está esto?
16: Yo le puedo decir que puede ser la vecina mía, que ella, hablamos todos los días, porque hablamos, yo vivo al cruzar la calle de ella, Imagínate, a mí me afecta y a ella se la tiraron al principio detrás de su casa. Que yo quisiera que usted viera dentro de su casa, como todo eso se le metía, ella no puede lavar ropa, porque hace un viento, y el viento últimamente que está haciendo, sopla más ese polvo fugitivo para dentro de nuestras casas. Ella no puede lavar su ropa, engancharla como antes, porque todo eso se le llena de ese polvo amarillo que ellos han tirado ahí detrás de nuestras casas. Y desde que nosotros hicimos una querella, cogieron y le movieron como tres montañitas un poquito más para fuera de su casa, pero con ti eso solo afecta a ella un montón.
15: Wow.
16: Pues nosotros no, lo que queremos es que remuevan ese material detrás de nuestros hogares.
15: Claro, yo, o sea, estoy convencido que ninguno de los responsables de esto vive cerca, o no tiene, no tiene su casa cerca, o no tiene su familia allí. Estoy absolutamente convencido. Pero Katy, gracias por permitirnos entrevistarle.
16: No, gracias a usted, Rubén.
15: Gracias
16: por la invitación. Le agradezco, que pasen muy buenos días.
15: Al alcalde de Maricao. Muy buenos días, alcalde.
1: Buenos días, Rubén, y buenos días a todas las personas que nos escuchan. Y aprovechando lo que acabas de comentar, un abrazo solidario a los hermanos colombianos.
15: Seguro.
1: Realmente, escuchando ayer a una persona de Colombia, hay 3.000 desaparecidos, 3.000 y pico de personas desaparecidas, 200 y pico muertos, realmente trágico lo que ha ocurrido allá en Colombia. Así que un abrazo solidario a los hermanos colombianos, que se recuperen pronto como país.
15: Alcalde, de hecho, hay un esfuerzo en este momento de la industria cafetera del país para que se aumenten los precios. De hecho, el periódico El Vocero trae esta información hoy en portada. Se propone elevar el precio del almud del café a 23 frente a los 18 actuales. Yo no sé qué representaría. Yo realmente, y el país desconoce lo que representaría esto cuando uno pide un café por ahí. Pero ¿cómo reacciona usted a esto, tomando en cuenta que más allá de alcalde de Maricao, usted es un caficultor?
1: Así es, Rubén. Yo prácticamente he vivido toda mi vida en la industria de café y he trabajado en distintas facetas de la industria de café en mi vida, y yo creo que es la justicia que la industria de café necesita, principalmente en dos sectores dentro de la industria, que es el caficultor y el beneficiador. El torrefactor, que es el que presta el café, lo muele, lo envasa y lo lleva a la góndola, y a esas personas pues ya no se suelta el problema porque eso está oferta y demanda. Pero el caficultor y el beneficiador está restringido por DACO. O sea, esos precios tienen un precio mínimo. Y hace más de yo diría 10 años que no se revisa el precio del café. Ya se había constituido un comité hace aproximadamente un año, donde se había ordenado que se hiciera un estudio para ver cómo se ha afectado la industria del café con todo esto que está sucediendo con el petróleo. Cuando lo escuchamos, que y tú acabas de hacernos titulares al respecto, el petróleo nuevamente se va a elevar. Eso también tiene unas repercusiones en la industria del café, porque dependemos, por ejemplo, del abono. Todos esos materiales que se utilizan para hacer el abono también tienen un incremento. El gas propano, la energía eléctrica, el salario para los empleados agrícolas. En fin, todo se ha trastocado en los últimos años, y lamentablemente a esos dos sectores que te acabo de indicar están restringidos, pero no han podido subsanar eso, y hemos tenido muchas más pérdidas. Y por eso es que es sumamente urgente que se le dé paso. Ya se había revisado por el comité que estaba compuesto por Expansión Agrícola, por un representante de DACO, por un caficultor, por un beneficiador, por un torrefactor, por agricultura y por otros subcomponentes economistas, etcétera, para hacer estudios. Eso ya pasó a manos de DACO, y DACO es que obviamente está llamado a finalmente hacer justicia a estos sectores, que si no, Rubén, realmente la industria de café no es rentable en Puerto Rico.
15: Digo, alcalde, nosotros habíamos hablado con usted hace algunos días, pero no en el contexto de un aumento o de una posibilidad de aumento en el precio del café. habíamos hablado sobre la sequía en el impacto de pues los sembradíos de café, pero entonces, ¿esta es la consecuencia?
1: No, no, Rubén, eso, y qué bueno que me hace la pregunta, porque en estos días me han llamado muchísima gente.
15: Por eso, lo que queremos saber y lo que quiere saber el país, ¿ustedes están pidiendo un aumento en el café porque la sequía los fastidió?
1: No, son dos cosas distintas, Rubén. Una cosa es cómo se ha afectado la industria del café por los aumentos que hemos tenido, como te indico, en lo que se utiliza para poder trabajar en la industria, como es el abono, es el gas propano para que se utiliza para maquinaria, para secar el café, la energía eléctrica, todo lo que conlleva el tú poder elaborar un café. Y otra cosa es, que eso es otro llamado que le hacemos al secretario de Agricultura, que hay que atender, es cómo la industria del café se ha afectado enormemente con la sequía. Eso no va a mi manera de subsanarlo con un aumento. O sea, el café ahora mismo, para darte un ejemplo, cuando tú recoges un almud de café que son 28 libras, cuando tú lo resecas, que lo elaboras, debería darte un rendimiento de 4 libras y media. Está dando promedio 2 libras, Rubén. Así de dramático es el efecto que ha tenido la sequía también en los cafetales. Está lloviendo ahora, oye, qué bueno. Pero cuando la industria del café necesitaba, el grano de café necesitaba lluvia, era en marzo, abril, mayo y junio. Y esos meses fue extremadamente seco, no solamente para la industria del café, sino para todo Puerto Rico. Y por eso, pues, que ahora mismo que el café se está madurando, literalmente, prácticamente no sirve, Rubén. Pero eso, como tú me traes, no tiene que ver en lo absoluto con lo que se está trabajando hace más de un año, los efectos que ha tenido, los aumentos, todo lo que ha aumentado, que se utiliza para elaborar el café, y que lamentablemente los caficultores y beneficiados hemos tenido que absorber. Y nos tiene estrangulados económicamente, Rubén.
15: O sea, entonces, usted está absolutamente a favor de un aumento en el precio del café.
1: Yo estoy absolutamente a favor, Rubén, y yo creo que todos los puertorriqueños ya hemos visto, o sea, cuando tú vas a comprar un pocillo de café, te cuesta $3-4.
15: ¿Qué? ¿Eso está costando el café ahora?
1: Donde quiera, ¿de cuánto vale un café? $3-4, ¿no? ¿Pero qué pasó aquí? O sea, ya como estaba desregulada la industria, del torrefactor hacia arriba, pues ya ese aumento se le había pasado al consumidor. Los que no habían podido tener un aumento, Rubén, nuevamente recalco, eran el caficultor y el beneficiador. Porque la industria estaba reglamentada, o está reglamentada, en esos dos sectores, Rubén. Por eso es tan urgente que obviamente se le dé paso a ese estudio que indique que obviamente eso es lo que reporta el vocero, que necesitamos urgente para que la industria pueda continuar hacia adelante, Rubén.
15: Bueno, para que usted no se vaya sin contestar algo de lo que le corresponde primordialmente, ¿cómo está Maricao?
1: Maricao, gracias a Dios, pues estamos trabajando, estamos remodelando la plaza, estamos haciendo anfiteatro, estamos trabajando con unas carreteras estatales, vamos a comenzar con la carretera 366, estamos trabajando con reparaciones de viviendas, estamos trabajando con los caminos municipales, en fin, estamos brindando ayuda a los caficultores, precisamente, que ya están próximos a comenzar la cosecha con ayuda de equipo pesado, de maquinaria para limpiar los caminos. Estamos poniendo la casa en orden, Rubén, y hemos tenido reuniones con distintos secretarios de gabinete de la gobernadora para poder trabajar con el agroturismo aquí en Maricao, Rubén. Así que estamos trabajando fuerte por nuestro municipio. Y aprovecho, Rubén, si me permite,
15: sí,
1: de felicitar
15: sí.
1: a mi querida esposa, porque hoy cumplimos 41 años de casado, Rubén. De muchos retos en ese caminar.
15: Espérese. ¿Cuántos años usted cumple de casado con su esposa?
1: 41 años, Rubén. Nos casamos jovencito.
15: Jovencito. ¿Qué quiere decir? ¿Que se casaron a los 18, 19 años?
1: Teníamos 19, 20 años, teníamos, Rubén. Jovencito, estudiamos en la universidad, tuvimos los tres hijos, nuestros tres hijos caminaron en la barriga de ella en la universidad, nuestros tres hijos estudiaron en la universidad, tenemos dos nietos y Rubén, hemos caminado y hemos construido juntos por 41 años, Rubén.
15: Y Andrés, pues, sabe que 41 años de casados, los felicito. Y el país los felicita. Y qué bonito y qué hermoso que tiene usted la dicha de celebrar esa cantidad de años junto a su compañera. Qué bueno.
1: Gracias, Rubén. Como yo le digo, mi compañera de vida.
15: Sí, bueno, es que eso literalmente es lo que es. Felicidades.
1: Gracias, Rubén. Un abrazo para todos y aprovecho, Rubén, por favor, aunque llovió ya para la cuenca de allá de Carraízo, eso no significa que se puede desperfijar el agua, Rubén. O sea, hay que seguir procurando hacer buen uso del agua, no solamente allá en el área metropolitana, sino en todo Puerto Rico, porque los pronósticos son que eventualmente nos podemos ver afectados todo Puerto Rico. Así que le hacemos un llamado para que se haga un buen uso del agua, Rubén.
15: Gracias, alcalde.
1: Un abrazo para todos, Rubén. Buen día.
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0: De regreso aquí en WKQ en la tarde con Quique Cruz. Yo soy Enrique Quique Cruz y estoy aquí de lunes a viernes de 5 a 7 por WKQ 580M, como todos los jueves a las 6:30 con el doctor Roberto Rosso. Doctor, bienvenido. Muchas gracias por estar aquí en WKQ en la tarde con Quique Cruz.
18: Buenas tardes, Quique. Buenas tardes a toda tu selecta radioaudiencia. Es un día especial para todos hoy.
0: Bueno, ¿qué tenemos hoy en términos de salud?
18: Pues vamos a hablar de algo que había solicitado, que son los biomarcadores y lo más reciente en la enfermedad del Alzheimer.
0: Ok, una enfermedad que de verdad que impacta a muchas personas en la familia y en el hogar.
18: Correcto. La verdad es que hay unas pruebas sanguíneas que se llaman...
0: Un examen de sangre.
18: Habían otras herramientas, porque estos son herramientas que se utilizan para detectar esta enfermedad y no necesariamente tienen, bueno, vamos a desarrollarlo el tema, pero vamos a empezar a hablar que la prueba sanguínea PTAU 217 para la evaluación de la patología de la enfermedad de Alzheimer, que se lo promueve la farmacéutica Roche a través de Elexis, PTAU 217, en colaboración con Roche, Eli Lilly. La fecha de este informe es el 27 de agosto del 2026 y lo estamos trayendo a ustedes hoy a petición de Quique Cruz. El objeto de esto es analizar desde una perspectiva médico-científica y médico-pericial el fundamento biológico, la utilidad clínica, confiabilidad, interpretación, limitaciones, costo y situación de cobertura de la prueba sanguínea para personas de 55 años o más. Escuchen bien eso porque luego le voy a decir...
0: 55 años o más.
18: Luego le voy a decir que es 55 años o más, pero no es que ahora se lo vamos a hacer a toda persona que pueda tener o sugerir que tiene demencia. En este resumen que yo hago, que... habiendo mencionado de dónde provienen de las distintas farmacéuticas, constituye un avance relevante en el uso de los biomarcadores sanguíneos que para la evaluación de la patología asociada a la enfermedad de Alzheimer. La prueba mide en plasma la proteína fosforilada con el sitio, en el sitio 217, por eso es que se llama PTAU 217, uh-huh. un biomarcador estrechamente relacionado con la patología amiloide cerebral. ¿Qué son los cuerpos amiloides? Son unos cuerpos que por lo general, una vez Quique nos dijo aquí que se veían azules y no, se ven, son anaranjados.
0: ¿Ah, son anaranjados?
18: Sí, se ven.
0: Yo no sé por qué, yo pensaba que la gelatina esa es como una...
18: Es como un gel anaranjado.
0: Es como una gelatina.
18: ¿Una gelatina, un gel? Sí.
0: Yo pensaba que era azul.
18: Sí, pues es que se ve así en los... Se
0: puede ver en los exámenes.
18: En los exámenes de MRI.
0: Pero físicamente es anaranjado.
18: Bueno, se supone que haciéndole una necropsia, una autopsia, ajá. se pueda percibir de esa forma. Yo no he tenido la oportunidad de verlo así. Pero nada, la autorización regulatoria no significa que una extracción de sangre por sí sola diagnostique toda forma de demencia. El resultado debe integrarse con la historia clínica, evaluación cognitiva, examen neurológico y cuando esté indicado una neuroimagen u otros biomarcadores. Esto es bien importante porque, como bien sabes, yo hago peritaje en corte de declaratoria de incapacidad y nombramiento de tutor. Muchos de los casos son precisamente de Alzheimer y otras enfermedades neurodegenerativas. Y hay que hacer una evaluación holística, que no solamente es ver la salud mental y la salud física, sino ver los otros entornos de la salud social, espiritual, ambiental, etcétera. ¿En qué consiste esta prueba? Se obtiene una muestra de sangre y se analiza el plasma mediante la plataforma analítica Elecsys, que fue la que mencioné, de la farmacéutica, y el objetivo es cuantificar el p-tau 217 y utilizar como resultado para estimar la probabilidad de la patología amiloide compatible con el Alzheimer en el contexto clínico apropiado. La utilidad fundamental es proporcionar información molecular. Eso es bien importante que lo tengan en mente. Información molecular mediante una prueba mucho menos invasiva que una punción lumbar y potencialmente más accesible aún que un PET scan amiloide.
0: Okay.
18: El mecanismo científico de la enfermedad de Alzheimer se caracteriza por procesos patológicos que incluyen acumulación del beta amiloide y alteraciones de la proteína tau. Esto es entrar en la estabilidad del citoesqueleto neuronal. ¿Qué es el citoesqueleto neuronal? Es la célula y el esqueleto, lo que le da forma a la neurona en la enfermedad de Alzheimer.
0: Okay.
18: Esta asociación con la evolución de la patología neurodegenerativa.
0: Okay.
18: El p-tau es, como bien dije, es una forma fosforilada de tau que ha demostrado una asociación particularmente fuerte con la presencia de la patología amiloide relacionada con el Alzheimer. Por ello, esta condición en sangre puede funcionar como un biomarcador indirecto de procesos patológicos que ocurren en el cerebro. Conceptualmente es un mecanismo donde va sangre a plasma a medición de p-tau, a estimulación de probabilidad de patología amiloide e integración con la evaluación médica, que es lo que yo entiendo que es muy importante para todo médico que tenga ante sí un paciente con esta condición para poder determinar su grado de capacidad o discapacidad y de poder ser apto para tomar decisiones financieras, para cuidarse a sí mismo, para poder conducir, para poder tomar todo el tipo de esto, por eso es que se va a un tribunal y se trata de determinar, ¿verdad?, la declaratoria de incapacidad y se le nombra un tutor. En la población e indicación, la autorizada por FDA prueba de Roche está dirigida a personas de 55 años o más que presentan signos, síntomas, quejas, deterioro cognitivo. No debe interpretarse como una recomendación de la FDA para realizar pruebas indiscriminadamente de toda persona que simplemente haya alcanzado los 55 años. Esto es bien importante okay. porque a medida de verdad, tu programa se distingue por eso mismo, por llevar un mensaje educativo. Y nosotros pues nos unimos a tu ¿verdad? A tu forma de llevar esto al público que tanto nos necesita y muchas veces agradece nuestra intervención. La interpretación clínica. El resultado favorece la ausencia de patología amiloide que puede producir la probabilidad de Alzheimer, orientar la investigación hacia otras causas de deterioro cognitivo. Eso es importante, porque no solamente existe demencia de tipo Alzheimer, existen muchas otras demencias que más adelante también se las voy a mencionar.
0: Okay.
18: Resultado que favorece la presencia de patología amiloide, aumenta sustancialmente la probabilidad de la patología compatible con Alzheimer, pero no sustituye la valoración clínica completa. El resultado determinado o discordante puede justificar pruebas adicionales como el PET scan amiloide, como un análisis de líquido cefalorraquídeo u otras situaciones especializadas en, según sea el caso, lo que por eso, por ende, tenemos que ver que este tipo de prueba de biomarcador es mucho menos invasiva. Ahora, también vamos a entrar posteriormente a si está cubierto por los planes médicos o no.
0: Okay.
18: Contabilidad y valor diagnóstico.
0: ¿Es un simple examen de sangre?
18: Es un simple examen de sangre, pero es un simple examen de sangre que ha sido estudiado por
0: científicos. No, está bien, pero es que te saquen la sangre y de ahí se saca el resultado.
18: De ahí se sacan
0: los resultados. ¿Y qué te dice el examen?
18: El examen te va a decir si tiene la presencia de los cuerpos amiloides.
0: ¿En el cerebro?
18: En la proteína, en la sangre, en la sangre circulantes.
0: En la sangre.
18: Circulantes.
0: ¿Y eso se lo puede hacer cualquier persona?
18: Cualquier persona después de los 55 años y que su plan médico se lo cubra. O si no, que lo pague privado.
0: ¿Cuánto cuesta?
18: Los costos no están determinados todavía, deben ser cuantiosos. Puede ser que sean menos que un PET scan, puede ser.
0: O sea que eso no ha salido todavía, va a salir.
18: Esto está en vías de... va a depender de la jurisdicción, va a depender del plan médico que tenga, si es un Medicare,
0: pero en
18: Medicare
0: Estados Unidos,
18: Advantage.
0: ¿Está o no
18: en
0: está?
18: Estados Unidos sí existe, claro que sí. Continuando con la PETA 217, se encuentran los biomarcadores sanguíneos Alzheimer con mayor rendimiento diagnóstico. Su fortaleza estriba en la relación con la patología amiloide, pero ningún biomarcador debe considerarse infalible. Estamos aquí haciendo todas las salvedades para que después no haya malas interpretaciones. Es esencial distinguir, detectar la patología amiloide y diagnosticar clínicamente la demencia de Alzheimer. Una persona puede presentar biomarcadores de patología Alzheimer sin encontrarse todavía con una fase de demencia. Eso quiere decir que puede ser preventivo, que la persona no tenga la condición en su pleno manifiesto, en su pleno manifiesto, que se note que ya tiene pérdidas cognitivas, y este marcador te puede detectar ya ese tipo de sustancia que circula en la sangre de este individuo.
0: Okay.
18: De la patología de Alzheimer, encontrarse todavía en la fase de demencia. Igualmente, el deterioro cognitivo puede deberse a causas vasculares, como son lo que hemos hablado aquí en otros programas, el stroke, los ictus, ¿verdad? Los derrames, que ese tipo de demencia se llama demencia vascular. Existen otras demencias también, como por ejemplo la demencia de los cuerpos de body, o Lewy body dementia. Las metabólicas, los de medicamentos, demencias asociadas al sueño, demencias psiquiátricas, demencias nutricionales u otras enfermedades neurológicas, como también existe la demencia alcohólica. La comparación con p-tau 181 y otras pruebas, que es otro de los marcadores. La p-tau generalmente presenta una asociación más estrecha con la patología de Alzheimer que p-tau 181, aunque los ensayos no son directamente intercambiables. p-tau 217 representa una evolución importante dentro de los biomarcadores sanguíneos. Estos son otras herramientas diagnósticas. Incluyen el PET scan cerebral amiloide, el PET de tau y biomarcadores del líquido cefalorraquídeo. Las pruebas sanguíneas pueden servir como una estrategia inicial de estratificación y en pacientes seleccionados reducir la necesidad de procedimientos más invasivos y costosos. La relación con los tratamientos y modificadores de la enfermedad. El desarrollo de biomarcadores sanguíneos adquiere especial importancia en la era de los medicamentos, de los tratamientos antiamiloides para determinados pacientes con la enfermedad de Alzheimer temprana.
0: ¿Medicamentos antiamiloides?
18: Eso es correcto.
0: ¿Existen?
18: Los que vamos a mencionar, porque acuérdate que hemos hablado aquí en otros programas. Existen medicamentos para el Alzheimer que simplemente se dan para detener el proceso.
0: Eso es lo que tengo entendido. Para retardar el proceso, pero no eliminar el proceso.
18: Luego vienen unos
0: que no curan el proceso.
18: No lo cura, que prácticamente los detienen. Y estamos buscando, con el favor de Dios, que vengan los medicamentos para revertir esta bueno, no quisiera decir la palabra, pero esta
0: para revertir dichosa la gelatina.
18: No, para revertir esta dichosa enfermedad que obviamente está asociada a los cuerpos amiloides, que son la, lo que tú le llamas la gelatina.
0: La gelatina. Exacto.
18: Quieren una,
0: como si te dieran un brainwash.
18: Estos tratamientos, exacto.
0: Para que te lo limpies.
18: Bueno, vamos a ver que lo disuelvan, o que se reabsorban. La palabra más correcta sería que se reabsorban. Estos tratamientos requieren una selección cuidadosa y confirmación de la patología apropiada.
0: Ahora, yo tengo una pregunta, no sé si me la puedo contestar.
18: Sí,
0: pero
18: claro. Si no la sabemos, la buscamos.
0: Esa gelatina, porque hay dos tipos de daño. Está el daño de que la gelatina te dañe los sensores del cerebro, que son los que no permiten las comunicaciones y causa todo
18: las
0: esto.
18: Las conexiones interneuronales.
0: O que atrofien las conexiones. O sea, hay dos maneras, por lo menos de la manera que yo lo veo, es una que atrofien las conexiones o que interfieren en las conexiones. ¿Cuál de las dos es, si se sabe?
18: Las dos o la mezcla de las dos.
0: Porque si no atrofia y se absorbe o se borra, pues
18: no tiene síntomas.
0: No tiene, lo todo vuelve. Pero si atrofia, pues es muy distinto.
18: Una vez atrofiado.
0: Aunque el cerebro, me imagino yo, al igual que el cuerpo y los vasos sanguíneos y las venas y todo, y las arterias y todo eso, cuando tienen problemas buscan y hacen raíces por otros lados. O sea, buscan espacio por otro lado, pero nada, continúa.
18: Bueno, entre las limitaciones y precauciones, lo importante es que no es un sustituto de la evaluación médica integral. Acuérdense que yo siempre promuevo que tengan conexión con su médico primario y obviamente en algunos casos pues ya corresponde más al neurólogo, al psiquiatra, al especialista en las modificaciones y la conducta humana. Es un resultado positivo, no equivale automáticamente a demencia de Alzheimer. Un resultado negativo no elimina las causas del deterioro cognitivo. Los resultados deben interpretarse dentro de la población e indicación autorizadas. Resultados discordantes con la clínica pueden requerir confirmación mediante otros biomarcadores o mediante las otras pruebas más invasivas que les he hablado en la tarde de hoy. El costo y la cobertura, que es algo que obviamente te preocupa o le preocupa a la mayoría de las personas. Al 27 de agosto del 2026, el precio final adicional de la prueba de Roche, de Elexis y Roche, no estaba establecido públicamente de manera uniforme. El costo real puede variar según el laboratorio, modalidad de facturación, región y cobertura. La autorización de la FDA y la cobertura por un seguro son decisiones diferentes, porque está aprobado por la FDA no necesariamente quiere decir que va a Medicare, Medicaid, Medicare Advantage, Medicare Platino, Medicaid. Los planes comerciales pueden tener políticas distintas y la cobertura puede depender de la indicación clínica. Siempre la indicación clínica es muy importante. Por eso es que existe la necesidad médica y por eso el contrato con el laboratorio también tiene que ver en esto, con el contrato que tenga con las aseguradoras para la cobertura, para realizar la prueba. En Puerto Rico, además, debe confirmarse que el laboratorio ofrece efectivamente el ensayo si recibe estas muestras locales o de referencia y que el médico pueda ordenarlo. Como se factura en el plan médico.
0: Okay.
18: Hay unos algoritmos clínicos presupuestos de pacientes de 55 años que no voy a entrar en ellos porque son un poquito, nos van a tomar tiempo y estamos a lo mejor limitados un poquito de tiempo hoy, ¿verdad?
0: Ajá.
18: Distinción entre la FDA y la cobertura. La autorización de FDA establece que un dispositivo prueba cumple los requisitos ambulatorios aplicables para el uso autorizado. No obliga automáticamente a las aseguradoras, como dije ahorita, a tomar decisiones y a proveer cobertura. Esto queda a discreción y a veces hacen unos estudios contractuales y de tipo fiscal para poder determinar si les conviene cubrirlo o no les conviene cubrirlo. Y si hay otras alternativas que para ellos sean más costo efectivas.
0: Okay.
18: El valor médico pericial, desde el punto de vista médico pericial, que es mi caso, ¿verdad?, de la incorporación del PITA-O17, representa un cambio relevante en la evaluación objetiva de pacientes con deterioro cognitivo. Permite incorporar evidencia biomolecular en la valorización clínica y puede ayudar a disminuir incertidumbre diagnóstica. Sin embargo, quiero que sepan que un informe pericial responsable debe evitar concluir que un resultado aislado de una muestra por sí solo, incapacidad, demencia, pérdida de autonomía o necesidad de tutela, tales conclusiones requieren valorización funcional y clínica integral, incluyendo la capacidad de tomar decisiones, manejo de medicamentos, finanzas, seguridad, actividades de la vida y demás. Y como digo yo en mis informes periciales, que no sean fáciles estas personas poder ser incurridos, inducirlos a error, inducirlos a firmar documentos legales o de que tipo legal.
0: Mucho de lo que está pasando que también sucede, le están vaciando las cuentas.
18: Y por eso yo recomiendo, por encima de un poder legal, que hagan un proceso a través de nuestros tribunales, donde allí está un juez o una jueza, una procuradora o una procuradora, llega el perito y presenta su informe pericial o testimonio y su testimonio pericial, y con todos esos elementos de juicio se determina si se va a nombrar el tutor o tutora que va a estar a cargo de tomar esas decisiones por este ser humano, ¿verdad? Que por lo general son familiares o personas que han designado para que sean tutores y que tomen las decisiones en beneficio de ellos hasta el último día de sus vidas. Mi conclusión pericial: la prueba sanguínea de Alexis Tau 217 de Roche constituye una herramienta biomarcadora avanzada en la evaluación de la patología amiloide asociada con la enfermedad de Alzheimer en adultos de 55 años o más que presenten signos, síntomas o quejas de deterioro cognitivo. Su principal importancia indica que hacer una vía relativamente accesible y mínimamente invasiva para obtener información sobre una patología cerebral que posteriormente dependía de la mayor pérdida mayormente de un PET amiloide o un líquido cefalorraquídeo. La prueba debe utilizarse dentro de un proceso diagnóstico integral. Un resultado positivo no equivale si por sí solo a demencia de Alzheimer, y un resultado negativo no excluye todas las demás causas de deterioro cognitivo.
0: Ahora, uno va y se hace la prueba esa. Y uno puede caer en una depresión pensando que estoy condenado a tener Alzheimer.
18: Bueno, las personas que puedan creer que tienen esa tendencia a depresión, o sea, no deben hacerse la prueba, es mi opinión, ¿verdad? Tiene que consultarlo cada cual con su propio médico, con su médico primario, como siempre digo yo aquí. Y él, si no es suficiente, pues podrá encaminar a este paciente a que vaya y consulte con su psiquiatra y su neurólogo. O entre los tres, tratar de ayudar a este paciente para que tome las mejores decisiones, si es que está apto para entender lo que se le está explicando. Porque depende la etapa y el avance y el progreso de la condición para poder el médico determinar lo que le estoy explicando, ¿lo captó o no lo captó?
0: Sí, porque la persona quizás pensando que está buscando una solución, pues crea un problema también. Digo, yo no sé, yo lo pienso desde el punto de vista, porque es como que un examen, sí, para tú saber si lo tienes en el cuerpo, pero no necesariamente lo tienes activo, como podríamos decir, número uno. Número dos, te puedes decir, bueno, pues estoy condenado a...
18: Pero esto mismo pasa con otros biomarcadores en otras condiciones, por eso es que no todo el mundo debe considerar esto a menos que hayan unas razones mayores y lo haya dialogado extensamente con su médico primario. Desde la perspectiva médico-pericial debe distinguirse claramente entre la mejoría automática, ralentización de progresión, detención de la enfermedad y la reversión del daño neuronal. Muy importante. Esto no permite afirmar que el Alzheimer pueda ser completamente detenido o revertido al día de hoy. Lamentablemente. Teníamos, no sé cuánto nos queda de tiempo.
0: Poquito,
18: vamos a dar para hablar nuevamente del carcinoma de páncreas metastásico, que hice unos nuevos contactos al respecto.
0: Eso lo hablamos la semana que viene. Yo ayer tuve la oportunidad de entrevistar a un médico que se dedica a eso. Interesantísimo, las medicinas nuevas que han salido, que retrasan, dan más tiempo de vida que otras anteriormente, así que se ve interesante el progreso que está viendo en la medicina overall.
18: Eso es correcto.
0: En todas las áreas, principalmente en los tratamientos y los medicamentos.
18: Sí, ese médico que mencionaste lo conozco muy bien, el doctor Juan del Río, excelente profesional, que fue de los pioneros aquí en fundar el programa de trasplante de hígado en Puerto Rico.
0: Pues doctor, muchas gracias, nos vemos la semana que viene.
18: Gracias.
0: Yo por mi parte estaré de regreso mañana viernes a las 5 de la tarde aquí en WKQ en la tarde con Quique Cruz. Que Dios me lo bendiga, que tengan una linda noche, porque mañana va a ser mejor que hoy. Regreso mañana a las 5.
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0: compartir, amigos. Buen día, son las 10:05 de la mañana. Hay una información corriendo por ahí de que la directora de la Autoridad de Energía Eléctrica, que la Autoridad de Energía Eléctrica se ha reducido a lo que se ha reducido tomando en cuenta que hoy existe Luma y Genera, pero que la directora de la Autoridad de Energía Eléctrica renunció. La información la vamos a tener en breve. Mientras tanto, es que tengo aquí muchos mensajes de texto que corrieron durante el tiempo en que no estuve en el aire. Golo, si Luma quisiera renunciar, si Luma quisiera reaccionar, debo decir, discúlpenme, pues con mucho gusto los atendemos. Entonces, ok, mientras tanto, a las 10:06 de la mañana, y antes de ir con nuestra invitada que ya está en el estudio y vamos a hablar de cosas inclusive que tienen que ver con Luma y otros asuntos. Bueno, hay un individuo, una persona que denunció haber sido agredido por varios agentes de ICE cuando salía de su residencia en la calle Cuba en Atorrey. La persona dijo que los agentes de ICE le solicitaron una identificación, un ID, y que mientras buscaba el documento entre sus pertenencias, fue derribado al suelo y esposado. El querellante dijo que una vez esposado, los agentes extrajeron de uno de sus bolsillos su pasaporte de Estados Unidos. Y tras verificar que era ciudadano de Estados Unidos, le retiraron las esposas y lo dejaron en libertad. ¿Pero qué es esto? Esto es así, random. O sea, no importa qué, no importa quién, no importa dónde, no importa cuándo, te cogen, te dan. ¿Y cuál es el protocolo aquí para hacer un chequeo si hay una duda? Pues esto está, esto es una pregunta. Me escriben acá, buenos días Rubén, ¿alguien sabe por qué la AAA no ha compartido los niveles del embalse La Plata desde ayer? El medidor de servicios geológicos tampoco tiene la data. Golo, chequéate si esto es así. Desde ayer. Bueno, yo le voy a contestar a esta persona que me escribió esto antes de ir con mi invitada. Yo solicité, aquí hay una gran incertidumbre con relación a lo que va a ser el plan de racionamiento de la zona metropolitana, tomando en cuenta los cambios que ha habido. Así que yo en mi break le pedí a la gente de la Autoridad de Energía Eléctrica que tuviéramos algún tipo de conversación ahorita. Así que, o sea, en este espacio. Así que les exhorto a que estén en sintonía porque así va a ser. O sea, tendremos la versión o finalmente el anuncio de la autoridad de Acueductos y Alcantarillado sobre lo que va a hacer ocurrir con el racionamiento. Así que esto, por lo menos ya nos han dicho que sí a nuestra solicitud, y es lo que la mayoría de la gente está esperando. Entonces, ¿qué más tengo por aquí? Bueno, en el ámbito internacional hay mucha, pero mucha especulación y noticias sobre por qué Holanda, que también le llaman los Países Bajos, Netherlands, porque Holanda sacó su oro de Estados Unidos y Canadá. El Banco Central de Holanda dice que no puede utilizar el oro en Norteamérica con la misma rapidez que lo podría utilizar si está en Londres en una emergencia. Así que el oro de Holanda ha sido trasladado a Londres. Pero estamos hablando de... A ver si tengo aquí el detalle completo. Son 86 toneladas de oro que Países Bajos sacó de un banco en Nueva York. Ustedes saben lo que son 86 toneladas de oro. Eso es una cosa impresionante. Entonces, bueno, estoy seguro, convencido de que Jay a mediodía le va a dar seguimiento a esta noticia, porque Jay le da seguimiento a lo que tiene que ver con el costo del oro y etcétera. Así que estoy seguro que él va a darle seguimiento a esto y encontrará una explicación. Entonces, aquí está ahora la ingeniera Francesca Rivera, que se convirtió hace par de días, dos días, hoy es tres, sí, hoy es tres, hace par de días en la segunda mujer. Escuchen esto es bien importante y es un honor para mí tenerla a ella en el estudio. Aquí está la segunda mujer en presidir el Colegio de Ingenieros y Agrimensores de Puerto Rico. Así que gracias por estar aquí. Bienvenida.
1: Gracias, Rubén, por tenernos en tu programa. Y ciertamente un honor, ¿verdad? Ser la segunda mujer en presidir nuestra gran institución.
0: Bueno, yo creo que eso es un palo. Digo, en estos tiempos no es para menos. Así que la felicito por estar en un colegio, al frente de un colegio que tiene el respeto, admiración y reconocimiento del país, nada más y nada menos que el Colegio de Ingenieros de Puerto Rico. De hecho, de donde eres, era mi tío Georgie. Algún día vaya allí y pregunte, ¿quién es el ingeniero Georgie Sánchez que organizaba los torneos de dominó?
1: Eso haré.
0: Y Georgie tiene buen nombre y buena reputación. De hecho, no, hasta hoy, y conozco mucha gente, bueno, tomando en cuenta que yo entrevisto gente todos los días, yo conozco mucha gente buena en matemática, mucha. Yo nunca he conocido a alguien mejor en matemáticas que mi tío Georgie. Es como una especie de genio.
1: Qué bien.
0: Así que, y miembro del Colegio Ingeniero de Puerto Rico, ingeniero electricista. Así que, entonces, en esta coyuntura, pues bueno, ustedes deben tener algo que decir sobre el asunto del agua.
1: Pues sí, Rubén, ciertamente pues nuestra institución, ¿verdad? Donde

0: o que podrían trabajar menor, tiene que ver con ingenieros. Estamos hablando de un ingeniero que tiene el municipio de San Juan, que sacaron de la autoridad de acueductos y que Miguel Romero dice que es el que conoce el sistema de la zona metropolitana. Y estamos hablando de otros ingenieros en la autoridad de acueductos y alcantarillados. O sea, la disputa es entre ingenieros. Digo, tenemos una sequía evidente y tenemos otra serie de problemas, una cantidad de salideros, pero ahí hay, o sea, la disputa, esta disputa de acueductos es entre ingenieros. Como de hecho, la disputa de la Autoridad de Energía Eléctrica, Luma y Genera, es entre ingenieros.
1: Mira, Rubén, nosotros realmente en ese tipo de disputas no entramos. Nosotros como colegio vemos más la parte técnica de cómo realmente nosotros
0: Pero,
1: podemos apoyar este
0: por
1: tipo
0: eso, pero ¿qué
1: de para
0: hace?
1: mejorar.
0: Por eso, pero el Colegio de Ingenieros, en esta coyuntura tan sensitiva y en la que la gente está buscando una voz neutral, pero sabia, debería expresarse y decir, bueno, con relación a esto que está ocurriendo con la Autoridad de Acueductos y Alcantarillado, nosotros pensamos tal cosa, o decimos tal cosa, o creemos tal cosa.
1: Recientemente el pasado presidente, ¿verdad? Porque como dijiste, que llevo son 3 días, el pasado presidente ha estado, estuvo en lo que fue la palestra pública, dialogando sobre los retos que pueda tener estos sistemas, más allá de las disputas públicas que pueda haber entre nuestros colegas. Así que esa básicamente es lo que estamos llamados a hacer, esa voz técnica. Hacia nuestro país en términos de lo que es ingeniería y agrimensura en estos temas de infraestructura. Nosotros tenemos desarrollado desde el 2019 un documento que se llama Infraestructura 2030, donde se integran unas recomendaciones a los distintos sistemas de infraestructura de cómo ir avanzando con ellos y mejorando. Tenemos, ¿verdad?, dentro de todo el tema también insertado de lo que es el cambio climático. El cambio climático, pues no necesariamente es un sistema de infraestructura, pero es un tema que afecta a nuestro sistema de infraestructura. Así que ese documento está disponible. Se ha ido a través de nuestras redes. Hemos estado informando cuáles han sido esas recomendaciones que ese documento tiene. Y en su momento, pues estaremos revisando el documento. El documento fue trabajado en el 2019, se llevó a la legislatura, fue avalado por la legislatura en aquel momento, no pasó, ¿verdad?, el sedazo del Ejecutivo. Así que estaremos revisando ese documento, qué realmente se ha logrado con él, si algo, y ver entonces de ahora en adelante qué otras recomendaciones pudiéramos estar insertando con el conocimiento y la experiencia, ¿verdad?, que tienen nuestros colegas en estos campos.
0: Entonces, pregunto, ¿cuán atento va a estar el Colegio de Ingenieros a todo este asunto que tiene que ver con el agua y con la luz?
1: Vamos a estar
0: En
1: bien, bien
0: asuntos
1: atentos.
0: en los que son ingenieros prácticamente todos los que manejan el liderato, la dirección o el asunto de las soluciones, son todos ingenieros.
1: Nosotros,
0: Josué Colón es
1: eso es
0: ingeniero.
1: así.
0: Todo el mundo por ahí para abajo, el presidente de la autoridad de acueducto ingeniero. O sea, que no se diga que los ingenieros en Puerto Rico están haciendo un papel pues desacertado o equivocado, porque imagínense.
1: No, nosotros vamos a estar bien pendientes. De hecho, estamos trabajando las distintas cartas que van a estar dirigidas a las distintas agencias de infraestructura, estableciendo, ¿verdad?, que hay un nuevo liderato dentro del colegio y qué es lo que vamos a estar pudiendo trabajar con ellos, poniendo nuestro colegio a la disponibilidad de todos ellos. Adicional a eso, nosotros tenemos comisiones permanentes, pero también podemos estar desarrollando comisiones especiales. Así que vamos a estar, ya tenemos una comisión especial de energía. El liderato de esta comisión, pues, va a estar siendo nombrado en estos días. Y vamos a estar también creando una nueva comisión especial relacionada al agua y una que tiene que ver con el cambio climático. Estoy identificando ya, empecé con unas conversaciones con colegas que son expertos en estos temas para que nos puedan liderar estas comisiones y eventualmente, pues, estaremos dejándoles saber. La intención es que ellos dentro de sus comisiones puedan comenzar a desarrollar estas recomendaciones.

0: recomendaciones, se inserten también dentro de estos temas, porque pues yo como presidenta lidero el colegio, pero siempre es bueno tener estos colegas alrededor que son los que también son los expertos en estos temas.
1: Entonces, pregunto, o sea, tomando en cuenta que, espérate, ese es Astrid. Astrid, ingeniero, arquitecto, arquitecto, ingeniero. Ya mismo voy a hablar con Astrid, pero de otros temas. Tomando en cuenta que usted es la segunda mujer en presidir el Colegio de Ingenieros, ¿cuál es su aspiración que usted quiere hacer ahí?
0: Pues nuestra presidencia no...
1: Digo, yo imagino que cuando usted compitió para presidir el colegio, debe haber establecido ante la matrícula cuáles van a ser sus prioridades.
0: Claro,
1: uno,
0: que sí.
1: Dos y tres, para beneficio de ellos, pero también para beneficio del país al que el Colegio de Ingenieros les sirve.
0: Eso es así. Pues una de nuestras prioridades es poder mejorar la oferta de educación continua, ¿verdad? Nosotros somos lo que les manejamos, trabajamos la educación continua a nuestros colegiados, que sea una educación continua de vanguardia, trabajando lo que son estos avances tecnológicos, la integración de la inteligencia artificial dentro de lo que nosotros trabajamos como profesionales. Adicional a eso, también es importante atender el nuevo colegiado, que se sienta que llegó a su casa, que entró a su gremio profesional, que lo atiende, que le sirve. Así que parte de eso, ¿verdad?, es desarrollar un programa de mentoría también. Otra de las prioridades es continuar el esfuerzo de poder seguir convirtiéndonos en esa voz técnica hacia lo que es Puerto Rico para poder servirle también a nuestras comunidades. Tenemos distintas comisiones dentro del colegio que trabajan hacia la ciudadanía. Una de ellas es la Comisión de Manejo de Riesgo de Emergencia y Desastre, que busca realmente educar a la comunidad en estos temas. Desde el año pasado se retomaron los cursos de CERT, por ejemplo, que eso va dirigido a lo que es la comunidad. Tenemos también lo que es la Comisión de Defensa de la Profesión y tenemos nuestra Oficina de Práctica Profesional, que recibe cientos de llamadas diarias de ciudadanos y de colegiados también, con dudas, de hecho hasta de municipios también y agencias, donde se les aclara ciertas dudas en términos de nuestra práctica profesional. Así que el colegio va a ser un colegio de puertas abiertas inicialmente para nuestros colegiados, que es a quien les servimos de primera instancia, y también para nuestras comunidades y nuestro pueblo, nuestra gente.
1: Pregunto, en algún momento en estos últimos, digamos, vamos a ubicar esto desde que empezó este año, en algún momento el Colegio de Ingenieros y Agrimensores de Puerto Rico ha tenido alguna comisión que se preocupe o evalúe lo que tiene que ver con los terremotos, tomando en cuenta lo que ha ocurrido, por ejemplo, en Venezuela, en Colombia y en otras jurisdicciones muy cercanas?
0: Pues qué bueno que me haces la pregunta, Rubén, porque tenemos una comisión especial que se llama la Comisión de Terremotos, que anualmente realiza dos simposios. Uno es el simposio de terremotos, que va a ser en febrero nuevamente, y trabaja también el simposio de huracanes. Esta comisión es bien activa en estos temas. De hecho, normalmente se traen recursos internacionales para poder hablarnos de nuevas tecnologías y nuevos avances dentro de estos temas, ¿verdad? Okay. Por ejemplo, de México, de Chile, que sabemos que allá pues los terremotos son, como uno dice, la orden del día, y vienen y nos hablan de cómo podemos hacer estas mejoras a las estructuras para poder entonces mitigar el riesgo de lo que sabemos que ocurre cuando viene un terremoto. De hecho, una de las cosas que también estamos queriendo retomar es el concilio de la construcción con nuestras organizaciones afines, como lo son los arquitectos, los constructores, los contratistas, con el fin de poder unirnos todos en una sola voz ante lo que son nuestras agencias, a los efectos de continuar y retomar lo que es la revisión de los códigos de construcción. Es importante que podamos retomar este tema, porque ahí es donde se insertan todas estas formas, ¿verdad?, de cómo vamos a estar edificando, y todo es basado en estas experiencias, no, no tan solo las nuestras, sino también las que ocurren en otros países.
1: Mire, es impresionante el interés en un país donde hay tantos edificios y walk-ups y casas, pero de todo tipo, y construcciones de todo tipo. Es interesante. Yo me doy cuenta a través de las redes sociales, todo el mundo, después que ocurrió lo de Venezuela y después de que ocurrió lo de Colombia, todo el mundo se pregunta, bueno, pues, si un fenómeno de esta naturaleza y de esta magnitud se sintiera en Puerto Rico, ¿a qué estoy expuesto? Y las escuelas, y los colegios, y los trabajos, la verdad es que este es un tema que el Colegio de Ingenieros tiene que darle un seguimiento tremendo, pero visible.
0: O sea, sí, y la preocupación es genuina, Rubén, ¿verdad? Sabemos que luego del terremoto del 2020, pues Puerto Rico recibió fondos federales para trabajar con las estructuras y reforzar en términos de escuelas, etcétera. Pero todavía falta mucho por hacer y hay que educar también mucho.
1: Entonces, antes de concluir, ¿qué tienen en agenda próximamente?
0: Pues tenemos una nueva iniciativa que se llama Diálogo, aparte, ¿verdad?, de las reuniones protocolares ordinarias con la Junta de Gobierno. Tenemos una nueva iniciativa que se llama Diálogo CAPR, donde queremos allegar a las agencias de gobierno y las industrias hacia nuestro colegio para que nos hablen de los distintos proyectos de infraestructura, cuáles son esas tecnologías que se están considerando dentro de los planes de trabajo de las distintas agencias. Y como, ¿verdad?, ya le extendimos una invitación al Cuerpo de Ingenieros para que sea nuestro primer invitado en este evento, que va a ser el 16 de octubre en nuestra sede en Atorrey, a partir de las 5 de la tarde. Pronto vamos a estar entonces compartiendo los detalles, una vez, ¿verdad?, el personal del Cuerpo de Ingenieros, que ahora tiene un nuevo distrito y la sede es Puerto Rico, pues esté allí y nos pueda confirmar su participación.
1: ¿De dónde es usted?
0: Yo soy de Hormigueros, Puerto Rico.
1: ¡Diantre! Dios, pero usted ha caminado de Hormiguero al lado de Cabo Rojo.
0: Eso es así.
1: Yo siempre...
0: ¿Dónde están las mejores playas? Disculpe el gesto de la isla.
1: Sí, pero en Hormigueros no hay playa.
0: No, en Hormigueros no, Cabo Rojo. Por eso como mencionó, sí, Cabo Rojo.
1: Sí, pero déjeme decirle, yo he ido a Hormigueros y está chévere, hay par de restaurantes muy buenos y me gusta Hormigueros.
0: Llevo 16 años establecida acá en el área metropolitana.
1: ¿Dónde usted estudió?
0: En el Colegio de Mayagüez.
1: Sí.
0: A mucho orgullo.
1: ¿Y es ingeniera hace cuánto?
0: Hace 21 años que me colegié.
1: Sí. Ok. ¿Y trabaja en San Juan, vive en San Juan?
0: Vivo en Canóvanas y trabajo en San Juan.
1: ¿Y por qué en Cano, Ana?
0: Porque allí fue que empecé a trabajar cuando me mudé a esta área. Pues mi primer trabajo fue allá en Canóvanas, así que pues allí me establecí.
1: De hecho, en Canóvanas, me parece, no estoy seguro, pero me parece que hay plan de racionamiento.
0: Sí, nos toca.
1: Sí, les toca.
0: La mía es la zona 2.
1: Sí, sí. Me imagino, esto hace falta una reingeniería del país en términos de su infraestructura para que los servicios básicos fundamentales, que son el agua y la luz, los tengamos ininterrumpidamente. Pero gracias por haber estado aquí. Éxito en su rol como presidenta del Colegio de Ingenieros y ya volveremos a coincidir. No, no tiene que esperar mucho, a la menor provocación, que entienda usted que el tema que se discute o que sea del interés del país, es menester que usted esté aquí, lo discuta públicamente o de las observaciones o interpretaciones del colegio, pues usted con ella, que está aquí, con mucho gusto viene al estudio.
0: Gracias, Rubén, gracias.
1: Bueno, 10:30.
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14: Sainz, doctor, ¿me escucha? No está.
15: A tu audiencia.
14: ¿Me escucha, doctor?
15: Sí, lo escucho.
14: Doctor, usted, ¿dónde usted vive?
15: Yo vivo aquí en Coupey.
14: Doctor, ¿usted tiene agua?
15: No, llevamos 11 días con hoy sin agua.
14: No puedo
15: creer. Pero volvemos, como te dije la semana pasada, Rubén, yo creo que lo más importante de esto, porque pues nosotros tenemos los medios y tenemos una cisterna y nos podemos abastecer, hay cientos de miles de personas que no tienen esa ventaja, esa parte a mí no me... no, para mí no es importante para mí es importante la falta de información, bien, la falsedad con que nos han tratado, nos han dicho que viene y viene y viene, no viene, o sea, no nos han sido francos en lo que está pasando, y es la incertidumbre, como ahora mismo nosotros estamos en el grupo que estamos en estacionamiento, ¿qué va a pasar mañana? ¿Mañana vamos a tener o no vamos a tener? Hasta ahora no tuvimos cuando se suponía que teníamos, y ahora pues queremos saber si vamos a tener mañana o no vamos a tener mañana, para nosotros prepararnos aquí en la casa. Que es el problema que tiene, yo sé que tiene todo Puerto Rico, yo soy una voz que de los cientos de miles de personas que estamos pasando por esto, y pues yo tengo, gracias a Dios, el acceso a que tú me puedas dar esta oportunidad que no tiene mucha gente para seguir, ¿verdad?, trayendo el mismo problema.
14: Disculpe, ¿cuántos días sin agua?
15: En mi casa, hoy es el día número 11.
14: Diandre. Pero le pregunto, porque aquí me está escribiendo un montón de gente confundida con relación a la zona 1 o la zona 2. ¿A qué zona pertenecen ustedes?
15: No, nosotros se supone que ayer
14: son zona 1.
15: No tengamos.
14: ¿Pero qué ustedes no tienen?
15: Por eso, se supone que estemos en racionamiento ayer y hoy.
14: Mire,
15: pero lo que pasa es que cuando se suponía que tuviéramos, pues no tuvimos. Y entonces la pregunta es si mañana, que se supone que nos vuelva, que salgamos, ¿verdad?, de los 2 días de racionamiento, vamos a tener. A saber, no sabemos.
14: Diandre, 11. Mire, como usted dice muy prudentemente, pues habrá quienes tienen los medios y los remedios para atender esta crisis del agua en su casa, pero la mayoría de la gente no los tiene y dependen o de que el municipio o alguien les sirva. Esto es, yo la verdad es que yo no me quiero imaginar lo que esto está suponiendo.
15: Tú tuviste ahí el director de Acueducto Alcantarillados, dijo nada, no, absolutamente. No, esta mañana no hay una información específica. Sí, estamos en racionamiento. Bueno, pero y cuando no estamos en racionamiento y no tenemos agua, ¿por qué no tenemos agua? ¿Ven? Así que ese es el clamor, yo sé, de todo Puerto Rico, todo por lo menos del área metropolitana. Yo simplemente estoy siendo, bueno, portavoz de la frustración que uno tiene de que no tenga uno una información correcta.
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0: Titi, cuéntame qué más.
1: Capturan en Gurabo sospechoso de asesinar a joven maestro en Carolina, mientras las autoridades federales asumen la jurisdicción del caso. 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

0: Muy buenos días, amigos televidentes. Gracias por sintonizar Noticentro al Amanecer, primera edición. La compañera Mónica Candelaria tiene el día libre. Hoy es viernes 4 de septiembre del 2026 y estamos sustituyendo a la compañera. Es momento también de saludar a los amigos radioescuchas que nos sintonizan a través de las ondas radiales de WKQ 580. Vamos a comenzar de inmediato con las informaciones, y es que la policía arrestó anoche en Gurabo a un hombre sospechoso de haber asesinado al maestro de educación especial Sebastián Martel Torres, en hechos ocurridos el pasado sábado 29 de agosto en Carolina. La compañera Luisa Benítez nos amplía en directo.
1: La policía logró arrestar en Gurabo a un hombre de unos 56 años, quien presuntamente está vinculado con el asesinato del maestro Sebastián Martel Torres, de 26 años, ocurrido en horas de la madrugada del sábado, aquí en el pueblo de Carolina. Como nos confirmó la inspectora Mabel Oliveras del Cuerpo de Investigaciones Criminales de Carolina, la policía también ocupó un vehículo y ahora estaría las autoridades federales asumiendo la jurisdicción de este caso.
2: Entonces ocupó un auto, un vehículo Toyota color verde, el cual guarda relación con la investigación que nosotros llevábamos a cabo desde el día cero.
1: ¿Este fue el vehículo entonces que utilizaron la madrugada del sábado cuando este maestro fue asesinado?
2: Correcto, así ha surgido y así ha reflejado en la investigación.
1: ¿Esta investigación ahora continúa? ¿Hay más personas involucradas?
2: Correcto, esta investigación continúa el FBI con ella, dado que ellos ya asumieron la jurisdicción, así que ellos continuarán con la misma.
1: Al momento de la detención, este hombre de 56 años manifestó algo.
2: Él hizo unas admisiones, los cuales nos conllevó a proceder con el arresto, así que y está siendo sometido entonces al interrogatorio.
1: Durante este intento de carjacking, el hermano de este maestro, un joven de 21 años, resultó herido de bala y también se nos confirmó que este fue dado de alta. Esa es la información que les tengo desde Carolina. Luisa Benítez, Noticentro.
0: Y hoy también es noticia que un guardia de seguridad fue herido de bala cuando unos asaltantes lo sorprendieron en el municipio de Vega Baja. El hombre logró repeler la agresión y llegar hasta el cuartel de Manatí. La compañera Tatiana Pérez Ramos nos cuenta más en el siguiente reportaje.
3: Un guardia de seguridad logró frustrar un asalto en su contra mientras trabajaba en la urbanización Las Sabanas en Vega Baja.
4: Él fue sorprendido por varios individuos que le anunciaron un asalto. Él, ¿verdad?, logra desenfundan su arma de fuego, la cual tiene licencia, y repele la agresión.
3: Los asaltantes heridos huyeron de la escena y el guardia de seguridad, también herido, condujo hasta el cuartel de la policía.
4: Posteriormente, técnicos de emergencias médicas pues lo asistieron, lo llevaron a un hospital del área.
5: Y este es el vehículo en el que llegó el guardia de seguridad que fue atacado por estos asaltantes. Este llegó conduciéndolo hasta el cuartel de Manatí. Aquí podemos observar sus zapatos, que incluso tienen manchas de sangre. Y fue propiamente la policía quien lo trasladó hasta una institución hospitalaria y afortunadamente se encuentra en condición estable.
3: El hombre de unos 50 años se encuentra en condición estable. Los hechos se reportaron a las 2:30 de la madrugada, específicamente en una zona donde se lleva a cabo una construcción, por lo que este estaba en el interior de su vehículo realizando su labor de vigilancia.
4: Se presume que estaba merodeando el área y decidieron, parece que, asaltarlo a él, por la evidencia que tenemos en la escena.
3: En la escena se ocuparon múltiples casquillos de bala de diferentes calibres.
4: Y encontramos en el área de la acera hay un arma de fuego.
5: ¿Algo adicional?
4: Básicamente habían también en el área máscaras que aparentemente ellos estaban utilizando, que se ocuparon para investigación.
3: La policía evaluaría las cámaras de seguridad para identificar a los asaltantes y el vehículo en el que huyeron. Tatiana Pérez Ramos, Noticentro.
0: Y también es noticia que agentes de la policía investigan el robo de unos 400 pies de cable de cobre. Esto ocurrió en la subestación de Llorens Torres de Luma Energy, que está ubicada en la marginal de la avenida o expreso Valdoriotti de Castro, en Santurce. Según la querella, los delincuentes rompieron una verja para entonces tener acceso a las instalaciones, donde se llevaron el cableado valorado en aproximadamente $15,000. Personal de servicios técnicos documentó la escena y recopiló la evidencia, mientras que el caso será referido a al Cuerpo de Investigaciones Criminales de San Juan para continuar con la pesquisa. En otras informaciones, agentes de la policía investigan un robo reportado en horas del mediodía de ayer en una sucursal del Banco Popular ubicada en el Centro Comercial Jardines Reales, en Guaynabo. Según la información preliminar, el sujeto de 57 años anunció el asalto mediante una nota, luego abandonó el banco. El sospechoso fue identificado y arrestado por la policía. A este se le ocupó un arma blanca y $50 en efectivo, presuntamente producto de este robo, mientras el FBI asumió la jurisdicción del caso. Bueno, y entre tanto, las autoridades buscan dar con el paradero de tres individuos que irrumpieron enmascarados y armados en el hogar del exponente de música urbana Nio García, ubicado en Guaynabo. El creador de éxitos como Te Boté y Travesura se encontraba junto a su esposa cuando ocurrieron estos hechos. Veamos qué tuvo que decir la uniformada.
6: Él alega que mientras se encontraba en el estudio de grabación, entraron estas tres personas donde estaba su pareja, pegaron a reclamar que él apareciera, él sale del estudio, ahí recibe unos golpes y cometen el robo domiciliario.
7: El estudio queda dentro de la casa entonces.
6: Eso entendemos.
0: Bueno, y se sabe que el intérprete urbano salió con un arma de fuego del estudio para la cual posee portación y uno de los delincuentes le obligó a entregarla. Acto seguido lo colocaron sobre el piso y lo golpearon en el rostro y la cabeza. Finalmente se apropiaron de prendas, diamantes, entre otros objetos de gran valor. Al momento se trabaja en el inventario de la propiedad y el dinero robado. En más informaciones, el Departamento de la Familia confirmó que participó en el operativo federal que logró rescatar a 163 niños desaparecidos en el estado de la Florida y de varias ciudades estadounidenses, así como en países como Brasil y hasta España. El Departamento de Justicia de Florida informó que 46 menores fueron rescatados en la región de Tampa, 41 en Miami, 32 en Jacksonville, 21 en Orlando, 12 en Fort Myers, 8 en Pensacola, así como 3 en Tallahassee y también 3 en Puerto Rico. Según la investigación, estos menores serán sometidos a abusos, explotación y trata humana. La secretaria del Departamento de la Familia, Susan Roy Fuerte, se expresó al respecto.
8: La información particular es enteramente confidencial, ¿verdad? Tratándose de menores y de un operativo tan complejo. La realidad es que nosotros sostenemos acuerdos con las agencias estatales y las agencias federales y nosotros estamos en absoluta colaboración.
9: ¿Cuántos niños eran? ¿Eran niños puertorriqueños? Niños.
8: Mira, esa información es completamente confidencial. Si ves la noticia, no hablan de que rescataron niños en Puerto Rico, hablan de que las investigaciones se extendieron a Puerto Rico.
0: Bueno, la secretaria no quiso dar detalles adicionales de este operativo por tratarse de menores de edad, pero aseguró que la colaboración de su agencia en este tipo de operativos es constante. Es momento de hacer una pausa, pero al regreso en esta primera edición de Noticentro al Amanecer, señalado por presuntamente robar el retrovisor de un vehículo en un centro comercial en Bayamón. Una persona enfrenta cargos y termina tras las rejas. Al regreso le tenemos todos los detalles. Y un joven con impedimento visual demuestra que el límite va más allá de la galaxia. Luego de la pausa le contamos su historia. Bueno, y hoy Noticentro amanece en el pueblo Jueyero. Los invitamos a que nos acompañes. Allí estarán Jorge El Pipagán, Nicole Chacón y Carlos Omar Rivera. Esto será a partir de las 7 de la mañana desde el Coliseo Municipal Erasto Fernández Perales en Maunabo. Allí habrá artesanos, comida y mucho entretenimiento. Así que los esperamos porque hoy Noticentro amanece en Maunabo.
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9: Y estamos de regreso a esta edición de Noticentro al Amanecer y le contamos que Ángel Meléndez Ferrer fue acusado por presuntamente robarse, escuche bien, el retrovisor de un vehículo. Esto ocurrió en el estacionamiento del Centro Comercial Plaza del Sol en Bayamón. El hombre enfrenta cargos por daño agravado y apropiación ilegal y fue ingresado a la cárcel de Bayamón luego de que no prestara una fianza de $15,000 que le fue impuesta. Luisa Benítez con el reportaje.
10: Al ver estas imágenes, el hombre parecía estar ocupado reparando su vehículo, pero en realidad tenía otro propósito. El hombre quedó captado en vídeo mientras presuntamente se robaba el retrovisor de un auto que se encontraba estacionado en el Centro Comercial Plaza del Sol en Bayamón. Finalmente logró desprender las piezas y abandonó el lugar. Sin embargo, quedó al descubierto. Ángel Meléndez Ferrer, de 43 años, ahora enfrenta la justicia tras ser arrestado por la policía.
11: ¿Cómo llegan hasta este hombre?
12: Pues mira, con la tablilla del vehículo que figuraba en ese momento como que le pertenecía a un rental car, y cuando llegamos hasta donde uno de los propietarios, este nos manifiesta que el vehículo sí era de un rental car, pero había sido vendido a un ciudadano. Y pasamos hasta el dealer donde ese vehículo, esa unidad fue vendida. Ahí logramos corroborar. Nos trasladamos hasta la de Toa Alta, donde logramos contactar la persona que había comprado la unidad. Y la misma pues se comunica con su hijo.
11: Así que el vehículo estaba a nombre de la madre de este hombre que fue arrestado.
12: Eso es parte de la investigación que estamos llevando a cabo.
10: La evidencia fue capturada gracias a un ciudadano y eso fue fundamental para que las autoridades identificaran a este sospechoso.
11: Y fue durante horas de la tarde del miércoles que un hombre de 76 años salió del centro comercial cuando terminó de almorzar y al llegar a su vehículo se topó con que le habían robado ambos retrovisores. De ahí salió a presentar una querella.
10: Al llegar a su residencia en Toa Alta, los agentes ocuparon las piezas que alegadamente se robó, al igual que el vehículo que utilizó para transportarse, y Meléndez Ferrer ha permanecido en silencio.
13: El video que se había ido viral se hablaba de unos retrovisores, ¿eso es cierto?
14: Eso es así. Podemos dar la información de que concuerda el vehículo con las imágenes de ayer.
13: Nada que decir. ¿Era usted el de ese video?
10: La policía confirmó que Meléndez Ferrer no cuenta con historial delictivo. Luisa Benítez, Noticentro.
9: Vamos a Notas del Mundo y las comenzamos contándole que el presidente Donald Trump anunció el nombramiento del secretario interino del Ejército de Estados Unidos. Esto luego de la renuncia de Dan Driscoll, quien dimitió esta semana en medio de tensiones con el secretario de Defensa Pete Hegseth. Se trata de Adam Till, el actual subsecretario del Ejército para Obras Públicas, quien asumirá el cargo de forma inmediata, según informó el primer mandatario estadounidense. Till asumió como subsecretario en agosto del 2025, después de que el Senado lo confirmara. Bueno, ya han transcurrido 8 meses de la detención del presidente de Venezuela durante una operación militar secreta de Estados Unidos. El anterior presidente, Nicolás Maduro, pidió a la justicia estadounidense desestimar los cargos en su contra y apeló a la aplicación de su inmunidad como jefe de Estado. Ignacio Oliveira, de la agencia francesa de prensa, nos amplía en el siguiente reportaje.
15: Nicolás Maduro pidió a la justicia de Estados Unidos desestimar los cargos en su contra. El derrocado presidente venezolano apeló a su inmunidad como jefe de Estado cuando cumple 8 meses detenido en Nueva York. Según un documento presentado por sus abogados, consideró que el tribunal que lleva adelante su caso no es competente para juzgarlo a él ni tampoco a su esposa Cilia Flores, también presa en Estados Unidos. El texto señaló que ningún tribunal estadounidense ha presidido jamás el juicio penal de un líder extranjero que fuera reconocido por su propio país como jefe de Estado en ejercicio en el momento en que se presentaron los cargos. Y añadió que Maduro tiene además derecho a inmunidad, puesto que los cargos presentados en Estados Unidos abarcan el tiempo en el que ejercía como presidente de Venezuela. Maduro es acusado de 4 delitos, entre ellos el de narcoterrorismo, y su juicio debe comenzar el 1 de junio de 2027. Tras su captura el 3 de enero en Caracas en una intervención militar estadounidense, su ex vicepresidenta Delcy Rodríguez gobierna Venezuela de manera interina, bajo fuerte presión de Washington.
16: Aquí está. ¿Y dónde sale?
9: Hablemos ahora de salud. Los factores de riesgo para padecer de diabetes tipo 1, 2 o tipo 2 aumentan con el paso del tiempo. Ahora se sabe que padecer de endometriosis eleva ese riesgo. Luz Nereida Vélez nos informa en Cuida tu Salud.
17: La diabetes se define como una enfermedad crónica en la que el cuerpo no produce suficiente insulina o no la usa de manera correcta. La endometriosis se produce cuando el tejido similar al revestimiento del útero crece fuera de este. ¿Cuál es la conexión de que se incrementa el riesgo de la diabetes?
18: Esta endometriosis, que es este tejido que crece fuera del útero, que pasa por el ciclo de los estrógenos y puede tener sangramiento, ese sangramiento que no sale fuera del útero porque se queda en el tejido, causa inflamación, y eso es lo que tiene en común con diabetes tipo 2, que son dos enfermedades inflamatorias crónicas que están elevando una serie de sustancias que se le llaman citoquinas, pero que no son otro que factores inflamatorios crónicos que se ven en ambas y que alteran el metabolismo del individuo que lo padece.
17: Un estudio del Colegio de Salud Pública George Mason, hecho en cerca de 3 millones de féminas seguidas por unos 25 años, demostró que las mujeres con endometriosis tienen un riesgo mayor de un 46% de tener diabetes tipo 2.
18: En particular, se vio el riesgo en personas, mujeres que padecen de la endometriosis, que usualmente no tienen ese riesgo. Por ejemplo, no tenían obesidad, no tenían diabetes gestacional, y esas pues se identificaron. Sí se vio que cuando la endometriosis ocurría en tejidos más profundos, cerca del intestino, en pelvis más profunda, esas mujeres tenían más riesgo todavía, y es que esas tienen más inflamación que el resto.
10: Con estos resultados, ahora se sabe que la endometriosis juega un papel importante en la salud metabólica y no solamente una condición del sistema reproductivo.
18: Tarda hasta 7-8 años en hacerse el diagnóstico, porque no es un diagnóstico fácil, es un diagnóstico que se mira mucho en la paciente que tiene dolor, pero no todas tienen dolor y no todas las pacientes el dolor correlaciona con el nivel de endometriosis. O sea que es un reto clínico para nosotros los médicos darle el seguimiento, identificar a esta población y tomar medidas previo a que desarrollen su diabetes, porque sabemos que están a riesgo.
10: Así que de ahora en adelante, una fémina con endometriosis debe ser evaluada por el endocrinólogo.
18: A la mínima que esa glucosa comience a subir más de 100 o que la glucosilada ya pase de 5.7, ya esa mujer está prediabética y hay que intervenir para que no progrese, porque sabemos que hay un proceso inflamatorio que está dañando el metabolismo, está dañando la vasculatura, está dañando el corazón, está dañando los tejidos de ese cuerpo, riñón, es cardiometabólico.
10: Para información puede llamar al 787-754-9586. Lucereida Vélez, Noticentro.
9: Ahora le contamos que un joven con impedimento visual demuestra que el límite va más allá de la galaxia. Y es que por su gran esfuerzo fue becado por la NASA. La compañera Silvia Verónica Camacho nos trae la historia con los estudiantes.
19: Ven acá, ¿y estás nervioso?
20: Sí.
19: ¿Por qué?
20: No sé.
19: Pero ¿cómo un muchacho que va para la NASA está nervioso conmigo? ¿Nervioso debes estar por ir a la NASA?
10: Ian Juniel, de 15 años, fue becado por la NASA como parte de un programa especial en la última semana del mes de septiembre.
20: A mí me gusta la NASA porque en verdad ellos hacen esos cohetes tan grandes y tan pesados y todavía lo pueden sacar de aquí y para otros sitios de nuestro sistema solar, como la Luna.
10: El joven, quien cursa el noveno grado de la escuela Juana Colón del municipio de Comerío, debía cumplir solamente dos requisitos: ser bilingüe y tener algún tipo de impedimento visual.
20: Sí puedo ver, pero no puedo ver por mi ojo izquierdo. En el derecho puedo ver bastante bien para mí, pero no es como ustedes que pueden ver lejito.
21: Ian nació con retinopatía del prematuro.
19: ¿Qué es eso?
21: La retina desprendida de ambos ojos.
19: ¿Lo que significa?
21: Que Ian tenía un 50% de probabilidad de ver y 50% no. Pues literalmente eso sucedió. Terminó viendo por un ojo y por el otro no.
19: Parece que estamos en un examen de la visión.
21: Sí.
19: ¿Tú puedes leer hasta dónde? ¿Esto es qué?
21: La E.
19: ¿La E y esto es qué?
21: La F.
19: ¿F?
21: T. T.
10: El adolescente forma parte de un programa para ciegos, donde su maestra de visión tomó la iniciativa de inscribirlo en esta gran oportunidad.
22: Había sido elegido de entre tantos estudiantes y es el único estudiante aquí en Puerto Rico que va a ir a la NASA. Y el primer estudiante con problemas de visión que va a ir a la NASA con su maestra.
23: Aunque tenemos maestros como esta maestra mágica y que creen el potencial de sus estudiantes, igualmente dependemos de lo que se le haya inyectado a estos jóvenes en querer más de lo que tenemos hoy aquí.
24: Porque no meramente es ir a una clase de español, de matemática, de ciencia, es ir más allá. Y cuando tenemos esas herramientas, el estudiante puede estar, un ciego total, puede estar en la sala de clase con otros compañeros y con su equipo puede ser tan feliz, tan independiente y hacer lo que los demás hacen.
25: Ayuda a identificar por dónde vas, porque todos los pisos tienen diferentes texturas. Aquí es suave y plano.
19: ¿Y tú no puedes ver periferalmente?
25: Sí muevo el ojo, sí, pero no.
21: Él no se quita, él es un fajón, él lucha, él es bien independiente. Uno aprende más de él que él de mí.
10: Seres de luz que nacieron para brillar y que si es fuera de este mundo, mucho mejor.
19: Explícame esto. Esto es una foto mía.
25: Sí.
19: En breo.
25: Sí. Hay una máquina que mi maestra Vanessa tiene por allá que puede imprimir cosas en braille, imágenes, todo de imágenes.
19: Mira, esto es un detallazo.
10: Producto de la escuela pública que debe ser la norma y no la excepción.
20: Tu vida es algo especial, nunca te rindas lo que tú quieras hacer y
25: tú puedes hacer todo lo que tú quieras y todo lo que desees.
1: Silvia Verónica Camacho, Noticentro.
9: Así que bravo por Ian, por este joven, literalmente de comerío para la NASA. Muchísimo éxito, estaremos pendientes a ver cómo le va por allá. Y que sea el inicio, ¿verdad?, de muchos más puertorriqueños también abriéndose paso, particularmente, ¿verdad?, jóvenes con algún tipo de diversidad funcional. Es momento, va a hacer una pausa, pero en minutos, en esta primera edición de Noticentro al Amanecer, le contamos que la superestrella española Rosalía deslumbra en su concierto en el Coliseo de Puerto Rico. Al regreso le traemos todos los detalles de lo que ocurrió anoche. Y luego de la pausa le traeremos la última actualización de cómo está en el nivel de los embalses, esto a un mes de que iniciara el racionamiento para los abonados de la represa Carraízo. Sigue en sintonía.
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9: Thank you. Bueno, y de regreso a esta edición de Noticentro, al amanecer es momento de las notas del mundo del entretenimiento. Y comenzamos contándole que la cantante Rosalía encendió anoche el Coliseo de Puerto Rico con su Lux Tour en un espectáculo que estuvo cargado de música, danza y referencias al arte. La española interpretó éxitos como Saoko, La Fama y Motomami, y también emocionó al público al hablar del cariño que siempre por nuestro país. Pero la gran sorpresa de la noche llegó en el famoso confesionario, cuando recibió a la puertorriqueña Ion Mico, quien compartió una curiosa anécdota sobre una cita de su etapa universitaria. Y hablando de música, septiembre llega cargado de novedades para el cantante Camilo, y es que el artista colombiano ya se cantó listo a través de sus redes sociales para el lanzamiento de su nuevo proyecto musical titulado Para Cuando Sean Mayores, un álbum escrito con dedicatoria a sus hijas con Eva Luna Montaner. Hablamos de Índigo y Amaranto. El lanzamiento del álbum llegará acompañado del Para Cuando Sean Mayores Tour, una gira internacional que llevará al artista por distintos escenarios, entre ellos el Coliseo de Puerto Rico José Miguel Agrelot. Esto va a ser el 11 de octubre. El álbum estará disponible en todas las plataformas digitales. Esto será a partir de la próxima semana. Apunta el día.
2: 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Son las 5:30 de la mañana. 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
0: Bueno, gracias, Echeverría. Gracias, buen día. Bueno, muy buenos días, buenos días. Son las 5:32 de la mañana de hoy, viernes 4 de septiembre de 2026. Gracias por estar con nosotros. Esto es WKQ 580, temprano en la mañana, es la primera edición. Estamos aquí, Colo Cruz, está Alberto González Molina, Yanes Pérez Brito, Rubén Sánchez, que está en la casa, y entendido yo que ahí está Daliem, Colo, ¿no? Nilda.
7: Nilda.
0: Ay, Nilda Núñez Lamboy, que nos acompaña. ¿Cómo?
7: Nilda Núñez Lamboy.
0: Eso es así, qué bueno verte bien temprano, Nilda. José Chelo Rivera está de vacaciones. Y esta servidora, Verónica Abreu Tañón, gracias por estar con nosotros. Hoy fue una mañana bastante fresca. Por lo menos, ¿verdad que sí? Hace tiempo no sentí una mañana así.
7: Ah, una sopladita navideña ahí, como del norte.
0: Una sopladita de navideña. Como estas imágenes así de muñequitos, que es como que una nube gigante y como que tira viento o el mismo viento.
7: Y cada día, por eso más temprano y amanece más tarde.
0: Eso es así, así mismo. Así que ya se sienten los aires navideños aquí en Puerto Rico. Es que aquí la Navidad empieza temprano de cualquier forma. Hay muchas cosas este fin de semana pasando a través de Puerto Rico para que la gente disfrute, entre ellos ahí en Naranjito. Naranjito se va a estar llevando a cabo el Festival de la Carne Ahumada. Se lo digo desde ahora por si acaso, si quieren pasar por ahí, darse la vuelta, será riquísimo ese festival. Y la comida es sabrosa, sabrosa, de verdad que unos platos espectaculares, y hay mucha música y mucha fiesta. Bueno, acabo de hablar con la gente Echeverría de la Comandancia Central de la Policía. Lamentablemente se reportó un suicidio y lamentablemente pues eso ocurrió anoche, tarde en la noche. Esto fue en el área de Atorrey, en la urbanización Roosevelt, por si me escucharon cuando empezamos la primera edición, es que estaba hablando con Echevarría, un hombre de 49 años de edad, lamentablemente se quitó la vida. También vi imágenes y corridas de Ford Track y todo el mundo celebrando por los vaqueros ayer. De hecho, Rafa Cosme a las 5 de la mañana me envió unas imágenes de lo más chévere. Dice, nuestro nene Javier Esquera, Ave María,

0: muy, muy bueno, y vi también otras imágenes a través de las redes del triunfo de la celebración del triunfo de los Vaqueros, así que qué bueno. Bueno, son las 5:36 de la mañana, vamos a pasar de inmediato con Alberto González Molina en los titulares.
1: Gracias, Verónica, saludos familia. Bueno, despejada madrugada con media luna en este viernes 4 de septiembre, estrellado, de largo fin de semana del Día del Trabajo. Acueductos mantienen pausa, interrupciones programadas o racionamiento en las zonas 1 y 2, o sea, que ya por ahora a un intermedio va a haber una pausa sobre este sistema de un día sin agua, otro día con agua. Por ahora, porque gracias a los buenos embalses de la empresa Carraízo. Bueno, y capturan en Gurabo a sospechoso de asesinar a joven maestro en Carolina. El sospechoso del asesinato de un maestro de educación especial fue localizado tras las autoridades rastrear una guagua Corolla relacionada con la investigación. Bueno, el presidente de Acueductos, Luis González, declara a fin de interrupciones, por lo menos programadas ante nuevos niveles de los embalses. La arquitecta Astrid Díaz destaca el curso electivo en materia de estudios sociales en la escuela pública de WKQ 580, primera edición 537.
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0: Bueno, y a esta hora, a las 5:37 de la mañana, tenemos la gran noticia de esta hora. Es el fin de semana largo que ya la policía activó el plan que se va a estar llevando a cabo a través de todo Puerto Rico por este fin de semana largo, que el lunes es de Labor Day, así que ya todo está activado a través de todo el país. Hay una campaña fuerte en relación al uso del cinturón, igualmente también a no beber guiando ebrio. Esta es la gran noticia de la hora, a la hora 5:38. Estoy verificando aquí la página del DACO, la página de la gasolina, donde se ve los precios del combustible. Sigue subiendo el diésel. Esto está tremendo. Los camioneros, benditos. 1.42, ya se está viendo el diésel raspando el 1.43. Mientras que la gasolina regular ya está casi en $1.13 y la gasolina premium que yo ayer le eché está casi en 1.25. Así que, no, ya la premium está en $1.30, golos. 1.30. ¿Tú sabes lo que es eso? Un peso con 30. Eso está bien, bien, bien caro, lamentablemente. Son los precios ahora. Verifiqué la página también de Luma. Todo está más o menos bajo control, porque aunque sea una sola persona que está sin servicio de energía eléctrica, eso es terrible. Son 328, según indica aquí. En relación a la AAA, según señalan, va a estar llevando a cabo diferentes mejorías a través de la isla, pero más adelante voy a estar haciendo un resumen más detallado en relación a eso. Saludos a todas las personas que nos están viendo a través de Facebook Live. Saludos a Papo Naples, que está en Leahy Acres, Florida. Buenos días. Igualmente a Segovia, buenos días. Está Samuel Rivera, buenos días desde Río Piedras. Edwin Alvarado, saludos también desde Cabo Rojo, debe estar bien bonito allá, Cabo Rojo. También Santiago Acevedo, saludos desde Beach, Florida. Dice, levantado desde temprano para oír a Veronique, gracias, y a todo el equipo acá. Irving Gómez, buenos días. Saludos, Sergio Rodríguez también, buenos días. Omar Quiñones, Javier Rivera, Jean-Pierre, gracias por estar todos con nosotros. Omar, el lunes se celebra Labor Day, por eso es que es feriado. Y es un feriado que muchas personas lo disfrutan. Saludos también a William Rodríguez, Ángel Valentín, Iván Opio. Así mismo, lunes feriado. Gurabo 76, Iván, ayer estaba en 78. Me habías escrito a través de las redes sociales. Hoy está en 76, es que hoy está más fresquito. Nilda López, también saludo. Ahora vamos con Alberto González Molina y el compendio de noticias. Adelante, Alberto.
1: Gracias, Veronique. Mira, ante lo que te había informado, la oficial del CIC en Caguas, Mabel Olivera, confirma arresto en Gurabo de involucrado en el asesinato de maestro de educación especial en medio de un carjacking en Carolina. Vamos a escuchar parte de los detalles de Noticentro 4. Adelante.
3: Toyota color verde, el cual guarda relación con la investigación que nosotros llevábamos a cabo desde el día cero.
4: Este fue el vehículo entonces que...

0: ¿Utilizaron la madrugada del sábado cuando este maestro fue asesinado?
1: Correcto. Así ha surgido y así ha reflejado en la investigación. Correcto. Esta investigación continúa el FBI con ella, dado que ellos ya asumieron la jurisdicción, así que ellos continuarán con la misma. Él hizo unas admisiones, los cuales nos conllevó a proceder con el arresto, así que y está siendo sometido entonces al interrogatorio.
2: Otra noticia bien importante: el presidente de Acueducto, Luis González, anuncia interrupciones programadas a la pausa de racionamiento de agua en los distintos lugares, pues ya al menos debido a una variación en los embalses. Vamos a escuchar parte de esta entrevista que hizo ayer con Rubén Sánchez.
3: Tuvimos un evento bien importante, particularmente lo que fue Carraízo, tan importante que tuvo la capacidad de básicamente darnos 2 metros de aumento en el nivel del embalse Carraízo. O sea, que así de importante fue el evento que tuvimos esa noche, y ¿verdad? Conforme a la información que nos da el Servicio Nacional de Meteorología, básicamente fue producto de la estela de humedad de lo que antes era la tormenta Dolly, que básicamente pues nos dio esa oportunidad. Con eso, al día de hoy nos levantamos en 39.11 metros en el nivel del embalse de Carraízo, y por esa razón, teniendo nuevamente una cantidad de agua y que nuestras operaciones pueden ¿verdad? Retomarse en términos de lo que es el bombeo de manera eficiente del agua cruda hacia la planta de Cerro Cueva, pues se determina poner en pausa, ¿verdad?, lo que es el plan de interrupciones programada, para que tanto zona 1 como zona 2 al unísono puedan tener el servicio de agua, ¿verdad? Y esperando en Dios que lleguen más lluvias para que poder continuar con esta dinámica, no tener que seguir con estas interrupciones que tanto afecta a nuestra gente en el día a día. Así que básicamente no tenemos ahora mismo previsto una fecha para recomenzar con lo que es un plan de interrupciones programadas, y pues confiamos en Dios que lo que hemos visto en estos últimos días sea el inicio de un patrón meteorológico que nos traiga más humedad, que nos traiga más lluvia, y que lejos de ir disminuyendo el nivel del embalse, podamos aumentar el mismo y podamos seguir operando de manera normal en toda el área de servicio.
2: Pues hemos escuchado, yo creo que muy buenas noticias positivas, ¿no?, de lo que puede ser el fin de la pausa de esta llamado racionamiento de agua. Mire, otra noticia que hay que destacar, bien importante: la arquitecta Astrid Díaz destaca el curso electivo en la materia de estudios sociales en la escuela pública. Van a estudiar arquitectura electiva, y esto va a ser parte de un programa que va a incluir toda la escuela pública. Vamos a escuchar parte de esta entrevista con Rubén Sánchez.
4: Fue un año que estuvimos yendo a la Central High a impartir el curso. ¿Sabes que hace muchos años yo escribí una enciclopedia de la arquitectura y glosario de Puerto Rico, arquitectura de Puerto Rico, la cual digitalmente pues la entregué, la doné al Departamento de Educación, a los estudiantes, para que la utilizaran de base en este curso de arquitectura de Puerto Rico junto a otros más. Así que me siento de verdad bien feliz, te agradezco la oportunidad. Presentarlo aquí también al país es un esfuerzo grande que nos llena de orgullo, el que Puerto Rico, teniendo una gran arquitectura, gran historia y cultura, la podamos ahora valorar. Todos los estudiantes establezcan juicio crítico, la estudien, la disfruten, y sobre todo sé que podemos sentar modelo en otros países de esta enseñanza en la escuela pública.
2: Esto es WKQ 580, primera edición, 544.
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6: Bueno, y ahora información en relación al tiempo. El Servicio Nacional de Meteorología en San Juan está informando para hoy que hoy continúa el calor, según señalan, pero hay una brisa bastante fresquita que podría estar empujando lluvias para el área oeste del país, pero los impactos del calor continúan. Hay una onda tropical débil que podría traer lluvias fuertes, según señalan. También indican que el mar en el área, en la costa norte y en la costa este, podría estar picado con corrientes marinas, así que tiene que tener precaución. El pronóstico también para el fin de semana es uno que va a haber bastante calor, sin embargo el lunes se espera que también llegue otra onda tropical, pero leve. Son las 5:45, esta es la información en relación al tiempo.
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0: Programa del tránsito en Guaynabo, fluyen sin complicaciones los filtros, la carretera 199, la zona de los paseos y el expreso Martínez Nadal. Y recuerden, amigos, que ustedes tienen el poder de prevenir choques saliendo a tiempo, dejando a un lado el texteo, reduciendo la velocidad y manteniendo la distancia entre carro y carro. Janet Pérez Brito, WKQ 580.
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2: Bueno, ya llegamos a la línea abierta de WKAQ 580. Temprano en la mañana es el 765-6020. Está lleno. Estoy aquí viendo unas imágenes en las redes y a lo que me enviaron. De un incidente que ocurrió el miércoles 26 de abril, muy triste y lamentable. Esto fue en Vega Baja, una niñita. Tuvo un accidente en una escuela en Vega Baja. No describen el accidente, pero la niñita se quedó sin movimiento del cuello hacia abajo. Muy triste, están buscando donaciones para poder cubrir los $35,000 que se necesitan para poder viajarla. En camilla y de forma especial y cuidadosa para Tampa. Esto lo está pidiendo su papá a través de las redes sociales. Es una niñita de nombre Kalesi, así indica en esta nota. Verifiqué mucho antes de decirlo, porque no me gusta dar ningún tipo de información, obviamente no se puede dar falsa. Así que esta niña tiene 6 años de edad, está hospitalizada en la unidad de cuidados intensivos pediátricos, esto es en centro médico. La lesión que sufrió fue en la columna vertebral, así que la dejó paralizada del cuello hacia abajo. Según indican, esta niñita de nombre Kalesi estaba en su escuela elemental. Según saqué por lo que dice su papá a través de las redes sociales, fue el miércoles 26 de agosto. Cuando ocurrió el incidente, no se ha dicho qué provocó la lesión, pero el papá lo que dice en sus redes sociales es que de repente lo llaman y le indican que la nena sufrió un accidente y que tuvo que ser llevado de inmediato al hospital. El equipo de neurología que atiende a la niñita le recomendó realizar una evaluación médica y cuidado médico de emergencia hacia Tampa, Florida, para poder continuar su tratamiento y recuperación. Así que es un costo bastante grande de $35,000 para esta familia que no la tiene. Su papá se llama Mickey Cage. Estoy buscando a ver si hay algún GoFundMe o algo, pero no lo veo aquí. Así que bendito. La nena bailaba, llena de vida. Imagínese usted llegar a la escuela y ir a buscar a su hija. Obviamente no la va a buscar, tiene que estar en centro médico, según dijo. Así le ocurrió a la mamá y él aparte. Y de 6 añitos que no se puede mover de cuello hacia abajo. Que la haya dejado en su escuela y después por la tarde lo llaman y le dicen que está hospitalizada y que no tiene ningún tipo de movimiento. Muy duro eso. Buenos días, ¿quién nos habla? Son las 5:49 de la mañana.
3: Buenos días, Verónica, ¿cómo tú estás, mi hija? ¿Te tomaste un poquito de café o el chocolatito?
2: No me lo he tomado todavía, don Juan. Buenos días, gracias por preguntar. Mía.
3: Bueno, ay, siempre me preocupo porque tú sabes que a veces uno levantándose y sin tomarse eso, como que no se siente bien, ya eso es como una adicción. O una batidita de fruta también, que bueno. ¿Te gusta la batida de papaya?
2: Sí, es buena con soya. Sí, no la tomo mucho. Mamá. Pero sí es buena.
3: Ah, bueno, pues, oye, qué bonito. Le pido a la gente que coopere con esa niña, bendito, que tuvo un accidente en la escuela.
2: Horrible.
3: Es triste, ¿verdad, Verónica? ¿Y tú tienes los números de teléfono de donde la gente va a llamar o va a alguna cuenta de banco que haga la donación?
2: Estoy buscando aquí, estoy buscando la información, pero no lo voy a decir más adelante.
3: Ah, bueno, pues que el Señor te bendiga para darle oportunidad a otras
2: gracias.
3: Personas.
2: Gracias. Mira, hay un GoFundMe, sí, dice GoFundMe, dice Help Kalesi Heal and Dance Again. El goal son $13,000, pero realmente es $35,000 en total, así que es Khaleesi Heal and Dance Again. Help Khaleesi Heal and Dance Again. Lo pueden buscar a través de las redes sociales. Bendito, sí, pobre nena.
3: Como bailaba y todo en las noticias, lo vi ayer, ay Dios mío. Y perder su vida, ¿verdad? Por yo quiera que
2: seis
3: hagan
2: añitos tan bebé. Eso es
3: sí,
2: así.
3: Sí, sí. Bueno, te quiero mucho, que la bendición igual, de Dios acompañe a todos ustedes. Hoy es viernes porque el Golo se va a ir a bailar para la isla.
2: Ah, de verdad. Buenos días, ¿quién nos habla?
4: Hola, ¿qué tal? Hola, ¿qué tal? Hola, ¿qué tal? ¿Qué tal? ¿Qué tal? Precioso día, Puerto Rico, los que sintonizan WKAQ 580 AM San Juan, WUKQ 1420 AM Ponce, WIEL 600 AM Mayagüez. Buenos días, Irving, Veronique, ¿cómo tú estás?
2: Ay, bien, Irving, que eso es energía de viernes. ¿Qué, cómo se perfila este viernes, Irving?
4: Bueno, mira, hoy es viernes, mira, olvídese de lo malo, que hoy es viernes, hoy es fin de, comienza el fin de semana, vamos a disfrutar. Ajá. Hoy levántese con energía positiva, piense en eso nada más.
2: Muy bien, Irving, así se hace, muy, qué buena energía, qué buena vibra siempre llegas aquí. ¿Qué nos cuentas antes de irnos?
4: Pues sí, Veronique, mira, esa gente que me está escuchando ahora,
2: sí.
4: Mire, hoy es viernes, mira, hoy comienza el fin de semana, hoy puedes descansar del trabajo, o los niños que están escuchando también pueden descansar de la escuela también, así que mira, aproveche, no le haga caso a los malos comentarios ni nada por el estilo, lo que le diga la gente, ignore los ojos allá de ellos, viva su vida, no le importe lo que diga la gente, es allá de usted, porque Dios, tiene que agradecer porque Dios te ha dado un día más de vida.
2: Eso
4: muchas gracias, Veronique, por dejarme participar.
2: Gracias, Irving, un abrazo. Que tenga buen fin de semana y estudia si tienes tarea para el lunes. Buen día, Irving. Gracias. Buenos días, ¿quién nos habla? Son las 5:52 de la mañana.
5: Hello. Hola, Juancho de Guayama, saludos.
2: Juancho, saludos, qué bueno escucharle. ¿Está todo bien?
5: Bien, bien, gracias. A Dios.
2: ¿Caluroso en Guayama o no?
5: Pues mira, está fresquito. Está
2: ay, qué
5: fresquito,
2: bueno, como acá.
5: Estoy saliendo de Calle y para Guayama, pero fíjate, bien fresquito. ¿Verdad?
2: ¿Hay neblina, Juancho?
5: No, alguito, no mucha, pero alguito. Ayer había más.
2: Ok.
5: Ayer okay. Como tal, pero fresquito por lo menos, bueno.
2: Yo el otro día estaba por Guabate, había neblina, eran como las 7 de la mañana más o menos y había bastante neblina.
5: Sí, esa zona ahí siempre tiene, sí. Tiene neblina. Sí.
2: Yo me la conozco, puedo estar hasta con una bandana en los ojos, con la venda, con los ojos tapados con una bandana, con una venda, y me la conozco bien desde chiquita. Viajamos por ahí, por Guabate.
5: Qué chulería, yo estaba sí. Allí en Guabate con un tiempo, y de verdad que pues, agradable.
2: Bien bonito, toda la vegetación, los montes, bien lindo, de verdad. De verdad, y lo han mejorado bastante, está más cuidadito esa área, especialmente el área de como de, casi llegando a Patilla, está muy bonito. Pues cuéntanos, Juancho, ¿qué tal?
5: Mira, rapidito, Verónica.
2: Sí.
5: Bendito, mira, no sé si viste por ahí que la autoridad de acueducto firmó un contrato para cambiarle los contadores a todo el mundo, los contadores de agua.
2: Ajá.
5: Y oye, la realidad, tanta necesidad de mantenimiento que hay aquí, tantos problemas que hay con las plantas, en vez de invertir ese dinero en otra cosa, no hace tanto habían cambiado los contadores y parece que no sé qué pasó con eso, si es que no funciona o algo así, pero en lo que invierten el dinero a una empresa de Illinois, creo que fue que se lo vieron, salió la noticia ayer, en vez de ponerse a utilizar ese dinero para otra cosa, para ser más eficiente, no, están utilizando para montar unos contadores digitales, a saber Dios qué amigos de alma le dieron eso, que te contabilice hasta el aire, quizás, ¿ves? O sea, más, por ahí vendrá la factura del agua más costosa todavía, ¿ves? En eso estamos. Y por el otro lado, la renuncia de esta señora de la Autoridad de Energía Eléctrica ayer deja mucho de qué hablar, ¿verdad? Ahora se quedan ahí Osvaldo Carlos y José Colón. Cuando esa señora se fue de ahí con el sueldazo que se gana, Verónica, es porque lo que hay ahí es heavy. Y yo si fuera José Colón, ¿verdad? No quisiera estar en los pantalones de él y tener encima el Congreso de los Estados Unidos, el FBI y el Senado por el otro lado haciendo preguntas, investigando y cayendo de arriba. Así que yo en esos pantalones no quisiera estar. Yo no sé cómo no cogen vergüenza y arrancan y se largan, pero esa es la verdad. Porque es una cosa bárbara.
2: Bueno, gracias, Juancho. Un abrazo. Vamos a ver qué pasa. Igual, buen fin de semana. Gracias, Juancho. Saludos también a Vanessa desde Lancaster, Pensilvania. Dice oriunda de Río Piedra. Dios los bendiga a usted también. Gracias por estar en sintonía. Buenos días, ¿qué nos habla?
6: Se habla de nuevo Ginette Isla Verde.
2: Ginette, ¿cómo está? ¿Tiene agua?
6: Desde ayer a las 7 de la noche se la llevaron. Volvimos a caer los condominios en el racionamiento del condominio a una hora por la mañana, una hora a mediodía y una hora por la tarde. Esto es un discrimen ya.
2: Sí.
6: De verdad que no hay quien lo entienda.
2: Yo creo que hace tiempo ya se pasó de abuso, Ginette.
6: Sí, se pasó de abuso, de verdad. Esto es increíble.
7: Estos días estuvieron.
6: Más que frustrante.
7: Y estos días estuvieron, fue ayer que volvió a irse.
2: No, estaban sin agua, ¿verdad, Ginette?
6: No tuvimos agua hasta anoche, como hasta las 7 de la noche que se la llevaron.
7: Se cansó el agua, como dice el director.
6: Se cansó el agua, nos cansamos de
7: ayer era jueves
6: como y se para cansó caerle agua, a pescosa.
2: Sí, está terrible, está terrible, de verdad. Está terrible. No sabe no entiendo, ni cuándo no le toca a quién, ni quién le toca cuándo. No si vino, si fue, suspendido. Fue, si se queda, no sí. Se sabe nada.
7: Y cuando se cansa el agua no llega.
6: Bueno, pero si durmió toda la noche, debe haber amanecido con fuerza.
7: ¿Verdad?
2: Ay, mi. Estamos igual. Eso suena igual de disparatado como lo que se está pasando con el agua. Ay, Gine, qué terrible, de verdad. Gracias por decirlo. Es una desfachate y ya de verdad se pasa de abuso. Hace rato se pasó de abuso. Hace rato. Pues gracias y lo lamentamos.
6: Para que lo digan por ahí.
2: Claro que sí, que lo vamos a decir. Lo lamentamos mucho,
6: Gine. Para que la gente sepa que esto no es color de rosa.
2: No lo es, no lo es color de rosa. Es una vergüenza, Es terrible y no se entiende cómo puede estar pasando.
6: Estamos en pausa, todo el mundo feliz, todas las áreas que no tenían agua tienen embuste.
2: Exactamente. Gracias por aclararlo aquí, por decirlo aquí, ¿sabe?
6: Bye.
2: Gracias, que tenga buen día dentro de lo que está pasando, que es terrible, ¿sabe? Bye. Un abrazo.
6: Gracias.
2: Un abrazo, ¿sabe? Bueno, saludos a Gregory Ramírez, Francisco Amador, William Rodríguez. También saludos a Rubén del Bronx. Un abrazote. Rubén, lo queremos también mucho acá. Vamos ahora con la reflexión con Janet Pérez Brito.
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0: Reflexionemos sobre el Salmo 18:1. Te amo, oh Jehová, fortaleza mía, Jehová, roca mía y castillo mío, y mi libertador. Dios mío, fortaleza mía, en ti confiaré, mi escudo y la fuerza de mi salvación, mi alto refugio. Invocaré a Jehová, quien es digno de ser alabado, y seré salvo de mis enemigos. Me rodearon ligaduras de muerte y torrentes de perversidad me atemorizaron. Ligaduras de Seol me rodearon, me tendieron lazos de muerte. En mi angustia invoqué a Jehová y clamé a Dios. Él oyó mi voz desde su templo y mi clamor llegó delante de él a sus oídos. Esto quiere decir que no importa donde quiera que te encuentres, el Señor siempre estará contigo. Reflexionando para WKAQ 580, Janet Pérez Brito.
2: Gracias, Janet. Son las 5:59. Saludos a mi querida amiga Aixa Santos. Un abrazote. Tan graciositas las cosas que me están enviando. Son las 6 de la mañana. Inicia ahora Rubén Sánchez. Que tengan buen día.
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1: 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Son las 6 de la mañana. 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
10: Mi amigo, todos me están llamando a esta hora. Bien. Bien, amigos, buen día. Hoy es viernes, viernes 4 de septiembre de 2026. Bueno, una noticia importante, una noticia bien importante y que yo creo que, pues, le hace justicia, es que las autoridades arrestaron a la persona que se presume mató al maestro de educación especial, muchacho de 26 años, que fue asesinado el sábado en lo que las autoridades entienden que fue un carjacking. Así que aquí un trabajo en colaboración de las autoridades federales y de la policía estatal, y lograron dar con un individuo que se presume es el asesino. Este tipo vive en Gurabo. De acuerdo a la información que publica hoy la policía de Puerto Rico, ustedes recordarán que el sábado pasado este joven maestro de educación especial de 26 años fue asesinado y su hermano herido gravemente. Su hermano tiene 21 años, está en el hospital en este momento. De hecho, se plantea aquí que el tipo que arrestaron realizó supuestas admisiones relacionadas con estos hechos. Así que me parece que esto es bien, bien, bien importante, que en tiempo récord la policía haya logrado el arresto del responsable de este crimen que conmocionó a todo Puerto Rico. Un joven, pues, que estaba empezando a trabajar como maestro de educación especial. Bien triste lo que ocurrió. Y pues, que valga la pena el arresto del individuo que hasta ahora es el sospechoso de haberlo matado. Mientras tanto, son las 6:04 minutos de la mañana. Amigos, hay aquí algo que me parece a mí que le interesa, le interesa a mucha gente. A mí, por ejemplo, me interesa. Hay una nota en el sentido que están retirando del mercado. Escuchen esto. Están retirando del mercado 6.3 millones de botellas de Mistolín y del Stoil. ¿Cómo? Yo uso ambos. De hecho, yo uso Mistolín y yo uso el Stoil para mapear muchísimo. O sea, para echárselo en el cubo de agua y utilizar el mapo. Pues sí. Dice la nota que los productos en cuestión, Mistolín y Lestoil, han sido vendidos en Puerto Rico y las Islas Vírgenes en Estados Unidos, y que se está anunciando el retiro del mercado de 6.3 millones de botellas de estos productos debido a una posible contaminación con bacterias. Así que vamos a ofrecer detalles de esto. De hecho, si algún portavoz de la compañía se quiere comunicar con nosotros, pues con mucho gusto. Sabemos de la trayectoria de ambos productos, de Mistolín y de Lestoil. Yo los uso. Así que si algún portavoz de la compañía quiere reaccionar o hablar o precisar detalles sobre esto, pues con mucho gusto se puede comunicar con nosotros.
2: Rubén, que está contaminado, dice.
10: Bueno, dice la historia que está publicada en todos los medios de comunicación, que hay un problema porque supuestamente hay una bacteria que se encuentra en el suelo y en el agua. Dice que la exposición a esta bacteria que contienen los productos representa un riesgo para personas con sistemas inmunológicos o que utilizan dispositivos médicos que podrían desarrollar infecciones, etcétera. La bacteria puede ingresar al organismo si el producto contaminado es inhalado, entra en contacto con los ojos o alcanza una herida o ruptura en la piel. Esto es serio.
2: Es serio, o y sea, es de todos.
10: Sí. O sea, para que estén ordenando el retiro de 6.3 millones de botellas. O sea, esto no es de poca monta.
2: Ahí está el que yo uso. Pues, y es todos los tipos de Mistolín y todos los tipos de Lestoil, o sea, de olores y todo.
10: Bueno, no, de hecho, yo tengo Lestoil en casa y Mistolín también, yo también creo. Allí, para...
2: y la cosa es que no está ellos no están, por lo menos Mistolín no está diseñado para matar bacterias como tal. Y parece que es el contacto, ¿verdad?
10: Sí, sí, sí.
2: Que es que produce. Imagínate, hasta inhalándolo.
10: Sí.
2: Costco inhalando es terrible.
7: Costco envió un correo electrónico anoche sobre...
2: Sí.
10: ¿Quién? ¿Quién?
7: Costco.
10: Costco.
7: Dando las indicaciones de las onzas que tiene el pote y la numeración.
10: Bueno...
2: Son todas acá.
10: No, pues ya lo saben los que nos escuchan.
2: La casa es Clorox, sí, Clorox Puerto Rico.
10: Pero de hecho, sí, pero déjame ver, tengo algo aquí. Pero nuestra intención esta mañana es que si ellos quieren, o sea, los responsables de estos productos quieren hablar, pues con mucho gusto WKQ los atiende y los escucha, porque nos parece que es importante. Mientras tanto...
2: O la Comisión de Seguridad de Productos del Consumidor, Rubén.
10: Bueno, inclusive hasta DACO.
2: Sí, DACO
10: hasta
2: también.
10: Hasta DACO. Bueno, entonces...
2: Mira los aromas, Rubén. Alegra tu día, Espíritu Play, flores de primavera, fresco de
10: todo. No, tú sabes, yo uso el Lestoil...
2: Alegra tu día.
10: No, el Lestoil 4 por algo.
2: Ah, sí, sí, sí.
10: Que... Uh-huh. Digo... A mí me gusta el olor a Lestoil, una vez tú lo pasas como un mambo. Pero
2: la energía del yunque, ese yo lo uso. Energía del yunque, fuerza de lavanda, esos dos. Olas de rincón.
10: Exacto.
2: Que huelen pues, rico.
10: En fin, son las 6:09. Me están escribiendo aquí, buen día. El agua se la llevaron ayer en la tarde. Y a las 2 de la mañana no entraba ni Machuchal, ni Calle Loíza, ni Monteflores, ni San Mateo, ni Santa Teresita, en La Verde. Tuvieron agua desde ayer temprano. La noticia ahora es que detienen el racionamiento y sin embargo siguen privando de agua a Santurce y La Verde. Esto me lo acaba de escribir alguien. De hecho, una señora llamó a Verónica hace algunos minutos para prácticamente plantear lo mismo. Así que sigue la ambivalencia, sí, con relación a esto.
2: Doña Ginés, desde las 7 de la noche, Rubén.
10: Sí, wow. Entonces, punto que me parece importante y particular esta mañana cuando yo llegué aquí a las 4:45. La temperatura estaba en 73. Yo no veía eso.
2: Qué fresco, ¿verdad? Qué rico.
10: Yo no veía eso hace meses. La temperatura estaba en 73. Así que, bueno, pues no voy a decir yo, porque no soy meteorólogo, que nos espera a continuación.
2: No te emociones mucho.
10: Exacto, un calendario de temperaturas frescas, pero la de hoy se puede destacar como una bastante fresca a nivel que estuvo en 73 grados.
2: Sí.
10: Así que son las 6:11. Vamos con Verónica Abreu Tañón.
2: Gracias, Rubén. Bueno, despejada madrugada en este viernes 4 de septiembre, del largo fin de semana, del Día del Trabajo. Fresquito, fresquito, se asoma en la mañana y la madrugada de hoy a través de Puerto Rico. 6.3 millones de botellas, legendarios Mistolín y Lestoil bajo retiro por alegados riesgos de bacterias contaminantes. Captura en Gurabo a sospechoso de asesinar a joven maestro en Carolina. FBI asume jurisdicción e investigación por asesinato del maestro Sebastián Martel Torres. Presidente de la Autoridad de Acueductos y Alcantarillados, el ingeniero Luis González, declara alegada pausa a las interrupciones programadas. Pero se cansó el agua de nuevo. Denuncian aquí a través de 580 en sectores de Isla Verde y otros del área metropolitana. 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Esto es Temprano en la Mañana, la hora 6:12.
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0: Bueno, la policía dejó saber hoy que todo tiende a indicar que lograron arrestar al asesino de un maestro de educación especial que fue que lo mataron el sábado. La persona fue arrestada anoche en Gurabo. De hecho, en este mismo ataque contra que le costó la vida al maestro, también fue gravemente herido un estudiante o un joven de 21 años, hermano del maestro. La información muy accidentada que tenemos aquí es que el individuo que fue arrestado en Gurabo como responsable de este crimen realizó admisiones relacionadas con los hechos. Esta, amigos, es nuestra gran noticia de la hora. Bien, me escriben aquí. Dame a ver que no entiendo esto. En Palmarito, en Corozal. Ok. Ah, bueno, en Palmarito, en Corozal, que está en 70 grados. Eso es una buena temperatura para un viernes de finales de verano y principios de lo que viene, que es el periodo navideño. Entonces, me escriben aquí. Esto es interesante. Yo no sabía que las megatiendas hacían esto, pero me escribe alguien. Saludos, Rubén. Me llegó un mensaje de Walmart. Y si la botella, o sea, me llegó un mensaje de Walmart por la botella que tengo de Mistolín, que podría ser parte del envío este, o sea, del retiro de botellas que podrían contener esta bacteria. Otra persona me escribe. Buenos días. La escuela Paola Mojica en Caguas de nivel elemental no tuvo clases el jueves y viernes porque hubo una avería eléctrica. Ok. ¿Qué más tengo aquí? Entonces, mira, yo antes de ir con la persona que tengo en línea, yo dije ayer, porque una señora me escribió insistentemente, y yo dije ayer que había una señora que me había escrito porque ya tenía unos árboles con comején en el entorno de su casa. Entonces Wilito parece que estaba escuchando WKQ y se comunicó con la gente que puede atender esto porque había inclusive un número de querella. Y entonces la señora me escribió por la tarde que finalmente habían atendido la querella. A los palos con comején se los llevó el jueves. Pues el municipio de Caguas se apuntó a esta, afortunadamente. Así que gracias a la gente del municipio de Caguas. Tengo aquí un voice, pero yo no sé si reproducirlo porque yo no sé si qué puede contener, pero déjame, me atrevo. Sí, ok.
1: Gracias.
0: Parece, ¿qué dice aquí?
1: Gracias, te estoy escuchando. Gracias.
0: Bueno, pues, esa debe ser la señora de los palos, de los árboles con comején. Uh-huh. Bueno, pues, déjame ver, déjame ponerlo otra vez para vacilar.
1: Gracias, te estoy escuchando. Gracias.
0: Pues, me alegro que hayan atendido su reclamo. Y no es para menos, y gracias al municipio de Caguas por ser tan diligente. Tenemos en línea ahora a Luis Raúl Torres, el ex representante. Muy buen día, ¿me escucha?
2: Muy buenos días, Rubén. Te escucho claro y fuerte, y en todo Puerto Rico también te escuchan claro y fuerte.
0: Bueno, la verdad es que aquí hay un revolú. O sea, para empezar, yo no sé si a la directora de la Autoridad de Energía Eléctrica, yo no sé si ella renunció o le pidieron la renuncia. En unos medios leo que ella renunció y en otros que le pidieron la renuncia, o sea, que la votaron. Entonces, por otro lado, esta compañía que está metida en el lío de generación temporera está demandando en el Tribunal Federal para que les devuelvan su contrato de 5,000 y pico de casi 6 millones de dólares. En adición, como si fuera esto poco, pues el director o el zar de la energía reconoce que el FBI lo entrevistó. Aquí hay un revolú que yo no sé cómo lo ve usted.
2: Pues mira, Rubén, gracias por la oportunidad. Saludo al pueblo de Puerto Rico. Mirando toda esta situación, uno tiene que decir que estamos viviendo una tragedia terrible con nuestro sistema eléctrico. Tú dices que no sabes si la directora ejecutiva de la Autoridad de Energía Eléctrica, Mari Carmen Zapata, renunció o la despidieron, pero en cualquiera de los dos casos es una tragedia lo que estamos viviendo con el sistema eléctrico, porque si renunció es por este escándalo de Power Expectation, porque algo ocurrió que a ella no le agradó y que no está conforme. Y si la despidieron es porque están tratando de partir la soga por lo más fino para tratar de justificar toda esta debacle que han causado con este contrato de Power Expectation. Porque este contrato lo que demuestra exactamente es lo que por muchos años le he venido advirtiendo al pueblo de Puerto Rico. El gobierno de Pedro Pierluisi Urrutia, de Ricardo Rosselló Nevares, de ahora de Jennifer González, fragmentaron nuestro sistema eléctrico, poniéndolo en manos de una gran cantidad de empresas privadas, y lo que tenemos es una debacle. Y no solamente distribuyeron el sistema eléctrico en varias compañías que han sido nefastas para Puerto Rico, como Luma, como Genera PR, como New Fortress, sino que también fragmentaron la supervisión y la fiscalización de esos contratos entre varias agencias, como la Autoridad de Energía Eléctrica, la Autoridad de Alianzas Público-Privadas, el Negociado de Energía, la que dirige Osvaldo Carlos Linares, que se conoce como el TPPO para otorgar contratos, y finalmente la Junta de Supervisión Fiscal. Y tú me vas a decir a mí, al pueblo de Puerto Rico, le van a decir que todas estas agencias tienen responsabilidades de fiscalización, de supervisión, de asegurarse que todo lo que se haga para mejorar nuestro sistema eléctrico se haga legalmente, se haga correctamente, se haga por lo que dicta la ley y los reglamentos, y que a todas estas agencias que cobran todos estos funcionarios miles y miles de dólares para hacer sus funciones, se le pasó que había aquí una compañía fatula, que alguien firmó que no tenía que firmar, hizo una falsa representación, que la empresa a la que le iban a adjudicar el contrato no tenía al momento de la adjudicación la fianza que tenía que presentar para unas garantías, que ha habido toda una irregularidad, y que después que se descubre esto, que quien lo saca a la luz es tu compañero Jay Fonseca y la periodista Bárbara Figueroa, en primera instancia fueron los que hicieron la primera denuncia sobre este contrato, y luego todos los demás medios que han seguido investigando. Pues entonces, en vez de decir vamos a cancelar, vamos a investigar, vamos a clarificar, comenzaron primero el zar de la energía, José Colón Ortiz, y el licenciado Osvaldo Carlos del TPPO, a insistir que había que continuar el contrato. Y entonces resulta que ahora parece que tampoco le habían informado adecuadamente a la directora ejecutiva de la Autoridad de Energía Eléctrica, y firma un contrato que estaba nebuloso desde hacía meses atrás, incluso desde el propio año pasado, ya se sabía que habían problemas con esas empresas. Y entonces nos han metido en todo este bollete al pueblo de Puerto Rico, que viene desde que la Autoridad de Alianza Público-Privada, dirigida por Omar Marrero Díaz como presidente de su junta y Fermín Fontanes Gómez como su director ejecutivo, contratando a una empresa privada como la de Osvaldo Carlos para que supervise lo que se suponía que para eso se creó la Autoridad de Alianza Público-Privada, y le dan a esta entidad las funciones de ser como una especie de busca de subasta sin cumplir con nada que tenga que ver con el código de ética ni con la rendición de cuentas. Lo de Mari Zapata, esta directora ejecutiva que acaba de renunciar, es el primer eslabón de una cadena de situaciones que hay que seguir aclarando. ¿Quién evaluó ese contrato? ¿Quién lo vio? ¿Cuándo fueron informados? ¿Por qué lo adjudicaron? La Junta de Supervisión Fiscal, que tampoco venga a sacar el fondillo del proceso, porque la realidad es que ellos también le dieron el visto bueno a ese contrato. El negociado en el IA le dio el visto bueno para que continuaran con el mismo. O sea que aquí ha habido un montón de irresponsables adjudicando el contrato, y ahora cuando hay un escándalo, cuando posiblemente una empresa que no debía administrar ese proceso para proveernos 400 megavatios adicionales de energía no cumplió, pues entonces ahora todo el mundo, nadie es responsable, es el otro, es la puerta del otro que hay que tocar, es aquel el que fue, no fui yo, quítate tú para ponerme yo o muévete de la silla. Entonces, lo que tenemos es tremenda debacle por toda esta privatización del sistema eléctrico, por toda esta fragmentación. Rubén, y tú sabes que contigo yo he hablado esto a la saciedad desde que presidía la Comisión de Energía de la Cámara de Representantes, que lo advertí, que estaban convirtiendo un servicio esencial como el servicio eléctrico en un negocio redondo para varias empresas, que a la larga quien paga las consecuencias en los aumentos de facturas, en el mal servicio, en los apagones, la duración de los apagones, ha sido el pueblo de Puerto Rico.
0: Ok, entonces, ¿qué va a pasar aquí con esta necesidad que tenemos de generación temporal? O sea, más allá, ya las autoridades tienen, o el Departamento de Justicia, o las autoridades federales,
2: el FBI tienen, ya empezó a entrevistar.
0: Por eso, pero tienen lo necesario para atender lo que les corresponda con relación a la gente que haya podido cometer aquí ilegalidades, negligencias, irresponsabilidades. Pero, ¿y la generación temporal dónde queda?
2: Pero más
0: porque
2: allá de la
0: eso es necesario aquí.
2: Más allá de la generación temporal, aquí hay una empresa a la que le pagamos millones de dólares anualmente que se llama Genera PR, que se suponía que a esta altura ya tuviera las plantas de generación en condiciones suficientes para generar la cantidad de megavatios que se necesitan para suplir la demanda, y que tenían que haber montados unas baterías de almacenamiento de energía en las distintas plantas de la Autoridad de Energía Eléctrica para responder a emergencias y a situaciones de mantenimiento y a situaciones cuando se sale una planta de sincronización, hubiera energía para suplir esas situaciones o para prender con rapidez las plantas cuando se salen de sincronización, que tenían que montar unas plantas pickers y que no han cumplido tampoco, que el negociado de energía los amenazó con que los iba a multar y todavía no le ha puesto ni un dólar de multa, y no han cumplido, y que le estamos pagando, y que su compañía matriz, New Fortress, que es la que suple el gas metano a Puerto Rico para esas plantas, está en quiebra. Esos son los que tienen que respondernos por la generación. Lo de la emergencia fue una alternativa que crearon desde la Autoridad de Alianza Público-Privada y desde el TPPO con propuestas para decir que con eso iban a resolver el que no hubieran apagones en el verano del año pasado. Oye bien, del año pasado, y eran dos empresas para suplirnos 800 megavatios, y una de las empresas se liquidó desde el principio porque no cumplió supuestamente con todos los requisitos, y la que dejaron para producir la mitad de los 800 megavatios, que eran 400, ya tuvo esto el revolú que está. ¿Qué debe pasar aquí? Que si hacen falta esos megavatios adicionales, van a tener que volver a solicitar propuestas. Y entonces, ¿en quién confiamos para que dirija ese nuevo proceso, Rubén? Y ya te estoy diciendo que todas estas entidades han sido una debacle en la supervisión y en la administración de este proceso. Ahora están pensando en la legislatura, desde el presidente del Senado hasta en la Cámara de Representantes, de supuestamente quitarle las funciones al TPPO pero no dicen sacarlo por completo de los procesos de contrato, porque aquí sabemos de este contrato que ha sido un escándalo, sabe Dios cuántos demás otros contratos han dado que tampoco están en cumplimiento y los tienen callados. Y entonces quieren sacar al TPPO para darle esa función de buscar la nueva generación al negociado de energía, que siempre ha sido negligente y que Edison Avilés fue parte de los comités que adjudicaron los contratos de Luma a favor de Quantayaco, el contrato de Genera a favor de New Fortress. Aquí lo que tenemos es una debacle de funcionarios que han incumplido, que le han fallado al país desde la administración de Ricardo Rosselló hasta la de Jennifer González. Y si el país no abre los ojos para cuando llegue el año electoral, cambiar el gobierno y buscar gente que de verdad pueda uno darle una oportunidad a ver si esto cambia, nuestro país va a seguir viviendo la crisis de infraestructura que estamos viviendo en el servicio eléctrico y que ahora estamos viviendo también en el servicio de agua. Y que te oí hablando antes de empezar esta entrevista de la situación de la criminalidad que estamos viviendo, y lo que tenemos es una desgobernanza total, Rubén.
0: No. Gracias al ex representante Luis Raúl Torres. Gracias.
2: Muchas gracias. Que Dios te bendiga a ti y al pueblo de Puerto Rico.
0: Gracias. Mi amigo, son las 6:29. Hay una nota en el periódico El Vocero Digital que indica que el hospital Wilma Vázquez en Vega Baja pues sigue teniendo problemas. Este hospital se acogió nuevamente a una bancarrota, pero dice la nota que los empleados siguen experimentando problemas con sus pagos y la institución, o sea, el hospital, continúa reportando pérdidas operacionales. No obstante, y esto me está bien extraño, el Departamento de Salud dijo que desconoce de esto. ¿Cómo es? ¿Cómo que desconoce de esto si los empleados están narrándole al periódico anónimamente que no les están pagando? El secretario del Departamento de Salud ha dicho al periódico, siempre se hacen visitas, pero no ha habido quejas adicionales. ¿Cómo? Nosotros habíamos pedido que se asignara un síndico como un oversight y el tribunal lo acogió, pero nombró de oversight a la oficina del procurador del paciente, no a salud, dijo el secretario. Mientras tanto, la información que publica el periódico El Vocero Digital indica que los empleados están experimentando problemas con sus pagos, o sea que no les están pagando, y que la institución continúa reportando pérdidas operacionales. Así que esto es lo que está ocurriendo. Vamos a ir sobre esto más adelante, nuevamente, lo que tiene que ver con el hospital Wilma Vázquez en Vega Baja. 6:31.
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0: 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Janet Pérez Brito, WKQ 580.
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3: 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Planifique su día porque hay que protegerse del calor intenso. Tenemos advertencia de calor en efecto hasta las 4 de la tarde para Puerto Rico y las Islas Vírgenes. Los índices de calor estarán de 100 a 111 grados y las temperaturas máximas en Caguas y San Juan, 92 grados. En Mayagüez, Utuado y Arecibo, 90 grados. Para Ponce, en 89 grados. Fajardo, con 88 grados. Aguadilla, con 87. Aibonito y Adjuntas, con 85. Reduzca sus actividades fuera de la casa en las horas de máximo calentamiento. Recuerde buscar sombra, evite agotarse. Quédese en aire acondicionado y si se agota, use una toalla húmeda y fría sobre el cuello y la frente. Aplique protector solar y use la sombrilla o un sombrero cuando se exponga al sol. Proteja sus mascotas. 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
4: Bueno, y ahora vamos a la noticia positiva. Son las 6:35 de la mañana y la noticia positiva a esta hora es una muy buena, además de todas las actividades que van a estar llevándose

0: el lema lejos, pero no ausentes. Sabores que se unen por Venezuela. Va a ser a las 3 de la tarde hasta las 10:30 de la noche en la placita San Miguel en Trujillo Alto. Va a contar con comida, bebidas, música, cultura y entretenimiento y será a beneficio de Casa Venezuela en Puerto Rico. Busca reunir a venezolanos, venezolanas, residentes en la isla, como a puertorriqueños y a personas de otras nacionalidades interesados en conocer y celebrar la cultura venezolana mientras respaldan una causa solidaria. Dice que, y es cierto, la comida conecta con los recuerdos, ¿verdad? Todo el mundo le conecta y la arepa los conecta a los venezolanos con los recuerdos de las familias y de Venezuela, sin importar cuánto tiempo llevan fuera de su país. El encuentro celebra raíces, pero también demuestra que estar lejos no significa estar ausente. Cada persona que se suma ayuda a continuar la labor solidaria de Puerto Rico hacia el apoyo a los venezolanos. En la Placita San Miguel va a tener respaldo de auspiciadores, van a haber además de comida otro tipo de actividad y es abierta al público. Quienes deseen apoyar podrán disfrutar de una tarde y noche dedicadas a los sabores, la música y las expresiones culturales de Venezuela. Hasta aquí la noticia positiva, a la hora 6:38.
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3: Hola, ¿qué tal? Hola, ¿qué tal? Hola, ¿qué tal? ¿Qué tal? ¿Qué tal? Precioso día, Puerto Rico. Qué rico. Un día más de vida. Gracias, Señor. Dice la palabra: no se turbe tu corazón ni tenga miedo. Temprano en la mañana, el panorama del tránsito en Caguas sigue aumentando el número de vehículos en la carretera 30, la número 1, el expreso Chayanne y la autopista Luis A. Ferré. En San Juan Ponce y Mayagüez no se reportan choques que atrasen su ruta al trabajo. Y recuerden, amigos, que ustedes tienen el poder de prevenir choques saliendo a tiempo, dejando a un lado el texteo, reduciendo la velocidad y manteniendo la distancia entre carro y carro. Janet Pérez Brito, WKQ580.
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8: Bienvenidos todos, buen día. Hoy es viernes 4 de septiembre de 2026. Buen provecho a todos los que están desayunando. Y son muchos aquí los que en este instante están desayunando a dos manos. Y eso que son las 6:44. Es temprano, pero están ahí muertos de la risa y comiendo un montón. ¿Pero qué es esto? Esto no es normal.
9: Es una malta.
8: ¿Cómo es?
9: Una malta.
8: ¿Quién se está tomando
10: Nilda,
8: una?
10: Nilda.
9: Y ahí dice que desayuna como camionera.
8: ¿Sabes qué?
9: Eso es desayuno de escuela.
8: ¿Sabes qué? Bueno, pero tú también estás. Con queso cottage.
9: No, el queso cottage ahorita.
8: ¿Sabes qué? Nunca he probado ese queso cottage, pero.
9: ¿Estás perdiendo?
8: Sí, pero ¿con qué? ¿Pero con qué?
9: Yo me lo como solo.
8: Solo.
9: Con mantequilla maní.
10: Pero también se le puede echar revoltillo y sabe rico.
8: ¿Sabes qué?
9: Yo me lo como solo o con mantequilla de maní o con fresa.
8: ¿Sabes qué? Vamos con Verónica Abreu Cañón.
11: Gracias, Rubén. Bueno, 6.3 millones de botellas. Mistolín y Lestoil bajo retiro por alegados riesgos de contaminantes. Capturado a presunto involucrado, confeso del asesinato de maestro del salón de clases, Sebastián Martel. De alto voltaje, renuncia de Mari Carmen Zapata, la Autoridad de Energía Eléctrica, y deja en mar de dudas al zar de la energía, Josué Colón. El FBI ya comenzó las entrevistas e interrogatorios vinculados al cancelado contrato de 5.4 billones con Power Expectation para suplir a Puerto Rico con 400 megavatios para 10 años. Advertencia de calor, esto a partir de las 10 de la mañana hasta las 4 de la tarde con índices de hasta 111 grados. 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Esto es temprano en la mañana, ahora 6:46.
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0: No, después de meses, de un intenso calor, no solamente durante el día, la noche, en fin, hoy la temperatura bajó bastante en diferentes sectores, tanto así que muchas personas se han comunicado o escrito mensajes de texto retratando su termómetro, el dash de su auto. Aquí en Guaynabo, donde en los últimos meses a esta hora estaba en los 80, hoy bajó a 73. Eso, eso tomando en cuenta lo que habían sido los últimos meses, es súper, digo, súper agradable. Esta, amigos, es nuestra gran noticia de la hora. 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Mientras tanto, a las 6:49, amigos, porque con la fibra óptica de Claro tengo más velocidad, pues yo, ¿con quién? 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Tenemos en línea a las 6:50 del Servicio Nacional de Meteorología a Ernesto Morales. Buen día.
1: Muy buenos días, Rubén, a todos en el estudio.
0: También. Están todos bien por allá.
1: Estamos bien. Estamos muy felices que la lluvia cayó donde tenía que caer, que estos niveles de los embalses, especialmente el Carraízo, ha mejorado. Ya sabíamos que esta iba a ser la ventana que tenemos, ¿verdad? La ventana del pico de la temporada, pues nos ha ayudado, ¿verdad? Ahora, pues, tenemos 4 semanas más que se ve que vamos a tener ondas pasando, ¿verdad? Y generando un ambiente más lluvioso, ¿verdad? Lo importante es que caiga donde tiene que caer.
0: Te pregunto, el pronóstico este weekend es del que va a traer algún tipo de lluvia o no.
1: Sí, tenemos una onda tropical débil moviéndose a través del área durante el día de hoy. Esto pues va a ayudar a aumentar la humedad, ¿verdad? Pero los aguaceros se van a estar concentrando más en el interior y oeste. Una que otra lluvia podría estar cayendo en la cuenca de Carraízo, como también la cuenca de La Plata, y esto pues estaría ayudando que siga subiendo los niveles. Pero también tenemos que estar observando la onda un poquito más fuerte entre domingo a lunes, ¿verdad? Un fin de semana largo, y es importante que el público sepa esto. Yo sé que muchas personas se desconectan de fuentes de información durante el fin de semana, más este que es uno largo, que sí va a haber una onda un poquito más organizada para entre domingo a lunes, que esté, sí promete más lluvias que la que estamos viviendo o experimentando en el día de hoy.
0: Ernesto, de hecho, no quiero aquí aparecer como que mis deseos son la noticia, porque no lo son. No obstante, la temperatura bajó bastante. Digo, todos estos días que yo he salido, Ernesto, desde que comenzó el verano, todos los días. Mi guagua cuando me monto está o en 79 o en 80. Entonces, hoy, cuando llegué aquí, estaba en perdón, en 73.
1: Sí, es parte de del cambio de temporada. Poco a poco se nos está acercando lo que es el otoño, ¿verdad? Y después luego el invierno. Pero también fue que anoche la noche fue bastante clara y esto ayudó a que bajaran las temperaturas a las que sentimos durante el día de hoy, durante la madrugada de hoy. Sí, pero eso va a cambiar. Ya, como mencionó Verónica, ya después de las 10 de la mañana hay una advertencia de fuertes calores para toda la isla, por lo tanto hay que hidratarse mucho, tomar mucha agua, estar bajo sombra si no tiene aire acondicionado y estar estas comunidades más expuestas al peligro, son nuestros niños y nuestros viejos, que vayan, que se mantengan áreas bastante frescas como aire acondicionado, porque parece que este fin de semana, aunque vamos a estar bajando a temperaturas frescas como tú sentiste esta mañana, vamos a tener aún así fuertes temperaturas, especialmente el domingo, que no se descarta que se emita un aviso de calor extremo.
0: Inclusive hoy.
1: Hoy pensamos como ahí en la humedad asociada
0: Sí.
1: asociada a la onda, esto se va a estar combinando con los fuertes calores. Sí, las temperaturas, el índice de calor va a estar cerca de los 111 grados para muchas regiones, especialmente las costeras.
0: Ernesto, de hecho, cuando concluye la temporada de huracanes.
1: La temporada de huracanes termina el 30 de noviembre,
0: Pero
1: pero es importante acordarle al pueblo que el pico de la temporada es las últimas 2 semanas de agosto y el mes de septiembre.
0: espérate, yo pensé, y te pregunto, yo pensé que habíamos pasado con ficha.
1: Bueno. Yo entiendo que las condiciones se van a mantener adversas aún, ¿verdad? Con este niño no va a dejar que los sistemas se desarrollen. Por lo tanto, yo creo que si pasamos el 11 de septiembre, Rubén, sin tener ningún huracán desarrollado, vamos a empatar el tiempo más tarde de que hemos tenido un huracán, si acaso. Solo pensar que quizás este año, pues quizás septiembre se vaya sin huracanes, eso quiere decir que sería algo histórico.
0: Sí, ¿por qué?
1: Porque no, eso nunca ha ocurrido. Estamos hablando de que si un septiembre, el septiembre, lo más tarde que hemos tenido un huracán ha sido el 11 de septiembre, esto ha ocurrido 2 veces en la historia, parece ser que en las próximas 2 semanas no va a haber nada. ¿Verdad? No hay nada pronosticado, por lo tanto creo que podemos empatar ese récord o aumentarlo, ¿verdad? Porque no, este año no hemos tenido ningún huracán. Hemos tenido 5 tormentas, estamos por la letra E de Edward, pero ningún huracán se ha desarrollado en la temporada 2026.
0: Y les pregunto a ustedes, los meteorólogos, ya lo peor o más, no, no lo peor, déjame describirlo de una manera correcta, ya la parte más intensa del niño o del super niño pasó.
1: Del niño fuerte, ¿no? Todavía se espera que siga intensificándose. El punto más fuerte va a ser entre el mes de noviembre y el mes de diciembre. Lo que quiere decir esto es que el ambiente se va a mantener hostil, ¿verdad? Para que estos sistemas tropicales no se desarrollen. Y esto, pues, sí tuvimos un break, ¿verdad? De lluvia, y hemos recibido la lluvia donde tenemos que recibirla, que eso es la buena noticia, pero el ambiente se va a mantener similar, ¿verdad? De lluvia limitada por las próximas semanas
0: De
1: y
0: hecho,
1: quizá por los próximos meses.
0: bueno, antes de concluir, no te pregunté cómo, y te pregunto esto ahora, porque recuerda que este weekend para mucha gente, no para nosotros aquí que trabajamos todos, pero para mucha gente es un weekend largo. ¿Cómo va a estar el mar particularmente? Porque la costa oeste siempre está tranquila, pero ¿cómo va a estar la costa norte y este?
1: Mira, todas las costas van a estar bastante tranquilas, bien por debajo de lo normal. Las condiciones son favorables para visitar nuestras playas, pero bien importante recordarle al público, solamente visite playas aptas para bañistas. Inclusive cuando no hay oleaje o marejadas, las playas que no son aptas para bañistas podrían ser peligrosas debido a las corrientes marinas. Por lo tanto, le exhorto por favor al público. Yo sé que vamos todos para la playa, porque me incluyo, vamos a visitar las playas, pero con mucha precaución, siempre estar velando a nuestros seres queridos, ¿verdad? Si son niños, pues no le quite el ojo. Y siendo adulto, tampoco rete a la naturaleza.
0: Bueno, Ernesto, bueno, pues que llueva y nos cuentas posteriormente. Gracias.
1: Gracias a ustedes,
0: Siempre.
1: siempre.
0: Mira, amigos, cuando decides beber y guiar, no arriesgas solamente tu vida, arriesgas la vida de cualquiera que comparta la carretera contigo. Un conductor borracho puede dejar una familia incompleta para siempre. No seas la causa de ese dolor. Si vas a beber, pasa la llave. Si guías borracho, serás arrestado. Son las 6:59 minutos de la mañana. Pausamos.
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3: 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La cuenca del Atlántico, que incluye el Golfo de México, Mar Caribe y Océano Atlántico, está tranquilo de ciclones tropicales. Las ondas están ubicadas en las longitudes 25 grados oeste, 50 grados oeste y 66 grados oeste, o sea, sobre Puerto Rico, y ninguna tiene potencial de desarrollo ciclónico. Es en el Pacífico que hay tres huracanes simultáneamente. Lowell, como categoría 3, vientos de 125 millas por hora a unas 500 millas al sur de las islas de Hawái. Karina, como categoría 2, vientos de 100 millas por hora como a 1000 millas al este de Hawái. Y Marie, que tiene categoría 2, vientos de 100 millas por hora a unas 500 millas al suroeste de Baja California. Ninguna amenaza tierra, solo Lowell es de interés para las islas más al oeste de Hawái. Sobre Puerto Rico hay un patrón de tiempo caluroso, lluvias por debajo de lo normal. Estamos actualmente con advertencia de calor para Puerto Rico y las Islas Vírgenes. Por favor, tenga mucha precaución. El patrón persistirá al menos hasta

0: finales de septiembre. En el monitor de sequía, en el más reciente índice del monitor de sequía federal, se establece que se redujo la sequía extrema al noreste y sureste de Puerto Rico, región que ahora está bajo sequía moderada, reduciendo el área geográfica de sequía extrema por un 4%. Actualmente hay un 41% de la isla con sequía extrema y es más amplia que en el 2015. Los niveles de agua subterránea siguen bajos. En el pronóstico marítimo, olas de 1 a 4 pies, el viento sopla del este-sureste de 10 a 15 nudos durante el fin de semana. Solo tenga cautela navegando con las lluvias o tronadas en el mar, así también para los bañistas, debido a una débil onda tropical que estará acercándose entre sábado en la tarde y domingo. Para WKQ580, les informa su meteoróloga Ada Monzón.
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7: Hola, ¿qué tal? Precioso día, Puerto Rico, qué rico, un día más de vida, gracias, señor. Y te

0: que es que tracen la ruta de mis panitas que van chilling temprano en la mañana a sus centros de trabajo. Y atención a aquellos que les encanta, les fascina, les gusta el regodeo, dan vueltas y vueltas y vueltas en sus hogares para luego salir a toda prisa volando bajito, provocando choques. No, salgan temprano en la mañana, dejen a un lado el texteo, reduzcan la velocidad y mantengan la distancia entre carro y carro para que eviten choques que arruinen su día. Janet Pérez Brito, WKQ 580.
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7: Bien, amigos, buen día. Hoy es viernes, que antecede un weekend largo para muchos. Mucha gente verá el campanazo hoy, el timbre o ponchar, o la hora, porque es, digamos que, este weekend largo, y después va a haber bastante tiempo sin fines de semana como este. El lunes, el Labor Day. Así que hay mucha gente que tiene reservaciones viernes, sábado, domingo y lunes. Mientras tanto, esto puede ser una pequeñez, pero no lo es. Ayer yo dije aquí que una señora me escribió de Caguas porque tenía unos árboles con comején. Parece que unos árboles grandes. Y yo lo dije aquí porque ella me escribió muchas veces. Y ayer mismo el municipio de Caguas le resolvió el problema. La señora me escribió y le retiraron o quitaron o cortaron los árboles con comején. Bueno, pues qué bueno, esto es una pequeñez, pero esto es el gesto del municipio a favor de un constituyente y no es para menos reseñarlo. Mientras tanto, las temperaturas bajaron notablemente hoy y hay un pronóstico del Servicio Nacional de Meteorología de que va a llover durante el fin de semana. Entonces, una noticia que nos parece a nosotros que es tremendamente importante es que en tiempo récord la policía estatal y federal arrestaron al sospechoso de haber asesinado a un joven maestro de educación especial de 26 años el pasado sábado. De hecho, el hermano de la víctima también resultó herido en este incidente. Lo que no entendemos todavía es por qué. Uno no sabe si esto fue un carjacking u otra cosa. Pero el individuo está arrestado. De hecho, hay otro individuo. Polo, ¿tuviste el video del individuo robando retrovisores en un mall? Eso está brutal. De hecho, entiendo que arrestaron al Tusa este.
8: La cara de bobo que puso ahí.
7: Arrestaron al Tusa este que estaba robando retrovisores a diferentes automóviles en un centro comercial. Si usted no ha visto ese video, búsquelo, está en todas las redes. Pero lo más interesante de todo es que alguien pudo filmar al individuo y eso fue lo que llevó a que la policía pudiera arrestarlo. 7:15.
9: Vamos a los titulares. Bueno, entre domingo y lunes, onda tropical amaga con fuertes lluvias en este fin de semana largo de Labor Day. Buenas condiciones playeras, pero bajo observación por corrientes marinas peligrosas para bañistas. Sin ningún huracán este año a causa del Niño, advierte el meteorólogo Ernesto Morales. El precio promedio del combustible diésel en Estados Unidos ha marcado un nuevo récord histórico al situarse en $5.85 por galón este 4 de septiembre, según los últimos datos de la Asociación Automovilística Estadounidense. Los precios promedio por litro de los combustibles en Puerto Rico, según el Departamento de Asuntos del Consumidor, rondan entre $1.06, $1.11 para la gasolina regular, $1.20 y $1.30 para la premium y $1.41 y $1.46 para el diésel. Altos costos acá en Puerto Rico, igualmente que en Estados Unidos. 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Esto es Temprano en la Mañana, la hora 7:17.
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7: Bien. No, tenemos un pronóstico de lluvias para sábado y domingo, inclusive lunes. Esto de acuerdo al Servicio Nacional de Meteorología. Ojalá. De hecho, el Servicio Nacional de Meteorología estaba celebrando que la lluvia que ha caído en los últimos días, horas, ha caído donde la gente o esperábamos que cayera y Carraízo se ha recuperado bastante, no totalmente, pero bastante. En ese sentido, pues hay un plan de racionamiento en pausa para la zona metropolitana. Según lo que nos hizo saber ayer el presidente de la Autoridad de Acueductos y Alcantarillados, esta, amigos, es nuestra gran noticia de la hora. Bueno, importante, son las 7:18. Amigos, el Labor Day es el lunes. 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Bueno, son las 7:20 minutos de la mañana. Tenemos en línea ahora al sacerdote Carlos Pérez. Buen día.
8: Buen día, Rubén, y Dios bendiga, te bendiga a ti y a todo mi hermoso país.
7: Bueno, a propósito de Dios, hay un grupo que se registró en el Departamento de Estado, de hecho con la anuencia del Departamento de Estado, que los registró, y es un grupo que se hace llamar, son devotos de Satanás. ¿Usted sabía esto?
8: Sí, conozco el caso de esta incorporación que actualmente en Puerto Rico se hace de modo automático a través de las redes. La persona puede incorporar grupo religioso, ¿verdad? Sea del tipo que sea, satánico o cualquier otro tipo de expresión que se autodenomina religiosa.
7: Sí. Entonces, pregunto, o sea, esto, la inscripción a nivel del Departamento de Estado, que se hace electrónicamente y sin ningún filtro adicional, pues autorizó a que este grupo se incorporara. De hecho, ellos están convocando a una manifestación próximamente, me parece que es el 31 de octubre. ¿Qué cree usted? Digo, no sé qué cree usted de este grupo, o me podría imaginar lo que piensa.
8: Bueno, este es un grupo, ¿verdad?, de carácter ideológico, cuya finalidad última es ofender, herir los sentimientos religiosos de la mayoría silente de este país, que es el cristianismo, utilizando un lenguaje, hablando el lenguaje del demonio, de llenar de tinieblas el Capitolio, que sin duda es un lenguaje que tiene un origen y una comprensión cristiana, de nuevo, cuya finalidad última es ofender y herir. Los grupos satánicos son grupos ocultos. Sus ritos, ¿verdad?, que a veces tienen consecuencias dolorosas sobre las personas, no son cultos ni acciones públicas cuya pretensión es realizar un acto en conocimiento de todos. De nuevo, esto es un grupo de izquierda liberal cuya finalidad última, vuelvo a insistir, es herir los sentimientos religiosos. Es como el Ku Klux Klan. El Ku Klux Klan es un grupo social que su pretensión es herir, es ofender, es utilizar simbología para herir los sentimientos de la población afroamericana en los Estados Unidos. Aquí en Puerto Rico, ¿verdad?, este grupo sigue esa misma línea. De hecho, hubo un candidato de Victoria Ciudadana, me parece a nivel municipal, me parece, que él mismo se autoproclamaba que era un sacerdote de un grupo satánico. De nuevo, es un lenguaje nuevo que utiliza la izquierda liberal para adelantar esa agenda de confrontación, más de que proponer ideas o realizar actos de culto. Su finalidad es confrontar, herir y crear trincheras de lucha. Así veo yo este grupo, ¿verdad?, que se inscribió en el Departamento de Estado como un grupo religioso, por supuesto, y yo entiendo que el Estado es incompetente por el principio de neutralidad de determinar qué es religioso o no, ¿verdad? No existen criterios que el Estado pueda utilizar para excluir una disidencia religiosa, ¿verdad?, como es este tipo de cosas, porque además sería peligroso, ¿verdad?, de que en una sociedad democrática y pluralista las ideas se reprimiesen o se adelantasen con la prepotencia del poder del Estado. Y por supuesto, el cristianismo crece no porque se une al poder para adelantar una agenda, por decir así, evangelizadora, sino porque presenta la belleza del cristianismo, persuade, dialoga, busca consenso, abre camino. Cada vez que el cristianismo ha pretendido infringir ese principio de neutralidad, imponiendo con la espada su concepción religiosa, se convierte en ideología y pierde la belleza del cristianismo, que es la presentación de su mensaje. Y sin duda, la batalla contra este grupo, que es la batalla general contra la izquierda liberal, pero no debe resolverse en batalla, sino en diálogo, persuasión y belleza, pienso yo.
12: Pero disculpe, ¿por qué usted ubica a este grupo que se hace llamar satánico y que se registró en el Departamento de Estado y que está convocando a unas manifestaciones en octubre? ¿Por qué usted lo llama de izquierda? Esto no tiene que ver con la izquierda. Yo conozco un montón de gente de la izquierda que no estaría, o sea, de acuerdo con esta gente.
8: Ah, no, claro, y hay un montón de personas de la derecha y del cristianismo que no estarían de acuerdo con el movimiento MAGA de extrema derecha. De nuevo, este es un grupo que utiliza un lenguaje religioso, sin duda, y en una sociedad democrática y pluralista, derecho tienen a presentar su propia opinión. El hablar, Rubén, de llenar de tinieblas el Capitolio, el utilizar la figura del demonio, que solo es comprensible en el contexto de una cultura cristiana, el confrontar públicamente, el hacer expresiones públicas de este tipo, pues es parte de esa batalla de la izquierda liberal que entiende que el cristianismo es una especie de amenaza. Izquierda liberal. Hay gente de izquierda conservadora que tienen unos principios religiosos, ¿verdad? Y que entienden, ¿verdad?, a nivel social, que los valores que plantea la izquierda se puede adelantar. Pero hay una izquierda liberal beligerante que hemos visto en el debate público y que no es muy distinto de utilizar, por ejemplo, el lenguaje: ustedes son fundamentalistas, ustedes son libertad, etcétera. Este es un modo de expresión diversa. O sea, cuando yo digo que es izquierda liberal y que no es una actividad de culto, en mi opinión, derecho tienen de autoproclamarse religioso, ¿verdad? En el debate de ideas uno presenta su visión, pero cuando uno ve el modo como estas personas hacen esta convocatoria, cuando los grupos satánicos reales son grupos ocultos que realizan una ritualidad que a veces tienen consecuencias sobre las personas. Esto no, o sea, los grupos satánicos no se van en público para hacer una manifestación como la hace, por ejemplo, los grupos cristianos, ¿no? Pero de nuevo, derecho tienen a hacerlo. El modo de confrontarlo no es utilizar el poder para aplastarlos. El modo de confrontarlo es el debate de las ideas, la belleza del cristianismo y el continuar en esta, por decir así, en esta agenda social que el cristianismo tiene, por supuesto, de bien común, persuadiendo, buscando consenso, presentando las ideas, etcétera. Digo, así lo percibo yo, ¿verdad? Y puede que haya personas que lo perciban distinto, sin duda. Hay gente de izquierda que rechazan este tipo de expresión burlona. Hombre, decir que voy a llenar de tinieblas el Capitolio, pues no. Casi análogo a lo que hace el cristianismo.
12: Pues no, pero no, padre, disculpe, no. Mire, aquí la secretaria del Departamento de Estado, en una nota que aparece hoy en el periódico El Nuevo Día, hoy viernes 4 de septiembre, dice que que ordenó una revisión administrativa de la certificación electrónica que se le concedió a este concilio de Satanás. Dice aquí en el Departamento de Estado, estamos corroborando el origen de la entidad. Se está atendiendo el debido proceso y tomar una determinación al respecto. Dice la nota que durante el fin de semana trascendió en redes sociales una convocatoria de la Iglesia Concilio Satánico para un evento titulado Culto a las Tinieblas en los predios del Capitolio. El afiche está citando a los asistentes para el 21 y el 31 de octubre a partir de la medianoche. Pero bastantes tinieblas.
8: Ajá.
12: Bastantes. O sea, ellos dicen esto en sentido figurado porque ellos no van a atraer las tinieblas.
8: Exacto.
12: Como una condición meteorológica. Pero.
8: Exacto.
12: Pero, padre, bastantes tinieblas hay en el Capitolio.
8: Sin duda, hay personas allí y hay acciones que son tinieblas. Pero Rubén, junto con las tinieblas hay que reconocer, ¿verdad?, con sentido de objetividad, que allí hay mucha gente buena, hay muchas cosas que son luz y que hay personas que son como tú y yo que intentan servir y hacer lo mejor en beneficio del país. Que estas personas se acerquen allí para, y lo has dicho muy bien, ellos no van a traer tinieblas, ni es que el demonio va a presidir ese tipo de actividad o no. Ellos van allí para burlarse del cristianismo que tantas veces en ese lugar ha orado por el bien común del país, de abrir caminos de luz, etcétera. Sin duda, de nuevo, yo sí creo que en el Capitolio han habido situaciones difíciles, pero sobre todo, yo que he estado allí y que estoy allí y que conozco las personas y veo los trabajadores desde los que hacen la limpieza, de los asesores, gente buena. Y incluso, y sin duda, legisladores de todas las tendencias. Allí hay gente buena y allí hay mucha luz. Y ellos reflejan lo que son nuestra sociedad puertorriqueña, en la que hay gente que se roba los retrovisores, pero hay gente también buena, como fue, tanta gente en este país, tantos sacerdotes buenos y pastores buenos y gente buena, que incluso a lo mejor no van a iglesia, pero que contribuyen y quieren ser gente decente. Sin duda, y yo lo digo, el Departamento de Estado clarificó que está respondiendo a la ley de transparencia y que ante un requerimiento de información sobre este grupo, ellos van a revisar las constancias registrales, pero clarificó, ayer se clarificó, que no tiene una finalidad de emitir juicios sobre la naturaleza religiosa o no de este grupo, porque es incompetente. El Estado no tiene esa finalidad. Y
12: usted,
8: la ley de libertad religiosa
12: usted,
8: lo clarifica.
12: Ajá. ¿Usted cree que el diablo existe?
8: Sí, yo creo que es un ser malévolo.
12: ¿Qué?
8: Sí, yo sí lo creo.
12: ¿Qué? ¿Usted cree que el diablo existe, que Satanás existe?
8: Sí, yo creo ¿sí? que tiene, sí, y es de naturaleza angélica, y es un ser, es una criatura libre, que su vida es vivir en odio a Dios y a toda la obra de Dios. Y yo creo que a nivel humano uno puede entender que haya un ser que lo único que tenga en su interior sea odio. Cuando uno piensa en Hitler, uno puede ver lo que es un reflejo, ¿verdad? Una analogía de lo que el cristianismo proclama de que existe el demonio, que no es lo más importante del cristianismo, porque para el cristianismo lo más importante es la perla preciosa y el tesoro escondido que se llama Jesucristo. Pero que existe esa realidad de un ser malévolo de naturaleza angélica que intenta destruir la obra de Dios. Claro que sí, como existen seres malos, como existen seres malos, claro que sí, con una finalidad de odio, existen seres humanos así, y la iglesia, ¿verdad?, afirma, porque así se lo ha revelado Dios, que ese ser malévolo está, ¿verdad?, vive, su existencia es odiar. Y lamentablemente, de nuevo, ese es el contexto cristiano, este grupo ideológico, que su finalidad es herir los sentimientos de la mayoría silente de este país, utiliza ese lenguaje para hacer una parodia, porque allí en ese lugar, Rubén, vuelvo a insistir, hay gente buena que hace y ha hecho oración y se han hecho actos públicos de todas las tendencias religiosas de mi país, pidiendo por el bien común.
12: Ok, y si el diablo existe, ¿hay manera de matarlo?
8: Es que es de naturaleza angélica.
12: O sea que va a estar siempre. No importa, bueno, no importa cuánto avance el bien, va a estar siempre.
8: Bueno, evidentemente existe un infierno que será eterno.
12: ¿Y usted cree que hay gente en el infierno?
8: Pues claro, porque la libertad.
12: Pero padre, humana, ¿qué es eso? O sea que usted cree que hay un tipo que tiene un tridente de color rojo con cuernos haciendo no partícipes a la gente de su agenda. ¿Y usted cree que hay gente quemándose?
8: Como es obvio, así como no existen, por decir así, los duendes, no existe un ser con un tridente en un lago de fuego. Son realidades espirituales que intentamos explicar a través del uso de la simbología, como hacemos. A través de lo visible, nosotros entendemos las realidades invisibles como el amor. No es que exista un cupido con una flecha y eso es amor, ¿no? El amor es una realidad de naturaleza espiritual. Claro que sí. ¿Sabes por qué? Porque la libertad tuya y mía, si Dios quiere tomar en serio la libertad, los seres que están en el infierno han hecho una opción libre. Quieren vivir su existencia y su eternidad sin Dios. Esa es las consecuencias de un Dios que ha querido relacionarse con nosotros, no como esclavo, sino en un ambiente de libertad, de persuasión, de diálogo. El que está en el infierno no está allí por carambola, no está allí porque

0: Amén.
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3: Hola, ¿qué tal? Hola, ¿qué tal? Hola, ¿qué tal? ¿Qué tal? ¿Qué tal? Precioso día, Puerto Rico. Qué rico. Un día más de vida. Gracias, señor. Temprano en la mañana, el panorama del tránsito en Carolina. Tapón en la carretera 3, el ramal 8, la Campo Rico, la ruta 66 cómoda.

0: 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Janet Pérez Brito, WKQ 580.
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3: 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Planifique su día porque hay que protegerse del calor intenso. Tenemos advertencia de calor en efecto hasta las 4 de la tarde para Puerto Rico y las Islas Vírgenes. Los índices de calor estarán de 100 a 111 grados y las temperaturas máximas en Caguas y San Juan, 92 grados. En Mayagüez, Utuado y Arecibo, 90 grados. Para Ponce, en 89 grados. Fajardo, con 88 grados. Aguadilla, con 87. Aibonito y Adjuntas, con 85. Reduzca sus actividades fuera de la casa en las horas de máximo calentamiento. Recuerde buscar sombra, evite agotarse. Quédese en aire acondicionado y si se agota, use una toalla húmeda y fría sobre el cuello y la frente. Aplique protector solar y use la sombrilla o un sombrero cuando se exponga al sol. Proteja sus mascotas. 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
4: Bueno, y ahora vamos a la noticia positiva. Y la noticia positiva, escuche esto, es del municipio de Naranjito. Asimismo, y es que este fin de semana se va a estar celebrando el Festival de la Carne Ahumada. 6 de septiembre, esto es el domingo. En Naranjito va a haber música, kioscos, artesanía, agroempresarios. Así que está celebrando su tradicional Festival de Carne Ahumada, la tercera edición. El evento va a reunir gastronomía, artesanos, actividades para niños y niñas y una variada oferta musical que se llevará a cabo el 6 de septiembre desde las 10 de la mañana en la Plaza Pública de Naranjito. No se lo pueden perder, el propósito es destacar la ruta gastronómica, la de la PR-152 y su sabor típico de la montaña. El público puede disfrutar de kioscos con una variedad de platos preparados con carnes ahumadas, entre ellos carnes en salsa de guayaba. ¡Ay, qué rico! ¿Viste eso, Golo? Carne en salsa de guayaba.
5: ¿Carne ahumada?
4: Ahumada. ¡Oh!
5: Me gusta más.
4: ¡Sabroso!
5: Me gusta la carne.

0: perfumada como sala.
1: Como sala, a mí me gusta como sea, como sale con guayaba. Va a haber costillas ricas, pasteles con carne ahumada, mofongo relleno de carne ahumada. Ay, María, me da un hambre. Alcapurrias con carne ahumada, pastelillo, lechón ahumado, pavo ahumado y mucho, mucho más. Qué bueno, esto es para celebrar lo mejor de Naranjito y también a todas las personas que hacen esta labor de ahumar la carne, que no es fácil. Así que son especialistas en esto y estos platos tan ricos. Esto es este domingo en la Plaza Pública de Naranjito. Dese la vueltita desde las 10 de la mañana. Hasta aquí La Positiva a la hora 7:43.
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0: Bien amigos, buen día. Bien amigos, buen día. Hoy es viernes. Viernes 4 de septiembre de 2026. Vamos con Verónica Abreu Tañón.
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2: Gracias, Rubén. Bueno, llenar de tinieblas el Capitolio en octubre. Expresión burlona a la convocatoria del Concilio Satánico, según inscrito en el Departamento de Estado. Denuncia aquí en 580 el padre Carlos Pérez. Captura en Gurabo a sospechoso de asesinar a joven maestro en Carolina. FBI asume jurisdicción e investigación por asesinato del maestro Sebastián Martel Torres. Presidente de la Autoridad de Acueductos y Alcantarillados, Luis González, declara alegada pausa a las interrupciones programadas. Pero se cansó el agua de nuevo, denuncia en sectores de Isla Verde y otros. Soy Veronique Abreu Tañón y usted escucha WKQ 580. Esto es Temprano en la Mañana, la hora 7:45.
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0: Bien amigos, el servicio de meteorología se siente optimista con relación a la lluvia que puede caer este fin de semana y tener un efecto positivo sobre los diferentes embalses. De hecho, actualmente Carraízo ha recibido lluvia, no tanta como la que necesita recibir, pero ha recibido lluvia. Tanto es así que el plan de racionamiento ha sido pospuesto por la Autoridad de Acueductos y Alcantarillado. De hecho, se supone que hoy... Digo esto quizás con un margen de error. Puedo decir esto con un margen de error. Leí eso, pero lo que nos dijo hace algún rato, pues Ernesto Morales contradice esto. Lo cierto es que con un margen de error podemos decir que el plan de racionamiento que estaba vigente está en pausa y que todo el mundo o la mayoría de la gente de la zona metropolitana debe tener agua hoy. Y digo esto a pesar de la gente que nos ha escrito que no es así. Esta, amigos, es nuestra gran noticia de la hora. De hecho, uno de los sectores que más se ha afectado como consecuencia de esto son los sectores que representa el representante Georgie Navarro, que está aquí. Y que alguna gente tilda de, pues, de un tipo ahí que hace las cosas al garete, pero en esto ha puesto el dedo sobre la llaga y en efecto ha ayudado a un sinnúmero de comunidades en su área, pero más aún ha evidenciado y señalado los problemas de falta de agua en diferentes sectores. Buen día.
4: Buenos días a ti, Rubén. Primero, nadie tilda nada al garete. Eso es allá, no sé quién lo dirá. Serán los de la cesta esa del demonio, pero no es así. Pero dicho eso, has dicho algo que es una realidad.
0: Pero espérese. Ajá. La secta del demonio.
4: No sé, lo que escucho ellos, ahorita.
0: Bueno, ellos van a hacer una manifestación frente al Capitolio el 21 y el 31
4: de octubre. Pues se quedarán solos allí.
0: Dice.
4: Mirándolo a las estrellas y el mar, porque. No. Ahí dice, ninguna tiniebla va a bajar ni nada por el estilo.
0: Pero si allí hay tinieblas todo el tiempo.
4: No hay nada de eso. Hay gente trabajando
0: por
4: Puerto Rico.
0: Bueno, dice.
4: De diferentes
0: aquí,
4: partidos ideológicos.
0: Pero dice aquí que durante el weekend trascendió una supuesta convocatoria de la Iglesia Concilio Satánico para un evento titulado Culto a las Tinieblas en los predios del Capitolio. Esto será el 21 y el 31 de octubre a la medianoche. Usted va a estar.
4: Bueno, allá ellos con su creencia.
0: Pero si hay tinieblas en el Capitolio.
4: No, allá hay gente que está dedicada a Puerto Rico.
0: Usted es parte del concilio satánico.
4: Hay gente dedicada
0: usted es parte
4: Rico.
0: Del concilio yo, satánico.
4: La primera vez que escucho
0: usted
4: y que
0: parte
4: veo
0: del
4: que
0: concilio
4: eso.
0: De Satanás.
4: No, yo soy devoto. Es más, yo soy devoto de la Virgen María. Yo tengo mi Virgen en mi oficina, en mi casa.
0: Así que usted
4: y
0: no
4: soy
0: cree
4: católico.
0: Que se vaya a llenar de tinieblas el Capitolio.
4: Cada aunque, loco con su tema y con sus cosas. Allá okay, ellos con sus situaciones y sus controversias mentales. Se les respeta. Es una democracia.
0: ¿Qué? Mentales.
4: Sí, no sé lo que ellos allá van a promulgar o lo que van a decir y lo que harán. Prenderán humo allí para que digan que hay tinieblas o harán algo así. Pero de hecho a una realidad, pues de eso a la realidad es un tramo bien largo. Y hay que respetar su derecho y para eso hay que hacer las leyes. La plazoleta de la democracia es para que cualquiera vaya allí a pedir lo que le venga en gana. Si ellos van a buscar las tinieblas y a bajarlas, pues allá ellos. Si le baja algo, pues será lluvia. De ahí no sé qué más va a bajar si llueve. Pero nada, allá cada cual con su tema, cada persona con su ideología y lo que piense, pues se les respeta. Y ellos pues harán su... Después que no violen la ley, y lo hagan todo en orden, pues pueden hacer lo que ellos entiendan sin violar la ley. Esa es la realidad.
0: Sí.
4: Sí.
0: Pero lo noto asustado.
4: No, oye.
0: Pues no.
4: Es que me tuve que levantar rápido, pregunto, vestirme rápido, llegar aquí, porque pensé que vine de bateador emergente, pero aquí estoy.
0: No, que bateador emergente, pero ¿y si en efecto baja Satanás?
4: Ah, bueno, pues allá ellos... Pues si pero ellos lo van si, a...
0: ¿Y si Satanás llega allí?
4: Pues yo no sé eso.
0: Usted va y lo saluda.
4: ¿Qué voy yo a saludar?
0: Usted a manifestar.
4: No, yo no, yo respeto a ellos en su,
0: por eso,
4: en su pero, colectividad, pero yo no tengo nada que buscar allí ni me
0: por
4: interesa.
0: Por eso, pero hay legisladores que cuando hay manifestaciones allí van y le dan la mano, aunque pues, no coincidan.
4: Yo dudo que allá a las 12 de la medianoche, un 31 de octubre, haya gente allí. Estarán celebrando Halloween, que es una festividad que se celebra, pero de ahí a lo que están planificando, pues no hay, no, nadie va a estar allí, te lo garantizo que nadie de ninguno de los legisladores que están hoy como ninguno. Representantes electos van a estar allí abogando por eso, dalo por hecho.
0: ¿Y usted se disfraza?
4: En el pasado sí, cuando era más
0: qué?
4: Joven.
0: ¿De qué?
4: Depende, pero yo tenía dos hijas y me iba con ella, me disfrazaba, sí, pero...
0: ¿De qué?
4: No sé.
0: ¿De pajarito?
4: No, me disfrazaba de papá, de hombre bueno, pero nada, ¿no? Compartía con mis hijas cuando participábamos en Halloween. Ya están grandes las dos, pero participaba de esa festividad el 31 de octubre y la pasaba súper bien. Después cuando fue más creciendo, pues había otros conceptos de actividades en diferentes... escenarios sí, en Condado, Isla Verde.
0: O sea,
4: sí, actividades y fiestas de Halloween, si eso se iba.
0: ¿Le gustaban las enfermeras?
4: Cuando son para Halloween, sí, están espectaculares, se ven bien. Siempre. Enfermeras, se vestían también de diablitas, de cosas así, de angelitos.

0: Son bien creativos. La gente en Halloween, cuando va a fiestas de actividades en hoteles, por decirte algún escenario, son bien creativos a la hora de vestirse. Yo era para eso bien meticuloso. Yo iba como observador y a mirar la creatividad de la gente, pero no
1: ¿A qué?
0: a mirar la creatividad de los disfraces que ellos mismos se inventaban. Pero no iba yo disfrazado. Que me vean de frente así, pam. Y era mucho mejor. Yo salía bien, siempre premiado.
1: ¿Qué? Espérate, que usted de los parties de Halloween
0: Sí.
1: salía premiado.
0: Claro, porque siempre conocía personas nuevas, compartíamos en la actividad, la pasábamos espectacular y eso.
1: Y como usted dice, cuando se abre la puerta de una casa.
0: Trick or treat, Halloween.
2: Entonces,
0: Había que cantarlo con mis hijas.
2: ¿cómo?
0: Había que ir
2: ¿Cómo lo
0: puerta por
2: cantaba?
0: puerta.
2: ¿Cómo lo
0: Trick or
2: cantaba?
0: treat, Halloween. Y después decían, dame, chavo, y no maní. Ese es el refrán de siempre. Y uno estaba siempre pendiente, velando por los hijos de uno, con el grupo de amistades de
3: Me
0: la
3: faltó algo,
0: organización.
3: Georgie.
0: Pero la pasábamos espectacular. ¿Tú no hacías eso?
3: Me faltó, no te escondas que te vi.
0: A eso mismo. No te escondas. Viste que yo también lo hacía allá donde él vive.
3: Y habían guerras de huevo también, tirando
0: De
3: huevo.
0: sí, yo me acuerdo.
3: Los Warriors contra los No Warriors.
0: Eso era algo bien, bien emblemático de Puerto Rico.
1: Mire, pregunto, representante,
0: De hecho, ya que hablaste del agua,
1: pues no,
0: en el área de campo, la parte que está sin agua es los cotos
1: sí, pero
0: y el camino lo.
1: pues no, le quería preguntar sobre lo que tiene que ver con los gestores.
0: Ok, de hecho, ayer radicó un proyecto de ley, el proyecto de la Cámara 1427, ley para reglamentar la profesión de gestor administrativo de Puerto Rico, a los fines de establecer los requisitos para dedicarse a la gestoría administrativa ante las agencias e instrumentalidades municipios del gobierno de Puerto Rico, crear la licencia de gestores administrativos y el registro de gestores administrativos bajo la administración del Departamento de Asuntos del Consumidor, requerir una fianza de contrato escrito y manejo separado de los fondos y documentos de los clientes, disponer los deberes, prohibiciones y sanciones aplicables a quienes ejerzan la gestoría, establecer las obligaciones de las agencias ante las cuales se gestionará la facultad. El secretario del Departamento de Asuntos del Consumidor adoptará la reglamentación necesaria armonizada con las disposiciones de la Ley 22 del 2000, según enmendada Ley de Vehículos de Tránsito de Puerto Rico, porque los únicos gestores que están registrados y tienen una ley que los organiza, son los gestores de DITOP. Y hemos visto que con el pasar del tiempo, yo como representante tengo
3: Sí.
0: un sinnúmero de casos que llegan a mi casa, a mi oficina, personas que están buscando permisología en OSPE, comerciantes, entre otros, que no logran conseguir al gestor, que se llevó, le cobraron cierta cantidad, que no tiene el número para entrar al sistema de OSPE, y es un dilema y es una burocracia. Los mismos directores aquí en Guaynabo, la directora de permiso, me dice, oye, esto es la orden del día. Comerciantes que dan dinero, dan toda la información, y a la hora de verdad hay una disputa con la persona, el gestor y el comerciante, y el gestor se tranca, no le da acceso a la plataforma, no le da documentación, le cobran miles y miles de dólares.
1: Pero ese que no le da sexo a la plataforma.
0: Acceso, Rubén, acceso a la plataforma. No le da acceso a la plataforma y
1: No
0: miles de personas.
1: entendí que no le da sexo a la plataforma.
0: No le da acceso a la plataforma de OSPE y un sinnúmero de personas. Es la queja que tienen y tienen que empezar de nuevo, gastar más dinero. Y lo que buscamos es que esta ley se fundamenta supuestamente en las lagunas del derecho vigente, ya que la gestoría administrativa carece en Puerto Rico de un marco regulatorio general fuera del ámbito del Departamento de Obras Públicas, que sí están regulados. Personas que pueden anunciarse como gestores hoy en día cobran honorarios, reciben dinero o
1: Bueno.
0: documentos de terceros sin registrar y sin una fianza. Con esta medida que no está escrita en ley, vamos a darle un ordenamiento
1: Bueno.
0: para que quiera ser gestor y el que vaya a pedir ese servicio esté garantizado de que lo que está invirtiendo con esta persona no, que le va a ser accesible a conseguir ese permiso en Open o cualquier otra agencia sea real.
1: Sí, pero de hecho, no solamente hay gestores en Open, hay gestores en todas las áreas de las gobierno. Dimensiones. Sí, hay gestores en todas las áreas. Yo creía que esto estaba regulado.
0: No solamente y, los de Editop. Los gestores de Editop.
1: Bueno, digo esto porque hay tantos gestores, tantos y tantos. Yo conozco gente que se dedica exclusivamente a la gestoría.
0: Por eso es que
1: usted conoce gente.
0: Yo también, por eso es que el puesto dice ante las agencias, instrumentalidades y municipios del gobierno, ¿sabes? Que es apertura completa, no tan solo a limitarse a los gestores de la Oficina de Gerencia de Permisos, sino a cualquier otra gestoría que hagan personas, van a estar registrados en el Departamento de Asuntos del Consumidor con una fianza de $10,000, ¿sabes? Que esto es algo que le va a poner el dedo en la llaga a un sinnúmero de problemas que surgen en el día a día de personas que confían en X personas que se los recomiendan, que es el experto en todo lo que es, por darte recursos naturales, le cobra un dinero y después no consigue el permiso, no consigue la autorización del departamento y el gestor, pues mira, no es culpa mía, no me diste los documentos, surgen diferentes casos y este proyecto va a ordenar y a regular esa disciplina que mucha gente, gestores, viven de esto, que no le debe molestar que se regule, porque no cualquiera es un gestor, no cualquiera es un sabiondo de la permisología en Puerto Rico.
1: Bueno, de hecho, mucha gente depende de la gestoría, no solamente como beneficiario de ella, sino que hay mucha gente que trabaja como gestor, me consta, no solamente en el Departamento de Transportación y Obras Públicas, en todas las dimensiones del gobierno hay gente que hace, bueno, en el aparato legal también.
0: En los tribunales, que es lo que emplazan.
1: Mucha gente.
0: Y he visto oficinas, dice gestoría. Y te habla de todo lo que ellos hacen. Pues entonces, no, vamos a regular esta profesión, porque entonces, hay que saber de eso y que esté ordenado.
1: Entonces, me preguntan aquí, fuera del tema de los gestores, que es que usted se va a disfrazar en Halloween.
0: A esta altura del juego yo no me disfrazo. No hay un disfraz. Yo creo que el mejor disfraz es ver a Georgie Navarro de frente. El original, como es. No la percepción que a veces quieren crear, que no es la original. Es el genuino. El que la gente quiere, el que la gente atesora, el que la gente busca. El que la gente llama temprano. Llega aquí, que esto, lo otro. Ese es Georgie Navarro. Que se levanta rápido, se viste y llega a los compromisos cuando es a última hora. Ese es Georgie Navarro. El que le resuelve a todo el mundo. ¿Tú sabes a quién yo le resolví esta mañana? No sé. Ah, pues, ese es Georgie Navarro que dice que sí en todo y que nunca hay un no para nada. Busca alternativas para resolver problemas, busca cómo resolver lo que sea y cuando no se puede, se le dice de frente, mira, esto no se puede, no hay los parámetros, no es legal, no se puede hacer. Y la gente está conforme porque le vas con la verdad, no con verdades a medias. Ese es el mejor, no disfraz, Georgie Navarro. Yo sé que hay gente que me imita en programas de televisión. Hay un personaje mío en unas emisoras, colegas, pues tratan de buscar cómo adelantar sus situaciones, porque Georgie es el que está aquí, el genuino, el de verdad. Mira, tócame, mira. De verdad, de carne y hueso.
1: Entonces, me dicen... Me escribieron aquí ahorita que hay un nuevo amor.
0: Siempre la vida está llena de amor. Tengo diferentes amores. Estamos viendo en cuál anclamos, pero estamos en esa. Tiramos el ancla. Pero siempre hay, la vida es de amor. ¿Sabes? Sí. Yo que estoy soltero, pues yo tengo que buscar las alternativas. Uno suma, resta. Ve cuál es esto, cuál cumple con los criterios, con los parámetros. Y estamos en ese proceso. A veces me quedo solo, a veces mejor estar solo. A veces tiramos el ancla, pero todo depende de cómo se presente la persona, que exponga, que diga. Pero eso es. Esos son análisis que uno hace personal. O sea, yo no lo hablo así con la persona, pero es parte de la vida. Oye, Rubén, tú te has enamorado muchas veces. Y tú tienes que evaluar todas esas cosas. Esa es parte de la vida.
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5: 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La cuenca del Atlántico, que incluye el Golfo de México, Mar Caribe y Océano Atlántico, está tranquilo de ciclones tropicales. Las ondas están ubicadas en las longitudes 25 grados oeste, 50 grados oeste y 66 grados oeste, o sea, sobre Puerto Rico, y ninguna tiene potencial de desarrollo ciclónico. Es en el Pacífico que hay tres huracanes simultáneamente. Lowell como categoría 3, vientos de 125 millas por hora a unas 500 millas al sur de las islas de Hawái. Karina como categoría 2, vientos de 100 millas por hora como a 1000 millas al este de Hawái. Y Marie, que tiene categoría 2, vientos de 100 millas por hora a unas 500 millas al suroeste de Baja California. Ninguna amenaza tierra, solo Lowell es de interés para las islas más al oeste de Hawái. Sobre Puerto Rico hay un patrón de tiempo caluroso, lluvias por debajo de lo normal. Estamos actualmente con advertencia de calor para Puerto Rico y las Islas Vírgenes. Por favor, tenga mucha precaución. El patrón persistirá al menos hasta finales de septiembre. En el más reciente índice del Monitor de Sequía Federal, se establece que se redujo la sequía extrema al noreste y sureste de Puerto Rico, región que ahora está bajo sequía moderada, reduciendo el área geográfica de sequía extrema por un 4%. Actualmente hay un 41% de la isla con sequía extrema y es más amplia que en el 2015. Los niveles de agua subterránea siguen bajos. En el pronóstico marítimo, olas de 1 a 4 pies, el viento sopla del este-sureste de 10 a 15 nudos durante el fin de semana. Solo tenga cautela navegando con las lluvias o tronadas en el mar, así también para los bañistas, debido a una débil onda tropical que estará acercándose entre sábado en la tarde y domingo. Para WKQ 580, les informa su meteoróloga, Ada Monzón.
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6: Hola, ¿qué tal? Tapón, en Bayamón, en la carretera número 2, la 167, la 165, la 5 y el expreso de Diego. En San Juan, Ponce y Mayagüez no se reportan choques que atrasen la ruta de mis panitas que van chilling a sus centros de trabajo. Atención a aquellos que les encanta, les fascina, les gusta el regodeo, dan vueltas y vueltas y vueltas en sus hogares para luego salir a toda prisa volando bajito provocando choques. No, salgan temprano en la mañana, dejen a un lado el texteo, reduzcan la velocidad y mantengan la distancia entre carro y carro para que eviten choques que arruinen su día. Janet Pérez Brito, WKQ 580.
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5: Planifique su día porque hay que protegerse del calor intenso. Tenemos advertencia de calor en efecto hasta las 4 de la tarde para Puerto Rico y las Islas Vírgenes. Los índices de calor estarán de 100 a 111 grados y las temperaturas máximas en Caguas y San Juan, 92 grados. En Mayagüez, Utuado y Arecibo, 90 grados. Para Ponce, en 89 grados. Fajardo con 88 grados, Aguadilla con 87, Aibonito y Adjuntas con 85. Reduzca sus actividades fuera de la casa en las horas de máximo calentamiento. Recuerde buscar sombra, evite agotarse. Quédese en aire acondicionado y si se agota, use una toalla húmeda y fría sobre el cuello y la frente. Aplique protector solar y use la sombrilla o un sombrero cuando se exponga al sol. Proteja sus mascotas. 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
20: Bien, amigos, hoy es viernes 4 de Andrea, que Andrea se pululando por aquí. Si ella ahora está en el décimo piso. Bueno, a esta hora, a las 8:13, vamos con Verónica Abreu Tañón.
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21: Gracias, Rubén. Bueno, a regular gestores para servicios del gobierno, anuncia el representante Georgie Navarro. Entre domingo y lunes, onda tropical amaga con fuertes lluvias en este fin de semana largo del Labor Day. Buenas condiciones playeras, pero bajo observación por corrientes marinas peligrosas para bañistas. Sin ningún huracán este año a causa del Niño, advierte aquí en el 580 el meteorólogo Ernesto Morales. Y a partir de las 10 de la mañana, advertencia de calor para todo Puerto Rico y esto hasta las 4 de la tarde. Soy Verónica Abreu Tañón y usted escucha WKQ 580. Esto es Temprano en la Mañana, la hora 8:14.
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20: Bien, afortunadamente, la policía arrestó al sospechoso de asesinar a un maestro, a un joven maestro de educación especial, en un incidente que ocurrió el sábado. La policía indica que el individuo se llama Jorge Castro. Jorge Castro, de 55 años. Este es el sospechoso del asesinato del maestro Sebastián Martel, de 26. Lo arrestaron anoche en Gurabo, en la urbanización El Vivero. Esta, amigos, es nuestra gran noticia de la hora. 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
22: Hola, ¿qué tal? Hola, ¿qué tal? Hola, ¿qué tal? ¿Qué tal? ¿Qué tal? Precioso día, Puerto Rico. Qué rico. Un día más de vida. Gracias, Señor. Y tú que te encuentras en tribulación y en pruebas, pelea la buena batalla de la fe. Y te temprano en la mañana, el panorama del tránsito en San Juan, tapón a lo largo y ancho de la avenida Jesús de Piñero, tramos de la Roosevelt, la Muñoz Rivera, la Ponce de León y el expreso Las Américas. Y recuerden, amigos, que ustedes tienen el poder de prevenir choques saliendo a tiempo, dejando a un lado el texteo, reduciendo la velocidad y manteniendo la distancia entre carro y carro. Janet Pérez Brito, WKQ580.
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24: 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Buen día, Puerto Rico. En esta mañana el nivel del embalse Carraízo disminuyó 2 centímetros. Está en 39.09 metros dentro del nivel de observación. La Plata también disminuyó 2 centímetros, está en 44.57 metros dentro del nivel de ajuste. Una onda tropical está pasando a través de nuestra región, pero la actividad de lluvias realmente será limitada a algunos aguaceros dispersos en la tarde. El viento está soplando del este-sureste de 10 a 15 millas por hora y está extremadamente caluroso. Tenemos advertencia de calor en efecto hasta las 4 de la tarde. Temperaturas máximas desde 85 grados en la montaña hasta 92 a 94 grados en costas y valles. El sol sale a las 6 y 10 de la mañana, se pone a las 6 y 36 de la tarde y la fase de la luna hoy es cuarto menguante. Sábado y domingo se acerca otra onda tropical, esta vendrá con más humedad. Las tardes serán más activas de lluvias y de tormentas eléctricas, especialmente en los pueblos de la montaña, del oeste y del norte. 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De 10 de la mañana a 12 del mediodía, la Sociedad de Astronomía del Caribe y la Sociedad de Astronomía de Puerto Rico traen la exhibición más grande de meteoritos en Puerto Rico. Y de 2 a 4 de la tarde estará la actividad Ballenas, Delfines y Manatíes con el Departamento de Recursos Naturales y el Museo de Historia Natural. Los esperamos en el Eco Exploratorio. Para más información, 787-281-9090. Para WKAQ580, esta es su meteoróloga Ada Monzón.
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21: Bueno, y ahora vamos a lo que está pasando, y lo que está pasando es traído por Adriel Toyota. ¿Y qué está pasando? Pues muchas cosas. Está el festival

Y de hecho hoy viernes en el municipio de Isabela están las clases de salsa libre de costo, porque es viernes de salsa. En Jayuya, fiestas patronales de Jayuya.

0: positiva.
1: Bueno, ahora en la noticia positiva, también quiero felicitar en su cumpleaños a mi querida y adorada amiga, periodista, excelente madre, esposa, hija, hermana Bárbara. Bárbara Figueroa, Bárbara Josefina Figueroa, la Pispireta. La quiero mucho, que cumpla muchos más. Siempre su esposo Rubén, siempre recuerda el cumpleaños, aunque yo lo tengo aquí anotado en su número de teléfono, pero te queremos, Barbie, que la pases súper bien el mes pasado y este mes también. Así que happy, happy, happy birthday. Habiendo dicho eso, también en parte de la positiva del cumpleaños de Barbie, tenemos que el Colegio de Médicos Veterinarios reanudó grupos de apoyo para dueños y dueñas de mascotas en duelo. Las próximas sesiones se van a celebrar el 10 de septiembre y el 8 de octubre en colaboración con la Universidad de Ana G. Méndez. Esto es una reanudación de sus grupos de apoyo para que uno sufre tanto cuando uno tiene mascotas. Para mí, como mi nena, mi chiqui, uno sufre muchísimo cuando fallecen. Y es una iniciativa dirigida a ofrecer acompañamiento y herramientas a personas que atraviesan por el proceso de pérdida de una mascota. La sesión del jueves 10 de septiembre es a las 6:30 de la tarde en la Ana G. Méndez en Coupey, y el 8 de octubre es la misma hora y en el mismo lugar. La participación es libre de costo. Requiere una reservación previa porque el cupo es limitado y los interesados pueden registrarse en www.cmvpr.org, www.cmvpr.org, o a través de la página oficial de Facebook de CMVPR, CMVPR. Hasta aquí la noticia positiva a la hora 8:25.
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0: la autopista Luis A. Ferré y la Kennedy. Y recuerden, amigos, que ustedes tienen el poder de prevenir choques saliendo a tiempo, dejando a un lado el texteo, reduciendo la velocidad y manteniendo la distancia entre carro y carro. Janet Pérez Brito, WKQ 580.
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1: Muy buenos días, amigas, amigos, soy Luis Pavón Roca, les doy la bienvenida a WKAQ Analiza. Hoy es viernes. 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Don Carlos Eduardo Díaz, el destarjetado Díaz Olivo.
2: Don Luis Eduardo Pavón Roca. Mira, confirmado. Ayer aquí dimos una primicia.
1: Cuéntame.
2: De que iba a salir de la dirección de la Autoridad de Energía Eléctrica, la ingeniería Zapata.
1: Es una noticia
2: complicada. Y al mediodía quedó confirmado.
1: Es una noticia complicada.
2: Hay que analizar eso. Ahora lo analizamos.
1: Sí, ayer fue el día de...
2: del estremecimiento total.
1: Por más de una razón, lo primero que habría que señalar... Vamos a empezar por ahí. Yo diría que sorpresivamente, no sé de dónde te había llegado a ustedes la información, pero... esta señora Zapata, que proyectaba una imagen, a mí me recordaba, ¿cómo era que se llamaba la de acueductos de la pasada administración?
2: Dorelí
1: something.
2: Pagán.
1: Que tú sabes, no es una imagen política, no es una imagen controvertible, una profesional que hace su cosa calladita, sin mucho abolengo y reconocimiento, por lo menos fuera, tal vez, sabe Dios si es Einstein del mundo, ¿verdad? En este caso de la electricidad. Pero no tiene una cosa que tú digas. Pero, pues aparentemente hace su trabajo y de nuevo, a mí me refrescan los personajes técnicos que se mantienen en ese mundo así. A mí me parecen, me simpatizan, ¿no? Porque a veces llegan unos payasos que están para arriba y para abajo y tú dices, pero ven acá, si tú lo que estás ahí es para que pase una cosa técnica, no debería haber nada de política relacionado a que la gente tenga luz y agua en sus casas, ¿sabes? Es la infraestructura básica que tiene que funcionar, punto. No importa qué partido, no importa qué ideología, no importa si tú eres capitalista, si tú eres socialista, si tú eres satanista, que ahora está de moda, pues agua, tiene que haber agua en las tuberías y tiene que haber luz en los cables. Sí, que esa era la impresión que yo tenía. Yo nunca la he conocido. Y se vio metida en este revolú de Power Expectations. Y yo la vi bastante callada, Carlos. O sea, yo la vi... Claro, cuando abría la boca, como que no estaba muy afinada con el coro de Fortaleza, con la historia oficial. Y ayer, sorpresivamente, renuncia. Yo creo que esto es un golpe fuerte para la administración, porque esta persona, de lo poquito que yo sé, es de la confianza de Josué Colón. Ha sido como una especie de wingman, si se puede llamar así, del sidekick de Josué Colón en su carrera dentro de la agencia ¿verdad? De la Autoridad de Energía Eléctrica. En ese sentido, Josué ha dedicado su vida completa a esta agencia. Ha entrado, ha salido, ha sido director ejecutivo en varias ocasiones y se ha ido y va vuelto y lo han buscado y ha resuelto y ahora está con esta cosa del sal de energía. Pero aparentemente esta señora era como que su persona de confianza en cada vez que él subía, pues ella de alguna manera estaba en una posición clave. Me llamó mucho la atención, Carlos, y con esto te paso el micrófono, que cuando le preguntan a Josué, él dice no saber nada del asunto, dice que no sabe nada porque estaba metido en la vista pública, donde estuvo prácticamente todo el día metido, que es verdad, Pero caramba, yo hubiera pensado. O sea, obviamente esto no fue una renuncia coordinada entre Zapata y Josué Colón, porque aunque si tú estás metido en una vista pública todo el día, es más, precisamente porque tú vas a estar metido en una vista pública todo el día, yo te voy a decir antemano, mira, Carlos, o sea, si yo voy a renunciar a este programa, yo sé que tú vas a estar metido en un revolú de alto nivel público y yo me voy a ir, pues yo te lo digo antes, ¿no? Yo te digo, Carlos, mira, tú sabes que yo no voy más. Esto estoy por las razones que sean. Tengo un nene enfermo, me voy a mudar para China, lo que sea. Pero yo hubiera esperado algún tipo de comunicación de suerte tal que cuando tú salgas de tu revolú, no te diga, mira, renunció fulano. Y tú tienes que decir, anda, ¿cómo? ¿Qué? Pero espérate, yo no sé nada de eso. Te pongo a ti en una posición incómoda, creo yo. Si yo no quiero hacer eso, pues tomo las medidas. Así que eso me llamó mucho, mucho, mucho la atención, de que evidentemente aquí ha pasado algo que todavía no sabemos, que yo creo que va a terminar jamaqueando el palo bien duro.
2: Yo, para mí está claro, Josué Colón mandó a ejecutarla.
1: ¿Tú crees?
2: Ay, bendito sea Dios.
1: ¿Pero por qué Josué haría eso?
2: Porque ella lo hizo quedar mal la semana pasada, porque todo el mundo, cuando surgió y explotó esto, como aquí hay un rompecabezas creado de 7 entidades que tienen que intervenir para poder transmitir y llegar electricidad a la gente, y todo el mundo empezó a decir, ¿cómo es posible? Todo el mundo se zapateó y le tiraron a ella la cosa porque ella era quien firmaba. Y ella vino y dijo en una reunión de la Junta, dijo, pero sí que a mí nunca me informaron. Claro. Y entonces el problema, el que sí tenía la información era Josué. Por lo tanto, quedaba en una situación comprometida. Y se la mandó a ejecutar. Punto. No hay duda.
1: Bueno.
2: Pero eso es lo que tú tienes razón. Aquí hay una descoordinación completa de la operación gubernamental. Porque eso lo sabemos. Pero aquí al nivel de energía eléctrica.
1: Pero quiero todavía explorar un poquito lo anterior, Carlos. Cuando uno se enfrenta a esa situación, voy a coger tu planteamiento como correcto para propósitos de argumentación. Yo tengo que tomar una decisión. O la fusilo y entonces la tengo afuera, y de lo que pase por aquí para abajo, y van a seguir pasando cosas, tengo menos control. O decido, la cojo y la meto en un cuartito por allá atrás.
2: No,
1: pero te quedas acá para yo poder controlar.
2: Porque lo que ella...
1: Pero me sigue, ¿no?
2: Ella andaba en el espacio. Ya no tiene mucho más que decir, no, que lo que dijo, no sé. Que lo que dijo, que no sabía ese detalle, y que sabía el detalle era Josué, que entonces ayer aprovechó en esa vista para vender y adelantar su posición.
1: Ok, pues dejémoslo.

0: mental. Se creó lo que hemos visto, una cosa que no está coordinada y que ha resultado disfuncional. En cierta medida, y yo mirando retroactivamente, cuando la gobernadora dice que iba a nombrar un SAR, yo decía, ¿para qué va a nombrar otra cabeza? Pues yo pude entender, porque como andaba descoordinado, este era el ente que lo iba a coordinar. Entonces, y así lo ha estado haciendo. Entonces, cuando ocurre esta situación, que yo no creo que, bueno, la historia no, como tú dices, saldrá y dirá, pero no me parece que Josué ni estuviese empujando nada, sino que está, y le llega la información, él en vez de ejercer una iniciativa y ser precavido y ver esto, pues se congeló o permitió que la cosa siguiera y explota. Entonces, esta... Cuando ve que está todo el mundo le ha echado la cosa, dice, espérate, pues, que yo no sabía nada. Entonces, vuelve la cosa hacia Josué y queda medio incómodo. ¿Qué es lo que yo te digo que creo que falla Josué? Que él viene y dice ayer, ah, bueno, porque yo no quise intervenir en el proceso para que... Pero si tú no tienes ningún poder decisional, Josué. El poder decisional oficial está en las estructuras que creó la ley. Tu poder era de coordinación, tu poder era de agente fiscalizador y observador. Y si tú veías una posible señal de humo, tú tenías que adelantarte y advertir y proteger al propio gobierno, a la gobernadora y a la autoridad. Y ahí, por la razón que fuera, porque yo no estoy, acabo de decir que no entiendo que fue intencional ni con nada, tú sabes, algo oculto, mal de esto, pues falló. Y ahí está, es decir, ¿quién tenía la información en un momento dado? Él. ¿La dio? No la dio. Si esa información hubiese salido o esto, ¿hubiese podido haber posibilidad de manejar esto mejor? Yo seguro que sí. Pues ahí hubo un fallo. Eso no significa que lo vamos a quemar en una, ¿verdad? Allí en una ceremonia pública, porque fallas se cometen. Pero creo que hay un problema, y creo que esto hace más evidente que hay que volver al taller de diseño legislativo, porque esta estructura no funciona. Y con un SAR ahí, que esto es lo otro, un SAR creado con una orden ejecutiva que intenta hacer una coordinación y ejercer unos poderes que realmente en ley no tiene, todavía es más complicada la cosa.
1: Bueno, por ahí, por donde tú lo acabas de dejar, quiero comenzar. Porque tú dices que hay un revolú legislativo, hay un revolú de agencia. Y esa, indudablemente hay una apariencia de revolú. Y hay un revolú. Yo cuando veo estas cosas siempre me pregunto, ¿es un problema de estructura o es un problema de ejecución? O sea, yo tengo un problema que requiere ajustar la ley, la estructura, el departamento, agrandarlo, eliminarlo, aclarar. ¿O es que he nombrado a alguien que en realidad no sirve? Entonces, no importa, puedo tener el modelo de ley universal para la gestión en cuestión, pero al que nombré, te voy a dar un ejemplo, acueducto. A mí no me importa qué estructura tú le des a acueducto. Si es que tú identificas que en acueducto hay un problema de estructura legal, si tú dejas al señor ese que está allí, no hay forma de que eso funcione, porque es que el señor no tiene la capacidad para dirigir la agencia. No me importa cómo se hace la agencia. Es que no va a funcionar, porque no, lo que no da, bueno, lo que no da Salamanca no lo da.
0: Lo que natura no da, Salamanca no presta.
1: Exactamente. Creo que eso siempre es importante mirarlo. Y a veces es difícil discernir, ¿no? Porque lo más fácil siempre es decir, no, es un problema que hay que reestructurar. Y entonces tenemos la labor titánica de la reforma contributiva, la reforma de permisos. No, mira, hay que ver si el problema no es que la gente no está haciendo su trabajo. Y tú das, al final de tu alocución, en lo que para mí es clave, y lo he dicho antes, ¿alguien me puede enseñar la legislación del SAR? ¿Alguien puede, por favor, decirme cuáles son los poderes del SAR, dónde llega, dónde se quita? Esto es una improvisación más de la gobernadora de turno, que le estamos dejando fuera la discusión por ahora. Pero aquí llegaron, y ya lo podemos decir sin duda, en el farandulismo que rige a este gobierno. Y hay un lío con... Ah, vamos a nombrar a un SAR. ¿Y a quién va a nombrar? A Josué. Que Josué tiene la credibilidad, tiene los galones, tiene el prestigio. Y allá el hombre aceptó, porque bueno, también que aquí iba a ser, ¿no?

0: ¿De dónde es que emana el poder? ¿Cuál es la estructura del ser?
1: Más allá del capacete que tiene Don Josué en su cabecita, que dice Czar, Energy Czar. Eso no existe, jurídicamente hablando.
2: Jurídicamente no hablando, porque toda su autoridad deriva de lo que la gobernadora le permita hacer y le respalde.
1: Pero
2: en ley no tiene nada.
1: Por eso, pero es un revolú que tú describes, y yo estoy de acuerdo con la descripción. Caramba, tú no pensarías que hasta... De nuevo, si tú me dices que yo llego hoy, me encuentro un fuego, saco la manguera que me encontré y le tiré agua al fuego sin el rigor científico necesario, pero estoy tratando de apagar el fuego. Pero llevamos 18 meses, hermano. A esta altura del juego, yo no pensaría que además que hasta el propio Josué se debió haber sentado a escribir la ley, la pasas allá y que me la aprueben los muchachos de la legislatura y las muchachas. Ahí está la música. Continuamos después de la pausa.
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4: Durante esta temporada de calor intenso, lo más importante es cuidar de tu salud y bienestar. 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La cuenca del Atlántico, que incluye el Golfo de México, Mar Caribe y Océano Atlántico, está tranquilo de ciclones tropicales. Las ondas están ubicadas en las longitudes 25 grados oeste, 50 grados oeste y 66 grados oeste, o sea, sobre Puerto Rico, y ninguna tiene potencial de desarrollo ciclónico. Es en el Pacífico que hay 3 huracanes simultáneamente. Lowell como categoría 3, vientos de 125 millas por hora a unas 500 millas al sur de las islas de Hawái. Karina como categoría 2, vientos de 100 millas por hora como a 1000 millas al este de Hawái. Y Marie, que tiene categoría 2, vientos de 100 millas por hora a unas 500 millas al suroeste de Baja California. Ninguna amenaza tierra, solo Lowell es de interés para las islas más al oeste de Hawái. Sobre Puerto Rico hay un patrón de tiempo caluroso, lluvias por debajo de lo normal. Estamos actualmente con advertencia de calor para Puerto Rico y las Islas Vírgenes. Por favor, tenga mucha precaución. El patrón persistirá al menos hasta finales de septiembre. En el más reciente índice del Monitor de Sequía Federal, se establece que se redujo la sequía extrema al noreste y sureste de Puerto Rico, región que ahora está bajo sequía moderada, reduciendo el área geográfica de sequía extrema por un 4%. Actualmente hay un 41% de la isla con sequía extrema y es más amplia que en el 2015. Los niveles de agua subterránea siguen bajos. En el pronóstico marítimo, olas de 1 a 4 pies, el viento sopla del este-sureste de 10 a 15 nudos durante el fin de semana. Solo tenga cautela navegando con las lluvias o tronadas en el mar, así también para los bañistas, debido a una débil onda tropical que estará acercándose entre sábado en la tarde y domingo. Para WKQ580, les informa su meteoróloga Ada Monzón.
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1: Regresamos a WKQ Analiza. Soy Luis Pavón Roca, estoy con Carlos Díaz Olivo. Analizando la primicia que don Díaz Olivo, según acreditado por inclusive la legislatura, adelantó ayer por aquí por los micrófonos de WKQ, que era que la ingeniero Zapata Costa decidiría durante el día de ayer explorar desarrollo profesional alternativo. Y ya no está en la dirección de energía eléctrica. Ya nombraron un sucesor, que era, en realidad lo que hicieron fue nombrar al próximo que venía, un tal, creo que Osorio se llama. Habrá que ver en esa junta cómo esto se maneja. Pero volviendo a lo que a donde estábamos, Carlos.
2: Mira, es que es tan mal manejado todo. Porque al fin y al cabo, el contrato por la Junta y después por la gobernadora también se dejó sin efecto. Por lo tanto, no hay nadie ahora, por lo menos formalmente, empujando ese contrato. ¿Eh? Josué lo que debía haber hecho era decir, mire, aquí no se trabajó, no logramos una sincronización efectiva en el manejo de este asunto, por el interés que había de tratar de generar más electricidad y resolver el problema a Puerto Rico, pues se aceleró el proceso. Desafortunadamente, el sistema que tenemos diseñado de la operación privada de la autoridad involucra varias entidades y agencias y hasta compañías privadas. Cada una opera por su lado como un ente independiente y la sincronización se hace difícil y el traspaso de información se hace difícil. Creo que hemos fallado en esa edad, hemos identificado el problema. Aquí está la recomendación de cómo eso se altera. Y en el futuro aprendí de esta experiencia y sé que tengo incluso que ser más... Se levanta. Todo el mundo va a tener que decir que es verdad. Pero entonces aquí salió el muerto y todo el mundo salió corriendo.
1: Y el muerto no es de nadie.
2: Y eres de nadie. Mire, pues. Sigue. Entonces, ahí tú empiezas a especular y dices, Dios, carajo. Pues aquí hay gato encerrado. Y entonces se degenera. Entonces, el segundo problema. El desmadre de la gobernadora. No de la ley que se creó antes que ella, ni de la disfuncionalidad. Y aquí hay algo ilegal. Y aquí hay alguien que se está. Entonces, tú has permitido que esto ocurra. Entonces, la culpa va donde Zapata, y Zapata dice,
1: Para acá no.
2: Y guay. Y entonces estamos en el berenjenal. Que estamos.
1: Mira, primero que nada, yo creo que hay una fecha importante que yo creo que para mí es clave, que es a mitad de junio, junio 14, 15, 16, 17, por ahí. ¿Por qué no la preciso? Porque hay una carta con fecha cierta, pero hay unas alegaciones que antes de esa carta hubo un intento de llevar la información de esa carta a algún nivel gubernamental, que es el eje de la molestia de Zapata, porque le quieren imputar a ella que ella a sabiendas firmó un contrato que tenía unos señalamientos, ¿verdad?, de irregularidad. Y ella lo que está diciendo, espérate, cuando a mí me pusieron al frente y me dijeron firma, nadie me había dicho a mí que se había cuestionado que alguna de las partes no existía, que alguna de las partes no estaba correctamente identificada, que no tenía autoridad para representarte, que no había comparecido. Estoy dando variaciones sobre el mismo tema. Eso es lo que está diciendo Zapata. Y yo creo que es clave entender esto. Todo el mundo ha minimizado, ¿no? Es que yo no sabía, es que no había una conclusión. Mire, al día de hoy, estamos en septiembre, nadie puede afirmar que hay una irregularidad a ciencia cierta. Lo que hay son imputaciones, alegaciones. ¿Por qué digo esto? Porque yo no he visto una sentencia de un tribunal que diga fulano impersonó a Mengano y firmó sin estar autorizado, o esa firma no es de Menganito por un perito calígrafo. Lo que tenemos son alegaciones. La pregunta que habría que hacerse es ¿cuándo en el proceso de contratación pública el que me llega una información no conclusoria, si es conclusoria se cae de la mata? No conclusoria. Yo debo actuar, alertar, detener. O sea, cuando ese switch se prende, lo que está diciendo, creo que con justa razón, la expresidenta, sí, mire, yo fui el que firmé el contrato, pero descansé en las representaciones que me hizo otra gente. ¿Quién es para mí el principal responsable de esto? El privatizador que le pagamos por estar corriendo el proceso. Ese para mí es no hay forma de que a mí me convenzas de que ahí no hay una responsabilidad, porque te estoy pagando para eso. Te estoy pagando para que corras el proceso. Y el proceso empieza. Día uno es cuando alguien dice, yo necesito comprar 4 resmas de papel. Ah, pues dime, ¿de cuántas libras? ¿De 20 libras? ¿Blanco? ¿8.5 por 11? Las especificaciones. Hago las... adjudico la cosa. Y al final, produzco un contrato donde las 4 resmas de papel me las van a entregar. Ese es el proceso. Ahí es que yo siempre he dicho, bueno, ciertamente Zapata no le podemos poner eso como obligación. Ella es la clienta. Ella es la que está. Ella fue la que le dijeron: tú no puedes correr el proceso, lo va a correr ese esquema que usted refiere. ¿Cuál es? Ah, bueno, para evitar problemas, mire qué cosa. Para evitar problemas, Prepa, tú no vas a correr tu proceso adjudicativo. Luma, tú no vas a. Lo va a hacer este privado.
2: No solamente eso, que está correcto. Es que, como esto es un ente privado, está la alianza público-privada, por un lado, que es de Josué. A FAS como entidad fiscal que tiene que estar metida allí, el negociado de energía finalmente hay que dar unas aprobaciones para acá. Esto no tiene, bendito, ella es una pobre ejecutora final sin nada firma. Ella firma. Está desprovista de toda autoridad.
1: Correcto. Y en ese sentido, yo no sé por qué Josué ha querido defender tanto a los privatizadores, quiero decir a los que corren el proceso, porque pues lo mismo, mire, yo aquí soy una ficha más. Por eso es que se dice independent, por eso es que es independiente, para que sea independiente, para que los que estamos en el gobierno no nos metamos a correr la cosa. Es el independiente. Pero a ese nadie le pide cuenta, porque al día de hoy no le han quitado el contrato. les renovaron el contrato en agosto 7. O sea, ¿tú te crees que con este revolú yo le renuevo el contrato a nadie? Que me están diciendo que falló.
2: Bueno, ese... porque la posición de Josué es que no falló. Y la posición...
1: bueno, ahí yo tendría que decir que Josué... Si esa es la posición de Josué, creo que tiene que tener cuidado, porque para mí es evidente que falló. Eso, no veo un escenario donde uno pueda concluir que aquí hubo cuando menos negligencia crasa. Cuando menos. ¿Está la música ahí de nuevo?
2: Entonces, sí, iba a dar la pausa. Entonces, Josué allí, la pasividad que demostró, que yo no quise. Un hombre que se destaca porque continuamente está en los medios, que envía proactivo, que va aquí, que se adelanta. Mira cómo está la fluctuación. Ay, y de momento, pues, no. Me perdona, con todo el respeto que uno le tiene, pues no lo manejó de la manera más efectiva.
1: Vamos a la.
2: Y no se sigue manejando, Luis, que es lo triste en toda esta cosa.
1: Vamos a la pausa y regresamos con otro desarrollo de ayer. Power Expectations va al tribunal y hace unos planteamientos ya del saque que hay que evaluar. Vamos a la pausa.
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1: Regresamos a WKAQ Analiza. Soy Luis Pavón Roca, estoy con Carlos Díaz Olivo, tratando de entender la alta tensión de la generación eléctrica en Puerto Rico. Power Expectations recurre al tribunal demandando precisamente a Zapata, no ya en su carácter personal, imagino yo, sino en su carácter oficial, o sea, a quien esté sentado en la silla, cuestionando que la cancelación del contrato no procede. La canción del contrato, recordemos, según carta enviada por Zapata y publicada, o sea, lo que sabemos públicamente, según Zapata, obedece a dos razones. Que la Junta lo desautorizó, la Junta de Control Fiscal, la Junta de Supervisión Fiscal, que es el nombre correcto, lo desautorizó, ese es A, y B, que no habían prestado una fianza requerida en el proceso dentro del término requerido. Sobre eso segundo, Power Expectation alega, lo cual no debe extrañar, porque esa es la típica alegación, que es que yo no pude cumplir con prestar la fianza porque tú no me pusiste a mí en posición de poder cumplir con prestar la fianza. Y eso obviamente tendrán que probarlo en su día. Me llama la atención la declaración del abogado, a quien no conozco, tal Abraham Freire Medina, asesor jurídico interno de la empresa, de Power Expectation, porque dice algo con lo cual yo estoy de acuerdo. Y tú sabes que yo no simpatizo mucho con esta gente, pero de lejos, porque creo que aquí hay un revolú que no se sabe ni la hora que es, y hay que esperar a ver según fluya. Pero dice aquí el abogado, es una cita directa, Istra Pacheco es la periodista, en El Vocero, página 6. Para Power Expectations ha llegado el momento de que esta controversia salga del terreno de las suposiciones, insultos y presunciones infundadas y se dilucide donde corresponde, ante un tribunal que examine los hechos, la evidencia documental y el derecho aplicable. Tengo que estar de acuerdo con el abogado, porque para eso es que están los tribunales. Y aquí hay mucho de eso primero que se ha dicho. O sea, aquí hay un lleve y trae, y aquel dijo, y yo dije, y yo no dije, a mí no me dijeron. Y a ciencia cierta, hay pocos temas o pocos datos o pocos hechos, vamos a hablar como abogado, pocos hechos no controvertibles o no en controversia. Y yo creo que es hora de que alguien coja esto y diga, mire, no, ahora no es lo que usted dijo, lo que dejó de decir, no es un juego político en una vista pública del Senado o de la Cámara, no. Estamos bajo juramento, aquí hay una deposición. ¿Qué usted sabía? ¿Cuál no lo sabía? ¿Recibió? ¿No recibió? ¿Le dijo a quién no le dijo? A mí me ha llamado mucho la atención que al día de hoy, hasta donde yo sé, el principal afectado por las alegaciones no ha hecho ningún requerimiento. Y me refiero al Enchanted Rock o al E-Rock o a la empresa esa, que hay hasta dudas en cuál es cuál y quién es dueño de quién. Oiga, si desde julio 16 su abogado está diciendo que le robaron la identidad, que falsificaron en un contrato de 5.6 billones de dólares, hay una representación fraudulenta de su participación. Recordemos, aquí hay dos issues. Uno, ¿puedo sustituir a un jugador en una contratación porque ese jugador deje de existir, se retire, se vaya? Eso hay que leer el contrato y ver qué dice. Y puede que diga, usted informa y se lo tengo que aprobar y qué sé yo, y no hay ningún problema. Pero es que aquí hay una alegación previa a esa. Y es que el que firmó el contrato, o sea, para que a mí me puedan sustituir en el contrato, yo tengo que estar en el contrato. Si la alegación es que yo nunca estuve en el contrato porque yo nunca firmé, ahí llegó un pájaro pinto que yo no sé ni quién es, que no es mío, que falsificó un email, que bla, bla, bla, bla, bla. Pues yo nunca estuve en el contrato, no hay posible sustitución. Y nada de eso queda claro, pero a mí me llama la atención, Carlos, que no ha habido... Digo, si yo soy una empresa y a mí me roban la firma y me meten en este bollete, yo lo menos que hago es que voy a las autoridades federales a decir, mire, y esta es una empresa que está traded en la bolsa de valores, que esto tampoco es un fly by night, se supone que tienen unas responsabilidades. Y a mí me ha llamado la atención que de junio a septiembre, pues yo no sé en qué.
2: Yo lo veo mucho más claro que tú. Primero, para mí este pleito es completamente frívolo. Digo, estoy examinándolo desde la frialdad de una cabina, de una góndola presidencial, ¿verdad? En el piso caliente del tribunal. Porque se le notificó a esta empresa dos razones por la cual no se le renovaba el contrato, tú las mencionaste, destacaste principalmente el hecho de la fianza, pero le dijeron que la Junta no lo aprobó, por lo tanto, tú vas al tribunal y le dices, mire, aquí manda en Puerto Rico la Junta, no lo aprobó. Las decisiones se mantienen por si hay un fundamento y con eso basta, se acabó, desestimación. El tribunal va a tener que decir que sí, porque la Junta es quien manda aquí, no lo aprobó, no había manera, prestan la fianza, el contrato no estaba aprobado, se acabó, no hay hecho, es frívolo, frívolo, frívolo. Ellos estarán tratando de hacer otra cosa, jurídicamente frívolo. En lo otro que tú me mencionas, ¿por qué la compañía que plantea la falsa representación o ser víctima de este esquema? Yo creo que es de índole práctico. ¿Para qué yo voy a demandar a esta gente cuando me voy a gastar un montón en ese pleito? Es poco lo que puedo ¿verdad? Recuperar en términos de un daño cuantificable significativo, me voy a ver inmerso en una controversia de la que no me interesa estar con el desmadre. Yo mejor me mantengo intacto, yo soy una compañía que estoy en los mercados de valores, sepa Dios si mañana con Puerto Rico puede haber otra cosa, yo no me voy a calentar. O sea, yo creo que es una decisión práctica de negocios, es la que los lleva a ellos, Luis, a pensar eso. No porque no haya validez en lo que tú dices jurídicamente, sino que it's not worth. Tenemos, ¿verdad? Nuestra mina de oro y nuestras operaciones se encaminan a otro. Esta no es una pelea que me interesa, Dan. Yo creo que es eso.
1: Yo creo que sería un error. Si esa es la lógica, yo discreparía de la lógica. Yo creo que hay unos issues más importantes aquí que eso. Y no es un issue tanto ni siquiera de un pleito civil. Es una querella criminal de decirle a los federales, mire, aquí hay una gente que me robaron la identidad.
2: Pero caramba, si es así, no, pero eso está planteado. Si tanto el gobierno de Puerto Rico como el gobierno federal entienden que hay de esto, pueden desarrollar la investigación.
1: Bueno, pero yo como parte interesada estaría...
2: Pero lo que te quiero decir, habrá que ver cuánto es el interés dentro de las estrategias de negocio de ellos.
1: Probablemente tienes razón. Estos tejanos de Houston, pues me importa. Estos indios me metieron en este lío, pero eso hay que ponerlo en la ecuación también del análisis.
2: Bueno, ya están sus cartas por escrito.
1: Habrá que ver. Bueno, pero todo el mundo escribe cartas.
2: Por eso, pues ya yo en récord estoy. Esa cuando me viene a decir, aquí está, yo lo dije. Yo creo que es eso. Es lo que sucede ahí.
1: Anyway, ahora empieza un proceso en el tribunal que debe poner un poquito de rigurosidad en el asunto. No sé en qué sala cayó. No.
2: La tiene el juez presidente de allá, de federal,
1: A Raúl Arias Marzuach. Pero está en el federal.
2: Sí.
1: Yo pensaba que no sabía. El periódico lo dice.
2: Sí, sí. No, lo habían dicho previamente.
1: ¿Y estará en el federal porque tiene que ver con la Junta?
2: Yo no sé por qué.
1: Porque ¿dónde está la jurisdicción?
2: Yo no sé si esa compañía de Power Expectation es de aquí.
1: Bueno, un consorcio que montaron para esta cosa, ¿no?
2: Pues puede haber diversidad. No sé. Yo no he puesto.
1: Hay uno local que es Reyes. Uh-huh. O sea, uno de los miembros es Reyes
2: Construction. Pero ahí está. Pues si no hay jurisdicción, otra razón para desestimarlo. Además de que la Junta dijo que...
1: Yo no voy a entrar en peleas jurídicas contigo aquí, pero yo creo que no es tan fácil como que lo van a desestimar así de fácil.
2: O sea, ¿y qué hacemos con la Junta?
1: Pues yo creo que, fíjate, a mí me parece interesante esto de que alguien podría cuestionar hasta dónde llega el poder de la Junta, fíjate.
2: Vamos no ha podido Puerto Rico.
1: Bueno, pues está bien, el derecho se trata...
2: Bueno, si ellos me pagan a mí, yo estoy dispuesto a hacer cualquier cosa. Sí. Pero viéndolo de alguien como un ente independiente, no me parece. Sí. Como abogado uno puede construir, y a veces en eso consiste el derecho, en hacer unas diferenciaciones que puede justificar, pero...
1: Pero mira,
2: y esta, es un área esta gris, gente vertical no han actuado. Transparente, no ha actuado. Expectation.
1: Esa. Nadie, Carlos.
2: Eso, pero esa nadie. Es la que, pero esa es la que está yendo al tribunal. Y la Junta está diciendo, yo no puedo aprobar ese contrato con esta cosa. Y va a venir el del tribunal a decirle, no, Junta, no. Arias no va a hacer eso. Arias es muy listo. Arias
1: no va a hacer competente. Eso porque no tiene lo que hace falta.
2: Oye, Luis, algo más bárbaro que la cosa de la reforma laboral, no se atrevieron a meterse.
1: Pero era otra junta, era otro momento, otro presidente.
2: Pero está bien, ese precedente está.
1: Bajo tu teoría, nunca Brown versus Board of Education hubiera prevalecido.
2: Vamos a apostar. No, contigo.
1: Ahora te apuesto, digo yo trivializarlo.
2: El argumento... Está bien, Luis. Pero me parece que el argumento del... Mira, los tribunales hacen todo lo posible por no ver los casos. Salvo que sea un caso que el juez o la jueza está toda la vida, lo ha estado esperando y le llama la intención. Así que se agarran de lo que sea para salir del caso. Y la tiene fácil.
1: De acuerdo.
2: Pues eso es lo único que estoy diciendo. Pues.
1: Estoy diciendo que vamos a esperar. ¿Por qué? Por casa.
2: Se lo tiré directo. Como lo adelanté, se dio. Ajá, pues no te pelees conmigo. Dale, te estoy trayendo un argumento importante de la Junta.
1: Tú critica a la gente que trivializa y ya quieres hacer una apuesta.
2: Pero mire, ¿por qué tú te molestas por una trivialización? Yo estoy hablando folclóricamente. Me dice, va, apuesto lo que sea. Yo te dije aquí, toma Luis, 100 pesos y por favor.
1: Pero ponlo 100 pesos.
2: Para comenzar la discusión, es que aquí nosotros nos perdemos en estupidez hablando de esto. Aparentemente allá en el Departamento de Estado va una gente y organiza un concilio de Satanás. Y como el proceso de organizar una corporación...
1: Explícame eso, porque yo no acabo de entender cuál es la controversia.
2: Por eso mismo, por eso mismo.
1: Para yo entender la controversia.
2: Organizan un concilio de Satana y cómo, desde ya hace más de una década, el proceso de incorporación está bajo un sistema electrónico, básicamente con que tú cumplas con los elementos de poner allí una información básica. La idea es facilitar que tú te puedas incorporar y desarrollar la actividad. Y le emiten el certificado. De alguna manera, ese concilio de Satanás anuncia que va a desarrollar una actividad de culto a las tinieblas en los predios del Capitolio. Y ahí parece que pues se entera y dice, ¿qué demonios es esto? Eso mismo. ¿De qué Satanás está? ¿Qué es esto? Y entonces le dan una instrucción, que se supone que viene de Fortaleza, a la secretaria de Estado. Mira, ¿cómo es esto? Que le han dado un certificado al concilio de Satanás y que estas tinieblas van a estar sobre el Capitolio. Y entonces Rosacelli, la secretaria, Rosacelli de Rivera, dice, pues yo voy a examinar esto y pues entonces está en la situación de una posible revocación. Ahí sale el día de ayer
1: revocación.
2: El certificado de incorporación una vez emitido. Pero, bueno, te estoy diciendo los hechos, vamos a ver. Ahí ayer sale uno de sus mensajes electrónicos, Tomás Rivera Chats, y dice, mire, cuidado con esto. Bajo esa teoría también pueden impugnar a los grupos cristianos y de diferentes cosas por sus creencias y por lo que impugnan allí. Eso no se debe hacer y no debe allí. Y entonces ahí se generó todo un debate y mucha gente entonces ha planteado que aquí hay una libertad religiosa y que el Estado no puede entrar sobre ese particular. En primer lugar, yo no sé, y ahí te veo, si esto es bajo la doctrina del faranduleo, que tú, aunque sea una cosa absurda, tú le la promueves y desvía la atención, se va a Acueducto, se va a Josué, se va a Energía Eléctrica, todas las demás cosas, y me pierdo en una cosa que Luis ni terciaria, esto no es ni de importancia de realmente nada, porque para mí que esto es una pantomima. Pero ahí nos tiene ahí. Desde el punto de vista jurídico, que creo que es lo que a ti te causa el malestar, y con razón, mire, en principio se decía que el registro de corporaciones, por ser un registro, cuando se va a hacer una anotación allí, que en este caso una inscripción de una corporación, algún poder de calificación tiene el secretario de Estado, equiparándolo con la situación de otros registros. Más importante de esto es el de la propiedad. Hay decisiones viejas del Tribunal Supremo de Puerto Rico donde le reconocía injerencias mayores a el Departamento de Estado de negarse y a un registro. Por ejemplo, ponían en años 50-60 entidades dirigidas a derrotar el sistema capitalista y a luchar por un sistema, y entonces había ahí pero y lo habían rechazado. Hubo después planteamientos de lo mismo, esto es un derecho de libertad de expresión, y últimamente no se habían metido en esto y cualquier barbaridad lo dejaban ahí, y con la cosa electrónica menos se metían. De buena a primera se meten en esto, si cultos satánicos ha habido un montón a través del tiempo, que no parecerá usted absurdo, pues también. Yo imagino que el que no es cristiano, cuando le dicen, y yo soy católico, así que tengo la posibilidad para plantearlo así, él dice que cómo es que vino el Dios, envió, además de un Espíritu Santo, envió un hijo aquí que nació de una virgen, que lo mataron en una cruz y al tercer día resucitó entre los muertos, subió al cielo y a la virgen la aspiraron como un aspirador y se la llevaron pura. El sentido común dice, pero me está relajando. Bueno, pues lo mismo puede alguien decir del concilio de Satanás. ¿Es el Estado el que va a dirimir eso? Pues la teoría va, ¿verdad? Consona con los postulados nuestros, es no te metas en eso y que en el debate continuo y cada quien su cosa surja. Así que yo creo que aquí no hay base, y si acaso lo revoca, da pie para un pleito, que yo creo que esto, que es un acto de desviación de atención, porque jurídicamente me parece que es insostenible.
1: Yo creo que tú lo adjudicas más de la cuenta.
2: ¿Sí?
1: Es un acto de imbecilidad y de desconocimiento del Estado de Derecho de los Estados Unidos de Norteamérica. Y estos son los estadistas, Dios mío.
2: Pero si estos son más socialistas y más de estos que
1: confesionales. Sí, pero dicen que son estadistas.
2: Es embuste. En la práctica, lo que tú estás diciendo es que en la práctica no es verdad.
1: Primero, ¿quién se inventó a Satanás? ¿No fueron los cristianos?
2: Uh-huh. Allí, un ángel caído.
1: Por eso. O sea, si se quiere ir a cualquier teoría dialéctica, el bien está el mal. Para que haya bien, tiene que haber mal. Si no hay mal, no puede haber bien. Yin Yang. Si te quieres ir a la teoría...
2: Ya lo dañaste, metiste otra cosa.
1: No, pero es que Satanás es producto de los cristianos. Ah, que lo tienen para conjurarlo y maldecirlo. Sí, pues habrá quien lo celebre y lo ame. Ese es el riesgo de tú crear figuras y mitos. Mire, busques el caso, creo que se llama Lucumí versus City of Miami.
2: Hialeah.
1: Ahí está el caso. Esto está tan resuelto que a mí me...
2: Allí venían y desnucaban gallinas y hacían cosas y lo pensé, ¿qué es esto? ¿Cómo es?
1: ¿Qué es esa pobre gallina?
2: ¿Qué más allá y qué quién?
1: Y sí, Babalao.
2: Mire, usted no se mete en eso.
1: Pues una religión, y si hay libertad de culto, es libertad de culto. Ya, ¿cuál es la...? O sea, es que yo te digo que, por eso que digo que yo ni siquiera de farandulismo, es de brutalidad. Hay que ser bruto. Bruto, ¿cómo es que dice aquí? Que bruto con B de no sé qué cosa y no sé qué cosa. O sea, pues, si usted quiere cuestionar, o sea, para dar un ejemplo práctico de lo que tú dijiste, si yo mañana me meto en internet y hago una corporación que se llama Drogas R Us y propósito, distribuir heroína y cocaína, a veces fentanilo, desde Colombia y Venezuela, pues el Estado no me va a aprobar y está en su perfecto derecho de decir, mire, eso no es un fin dentro de nuestro esquema jurídico que usted pueda defender para la creación de una corporación.
2: Ahora, defender y promover las ventajas de la drogadicción o de fentanilo, de lo que sea, no hay problema.
1: Mire lo que le estoy diciendo, esa es gran continuación a mi ejemplo. Si por el contrario yo no voy a importar, pero yo voy a hablar de lo chévere que es estar arrebatado. Arrebatado, Saros.
2: Sí.
1: Eso se llama libertad de expresión. Y pues, puede ser que el Departamento de Educación no me dé funding para mi título, bajo título 5, para dar clases de cómo estar arrebatado, y tendrán derecho, me imagino yo, a restringirlo, pero...
2: Porque una cosa es que yo le incorporé, y después yo voy al Departamento de Hacienda y quiero una exención contributiva como organización exenta.
1: Es otra
2: cosa.
1: Y
2: trato de pedir, incluso, como tú dices, grants o ayuda. Yo le puedo decir, Pérez, que ya eso está resuelto. Eso que tú estás haciendo, tú lo podrás decir. Pero como es contrario a la política pública, yo no te lo voy a condonar.
1: Y Cuare, en este caso en particular, que aquí todos los políticos le dan chavo a los religiosos, bajo el proviso de ¿cómo es? Comunitaria y ayuda comunitaria, y tengo 4 o 5 pastores en nómina en Fortaleza, en San Juan, que yo vaya para allá con mi Satanás a decir, ¿dónde es que me paro en la fila? Aquí es que reparten ayuda a las iglesias y le arreglan los techos y le dan ayuda.
2: Bueno, pues yo tengo una. Hay espacio más fácil porque está una decisión del Tribunal Supremo de Estados Unidos en el caso de Bob Jones University, en donde se daban fondos y exenciones a las universidades, pero esta universidad no fomentaba, de hecho tenía hasta efecto contra estudiantes que entraban en relaciones, ¿verdad? Interraciales, es decir, de parejas de una blanca con una persona negra, o viceversa, y entonces eso lo fomentaba y lo castigaba. Y el Ayares le dijo, espérate, si la política pública del gobierno de Estados Unidos es que no hay ningún tipo de discrimen racial, ¿cómo yo te voy a dar dinero y te voy a permitir exenciones a una entidad que está yendo contra todo lo que, pues si yo estoy haciendo, que estoy fomentando las organizaciones de base de fe y estoy haciendo esto, pues hay un espacio, pero como tú dices, te puedo entender.
1: Cuidado,
2: pero está bien, ¿no? Tienes razón. Lo que te quiero decir es que ahí es más fácil el negar la parte de la exención. Pero el negar que tú puedas existir, por eso me parece tan descabellado que hasta tu teoría de la brutalidad institucionalizada, yo creo que no puede. No sé, que creo que a sabiendas lo hacen para formar un issue, pues no sé, pero no puedo descartar tampoco tu posible explicación.
1: Vamos. Ah, y mientras todo esto pasa, recibimos en Fortaleza al equipo Baloncesto Bayamón. Y sobre los méritos de cualquiera de todas sus.
2: Pero los vaqueros es una cosa importante, Luis. ¿Sí? ¿Tú crees? Bayamón merece, ¿tú sabes?
1: ¿Tú crees?
2: Y un campeonato más. Esto es otra cosa.
1: Sí. Me preocupa. Eso es secundario.
2: No, no toques eso.
1: No hace falta una Mini Universe que llegue por ahí.
2: No, solo.
1: Sí.
2: No empujes demasiado la cosa.
1: Vamos a la pausa.
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1: WKAQ Analiza. Soy Luis Pavón Roca, estoy con Carlos Díaz Olivo.
2: Mira, veo aquí en el Nuevo Día, en la página 10, un artículo de Adriana Díaz Tirado, que hay un argumento aquí, hay un planteamiento de la delegación del Partido Independentista en la Cámara de Representantes, que yo creo que hay ángulos de los dos. Hay perspectivas de ángulos distintos que amerita examinar esto. Y es una legislación que ellos presentan porque están preocupados con estos sistemas de vigilancia que han surgido, en donde electrónicamente pues ven los movimientos de los automóviles y entonces te toman las tablillas. Por un lado, pues esto se ha hecho, entre otras cosas, para tratar de identificar y facilitar cuando hay algún tipo de comisión, pues rastrear por dónde va la persona y saberlo, y ha servido y es de utilidad. Y por otro lado, simplemente recoge lo que está a simple vista, porque eso está caminando por ahí. No es que se metió en una casa, ¿verdad?, con un telescopio y lo vio, sino que está ahí. Pero plantea la delegación, por otro lado, que no, esto como quiera está en manos del gobierno, y que no solamente se presta para que se utilice en la investigación, ¿verdad?, de un suceso criminal o de una fuga o algo así, sino que te pueden ver y seguir a cosas totalmente personales, de con quién tú andas, de dónde te metiste, y que eso es peligroso, y que están preocupados por un uso indiscriminado y el acceso al movimiento de una persona que se le está ya grabando sin existir ningún tipo de sospecha y sin existir ningún tipo de orden judicial autorizando eso. ¿Cómo tú lo ves?
1: Difícil tema.
2: Por mira, eso, porque tiene dos ángulos.
1: Mira, yo creo que lo primero que está, yo creo que aquí hay un problema de tecnología y desarrollo tecnológico que presenta unas posibilidades que antes con esa misma tecnología no se podía hacer. Y me explico. No hay duda que las calles son públicas. si usted transita por la calle, usted no tiene una expectativa de privacidad porque usted está en la calle.
0: Todo el mundo te ve.
1: Todo el mundo te ve, yo te veo, te miré, mira, por ahí va, dijo, ¿para dónde va? Para el servicio del Concilio de Satanás, que está allá abajo.
2: Oye, me tiraste. O me escondió, aunque sea.
1: Y creo que es muy útil, por ejemplo, si usted está buscando carros robados. Me robaron el carro. Pues el carro tiene una tablilla. Si hubiese una tecnología que puede detectar.
2: O se cometió un delito y entonces están viendo por dónde circuló.
1: Sí, sí. Pero me ¿qué delito fácil? Me robaron el carro. Y yo llamo a la policía. Mira, me robaron el carro. ¿Qué tablilla tú tienes? 22-34 millones. La pongo en la cosa. Y la pam, pam, mira, por ahí va. Y está la Valdorio y se va a bajar por la calle Tapia. Ahora,

0: En segundo se
1: En segundo. Entonces, esto es 1984. Big Brother is watching you. George Orwell. Donde tenemos un estado de derecha o de izquierda. No me importa el sabor que usted quiera del helado. El estado, pues chequeándolo usted como ciudadano, pues yo comparto esa preocupación. ¿Cómo manejarla? No sé. Porque yo creo que no puede ser una prohibición de que no se use esta tecnología para los fines correctos. Pero darle poder al Estado prácticamente infinito.
2: Pero eso es igual. Eso pasa sin la tecnología. Es decir, hay claro, facultades investigativas. Correcto. Hay facultades investigativas del Estado que lo puede hacer. Y la puede utilizar
1: al bien o para, el
2: para otra y mantenerla allí.
1: Pero Carlos, yo creo que por eso te decía, por eso
2: que lo que pasa es que esto lo facilita, pero es un problema siempre latente.
1: Claro, pero lo que pasa es que el carpeteo es un problema de un individuo. O sea, una manzana podrida puede carpetear, pero no va a ser el sistema carpeteando. Esto facilita.
2: Pero el sistema carpetea porque alguien le da la instrucción para el carpeteo.
1: Por eso, pero.
2: Pero es el mismo, es la misma acción.
1: Pero es la misma acción, pero la escala es distinta, porque este uno en uno.
2: Pero sí. Yo creo que era el interpretario, si ese es el problema. Y tú lo reduces a eso, pues un problema. El problema entonces no es la tecnología, ni el acceso, ni la facilidad. El problema siempre es el ser humano que hizo el mal uso. Claro, y a ese es el que hay que castigar. Claro. Y no a la disponibilidad de la tecnología.
1: Lo que pasa es que aquí el efecto es más que. O sea, si yo tengo esa manzana podrida que tiene acceso a este sistema con AI, pues tuvo un acceso absoluto a todo. Y el daño es catastrófico. Si es un
2: pero el daño, el contraargumento es que el daño es más catastrófico cuando tú, pues la manzana ¿verdad? Podrida que pueda haber, impide al Estado, claro, en un estado de criminalidad y de muchas veces de indefensión, que tampoco puede hacer nada. Correcto. Entonces acaban como quiera los malos ganando.
1: Es correcto.
2: Pero no es fácil, no es fácil.
1: No es fácil, por no. Eso es un tema filosóficamente interesante, ¿no? De hasta dónde. Toda esta tecnología, ¿quién la controla? George Orwell.
2: Porque Animal cualquiera Farm, de nosotros, o sea, porque esto es así, cualquiera de nosotros nos llevaron el carro, le di algo y tú enseguida vas a decir, vete y búscalo allí, vete, por allí. Vete,
1: pues, sí, la cosa esa,
2: ah, qué chévere, mira cómo lo buscó.
1: Sí. Oye, y estamos usando el ejemplo de un carro, pero un secuestro.
2: Sí.
1: ¿Qué pasó?
2: No, bueno, nos asusta.
1: Bueno, voy a enseñarle todo lo que tú quieras, pero no me asuste así, porque cuando entra Golo es que.
3: No. Eso es lo de los expresos, las cámaras de los expresos, que aquí tú puedes ver todo.
1: Ah, sí. Póngate. Bueno, yo me quedé sorprendido una vez cuando fui por razones profesionales a un shopping center, no voy a decir el nombre.
2: Bueno, profesional a un shopping center.
1: Sí, estaba pegando con un caso y tuve que ir a la cosa de seguridad. Vamos a decir dónde fue Plaza de las Américas. Y me llevan a ver las cámaras que hay en Plaza. Brother, esa cámara que está enganchada por allá arriba en una esquinita, que tú no ves ni la cámara del parque.
3: Hasta el carro se te mete.
1: Eso, eso cuando tú le metes si zoom, mi hermano. Cuidado con lo que hagan en los carros, en esos parkings.
2: No digas esas cosas. No, sí. Sí. Lo va a asustar a la gente. No. ¿A dónde vamos a llegar, Luis? Sí,
1: pues,
2: sí,
1: oye.
2: Si la gente no puede defenderse, entonces.
3: Pero hoy en día te graban hasta con un engafe y tú no te das cuenta.
1: ¿Cómo? Correcto. Sí, las gafas. De eso hay las gafas.
2: Ah, las gafas esas no, sí, ya entonces, por eso.
1: Pero te estoy hablando de y esto fue hace, oye, lo que acabo de relatar fue hace 15 años. O sea, no fue la semana pasada. Te estoy hablando, la tecnología que hay hoy, olvídate de los peces colores.
3: Lo que usted está haciendo dentro del carro lo ven.
1: Debajo del carro.
3: Debajo del carro. Peor.
1: Oye, mete miedo y uno piensa, y eso, y usted está público, o sea, no tiene expectativa de privacidad alguna que pueda reclamar en un tribunal, digamos. Extranjera. Bienvenida, doña Michelle Mali, directora de la película Extranjera, y Raúl Samra, productor de la película.
4: Muchas gracias. Buenos días.
1: Bienvenida.
4: Gracias.
1: Cuénteme de. Primero, producir película.
4: Uh-huh.
1: Hábleme de la película. ¿Está producida en Puerto Rico? ¿Dónde?
4: Sí, pues extrajeron una película grabada entre Puerto Rico y Taiwán. Una película que viaja al otro lado del mundo.

0: sin montarse en un avión.
1: O sea, y se grabó en Taiwán.
0: Se grabó en Taiwán.
1: Y aquí. Correcto.
0: Y aquí, sí, mitad de aquí, mitad de allá. Bueno, 12 días en Puerto Rico, 8 días en Taiwán. Y es una historia de una maestra, una artista, hija de una figura pública que está siendo investigada por un escándalo. Y la opinión pública.
1: ¿En Puerto Rico?
0: Nunca pasa eso aquí, sí lo sé.
1: Un senador, ¿no?
0: Un funcionario de alguna agencia. Okay. No se especifica. Funciona en alguna agencia, entonces pues la opinión pública le está cayendo encima a ella, que ella tiene que, ¿verdad?, tener algo que ver con ese escándalo. Y entonces,
1: ella
0: pues,
1: que está en Taiwán.
0: Ella no, que está en Puerto Rico, en Puerto no ha llegado a Taiwán. No. Ella está en Puerto Rico sintiendo esta presión encima y ella huye de Puerto Rico buscando a su madre, con quien no tiene relación. Y cuando está buscando dónde es que está su madre, resulta que está en Taiwán. Y impulsivamente se monta en un avión y se va a buscarla para, ¿verdad?, como hacerle preguntas de cómo es que surge este escándalo y por qué esta nube negra está por encima de su familia. Y quizás buscando un poco de consuelo también, porque se siente sola bregando con esta situación. Y entonces, al llegar a Taiwán, pues ese encuentro va a ser incómodo porque no tiene relación, lleva tiempo, ¿verdad?, sin hablar. Y pues hay un proceso de verdad de distracción. Y hay aventura entre ciudades, hace nuevas amistades, hay unas aventuras amorosas también. Pero ella se da cuenta que no puede seguir huyendo de la realidad que le rodea y pues tiene que tomar una decisión, seguir huyendo o tomar las riendas de su vida.
2: ¿Y cómo pudieron llevar esa idea a la ejecución de una película con todas las dificultades que hay, técnicas, de recursos económicos, y sobre todo en Puerto Rico, que sí, es tan difícil? ¿Cómo hicieron ustedes eso?
0: Con muchísimo esfuerzo, un equipo de trabajo extraordinario que fue a todas y le metió mucho empeño a esta película.
2: ¿En qué se basa la película? Perdóname, ¿quiénes son los protagonistas? ¿Quiénes son los actores?
0: Sí, la protagonista es Aris Mejías, que se hace de Epa, ¿verdad? La que huye. Y su padre lo hace Daniel Lugo, magistralmente. Y la actriz mexicana Patricia Reyes Spindola hace de la madre, que es la que está en Taiwán. Entonces, este proyecto fue uno de los de las películas, de una de 28 películas que fueron que recibieron fondos ARPA. Que se asignaron a la oficina de cine a través del Departamento de Desarrollo Económico. Eso fue, ¿verdad?, un esfuerzo desde, ¿verdad?, estos fondos ARPA, que son parte del American Rescue Plan de la pandemia, o sea, el fondo de recuperación pandémica, exacto, para darle un impulso a la industria cinematográfica del patio.
1: El guión, o sea, la historia de quién es, esto es una novela que se lleva al cine, o esto es una historia que se escribe para cine.
0: Esto sí, pues, esto inicialmente está inspirado en un viaje que yo hice a China, justo después del huracán María. Yo me fui sola por un mes a mochilear. Yo soy mochilera, yo he viajado un montón, pienso que viajar es esencial para el alma.
1: No se lo digas a Carlos, bendito. Que
2: apoyo totalmente en esa.
1: De hecho, este weekend es raro porque es largo y él no se ha ido.
2: Pero dale,
1: no lo agites, que se va.
2: A la semana que viene.
0: Mira, uno necesita un poquito para salir corriendo y ir a cualquier lugar. Pero sí, o sea, esto surge de un viaje que yo hice y había muchas frustraciones, muchos sentimientos encontrados, particularmente al irme, fueron como 2 semanas. Se suponía que me fuera el día del huracán. Y después de como 8 veces que cancelan el viaje, como 2 semanas después, de repente me dicen que me puedo montar en el avión. Y yo me fui con mucha culpa. Y quería transmutar esa culpa. Ese proceso del irse del país, de lo que está pasando en el país y toda la cuestión, pues quería como transmutarlo y hacer esta versión ficción. Sí, sí, sí, yo lo escribí.
1: ¿Que dirigiste?
0: Y lo escribí también.
1: Wow, sí, interesante. Sí. ¿Y el productor qué pinta? ¿Qué hace un productor?
3: Uno de muchos responsables de que esta película exista. Acompañamos a Michelle durante todo el proceso desde que estaba en el guión. Eso sí, Michelle llevaba cargando con esta historia mucho antes de que entrábamos los productores.
1: ¿Pero qué hace un productor?
3: ¿Cuál es su función? Nuestra responsabilidad principalmente es traducir lo que está en el papel a números, a un presupuesto.
1: Ah, okay. Tú eres el del
2: Yuji, que lo hace,
3: sí,
2: posible.
3: Y del presupuesto, obviamente, buscar cómo realizarlo y materializarlo. Esta película está liderada en la producción por Camila Reus, que es la productora principal, quien fue la primera persona que le apostó a la historia. Camila me invita y yo entro como coproductor. Particularmente mi responsabilidad de velar porque los gastos diarios se mantengan en el presupuesto establecido de la película y obviamente todas las operaciones del proyecto. Y adicional, pues tenemos productores en Taiwán, tenemos un productor en México, Andy Cortina, y tenemos a Mariela Ramos Oquendo y a Maritere Isern también como productores de la película.
1: Me hablaste de fondos ARPA, que son, sí, fondos federales, tema del COVID. ¿Hay fondos privados aquí o es solamente fondos?
0: Sí. Sí, logramos una inversión porque los fondos ARPA solamente se podían usar en Puerto Rico. Entonces, pues se necesitaba capital para poder ir a Taiwán y hacer la grabación en Taiwán como tal. Entonces, pues ahí entra Movie Studio, Susan Henry y Eduardo Ramírez de Arellano, que entran como inversionistas para, ¿verdad?, cubrir ese último porcentaje del presupuesto que nos faltaba para poder hacer la producción en Taiwán.
1: Y cuando lleguen Chavito, cuando llegue el Billuji, ¿cómo se reparte eso? O sea, eso se...
3: Hay todo, sí, un plan de financiamiento, sí, ¿verdad? Que es con lo que se trabaja y hay participaciones. Eso se llama, ¿verdad?, el waterfall final. Luego de que la película repaga todas sus deudas o sus préstamos, etcétera, entonces esas ganancias se dividen porcentualmente por los participantes.
1: La pregunta del día, ¿cuándo empieza la película?
0: Pues sale en Cines de Caribbean Cinemas el 10 de septiembre, que ya estamos a menos de una semana.
1: Semana. Sí,
0: es bien emocionante.
1: ¿Jueves que viene?
0: Jueves que viene, 10 de septiembre, en como 15 salas alrededor de la isla, que uno puede entrar a la plataforma de Caribbean Cinemas. Ahí está la película, ahí pueden ver, creo que a partir del lunes, en los cines que va a salir y puede guardar su taquilla.
2: Ya, ¿cuánto te les tomó desde que el libreto está a poder hacer la película?
3: Esa es una buena pregunta, porque, bueno, Michelle, tú estuviste como 3-4 años, sí, con el guión.
0: La primera versión fue 2018.
3: Esa fue la primera versión del guión. Cuando nosotros comenzamos el proceso de preproducción, estábamos en enero del 2024. Y nosotros empezamos a firmar la película en
0: mayo 2024.
3: Mayo 2024, luego la parte de Puerto Rico. Luego en julio 2024 nos vamos para Taiwán y finalizamos la película, yo creo que a principios del 2025.
0: Sí.
3: Y entonces estrenamos la película en España.
1: Ah, sí, ya la vimos
3: en España.
1: Sí.
3: Tuvimos unos estrenos internacionales, la película ha viajado el mundo, ha estado...
1: ¿Qué tal la recepción?
2: Pero, oye, pero lo hicieron bastante rápido.
3: Sí. Esto era también, ¿verdad? Habían unos tiempos con los que teníamos que cumplir, pero queríamos poder presentar la película rápido. Eso era parte del plan, siempre era la intención.
1: ¿Cómo manejaron el tema? Me imagino que dirigido a la guionista principalmente. Parte del reto de Puerto Rico es que queremos hacerlo todo patria o muerte venceremos, Puerto Rico. Ajá. Entonces el mercado internacional se queda como que qué bonito, pero no me habla. Este tema de la corrupción es internacional.
0: Sí.
1: Pero ¿cómo manejaron eso de que mantener el
2: que pueda tener atracción a otro sitio?
0: Claro. Sí, no, eso ha sido bien hermoso en ese proceso de presentar la película en los festivales, porque hemos ido, ¿verdad?, y hemos sentido la reacción del público que entiende la película y lo, ¿verdad?, se pueden identificar. Y el proceso de escritura pasa por varias etapas de reescritura. La escritura, reescritura y participación en diferentes laboratorios. Justo al final del 2018, pues yo fui a un laboratorio en Colombia. Durante la pandemia tuve un script doctor de Argentina. Después, ya cuando entran los productores, también hay un proceso de, ¿verdad?, aterrizar el guión. Y lo importante es, ¿verdad?, tener claro lo que uno quiere decir, y es un proceso, es como un organismo vivo casi, de identificar la línea argumental principal y entonces estructurar lo que ocurre, ¿verdad? Alrededor de esa línea argumental para entonces que la película sea accesible, ¿no? Universal. A mí no me encanta usar ese término universal, pero que alguien
1: que no sea de aquí pueda verla y decir, caramba, qué chévere, que mira, vete, esa película está bien buena.
3: Uno de los puntos que yo creo que trae la película con ese tema en particular es que no es panfletera. Y eso ayuda a la universalidad de la historia. Es una película que sí toca unos temas que personas en otras partes del mundo han podido identificarse desde la relación de la familia, de lo que es obviamente la corrupción. Logran identificar ese tema, pero al no entrar en tratar de dar cátedra o ser panfletera en su mensaje, nos invita a montarnos en el viaje y se vuelve una historia profundamente humana.
2: Y la pregunta que nos hemos hecho, ¿y por qué extranjera?
0: Ah, pues, hay que ver la película.
2: Hay que ver la película, pero okay.
0: Porque, mira, hay una cuestión, ¿verdad?, de una exploración de ese sentido de sentirse extranjera en tu propia piel, en tu propio país, en tu propio entorno, en tu propia familia. O sea, hay un poquito de eso, de explorar ese término y ese sentido de otredad o ese sentido de rechazo, de verdad, de que no sentirte a gusto en tu espacio. Entonces también pues se contrasta con, ¿verdad?, ir a esta otra cultura, a este otro país al otro lado del mundo y que se encuentre cierta familiaridad.
2: ¿Y cuánto de eso hay autobiográfico?
0: Pues ahí hay bastante de eso. Sí. Definitivamente, pues no. Uh-huh. Tengo excelente relación con mis padres, ¿sabes? No hay un escándalo de corrupción.
1: Tu papá no es corrupto.
0: Corrupto,
1: o sea,
0: no hay un escándalo alrededor de mi familia, pero definitivamente sí, las cosas más profundas de las vivencias. Que creo que también todo el mundo se identifica de alguna manera u otra, ¿sabes? Y pues por ahí va la cosa.
1: Importante, si difícil es escribir, producir y realizar, más difícil es lograr espacio en los teatros.
2: Y la distribución.
1: Sí, la distribución.
0: Sí.
1: Háblame de eso. Rapidito, que esa música significa.
0: Sí, que ya lo escuché.
1: Están los créditos saliendo.
0: Nada, sí, es un reto para el cine puertorriqueño en general. Estamos, creo que, trazando camino y en este proceso de la película creo que se han tenido unas conversaciones bien interesantes de cómo se pueden desarrollar tanto guiones como modelos de negocio para que no tan solo pues hagamos buenas películas, sino que también sean rentables.
3: Yo creo que rapidito ahí, más allá de a veces apoyar, que se habla mucho de apoyar el cine puertorriqueño, yo creo que es invitar a ver películas y a ver historias. Y yo creo que aquí hay una película bien bonita que conecta con las personas.
1: Y yo lo voy a poner en Arroyo Habichuela. Si usted quiere apoyar el cine puertorriqueño, tiene que ir a Caribbean Cinema, uh-huh, pagar la taquilla, entrar. Porque Caribbean Cinema va a estar midiendo y en la medida en que la sala esté llena, se queda en esa sala o abre más salas. En la medida en que no haya gente allí, pues no es viable económicamente y va a ir piojito.
0: Exacto, así mismito.
1: Así de fácil. Pues nada, gracias.
0: Muchísimas gracias por el espacio.
3: Bueno, los esperamos en el cine.
0: Allí nos vemos en el cine.
1: Nos vemos allí.
3: Yeah. Gracias.
0: Gracias.
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11: Saludos Puerto Rico, gracias por estar con nosotros. Soy Verónica Abreu Tañón y usted escucha WKAQ 580. Vamos de inmediato a los titulares. Advertencia de calor para todo Puerto Rico a partir de ahora a las 10 de la mañana hasta las 4 de la tarde. Capturan en Gurabo a sospechoso de asesinar a joven maestro en Carolina. FBI asume jurisdicción e investigación por asesinato del maestro Sebastián Martel Torres. Entre domingo y lunes, onda tropical amaga con fuertes lluvias en este fin de semana largo del Labor Day. Buenas condiciones playeras, pero bajo observación por corrientes marinas peligrosas para bañistas. Soy Veronique Abreu Tañón, usted escucha WKAQ 580. Vamos de inmediato al compendio de noticias. El oficial del CIC en Caguas, la oficial Mabel Oliveras, confirma arresto de involucrado en el asesinato de maestro de educación especial en medio de carjacking en Carolina.
12: Se ocupó un auto, un vehículo Toyota color verde, el cual guarda relación con la investigación que nosotros llevábamos a cabo desde el día cero.
13: Este fue el vehículo entonces que utilizaron la madrugada del sábado cuando este maestro fue asesinado.
12: Correcto, así ha surgido y así ha reflejado en la investigación. Correcto, esta investigación continúa el FBI con ella, dado que ellos ya asumieron la jurisdicción, así que ellos continuarán con la misma. Él hizo unas admisiones, los cuales nos conllevó a proceder con el arresto, así que y está siendo sometido entonces al interrogatorio.
11: En otras informaciones, el meteorólogo Ernesto Morales emitió un pronóstico de lluvias para este fin de semana.
14: Tenemos una onda tropical débil moviéndose a través del área durante el día de hoy. Esto pues va a ayudar a aumentar la humedad, ¿verdad? Pero los aguaceros se van a estar concentrando más en el interior y oeste. Una que otra lluvia podría estar cayendo en la cuenca de Carraízo, como también en la cuenca de La Plata, y esto pues estaría ayudando que siga subiendo los niveles. Pero también tenemos que estar observando la onda, que esté un poquito más fuerte entre domingo a lunes, ¿verdad? Un fin de semana largo y es importante que el público sepa esto. Yo sé que muchas personas se desconectan de fuentes de información durante el fin de semana, más este que es uno largo. Sí va a haber una onda un poquito más organizada para entre domingo a lunes, promete más lluvias que la que estamos viviendo o experimentando en el día de hoy.
11: Soy Verónica Abreu Tañón, usted escucha WKAQ 580. Ahora inicia Rubén Sánchez en la entrevista de frente. Somos expertos en análisis y noticias.
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2: Bien amigos, buen día. Hoy es viernes 4 de septiembre de 2026. Son las 10:08 de la mañana. Antes de ir con nuestro invitado, yo había marcado algo aquí que me parece
15: Bueno, yo dije esta mañana que la señora de Caguas que me escribió que tenía dos árboles con comején, Wilito lo escuchó y Wilito mandó a cortarle los árboles y se los cortaron y pues la señora estuvo muy agradecida. De hecho, hay una gente que me envió ahí una foto extraña, pero yo no sé si tiene que ver o no con esto. Hay una foto de una gente que me envió con tres aguacates en la mano. Son tres individuos. Me están llamando de Aitkin, dice aquí Minnesota. De esas llamadas que tú sabes que son un embuste. Porque mi hermana vive en Minneapolis. No allí. Y mi hermana, si me fuera a llamar, me llamaría a ella. Así que esto es un fake. Sobre lo anterior. Sobre lo anterior, me agradó que la señora me escribiera de que le habían cortado los árboles con comején y las personas que me escribieron con los tres aguacates en la mano, nunca lo entendí. Pero bueno, eso quiere decir que hay una buena cosecha y que hay que celebrarla. Bueno, pues qué cool. Entonces, yo creo que una de las noticias más importantes de hoy es que ustedes saben que el sábado pasado asesinaron a este maestro Sebastián Martel, muchacho de 26 años, maestro de educación especial. En principio, porque yo hablé de esto fue el sábado, yo hablé de esto el lunes, yo hablé de esto el martes. Entrevisté personas de la policía relacionadas a la investigación y todo lucía como que era bien difícil poder esclarecer esto, porque esto parece que ocurrió en un tiroteo de carro a carro. No obstante, la policía y las autoridades federales lograron esclarecer este crimen. Yo creo que esto es bien importante, digo, dentro de la desdicha, la tragedia y la tristeza que provoca que hayan matado a este muchacho y herido a su hermano. Pero arrestaron anoche, cerca de su casa, en la urbanización El Vivero, en Gurabo, a un individuo de 55 años. ¿Qué hace un individuo de 55 años tiroteando y matando gente? Se llama Jorge Castro Ramos. Este es el sospechoso del crimen. Este arresto fue diligenciado por el CIC, que ellos rastrearon el Toyota en el que viajaba el sospechoso. Dice aquí que luego del arresto, Castro Ramos, o sea, el sospechoso, habría admitido su participación en los hechos y poco después quedó bajo la custodia del FBI. Por eso es que no hemos tenido hoy entrevistas con relación a esto, porque nos dijo la policía de Puerto Rico que ahora el FBI se hizo cargo del individuo, pero el FBI, Golo, si consigues a alguien, ellos podrían hablar también. El individuo posee antecedentes criminales por apropiación ilegal y sería presentado hoy ante un magistrado para la erradicación de cargos por intento de carjacking. O sea que lo que se presume aquí, o por lo que les están imputando, es que esto fue un intento de carjacking. ¿Y por qué los mataron? ¿Por qué mataron a este muchacho? Si tú, qué sé yo, yo no voy a dar ideas aquí, pero ¿por qué lo mataron? Si era cuestión de quitarles el carro y ya. Martel Torres, el maestro, murió en el acto. Su hermano Zacarías resultó herido. De hecho, me dijeron esta mañana que el hermano ya salió del hospital. Así que qué bueno. La policía aún continúa tras la pista de otros alegados partícipes de este atentado. Así que eso es, yo creo que esta es una de las noticias más importantes de hoy, a todas luces, porque pues este crimen estremeció al país y a mucha gente cuando ocurrió el sábado, el lunes, en la escuela donde él trabajaba, en fin. Son las 10:13 de la mañana. Déjame ver qué más tengo aquí antes de ir con nuestro invitado, pero yo creo que ya podemos ir con él. Aquí está el senador del PNP, Héctor Joaquín Sánchez. ¿Y si es Sánchez?
16: Tiene que ser bueno.
15: Debería ser bueno.
16: Tiene que ser bueno, Rubén. Los Sánchez somos muy bien buenos, así que buenos días, Rubén. Buenos días a todo nuestro a Puerto Rico, a nuestro amado distrito de Carolina.
15: Gracias por estar aquí. Bueno, déjeme empezar. ¿Desde dónde a dónde comprende el distrito de Carolina?
16: Desde Trujillo Alto, Carolina, Carobana, hasta Ceiba, Vieques y Culebra.
15: Ok, entonces...
16: El distrito que convierte al archipiélago borincano.
15: Ok, entonces, ¿usted está contento con lo que está pasando, por ejemplo, en Culebra con los servicios de salud?
16: No, para nada, totalmente decepcionado con la forma en que se ha manejado esta situación. El propio presidente ya, Johnny Méndez, ya explicó cómo fue que culminó un contrato y luego entonces cogieron otra persona y los procesos como lo hicieron. Así que también estuvimos el viernes pasado en Vieques,
15: pero
16: que es otro asunto, igual otro hospital que está ya construido, que ya hay unas áreas que están operando, pero lamentablemente la sala de emergencia todavía no está en operación.
15: Ok, pero entonces lo que no entiendo, en principio Johnny Méndez había hecho unas declaraciones muy fuertes, ayer se reunió con el secretario de salud, Víctor Ramos, y parece que llegaron a un entendido, no sé si ese entendido haya sido comunicado, transmitido a los senadores por el distrito, como por ejemplo usted, pero ¿cuál es la incomodidad o cuál es la falta o la falla de que hay en el plano de salud para la gente de Vieques y Culebra?
16: Pues mira, yo entiendo que es falta de conocimiento, falta de seguimiento a los procesos administrativos, y siempre hemos dicho que allí hay un individuo de apellido Perdomo que siempre le hemos señalado de que le trae la información a mitad a la persona que esté ocupando el puesto en como secretario de salud en este momento, pues de Víctor Ramos. Así que nosotros en la vista que hubo en el Senado, una comisión total, cuando fue la vista de la comisión total que se interpeló a el señor Francisco Domenech, el tema que yo discutí fue precisamente eso, los problemas que habían, que no se había comprado unos equipos, que no se estaba haciendo el proceso de subasta correctamente, que no se sabe qué instrucciones había recibido el secretario para que se hiciera un proceso que estaba a primera vista era incorrecto, ya que los procesos de compra los realiza la Administración de Servicios Generales. Así que la propia persona que nominó la gobernadora y que nosotros confirmamos ante la Junta de Subasta de la Administración de Servicios Generales, ella misma había señalado en aquel momento que el proceso estaba mal. Por lo tanto, no entendíamos por qué el Departamento de Salud y el secretario Víctor Ramos y el señor Perdomo querían insistir en llevar que Salud adjudicara un contrato o una compra sin llevar un proceso competitivo como lo tenía que hacer a través de la Administración de Servicios Generales. Y gracias a Dios, pues, que después de esa comisión total, que nosotros levantamos la voz, entonces, y que la directora Carla Mercado estuvo en varios medios indicando que ese proceso estaba mal, entonces es que se encaminó el proceso correctamente. Y eso nos ha llevado que al día de hoy todavía, por ellos hacer las cosas mal, me refiero al Departamento de Salud, al día de hoy todavía no se ha inaugurado y no notificaron la visita que hicimos la semana pasada junto al presidente Tomás Rivera Chat y que nos acompañó también el pasado gobernador y gestor de este hospital, Pedro Pierluisi. Se nos notificó que para finales de ahora de septiembre es que va a estar llegando los equipos. O sea que el pueblo de Vieques lleva meses, lleva años sin un hospital de emergencia, a pesar de que las demás áreas, el área del WIC, el área de registro demográfico y otras áreas de diálisis está operando eficientemente. Pero esta área de emergencia, que está espectacular porque la vimos, yo creo que ahora la gente, Rubén, van a mudarse, van a tomar la embarcación y van a ir a Vieques a recibir los tratamientos porque es el hospital más moderno.
15: Sí.
16: Y sí, va a contar con unas tecnologías mucho más modernas que cualquier hospital acá, CDT en Puerto Rico.
15: Y ya, pero ya está ready.
16: El hospital ya está hace un año.
15: No, pero, o sea, todos hemos visto aquí que esto ha ido por etapas.
16: Sí.
15: Y que ha habido inclusive reclamos de personas que dicen, bueno, ¿cuándo realmente va a estar absolutamente listo este hospital?
16: Pues se supone que ellos inauguren el hospital para finales de septiembre.
15: Bueno,
16: así que se supone que sea el Departamento de Salud. Estamos en primero, 4 de septiembre.
15: Estamos en cuatro.
16: Según se nos notificó, a finales de septiembre.
15: Bueno,
16: vamos a ver si cumplen.
15: Bueno, ¿Quién debería ser o estar pendiente de esto?
16: La persona responsable se llama Víctor Ramos, secretario de Salud. Y hay un proceso que lo aclaró también.
15: Pero Víctor Ramos ha sido responsable con esto.
16: Bueno, ya te señalé que
15: ha sido responsable.
16: No, no lo ha sido, Rubén, porque el primer error fue el proceso de adquisición de esos equipos.
15: De hecho, a usted le parece... Mire, yo puedo entender lo que ocurrió ayer, antes de ayer y ayer, entre lo que dijo el presidente de la Cámara, reclamó la reunión que tuvieron y el entendido al que llegaron. Pero ¿usted cree que el secretario de Salud actual, Víctor Ramos, debe seguir siendo el secretario de Salud?
16: Ay, Rubén, es que hoy...
15: Espérate. Espérate.
16: Eso es.
15: Espérate.
16: Es una prerrogativa de la gobernadora.
15: Espérate. Pero claro, siempre es una prerrogativa de ella. El que usted opine sobre eso no le quita o le añade que es una prerrogativa de ella. Que si Víctor Ramos debe seguir siendo el secretario del Departamento de Salud de Puerto Rico, es lo que yo le estoy preguntando al senador del Distrito de Carolina, Héctor Joaquín Sánchez.
16: Y te voy a explicar algo antes de darte la respuesta.
15: Ok.
16: Cometió error en el proceso de adquisición de los equipos para Vieques. Cometió error en la... y todavía no se sabe quién va a administrar el hospital de Vieques. Porque hay unos procesos que hubo una publicación de un RFP para poder administrar el hospital. Le solicitaron una serie de requerimientos y resulta que todavía está en proceso de negociación y el hospital se va a abrir, se va a inaugurar ese CDT ahora para finales de septiembre. Cometió otro FAO allá en Culebra, en donde se notifica una cosa de que Menonita no le interesaba continuar el proceso de administrar el hospital cuando no era cierto. Menonita indicó recientemente públicamente que sí, que estaban disponibles, y ellos escogieron otra persona, porque ya hay una persona a partir del 1 de septiembre operando el hospital. Y según ocurrió eso, en el CDT de Loíza es un desastre la operación, y a veces lo tienen que cerrar porque no hay médicos operando. O sea, y eso es administrado por el Departamento de Salud. El CDT de Luquillo, otro desastre. Asignan unos fondos para una cosa cuando nos dijeron que era para otra cosa, que era para la parte operacional, y resulta que era para otra cosa. Así que yo creo que con cuatro ejemplos, la gobernadora debería de analizar y identificar si debe seguir adelante del liderato del Departamento de Salud el señor Víctor Ramos. Así que mi percepción, no debería seguir adelante dirigiendo el Departamento de Salud, Rubén.
15: ¿Qué?
16: Que no debe seguir.
15: No.
16: No, no debe seguir. Con esos cuatro ejemplos que te di, en mi distrito, hoy hubiera sido la vista de confirmación, no tendría los votos de los senadores del distrito de Carolina. De hecho, Tommy lo advirtió.
15: ¿Qué advirtió?
16: Que era un riesgo nombrar, confirmar a Víctor Rao, pero eso era lo que quería la gobernadora, así que nosotros no queríamos...
15: No, pero ustedes lo confirmaron. O sea, usted votó que sí.
16: En aquel momento, después de varias...
15: Se arrepiente.
16: Claro, si tiene el distrito, tiene cuatro CDT importantes de mi distrito que está inoperante prácticamente. Porque el de Loíza, a cada rato tienen que cerrar porque no hay médico en los turnos vespertinos o de noche. El de Luquillo, ya te mencioné que tiene un reto administrativo y se le supone que le aumentaran el alcance, el monto de presupuesto. No se hizo esa partida para la parte de administración. El de Vieques todavía no se ha adjudicado quién lo va a administrar. Y el de Culebra lo hicieron mal. ¿Qué puedo decirte? Se colgó totalmente en mi distrito Carolina.
15: Wow. Ok. Esto con relación al Departamento de Salud. Pero no quisiera dejar pasar el hecho de que gran parte de su distrito, gran parte realmente, sino, la parte más poblada de su distrito.
16: No tiene agua.
15: Lo que tiene que ver con Carolina, lo que tiene que ver con Loíza.
16: Loíza, Canóvana.
15: Canóvana.
16: Río Grande.
15: Esto del racionamiento ha sido una cosa evidente y diaria.
16: Entonces anuncian que van a haber unos bloques, una zona 1, una zona 2. Resulta que entonces no cumple tan siquiera algunas áreas, porque los campos de Canóvar y los campos de Río Grande se supone que estuvieran en una de las dos zonas, y cuando le toca, no tiene agua. Así que hay un problema gerencial, y siempre lo hemos dicho, en Acueducto Alcantarillado. Esperamos que esto se solucione pronto, porque ciertamente en la resolución que radiqué, tanto la 543 con la resolución 560. En la 543, en la vista pública que hicimos ayer, Rubén, la propia directora de servicios al cliente nos indicó que ya ella hizo su trabajo del análisis de cuáles ajustes le va a dar a los clientes, a 37,000 familias, y cuáles son los cargos que se van a cobrar y cuáles no se van a cobrar, porque si no tuvieron agua, no pueden cobrarle. Y nos indicó que eso está bajo la consideración ahora mismo, eso está en el escritorio del presidente. Así que yo le urjo al presidente que esto es un tema serio. La gente le está llegando una factura de $16,000 en esos condominios. Están facturando por servicios que no recibieron nunca. Los condominios y a todos los constituyentes de nuestro distrito y San Juan, quiero que sepan que ya allí se nos indicó en la vista pública que no le van a hacer cortes de servicios. Así que van a haber unos ajustes. Así que le toca ahora al presidente de Autoridad de Acueducto Alcantarillado y al presidente de la Junta de Gobierno ya aprobar ese informe. Y si todavía algún abonado de Acueducto Alcantarillado no tuviera o recibiera una factura y no está conforme porque no hicieron los ajustes correspondientes, tiene derecho a acudir a la oficina y hacer los reclamos. ¿Y reclamar? Pues imagínate, no vas a pagar algo que tú nunca tuviste agua.
15: Sí, pero pregunto, ¿cómo caramba se haría eso? O sea, aquí ha habido un racionamiento más pueblos que los que ocupan su zona. Pero esto es la etapa como consecuencia de la sequía, pero aquí la gente es La Verde.
16: Y en San Juan.
15: Y de Carolina.
16: Y La Verde y Loíza.
15: Bueno, desde que empezó el año, entonces, ¿qué va a pasar
16: aquí?
15: Llevan
16: meses, pues ellos todos.
15: Meses.
16: Llevan todo.
15: Lleva un año. Estamos en el mes 8 ahora.
16: Sí, hay clientes que llevan un año, Rubén.
15: Este es el mes 8 o 9.
16: A todos ellos van a recibir un ajuste.
15: Este es el mes 9. Este es el mes 9, Sheila. Ok.
16: Así que a todos ellos van a recibir un ajuste. Eso fue lo que se nos notificó ayer en la vista pública. Así que esperamos que la autoridad cumpla con su palabra, que avance el presidente a hacer los ajustes, que hay comunidades que están sin agua desde hace meses y meses y más de 60 días, como en el área de Isla Verde y de Piñones y Canóvana, ni hablar, y Río Grande. Así que, y es tan sencillo con mejorar el sistema, no solamente con cambiando las piezas, hay que reclutar empleados. Hay que llenar todas esas vacantes, traer personas diestras. Hay que negociar, firmar ya ese convenio y darle, mira Rubén, ellos están pidiendo 12.50. Yo me sentaría con la Junta de Control Fiscal, como lo hacía Pedro Pierluisi, que cogía a los secretarios de agencia y se sentaba allí en la Junta de Control Fiscal y le decía a la Junta, mira, voy a subir a $1,000 el sueldo de los maestros, voy a subirle $1,000 el sueldo de los maestros. Y la Junta entendió, pero, y después inclusive la Junta le mejoró el salario a un montón de gente allí en la departamentación, pues la autoridad hay que reclutar, porque en cadenas de tiendas le pagan más.
17: Pero ese, eso,
16: de alimento.
17: No, eso yo no lo sabía. Esto es en serio, o sea, que hay gente en la autoridad de acueducto que cobra 12.50.
16: No, cobran 10.50.
17: Pero deberían cobrar 15 o 20.
16: $15 o 20.
17: Por el trabajo que tú haces en la autoridad de acueducto y alcantarillado.
16: Entonces, no hay dinero para aumentarle
17: pero
16: el salario
17: no,
16: por hora,
17: pero si hay dinero
16: a nuestros
17: para
16: empleados.
17: La francachela institucional diaria gubernamental aquí.
16: Pero no, hay pero dinero para contratar no. una brigada
17: claro
16: de emergencia.
17: Hay.
16: Que cobra $100, $200 por arreglar el mismo tubo que lo puede hacer nuestros muchachos de la autoridad de acueductos alcantarillados.
17: Yo no. Pues debería aquí venir la gente de la autoridad de acueductos y alcantarillados y decirnos cuáles son los salarios, o sea, que ustedes cobran allí.
16: Yo porque... le pedí la vista ayer y no trajeron nada y se le está citando porque el presidente se excusó por supuestamente una cita médica que no podía llegar ayer a la vista pública. Así que él está convocado, su pena de desacato, para el día 15 de septiembre y nos tiene que llevar el inventario de los puestos que están vacantes. Tiene que llevarnos el presupuesto, la OGP-4, nos las tiene que llevar para saber que existe el presupuesto para reclutar. Nos tiene que llevar el inventario de los contratos de emergencia que ha tenido la autoridad por un trabajo que no ha podido hacer los empleados. Pero es porque no es, oye, y existe otro problema con los empleados, y es que están cansados porque no solamente es porque tienen una cantidad de trabajo y horas extra, porque no hay la plantilla que los pueda ayudar y asistirle, y a veces tienen que estar supliendo hasta doble turno. Y a veces hay empleados que tienen que estar en esas emergencias trabajando hasta dos y tres turnos. O sea, el cansancio, el agotamiento, la explotación también de nuestros empleados existe ahí. Así que nosotros que para poder operar eficientemente tenemos que tener una persona que comunique, que entienda, que trabaje en equipo. Y ciertamente el presidente no tiene esas competencias.
17: Bueno, ya me dijo aquí, senador, que el secretario de salud no debería estar en su puesto. Eso fue lo que yo entendí que usted me dijo.
16: Eso es correcto.
17: El presidente
16: de cuando la se juega con la salud de nuestra isla de Vieques y Culebra, pone en riesgo a todo Puerto Rico, así que nosotros vamos a estar siempre defendiendo a nuestra gente. Vieques, Culebra, Luquillo, todo nuestro distrito, Loíza, son los cuatro SDT que él tiene a su responsabilidad.
17: Okay.
16: Y el que ponga la salud en riesgo, nos pone a nosotros en riesgo.
17: Entonces, el presidente de acueductos debería estar en su puesto.
16: No, hace tiempo debió salir. Y eso yo te lo mencioné hace como dos meses. Hace dos meses yo te mencioné un programa en Carolina que él tiene que salir de su puesto.
17: Ok.
16: Y yo creo que por dignidad propia, Rubén, yo creo que...
17: Explíqueme.
16: Si yo me entero que están entrevistando o están haciendo otros movimientos, yo mismo por dignidad propia me retiraría. Y otra persona responsable de mantener a esa señora ahí que no tiene la competencia es la Junta de Gobierno. La Junta de Gobierno no ha quitado la confianza. Le dio una instrucción hace dos semanas al presidente de que removiera los vicepresidentes y él no ejecutó. Y apenas esta semana fue que vino a ejecutar cuando le dijeron o lo remueve o yo te remuevo a ti. Pues yo creo que la Junta se ha equivocado, no solamente son los vicepresidentes, tiene que remover también al presidente. Por otro lado, la gobernadora, hubo unos hechos que ocurrieron en Canóvana, que dejaron una semana a Canóvana sin agua. Hubo una contaminación del agua, del cuerpo de agua. ¿Había permiso? Sí. ¿No había permiso? No pudieron determinar en la vista de ayer si había permiso. ¿Y cuál es la consecuencia? Una semana que nos quedamos sin agua en Canóvana y en Loíza. se afectó los restaurantes, se afectó la familia, se afectó la industria, se afectó los hospitales, se afectó todo el mundo. Hubo, ahora mismo la alcaldesa de Canóvana nos notificó ayer que tiene un reclamo al gobierno por más de $400,000 en gastos que ella haya ejercido por esta emergencia. Y todavía OGP no le ha contestado la devolución, ¿le van a devolver o no le van a devolver ese dinero? Yo creo que tienen que devolvérselo. Y el presidente no ha podido contestar. De hecho, Lorna tiene que decirle cuál válvula tiene que abrir. Lorna tenía que dar un chat a nosotros y ella lo eliminó porque se frustró. Dijo, no, yo no doy más, porque es que no puedo seguir con estas personas incompetentes. Ella tiene que decirle las válvulas que tenían que abrir. Ella tiene que decirle cuál bomba estaba apagada. Ella tiene que decirle cuál planta tenían que limpiar los filtros. Todo eso, Lorna, se ha apoderado del municipio y del sistema de acueducto alcantarillado. Y él, yo hablé en esa vista ocular que hice en Canóvana en el mes de julio de pozos, que deberían de seguir hincando pozos para poder apoyar el sistema. Tenemos un acuífero increíble en Puerto Rico. Ahora es que entonces estamos hablando de pozos. Por lo menos ya hablaron de que van a asignar 9 millones para poder revitalizar unos pozos en el área norte. Pues esos pozos tienen que trabajarlo inmediatamente para poder, que no sea la única fuente de agua, los ríos, que no sean los embalses, sino que hayan pozos, que hayan otras fuentes alternas. Eso no se le ocurrió al presidente.
17: Entonces, a juicio suyo, pero que hace Nilda Núñez Lambo y nos está enseñando unas tostadas. ¿Usted puede creer algo así?
16: No, es una tostada. Es una empanadilla de pizza o de carne.
17: ¿Y quién trajo
16: de
17: eso?
16: De pizza. Es una pizza. Y si,
17: Nilda las buscó.
16: Y si son de Canóvana, las que hacen en Canóvana, Nilda, mucho mejor.
17: Tú las buscaste.
16: Esa empanadilla.
17: ¿Y de dónde? Nilda.
16: Pues es la blanquita.
17: Nilda se ha calentado en 24 segundos. Mira, le pregunto, la secretaria del Departamento de la Familia.
16: Más colgada no puede estar, Rubén.
17: Espérate.
16: Rubén,
17: debe estar fuera, mira, de su puesto.
16: Mira, Rubén, hace meses.
17: Debe estar fuera.
16: Hace meses, Rubén, te lo dije.
17: Diablo, salud, según el senador. Antiel, fuera de su puesto.
16: Antiel.
17: Triple A, fuera de su puesto. La secretaria de la Familia, fuera de su puesto. Sheila rascándose la cabeza.
16: Sheila se está... Que conste, que esta es mi opinión.
17: Sheila, mejor vete allá para yo no hacer el gráfico.
16: Sheila después me da coaching.
17: Salúdame más afable allí, porque estaba... Pero no se me olvida. No sé por qué.
16: Rubén, senador. El que no haya hoy, el que no haya hoy ama de llave atendiendo a estos adultos mayores en nuestro distrito es inaceptable. No hay adultos mayores. El que se haya intentado utilizar 40 millones para un programa que ya hace educación, que es STEM, desarrollo de destreza, de ingeniería, ciencia, matemática, nuestros niños. Entonces, ese currículo lo cambié yo en el 2018 cuando dirigí todas las escuelas vocacionales. ¿Cómo es que no le consultan educación y educación dice que no? Entonces quieren gastar 40 millones, querían gastar, porque ya ahora dicen que no, que eso no, como no se firmó, pues no. Y en vez de utilizar esos 40 millones para darle alimento a nuestros adultos mayores.
17: Una pregunta, usted es de este gobierno.
16: Yo soy PNP, pero si hay algo que está mal, lo vamos a fiscalizar y lo vamos a denunciar.
17: Gracias.
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1: Saludos Puerto Rico, gracias por estar con nosotros. Soy Verónica Abreu Tañón y usted escucha WKQ580. Vamos de inmediato a los titulares. Llenar de tinieblas el Capitolio en octubre, expresión burlona, la convocatoria del Concilio Satánico, según inscrito en el Departamento de Estado, denuncia a través del 580 el padre Carlos Pérez. Bueno, y buenas condiciones playeras, pero bajo observación por corrientes marinas peligrosas para bañistas. Sin ningún huracán este año a causa del Niño, advierte en el 580 el meteorólogo Ernesto Morales. Bueno, y los precios promedio por litro de los combustibles en Puerto Rico, según el Departamento de Asuntos del Consumidor, rondan entre $1.06 y $1.11 para la gasolina regular y $1.20 y $1.30 para la premium, $1.41 a $1.46 para el diésel. Soy Verónica Abreu Tañón, usted escucha WKQ580, ahora vamos de inmediato al compendio de noticias. El padre Carlos Pérez denuncia las intenciones de un presunto grupo satánico y la convocatoria para asumir en las tinieblas al Capitolio para finales del mes de octubre.
2: Cuando uno ve el modo como estas personas hacen esta convocatoria, cuando los grupos satánicos reales son grupos ocultos que realizan una ritualidad que a veces tienen consecuencias sobre las personas, esto no, o sea, los grupos satánicos no se van en público para hacer una manifestación como la hace, por ejemplo, los grupos cristianos, ¿no? Pero de nuevo, derecho tienen a hacerlo. El modo de confrontarlo no es utilizar el poder para aplastarlo. El modo de confrontarlo es el debate de las ideas, la belleza del cristianismo y el continuar en esta, por decir así, en esta agenda social que el cristianismo tiene, por supuesto, de bien común, persuadiendo, buscando consenso, presentando las ideas, etcétera. Digo, así lo percibo yo, ¿verdad? Y puede que haya personas que lo perciban distinto, sin duda. Hay gente de izquierda que rechazan este tipo de expresión burlona. Hombre, decir que voy a llenar de tinieblas el Capitolio.
1: Y en otras informaciones, el meteorólogo Ernesto Morales confirma marca del Niño en septiembre sin huracanes.
3: Y pasamos el 11 de septiembre, Rubén, sin tener ningún huracán desarrollado, vamos a empatar tiempo más tarde de que hemos tenido un huracán y acaso. Solo pensar que quizás este año, pues quizás septiembre se vaya sin huracanes, eso quiere decir que sería algo histórico.
4: Sí, ¿por qué?
3: Porque no, eso nunca ha ocurrido. Estamos hablando de que si un septiembre, el septiembre, lo más tarde que hemos tenido un huracán ha sido el 11 de septiembre. Esto ocurrió dos veces en la historia. Parece ser que en las próximas dos semanas no va a haber nada, ¿verdad? No hay nada pronosticado. Por lo tanto, creo que podemos empatar ese récord o aumentarlo, ¿verdad? Porque no, este año no hemos tenido ningún huracán. Hemos tenido 5 tormentas, estamos por la letra E de Edward, pero ningún huracán se ha desarrollado en la temporada 2026.
1: Soy Verónica Abreu Tañón, usted escucha WKQ580. Ahora continuamos con Rubén Sánchez y la entrevista de frente. Somos expertos en análisis y noticias.
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4: Bueno, miren, amigos, son las 10:44. Tengo un montón de mensajes de texto de lo que acaba de decir aquí, o todo lo que acaba de decir aquí, el senador del Distrito de Carolina. Déjenme decirles algo. El senador Héctor Joaquín Sánchez preside comisiones importantísimas en el Senado, además de que es el senador por el Distrito de Carolina. Él dijo aquí, a Soto Boche, ustedes lo escucharon, que deberían votar. Él es PNP. Él es PNP, de la mayoría del PNP. Él dijo que deberían votar al secretario de Salud, al director de la AAA, a la secretaria del Departamento de la Familia. Pero eso lo dijo él ahí. Él explicó por qué y las razones. Pero pues todo esto es interesante. Pero él, para cada versión de lo que dijo, tenía...

0: Tenía un argumento. Así que nada, tengo aquí un montón. Bueno, hay gente que me escribe de qué partido es él. Él es PNP. Él tiene la mayoría. Él preside comisiones importantísimas en el Senado de Puerto Rico. Se llama Héctor Joaquín Sánchez. Y bueno, pues ya ustedes lo escucharon. Estuvimos aquí un buen rato hablando. Ahora vamos con otros temas. Aquí está el exsecretario del Departamento de Salud, Carlos Mellado. Buen día.
1: Buen día, Rubén, y un buen día a Puerto Rico, que está pegado aquí a tu programa.
0: Y está el doctor Pablo Nieves. Doctor, déjeme ver si puedo decir correctamente esto. Protesista.
2: Protesista, correcto.
0: Gracias por estar aquí.
2: Buenos días a ti, Rubén, y buenos días a todos los que nos escuchan.
0: Ambos. Mire, yo pues tengo preguntas para ustedes a nivel de dueto, pero antes de ir ahí, me gustaría preguntarle, porque la verdad es que hay gente que entiende, hay gente que no entiende, no tiene que ver con usted. Hay gente que entiende, hay gente que no entiende, pero a mí me gustaría una explicación sencilla. Carlos Mellado, ¿cuál es el problema con Culebra? Porque es que yo no lo entiendo.
1: Mira, Rubén, el problema con Culebra es que había un contrato con Menonita, que este servidor fue el que lo hizo. Era a razón de 30 mil dólares mensuales. Menonita daba un servicio, para darle servicio del laboratorio, tenía un médico allí en la sala de la parte de outpatient, y también daban servicio en una farmacia. Pues, o sea, 30 mil dólares mensuales nada más se llevaría el médico, por decirte algo. Se cambia.
0: Bueno, ya me estaba extraño cuando usted dijo 30 mil al mes, porque todo un complejo y equipo de un hospital y de un servicio de salud, bendito, 30 mil pesos es pecata
1: No,
0: minuta.
1: y que el equipo lo puso la comunidad de Culebra. Entonces, esa misma comunidad de Culebra, 1.500 firmas están en contra de que saquen Menonita. En este momento, por ejemplo, mira, cuando uno cambia un contrato, cuando se vence y hay que hacer un RFP, o cuando hay una situación de que hay un mal servicio. En este momento, ¿verdad? No había ningún mal servicio, y el reclamo de la gente de Culebra es: ¿por qué tienen que cambiar a Menonita si en el pasado la gente que venía en Health Promet nos ha dado un servicio que no es bueno? Incluso yo hice un survey de así al rápido, y el mismo Jorge Santini me dijo que lo estuvo en San Juan, y también se quejaron de lo mismo. O sea, y yo no sé si dan buen servicio o no. Yo no quiero, ¿verdad? No quiero juzgar esa parte, ¿verdad? Yo creo que eso se juzgará al final del día. Pero sí, lo que te quiero decir es que yo fui a Culebra y la gente no quería que se fueran. Ya no, ya ellos están allí, y ya, pues, el secretario de salud no le importó eso y siguió para adelante, y pues le dio la gana, como siempre. No escucha a nadie, el muchachito.
0: Sí, eso es que.
1: Lo que dice todo Joaquín es verdad.
0: Sí,
1: Yo coincido 100% con este Joaquín.
0: pero disculpe. Eso no es. Eso no es. Porque lo que se sugiere o plantea aquí es que han cambiado de un proveedor a otro para favorecer a alguien que es amigo de la casa. Mire, yo no sé eso,
1: Bueno,
0: yo
1: tiene que
0: no.
1: haber, algo tiene que haber
0: Pero si la gente es de culé, o sea, cuando tú das un servicio de salud, el principal crítico u opinante de ese servicio de salud debe ser el beneficiario, el que lo
1: Claro.
0: recibe. Y si la gente de Culebra estaba satisfecha o contenta con lo que estaba recibiendo,
1: Tú no cambias lo que es bueno. Total, para mí es ilógico. O
0: pues entonces,
1: sea, cuando llega el Departamento de Salud, había mucha gente que llevaba un montón de años con diferentes administraciones y no se cambió, ¿no? Porque eran buenos. Y lo otro, el costo que tiene servicios de 3.30 a Puerto Rico es muchísimo más alto. Porque ellos, Puerto Rico tiene que pagar lo que se llama un wraparound, que es una diferencia de la tarifa, que es a razón de $270 por paciente por mes. Así que cuando saquen, si la Junta de Supervisión Fiscal saca cálculo, pues se va a dar cuenta que se acaba de quitar un contrato, un servicio que nadie había dado queja, por otro servicio que la gente dio queja y que al final va a costar más.
0: Mire, y esto con relación a Culebra, déjeme hacerle la pregunta más importante del día. Yo escucho, de hecho yo he hablado de esto con usted como 4 o 5 veces en los últimos meses que nos hemos visto o en el último año y medio. Aquí yo escucho mucha gente, no, pero no te preocupes, no se preocupen que en el 2027 el Plan Vital va a tener un financiamiento, pero estamos a punto de concluir el 2026. Si aquí en el 2027 no hay un financiamiento para el Plan Vital, yo no sé qué va a pasar aquí.
1: Yo tampoco.
0: O sea, esto es casi como que le quitaron los cupones a Puerto Rico.
1: Mira, Rubén, para que tú tengas una idea, esto ya debe estar sobre los 6 billones de dólares. Y el presupuesto que se recoge en Puerto Rico son 13.500 billones. O sea, ¿de dónde vamos a sacar el dinero? Y yo sé que, ¿verdad? Yo estaba en Washington. Hay muchos republicanos que te dicen que sí, pero hay muchos republicanos que dicen que no quiere darle el dinero a Puerto Rico porque no ponemos taxes. Esa es una situación difícil. Entonces, que depende de lo que pase con los midterms.
0: ¡Ah!
1: Y entonces tenemos a Mr. Trump allá arriba, que tú sabes que el amor que tiene Puerto Rico es... tú sabes cómo es esto. No nos quiere. O sea, estamos en una tormenta perfecta para tener un problema bien, bien, bien grande en Puerto Rico. Y hay que ponerse los zapatos y moverse a Washington. No. Nosotros, yo voy para Washington con el colegio, voy para Washington ahora.
0: Bueno, yo pienso que esto, olvídate de todas las otras noticias. Digo, lo del agua y lo de la luz siempre tiene que ser primordial porque es lo que nos afecta todos los días, pero... Esto del Plan Vital, el financiamiento, ¿cuánta gente depende aquí del Plan Vital? 1.5 millones de personas.
1: 43% de nuestra población.
0: Pues, ¿sabes qué? Esto, si esto no se financia...
1: Ah, bueno, y la parte que se financia para los platinos, llegamos casi a un 60%. Es una catástrofe. Es una catástrofe. No lo estoy diciendo para meter miedo. No. Lo estoy diciendo para que la gente entienda.
0: Hasta el alcalde de Ciales, Rodríguez Aguiló, sabe que esto es verdad. El alcalde de Ciales, Rodríguez Aguiló, sabe que esto es verdad.
1: Ah, mira al alcalde de Ciales. Ah, sí, saludos al alcalde de Ciales.
0: Saludos al alcalde de Ciales, Rodríguez Aguiló, que está... No he escuchado que Rodríguez Aguiló esté luchando por los fondos del Plan Vital. No he escuchado eso. No sé si ha ido a Washington. Sí, 2 veces. Bueno, pues que tiene muchas cosas en Ciales como alcalde. Pero bueno, entonces, doctor, cuénteme qué han hecho ustedes.
2: Pues saludos, Rubén.
0: Y disculpe.
2: No, es que un tema muy importante.
0: No, me parece a mí, es que hace tiempo que no veía a Mellado y me parece a mí que tenía temas que discutir con él.
2: Claro, no, y es un tema bien importante y yo creo que nos compete a todos. O sea, el Plan Vital es el plan más importante en Puerto Rico y su financiación ciertamente pues requiere que todos nos unamos y trabajemos en, ¿verdad?, en base a conseguir nuevamente esa extensión, porque si no va a haber un problema bien serio aquí en Puerto Rico.
0: Entonces, ¿qué ustedes hacen?
2: Pues nosotros somos las fundaciones Haití Se Pone de Pie y Rescate PR. Somos las dos entidades que en conjunto con el Colegio de Médicos Cirujanos de Puerto Rico, Fundación Mochileando, hemos estado coordinando y llevando las brigadas médicas como respuesta a lo del doble terremoto que ocurrió el 24 de junio en Venezuela. Hemos seguido trabajando y ya este próximo domingo 6 vamos a salir para lo que va a ser la cuarta misión médica de Puerto Rico allá en Venezuela.
0: ¿Sí?
1: Sí. Esta era nuestra cuarta misión. No sé si te acuerdas, ¿verdad? Que la primera misión fue complicada para nosotros llegar allí. Una vez lo logramos, hicimos buenos enlaces con comunidades que están, o sea, la gente encima de los lugares donde estaban sus familias todavía esperando a ver si, aunque sea, le entregan el cadáver, ¿verdad? Porque ya yo creo que expectativa de vida creo que debe ser cero. Así que la situación se agrava, la situación médica allá en Venezuela y de salud pública es bien complicado. Había, ¿verdad? Ya había cólera. Yo pienso que puede haber brotes de, ¿verdad? De malaria, de zika, chikungunya, ¿verdad? Una vez empieza la lluvia y empieza la temporada, e influenza, COVID, todas las cosas que pueden dar. Y imagínate eso en hacinamiento, ¿verdad? Porque ellos no, los refugios de ellos son las casetas de campaña de ellos mismos y son en los lugares donde están. Nosotros tuvimos la experiencia de ir a los hospitales. En los hospitales no había nadie. Y tú decías, ¿pero qué pasa aquí? Es que no van a ir a los hospitales. Ellos están pendientes a que le entreguen a su ser querido. Sí, es una situación.
2: Es una situación bien complicada, bien crítica. Hemos estado brindando, además de asistencia médica, asistencia psicológica. Hemos estado también entregando suministros médicos directamente a las familias y también en colaboración con entidades de allá como Fundación Agua Verde, el Hospital Periférico de Katy, el Hospital Víctor Luciani. Y vamos a seguir trabajando en eso porque es bien importante, ¿verdad? Y de nuevo, Puerto Rico siempre se ha caracterizado por su solidaridad y es algo que nos identifica, es algo por lo que se nos reconoce y vamos a continuar brindando ese servicio.
0: Bueno, pero yo pensar que porque contamos los muertos y los heridos en Venezuela terminó con la crisis, ¿no? Pues allí se derrumbaron sobre 100 edificios y hay, o sea, en lo que eso se recupera, se limpia, se rehabilita, pasarán 1, 2 años, 3, 4, 5. O sea, la gente que debe estar allí, supervivientes, viviendo a la intemperie, pues debe ser muchísimo.
1: Y, ¿no? y en las dos ocasiones que fuimos, que para mí eso, ¿verdad? Yo voy a decir algo que a lo mejor la gente lo ve como morboso, no es morboso, es dolor. El hedor a muerte que había allí era bien violento y tú veías los buitres volando por encima de los edificios. O sea, eso para mí eso fue una escena hasta traumática. Y sí. O sea, que la parte psicológica es demasiado de fuerte.
2: Y para darle contexto, ¿verdad? A la gente acá en Puerto Rico, vamos a imaginarnos el área de Isla Verde y Condado, si las unimos en una hilera larga, La Guaira es el doble, quizás el triple de esa extensión territorial.
0: Sí.
2: Y esa área completa está destruida, Rubén. E imagínate entonces esas miles de familias viviendo frente a los escombros de sus hogares en casetas, en sleeping bags, durmiendo en grupos de 50, 60 personas en espacios pequeños. O sea, es una situación bien triste, bien complicada. Mira, y no.
1: Y lo violento, Rubén, que tú llegas a La Guaira, es decir, un Carolina Fajardo. Tú pasas un túnel y llegaste a La Guaira. Y tú te das cuenta de la situación cuando en Caracas no pasó nada. O sea, y esto se debe, ¿verdad?, a que lo que dicen es, ¿verdad?, que el gobierno cuando llegó, no sé si tú te acuerdas que hubo en La Guaira una lluvia bien violenta que murió mucha gente también, pues entonces era reconstrucción de La Guaira y pues los edificios que se hicieron allí parece que no eran, ¿verdad? Yo no soy ingeniero, pero se cayeron todos, o sea, en Caracas no pasa. O sea, si lo que te quiero decir es que si en Fajardo es el epicentro, oye, Carolina, San Juan y todos nos fastidiamos, por decirte algo.
2: Así que bien importante en ese sentido, algo que yo le exhorto, ¿verdad?, todos mis familiares, amigos, conocidos y ahora, ¿verdad?, a través de esta oportunidad que nos has dado, es que Puerto Rico debe también mirarse en ese espejo, mirarse en el espejo de Venezuela, Colombia y empezar a prepararnos de manera más seria.
0: Bueno, pero de hecho, de esto hablé ayer con la arquitecta Astrid Díaz.
2: Astrid Díaz,
0: Astrid es una persona muy reconocida y respetada en esto de los códigos de construcción y a qué podríamos estar expuestos. Hablé ayer también con la presidenta del Colegio de Ingenieros y Arquitectos de Puerto Rico y he hablado con otras personas que tienen que ver específicamente cómo atender lo que podría ocurrir aquí en un momento de una emergencia, de un sismo, de 6.5, 7, Dios quiera que nunca, pero me llama la atención que la gente se olvidó. O sea, la gente en Venezuela que está desprovista de artículos de primera necesidad habrá utilizado eso los primeros meses que se los enviamos. Uh-huh. Pero debe haber, yo no sé si todavía hay organizaciones que recolectan y procuran porque...
1: Sí, y, pero lo que tú estás diciendo, yo sé por tu línea, llegará un momento en que se fatigarán y se cansarán y no habrá más para ello. Y en el caso de Puerto Rico, la gente piensa que lo que pasó en Guayama, las placas tectónicas, ya eso pasó, no, ya eso, ya ese es el terremoto que nos tocaba. Ese no es el terremoto que nos tocaba, señor. Nosotros tenemos otras placas tectónicas en el norte y esas del sur, que a juicio de mucha gente que sabe de eso, eso va a venir y va a venir bien duro.
2: Y sobre el tema que tocaste de Venezuela, ¿verdad? Y las ayudas que probablemente ya se han utilizado, mucho se ha utilizado, Rubén, ciertamente. Por eso continuamos haciendo estas misiones. En cada misión llevamos suministros, llevamos medicamentos. Hay otras fundaciones como Fundación Mochileando, Casa Venezuela, que están trabajando, ¿verdad?, para seguir enviando suministros en los próximos meses y que así la ayuda no se detenga. Sobre la entrevista que hiciste ayer con Astrid, te quería comentar. Tú le hiciste una pregunta y tú le preguntaste si ella entendía que estábamos preparados. Si mal no recuerdo, ella contestó que ella tenía mixed feelings sobre esa respuesta.
0: Sí, sí.
2: Y por qué es, hablándote de la parte médica aquí en Puerto Rico, desde el 2015 se sabe que nuestro hospital de trauma no es sismo resistente. Se hizo un estudio en el 2015 por los ingenieros del recinto de Mayagüez. Y se sabe que si ocurriese un sismo 7.1, ASEM, que es nuestro único centro de trauma ahora mismo, pues o colapsaría o presentaría unas fallas estructurales.
1: Que fue construido por Luis Muñoz Marín. Se podrán imaginar los códigos, ¿verdad?
2: Así que tenemos que tener siempre todo eso en cuenta a la hora de prepararnos, ¿verdad? Y preparar los planes estratégicos aquí en Puerto Rico.
0: ¿Sabes qué? Hay cosas que a veces... es mejor ni decirlas. Digo, yo quisiera, y yo soy un eterno optimista, pero la verdad es que la realidad, o sea, el optimismo es una cosa y la realidad es otra.
1: Y mira, cuando yo fui secretario de salud, nosotros sacamos 5 millones para comprar diferentes carpas para poner norte, sureste, oeste, el campo y las islas. En caso de que sucediera algo, entonces pues lo que faltaría, hicimos un MOU con la Guardia Nacional para que ellos las abrieran una vez al año, se encargaran de ellas. Dimos 2 cursos de trauma, ¿verdad? Pero eso se debe continuar. Yo exhorto al secretario a que lo continúe porque es importante preparar a Puerto Rico, que los médicos estén 100% preparados y que cuando ocurra un terremoto en Mayagüez no haya ni que llamar para decirle, mira, levanta las carpas, pon las carpas, ya llegó la Guardia Nacional, llegaron los helicópteros, manda a los pasan Juan o algo así, o diferente, o en diferentes áreas. Esa es la parte de la logística como debería ser, ¿verdad? Con el equipo adecuado y los medicamentos adecuados para poder tratar a un paciente que viene con diferentes múltiples traumas. Y obviamente también, ¿verdad?, las personas, los bomberos, ¿verdad?, y el personal de emergencia médica, como Nino Correa también estaba envuelto en el comité de emergencia, y Pablo también estaba en ese comité, estaba Pablo Rodríguez también. Uh-huh. Era un comité bastante diverso de personas que saben de la materia y que pudieran aportar mucho a cómo podemos hacer esta logística.
0: Gracias.
2: Gracias a ti, Rubén.
1: Suena duro, ¿verdad? Porque uno dice, diantre, ¿por dónde le entra agua al coco aquí?
0: Bueno, o sea, uno no querría ni imaginarse lo que podría suponer aquí un sismo, un terremoto de 7.5, tomando en cuenta la experiencia que vivimos hace como 3 años, creo que fue un día de Reyes.
2: Sí, 2020.
0: Que fue como de 6.4.
2: Sí, 6.4. Nosotros trabajamos esa respuesta y solamente vamos a pensar una cosa. Si ese terremoto hubiese sido una semana después, hubiésemos tenido 120 niños debajo de una escuela derrumbada allá en Guánica.
0: Guánica.
2: Tenemos que, como tú dices, somos optimistas, Rubén, y seguimos. Nos preparamos para lo peor, esperando lo mejor.
0: Exacto. Gracias.
2: Vale, Rubén.
0: Siempre.
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19: Muy buenos días, Puerto Rico. Gracias por estar con nosotros. Soy Verónica Abreu Tañón y usted escucha WKQ 580. Vamos a pasar directamente a los titulares. Responde al interrogatorio detenido implicado en asesinato y carjacking contra maestro del salón de clases. De alto voltaje renuncia de Mari Carmen Zapata en la Autoridad de Energía Eléctrica y deja en mar de dudas. Al zar de la luz, Josué Colón. 6.3 millones de botellas. Mistolín y Lestoir bajo retiro por alegados riesgos de contaminantes. Advertencia de calor extremo para todo Puerto Rico, vigente hasta las 4 de la tarde. Soy Verónica Abreu Tañón, usted escucha WKQ 580. Vamos ahora al compendio de noticias. El oficial del CEIS en Caguas, Mabel Oliveras, confirma arresto de involucrado en el asesinato de maestro de educación especial en medio de carjacking en Carolina.
20: Se ocupó un auto, un vehículo Toyota color verde, el cual guarda relación con la investigación que nosotros llevábamos a cabo desde el día cero.
21: ¿Este fue el vehículo entonces que utilizaron la madrugada del sábado cuando este maestro fue asesinado?
20: Correcto. Así ha surgido y así ha reflejado en la investigación. Correcto. Esta investigación continúa el FBI con ella, dado que ellos ya asumieron la jurisdicción, así que ellos continuarán con la misma. Él hizo unas admisiones, los cuales nos conllevó a proceder con el arresto, así que y está siendo sometido entonces al interrogatorio.
19: Y en otras informaciones, el representante Georgie Navarro defiende su proyecto de ley que extiende la labor de los gestores más allá de obras públicas.
22: No le da acceso a la plataforma de OPE y un sinnúmero de personas. Es la queja que tienen y tienen que empezar de nuevo, gastar más dinero. Y lo que buscamos es que esta ley se fundamenta supuestamente en las lagunas del derecho vigente, ya que la gestoría administrativa carece en Puerto Rico de un marco regulatorio general fuera del ámbito del Departamento de Obras Públicas, que si están regulados, personas que pueden anunciarse como gestores hoy en día cobran honorarios, reciben dinero o documentos de terceros sin registrar y sin una fianza. Con esta medida, que no está escrita en ley, vamos a darle un ordenamiento para que quiera ser gestor y el que vaya a pedir ese servicio esté garantizado.
19: Soy Verónica Abreu Tañón, usted escucha WKQ 580. Ahora continuamos con Rubén Sánchez y la entrevista de frente. Somos expertos en análisis y noticias.
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0: Bien, México, son las 11:13. Me envían aquí una comunicación escrita interesante. Aquí dice que la presidenta de la Universidad de Puerto Rico reiteró que la administración de la universidad tiene total disposición para reunirse de inmediato, o sea, hoy, con el presidente del sindicato que están en huelga y los representantes. Así que pidió que el sindicato se exprese sobre su voluntad a participar de este diálogo. La universidad ha demostrado, estoy leyendo, esto no lo estoy diciendo yo, la universidad ha demostrado esa disposición en varias ocasiones, incluyendo las reuniones celebradas en el Departamento del Trabajo. Así que Sayira Jordán Conde dice lo siguiente, y cito: lo que la Universidad de Puerto Rico no puede hacer es comprometer fondos públicos al margen de los procedimientos administrativos y fiscales que tiene la obligación de cumplir o de defender. Esto es lo que ha dicho hoy la presidenta de la Universidad de Puerto Rico Y otra vez repito, Sayira Jordán Conde tiende un puente para reunirse de inmediato con el presidente del sindicato y tratar de llegar a un entendido que acabe con el proceso de huelga. De hecho, no sé si este proceso ha interrumpido las clases, pero en principio se había dicho que esto no iba a ocurrir, o sea que no iba a ocurrir que se interrumpieran las clases. Son las 11:15 de la mañana. Aquí, esto es interesante porque yo entrevisté hoy a Jordi Navarro sobre asuntos fundamentales que tienen que ver con el agua, el servicio de agua en el precinto que él dirige o que representa. Y hay gente que jamás me imaginé que escribirían ante esta entrevista, pero sí. Mucha gente me escribió, inclusive alcaldes, que no creía que me iban a escribir sobre este asunto. Entonces, antes de ir con nuestra invitada, que ya está aquí en el estudio, bueno, pues, nos parece importantísimo que la policía y las autoridades federales lograran arrestar a la persona que se sospecha mató al maestro de educación especial el sábado pasado. Hay una nota en el periódico El Vocero que indica que Jorge Castro Ramos, de 55 años, el sospechoso del asesinato de Sebastián Martel, de 26, maestro de educación especial, y que fue asesinado el sábado de madrugada. Esto, el arresto del individuo ocurrió en la urbanización El Vivero, en Gurabo. Durante el incidente, el hermano de la víctima, o sea, del maestro, también resultó herido, aunque nos escribieron hoy que ya está en su casa. Luego del arresto, Castro Ramos habría, dice aquí la nota que publica el periódico digital del Vocero, luego del arresto, este individuo, déjame leer el nombre completo bien, Jorge Castro Ramos, habría admitido su participación en los hechos y poco después quedó bajo la custodia de agentes del FBI. Por eso es que la policía estatal pues poco ha tenido que decir sobre esto, porque las autoridades federales o el FBI se lo llevó. Este individuo, el detenido, posee antecedentes criminales y será presentado hoy ante un magistrado federal para la posible erradicación de cargos por carjacking o por intento de carjacking, que fue la circunstancia en la que la policía dice que murió el maestro. Son las 11:18. Gracias, Colo, pero ya eso está set. Ok, pues Ezequiel, grabamos la pausa y eso es oficial. Ahora, a las 11:18, déjame ponerme los espejuelos. He tenido, me disculpan, me he quitado y puesto los espejuelos como 50 veces hoy. Es que estos espejuelos son mis favoritos, se me rompieron y están rotos, de hecho están rotos. Pero se hizo un empate aquí en esta, ¿cómo se llama eso? En esta parte del espejuelo. Y yo espero que me duren algún tiempo más, pero no estoy seguro. Así que ese es el problema que he tenido hoy con mis espejuelos. Pero aquí ahora está Betsaida Rodríguez Tornes, que es la viuda del fenecido alcalde de Cataño, que de hecho el alcalde estuvo aquí algunos meses antes. Si esto acaba de ocurrir hace 2 o 3 semanas, el alcalde debe haber estado con nosotros aquí como en marzo o antes de marzo. Pero yo lo noté muy jovial y muy firme. Me dijo, vamos a lo que vamos y salimos de esto y vamos para adelante. De hecho, WKQ reprodujo hace algunos días los sonidos de él en la entrevista y pues lamentablemente todos sabemos lo que ocurrió. Pero aquí está su viuda. Buenos días.
1: Buenos días, Rubén, y gracias por esta oportunidad que me
0: brindas. Bueno, gracias a usted por estar aquí. Y otra vez le extendemos nuestro más sentido pésame.
1: Gracias.
0: Pues por lo que ocurrió. Entonces, Betsaida Rodríguez Torres va a buscar la alcaldía de Cataño.
1: Eso es correcto, Rubén. Vamos tras la alcaldía de Cataño.
0: Sí.
1: Vamos a... Soy, para los que no me conocen, ¿verdad? Y puedo dar un poquito más de mí y te puedo hablar.
0: Pero no dude que le voy a preguntar quién es usted, qué ha hecho usted, a qué se dedica, de qué vive. Cuénteme de usted. Okay. Cuéntenos de usted.
1: Muy
0: usted
1: bien.
0: Es de Cataño.
1: Ok, Rubén. Yo soy nacida y criada en la barriada Vietnam del municipio de Guaynabo.
0: Ok.
1: Ahí nací y me crié. Trabajé 32 años en el municipio de Guaynabo como maestra en el área de, ¿verdad?, de Head Start. Contraje matrimonio con Julio Alicea. Julio Alicea, compartí con él en Cataño, fue nuestra primera residencia. Pasé 5 años como primera dama del municipio, de la mano con él, trabajando por el pueblo y para el pueblo. Creé iniciativas porque mi oficina no era una oficina estética allí nada más, no. Trabajé por nuestros niños de diversidad funcional. Hice un programa, El Poder de Jugar Juntos, donde trabajamos las disciplinas del deporte adaptadas a esta población, que muchas veces no tienen la oportunidad de dónde ir. Así que Betsaida, son 32 años de servicio como maestra, 5 como primera dama, y tengo, ¿verdad?, ya aprobado de que sirvo para, ¿verdad?, la facilidad de servir a un pueblo, de servir a una comunidad, de servir a nuestra gente. ¿Qué me motivó? El poder lograr culminar todos estos proyectos de Alicea que están iniciados. Hay que darle una finalidad a esos proyectos.
0: ¿Cuáles?
1: Bueno, él tiene la plaza de la plaza pública, plaza del quinto centenario.
0: Por eso, ¿cuántos y cuáles?
1: ¿Te puedo mencionar unos cuantos?
0: Sí, sí.
1: Claro que sí, te puedo mencionar la plaza pública, la plaza del quinto centenario, el Parque de la Esperanza. Tenemos el Coliseo Cosme Beitia. Así que la Avenida Las Nereidas. Tenemos la rehabilitación de la escuela Horas Mann para trabajarla para nuestros niños y jóvenes. Así que hay una variedad de proyectos que están, que deben de ser culminados. Y tengo iniciativas que quiero trabajar y llevar a Cataño cuando llegue el momento y esté en esa posición como alcaldesa del municipio de Cataño.
0: Entonces, le pregunto, ¿esta sería la primera vez que usted se mete en un asunto así político partidista de tratar de aspirar a un puesto? ¿Esta es la primera vez?
1: Es correcto, Rubén. No soy política. Pero okay. Soy la mujer, soy la madre, soy la profesional que va a trabajar por un pueblo.
0: Ok, en algún momento en este tiempo limitado y pues en este último tramo de vida del alcalde Julio Alicea, ¿usted le dijo o ustedes conversaron o alguna vez hubo algún comentario sobre, mira, si tú falleces, yo voy a seguir.
1: No, Rubén, no hubo esa oportunidad. Fueron 3 meses. 3 meses que dediqué a él, que lo dedicamos en familia, pasar este proceso. Él estaba muy, y ustedes lo veían porque él vino aquí, él estaba muy seguro de sí que íbamos a salir de esto como familia, como lo estábamos trabajando. La vida, ¿verdad? Y papá Dios sabe cuándo, cómo y dónde. Y pues surgió antes de tiempo. No hubo esa oportunidad. Hubo la oportunidad de estar con él, de acompañarlo, pero él a todo momento estábamos seguros de que íbamos a salir de ese hospital para seguir nuestras labores como estábamos.
0: Hijo, pregunto sin ser indiscreto o impertinente. En ese último tramo de ese último mes, en esas últimas semanas, ya Julio Alicea sabía que el destino, pues, lo acercaba a lo que estamos viviendo hoy.
1: No se habló de eso.
0: No hablaban de eso.
1: Estábamos concentrados en nuestra prioridad era la salud, salir okay. De ahí, superar esas etapas y salir.
0: Y nunca hablaron de quién lo sustituiría la alcaldía.
1: No se tocaba porque de verdad que estábamos seguros en nuestro papá Dios y confiados de que podíamos salir, de que íbamos a salir y que él iba a salir de la victorioso y con salud.
0: Bueno, pues tomando en cuenta lo que yo entiendo que es honestidad al decirme todo esto, le pregunto, ¿qué le parece a usted que el secretario de DACO, Irán Torres Montalvo, lo quiera sustituir?
1: Bueno, yo lo he visto en ocasiones, todos tienen derecho a aspirar, todos tenemos derecho a aspirar, así que todos ¿verdad? Sigan las cosas bajo la ley, según me evalúan a mí, que los evalúen a todos los candidatos por igual. Y el pueblo decidirá.
0: De hecho, hay un empresario, Tato Cintrón, que estuvo aquí con nosotros. Hoy es viernes. Me parece que él estuvo con nosotros el martes o el miércoles. ¿Usted lo conoce?
1: He conocido a Tato, al señor Cintrón, porque él es el que dirige los lancheros de Cataño. Así que como Julio Alicea y Bexaida participaban de los deportes en nuestro pueblo y los patrocinaban, sí tuvimos conversaciones y sí hemos compartido.
0: Y porque Cataño debe, de hecho, acabo de recibir un texto interesantísimo. ¿Usted es PNP?
1: Sí.
0: Esto es interesantísimo. Me escribe alguien con una reputación indudable y muy buena y me dice esta persona, un abrazo a mi amiga Bethsaida. Julio era un hermano para mí. Le deseo éxito. Nadie como ella para seguir la obra de Julio en este cuatrienio. Esto me lo escribe Julia Nazario, la alcaldesa de Loíza, que está escuchando la entrevista.
1: Muchas gracias.
0: Entonces, ¿por qué usted y no Tato Cintrón o Irán Torres Montalvo?
1: Bueno, tengo las herramientas, una maestra tiene que planificarse, tiene que organizarse, así que tengo la preparación y me siento, ¿verdad?, preparada, que tengo que tener unos asesores que me apoyen, pero al final del momento, Bexaida Rodríguez, cuando llegue allí y sea la alcaldesa de Cataño, va a ser la que tome las decisiones.
0: Sí.
1: Sí.
0: Entonces, hábleme, perdón, hábleme de su, o sea, ¿quién dice que usted podría tener un desempeño correcto como administradora o principal oficial ejecutiva de la alcaldía sencillamente por ser la viuda del exalcalde?
1: No, no.
0: O sea, ¿usted tiene alguna experiencia que la acredite?
1: Bueno, vuelvo y te repito. La preparación a nivel, ¿verdad?, de educación, maestra de profesión, servidora pública por 32 años. Puedo tener algo, ¿verdad?, que tenga que aprender en el proceso, como todos, día a día vamos aprendiendo, pero sí, ¿verdad?, uno va a tener unos asesores, pero al fin del día yo sé y que yo soy la que tendré que tomar las decisiones correctas para nuestro pueblo.
0: ¿Y por qué cree usted que tanta gente quiere la alcaldía de Cataño? Porque digo Cataño es un pueblo rico porque allí están, allí hay un montón de compañías que le dejan un beneficio económico a Cataño. Ojalá ese beneficio económico que le dejan a Cataño fuera proporcional a la realidad de Cataño. Pero le pregunto, ¿por qué cree usted que hay tanta gente interesada en ser alcalde de Cataño o alcaldesa?
1: Bueno, todos, ¿verdad?, todos tienen derecho a participar, pero también todos saben el baluarte de Cataño, todos sus atributos, todo lo que podemos desarrollar en ese frente marítimo, todo lo que podemos trabajar, ¿verdad?, con nuestros comerciantes y exponerlos al mundo que Cataño está allí y está brillando. Así que, según todos estos proyectos que han pasado, hemos puesto a Cataño al frente. En cuanto a las finanzas, en cuanto a los programas federales y esas ayudas, Julio entró, Julio llevó a Cataño, fue el primer municipio en poder levantar y llevar a cabo esas obras que están en proceso. Claro, están en proceso, pero él sacó esos fondos federales hacia adelante que estaban aguantados y iban a pasar ya la fecha, iba a caducar esa fecha. Salimos de ellos y están en función.
0: Me escriben, pero nada mejor que tenerla a usted aquí para que reaccione. ¿Con quién está el Cano?
1: No sé.
0: Pero me dicen aquí, Rubén, el Cano está con uno de los aspirantes. ¿Usted sabía eso?
1: No, ni te puedo...
0: ¿Usted ha vuelto a ver al Cano?
1: No.
0: No.
1: No.
0: Nunca.
1: Frente a mí ahora en esto, no.
0: Y usted sabe que el Cano está pululando y haciendo campaña por alguno de los que aspira.
1: Sé que mucha gente está hablando, pero nada.
0: Sabe que mucha gente está hablando. Hay mucha gente hablando de muchas cosas.
1: Es correcto.
0: Hay mucha gente hablando de muchas cosas. Hablan de... Bueno, eso yo no... No, es que yo no me meto en chisme. A la persona que me está escribiendo, yo no me meto en chisme. Este es un bochinche y está bastante duro. No me voy a meter ahí, pero dicen aquí que esto es un secreto a voces en el pueblo, pero yo no me meto en eso. No tiene que ver con el Cano. Entonces, ¿usted cree que usted tiene el apoyo de la gente o el reconocimiento de la gente de Cataño para dirigir el pueblo?
1: Sí, Rubén.
0: Yo usted no estaba... ha ido a visitar casa por casa a la gente con la que fue cuando su esposo era el alcalde Julio Alicea y la gente le muestra ese agrado y satisfacción.
1: Es correcto, Rubén. Cuando estuve al lado de Julio, no fui la primera dama que me quedé en mi casa. Fui la primera dama que salí junto a él, visité todo nuestro pueblo, nuestras comunidades. Y ahora, cuando decidí tomar esta decisión y estar aquí, ya comencé y estoy visitando las comunidades. Yo no estoy con mucho ruido, yo estoy llegando donde nuestra gente, donde aquel que no me ha visto más de cerca, ahora sí, pues estoy, mira, cerquita de ustedes. He participado de diferentes actividades, he promovido actividades en diferentes comunidades, y digo presente, estoy ahí con nuestros adultos mayores, con nuestros niños, en el deporte. Así que estoy en todo, en todos los lugares, ¿verdad? Y los sectores que así me necesitan.
0: Me escriben aquí un oyente, me escribe alguien de Cataño. Oye, Rubén, pero el tesorero de Irán era el vicealcalde del Cano. No sé, ¿usted sabe algo de eso?
1: No, yo tampoco sé nada de eso.
0: No.
1: No tengo.
0: Jennifer Lampolla.
1: Bueno, Rubén.
0: Jennifer González, ¿la apoya usted?
1: Bueno, Rubén, el día que yo decidí tomar esta decisión, yo llamé, dejé, hice la llamada, dejé mensajes de voz. No hubo la comunicación directamente, pero entiendo que ella como mujer y yo como mujer acá, como para la alcaldía de Cataño, vamos a estar apoyándonos las unas a las otras.
0: Sí. Y pregunto, ¿a quién apoya Tomás Rivera Chats allí en Cataño?
1: Ese mismo día que hice esa llamada a la gobernadora, llamé también a Rivera Chat, también le informé mi decisión, ¿verdad? Ese momento era para informar mi decisión. Ellos, ¿verdad? Cada cual tendrá su propia opinión.
0: Ok. Me está escribiendo medio Cataño, pero la mayoría de los que me están escribiendo chisme. No puedo preguntar sobre chisme y mucho menos bochinche. Besaida Rodríguez Torres, gracias por haber estado aquí.
1: Gracias a usted por atenderme y recibirme. Y gracias al pueblo de Cataño, estoy aquí para ustedes, voy a trabajar con ustedes, ustedes me conocen y vamos a ir de la mano.
0: Janet, en el break, vayamos al break y volvemos. Gracias.
1: Gracias a usted.
0: ¿Cómo no?
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1: Saludos Puerto Rico, gracias por estar con nosotros. Soy Verónica Abreu Tañón y usted escucha WKQ 580. Vamos de inmediato a los titulares. Llenar de tinieblas el Capitolio en octubre, expresión burlona, la convocatoria del concilio satánico, según inscrito en el Departamento de Estado, denuncia a través del 580 el padre Carlos Pérez. Bueno, y buenas condiciones playeras, pero bajo observación por corrientes marinas peligrosas para bañistas. Sin ningún huracán este año a causa del Niño, advierte en el 580 el meteorólogo Ernesto Morales. Bueno, y los precios promedio por litro de los combustibles en Puerto Rico, según el Departamento de Asuntos del Consumidor, rondan entre $1.06 y $1.11 para la gasolina regular, y $1.20 y $1.30 para la premium, $1.41 a $1.46 para el diésel. Soy Verónica Abreu Tañón, usted escucha WKQ 580, ahora vamos de inmediato al compendio de noticias. El padre Carlos Pérez denuncia las intenciones de un presunto grupo satánico y la convocatoria para asumir en las tinieblas al Capitolio para finales del mes de octubre.
2: Cuando uno ve el modo como estas personas hacen esta convocatoria, cuando los grupos satánicos reales son grupos ocultos que realizan una ritualidad que a veces tienen consecuencias sobre las personas, esto no, o sea, los grupos satánicos no se van en público para hacer una manifestación como la hace, por ejemplo, los grupos cristianos, ¿no? Pero de nuevo, derecho tienen a hacerlo. El modo de confrontarlo no es utilizar el poder para aplastarlo. El modo de confrontarlo es el debate de las ideas, la belleza del cristianismo y el continuar en esta, por decir así, en esta agenda social que el cristianismo tiene, por supuesto, de bien común, persuadiendo, buscando consenso, presentando las ideas, etcétera. Digo, así lo percibo yo, ¿verdad? Y puede que haya personas que lo perciban distinto, sin duda. Hay gente de izquierda que rechazan este tipo de expresión burlona. Hombre, decir que voy a llenar de tinieblas el Capitolio.
1: Y en otras informaciones, el meteorólogo Ernesto Morales confirma marca del Niño en septiembre sin huracanes.
3: Y pasamos el 11 de septiembre, Rubén, sin tener ningún huracán desarrollado, vamos a empatar tiempo más tarde de que hemos tenido un huracán, si acaso. Solo pensar que quizás este año, pues quizás septiembre se vaya sin huracanes, eso quiere decir que sería algo histórico.
4: ¿Sí? ¿Por qué?
3: Porque no, eso nunca ha ocurrido. Estamos hablando de que si un septiembre, el septiembre, lo más tarde que hemos tenido un huracán ha sido el 11 de septiembre. Esto ocurrió dos veces en la historia. Parece ser que en las próximas dos semanas no va a haber nada, ¿verdad? No hay nada pronosticado, por lo tanto creo que podemos empatar ese récord o aumentarlo, ¿verdad? Porque no, este año no hemos tenido ningún huracán. Hemos tenido cinco tormentas, estamos por la letra E de Edward, pero ningún huracán se ha desarrollado en la temporada 2026.
1: Soy Verónica Abreu Tañón, usted escucha WKQ 580. Ahora continuamos con Rubén Sánchez y la entrevista de frente. Somos expertos en análisis y noticias.
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1: Bien, amigo, ¿sabes qué? Suénalo, suénalo, suénalo, suénalo. Suénalo.
2: Montate, montate, montate, montate. Montate, montate. Ahora es, ahora es. Montate. Mira, tengo mi corillo aquí.
1: Mira, a la gente que me está escribiendo bochinches de Cataño, yo no me. Hay dos categorías. Están los chismes aquí. Y están los bochinches por acá. Los bochinches son maledicentes, crudos, enfermizos.
2: De las tinieblas.
1: No, el chisme es por ahí, tú hablar de aquel o el otro, pero el bochinche.
3: Pero tú,
2: es el top.
3: Pero tú deberías de tirarlo, porque tú sabes lo que dijo la gobernadora, ¿verdad?
1: ¿Qué?
4: Los escándalos aumenta la audiencia.
1: ¡Ay! Estos guardan. Todos recordó, pero mira, ¿sabes qué? ¿Quién es el que hace que los anuncios vivan aquí? Mickey Cole.
3: El gran Mickey.
1: Mickey Cole.
3: Mickey Cole no es una cancha de baloncesto. Digo, no, es un nombre famoso.
1: No, pero Mickey está ahí.
3: Mickey es de Barrio Palma.
1: Pero antes,
2: mira, antes que esto se acabe, vamos a lo que vinimos. José Efraín.
1: Janet, sí, señor. Cuéntame. Mira,
2: vinimos a hablar
3: no del esta vez yo no voy para el crucero WKQ porque no me invitaron. Ahora, todos aquellos que lo estén pensando,
1: diablo,
3: quiero que sepan.
2: Diablo, diantre, pero mira, yo espero que Cosme no te esté escuchando. No,
3: pero déjame decirte que yo he tenido otras oportunidades y se lo recomiendo a todos. La travesía, las comidas, que son espectaculares. Oye, la última vez me comí un plato de sancocho con arroz blanco, que aquello era, mira, manjar de los dioses. Y la buena música también. Y acuérdate también que está la comedia, que siempre está allí este joven, el de las palomas.
2: Sí.
3: ¿Cómo es que se llama? Que es buenísimo.
2: ¿Cómo que se llama nuestro amigo?
5: Frescoman.
2: Frescoman.
5: El hombre del billón.
2: Mira, si quiere ver a Frescoman, 787-622-4800 622-4800 622-4800
3: Y Ani no lo va a decir, pero también tiene un área ahí de una barrita.
2: Ahí jáltate y di todo eso.
3: Los mejores cervezas y los mejores tragos en Altamar. Mira, para que no sientas el
2: el waving.
1: Yo no voy a opinar.
2: ¿No quieres? No. Opina. Tú te portas muy bien en el crucero.
3: Sí, yo estaba en esa travesía con Rubén.
2: Sí, Rubén es el mejor que se porta.
3: Sí,
1: bueno, yo creo que mezclé Dramamina con un par de cerveza.
2: Ay, Dios mío. ¿Y no sentiste nada?
1: De hecho, me tiré por la bolera. La de a Puerto Rico.
2: Si usted no, quiere disfrutar, gozar, pasarla bien, móntese.
1: No, es broma, dijimos esto con mucho sentido del humor, pero lo cierto es que el ferry de WKQ 580 con todo el equipo parte hacia la República Dominicana a un resort nuevo. Anda. En octubre.
2: Santo Domingo Bay.
1: Salimos de acá. 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
3: Y las habitaciones bien cómodas.
2: O sea, ¿lo viste?
5: En el hotel está todo incluido, que no gasta mucho billuji.
3: Ah, no,
2: los billuji te los queda ahí en la cuentita de ahorro.
3: Eso es así. No, y obviamente el trato a los turistas en la República Dominicana es de primera, al igual que en el crucero WKQ de Ferry del Caribe, las atenciones son de primera.
2: Así es.
3: Allí yo, Rubén tenía un amigo allí en el área de la cocina que ellos el viese. Y pidió hasta pegado.
2: Espérate. Ay, Dios mío.
3: Lo trajeron.
1: Eso.
2: Sí. Bueno, que tú haces tus amistades para que te traten bien, claro, mijo, porque acuérdate que
3: todos los que van allí de Cacú tu radio escucha los tratan. Sí,
6: dice que tú eres del grupo de WKQ580. Ah, no, mira, de primera, eso. Número uno. Te tratamos queridos.
1: Eso. Mira, pues, para. Me da risa esto. Para concluir.
6: El número, entonces, Rubén.
1: Estoy mirando las temperaturas. Esta mañana me sorprendí porque, a pesar de que las temperaturas han estado intensas y severas últimamente, hoy llegó hasta 73 bueno. En Guaynabo. Pero ahora mismo, según la información que tengo aquí, Guaynabo está en 90, San Juan está en 90.
6: Y se debe sentir como de 100.
1: Adjunta está en 83. Ponce está en 88. Y Providence. ¿Sabes dónde es Providence?
3: Sí, señor, bellísimo. Que yo
1: Providence
3: Island,
1: es.
3: De Plantations.
1: Rhode Island. Pues Providence. Rhode Island.
3: ¿A cuánto?
1: En 79.
3: Ah, pues está buenísimo.
1: Está
6: fresquito.
1: Para esta
5: ya
1: hora. Así que.
6: Ya mismo. Ay,
1: espero
6: Dios mío.
1: Que el capitán a la triste la esté pasando bien.
6: El capitán, Dios lo bendiga.
1: Sí, el capitán.
6: Dios lo bendiga. 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Móntate. Montate, ahora es, móntate, que ya Rubén, mira, se montó hace rato,
3: ay.
6: Y se va con yes.
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7: Saludos amigos, por aquí el Tech Guru con otro Tecnominuto. Si todavía utilizas ChatGPT solamente para preguntarle cosas, prepárate porque la próxima batalla de la inteligencia artificial no es quién contesta mejor. Es quién puede hacer el trabajo completo. OpenAI está apostando fuertemente por los llamados agentes de inteligencia artificial. Básicamente son sistemas que no solamente reciben una pregunta y responden, sino que pueden utilizar herramientas y completar tareas de varios pasos. Uno de los ejemplos de esta estrategia es ChatGPT Work, presentado el mes pasado y basado en parte en la experiencia que OpenAI obtuvo con Codex. ¿Y qué significa eso en arroz y habichuelas? Imagínate que en vez de decirle a ChatGPT, escríbeme este documento, eventualmente puedas darle acceso a las herramientas necesarias y decirle, busca la información, revisa mis archivos relacionados, prepara el documento y organiza el resultado. Eso cambia completamente la manera de trabajar con inteligencia artificial. Pero también abre una conversación bien importante sobre privacidad y permisos. Mientras más acceso le das a una inteligencia artificial a tus correos, documentos y aplicaciones, más útil puede ser, pero también más cuidadoso tienes que ser con lo que autorizas. En mi opinión, ahí está el verdadero futuro de estas herramientas. La inteligencia artificial va a pasar de ser ese pana que te explica cómo hacer algo a convertirse en el asistente que realmente lo hace contigo. Ahora la pregunta es, ¿hasta dónde estarías dispuesto a darle acceso a una inteligencia artificial para ahorrarte trabajo? 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
4: Buenas tardes, saludos. Yo soy Jay Fonseca, esto es WKQ 580. Y rompe y rumores de renuncia, rumores de guerra y funeral. Pero esos rumores, pues, serán rumores o son verdad. Oye, güey, el caso de Lindsey Clancy se resolvió mistrial. El jurado nunca se pudo poner de acuerdo. Y tengo un análisis sobre eso a la 1:30, a la 1:30 de la tarde. Así que pendiente todo el mundo sobre ese caso, que es un caso tan y tan complicado de psicosis postparto. Que, by the way, en Inglaterra, si usted mata a un niño de un año, y obviamente evidencia de psicosis postparto, la pena es bien diferente cuando es después de un año, que es bien interesante y a la misma vez bien triste, bien fuerte ese caso. Ella mató a sus tres hijos, siendo una madre ejemplar según todos sus vecinos, según toda la gente. Fue un momento de psicosis terrible, mató a sus tres hijos de una forma horrible, con unas bandas de estas de hacer ejercicio, de resistencia. Horrible. Pero, pues nada, ese caso resolvió básicamente hace unos minutos mistrial. El jurado no se pudo poner de acuerdo. Yo soy Jay Fonseca, esto es WKQ580, coming to you live de Guaynabo, Puerto Rico. Gracias a todos y todas por estar con nosotros. Hoy estoy con Carlos Dalmau desde el Nuevo Orden Mundial. ¡Tíralo!
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4: Hoy en WKQ580, mira, el Labor Day es el lunes, pero tú no vas a esperar el lunes, ¿verdad? 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Yo soy Jay Fonseca. Hoy estoy con Carlos Dalmau. Hoy es un día importante. Hoy salió supuestamente el primer AGI, el primer agente que supuesta y alegadamente se monitorea a sí mismo y él solo, solito, sin intervención humana, decide si hackea, si no hackea, si se mete, si no se mete, si hace algo, no hace algo. Dice ChatGPT, OpenAI, la empresa, que ellos lo hicieron, que ya lo tienen. La Corte Suprema le da luz verde a Trump para restringir el voto por correo. Anda, las pailas, santas cachuchas, Batman, 6-3. La Corte Suprema le permitió a Trump restringir el voto por correo de las municiones de medio término, mientras que la Junta cumplió 10 años. Y alguien piensa que no nos hace falta. 1.280 muertos en Nepal y China, por si acaso, y 5.600 desaparecidos finalmente. Diablo. Hoy, la gobernadora dice que la reforma contributiva va, que eso va. Desde 1941 no teníamos una temporada de huracanes tan tranquila en el Atlántico.
5: La jueza federal bloqueó el nuevo intento de Trump de limitar la ciudadanía por nacimiento, la jueza Deborah Portman, mientras que a nivel global se sumaron 162 mil empleos, o sea, muy por encima de lo que se esperaba. Milei sigue con su pelea con Londres y las Malvinas, anuncia sanciones a petroleras y una nueva base naval. ¿Cómo es que Javier Milei se ha puesto a qué? Por las Islas Malvinas otra vez. No. Yo soy Jay Fonseca, esto es WKQ580 y con Carlos Dalmau arrancamos. Tíralo.
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5: Buenas tardes, saludos. Yo soy Jay Fonseca, esto es WKQ580. Hoy estoy con Carlos Damao. Carlos, buenas tardes, ¿cómo estás?
4: Bien, ¿y tú? Buenas tardes a ti, a toda la radio audiencia y los que nos están viendo por las redes.
5: Ve, antes de ir a todos estos temas importantes de hoy, quiero puntualizar algo, y es que yo soy creyente, pero la verdad es que lo que ha ocurrido de la posibilidad de que estemos siendo hackeados oficialmente, según le pasó a Hugging Face, me hace pensar que la herradura, como ¿verdad? La teoría de la herradura de caballo, que sé que tú la vas a discutir ya mismo, es algo que plantea nuevo para mí en la política de Estados Unidos, aunque se haya planteado antes por el tema de Bernie Sanders y la gente de Trump, como que eran los mismos electores, pero unos más hacia un lado y hacia otro. Lo que pasó de que Bernie Sanders ayer presentó un proyecto de ley para detener el AI. Y ese mismo día salga Astra, el nuevo supuesto AGI de OpenAI. Es decir, la gente de ChatGPT ha lanzado un sistema supuestamente tan y tan avanzado que es capaz de actuar de forma autónoma. Y basándose en eso, tanto Steve Bannon, o sea, tanto la derecha, el exdirector de campaña de Donald Trump, como Bernie Sanders, los dos están diciendo hay que detener la inteligencia.

0: inteligencia artificial. Hay que regular esto. Y usaron de ejemplo los dos, el incidente de Hugging Face, donde el AI, los agentes de AI empiezan a comunicarse entre ellos y cuadran hackear y esconder el hackeo que estaban haciendo simultáneamente, y cuando trataron de apagarlos se empezaron a comunicar para evitar que pudieran ser apagados. Y ese incidente hace que uno empiece a pensar que, caramba, por otro lado, China creó unos juegos de robots y la gente estaba celebrando en China, en el medio de un estadio, que los robots tuvieran AI y pudieran actuar autónomamente y actuaran conforme a competencias entre ellos, peleas, carreras. Y algunos como David Sachs plantean que este es el ejemplo de cómo se celebra en la cultura china el crecimiento y el desarrollo, mientras que nosotros estamos planteando detener el progreso e irnos hacia el rezago. Hay una heurística de la duda cuando uno tiene, y yo por si acaso, Carlos, no tenía idea de esa palabra hasta que tú me hiciste buscar. Y a veces la duda debe prevalecer. Cuando uno, la pausa, cuando uno tiene duda, a veces es mejor detenerse. Por otro lado, está la parálisis por análisis. Y yo quisiera que hablemos hoy de la posibilidad de que esté muriendo la democracia sin que nos demos cuenta. En gran medida, porque esto que estamos viendo no es ni tema en Puerto Rico. Nadie lo está tocando. Hoy estamos hablando de si el satanismo debe ser registrado, una iglesia satánica debe ser registrada en el Departamento de Estado. Ese es el tema que ha tocado básicamente todos los medios durante el día de hoy. Y obviamente el tema del contrato de Power Expectations, que lo estaremos hablando, obviamente, porque la energía eléctrica es el tema probablemente más importante del mundo en este instante. Dicho eso, hace 2100 años alguien dijo, de hecho Polibio, decía que el resultado de la democracia terminaría en la tiranía. Así que tú que eres el intelectual entre nosotros dos, estamos de camino a eso inevitablemente con esto que está pasando, donde Estados Unidos, por ejemplo, está peleando con sus amigos y aliados y a la misma vez con sus enemigos. Simultáneamente, en este momento, Estados Unidos está peleando con la Unión Europea, con Canadá, mientras simultáneamente tiene una guerra en Irán, y Rusia y China ayudan a Irán en esta guerra. De hecho, ayer salió información en el Financial Times que ayudan desde la perspectiva hasta posibilidad de desarrollar misiles supersónicos, mientras que dan acceso a radares para que sepan dónde están las bases americanas para que den en el blanco. Carlos.
1: Bueno, has planteado un tema pesado, pero súper interesante y súper relevante, porque si tú miras, por ejemplo, una publicación como The Economist, que nosotros a veces la utilizamos como referencia en nuestras discusiones, The Economist tiene un indicador de cómo va la democracia en el mundo. Y aunque en los últimos estudios ha dicho logramos parar la caída libre, lo cierto es que en los pasados 10 años, cada periodo ha ido debilitando, digamos, lo que son democracias funcionales en el mundo. ¿A qué nos referimos con democracia? Vamos a aclarar eso porque es lo primero que hay que aclarar. La democracia pura no existe. La democracia no representativa tuvo un episodio extraordinario, pero muy aislado en Atenas. ¿Y por qué yo digo que fue extraordinario y aislado? Porque en toda la antigüedad, el único caso de una democracia verdaderamente exitosa fue en Atenas, en ese pedacito de tierra en el Mediterráneo. Pero no nos olvidemos que en aquel momento en Atenas había esclavos y trabajadores que no votaban, que eran personal rural, que eran los metecos. ¿Por qué eso es importante? Porque para que los ciudadanos pudieran ir a la asamblea y decidir, porque, por ejemplo, para que tengan una idea, en Atenas, si íbamos a ir a la guerra o íbamos a hacer la paz, se decidía en asamblea. Eso era la democracia. Íbamos todos los ciudadanos. Había una especie de comité ejecutivo para cosas menos heavy. Ha pasado mucho tiempo en la historia y luego se retoma el concepto de una democracia, pero esta vez en una modalidad distinta, que es el sistema republicano de gobierno.

0: que es distinto a una democracia pura, es la democracia. Para que funcione necesitamos frenos y contrapesos, ¿verdad? Necesitamos división de poderes, necesitamos una carta de derechos, necesitamos tener elecciones, tener un sistema donde no sea una mayoría siempre la que mande, tengamos partidos, ¿verdad? Ese es el sistema que se llama el sistema republicano de gobierno. Dicho sea de paso, para el que no se acuerde, pero lo repasamos, porque aquí repasamos la historia también. Las dos condiciones que le impuso el Congreso a Puerto Rico para darle permiso para redactar su constitución fueron dos. Dos condiciones fundamentales. Tú puedes escribir tu constitución, pero tienes que hacer esto. Tienes que formar un sistema republicano de gobierno y aprobar una carta de derechos. Esa fue la ley 600. Uh-huh. O sea, tenías que hacerlo. Puerto Rico no podía decir, bueno, pero ahora que yo puedo redactar mi constitución, voy a declarar una monarquía. Hay monarquía. Uh-huh. Porque España es una monarquía. Y Gran Bretaña es una monarquía. Pero no podíamos, porque estamos dentro de la ley 600, lo que autorizaba eso. ¿Por qué todo esto es importante? Porque para que funcione una democracia hay que hacer un sistema, hay que montar un sistema republicano de gobierno y además respetar unos derechos fundamentales que son, ¿verdad?, las libertades que se consagran en las cartas de derechos. Pero sobre todo, Jay, tiene que haber una ciudadanía con la capacidad de influir en las decisiones de gobierno, ya sea mediante los procesos formales como por los procesos legislativos y demás. Lo que tú estás describiendo es que hoy día se ha presentado como legítimo que un gobierno como el gobierno de Estados Unidos, que se presentaba como el gran defensor de la democracia, pueda decirle al mundo, por vía de su presidente y jefe de Estado, oye, yo la democracia está muy bien, pero es que yo me quiero quedar con Greenland. Y a mí me hace falta Greenland y me importa poco si allí votan por mí o no, o si Dinamarca está alegre o no. Es que yo lo necesito. O Venezuela está muy bien y María Corina Machado se habrá ganado el Nobel, pero yo lo que quiero es negociar con Delcy y quiero el petróleo. Mira, espérate, que es que hay una democracia ahí y la gente quiere votar y de pronto estamos en un mundo donde la ley del más fuerte, y el más fuerte en todos los sentidos, el más fuerte militarmente, pero también el más fuerte tecnológicamente. Porque mira a ver quién le pone un pie a ChatGPT o a alguna de estas empresas que están, Carlos, cambiando el mundo.
1: De hecho, hoy Alemania advierte que Rusia los está atacando en un nuevo ataque a la Unión Europea a través del grid energético, a través de la tecnología. Y lo mismo a través de los drones que llegaron a un aeropuerto la semana, hace un mes básicamente. Y Alemania ya dice, sí, tenemos confirmación de que esto es Rusia. ¿Esto es un ataque de artículo 5 del NATO, de la OTAN? ¿Es eso? O sea, ¿dónde llega hoy día un ataque militar? ¿Qué es eso? De hecho, gran parte de la discusión del asunto de Venezuela es que aquí ha cambiado algo en 200 años, y es que por primera vez el ejército de los Estados Unidos utiliza su brazo económico para convertirse en empresario. El ejército de Estados Unidos ahora es el empresario principal, dueño del petróleo venezolano. Eso no se ha discutido en el país. Hay un fondo que existe de inversión donde el ejército tenía un dinero para unos asuntos estratégicos de guerra, no para adquirir empresas petroleras o pozos petroleros en Venezuela. Y literalmente acaba del ejército de Estados Unidos en este acuerdo para obviamente asegurarse de que el petróleo venezolano esté bajo el yugo americano, de agenciarse literalmente pozos petroleros. Ahora son 30-something%. El dueño es el Pentágono. Y simultáneamente, para evitar que Venezuela mañana pueda echar para atrás, porque recuerda que Exxon y otras empresas de Estados Unidos dijeron, yo no voy a meterme ahí, porque la inversión es tanta y como yo tengo seguridad y estabilidad más allá de Chevron, lo que he dicho es, pues yo voy a asegurarme de que ese petróleo sea mío a través del ejército americano. O sea, ¿quién va a meterse con mi ejército? Uno. Y dos, Repsol, Transfigura, Sinovac, o sea, empresas japonesas, empresas indias, empresas de Europa, empresas italianas, empresas de España, todas también son, tienen un pedacito del pastel. Y así me aseguro de que, ah, pues mañana Venezuela no puede volverse loco, porque entonces todas las empresas quedarían sin comprarle. Así que aquí yo me metí en este negocio al mundo entero. Y Alejandro Betancourt, que es la empresa, ¿verdad?, se ha convertido ahora, el venezolano, dicho sea de paso, se ha convertido de repente en el gran empresario del brazo del ejército de Estados Unidos. Eso es un acto antidemocrático. Estados Unidos está literalmente utilizando el brazo del ejército para imponer su voluntad en un país y diciendo, mientras tiene un gobierno oficialmente allí, o esto es un gobierno satélite.
0: No cabe duda, o sea, no creo que debe haber duda de que la condición para la supervivencia del régimen de Delcy Rodríguez, que hasta hace seis meses, hasta hace unos meses atrás, era enemiga pública, la mano derecha de Maduro. ¿Te acuerdas toda aquella obsesión con el cartel de los soles y un estado narco? Y la gente se moría, no podían dormir porque, Dios mío, allí está todo eso. Pues están los mismos, solamente movieron a uno, a Maduro, pero toda la camarilla ha sobrevivido con la condición de que se han plegado a la gobernanza de Marco Rubio, del Pentágono y de Trump. Y alguien, especialmente la derecha, están en conflicto porque como que quieren decir algo, pero no quieren decir algo contra Trump porque es el principio del líder. Yo te lo hemos discutido aquí.
1: El principio de Führer.
0: El Führer Prinzip. Para ser alemanes aquí, el Führer Prinzip es el principio de que cuando en Alemania Adolfo Hitler tomó control, aplicó las medidas de emergencia y tomó control luego del fuego del Reichstag, en el partido nazi el criterio de que era lo correcto ya no era un comité o que pensaban los que saben, ¿qué dice Hitler? Lo que diga Hitler. Ah, pero si Hitler mañana quiere meterse a Polonia, pues eso es lo que hay que hacer. Eso está bien. Pero si hace seis meses decía que no, pues era que no. Entonces ahora el criterio de prácticamente todo el Partido Republicano y la derecha que lo apoya es, bueno, lo que diga Trump. Y si mañana cambia de opinión, pues por algo cambió. Porque es que él es muy hábil. O sea, si el principio es lo que diga Trump, pues esos que estaban atacando los soles y toda aquella cosa, pues ahora no atacan nada. Ahora están callados. Ah, y los más que se sienten un poquito mal dicen, dicen, esto es en lo que la chava y viene. Uh-huh. Porque como ahora estamos teniendo el petróleo, estamos bien. Bueno, lo que pasa es que la chava y viene, pero como lo que hay es una situación de estado satélite, eso es lo que está pasando, donde prácticamente tú me estás hablando de que el 30% de la producción petrolera está yendo para el bolsillo americano, pues ahí no hay problema.
1: Pero Estados Unidos está actuando como si el mundo fuera un estado satélite. Para los que no necesariamente saben qué es estado satélite, cuando tú querías poner un gobierno para darle algún tipo de legitimidad a tu dominio como imperio, pues Hitler ponía en claro. Italia, ¿verdad? Y Francia, claro. El gobierno claro. De Vichy.
0: El famoso gobierno de Vichy, de Le Pen,
1: Bueno, sí.
0: No,
1: pero esos son los herederos.
0: Sí, los herederos. Se me fue ahí. Eso fue un
1: Frederick.
0: Sí, sí, se me resbaló ahí. no era Petén, no era Le Pen, pero se me fue. Realmente los que después fueron sometidos a corte marcial, porque dijeron, bueno, la verdad es que Hitler no es tan malo, y se sometieron a Francia. Mientras tanto, De Gaulle se convirtió en la voz desde el exilio en contra de eso. Bueno, eso es historia. Pero fíjate, y aquí hay un punto muy...
1: Pero Carlos, ¿puedo decir algo sobre eso?
0: Claro.
1: Porque José Bonaparte era lo mismo en Francia. O sea, claro. Mi punto es... Aquí ha habido, claro. Los imperios siempre hacen eso, donde ponen para aparentar legitimidad, ponen un gobierno, porque Putin no invadió Ucrania diciendo, voy a invadir Ucrania porque tengo unas ganas de quedarme con el gran ucraniano, ¿no? Él dijo que hay una guerra contra mí.
0: Y contra mi gente.
1: Contra mi gente rusa,
0: sí.
1: Que están allí, y él, ¿verdad? Justificando eso. Y la gente de allí me quiere que yo vaya para allá, sí, a defenderlo, sí. Pues tengo que defenderlo.
0: Sí, sí, sí.
1: E instauró un gobierno local que alegadamente era un gobierno que es favorable a él. Y trató de hacerlo antes con aquellas elecciones amañadas, ¿verdad?
0: O sea, me encanta que pongas en perspectiva histórica eso, porque digo, en España se ha estudiado esto hasta la saciedad, que cuando Napoleón invade España, y invasión que tuvo como secuela la independencia de prácticamente todas sus provincias de ultramar, menos Cuba y Puerto Rico, pero el efecto fue que muchos, los llamados afrancesados, los españoles, le hicieron pleitesía a José Bonaparte y dijeron, bueno, pero es que los franceses traen la civilización y traen avances y traen cosas, y justificaron aquello. Principalmente, y esto está documentado, principalmente la oposición vino de los sectores profesionales y los sectores populares. Los levantamientos de mayo, que el pintor Francisco Goya consagra en unos cuadros espectaculares que están en el Prado, eran gente del pueblo que dijeron, no, espérate, estos mamelucos no me van a mandar a mí esta cosa de los franceses, no, y se levantaron. ¿A nombre de quién? Del rey que los traicionó, del rey que se fue, de Fernando VII, y las Cortes de Cádiz, ya que me diste cuerda, en las Cortes de Cádiz, donde mandamos a Powell y Giraldo y toda la cosa, se convocan a nombre de la nación española, pero con la intención, es la primera vez que la nación española entra en el juego, con la intención de reivindicar al rey Fernando VII. O sea que vamos a ponerlo así. Siempre hay en estos juegos gente que dice, bueno, pues de limón es limonada y jugamos el juego. Y es lo que ha pasado. Este estado satélite en Venezuela, la amenaza constante contra Groenlandia, y lo que hablamos en términos puramente de por qué la democracia está realmente en riesgo es que para que la democracia tenga el prestigio que tuvo y también ser un sistema aspiracional, porque el que no era democrático le daba vergüenza. No hace, o sea, fíjate que las no democracias dicen nosotros somos democráticos. O sea, pero ahora incluso eso está cambiando. ¿Por qué? Porque el gran defensor de la democracia global, al menos retóricamente, aunque Estados Unidos, para ser imperio, eso lo podemos discutir ahorita, para ser imperio siempre tiene que jugar un realpolitik que no es siempre democrático. Eso ha pasado, sí, eso ha pasado desde que Estados Unidos es poderoso, así que no nos llamemos engaño. Pero no, tampoco Estados Unidos iba por ahí diciendo, ah, pues mira, sacamos el dictador y nosotros corremos el kiosquito y me da un tercio. Eso así, de esa manera, pues estamos en un nuevo momento, que eso es el nuevo orden mundial que nosotros hemos hecho referencia, que realmente no se sabe qué es lo que viene, pero sabemos que el viejo orden dejó de funcionar.
1: Y otra cosa, Carlos, también, de nuevo, o sea, ¿qué implica que el ejército se convierta en un empresario, en una empresa? Porque siempre ha sido un cliente, o sea, siempre ha sido un gran contratante. Y ha sido contratista y ha contratado. Y ha, ¿verdad?, ha sido un movimiento económico importante. Pero eso de que ahora, si las empresas americanas no quieren meterse, como pasó con Exxon, ¿verdad?, Móvil, y otras petroleras americanas, pues no te preocupes, yo me meto como quiera. Y yo voy a... Y el ejército, usar el Estado. Porque una cosa era que yo llegaba allí y las empresas americanas, la gran empresa de frutas de los Estados Unidos, pues decía, pues aquí vamos a sembrar guineo. Tú eres una república bananera, porque yo me encargué de esa... Y por si acaso los británicos hicieron lo mismo, ¿verdad? Y hasta los otros días. Y los imperios actúan bastante parecido. Dicho sea de paso, hoy me hicieron una crítica en mi canal de YouTube. Hicieron una crítica.
0: Y tú eres tan elegante que la vas a compartir con el público.
1: Bueno, o sea, él me dice como que porque yo estoy criticando a Rusia por ayudar a Irán con la información de hacer un misil supersónico cuando Estados Unidos hace lo mismo, y la operación Cóndor y todo eso. Y yo pues sonrío, porque yo digo, pues exacto, los imperios siempre han actuado de forma imperial. Y en ese baile de elefantes, pues nosotros somos la grama, ¿verdad? Y no creo que hay mucho... no creo que haya tanta soberanía hoy día como para nosotros estar planteando el concepto de la soberanía como si fuera... la única realidad o la única alternativa.
0: Pero o sea, sí, no, yo creo que el concepto de la soberanía, que lo podemos discutir, el concepto de la soberanía proviene originalmente de la soberanía del monarca. O sea, la soberanía, el soberano, vamos a poner los reyes católicos, eran soberanos. El primer soberano de Puerto Rico como Puerto Rico, como la experiencia de Puerto Rico poshispánica, el primer soberano son los reyes católicos y eventualmente Fernando de Aragón. Ese es el soberano. Lo que pasa es que luego, con la Revolución Francesa, se crea el concepto de que el soberano es la nación. Porque había que sustituir. Y los rebeldes de la Revolución Francesa tenían que hacerlo a nombre de algo, pues lo hicieron a nombre de la nación francesa, del pueblo francés. Donde estamos viviendo ahora, ¿verdad? Para darle fast forward y no estar 200 años explicando, es un momento muy peligroso para la democracia por lo siguiente. Y es que eso que llamamos nación y que te podría, dentro de la Carta de las Naciones Unidas, te da derecho a tener un Estado, teóricamente o jurídicamente, no es garantía de tener un Estado funcional y un Estado que va a ser respetado. Porque nos hemos movido de lo que es el concepto de la soberanía a la práctica del ejercicio del poder, ¿verdad? Al final del camino, estamos entrando a un mundo donde el que tiene la capacidad tecnológica, económica y militar va a poner las reglas de juego. Antes era igual. Lo que pasa es que en el 45, cuando se establece la Carta de las Naciones Unidas, las dos potencias, la Unión Soviética y los Estados Unidos, querían que se propagara el concepto de la soberanía por una razón. Y lo de la autodeterminación de los pueblos. Los dos padres de la autodeterminación de los pueblos son Woodrow Wilson y Lenin. Porque Lenin pensaba: yo quiero sacarte de los imperios para que tú entres a la órbita soviética. Y Woodrow Wilson pensaba: yo quiero lo mismo, pero para que entres a la órbita capitalista liberal. La idea era romper los imperios viejos, romper a Inglaterra, romper los imperios viejos.
1: Austrohúngaro.
0: Esa era la idea. Vamos a romper esto. ¿Por qué? Porque vienen para mí, para mi modelo. Pero ¿qué pasó? Eso funcionó por un tiempo. Y fue ciertamente, hasta cierto punto, exitoso. Porque aunque hubo guerra fría, no hubo guerra caliente. No hubo una gran guerra mundial después de la Segunda Guerra Mundial.
1: Yo creo que fue el momento de mayor crecimiento en la historia de la humanidad. Pero déjame hacer la pausa y regresamos. Esto es WKQ 580.
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3: A buscar la poltrona municipal, candidata viuda de alcalde de Cataño y hasta recibe respaldo de la popular Julia Nazario en Loíza. Acueductos ajustará la factura de cerca de 37,000 clientes que se quedaron sin agua entre junio y julio. Débil onda tropical con lluvias para este viernes. Además, vigente advertencia de calor hasta las 5 para todo Puerto Rico. 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Bethsaida Rodríguez, viuda del difunto alcalde Julio Licea, asegura intenciones por la alcaldía de Cataño.
4: Todos saben el baluarte de Cataño, todos sus atributos, todo lo que podemos desarrollar en ese frente marítimo, todo lo que podemos trabajar, ¿verdad?, con nuestros comerciantes y exponerlos al mundo que Cataño está allí y está brillando. Así que, según todos estos proyectos que han pasado, hemos puesto a Cataño al frente. En cuanto a las finanzas, en cuanto a los programas federales y esas ayudas, Julio entró, Julio llevó a Cataño, fue el primer municipio en poder levantar y llevar a cabo esas obras que están en proceso. Claro, están en proceso, pero él sacó esos fondos federales hacia adelante que estaban aguantados y iban a pasar ya la fecha, iba a caducar esa fecha. Salimos de ello y están en función.
3: Meteorólogo Ernesto Morales emite pronóstico de lluvias para este viernes.
5: Tenemos una onda tropical débil moviéndose a través del área durante el día de hoy. Esto pues va a ayudar a aumentar la humedad, ¿verdad? Pero los aguaceros se van a estar concentrando más en el interior y oeste. Una que otra lluvia podría estar cayendo en la cuenca de Carraízo, como también en la cuenca de La Plata, y esto pues estaría ayudando que siga subiendo los niveles. Pero también tenemos que estar observando la onda un poquito más fuerte entre domingo a lunes, ¿verdad? Un fin de semana largo, y es importante que el público sepa esto. Yo sé que muchas personas se desconectan de fuentes de información durante el fin de semana, más este que uno largo. Sí va a haber una onda un poquito más organizada para entre domingo a lunes, promete más lluvias que la que estamos viviendo o experimentando en el día de hoy.
3: En breve, Jeff Fonseca por el 580. Soy Alberto González Molina, expertos en análisis y noticias.
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6: Planifique su día porque hay que protegerse del calor intenso. Tenemos advertencia de calor en efecto hasta las 4 de la tarde para Puerto Rico y las Islas Vírgenes. Los índices de calor estarán de 100 a 111 grados y las temperaturas máximas en Caguas y San Juan, 92 grados. En Mayagüez, Utuado y Arecibo, 90 grados. Para Ponce, en 89 grados. Fajardo, con 88 grados. Aguadilla, con 87. Aibonito y Adjuntas, con 85. Reduzca sus actividades fuera de la casa en las horas de máximo calentamiento. Recuerde buscar sombra, evite agotarse. Quédese en aire acondicionado y si se agota, use una toalla húmeda y fría sobre el cuello y la frente. Aplique protector solar y use la sombrilla o un sombrero cuando se exponga al sol. Proteja sus mascotas. 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
1: Regresamos, esto es WKQ 580, yo soy Jay Fonseca, gracias por seguir con nosotros y buenas tardes a todos y todas. Hoy desde el Nuevo Orden Mundial estoy con Carlos Dalmau. Cuando se habla de que Bernie Sanders está tratando de plantear una regulación para detener y Steve Bannon se le une, se habla del Horseshoe Theory, ¿no? Y me gustaría que tú le explicaras, porque sale una historia de cómo en China celebran la inteligencia artificial, dicen, o por lo menos eso dicen, ¿verdad?, los supuestos expertos. Y The Economist saca una de esas historias bien para pelo, donde uno se pregunta, ¿verdad?, ¿hasta dónde va a llegar esto? Por ejemplo, ahora mismo, literalmente, China está entrenando cerca de 1,000 robots humanoides para hacer la cuestión, me refiero a 1,000 tipos diferentes, o sea, son miles de robots, por si acaso. Y evidentemente ya ha llegado el punto de que hay uno de estos humanoides que le dicen Superman y que corrió a 12.66 metros por segundo, rompiendo el récord a Usain Bolt. ¿Verdad? Ese es uno. Mientras que los coreanos igualmente están haciendo robots súper sofisticados. Así que yo creo, ¿verdad?, que cuando esta realidad empieza a ser el nuevo orden mundial, pues como uno, somos una democracia si los robots son realmente los que están trabajando. O sea, ¿quién manda en el mundo? Y esto de OpenAI anunciar el mismo día que se propone esto, un sistema que supuesto AGI, un agente que supuestamente se reescribe el mismo y por tanto el mismo sin intervención humana sigue por ahí para abajo haciendo sus acciones y trabajos como agente, pues plantea que realmente alguien mató la democracia. ¿Quién mató la democracia? Nosotros mismos. O sea, ¿quién lo hizo? Porque a la larga, si yo tengo un ejército de robots, ¿quién me puede detener?
2: Bueno, vamos a coger eso por segmento. Primer segmento, el primer tratado de política lo escribe Aristóteles, que se llama La Política, precisamente. ¿Por qué se llama La Política? Se llama La Política porque son las cosas de la polis griega. La polis se traduce como ciudad-estado, era la ciudad autónoma del tiempo, ¿verdad?, griego. Decía Aristóteles que hay unos patrones en la historia donde después de la democracia o de lo que llamaba la politeya, después de ese gobierno donde la mayoría gobierna para, ¿verdad?, para, no era una democracia en el sentido puramente de la masa, porque él pensaba que eso era degenerado, pero era los ciudadanos gobiernan para la mayoría. La mayoría gobierna para el pueblo. Ok. Pero decía que tiende a degenerar en tiranía. ¿Y por qué? ¿Por qué tiende a degenerar en tiranía? Y él lo explica. Él dice, y esto todavía aplica hoy. Trump es un ejemplo. Porque luego de que la democracia es exitosa, hay grupos que se sienten excluidos de la democracia. O se sienten que no han logrado todos los sueños que tenían. Y empiezan a atacar el sistema democrático. Y empiezan a atacar incluso las determinaciones mayoritarias. Y esa protesta sigue creciendo hasta que prácticamente un demagogo, que era la figura, ¿verdad?, un demagogo, dice...
1: Pero ¿por qué tú le dices demagogo? Es un protector.
2: Claro, pero demos. Demagogo, en vez del pedagogo, ¿verdad?, el que dirige... No al joven, sino dirige a la masa, al pueblo, el demagogo, o sea, del demos. Entonces, ese demagogo, que hoy tiene una acepción negativa, pero en aquel momento no necesariamente, era el demagogo, era el que convencía al pueblo, dame el poder, yo elimino los oligarcas, yo elimino los nobles, yo elimino los aristócratas.
1: Yo te voy a proteger.
2: Y te protejo, pueblo, y te doy lo que tú quieres, que es comodidad, te doy. Entonces, hoy las democracias modernas, a cambio del entretenimiento, a cambio de algún grado de seguridad y comodidad, están mucho más dispuestos a darle poderes a la famosa figura fuerte. A la famosa, o sea, el proverbial, ese viene y endereza. Y después que a mí me den lo mío, yo lo acepto. Esa es la fórmula para sustituir una democracia por una tiranía. Pero tenemos otros.

0: Quienes se apropiaron de esto fueron las élites educadas de las universidades que empezaron a traer todas estas teorías identitarias y por eso se ha chavado todo esto. Ambos se sienten que el sistema liberal democrático no funciona. Y eso lo que trae también es una política de el fin justificado. Es maquiavelismo vulgar. No maquiavelo. Es maquiavelismo vulgar. El fin justifica los medios. Y esa es la mentalidad del revolucionario y del reaccionario. Yo te voy a citar. Esto es un documento conocidísimo que se llama El Catecismo del Revolucionario, de un revolucionario y un anarquista que se llama Sergei Nachayev. Súper conocido, súper influyente en la izquierda revolucionaria y específicamente en Lenin. El primer punto del Catecismo Revolucionario, yo te voy a citar. El revolucionario es un hombre condenado. No tiene intereses personales. No tiene asuntos comerciales, ni emociones, ni apegos, ni propiedad, ni nombre. Todo él está enteramente absorbido por un pensamiento único y una pasión única, la revolución. Y dime si eso no refleja la mentalidad de ese revolucionario. Todo vale. Porque si tú mismo estás dispuesto a entregar tu nombre y tu propiedad y nada vale porque lo único que vale es la revolución, pues es lo que tú estás sustituyendo es el concepto de revolución por una visión fanática de la religión. Eso es lo que estás haciendo. Estás convirtiéndote en un mártir, claro. La derecha, que se había quedado sin ese sabor revolucionario de mártir, la derecha tiene su propia versión, que es el reaccionario. Y es, el tiempo pasado fue de oro. Y estos revolucionarios nos los han dañado. La teoría de los traidores. Uh-huh. ¿Cuál fue la teoría de Hitler de la derrota de la Primera Guerra Mundial si no fue que los judíos y los liberales cosmopolitas traicionaron a Alemania? Nos traicionaron y por eso perdimos si no hubiéramos ganado. La teoría del traidor y del que no es genuinamente nosotros. Y dime si esa no es la misma teoría de MAGA.
1: Idéntica.
0: La teoría de MAGA es Barack Obama no es americano. Y los demócratas en realidad son unos traidores, no son verdaderos americanos. Esa es la versión reaccionaria. Ese es Bannon. Y la versión woke 2.0 es, nosotros queremos el Estado, no para traer un sistema liberal abierto, lo que queremos es redistribuir la riqueza. Nosotros queremos el Estado para ponerle impuestos, para agarrar a los ricos y darle a los que están menos privilegiados. Y esa es la versión socialista, ¿verdad? ¿Dónde se encuentran? En que ambos están en contra de un sistema democrático liberal. Ambos quieren volarse el sistema para sus fines. Y ahí es que se encuentran, específicamente en este caso, contra la inteligencia artificial, porque dicen, eso es un disruptor. Eso me quita control a mí.
1: Bueno, es los hermanos que llegan al velorio y están viendo al muerto y dicen, oye, tan bueno que era. Están peleando, no se llevaban, pero tan bueno que era. Oye,
0: tan bueno
1: que era. Y vamos a ponernos de acuerdo, porque el problema no éramos nosotros. ¿Quién es el problema? Bueno, pues hay que buscar a un chivo expiatorio. En este caso es el AI, ¿verdad? O en este caso pudiera ser el... ¿Qué es lo que tú dices? Que es mimético. Que hay que buscar quién te está actuando en contra tuya y por qué tú no puedes lograr el progreso del trabajador. Y hace falta entonces... Y en gran parte, cuando tú buscas el argumento de MAGA... pero es que esto fue Russiagate. Ustedes le fabricaron un caso a Trump. Ustedes se atrevieron a decir que había un dossier de que supuestamente Trump estaba siendo un agente Manchuria de allá de Rusia y que habían hecho todo este andamiaje para meterlo preso. Y nosotros ahora tenemos que usar el poder para protegernos de esos dictadores que no permiten que nuestro líder pueda ser el jefe, aunque obviamente es una falsa equivalencia porque el único que ha hablado en la historia de eliminar las elecciones es Trump y de que ahora... va a lograr cambiar el distrito representativo, lo logró, excepto en Missouri, pero lo logró, y ahora acaba de lograr que la Corte Suprema le permita limitar el voto por correo, que obviamente era parte de la estrategia de los republicanos MAGA, de que los demócratas, que son los que más votan por correo, pues no puedan votar. Aunque

0: tenga legitimidad el decir, ah, bueno, es que lo que pasa es que hay un montón de gente que está votando por correo que no es realmente ese elector que está correctamente votando. So, tú puedes hacer todos esos argumentos.
1: Sí.
0: Y ahí se ponen de acuerdo los dos extremos.
1: ¿Tú sabes por qué las culturas como la nuestra, que están perfectamente influenciadas por el tema del deseo mimético, según Girard, por qué son tan generosas con el muerto?
0: Ni idea.
1: Si tú te das cuenta, cuando en Puerto Rico hay muy poca generosidad con el vivo. Aquí, para hablar bien de alguien, piénsalo, mira todo el panorama mediático en Puerto Rico. ¿De quién se habla bien? Solamente se habla bien del deportista cuando está en su cúspide. Y se usan palabras escogidas que son religiosas. Inmortal. Ha logrado la inmortalidad. Todas las palabras hacia los grandes atletas son del imaginario religioso. Son inmortales. Toda la cuestión de la... Bueno, de eso no tengo que repasarlo, pero es así. Es una hipérbole. Y usualmente con los artistas. Con ciertos artistas, como por ejemplo en el caso de Bad Bunny, que por su éxito la gente lo equipara con una muestra de algo extraordinario. Pero fuera de eso, esto es una sociedad muy tacaña para ser generosa con otro y decir, mira, contra, ese ha hecho un buen esfuerzo. Oye, qué bien te quedó eso. Yo no sé si tú estás de acuerdo, pero yo lo percibo. Es muy tacaña con eso. Pero con el muerto es muy generosa. Por eso aquí muere alguien y de pronto inmediatamente quieren ponerle el nombre a un edificio, el primero que se murió, y le damos primeras planas y declaramos 12 días de duelo. Y dice Girard que eso ocurre porque en la lógica del mimética del deseo que tú explicaste la otra vez, la primera etapa es yo aprendo a desear a través de copiarme de otro. Si tú quieres eso, por algo es. Ah, pues yo lo quiero. Pero luego, cuando me doy cuenta que tú compites conmigo, te conviertes en mi enemigo. Pero el muerto ya no compite. Y como ya no compite, puedo ser sumamente generoso con él, porque ya no está entre medio de mi deseo.
0: Sí, yo tengo algo que quitarle.
1: Él
0: no está impidiendo que
1: yo lo tenga. Él no puede quitar que yo quite nada. Así que la gente puede ser extraordinariamente generosa con el muerto. Y fíjate aquí, de pronto nadie habla de un alcalde. Muere el alcalde, primeras planas, todo el día es la gente con la cara seria, le dedican 12 días de duelo, pero a la semana dejan de hablar de él. Queda totalmente olvidado. Aquí, por ejemplo, en el mundo político, para aquellos políticos que piensan que la inmortalidad es importante o ser recordado, aquí... Luis Muñoz Marín, para una generación nueva, es un aeropuerto. Tristemente, pero es. Pregúntenle a los jóvenes, ¿quién es Luis Muñoz Marín? Y Luis Muñoz Marín, ¿qué te puedo decir? O sea, no se puede hablar de democracia en Puerto Rico sin comprender quién fue Luis Muñoz Marín. Y además que fue gobernador de Puerto Rico por 16 años. Aparte de que fue el fundador del Partido Popular... Todo. Pero como hay toda una narrativa donde ahora Luis Muñoz Marín is not cool, narrativa, dicho sea de paso, que se puede desmontar si uno estudia la historia, pero no vamos a hacer eso hoy, pues eso es así. Sin embargo, si mañana nos ha pasado con los deportistas, pero vamos a poner que hay una facilidad nueva, un choliseo nuevo. Lo interesante es que este país, antes de construir, no empieza a decir, oye, deberíamos ver qué figura de la historia establece un modelaje, no solamente del deporte, de la vida, porque eso es un lugar que va a ser visitado, ¿verdad? Si tú miras los billetes, ¿verdad? Los billetes europeos, los euros en los países, pues por ejemplo, en Francia pues tienen a Exupéry, a Debussy, tienen la Torre Eiffel, a Eiffel, tienen pues gente que se ha destacado en distintas áreas de la vida para cambiar la realidad. Pero aquí esperamos a que se construya y a lo mejor tienen un nombre medio genérico, pero si ese día murió Pepito Rodríguez, ah, pues vamos a nombrar a Pepito Rodríguez. por el momento, por el impulso, y ahí se nombró Pepito Rodríguez. Pero si hubiera sido Panchito Rodríguez, el que moría era Panchito Rodríguez.
0: Está fuerte.
1: Es así. Porque no es que no hay planning, no es que no hay nada. Es que es una forma de entender la realidad muy cortoplacista y muy inmediata. Y todo es hoy. Todo lo que importa es hoy.
0: Carlos, según el informe más reciente, Estados Unidos ya no es una democracia liberal como la conocíamos. Ha estado en la democracia iliberal.
1: Según el Economist.
0: Y la pregunta es, si ese es el caso, pues ¿qué es lo próximo? Porque si nos dejamos llevar por la teoría política, lo próximo es la dictadura. Lo próximo es el hombre fuerte que viene a rescatarte de esos malos que vienen a quererse quedar con lo tuyo. Y en este caso, pues hasta ahora el chivo expiatorio o el malo, por si acaso, la gente que no sabe lo que es el chivo expiatorio, son, chivo expiatorio es un tema bíblico, ¿verdad? En la Biblia se nombraba un chivo que era el que cargaba los pecados y lo mandaban con azazel para el desierto, ¿verdad? Había un cordero que moría por nuestros pecados y había uno que era, representaba al diablo, azazel, y lo mandaban al desierto. Y ese chivo, ¿quién es?
1: Cargado.
0: Hasta ahora, nosotros estamos pensando que es la máquina. La máquina, ese robot, ese aparato que piensa mejor que tú y que es capaz, hasta ahora, eso es lo que ha logrado Bannon y plantear y Sanders, que esa es la máquina. Sin embargo...
1: Porque es un enemigo común.
0: Correcto. Sin embargo, realmente, quien ha estado actuando para eliminar el concepto democrático o restringirlo ha sido Trump. Ha sido el mundo maga. O sea, yo no he visto nunca a alguien decir, yo no perdí las elecciones, yo no me voy. Eso solamente lo ha hecho él.
1: Sí.
0: O sea, el concepto de yo voy a restringir el derecho al voto que le corresponde a cada estado, sí. Eso no era algo, ningún candidato de otro partido ha dicho el voto, que por si acaso los Estados Unidos, cada estado pone sus reglas de cómo se vota y cuánto tiempo y el voto adelantado y el voto por correo, eso era un asunto de los estados, eso no lo hacía el gobierno federal, y de repente Trump dice yo voy a limitarlo y la Corte Suprema en decisión 6-3 dice pues se acabó, vamos a limitar y el correo ahora tiene unas restricciones de que no se puede coger el voto por correo. ¿Y qué pasó? ¿Y quién lo va a detener? O sea que hay una falsa equivalencia en decir que los dos lados han hecho lo mismo, pero siempre si tú ves Fox News, el otro lado ha hecho lo mismo con el Russiagate y con el intento de indictment del presidente y con las acusaciones criminales y con las demandas civiles y con los procesos judiciales y con el intento de impeachment del presidente de residenciarlo.
1: Hay, o sea, lo que tú dices sobre está bien, bien, bien explicado en el libro de Regime Change que hemos discutido aquí, que lo debe leer toda persona que quiere entender lo que está pasando en Estados Unidos. Y una de las explicaciones más importantes es que el primer Trump, el Trump del 2016 al 2020, era un Trump igual al de ahora, con muy pocas diferencias, salvo pues que se ha puesto un poco viejo, repite un poco más las cosas. Sí, tiene, o sea, dice Maggie Haberman que una de las cosas que tiene Trump ahora es que ya no dice los nombres de la gente. Dice he, she, para no equivocarse. Uh-huh. Que es pues, típico de cierto cognitive decline. Pero sigue siendo el mismo Trump, esencialmente. Trump, desde que era candidato, decía los países afuera nos están ripping off, era anti, en general... Lo del antimigrantismo empezó en la campaña, pero sí. Pero la diferencia es que en la primera presidencia de Trump, Trump estaba dentro de un sistema todavía burocrático que impedía que él pudiera salirse de lo que es el sistema republicano de gobierno. ¿Mm? ¿Por qué? Porque al final, cuando le decía al secretario de Justicia, yo necesito que tú le pongas cargos a tal... Él decía, yo no voy a hacer eso porque no hay evidencia contra él. Pero esta vez él hizo un reclutamiento totalmente distinto. Y su criterio principal fue el criterio de la lealtad. Hexeth, Bundy y ahora el nuevo, que se me olvida el nombre. Y así. Y entonces...
0: Todd Blanche.
1: Y el criterio de la lealtad para el tirano es el único criterio valioso.
0: Que Carlos, por si acaso, esto ha llegado al punto de que han hecho inmune al presidente y la Corte Suprema lo permitió, pero entonces ahora está inmune contributivamente.
1: Sí. De hecho, una de las cosas.
0: Él y sus hijos.
1: Una de las cosas que dice, y esto lo pongo en mí, una de las cosas que dice Aristóteles sobre el tirano, porque él tiene todo un análisis que todavía yo creo que tiene valor.
0: Oye, güey, ¿qué se siente haber predicho todo esto en un libro antes de? O sea, porque en gran medida tú
1: me siento fatal.
0: Si porque básicamente todo esto es socrático. O sea, sí. Y de hecho.
1: Me siento horrible.
0: El concepto de que una máquina piense mejor que tú. Sócrates también, básicamente, en su pensamiento filosófico, es la virtud no se puede delegar, eso no es virtuoso. Sí. Y me gustaría discutirlo desde una perspectiva muy tuya y obviamente tu libro Sócrates versus Trump, porque creo que es una discusión que deberíamos tener. Y entonces también tener la conversación local de la energía, porque resulta ser que todo esto que está pasando del yo no fui, como pasó en el Departamento del Trabajo, como pasó ahora en la Secretaría de la Familia con los fondos de las empleadas domésticas o empleadas de servicios a los viejitos, como está pasando en el contrato de Power Expectations, aquí nadie es responsable de nada. Todo el mundo es culpable, pero nadie es responsable. ¿Qué significa eso en este nuevo orden mundial? Regresamos.
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3: Hoy mismo vamos a hablar de la depresión postparto después del caso de Lindsey Clancy, lo que ocurrió a esta mujer que estranguló a sus tres hijos. Jurídicamente eso fue lo que ocurrió, pero el jurado no se pudo poner de acuerdo porque entienden que ella tuvo una psicosis postparto, algo diferente pero parecido a la depresión postparto. ¿Y qué piensan los expertos de ese tema? Vamos a hablar de eso ya mismo, pero estoy con Carlos Dalmau de Nuevo Orden Mundial, esto es WKQ 580, yo soy Jay Fonseca y precisamente que no era. La forma en la que hemos estado viendo esta conversación es bien global. Estamos viendo todo esto de una forma bien global, pero localmente hay algo que yo también pienso que es nuevo y me gustaría saber tu perspectiva, porque creo que es un tipo de contagio de que el poder es por el poder mismo. O sea, cuando tú ves que que Estados Unidos está peleando con sus aliados y con sus enemigos a la vez, enemistándose por Groenlandia, con Europa y enemistándose con Canadá, pero a la misma vez está en confrontación con Rusia y a la misma vez pelea con China y le pone aranceles a X y a Y y está en esta confrontación permanente en todos los frentes, pues uno piensa, caramba, esto tiene sentido. Y cuando tú preguntas, la responsabilidad nunca es asumida. Y aquí localmente pasó algo que para mí es bastante parecido a eso, obviamente a nivel muy doméstico, muy local. Recientemente la Secretaría del Trabajo tiene un problema dramático porque la tecnología que se aprobó para cambiarla evidentemente es una porquería o mediocridad o lo que sea. Pero le preguntan a ella y dicen, no te preocupes, yo voy a hacer unos Facebook Lives que le voy a explicar a la gente, y lleva semana y pico en esa. Y tienes 30,000+ personas sin recibir los servicios, de los 70,000, 67,000 personas, todos quejándose básicamente de que el sistema no funciona. La tecnología que era para evitar las filas está creando unas filas dramáticas a las 3:30 de la mañana de la gente buscando los beneficios de desempleo. Tienes a la secretaria de la familia que dice, la junta es tan burocrática que no pude hacer a tiempo el contrato de las amas de llave y por tanto el contrato pues cayó. Por primera vez en 22 años hay un problema con ese contrato, por primera vez en 10 años que existe la junta hay un problema con ese contrato, pero el problema es la junta que no ha autorizado burocráticamente el contrato de los servicios más esenciales, los viejitos abandonados, 1,600 viejitos que están bajo la custodia del Departamento de la Familia. Pero la culpa es de la junta y la burocracia, no es mía. El contrato de Power Expectations, ayer vimos toda una ejecución del SAR de energía con la culpa de fulano, de mengano, el TPPO, que si fulano, yo no me enteré, los emails a mí no me llegó, mi abogado no me dijo, lo que sea, el abogado hablará en su momento, la próxima vista tiene que ser ejecutiva, tampoco es mi responsabilidad. El ERP tiene una situación de la nueva tecnología de contabilidad, lo mismo, yo no soy responsable, esa tecnología está ahora mismo, le debe 300+ de millones a los suplidores del gobierno, no sabemos ni quiénes son ni qué facturas están porque el sistema no se comunica, hay un revolú, no adiestramos a la gente, pero la culpa es de la pasada administración, no es de este sistema que tenemos actualmente. Y así por el estilo, pudiera ir a otro ejemplo porque hay otros más, pero creo que esos son suficientes como para plantear que en este nuevo orden mundial, al parecer, la responsabilidad nunca es mía, la culpa siempre es tuya. Y yo recuerdo que hubo un tiempo donde era una virtud el asumir tu responsabilidad. Y si algo fallaba, the buck stops here. Mm. Y eso era parte del viejo orden mundial. Sí, sí. Decían creo yo, cuando en el 1945 tenía The Buck Stops Here, el presidente Truman, tenía eso. O sea, la responsabilidad es mía. Yo tengo que asumir el control. Yo tengo que asumir el rol. Me toca a mí, no le toca a otro. Carlos, ¿qué significa eso como parte de este nuevo orden mundial, esta nueva filosofía? Y sobre todo en el tema energético, porque esa es una cumbre de energía. Y parte de la conversación es, yo voy a cambiar, pero espérate, la planta de carbón no la queríamos cerrar. Y entonces ahora, ¿y con qué? Y, ¿me entiendes? O sea, es como todo es una elucubración.
4: Sí. Yo voy a contestar tu pregunta porque creo que es una pregunta súper pertinente para todo lo que estamos hablando. Pero voy de lo general a aterrizar a Puerto Rico. De lo general, la forma en que el ciudadano consume todo, incluyendo su participación política, se parece mucho al entretenimiento, a cómo consume el entretenimiento. Es a través de la maquinita. Y es a través de la mediación de la máquina, del algoritmo, como cada vez más. No digo todo, porque mi mamá todavía se libera un poco del algoritmo porque ve televisión y oye radio. Pero cada vez más es el algoritmo. Entonces, es una cultura, estoy hablando ahora globalmente, estoy hablando de Argentina, estoy hablando de España, estoy hablando de Estados Unidos. Es una cultura que compensa que el político sea un ente del entretenimiento, sea un entertainer. Y por eso tú ves que Milei sale con una sierra y se despeina y de pronto se convierte en el hombre más poderoso de Argentina, siendo una figura que es como una mezcla entre una especie de actor y también, ¿verdad?, persona de entretenimiento. ¿Eso qué crea? Crea que la gente sigue a Trump o lo escucha por realidades emocionales más que por enterarse de verdad qué está pasando. Y así pasa con las noticias que tú ves. ¿Por qué cierta gente ve Fox y otros ven CNN? Porque cada uno quiere validación de lo que ya piensa. No necesariamente para enterarse. Yo quiero enterarme con otro medio. ¿Qué está pasando? Ok. Eso en Puerto Rico tiene una complicación estratosférica, y es que en Puerto Rico en realidad el poder, a diferencia del caso del presidente de los Estados Unidos, que el poder está centralizado ahí, en Puerto Rico el poder está cada vez más diluido. Es una realidad, es una realidad sistémica. El gobernador hoy tiene muchísimo menos poder que el que tuvo Luis Muñoz Marín. Tiene muchísimo menos poder. Ah, sí, puede emitir un perdón. Ejecutivo, sí, pues tiene ese poder y puede, pero si tú miras lo limitado que es el poder de la gobernadora hoy, porque ella quería nombrar una persona y Tomás se la tumbó, porque quiere aprobar una cosa y la Junta se la tumba. Te lo voy a poner bien dramáticamente. Si no llega a haber existido la Junta, el contrato de Power Expectation estaría elevado como una chiringa. ¿O tú crees que algo lo iba a detener en la cuestión criolla aquí si no es porque se mete la Junta? Digo, si no es porque primero tu trabajo investigativo.
3: El de Bárbara.
4: El de Bárbara y el de tu equipo. Y segundo, que había una Junta de Control Fiscal que pudo detener eso. De lo contrario, la reacción del gobierno fue, mira, eso es reality TV, qué sé yo qué, y adelante con Dante. Y eso hubiese pasado si era cualquier otro gobernador antes de la Junta, muy probablemente. Porque aquí se hablaba con el gobernador, si el gobernador decía que sí, pues se acabó. Ahí está. Pero ahora el poder está diluido. Y eso es bueno y malo. Eso es bueno porque el malvado tiene mucho flanco. El Joby Wicks, el Joby Wicks style, el compadre que quiere montar cuatro compadres y hacer un billetal, tiene que bregar con la Junta, tiene que bregar con el Senado, tiene que bregar con muchos flancos, con el Congreso que va y te llama. Pero es un problema enorme para el bueno también, porque el bueno tiene que enfrentar una burocracia tan y tan diluida que aquí viene una empresa de verdad buena y para el final se cansa y dice, mira, no se puede invertir en Puerto Rico si ahí, en ese lugar. Por eso tú y yo hemos hablado y aterrizando todavía más en el tema de energía, que vamos a hablar un poquito de eso. Yo he dicho aquí que nosotros estamos en una situación de mucha debilidad, pero puede ser peor todavía, porque no hay nuevos jugadores que de verdad estén en la puerta dispuestos a meter inversión aquí. Así que los que están o los que han mostrado y son serios, con mucho ojo, porque eso no es cheques en blanco, hay que darle espacio para que puedan suplir lo que se necesita. Entonces ahí es que entra toda esta situación de un gobierno donde tú lo planteaste bien, y te paso la bola ahora, es que en el pasado, uno de los signos del liderato, y esto lo explica Max Weber, y especialmente el liderazgo carismático, es no solamente que yo estoy aquí, sino que yo asumo las responsabilidades de mis decisiones. Por eso él habla de la ética de la responsabilidad versus la ética de los principios. Él dice, si tú solo te amparas en tus principios, yo siempre digo la verdad. Vamos a poner, yo siempre digo la verdad, Jay. No importa qué. Ah, bueno, lo que pasa es que tú estás ocultando a 100 judíos, estás tratando de salvarle la vida. Y viene el nazi a preguntarte, ¿tú sabes dónde están los judíos? Uh-huh. Yo siempre digo la verdad, le costaste la vida a 100 judíos. La ética de la responsabilidad dice, a veces hay que mentir para salvar vida. Eso es lo duro de esto. Esto no es fácil. El buenismo no te ayuda. Uh-huh. Ah, no, lo que hay que poner gente buena, ¿no? No es suficiente poner gente buena. Es gente capaz que pueda discernir entre la ética de los principios y la ética de la responsabilidad. Eso es lo que decía Weber y yo creo que dio en el clavo. Pero ahora nosotros estamos en una especie de implosión de esa ética. Y esta es la ética de yo no sabía, yo no soy responsable, yo no fui, yo no tengo que ver. Y aunque en el pasado siempre la culpa tiende a ser huérfana, eso se sabe, pero hoy día hasta la propia sociedad acepta eso. Es como, bueno, sí, pues puede ser que por la junta y puede ser por el otro.
3: Sí, pero yo nunca había visto el que yo, secretaria de la familia, diga, es que el problema es la burocracia, como si no supiéramos que hay una burocracia. Caramba, yo no... O
4: sea, el problema es el calor, pues es que vivimos en un país caribeño.
3: Caramba. Y me vuela la cabeza porque... cuando vienen empresas serias con las cuales uno puede tener diferencias, ¿verdad? Pero Car Powership de Gotham, la empresa más grande del mundo de barcazas gigantescas de energía. No, esa no la queremos. Javelin, que es una de las...
4: Que by the way, en la competencia estaba viendo, esa empresa en particular dio el mejor acuerdo en precio.
3: Sí.
4: Pero lo que pasa es que no era los panas.
3: No, porque es que, el planteamiento es que ellos pedían una garantía de un mínimo. Bueno, pero ¿Quién va a venir a traer una inversión que implica casi $1 billón en inversión de equipo, maquinaria, combustible, movimiento de dejar de ganar por X tiempo lo que monto aquí la infraestructura para por cero? Pues solamente un acuerdo, que es obvio que hay otras consideraciones.
4: Hay otras consideraciones. Y en el mundo diluido, en el mundo diluido del poder, pues es fácil. Se ha vuelto más fácil tratar de echarse escapularios ajenos por lo bueno, que no es mucho, y evadir responsabilidad. Y ahí es donde estamos. Parecería, cuando uno escucha al gobierno, que el director de Autoridad de Energía Eléctrica es un individuo que ha venido desde la estratosfera y se asentó allí y nadie lo puede mover. Es como, bueno, él está ahí decidiendo. Y en otro momento la gobernadora se iba a sentir implicada. Los fracasos de él son mis fracasos. O sea, la falta de información que él tenga. Y por no cogerlo a él de punto, pero cuando uno escucha a Carlos Pesquera, que es un profesional con capacidad para entender la complejidad de los temas que afectan a autoridades de acueducto, pues uno dice, yo prefiero tener a Pesquera ahí. Pero no es Pesquera quien está. Pesquera está como una especie de asesor de la gobernadora. El que está no puede explicarlo. Tienes que llamar a pesquera. Entonces ahí hay un problema, hay un desfase. Y la responsabilidad, como digo, parecería que está ahí diluida entre una burocracia y no la persona que escogió, que fue escogida por la pluralidad de los puertorriqueños para responderme. Porque si por lo menos ni para eso es, pues vamos a abolir las elecciones. Entonces ahí sí se echó la democracia. Seguro. Porque si de verdad que aquí nadie va a asumir la responsabilidad, pues entonces ¿para qué?
3: De acuerdo. Y lo peor, Carlos, es que nosotros hacemos imposible la estadidad. Le oímos en la independencia, pero denunciamos la colonia. Y mientras tanto, pretendemos que los problemas se resuelvan mágicamente. Y yo pienso que en este nuevo orden mundial, desgraciadamente, por alguna razón, nosotros no tenemos un rol. Mientras no entendamos que depende de nosotros tener un rol.
4: Sí. Y mira, te voy a pivotear una cosa porque te lo estaba comentando fuera del aire. Mira, ayer yo estuve en la Cámara de Comercio en una especie de cumbre de energía. Y ahí estaban todos los players. Genera, Luma, AES, estaba Ecoeléctrica y estaba el SAR. Francamente, tengo que reconocerle que todos saben. Ahí no hay un
3: problema. Aquí no se pega por ignorancia. Aquí,
4: en ese sector, yo creo que el del agua sí, hay un problema de incapacidad, pero en este no. Todas esas personas saben de lo que están hablando. Tienen conocimiento amplio. De hecho, te he dicho muchas veces y lo repito públicamente, Josué Colón es un conocedor del sistema. Yo no creo que hay en Puerto Rico una persona que conozca más porque él ha estado en distintas etapas de este proceso. Él conoce. Claro, vive en un universo con muchas complicaciones. No estoy justificando, estoy diciendo
3: no. El Josué área de conocimiento. Es un experto en el tema, te gusta o no te disgusta, eso no tiene que ver.
4: Te voy a decir qué me preocupó y qué me gustó. O por lo menos la presentación que se hizo al sector privado, porque esto es básicamente nuestros pequeños comerciantes y, ¿verdad?, todos los que están en la Cámara de Comercio. Pero está bastante lleno. A mí, todos se sentaron allí, a pesar de que ellos se tiran entre ellos, Luma, Genera, ta, ta, ta. Todo el mundo dijo varias cosas. En Puerto Rico hay inversión disponible para que en el próximo año se añadan, o sea, se preserve la capacidad actual y se añadan entre 500 o 600 megavatios. Específicamente me impresionó, te lo digo abiertamente, me impresionó la presentación de Winnie Irizarry de Genera, porque fue bien abierto, hablando de la sustitución de las plantas viejas. Y me impresionó Jesús Bolinaga, que es el presidente de AES. ¿Por qué me impresionó? Porque allí se dijo la verdad. No está el acuerdo todavía de la extensión de la planta. Eso todavía no está. Está negociándose. Pero dijo, ya hay un compromiso del Departamento de Energía de los Estados Unidos de financiación, y si llegamos a los acuerdos con Puerto Rico, que Josué Colón dijo que eso ya está a punto de cámara camelo, vamos a tener una extensión de 7 años de esa planta. Y él preguntó, fue bien interesante, Jay, él preguntó, aquí, sean sinceros, nosotros estábamos listos para la decomisión y movernos a renovables. ¿Cuántas personas creen que debemos cerrar la planta en un año? Que es cuando se supone que se cerrará y se decomisará, y nadie levantó la mano. O sea, yo creo que Puerto Rico sabe que no puede hacer eso. Y a la misma vez tienen unos proyectos en Salinas y en Jobo para 400 y pico de megavatios adicionales de batería y solar. Si eso entra en 6 meses, nosotros tenemos una capacidad añadida de 500, casi 500 megavatios. Eso a mí me pareció bueno. Dos, Jenice Quiñones de Luma habló de un compromiso que tiene de mensualmente de ganchar 250 millas al mes agresivamente, programa de desganche que estuvo parado. Más de la mitad de los apagones en Puerto Rico son por falta de desganche. Esa, que también tiene que ver con fondos FEMA, si eso se cumple y si se cumple adecuadamente, yo creo que Puerto Rico en 6 meses, un año, baja los apagones dramáticamente. Y tercero, y en esta me pareció una, ¿verdad? Otra vez, todo depende de que se logre, pero me dio la impresión que el SAR, que está bajo fuego, se paró allí Y dijo, aquí no hay una varita mágica, pero aquí ustedes pueden ver que esto es un sector maduro. Yo a este lo conozco hace tanto. Y Puerto Rico puede estar en posición de bajar dramáticamente el número de apagones si estos tres o cuatro cosas que te describí ocurren. Yo sentí que ese tipo de discusión con ese nivel, hablando de dónde salen los megavatios, cuánto... Ah, by the way, el costo proyectado de la planta en su extensión es de 6 a 8 centavos, no aumenta. Uh-huh. O sea, en términos de
3: home run.
4: Es un home run. Pero también el costo de los proyectos nuevos, también creo que es de 10 a 12 chavos. O sea, es como 12 chavos. Creo que es 12 chavos. O sea, lo que te estoy diciendo es que por primera vez alguien me enseñó números de que puede bajar. Puerto Rico no es un lugar donde opinamos lo mismo. Somos un país heterogéneo, con grupos de interés de todo tipo, político, económico y social. Y tenemos que vivir con eso. ¿A qué me refiero? Que todo va a tener siempre algún tipo de oposición. Seguro. Y todo va a tener, y tienes derecho a opinar. Lo que no puede ser es que porque 15 o unos cuantos protesten por ciertas cosas que son fundamentales, pues entonces aquí paramos todo. Eso también me pareció que fue algo que se estuvo comentando allí, la importancia del rule of law, de que haya, ¿verdad?, se hagan valer los contratos y todo. Y yo mientras oía todo eso y casi me ilusionaba, yo decía, oye, esto es como que parece gente muy, muy... Siempre me vino el fantasma este del contrato este de generación de emergencia, que de pronto ese no se mencionó allí. Y ahí es que te quería dar la mala noticia. Que casi cuando yo me estaba ilusionando y diciendo, cuenta, esto se ve tan bonito y oye, tengo esperanza y Winnie Lizarri me entusiasmó y Jesús Bolinaga ahí pero de pronto, pero si estuvieron a punto hace un mes de pasarme un tren por el medio del plato, entonces ahí es que me crea a mí la sensación de que estamos más cerca de lo que yo vi ayer, de que de verdad que hay unas mediciones que vamos para adelante, o estamos más cerca que me van a pasar el próximo tren y yo ese no lo voy a ver. Y ahí es donde salí todavía un poquito más bajito de esperanza.
3: Yo debo cerrar diciendo básicamente que mi mayor preocupación en este nuevo orden mundial es que vamos como caminando, sleepwalking como zombies a un nuevo orden mundial y no como, es como si no nos diéramos cuenta de lo que estamos haciendo. De nuevo, en el AI ocurre eso y en nuestro caso la energía ocurre eso. Nosotros estamos pensando en un país totalmente dependiente de Estados Unidos con fondos federales en un sistema totalmente mantenido, de mantengo absurdo, como si la deuda de Estados Unidos permitiera que ese sistema se permitiera prolongar mucho más. El que no sabe de la moneda, pues quizás puede pensar eso, pero la deuda de Estados Unidos y la situación del envejecimiento de la población simultáneo con el problema de la deuda europea, esas dos cosas juntas, es un reto global de tal magnitud que yo creo que nosotros no entendemos que no es viable el mantengo y el vivir de transferencias federales. Y eso...
4: No a largo plazo. Ya.
3: No.
4: A corto plazo, pues está ahí. Es una realidad. Pero igual veo que se pueden desaprovechar por cosas como...
3: De acuerdo. Que es lo peor de todos de los dos mundos. Pero mi impresión, y creo que con eso podemos cerrar, es que el mundo al que vamos no es un mundo donde tú puedes depender de que el gobierno americano te va a dar la mano y te va a decir, toma, aquí está este regalo. Eso es del viejo orden mundial. Regresamos. 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
6: Mucho que aprender. Puerto Rico con trágicas condiciones de los terremotos en Venezuela. Equipos médicos boricua narran sus experiencias. Septiembre, en dirección a romper marcas posiblemente sin huracanes. En breve los detalles. Llenar de tinieblas el Capitolio en Noche de Brujas. Expresión burlona, la convocatoria del llamado Concilio Satánico, denuncia el padre Carlos. Además, adiós al volante y pedales. Tesla presenta el Cybercab, su robotaxi sin conductor. Dispone de una pantalla táctil de 22 pulgadas y próximamente estará equipado con el hardware de Starlink. 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Doctores del equipo de rescate a Venezuela, el secretario de Salud Carlos Mellado y el médico Pablo Nieves destacan las duras elecciones que significan para Puerto Rico los pasados terremotos en la hermana república.
7: Y en el caso de Puerto Rico, la gente piensa que lo que pasó en Guayama, las placas tectónicas, ya eso pasó, no, ya ese es el terremoto que nos tocaba. Ese no es el terremoto que nos tocaba, señor. Nosotros tenemos otras placas tectónicas en el norte y esas del sur, que a juicio de mucha gente que sabe de eso, eso va a venir y va a venir bien duro.
8: Y sobre el tema que tocaste de Venezuela, ¿verdad? Y las ayudas que probablemente ya se han utilizado, mucho se ha utilizado, Rubén, ciertamente. Por eso continuamos haciendo estas misiones. En cada misión llevamos suministros, llevamos medicamentos. Hay otras fundaciones como Fundación Mochileando, Casa Venezuela, que están trabajando, ¿verdad?, para seguir enviando suministros en los próximos meses y que así la ayuda no se detenga.
6: 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Meteorólogo Ernesto Morales confirma posible marca del Niño en septiembre sin huracanes.
9: Si pasamos el 11 de septiembre, Rubén, sin tener ningún huracán desarrollado, vamos a empatar tiempo más tarde de que hemos tenido un huracán, si acaso. Solo pensar que quizás este año, pues quizás septiembre se vaya sin huracanes, eso quiere decir que sería algo histórico.
10: ¿Sí? ¿Por qué?
9: Porque no, eso nunca ha ocurrido. Estamos hablando de que si un septiembre, el septiembre, lo más tarde que hemos tenido un huracán ha sido el 11 de septiembre. Esto ocurrió dos veces en la historia. Parece ser que en las próximas dos semanas no va a haber nada, ¿verdad? No hay nada pronosticado, por lo tanto creo que podemos empatar ese récord o aumentarlo, ¿verdad? Porque no, este año no hemos tenido ningún huracán. Hemos tenido cinco tormentas, estamos por la letra E de Edward, pero ningún huracán se ha desarrollado en la temporada 2026.
6: En breve, Jay Fonseca por el 580. En la dirección técnica Golo Cruz, soy Alberto González Molina, expertos en análisis y noticias.
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3: Esto es WKAQ 580. Yo soy Jay Fonseca.
14: Ella mató a sus tres hijos, los mató. Había una duda de si había sido el esposo. En fin, su defensa no es esa. Su defensa es que ella los mató. Los mató después de un evento mayor de psicosis, depresión postparto. Tres hijos. Básicamente la escena es una escena obviamente terrible. Ella trató de quitarse la vida posteriormente. El jurado no se puede poner de acuerdo. El jurado está trancado. El jurado dice que no puede llegar a un veredicto. El jurado tiene cinco opciones, que también es parte del asunto. Y es que después de más de 30 horas deliberando, el juez lo mandó para la casa y en dos ocasiones ya le han dicho al juez: no puedo tomar una decisión. Es una decisión compleja. Este caso ha dividido la nación, porque hay gente que está enviando videos en apoyo a ella diciendo que comprenden lo que ella pasó y que entienden que ella realmente quería quitarse la vida. Ella se lanzó desde básicamente lo que sería un equivalente a un tercer piso, y Lindsey Clancy está siendo juzgada por lo que pudiera ser hasta asesinato, como hasta no culpable. O no culpable, pero tendría que ir a una institución psiquiátrica de por vida. Como es un tema tan complejo, como es un tema tan difícil, y simultáneamente como es un tema que honestamente yo, mis percepciones de esas cosas que los hombres no podemos o no deberíamos opinar, quizás podemos dar una perspectiva, pero realmente es algo que nosotros no pudiéramos comprender. Y como sé que en Puerto Rico hubo un caso bien fuerte, que de hecho recientemente volvió a resurgir, porque Coralí, como se llama ella, tuvo una petición de clemencia para salir libre, y el esposo, el ex esposo, volvió a decir que no, y que él se oponía tenazmente a que ella saliera, que ella era un monstruo, que había matado a sus hijos, etcétera. Ella los mató en Puerto Rico a cuchillas y trató de prender fuego a la casa, trató de quitarse la vida, algo muy parecido. En este caso fueron tres niños. Yo he invitado a una doctora, doctora Bianca Vega Sanoguet. Pregunta sobre el tema de depresión postparto específicamente. ¿Cuál es tu preparación en cuanto a ese tema?
20: Bueno, pues yo hice mi tesis doctoral en depresión postparto. Adicional a eso, he trabajado con múltiples casos en depresión postparto. Tengo una clínica privada en la cual veo distintos casos. Trabajamos de salud preventiva, se llama Welly, pero también pues es un caso a la cual la realidad es que veo muchos casos de esto cerca, lo tuve trabajando.
14: Cuando dices muchos casos, es que esto es bien común.
20: La depresión postparto es común. Es común. A veces se puede confundir con baby blues, que es básicamente como una tristeza aguda, sentimientos de soledad. La mujer se siente pues diferente, triste, que eso es algo bastante común. Todos los cambios que tenemos las mujeres en los embarazos. Depresión posparto es también algo bastante común, o sea, se ve mucho. Yo diría que posiblemente yo pudiese tener ahora mismo activamente más de 10 casos de depresión posparto.
14: ¿En este momento?
20: En este momento. Ahora bien, la depresión posparto puede venir una semana antes de dar a luz, una semanita antes de dar a luz, pero usualmente es luego del parto, ¿verdad? Y tiende a durar puede durar hasta un año después del parto. Se ve más como una depresión grave. La razón como se diferencia, ¿verdad?, que es depresión postparto y una depresión severa, clínica, es pues si la mujer pues acaba de dar a luz o no, y hay cambios entonces hormonales por ese proceso, ¿verdad? La depresión postparto usualmente se trabaja con terapia cognitivo-conductual, se trabaja en muchos casos también con medicación y demás, y se puede trabajar algo bastante similar a una depresión severa. Hay una alta probabilidad de que mujeres con depresión postparto salgan de lo que es la depresión, ¿verdad? La depresión postparto que están experimentando en ese momento, positiva. Y en pocos casos esto termina en una gravedad en la cual le haga daño a sus hijos, ¿verdad?
14: Ok, eso mismo quería plantear, porque yo entiendo que hiciera daño a ella. De hacerle daño a los niños es la parte que es como medio compleja y comprender, porque evidentemente hay muchos casos. O sea, en muchos casos esto no es nuevo. Se ha visto otros casos. Pero, ¿qué pasa por la mente de una persona que toma una decisión tan, tan severa como esta de quitarle la vida a sus hijos, en este caso de una forma tan fuerte, básicamente bajo estrangulamiento con una banda de hacer ejercicio? O sea, evidentemente esto es algo bien horrible. Y entonces ella aparentemente, ¿verdad?, se dice que también había tomado unas cosas, se lanza de la casa para, ¿verdad?, quitarse la vida y sobrevive y queda incapacitada de la cintura hacia abajo. ¿Qué pasa por la mente de alguien que hace algo como de hacerle daño a los niños? ¿Qué está ocurriendo?
20: Pues mira, yo no te puedo decir exactamente qué está ocurriendo con la mente de una persona que le hace daño a sus hijos, porque cada caso es distinto. Y pues se tendría que trabajar dependiendo de lo que la persona haya traído. Lo que sí es que en este caso, lo que se dice es que ella estaba experimentando una psicosis posparto. Uh-huh. Y la psicosis posparto tiene una diferencia, ¿verdad? Son dos entidades completamente diferentes y se iban a diferenciar, ¿verdad?, entre frecuencia, gravedad, el curso temporal y el manejo también. La psicosis posparto ya es algo en la cual la persona empieza a experimentar alucinaciones, delirio, empieza a experimentar episodios mánicos, también escucha voces, se siente con pensamientos desorganizados. Ya es algo mucho más severo y esto es grave, es de hospitalización, en la mayoría de los casos hospitalización y medicación. Y se puede ver también, ¿verdad? Es algo, cuando digo que es algo que no es algo tan común, es que la evidencia científica ha demostrado que de 1,000 partos puede aparecer en 1 a 2 casos, ¿verdad?
14: O sea, la psicosis. En este caso, ella había buscado ayuda. Ha ido a una psicóloga, a una psiquiatra, le habían recetado, yo vi los medicamentos que le recetaron, son una cantidad absurda. Tuvo internadas en el McLean Hospital, recetaron psicofármacos como benzodiazepina, trazodones, Zoloft, Valium, Remerón, básicamente 12 medicamentos diferentes.
20: Sí, que muchos de estos también pueden tener unos side effects bastante severos.
14: Ya. Yeah. Le recetaron, o sea, ya estuvo, de hecho, en este caso, de más de 80 testigos, 300 exhibits. Entonces, ¿qué opciones tiene el jurado? No culpable. No culpable, pero responsabilidad criminal, en el sentido de que tendría que entonces irse a una institución hospitalaria. Asesinato en primer grado, obviamente. En segundo grado, que es el homicidio, para fines nuestros. Y el estándar de Massachusetts, que era la parte importante que quería buscar, que es un caso de McHale, que es un caso interesantísimo para fines de los abogados. El estándar de no responsabilidad criminal es por enfermedad mental y carecer de capacidad sustancial para apreciar la ilicitud del acto o para conformar su conducta a la ley. Y la carga de probar que sí era responsable recae en la fiscalía, obviamente. Es el sistema de Estados Unidos y nosotros, para los que no son de Estados Unidos y Puerto Rico, pues el sistema nuestro eres inocente hasta que se demuestre, más allá de todo razonable, que eres culpable. Por si acaso, ¿a qué se expone ella? Pues estaremos hablando de una cadena perpetua, sin libertad condicional, o una absolución por insanidad, pero no la deja libre, sino que implica reclusión psiquiátrica con revisiones periódicas. Hasta ahora el jurado está trancado, como mencioné, llevan 5 días deliberando, y al parecer pues no... En fin, o sea, es un caso bien extraño porque la fiscal, que de hecho es una mujer, Jennifer Sprague, dice que ella era una mamá funcional, que sabía distinguir el bien y el mal, que sufría depresión, pero que ella tenía control de sus actos. Y básicamente, pues esa es la verdad, esa es la pregunta ahora en estricto derecho que tiene que hacerse el jurado. Como doctora, ¿tenía control de sus hechos alguien que estuviera pasando por una psicosis postparto?
20: Pues mira, yo puedo hablar de casos que yo he visto de psicosis postparto, y puedo hablar de ¿verdad? De en general

0: Uy, bueno, no, realmente no en su pleno juicio, porque si está pasando por una psicosis y está en un episodio maníaco, escuchando alucinaciones y todo, pues hay momentos donde uno sí tiene que tener, o sea, uno sí tiene miedo de hacerse daño a uno o a los demás. Ahora, lo que está curioso es que ella no solamente mató a un niño, o sea, que usualmente los episodios maníacos, ¿verdad?, pueden venir por un tiempo, luego la persona vuelve a tener como un estado de juicio nuevamente, ¿verdad? Y entonces, en el caso de ella, ella pudo, según lo que se dice en el caso, matar a sus tres hijos, estrangulándolos, que no es una muerte inmediata, no es que tú o sea, le pegaste un tiro y se murió la persona en el momento, y ahí, pues, qué sé yo, te arrepientes o lo que sea, a los tres hijos y luego entonces ella a tratar de quitarse la vida. Yo lo que puedo ver desde afuera es que pues definitivamente lo que ella pensaba era que ella también iba a matarse y eliminar o sea, nada, y ahí todos nos fuimos juntos en en no querer vivir, ¿verdad? Yo no le dejo mis hijos a nadie, pues los mato y es más fácil, ¿verdad? O sea, más fácil salir del problema según
1: Sí, la
0: esa
1: psicosis.
0: mentalidad, la psicosis sin juicio.
1: De
0: Así
1: hecho, hay
0: que
1: un grupo de gente que está en las afueras apoyándola, y eso es lo que ha traído también tanta discusión, ¿no? Del tema. Si realmente deberíamos estar apoyando a alguien que hizo algo como esto, o buscando pues que sí se concientice, pero apoyar está fuerte. Pero
0: Sí. ¿Qué tú piensas de lo del apoyo?
1: mira, qué pregunta más dura. Sé que no estoy obligado a contestar, pero sí quiero contestarlo, porque es como yo creo en el derecho a terminar un embarazo, al aborto, hasta cierto momento, ¿verdad? Pero no es como que lo apoyo, o sea, no es como que lo aplaudo, ¿entiendes? O sea, yo creo que hay circunstancias en la vida donde puede ser, la situación implica, que es lo mejor. Por más duro que sea eso, ¿verdad? Pues puedo comprender cosas que, como esa. Igualmente puedo comprender casos donde ha habido un historial de maltrato, de abuso, una menor de Puerto Rico en el área oeste, que era un segundo embarazo de una situación de agresión. Y pues, en este caso me cuesta porque, a pesar de todo, yo no pudiera ir a apoyarla porque mi percepción es que sí hay que concienciar sobre el tema, pero apoyar como si esto fuera ¿me entiendes? Como si esto fuera un contest de no, no lo veo así. Me cuesta eso, me cuesta ver el apoyo, me cuesta ver el sí. O sea, yo creo que deberíamos estar concienciando sobre el tema de la depresión postparto. Y
0: Definitivamente.
1: yo creo que sí deberíamos estar buscando, utilizando este caso pero he visto muchos mensajes que suenan como si lo que ella hizo no fue tan grave.
0: Exacto, y también estoy de acuerdo con eso y también con que como si lo que ella hizo no fuera tan grave y también como el sistema le falló, el sistema le falló, el sistema le falló y hay que ver hasta qué punto porque igual nosotros los profesionales de salud, psicólogos, psiquiatras, trabajamos con lo que la persona nos trae y en ocasiones uno pues obviamente cuando ve casos severos uno pues llama, pues lo hospitaliza, existe la 408, si vemos que hay riesgo tuyo hacia ti o hacia los demás, pues ahí rompemos confidencialidad y podemos llamar a, qué sé yo, un esposo, un familiar y lo que sea, pero sí creo que el hecho de la concientización es bien importante. Sin embargo, también estoy de acuerdo con que no se debería normalizar cómo ha terminado todo esto y pues la realidad es que terminó el asesinato de sus tres hijos, ¿entiende? Pueden pasar muchas otras cosas porque el environment de donde está esta persona, pues la persona se tiene que sentir entendida, apoyada. Ella llevaba tiempo pidiendo ayuda, sin embargo, los familiares dicen que no vieron el riesgo de que ella pudiera matar a sus hijos. He también escuchado que han deliberado que esto fue algo bien planificado y bien premeditado. Así que sí, yo pienso que esto es algo demasiado complejo ¿verdad? De cómo se mire.

0: Ella los asesinó. Independientemente de cómo ella estaba en ese momento, ella los asesinó. Y
1: Yo, de hecho, el psiquiatra forense, que es un perito en el tema, habló de que él sí la podía diagnosticar una depresión severa. Él dijo que él podía observar ansiedad, pero no vio cuando ella estuvo hospitalizada 2 semanas antes de hacer lo que hizo.
0: no hubiera sido así.
1: No, decía que él no veía psicosis y que ella no dijo, y esta es la parte más fuerte, que ella no dijo que estaba escuchando voces.
0: Exacto.
1: Y esa fue, para mí, ese es el ángulo donde a mí me hace pensar o sea, escuchó voces, no lo había dicho antes, de repente esto, y no lo mencionó en ¿verdad? En las 7000 páginas de su historial médico, no aparece eso. Y eso es lo que para mí crea la duda. Y honestamente, cuando tuve, ¿verdad? Hubo otro psicólogo forense que testificó que ella era criminalmente responsable, precisamente por eso, porque no habló o sea, no estaba hablando de que ella seguía escuchando voces, que aparentemente es un caso para psicosis es clave.
0: Sí, alucinaciones, delirio, episodios manicos, o sea, episodios de grandeza, episodios que las voces, todo esto es algo bien común y bien específico de la psicosis, que si ella le debía, que si ella le decía esto a cualquier profesional de salud, ya iban a saber conectarse. Ya le estaba diciendo que estaba en depresión severa. Ella creo que el bebé pequeño lo que tenían 8 meses.
1: 8 meses.
0: O sea que estaba en el tiempo en el cual uno puede diagnosticar esa depresión postparto porque tenía menos de un año y aparentemente ya llevaba tiempo buscando ayuda. O sea que sí, si hubiera mencionado estos otros síntomas por libro, es psicosis. Entonces, posiblemente
1: Bueno,
0: o responsablemente,
1: el
0: ajá.
1: perito de la defensa dijo psicosis. O sea, él habló de psicosis. De hecho, frankly, psychotic fue la palabra que él usó en el testimonio.
0: Sí, pero que no lo habían logrado identificar el psicólogo o la psiquiatra a la cual ella había ido durante su proceso de depresión o depresión postparto.
1: Sí, o sea, y cuando tú ves, y me gustaría que si pudieras decirme la diferencia entre psicosis y depresión para fines de, porque hay un ángulo diferente, y cuál es la diferencia particular de ese, porque ahí sí parece que esa es la diferencia, ¿no? Y es clave. Y por eso es que el jurado está trancado, porque hay una diferencia entre psicosis y depresión. ¿Cuál es?
0: Pues o sea, la depresión posparto. La depresión posparto se ve como una depresión severa, ¿verdad? En donde la persona pues siente siente un impedimento por llevar a cabo actividades de su diario vivir, en ocasiones no se asea, en muchas ocasiones pues siente culpabilidad de ser madre, ¿verdad? Ánimo deprimido, alteraciones del sueño, el apetito, mucha ansiedad, dificultad para ella vincularse con que, mira, soy madre, muchas veces tiene incidencia de suicida. La depresión postparto es más común también, puede comenzar gradual, un 50% de ellas pueden empezar en el embarazo o en esas primeras 4 semanas o en esas 4 semanas luego del embarazo hasta esos 12 meses, ¿verdad? Ahora bien, ya cuando estamos hablando entonces en la depresión postparto se puede trabajar, uno como clínico lo puede trabajar como una depresión severa, ¿verdad? Y los tratamientos clínicos son bastante similares a una depresión severa. Y también pues los psiquiatras pues lo medican bastante similar a una depresión severa. Ahora bien, y tiene más incidencia de recuperación, ¿verdad? Usualmente nosotros utilizamos terapia cognitivo-conductual, ayudamos a la madre a encontrarse nuevamente, entre otras cosas. Ya cuando estamos hablando de psicosis postparto, es menos común, se puede ver como de 1 a 2 casos por 1000 partos. Es bien agudo, típicamente empieza como de 3 a 10 días después del postparto y puede superarse en esas 4 semanas. O sea que el tiempo de la depresión postparto es más extenso, ¿verdad? Puede llegar a esos 12 meses. pero no es tan intenso. Ahora, en el cuadro clínico de la psicosis postparto, ya eso viene con delirio, viene con alucinaciones.
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12: Cátedra 580, ya recuperé la voz, papá. Ay, ¿te creías que me iba a quedar mudo, ah? Buenas tardes para todas y para todos. Mira, hoy es viernes. Sí. Y Pacheco lo sabe, mira. No, está controladito hoy.
13: ¿Quién?
12: Pacheco, está guardando ánimo.
13: ¿Sí?
12: Sí, tiene algo, mira. Tiene cara, diría mi mamá, tiene cara de maldad. El maldad es así como de amistad, sin la D. Es así, abreviada. Buenas tardes para todas y para todos. Yo soy Néstor Duprey, José Efraín Hernández. Buenas tardes.
13: Muy buenas tardes, amigas, amigos, los que nos escuchan a través del 580 de su radio, los que nos escuchan también a través de WKQ580.com y a través de la página de Facebook, comandada por Raúl, no es Raúl Castro, que dicen que está más allá
12: que suave, acá. Suave,
13: sino por Raúl reporte. Antonio Flores.
12: Me llegaron reportes de La Habana.
13: Donde
12: hoy
13: usted nos puede ver, escuchar y comentar sobre todos los temas que vamos a estar discutiendo en la tarde de hoy. También, donde quiera que usted se encuentre, nos puede escuchar a través de Euphoria, donde ni iHeart Radio. Y si se pierde el programa, hoy es viernes, así que se supone que ni Boria,
12: no,
13: ni la doctora Zaragoza Cardenales,
12: no,
13: ni Eric Vázquez,
12: ni Ramón Torres.
13: Lager, León Borja,
12: oye, ayer se me quedó el doctor David Santiago.
13: También.
12: Que estaba allí, ese es un baluarte de la nueva cepa.
13: Sí.
12: La perestroika en asuntos públicos.
13: Está reclutando, sí, gente, eso está bueno.
12: Sí.
14: Y podemos, sí, mira, Néstor y Efraín, como le gusta el billuy a estos políticos.
12: ¡Ay!
14: Charlatanes.
12: ¡Ay! Tú lo sabes, papá. Los gorditos con refuerzo, como te duele, papi. Ay, mi madre, mira el doctor Rifullana que me dice que está. Oye, este hombre tiene una ruta de tugurio. Anda en uno, sí, que se llama. Tiene un nombre así, lo más curioso que, ¿sí?, yo en mis años lo hubiera, la penúltima.
13: Ah, pues no, voy a dar la última.
12: Sí.
13: No, esa era la
12: penúltima. No, la penúltima. Anda por ahí, saluda al doctor Rifullana que me tiene con vos y eso a algunos le ofende, a otros le alegra. Bueno, vamos al resumen de los temas del día.
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13: Y este resumen de noticias para hoy viernes 4 de septiembre del 2026 en Cátedra 580. Mientras Josué Colón pasaba la gota, sudaba la gota gorda en la vista, llegó gozado y celebraba junto a los vaqueros de Bayamón en Fortaleza.
12: ¿Qué es eso? Que ganaron, corríjanme a mí. Porque yo la temporada mía se acabó cuando eliminaron a Cagua.
13: Oye, que sancionaron al dueño.
12: Pero ven acá, la final del baloncesto se acabó hace 2 semanas. Que esa muerta que busca, mira, Pacheco, tú no tienes un party este weekend. Llámala.
13: Pero tú crees que
12: llámala. Mira, Raúl, tú que eres un tipo hiperactivo. Llámala si tienes un party, porque ella te llega al party. Si no llega ella, mira ella tiene un staff que ni la tienda aquella que está por aquí en San Patricio. De los paris. Tiene un staff que ni la atiende los paris.
13: ¿Quién está detrás
12: llega,
13: de esos paris?
12: Llega, eso mira, vacilón. Llega ella. Llega Jovín. Llega el escudo humano. El secretario de salud que está buscando en qué entretenerse, un sitio donde le crean. Ajá. No, imagínate tú.
13: ¿Quién está detrás de ese paris?
15: Adiós, la dieron anoche. Anoche dieron una fiesta. No, había champán, camarones, quiche le rey.
12: No hay forma. Mira, no hay forma.
13: Manera, Filomena.
12: No hay forma. Ni Elon Musk. Mira, ni Elon puede esconder los sonidos para que Pacheco no los encuentre, ven. Qué cosa, mira, sigue ahí, Chancho. Que me da algo.
13: Oye, y el tiburón blanco tira un buenos días Puerto Rico, donde parece zumbarle un charrascazo a la actitud de Yeigo.
16: ¿Te quedó claro?
13: También pide precaución al gobierno ante la evaluación del certificado de incorporación del Concilio de Satanás.
12: Qué cosa más fuerte, la verdad que...
16: ¿Qué es eso?
13: Rubén Sánchez específicamente quería que tú y yo...
12: No, pero es que él sabe que hemos evadido el tema.
13: Uy, Jesús.
12: Porque magnífico. Es que en algún punto hay que tirar la raya del divertimento en este país.
13: Sí, señor. Junta de Control Fiscal frena contrato de 50.9 millones de Adfan ante pleito judicial y cuestionamiento sobre el proceso del contrato de las amas de llave.
12: Que me dicen que eso...
13: Uy.
12: Sí, eso ya no está aquí. Eso cruzó de jurisdicción.
13: Denis Márquez dice que ya aquí lo que falta es que nos privaticen a todos los que vivimos en Puerto Rico. José Colón insiste como defensa que no hubo desembolso de fondos públicos, ni estatales, ni federales, en el traqueteo de Power Expectation.
12: Se metieron a robar, pero no se llevaron nada. No los arreste, porque como se metieron a robar y no se llevaron nada, déjalo que se vayan.
13: Oye, reunión se desarrolló en un marco de respeto y profesionalismo. Eso alega Víctor Ramos luego de su reunión con Johnny Méndez.
12: ¿Y le creyó? Porque él dice que estaba alto y que ya no le creía.
13: Fallas en el Archivo General y otras sedes del ICP ponen en riesgo el patrimonio de Puerto Rico. Búscate el perro arrepentido, Pacheco. El perro arrepentido. ¿Tú lo tienes por ahí?
12: Ay, mi madre.
13: Búscalo. Ya, me avisa. ¿Lo tienes? Ok. Connie Varela.
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13: Tony Varela solicita nuevamente al Congreso
12: excluir
13: a Puerto Rico de las leyes de cabotaje.
12: Tony, no.
17: Vuelve el perro arrepentido.
12: Ay,
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12: Ese está en el mismo file donde está ese. La Asamblea Constitucional de Estatus,
13: sí.
12: La enmienda al Código Electoral.
13: Chicos, la segunda vuelta.
12: No, por eso, esa está en el paquete. No.
13: Ay, Dios mío. Legisladores municipales de Cataño le piden al PNP que impida la aspiración del engominado a la alcaldía.
12: Oye, eso está fuerte allí.
13: Mientras Betsaida Rodríguez, la viuda, rechaza alegaciones de la querella en su contra.
12: Oye, devolviéndole el piropo a Rubén, ¿por qué Rubén no ha traído a Yanira Raíces a temprana mañana?
13: Hoy tuvo a la viuda.
12: El PIB
13: Delegación del PIB busca prohibir las cámaras de lectura de tablilla y otro sistema de vigilancia masiva tipo República Soviética que quieren implementar.
12: Tipo
13: aquí.
12: Tipo carpeteo. Uy, tipo carpeteo de aquí.
13: Oye, surgen rumores.
12: A los soviéticos aquí.
13: Surgen rumores de posible salida del presidente de la AAA y la abogada motorizada denuncia que su propia delegación del PNP trata de silenciarla. Y en Tropilandia, Casablanca convierte las políticas de Donald Trump en un videojuego. Desde cazar inmigrantes hasta construir un muro fronterizo.
12: Ay, mira.
13: Oye, niega los beneficios a familiares de militares fallecidos en conflicto con Irán porque dice J.D. Vance, el Congreso no ha declarado una guerra.
12: Oye, ¿qué da la vida a ese muchacho?
13: Desapareció, lo vi ayer.
12: Por eso, ¿a qué se no le dice? ¿Cómo es? Reaparece. J.D. Vance.
13: Ya aparece. Oye, fallece Gloria Steinem, una de las voces más influyentes del feminismo estadounidense y en el mundo. Milei reclama que las Malvinas son argentinas por historia y por derecho y anuncia sanciones contra las petroleras que operen en la región sin autorización argentina.
12: Milei es un charlatán y un irresponsable. Se ha ido a Chile a escupirse en la memoria de Salvador Allende. Con unas expresiones que han sido repudiadas, alrededor del mundo. Ha demostrado lo impresentable que es como jefe de Estado. No solo es una vergüenza para los argentinos, una vergüenza para el continente.
13: Ay. Todo es y más de la Cátedra de Puerto Riqueña, Cátedra 580, que con Pacheco Multicolores, los controles, sí. Comienza.
16: Mírenme bien, lindo, lindo.
12: Mira, ¿eh? Ese lo escondimos, papi.
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12: Buenas tardes nuevamente, amigas y amigos Radio Escucha, en el aire Cátedra 580, como todas las tardes a partir de las 2. Por aquí por WKQ 580 en la banda AM. Yo soy Néstor Duprey y me acompaña como siempre José Efraín Hernández y Acevedo. Y bueno, antes de comenzar con los temas de la tarde y rompiendo un poco el tono de los el resumen de las noticias del día, justo antes de comenzar Cátedra 580, nos llegó una noticia que estoy seguro que a muchos y a muchas en Puerto Rico los embargará la tristeza como a mí. En mi caso particular, es una persona muy allegada a mi familia desde toda la vida. Y es el fallecimiento del querido amigo licenciado Luis Abreu Elías. Willy Abreu, nos llegó la información, la hemos podido confirmar por varias fuentes de su fallecimiento en la mañana de hoy. Willy Abreu es, y hablo en presente porque su memoria y su recuerdo queda, de los imprescindibles en nuestra sociedad. Fue un abogado que siempre, subrayo, siempre estuvo en la primera línea de defensa de los derechos de los menos, de los derechos de las minorías, de los derechos en general. No importaba si coincidía o difería de el pensamiento o la acción de aquel a quien se le habían vulnerado sus derechos. Ahí está su trayectoria como abogado, ahí está su trayectoria como patriota. Fue un independentista cabal de siempre, pero eso no le impidió, cuando la injusticia, la perra de la injusticia, mordía a alguien que no fuera independentista, de estar ahí. Y las páginas de la historia puertorriqueña están llenas de sus contribuciones a la preservación y defensa de los derechos del país. En mi caso, pierdo un amigo, un mentor, me regañaba muchísimo y tenía derecho a hacerlo porque fue amigo de mi padre desde los inicios de la profesión legal de mi papá. Me duele mucho su partida y estoy seguro que a muchas y a muchos de Puerto Rico, en Puerto Rico, que acompañó muchas veces en el anonimato, pero jamás sin negar su voz para la defensa de los menos y de los derechos del país, hoy les embarga la tristeza como a mí. Vaya a su familia, las más sentidas condolencias. Estamos pendientes de que la presidenta del Colegio de Abogados y Abogadas de Puerto Rico, la amiga Vivian Godinó, o su familia, confirmen cuáles serán los arreglos para decirle el último adiós a Willy Abreu, Luis F. Abreu Elías, un abogado como pocos en esa profesión y patriota como pocos en este país.
13: Pues Néstor, me uno a tus palabras. con la partida de Willy Abreu, se pierde un abogado de esos de, digo yo, de la vieja guardia.
18: De la vieja escuela.
13: De los que eran realmente letrados y entregados a su profesión, como en su época también fue Graciani Miranda Marchán, Carlos Gallizá, Antonio Fernón López Cepero,
18: Tuto
13: Marchán, y otros.
18: Enrique grupo Chino de abogados, González.
13: Sí, José Enrique Ayora Santalí, que estaba jubilado, pero sí, sigue por aquí
18: entre nosotros. Ahí.
13: Entre otros abogados que se destacaron esas Héctor décadas Lugo, de los Bugal. 60, 70, 80, y que pues a veces uno los extraña y no... no ve muchos reemplazos de esa generación por
18: ahí. Si lo dejo no puedo dormir, Luis F. Camacho.
13: También. Pues nada, que en paz descanse y quedará en la memoria de todos los buenos y buenas puertorriqueñas.
18: Y un amigo que sé que está por ahí, Ángel Tapia Flores también.
13: Ah, esos son abogados.
18: Esos son baluartes.
13: Son jurisconsultos.
18: Esos son baluartes del derecho y de la sociedad puertorriqueña. Nada, tan pronto sepamos detalles de los arreglos funerarios de Willy, pues obviamente los compartiremos aquí en Cátedra 580. Y yo, aunque estoy bastante limitado en el tema de asistir a exequias fúnebres, voy a ir. Porque fue amigo de mi familia y lo quise mucho.
13: Oye, bueno, háblame de la cartita.
18: Ay, Dios mío. Esta mañana se dio a conocer una carta, y no es la carta Eufemia, aquella de Pedro Infante. Una carta que va dirigida al zar de la energía, Josué Colón, al presidente del Third Party Procurement Office, el TPPO, el licenciado Osvaldo Carlos Linares, y a la hasta ayer, y la carta tiene fecha de ayer, directora ejecutiva de la Autoridad de Energía Eléctrica, Mericé Zapata Acosta. La carta la firman el representante Jared Hoffman, que es el portavoz de la minoría demócrata en el Comité de Recursos Naturales, el representante Robert García Hijo, que es el portavoz demócrata del Comité de Supervisión y Reforma Gubernamental de la Cámara, el representante Derek Tran y los senadores Martin Heinrich. Y estos son senadores, mire, no de puerte tierra. Son de allá del Congreso de los Estados, los que tienen armas nucleares. Martin Heinrich, y Elizabeth Warren.
13: Los que pueden citar.
18: Los que pueden citar, gente. Mire, los que, como le gusta decir a los abogados, los que emiten supina. Y allá no pueden venir con cuentos, ni los cabilderos, ni no, pero muchachos, déjalo para allá. Y no pueden levantar la defensa de que están investigando, todas esas cosas. No ensayen eso, porque
13: ni
18: allí
13: doble
18: no.
13: Jopaldi,
18: sí, ni double Jopaldi, no. Eso no funciona allí. Y, mire, graben, el mejor pago allá en el cuarto piso, graba. Y el comisionado residente y autor de esta iniciativa, el representante Pablo José Hernández Rivera, y a la sazón presidente del Partido Popular Democrático.
13: Que ya habrá dos o tres reclamándole. Oye, pero ¿por qué sí, este muchacho no lo habrá metido en esta, en boca del Congreso?
18: Exactamente. ¿Qué pide? Aquí hay 9 requerimientos de información. Todos los documentos y comunicación referida o relacionada con cualquier conversación, reunión, llamada o intercambio entre la Autoridad para la Alianza Público-Privada, el TPPO y o la Autoridad de Energía Eléctrica de Puerto Rico, o cualquiera relacionada con el individuo Joby Wicks, incluyendo entradas de calendario, invitaciones a reunión, registro de llamadas, registro de visitas, notas contemporáneas y minutas.
13: Tengo una pregunta técnica.
18: Dígame.
13: Usted que dirigió comisiones.
18: Sí.
13: O sea, que sabe cómo brega eso, pero sí, tal vez tiene conocimiento también a nivel federal.
18: Sí.
13: Si al ver esa cartita empieza a bojar mensajes de texto.
18: Ah, no, ahí hay.
13: Y a romper papeles.
18: Te lo voy a decir en la palabra que. En
13: o,
18: la
13: a quemarlo, palabra, o a quemarlo. Tipo eso, allá, Irán 79.
18: Eso es un felony.
13: Entre felony es delito grave.
18: Sí, felony.
13: ¿Y dónde lo juzgarían? ni en la Chaldó, sería.
18: No, eso es allá. Ahí entra la División de Integridad Pública. Uh-huh. Si es que queda algo en el Departamento de Justicia Federal. Todos los documentos y comunicaciones referidas o relacionadas con cualquier persona que alegara ser Mr. Wicks, incluyendo documentos y comunicaciones relacionadas con la identidad de esa persona, empleo, título y autoridad, para firmar a nombre de Enchanted Rock. Todos los documentos y comunicaciones referidas o relacionadas a el memorando de entendimiento previo que Enchanted Rock disputa que su firma aparezca en el contrato, incluyendo todos los documentos y comunicaciones transmitidas o recibidas en junio 16 y junio 17 de 2026 y cualquier comunicación posterior o intercambio de esas comunicaciones entre las agencias. Todos los documentos y comunicaciones referidas o relacionadas a cualquier acción que haya sido tomada o considerada o no tomada en respuesta al conocimiento de que Enchanted Rock disputaba la firma que aparece en el contrato. Todos los documentos y comunicaciones relacionadas a cualquier evaluación de la validez, capacidad de cumplimiento o efecto legal del contrato luego de la disputa de la firma de Enchanted Rock. Todos los documentos y comunicaciones referidas o relacionadas a cualquier decisión para informar o no informar las alegaciones de Enchanted Rock de potencial conducta errónea o posible conducta criminal a las autoridades de orden público, la Autoridad de Energía Eléctrica o la Junta de Supervisión Fiscal, incluyendo todos los documentos y comunicaciones relacionados con el momento, el timing de esos informes. Todos los documentos y comunicaciones referidas o relacionadas a cualquier evaluación de la capacidad operacional, organizacional, técnica y financiera de Power Expectation para satisfacer los términos del contrato. Todos los documentos o comunicaciones, sigo leyendo, o comunicaciones relacionadas o referidas a cualquier plan desarrollado entre el 28 de agosto del 2025, copien la fecha, y el 10 de agosto de 2026 para identificar fuentes alternativas de generación de energía en la eventualidad de que Power Expectation no pudiera cumplir con sus obligaciones contractuales. Y noveno y último, todos los documentos y comunicaciones referidas o relacionadas al proceso de selección de Power Expectation para proveer generación de energía temporera bajo el contrato. Miren, lo único que yo tengo que decir sobre esto es lo siguiente. Préndanle una vela. O 51, como ustedes son estadistas, todos. 51 velas para que los demócratas no ganen la Cámara de Representantes y o el Senado. En noviembre. Sí, noviembre. No es noviembre del 28. No se confundan, porque muchos de ustedes no conocen el sistema político de la nación de la que quieren ser parte. En Estados Unidos, como nosotros somos catedráticos, le vamos a explicar. El Congreso se elige, la Cámara de Representantes, cada 2 años. Ajá. Y una tercera parte del Senado también. En noviembre se eligen esos senadores y esos representantes a la Cámara. Las encuestas apuntan en este momento a que, salvo circunstancias de fuerza mayor, los demócratas están altamente expectados para ganar la Cámara.
13: O la mano de Trump.
18: Sí, o la mano de Trump y los que con él conspiran. Uh-huh. Para trastocar el proceso electoral en Estados Unidos. Y que por primera vez se ve en el camino una ruta, como me decía una amiga mía que se mueve en ese mundo federal, un pathway para que los demócratas inclusive puedan ganar el Senado. Ruéguenle a Dios, a Carlos Romero, que hoy Tomás Rivera Chávez lo estaba celebrando y era demócrata, que los demócratas no ganen, porque aquí tienen el supina. Mire, lo que le acaban de escribir en esa carta es un borrador de supina para la investigación que yo estoy seguro que se va a abrir en el Congreso si ganan los demócratas. Y cuidado si no antes. Porque en esa silla que está ahí, el comisionado residente, en entrevista, y graba para que te gane los chavos, allá en el cuarto piso, graba para que te gane los chavos. En esa silla, el comisionado residente nos confesó que él se entera de este escándalo porque el presidente del Comité de Seguridad Interna de la Cámara, republicano, le informó que un amigo, cliente, socio, donante, póngale la calificación que usted quiera de él, le había comentado de que en Puerto Rico había un traqueteo con un contrato de generación alterna de energía y que había que velar eso. Y aquí nosotros hicimos la rectificación del registro con las expresiones del comisionado residente, que desde ese momento había denunciado en el Congreso esto. Esto se sabe, mire, esto no se queda en Jaguar Media ni en Puerto Tierra. Si se creen que esto no ha rebasado ya la frontera de Puerto Tierra, están equivocados.
13: Sabes que hay gente que está molesta porque Pablo José ha llevado esto al Congreso y que eso puede implicar pérdida de fondos federales.
18: Pero es que esa gente no se acuerdan que la que cada vez que pero es que esa gente no se acuerda que cada vez que los pican, cada vez que pican a Donald Trump con el tema de Puerto Rico, lo primero que dice es que aquí hay a bunch of crooks. Mire, que aquí hay un bonche de pillos.
13: De traqueteros.
18: Y de que aquí se roban los fondos federales. Y que aquí hay un bonche de políticos corruptos. Pero es que hay que buscarle los sonidos. Mire, yo creo que... Y aquí nosotros hemos sido bien cuidadosos con las palabras. Este es el escándalo más grave. Más grave.
13: Te lo dije, sí.
18: En los últimos años, en la gobernanza en Puerto Rico. Y es un escándalo que rebasa nuestras fronteras, porque aquí nadie se engañe. Aquí hay intereses locales e intereses foráneos. Y hay cabilderos locales y hay cabilderos foráneos. Y cuidado que al final del camino, el interés político, no de aquí, de los PNP, el de allá, juega un papel importante en el desenlace de este escándalo. Juega un papel importante en el desenlace de este escándalo.
13: Mira, Néstor, ya esto sería la segunda investigación, bueno, la tercera, porque supuestamente que a nivel local están investigando también. O sea, que tendríamos ya la investigación que evidentemente está realizando el FBI, donde ya nos han confirmado de que han citado a varias personas, más allá de las que ustedes conocen, que han acudido, que han revelado, que han acudido a las autoridades federales a hablarle esto. Me refiero a Josué Colón y Osvaldo Carlos Linares. Hay rumores de que Mari Zapata, la ya hoy ex directora ejecutiva de Energía Eléctrica, acudió y que hay dos funcionarios más.
18: Ay, mi
13: obviamente madre. Son funcionarios, tienen que ser del gobierno. De este gobierno de Lleygo, que han acudido a las autoridades federales para hablar sobre lo que aquí ocurrió. Y eso ahora añádale. Ah, no, no, sumale otra, son cuatro, porque se me olvida la otra, que es la demanda que radicó Power Expectation, claro, en el Tribunal Federal, donde a esa compañía la está representando el bufete de María Domínguez, ¿ok?
18: Trujillo.
13: Así que ahí va a haber...
18: Oye, a ti se te olvida el segundo apellido de ella.
13: Porque ella no lo usa, yo respeto que ella es María Domínguez.
18: No, ella no lo usa.
13: No,
18: yo soy Néstor Duprey Salgado.
13: Y tú eres María Domínguez Sevillano.
18: Y tú eres José Efraín Hernández Acevedo.
13: Que en la promo dicen José Efraín Hernández nada más.
18: No, pero no nos debe esconder.
13: Dice Néstor Duprey.
18: Uno no debe esconder. Pero yo digo Duprey Salgado. Yo no escondo a mi madre. Ya no debe esconder la suya tampoco.
13: Bueno, pues lo que te quería decir es que ahí son cuatro, Néstor. Porque en ese caso el Discovery. Va a haber deposiciones, va a haber este requerimiento de admisiones, preguntas escritas. Y la que supuestamente están haciendo en justicia, más la federal.
18: ¿En dónde?
13: Chacha no está haciendo algo.
18: ¿En dónde? Ay, mi madre. ¿No? Mira.
13: Y la del Congreso y la de Víctor Párez. ¡Son cinco! ¡Cinco!
18: Imagínate. En la única que yo tengo, alguna fe. Yo tengo, mire, como el bolero de Bobby Capó. Poquita fe. Ay. Yo tengo poquita fe. Donde único yo tengo poquita fe... Es si ganan los demócratas allá. si ganan los demócratas allá.
19: Estaba escuchando la canción de Poquita Fe.
18: Sí.
13: Sí.
18: Tú tienes que ayudarme a conseguir la fe que con engaño yo perdí.
13: Ay, papá.
18: Me tienes que enseñar de nuevo a amar y a perdonar. 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
18: Vamos a la pausa y regresamos a Cátedra 580.
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23: Posible alivio para miles de abonados de acueductos. Soy Carla Gianni Díaz, escuchas WKAQ 580 y estas son las noticias de acción. Según la AAA, durante una audiencia en el Senado, cerca de 37 mil clientes de San Juan, Carolina, Canóvanas y Loíza recibirán créditos automáticos por las interrupciones y deficiencias en el servicio de agua. Otros 180 mil afectados por el racionamiento de Carraízo también tendrán ajustes en sus facturas. Oiga, y tambalea la silla presidencial de acueductos. Hoy en el 580, el senador Héctor Joaquín Sánchez asegura que ya se buscan candidatos para reemplazar al presidente de la AAA, Luis González. Entre los nombres que, según el senador, han sido considerados figuran exdirectivos de la corporación. Y en otro tema, arrestado y bajo la custodia del FBI. Hablamos del principal sospechoso del asesinato de un maestro de educación especial durante un carjacking en Carolina, y la oficial del CIC, Mabel Oliveras, confirmó el arresto.
24: Se ocupó un auto, un vehículo Toyota color verde, el cual guarda relación con la investigación que nosotros llevábamos a cabo desde el día cero.
25: Este fue el vehículo entonces que utilizaron la madrugada del sábado cuando este maestro fue asesinado.
24: Correcto. Así ha surgido y así ha reflejado en la investigación. Esta investigación continúa el FBI con ella, dado que ellos ya asumieron la jurisdicción, así que ellos continuarán con la misma. Él hizo unas admisiones, los cuales nos conllevó a proceder con el arresto, así que y está siendo sometido entonces al interrogatorio.
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2: Regresamos, amigas, amigos, a Cátedra 580, de lunes a viernes, desde las 2 de la tarde, por la decana de las emisoras, WKAQ 580, con el doctor Néstor Duprey. Y este es su servidor, José Efraín Hernández. Gracias por hacernos el programa número 1 a las 2 de la tarde. En todo.
3: Los escándalos aumentan la audiencia.
4: ¿Cómo es?
2: ¿Cómo es?
3: Los escándalos aumentan la audiencia.
2: ¡Ay!
4: Y tú lo sabes.
2: ¿Cómo sabe, Jaygo?
4: No, Jaygo sabe. Por eso es que cuando estaba por ahí, mira, con todo lo que la pelamos aquí, digo, yo tengo que entrar donde los gorditos. Porque eso aunque allá, mira, allá,
5: ella es brava, ella es
4: allá
5: brava.
4: Me adornan el oído. Aunque allá me adornan el oído, aquí me oyen.
2: Ah, exacto, ¿eh?
4: Aquí me oyen.
5: Es la gran diferencia. Solamente entró, la tratamos súper.
4: No, de imagínate, tratamos bien.
5: Con 40 minutos de programa se quedó.
4: Exacto, no se quería ir, se la querían llevar, estaba lo más contenta ahí.
2: Flores y todo.
4: Haciéndole la pregunta.
2: ¿Oíste?
4: La pregunta, sin, tú sabes, aquí no le hacemos relaciones públicas a nadie.
2: Yo con mis pantalones aquel día.
4: No te tiro un piropo, tú sabes que ella es
2: Diablo.
4: Si no, pero ella es simpaticona, ella es simpática. Oye, me pregunta aquí un baluarte. Oye, es viernes, acuérdate que los baluartes están, mira.
2: Ah, ya se lo están dando.
4: Ay, bendito, pero a las dos manos.
2: La plateada, a las dos manos. Dorada.
4: Mira, hay uno ya que me mandó una foto. Parece el maritime más medalla que el mariscal Chukov. Tiene más medalla que el mariscal Chukov. Me pregunta otro que si Josué Colón le va a contestar al comisionado residente como le contestó a Tito Fulquet. Que por eso es que los demócratas están en minoría. Si se atreve a decir que la carta, adelantándole el supina que va a tener que enfrentar si ganan los demócratas en noviembre, si a ellos le va a decir también que como ellos están en minoría, su opinión no vale nada. Vamos a ver de qué cuero sale más Correa en esto.
2: Bueno, tú sabes que ayer fue la vista de que llevó a cabo la Cámara de Representantes con Josué Colón, donde pues allí trató de defenderse como pudo, pero hizo revelaciones muy serias, como la de que el FBI, ya él acudió al FBI a hablar sobre este caso, y también trató de decirle al pueblo de Puerto Rico que a pesar de haber recibido un mensaje de texto de un abogado en un bufete más importante en Puerto Rico, que le pedía que lo llamara porque tenía algo que decirle en cuanto a la firma del contrato y lo que se iba a llevar a cabo ahí, que pues que no le advirtió nada y que no le dijo nada y que por eso no le dio, parece que, la importancia que meritaba, y siguieron para adelante con la firma del contrato. Pero entonces, en adición a eso, lo que tú mencionabas, pues que Jaygo estuvo la tarde de ayer pues celebrando ahí en Fortaleza con Reinaldo Blackman y Ricardo Dalmau y Cristian Dalmau.
4: Repito,
2: y los vaqueros de Bayamón,
4: un campeonato que fue hace dos semanas.
2: Por eso.
4: Y que parece que fue de última hora, porque yo estaba en Bayamón, ayer estamos transmitiendo allí, y me avisaron unas amistades, ten cuidado que por ahí viene la caravana de los vaqueros y qué sé yo, ni qué historia, y la caravana era en Bayamón, parece que ella pidió que se la desviaran para allá.
2: Sí. Eso sí. Tiene que haber sido como una...
4: con una platinada.
2: Sí.
4: Sí.
2: Bueno, pues entonces, como tú eres el artífice del nestoriano antiguo,

0: creo que tú vamos a ver. Esto es como un acertijo, es como una cosa rara que yo quiero que tú me lo definas.
1: Lo leí.
0: Buenos días, Puerto Rico. La enajenación política no es algo nuevo. En el 2008, el PPD postuló a la reelección un candidato acusado con 24 cargos de corrupción, llenó un coliseo y, a pesar de un amague de los alcaldes, al final se allanaron. Sí. Aplaudieron como foca y recibieron la derrota electoral más aplastante en la historia política de Puerto Rico.
1: Saludos, Aníbal.
0: Las graves acusaciones de corrupción hacían inimaginable una candidatura, pero la soberbia en fortaleza de 2008 se los trago.
1: Ese fue el día de mi cumpleaños, 27 de abril del 2008. Yo cumplía 40 años.
0: ¿Qué otras razones pueden hacer reflexionar a los partidos políticos para evitar derrotas y apartarse de la soberbia? Inimaginable también, tal vez. Si las 24 acusaciones criminales no le fueron suficiente razón a los populares para recapacitar y se lanzaron al vacío, pues 3 puntos suspensivos.
1: Aquí va a haber acusaciones criminales también. Eso es lo que le está queriendo decir.
0: Como decía aquella señora que ocupó interinamente la Fiscalía Federal, mantengan la sintonía. A todos los demás partidos advertidos. El PNP. La enajenación ronda. Entonces, como diría ese gran puertorriqueño de mi pueblo, Manuel Rivera Morales, ¡sálvalo, divina pastora!
1: De Trujillo Alto.
0: De la enajenación, la soberbia y las focas.
1: ¿La foca?
0: Sí. En mi fe, y porque lo hemos hecho antes, sé que nos salvamos. PNP 2028. Ahí el logo.
1: ¿No dijo la hora?
0: Fíjate, ya
1: porque no dice la hora. Ahora que él decía como 5:30 de la tarde,
0: sí, él decía,
1: 4 de noviembre de 2028, sí. Ya no dice la hora.
0: Puede ser que...
1: Sí, que él tiene el numerito, los mismos números que nosotros hemos visto.
0: A lo mejor él prevé algo.
1: Sí.
0: Y que esto sea...
1: Como decía Muñoz en el 68, con uno sí, con dos no.
0: No, y que a lo mejor puede que... ¿Verdad? Como va a estar Luma todavía para ese momento y genera.
1: Sí.
0: Porque hay un sopetazo y de momento esté uno ganando y hay un sopetazo y aparezca otro...
1: No, y entonces viene que...
0: Bueno, y como Pablo es retro, pues entonces vuelve a las trincheras de lucha.
1: Sí, pero que esta vez vayan.
0: ¿A las trincheras de lucha?
1: A las trincheras de verdad, sí. Ay, que no hagan como aquel que decía en el portón, vámonos, nena, que esto está peligroso.
0: Sí, pero ese no fue de Cushing. Eso
1: no,
0: fue
1: ese otro. Fue otro.
0: Su compañero ese, papeleta.
1: No digas, no sé. Pero oye, qué indiscreto tú eres,
0: chico. Que eso lo publicó en su libro.
1: No, vámonos, nena, que esto está peligroso. Bueno.
0: ¿Cómo tú interpretas eso? Dime. Porque él ha estado filosófico.
1: Bueno, yo creo, mira, aquí Clauro, como nosotros con Tomás Rivera Chat no hacemos como en la lucha libre, no nos inventamos las peleas.
0: Es un comentario cargado, diría Roberto Barcelona.
1: No es un comentario de viernes por la tarde. Aquí nosotros no jugamos a la lucha libre con Tomás Rivera Chat. De hecho, lo hemos invitado aquí. Yo lo invité personalmente.
0: ¿Cómo?
1: A Cátedra 580, en la actividad del homenaje a Luis Dávila Colón. Que estuve la interesa de ir porque Luis Dávila Colón es mi amigo. Y allí estaba, mire, rodeado de enemigos.
0: No diga eso.
1: Y fui tranquilito y al final me acerqué al presidente. Le dije, mire, presidente, usted sabe que tiene una invitación abierta a Cátedra 580. Pero aquí no jugamos a la lucha libre. No montamos las peleas de embuste para que, mira, vamos a pelear para que me oigan. No. Aquí el que viene, viene y nosotros hacemos las preguntas. Ah, con respeto. Porque usted no invita a nadie a su casa para faltarle respeto y para ofenderlo. Y esta es nuestra casa. Así que en ese sentido, al presidente del Senado, todo el mundo le reconoce una comunicación particularmente estrecha con las autoridades federales. Soy cuidadoso, particularmente estrecha con las autoridades federales. Y Tomás Rivera Chat, que tiene el poder investigativo como presidente del Senado, tiene que saber lo que nosotros que somos... Dos profesores ahí en la Intel, que tenemos un programa de radio semanalmente, diariamente, pues sabemos que hay una investigación federal sobre este tema, que ya ha habido funcionarios citados y que cada vez, como en Watergate, el cerco se va, la marea se va acercando y la marea va acercándose a la orilla. Y va llegando a lugares donde antes algo...

0: y donde tiene que, donde también está, tiene algo que ver Rafael López del Campo, que tengo que decir, ustedes saben que yo estudié arte en la Escuela Central de Artes Visuales, más estudié en la UPR con el maestro Rafael Rivera Rosa, que en paz descanse. Y Rafael López del Campo, uno de mis escultores favoritos, la gente ha visto mucho sus esculturas, pero tal vez no conoce que él las hizo. Por ejemplo, el San Juan Bautista que está frente al Capitolio, lo hizo Rafael López del Campo. El intendente Ramírez frente al Departamento de Hacienda, lo hizo Rafael López del Campo. La cabeza, porque no es un busto, la cabeza de Ramón Emeterio Betances, que está frente a la Facultad de Ciencias Sociales, donde Néstor y yo estudiamos en la Universidad de Puerto Rico, es de Rafael López del Campo. Y cada vez que uno entra a la rectoría del recinto metro,
1: así es,
0: de la Universidad Interamericana, a mano derecha hay una escultura de una madre con su hijo. Me perdona, se me escapa el nombre de la obra, pero debe ser Madre, que también es de Rafael López del Campo. Y entre otras más, pero si no, se iba nombrando alguna de sus esculturas más reconocidas. Profesora, ¿cuál es la controversia? Explíquele al país que hay, que está envuelto el Museo de Arte de Puerto Rico, que queda en Santurce.
2: Muy buenas tardes a todos y a todas. Quizás algunos sepan que yo fui la gestora del museo, primera directora del proyecto, desde el año 95 hasta el 99. ¿Lo dije bien?
0: Sí.
2: 1995 al 99. Al 99. Correcto, unos meses antes de que abriera sus puertas. Uno de mis programas más importantes, a mi juicio, se llamó el programa de Arte Comisionado. Arte Comisionado, como saben muchos de ustedes, es aquella obra que se pide a un artista para un sitio específico. Yo contraté a 32 artistas del país para que hicieran esculturas en el jardín, para que hicieran telón en el teatro, pintura en el lobby,
0: que es una,
2: de Martorell.
0: Un macramé.
2: Mundillo. Un poquito más mejor.
0: Más o menos, no, pero sabía que era de Martorell.
2: Sí. Y así una serie de obras de gráfica, como los bancos también de madera. 32 artistas participaron. La obra principal de esa lista de arte comisionado, que fueron 8 proyectitos, se llamó Borinquen, de el maestro de Barranquita, Rafael López del Campo, a quien conocí y quería, y fuimos colegas en la Universidad del Sagrado Corazón. La obra, todas las obras, yo solicité dinero al Banco Gubernamental de Fomento, quien hizo el museo, o lo sufragó. Era la primera de los 8 proyectos. Me dieron $500,000 para hacerlo todo. Y cuando empecé a comisionar y a sumar y a restar, el dinero no me daba para fundir en bronce una escultura de 8 pies de alto, premio ganador en Italia, escultura del maestro de la modernidad escultórica en este país. O sea, eso es así. Y yo me puse muy triste. Los arquitectos del museo, al ver que los números no cuadraban, se ofrecieron a sufragar lo que faltaba para hacerlo. Este tema se llevó al banco y al comité ejecutivo que me dirigía a mí, que era Marcos Rodríguez Gema, Sara Villamil, el señor Gastán Vide y Rafael Ruiz. Ellos aprobaron que los arquitectos sufragaran la obra. La obra se diseñó para que estuviera en lo que los arquitectos llamaron el zaguán de entrada. Zaguán de entrada, justamente debajo de un arco de medio punto, a la altura perfecta para que uniera el edificio viejo con el nuevo. Tanto se diseñó el espacio para Borinquen, que tiene una iluminación cenital redonda para que la iluminara perfectamente. También se puso una puerta de cristal y bronce para que viera la gente de noche y de día la pieza. Se reforzó el piso para que aguantara las miles de libras del peso de la pieza. Y la obra llegó hecha desde Italia. Rafa fue 3 veces a Italia a modelarla, a trabajarla, a la pátina. Y cuando llega la escultura, el mismo comité de la Junta Primera de Síndicos del Museo no la aceptó. ¿Por qué no la aceptó? Dios sabe. Yo sé algunas cosas.
0: Okay.

0: Y las cosas son que esto me lo dijeron a mí personalmente porque yo me reuní con el Comité Actual de Adquisiciones y Exhibiciones del Museo hace año y medio. Y la contestación fue, profesora, no se puede aceptar que un donante diga en dónde se va a poner una pieza que él dona. Y yo le dije, totalmente de acuerdo, eso es básico. Pero es que esta no es una obra donada, esta es una obra comisionada dentro de un programa que se hizo en el 1998, algo así como 2 años antes de que abrieran las puertas. Por lo tanto, no es real, no es histórico. Es más, no es verdad que eso es la contestación. La contestación es que por alguna razón, la que sea, no la quieren poner.
1: Eso lo iba a preguntar. Han pasado 28 años. Básicamente.
0: Desde que se empezó el
1: proyecto.
0: Correcto.
1: ¿Dónde está la obra? ¿Por qué no la quieren poner? O sea, ¿qué hicieron con ella?
0: La obra lleva 25 años en el techo de la oficina del arquitecto Otto Reyes. Porque como no la quisieron, había que ponerla en algún sitio. Y estaba allí en Roosevelt. Y todo el mundo que pasaba miraba el techo de la oficina y veía esta pieza imponente y preciosa. El año pasado se sacó de allí, se restauró, porque después de 25 años a la intemperie, pues estaba bastante mal. Y se puso por un año en el Capitolio, mirando al San Juan Bautista. Allí estaba en una conversación preciosa, el San Juan arengando, como siempre yo he dicho, a los que están en el Capitolio a que lo hagan mejor, y Borinquen, sentada en un dujo, y escuchando la música de un caracol.
2: Yo no sé si, Raúl, para que enfoque aquí, para que la gente vea cuál es la escultura que la profesora nos hace referencia.
0: Que estuvo en el Capitolio un año.
2: Esa obra se llama...
0: Borinquen.
2: Borinquen. Miren qué bonita.
0: Es una pieza moderna que combina el aspecto orgánico con la geometría del modernismo que Rafa trajo a Puerto Rico.
1: Y
0: ahora está en un almacén bien guardado.
1: ¿Y qué planes tienen con ella? ¿Qué van a hacer?
0: Bueno, el plan es que el museo entienda que no es ninguna donación, sino que es parte de un proyecto en donde todas las demás piezas están ya bien dentro del museo o en el jardín. En el jardín no se puede poner, porque esa pieza fue construida en bronce para interior, porque iba a estar en interior. Tanto es así que después del año que estuvo en San Juan, hubo que gastar dinero en volver a restaurarla.
2: Pero esto es una cuestión, vamos a ver, esto es una, mira, aquí la voy a poner, aquí, déjame ver, vamos a verla aquí, para los que no la han visto. Ahí está, Raúl. Bueno, y le pregunto, aquí abre una cuestión, porque aquí estas cosas ocurren, aquí abre una cuestión político-ideológica, porque el museo también se destaca por hacer muchas actividades para recaudar dinero, para sostenerlo, y a veces uno ve personas allí que uno podría decirle, a lo mejor no quieren que haya una escultura.
1: Que tienen distancia genética con la cultura.
2: Tan puertorriqueñistas como sí. Esta, ¿no? Que... aquí es una obra que la estoy viendo. Usted dice, ¿verdad? Está sentada en un dujo, está escuchando en un a través de un caracol. Veo también que tiene la figura de un semí.
1: Una escultura muy bonita. Una escultura como esa. Es
2: comisionada.
1: Que se pagó por ella. Sencillamente esté por ahí dando vueltas. Almacenada. Me imagino que está ahora mismo...
0: Está bien guardada, está bajo guardada, techo, para
1: bajo
0: que no
1: techo,
0: se vuelva.
1: No está en un techo allí en Roosevelt.
0: Ya no.
1: Bueno, el llamado aquí sería, obviamente, a que en primer lugar el museo asuma su responsabilidad.
2: Aquí está una foto del escultor cuando la estaba trabajando.
0: Ahí está el modelo en platicina.
2: Después sobre ella se fundió
0: para luego hacer a la cera perdida, como usted sabe, la pieza.
1: Y pregunto yo, vista que nos queda ya poco tiempo, el llamado me imagino que es que uno, el museo asuma su responsabilidad, y dos, si el museo no asume la responsabilidad, que alguna institución cultural del país lo haga. Pienso en el propio instituto, todos los problemas que tiene el instituto, todavía el instituto tiene una responsabilidad
2: ¿Quiénes son los miembros de la Junta de Síndico del Museo de Arte de Puerto Rico?
0: Son como 21. Sé que la presidenta se llama Verónica Viso y hay una serie de personas que tendríamos que leerlas. Porque
2: ellos son los que tendrían que ver, claro, la que esto ocurra.
0: Y ellos sí me dijeron a mí que ellos recibirían la pieza para ponerla en el jardín. Pero con el estado de muchas de las piezas del jardín, de falta de mantenimiento, no, yo no creo que ese no sea el lugar. Yo solamente agradezco al público que apoye esta agenda y yo voy a hacer una carta de esas de Change.org para que la gente, claro, que quiera firmar,
1: recolectar firmas y hacer el planteamiento público como lo está haciendo aquí hoy.
0: Yo agradezco el espacio y la oportunidad.
1: A usted por su presencia aquí y pues cuente con nosotros, con este foro, en la medida de lo posible, para seguir levantando la voz sobre este asunto. Antes de irnos, Pacheco, dame 30 segundos. Quiero agradecerle al querido amigo y hermano Eduardo Tuto Villanueva. Ha escrito unas palabras extraordinarias sobre la figura de Luis Abreu Elías. Espero, Tuto, que se publiquen. El país debe conocerla. Repito, se nos fue uno de los imprescindibles. Tan pronto tenga detalles de su arreglo funerario, los compartiremos.
2: Y con el mismo amor que pusieron una escultura de Botero frente al Museo de Arte de Puerto Rico, yo ahí quiero está, que pongan la obra, esa obra tan puertorriqueña, de Rafael López del Campo en el interior del Museo de Arte de Puerto Rico.
1: En esa nota nos vamos.
2: Eso no es para estar bebiendo champán y paseándola bien, es para hacer una muestra de lo más selecto de la del arte puertorriqueño.
1: Chúpense esa, que hoy es viernes. Regresamos el lunes a las 2 de la tarde en Cátedra 580.
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10: Paz arriba, Puerto Rico. Buenas tardes, soy Pedro Cardona Roig, el urbanista, hoy por la licenciada Mayra López Mulero, aquí en Mayra en el 580 por WKQ. Gracias por sintonizar este espacio donde habitualmente tenemos una conversación de país y hoy no será la excepción. Obviamente Puerto Rico atraviesa unas situaciones muy complejas y esas situaciones han provocado recientemente la renuncia de la directora de la Autoridad de Energía Eléctrica. Ese tema se ha discutido en todos los programas del día de hoy, creo que con razón, pero más allá de lo que se ha discutido, creo que es importante que hagamos una reflexión sobre la situación en la que se encuentra el país y el gobierno, ¿verdad? Porque esta renuncia es reflejo de toda una serie de situaciones que se han estado dando que muestran una falta de gobernanza, una falta de control sobre el aparato gubernamental. Y eso ha provocado que se lleven a cabo unas contrataciones que han sido cuestionadas por la Junta de Control Fiscal y por otras entidades y que han provocado múltiples renuncias, y hemos visto estas discusiones y conversaciones que se confirmaron incluso por Josué Colón con el FBI y otras autoridades, cosa que no podemos minimizar porque tiene grandes impactos. De otra parte, seguimos teniendo asuntos relacionados al agua, aunque quitaron el racionamiento de 48 horas, todavía tenemos las comunidades altas de San Juan que no tienen agua. Esto con demandas del alcalde de San Juan y con asuntos en los tribunales, sin embargo, hay comunidades que siguen estando sin acceso al agua. Más adelante vamos a estar conversando y comentando un poquito más sobre las vistas que se celebraron en relación al caso del proyecto Esencia en Cabo Rojo. Pero primero que todo me gustaría traer aquí, que tenemos en línea telefónica, a la licenciada Eva Prado, que es la coordinadora general del Movimiento Victoria Ciudadana, y me gustaría incorporarla a esta conversación de país en la tarde de hoy para conocer la posición del movimiento en relación a lo que sucedió en las vistas y también comentar un poquito sobre el tema de energía. Tenemos a la licenciada Prados en línea.
11: Saludos, Pedro, y saludos a todos los radioescuchas.
10: Saludos, Eva. Gracias por estar con nosotros en la tarde de hoy. Primero que todo, me imagino que tuviste la oportunidad de ver las vistas que se celebraron y seguir las reseñas que ha habido en los periódicos en torno a esas vistas. ¿Cuál es la reacción que tiene el Movimiento Victoria Ciudadana a lo que aconteció allí?
11: Pues mira, estamos muy preocupados, sobre todo por muchas inconsistencias que vimos, improvisación también en las respuestas que que estuvieron dando los promotores de Esencia que dejan más preguntas que respuestas, sobre todo, pues obviamente, uno de los cuestionamientos que se han estado haciendo y por su gran importancia en estos momentos, que es el tema del agua, pues seguimos viendo la improvisación y respuestas que no satisfacen verdaderamente la gran interrogante. Por ejemplo, hace unas semanas atrás los escuchábamos hablando cuando se señaló que Acueductos precisamente nos recomendaba o no endosaba el proyecto en la medida en que ellos no podían garantizarle el agua, pues ellos hablaron de otro sistema alterno donde ellos iban a ser independientes a Acueductos y hablaron de, ¿verdad?, de acuíferos, de estos, ellos iban a hacer un recogido de agua cuando sabemos, y tú mismo lo has expresado en muchas ocasiones, las limitaciones que hay de precipitación en esa zona. Y cuando ya no pueden argumentar alrededor de la posible viabilidad de tener pozos, de tener recogidos de agua, de tener esta infraestructura alternativa, pues lo último que escuchamos en la vista cuando se le cuestionó sobre eso, pues es hablar de desalinización. Y la desalinización no formó parte de la DIA ni siquiera en la discusión, y ellos en el pasado habían dicho que no, que ellos no necesitaban esa opción, y ahora están hablando hasta de que Esencia va a menos que se acabe el agua de mar. Y eso es una, no solamente es una irresponsabilidad, sino también muestra en el gobierno la poca actitud de fiscalización, porque si también nos llevamos de esa vista es la actitud del presidente del Senado de decir, no, si aquí se estuviera haciendo algo mal, las agencias van a responder, la gente, las comunidades pueden cuestionar, y esto solamente se va a hacer si se cumple con la ley. Pero entonces, ¿cuáles son los mecanismos que la ciudadanía verdaderamente tiene para cuestionar esto? ¿Dónde están las agencias levantando estos cuestionamientos en el caso de recursos naturales? Que al contrario, vemos al secretario de Recursos Naturales en medio defendiendo la viabilidad de un proyecto donde ni siquiera se ha hecho un análisis del impacto que podría tener la desalinización, que pues tiene desde, como tú también lo has expresado en muchas ocasiones, lo costoso que puede ser a nivel eléctrico, cuánta electricidad se necesita para una planta de desalinización, pero también el impacto en los cuerpos marinos que eso tiene. Así que todas esas, y toda esa información, claro, tan relevante no formó parte de la DIA, y estamos ya, el pueblo está escuchando decir que por ahí va a haber entonces agua para Esencia.
10: Eva, a mí me parece que tú haces un diagnóstico sobre algunos de los asuntos que son más preocupantes y que tal vez no se han discutido lo suficiente en los foros en el país, ¿verdad? Porque nosotros hemos tenido, me parece a mí, un énfasis y un enfoque bastante limitado al tema del agua. Pero aquí hay otros asuntos, ¿verdad? Tú traes el tema de recursos naturales, tú traes el tema de los procesos de autorización de un trámite como este, ¿verdad? La declaración de impacto ambiental, que no recoge alguna de las actividades que están bajo la consideración y que son esenciales para dar paso a este desarrollo. Y mencionas algo que yo creo que también es fundamental, y es el hecho que nosotros vimos durante esta vista lo que pudieras considerarse como un teatro. Aquí se montó un libreto para intentar hacer ver que se fiscalizaba algo, pero daba la impresión también que aquí había un toma y dame y que había una coordinación que se había dado entre el Senado y la parte proponente, y que las vistas fueron una especie de esfuerzo coordinado para limpiar cara. Entonces, a mí eso me preocupa. Y yo creo que más allá de lo político que está, ¿verdad?, está también un asunto de protección del interés público en todo esto, y la protección de el desarrollo económico del país incluso. Porque si nosotros no tenemos certeza y los procesos pueden ser manipulados desde lo político, entonces realmente no hay un desarrollo económico profundo que tenga arraigo tenemos un desarrollo económico que depende de la influencia, depende del beneficio de unos pocos y no del bienestar. Entonces, eso pues tiene consecuencias sobre todos, ¿no? Y aquí un poco lo vimos con una manipulación de eso que decían, bueno, si no se cumple, pues entonces se le puede reclamar a las agencias. Mas, sin embargo, han eliminado con la legislación más reciente los foros para tú poder reclamar en caso de un incumplimiento de una agencia gubernamental. En este caso hemos visto cómo la participación ciudadana, que es un asunto que ha levantado el movimiento Victoria Ciudadana y que es uno de los temas principales de la agenda urgente, pues la participación ciudadana en este caso no se ha dado, ¿verdad? Se dio una vista para la declaración de impacto ambiental y luego de eso no pasó nada. Sin embargo, el proyecto cambió después de aquella vista de abril de 2025. Entonces, tú sabes, como que preocupa mucho esto y me parece interesante lo que trae el movimiento, ¿verdad? Y tú como coordinadora general planteas como reacción institucional a esto, porque creo que es fundamental.
11: Claro, y que es importante varios asuntos. Yo ayer estaba hablando y conectándolo con otro tema que es medular, que la ciudadanía esté bien pendiente, y tú lo has expresado también en muchísimas ocasiones. Las reformas de permisos, ¿verdad?, que se están discutiendo en la legislatura. Ayer hablaba con una persona muy conocedora de los temas y me decía, los permisos son para proteger a las comunidades, para proteger nuestro medio ambiente. Entonces hay como una narrativa, y lo vimos también en esta vista pública, de hablar de que si los procesos de recursos naturales son supuestamente engorrosos, hay una perspectiva como si los permisos del gobierno para este tipo de proyectos fueran como algo pesado y que hay que, más que respetar, hay que criticar. Entonces esa narrativa a mí me preocupa mucho, porque la realidad es que este tipo de proyectos, como esencia, con la magnitud, el impacto, estamos hablando de casi de una ciudad que va a estar dentro de Cabo Rojo, que no va a ser para el pueblo de Cabo Rojo, te lo quieren vender como si esto fuera ayudar al desarrollo económico, y hasta hablaron del tema de cuánto estos tipos de empleos van a generar, actividad económica van a generar, como si Puerto Rico ya no estuviera, ya no hubiera experimentado esto mismo en Río Grande, en Dorado, en Luquillo, y no hemos visto una mejora realmente en ninguno de estos municipios, pero sí vemos cómo comunidades siguen sufriendo. Hoy uno de los municipios que está viviendo racionamiento también es Río Grande, que casualmente tiene muchos de estos resorts. Y entonces la conversación es, ¿para quién es Puerto Rico? ¿Para sus comunidades, para su gente o para los desarrolladores, que al final podrán definitivamente tener igual derecho a desarrollar un proyecto, pero no puede ir su derecho por encima del bienestar de las comunidades ni el bienestar del país? Entonces mi preocupación en esas vistas públicas también es ver cómo tú tienes a una junta de planificación, tú tienes a un departamento de recursos naturales y peor aún tienes un alcalde que le trata de Cabo Rojo, que le trata de decir al país que aquí todo se está haciendo al pie de la letra, cuando tú tienes el secretario de recursos naturales hasta en entrevista dice que este proyecto no está en suelo protegido, cuando tú vas a los documentos y se presenta claramente.
10: ¿El suelo rústico especialmente protegido?
11: Que el suelo totalmente, especialmente protegido, están en los documentos.
10: Sí.
11: Entonces, ¿qué es lo que tú denotas? O que el secretario de Recursos Naturales está mintiendo intencionalmente para desinformar, o que verdaderamente no está al tanto de las implicaciones de este proyecto. Cualquiera de las dos es un riesgo para el país, es, oye, un riesgo terrible para el país.
10: Oye, Eva.
11: Entonces, igual, todas las demás, perdóname con esto, el alcalde, un alcalde que debería estar, en vez de decir, no, yo le dejo esta decisión a los expertos. ¿Cómo que tú le vas a dejar las decisiones a los expertos si tu rol también es de fiscalizar y de proteger el bienestar de tus comunidades? Tú tienes que estar encima, asegurándote que, y esto no es lo que estamos viendo por parte del gobierno.
10: Sí, y creo que en ese punto final, ¿verdad?, de el alcalde tiene expertos en el municipio y han habido expertos que han planteado y han cuestionado la información que han presentado la parte proponente. Entonces el alcalde se refiere a los expertos que están bajo contrato de la parte proponente como los únicos expertos en este asunto y no reconoce el sesgo que pudieran tener, no digo que lo tengan, pero pudieran tener los de la parte proponente. Entonces creo que hay una distorsión muy grande, al igual que, como tú bien señalabas, yo creo que hay una confusión enorme entre lo que representa la actividad económica y los índices de actividad económica versus el desarrollo económico. La actividad económica se cuantifica, tú mides cuántos empleos, cuánta inversión hay, y eso son cifras que se tabulan, ¿verdad? Y se comparan con el resto del país, pero luego está el desarrollo económico. El desarrollo económico es lo que produce una mejor habitabilidad para los ciudadanos, es lo que produce una actividad sostenida que tiene un efecto en la economía local, y estas cosas se utilizan como términos intercambiables en muchas de estas discusiones y producen entonces unas distorsiones en la percepción. Y lo mismo pasa con los permisos, porque yo creo que aquí la mayoría de nosotros queremos que los permisos sean ágiles, que todo funcione más rápido, que tenga mayor certeza. Pero eso no es lo que estamos buscando con la reforma de permiso. La reforma de permiso lo que pretende lograr es favorecer a los inversionistas políticos por encima de cualquier otra persona. Y vemos en una carta que acaba de enviar, me parece que la semana pasada, la Junta de Control Fiscal al presidente del Senado, la Cámara y a la gobernadora, donde le dicen que ellos están detrás de esa reforma de permiso, y lo que describen en términos generales, yo creo que en su mayoría no es algo cuestionable, ¿verdad? Que el sistema tenga certeza, que sea ágil, pero el problema es que no están analizando los impactos que tendría esa reforma en la actividad del comercio local, en las pequeñas y medianas empresas, en la habitabilidad del conjunto, ¿verdad? El permiso de construcción de una casa al lado de otra casa es distinto a cuando se hace un uso comercial al lado de una casa en un distrito que es residencial. Ahí es donde empiezan a haber sutilezas que tenemos que tener claro, que tienen que evaluarse de una manera distinta, porque sus impactos son distintos en las comunidades, son distintos en la actividad comercial y todas estas cosas que actualmente no tienen distinción, porque el enfoque de la reforma de permisos ha sido conceder a los que pagaron en la campaña política por el financiamiento de X o Y persona, pagarle esa ofrenda que hicieron durante la campaña. Y eso es sumamente problemático. Yo creo que de la reforma estaremos hablando próximamente. La semana pasada estuvo Rosa Seguí aquí y tuvo a Luis García Pelati y hablaron un poco de este tema. Y nosotros vamos a continuar con este asunto. Sé que tienes un compromiso. Agradezco que hayas estado disponible para tener esta conversación y te voy a llamar próximamente para tener una conversación más larga sobre estos asuntos y también el tema de energía y la deuda, donde sé que tú eres una de las voces más importantes en ese asunto.
11: Y Pedro, quería, y verdad, para un poco no irme con esto, es bien importante para la ciudadanía que todo este tema de esencia lo veamos con mucha rigurosidad, porque indistintamente donde usted esté posicionado en el tema de si un proyecto como este vale la pena o no, la realidad es que la historia nos indica que muchas veces estos proyectos promueven muchísimos beneficios y a la larga nada de eso se cumple. Y en este caso con el tema del agua o de la energía, ¿qué va a pasar si no les funciona tantas de las cosas que ellos han propuesto y el proyecto ya está construido y terminan yendo donde precisamente las autoridades diciendo, yo tengo una infraestructura aquí, yo tengo unas casas aquí, tú te tienes que te proveer luz y agua? Y quienes van a quedarse atrás sin el acceso adecuado van a ser las comunidades que viven allí, que han vivido por siempre allí. Eso es bien importante que la gente lo entienda, porque ahora te van a vender que todo va a ir bien, pero la historia nos dice que en la práctica y en la ejecución es todo lo contrario.
10: Ese punto es sumamente importante y qué bueno que lo trajiste, Eva, porque creo que ahí también hay muchos riesgos y tenemos que estar bien pendientes. Y ciertamente aquí ha habido también personas que han dicho, mira, que si, ¿por qué se está metiendo gente que no es de Cabo Rojo en los asuntos de Cabo Rojo? Pues miren, señores, Puerto Rico es un solo país, ¿verdad? Y lo que pasa en Vieques nos afecta a todos, lo que pasa en Cabo Rojo nos afecta a todos. Y tenemos que todos estar pendientes y ser solidarios también con las comunidades locales para proveerle la asistencia necesaria y la pericia que necesitan para poder analizar asuntos tan trascendentales como lo que se plantea con este proyecto Esencia. Y de eso es de lo que estamos hablando, y estoy seguro que es una de las preocupaciones que tiene el Movimiento Victoria Ciudadana en torno a lo que sucede en Cabo Rojo. No es solamente la delegación que está en Cabo Rojo la que tiene interés y responsabilidad en atender este asunto, es todo el Movimiento Victoria Ciudadana y todo el país. Así que gracias,
11: sobre
10: Eva.
11: Sobre todo por el precedente, ¿verdad? Y con eso, con el precedente que esto deja, que si esto se aprueba como está, deja un precedente para futuros municipios donde también se pueda desarrollar proyectos de esta magnitud sin la revisión y la rigurosidad que merece. Así que esto impacta a todos y todas, como tú bien dices. Gracias.
10: Es un mal precedente. Gracias, Eva. Bueno, amigos, escucharon a la coordinadora general del Movimiento Victoria Ciudadana, la licenciada Eva Prado, que estaba comentando, ¿verdad?, la impresión del Movimiento Victoria Ciudadana en torno a estas vistas. Ella trajo unos asuntos que son fundamentales, ¿verdad? La declaración de impacto ambiental hablaba inicialmente de que iban a sacar el agua de unos pozos. Al hacer los pozos de prueba que se hicieron, los barrenos para los pozos de prueba, demostró que no había suficiente agua en muchos de estos pozos en algunos de estos pozos, y además encontraron que la calidad de agua en esos lugares donde hicieron algunos de los barrenos tampoco era la adecuada. La licenciada mencionaba, ¿verdad?, cómo han ido moviendo la discusión, y donde no le funciona una cosa, pues dicen, pues hacemos esta otra. Y yo creo que eso es un asunto que debemos tener muy pendiente, porque las autoridades, la Oficina de Gerencia de Permisos, a través de la Junta Adjudicativa, otorgó una autorización para hacer unas cosas sin contar con la garantía de que había el acceso al agua, que es un tema esencial para el proyecto Esencia. Y eso es sumamente peligroso. ¿Cómo tú vas a tener una urbanización o un desarrollo turístico que no tiene agua? Y aquí no hay garantía de que haya agua. Y como bien cerraba la licenciada, es fundamental, porque si se construyen esas viviendas y no hay disponibilidad de agua para extraer porque el cuerpo de ingenieros no le dio el permiso de agua o no pueden acceder al agua de pozo, entonces tendrían que conectarse al sistema de acueducto o demoler esas casas que construyeron sin tener la infraestructura necesaria. Ambas cosas tendrían un costo porque ya el lugar estaría comprometido, y entonces todos nosotros vamos a acabar cargando con las consecuencias de una mala decisión que se tomó aquí en este contexto. Pero vamos a seguir hablando de estos asuntos y vamos a también traer a la atención el tema de lo que sucede a los grupos que reclaman y que acaban siendo perseguidos por el Estado o por otros grupos por levantar la voz de alerta. Y eso, yo creo que ha habido una serie de reportajes que se han recogido en el periódico Nuevo Día bajo la firma de Génesis Ibarra, que han sido muy importantes, no solamente en la redacción de Génesis Ibarra, sino también en las personas que consultó y las citas que recogió sobre las expresiones de distintos ciudadanos y también líderes que han reaccionado a esto. Pero no se vaya nadie, que regresamos en breve a esta conversación de país.
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13: La UPR no cede ante la presión por el plan médico. Soy Carla Gianni Díaz, escuchas WKQ 580. La presidenta Sayira Jordán Conde reiteró que está dispuesta a reunirse con el Sindicato de Trabajadores, pero advirtió que la universidad no comprometerá fondos públicos fuera de los procesos fiscales y administrativos. Oiga, y Baja Carraízo, el embalse registró una leve disminución, mientras La Plata continúa bajo nivel de ajustes operacionales ante las condiciones de sequía que afectan la isla. Y cae el sospechoso de asesinar a un maestro en Carolina. Jorge Castro Ramos, de 55 años de edad, fue arrestado en Gurabo y posteriormente quedó bajo la custodia del FBI. El hombre es señalado por la muerte del maestro de educación especial Sebastián Martel Torres y el ataque contra el hermano de la víctima. En otro tema, 6 buscan tomar las riendas de Cataño. Ya son oficiales las candidaturas para la alcaldía de Rafael Canino Torres, Félix Matías Rodríguez, Irán Torres Montalvo, Betsaida Rodríguez Torres, José Rodríguez Ocaña y Fernando Cintrón Mercado. Y en Estados Unidos, juicio nulo en el caso de Lindsey Clancy, la madre acusada de matar a sus 3 hijos en 2023. El juez cambió de rumbo y permitió una apelación de emergencia tras el tercer bloqueo del jurado. Soy Carla Gianni Díaz, esto es WKQ.
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10: Y regresamos a esta conversación de país. Comentábamos en la primera parte con la licenciada Eva Prado, de coordinadora general del Movimiento Victoria Ciudadana, sobre el asunto de esencia, y ahora tenemos en línea telefónica al planificador Ramón Díaz Zambrana, quien ha sido una de las voces primordiales en el tema del paseo peatonal y ciclista de Rincón. Él es parte del grupo de amigos de Tres Palmas, él lleva la plataforma desde cero y también es reconocido por su escuela de paracaidismo en Arecibo. Así que tenemos en línea a Ramón Díaz Zambrana. ¿Sí?
20: Ramón. Saludos, ¿cómo estás? Buenos días, Pedro. Gracias por la oportunidad.
10: Buenas tardes, Ramón. Gracias por acompañarnos en la tarde de hoy en este espacio. Te pregunto, que me gustaría tener tu reacción al artículo que publicó Génesis Ibarra. A mí me parece que es un artículo importantísimo en el momento en el que nos encontramos en el país, porque señala los retos que tienen los líderes y las personas que levantan algún tipo de señalamiento en torno a un incumplimiento del Estado con los permisos, como ustedes lo han hecho en el caso de Rincón. Y me gustaría, ¿cuál es tu reacción al artículo que se publicó en El Nuevo Día recientemente?
20: Ese artículo que escribió Génesis es excelente, recoge el sentir, ¿verdad?, de lo que es la lucha ambiental en Puerto Rico. Tiene mucha información de las luchas, ¿verdad?, y el interés de los casos más importantes que se están dando en Puerto Rico con relación a la planificación ambiental y en el caso específicamente de los puntos de esencia, Cliff en Aguadilla, en Rincón, y toca los puntos más importantes que está ocurriendo ahora mismo en el país. Así que yo quiero felicitar a Génesis por ese fabuloso reportaje, de verdad que sí.
10: Para los amigos que nos escuchan, esto ha sido una serie de reportajes, han sido, me parece que, tres reportajes que han salido en distintos días en el periódico El Nuevo Día, Y esa serie de reportajes también recoge unas reacciones de el presidente de la Junta de Planificación, el secretario del Departamento de Recursos Naturales, que a mí me llamaron muchísimo la atención y que me gustaría compartir con Ramón como colega planificador la reacción que él tuvo a las expresiones, por ejemplo, del presidente de la Junta, el licenciado Héctor Morales, que dice que él no ve los casos que están en la plataforma de la OCPE porque no tiene acceso a ellos. Y a mí me llamaba la atención porque nunca en la vida yo he visto una cosa igual, donde un presidente de la Junta no tenga visibilidad de aquello que se está aprobando dentro de el sistema de permisos, porque en última instancia, ¿quién entonces es responsable de velar por el cumplimiento de la planificación y cómo puede inspeccionar, cómo puede fiscalizar esa otorgación de permisos si no tiene visibilidad del sistema? No sé cuál fue tu reacción cuando leíste eso.
20: Bueno, mi reacción es que pueden ser varias cosas, o es ineptitud o realmente tiene conocimiento y está mintiéndole al país sobre sus deberes ministeriales en la agencia. Recuerdo cuando tomé clases con el profesor Félix Aponte, que también trabajó en la Junta de Planificación, y él claramente nos enseñaba que planificar el territorio y el uso del terreno en Puerto Rico tiene que ser algo integrado, algo que tiene que ver con todos los procesos, ¿verdad? La dinámica urbana, económica, social, ambiental. Y es, para mí, de verdad, que me causa frustración, por no decir otra palabra, que un servidor público de esta agencia no tenga ese conocimiento, vamos a partir de ahí. Así que me parece bien lamentable.
10: Tú mencionaste que te parecía que podían ser dos cosas, o incompetencia o que simplemente estuviera mintiendo. Estas dos cosas no necesariamente tienen que existir en universos distintos, pueden ser en simultáneo, ¿verdad? Y yo tengo mis dudas en relación a el licenciado Héctor Morales, ¿verdad? Recordemos que fue la persona que desafió una determinación final del Tribunal Supremo en un recurso de apelación donde ordenó que se restituyera el reglamento conjunto de 2020 y él decidió ignorar esa sentencia del Tribunal Supremo, desafiando desde el Ejecutivo la determinación del Poder Judicial y violentando los derechos y las estructuras que estableció nuestra Constitución para garantizar la convivencia de todos nosotros. Así que, pues ante ese escenario, yo no siempre le doy el beneficio de la duda al licenciado Héctor Morales. Creo que pasará a la historia como uno de los presidentes de la Junta de Planificación que más daño le ha hecho a la planificación en Puerto Rico. Y eso, pues, espero que la gente no lo olvide, ¿verdad? Porque luego que uno trabaja desde la esfera pública y uno tiene un compromiso con lo público, le afecta mucho ver que vengan personas y actúen de una manera que aparenta ser tan irresponsable como la que hemos estado viendo en estos pasados recientes. Y en el caso del secretario del Departamento de Recursos Naturales, pues no se quedó atrás. El secretario de Recursos Naturales planteó cosas como que aquí hay aspectos que donde se dice que hay unas protecciones, pero realmente no existen protecciones. Y recientemente, en las vistas que se dieron de Proyecto Esencia, el secretario dijo que allí en este lugar no habían terrenos protegidos, a pesar que la clasificación que recoge la propia consulta de ubicación que fue presentada ante las agencias dice que en este lugar hay suelos rústicos especialmente protegidos, ecológicos. Más allá de eso, Ramón, esos terrenos son rústicos especialmente protegidos ecológicos, porque esto desde el año 38 es un área con prioridad de conservación y así está recogida en todos los documentos del Departamento de Recursos Naturales, que es quien hace esa determinación de lo que es hábitat crítico, lo que son áreas de prioridad de conservación, y eso es lo que está presente en esencia. ¿Qué reacción tienes a eso?
20: Bueno, yo para mí, ¿verdad?, hablando del Secretario de Recursos Naturales y Ambientales, ¿verdad?, yo entiendo que todo esto es parte de una agenda para impulsar proyectos como Esencia y los demás proyectos que están impulsando esta administración, que es parte de una agenda, que le está abriendo las puertas, ¿verdad?, a este sector privado para establecer sus enclaves en el caso de Esencia, obviando precisamente todo esto que

0: hablando de la clasificación del suelo y la importancia de lo que significa para la región y las comunidades que están en el entorno. Así que cuando ese espacio está clasificado como suelo rústico especialmente protegido, significa mucho más allá que solamente un área de reserva. Es un entorno que es parte también de un bosque seco, es un área árida, es un área que tiene mucho valor arqueológico, ecológico, y las personas que viven allí y de la región oeste también utilizan esos espacios. Así que esto, para mí, que toda esta agenda va a trastocar la calidad de vida de todo Puerto Rico, no tan solo de Cabo Rojo. Y para mí lo veo como parte de un trabajo que estos jefes de agencia están haciendo para impulsar esta agenda de desarrollo privado. Y pues no tengo otra explicación, simplemente pensar que algo está ocurriendo por debajo de la mesa con relación al proyecto Esencia y todos los demás proyectos, porque en términos de planificación y en términos científicos no se puede aprobar este tipo de planificación para el país.
1: Yo creo que ese punto que tú traes es importante y es curioso, ¿verdad? Porque el secretario del Departamento de Recursos Naturales tiene que hacer un juramento para cumplir con las responsabilidades que le encomienda la Constitución y la ley habilitadora del Departamento de Recursos Naturales. Y dentro de esas responsabilidades no está el proteger ni promover la actividad económica privada de unos intereses particulares, ¿verdad? Lo que sí está es que tiene que promover la protección de las especies, de la fauna, de la flora, de los hábitats críticos, de las áreas de prioridad de conservación. Eso sí está en el juramento, pero no está el promover el proyecto Esencia, el promover a los inversionistas políticos, ni el cumplir tan siquiera con la agenda que está contenida en el programa de gobierno del partido de al que él pertenece, ¿verdad? Eso no está en el juramento. Y él juramentó velar por los intereses del pueblo de Puerto Rico. Y esto, audiencia, es importante que no lo olvidemos, porque cuando tú olvidas eso, entonces es que empiezas a actuar de la forma que ha actuado Waldemar Quiles Pérez, emitiendo aquella orden divina primera que emitió a principios de año cuando entró al puesto del 2025, y otras tantas acciones que el tipo ha encaminado. Creo que es importante que no lo olvidemos. Ramón,
0: quisiera añadir algo, sí, por favor. Pedro, y es con relación a los abastos de agua y traer a la atención la importancia, ¿verdad? Y este punto donde estos jefes de agencia no les importa el país, no les importa la calidad de vida cuando hay una crisis de abastos de agua en el país y están impulsando un proyecto que es un enclave, una ciudad en un área árida, en un área donde no hay agua, y si no hay agua, no hay proyecto. Entonces van a quitar agua a las comunidades que están allí para otorgársela a este enclave, a esta ciudad, que es lo que es Esencia, y en detrimento de la calidad de vida de la región y de los que habitamos aquí en esta región. Así que es una irresponsabilidad, y hay que denunciar esto como lo que es una irresponsabilidad de estos jefes de agencia que están impulsando proyectos como Esencia.
1: Creo que ese punto también, Ramón, a mí me ha llamado la atención que no hemos hablado lo suficiente de que esa agua subterránea es del pueblo de Puerto Rico. Es un bien de dominio público, y por eso es que existe la imposición de una concesión para extraer ese bien que le pertenece al pueblo de Puerto Rico. Y me pregunto por qué razón nosotros hemos tenido disposición a sacar el agua para el proyecto Esencia, pero no hemos tenido la misma determinación para suplir la necesidad que ha tenido históricamente las comunidades de Cabo Rojo. Y ahora aparece el agua para este desarrollo, pero nunca ha estado disponible para suplir la carencia que tienen las comunidades de Cabo Rojo. Y esto es algo que nos tenemos que cuestionar, y es algo que tenemos que tener bien claro, porque aquí se ha pretendido hacer ver que

0: Vamos a pasar ahora a tener una conversación también con Carola Kun, a quien tú conoces, y quiero tener su sentir al artículo de Génesis Ibarra, pero también conocer un poquito más de en dónde se encuentra el caso del paseo peatonal y ciclista. Gracias por ser parte de esta conversación en la tarde de hoy. Gracias, Ramón.
1: Un honor como siempre, Pedro. Buen día. Buenas
0: Gracias
1: tardes.
0: mil. Y amigos, vamos a conectar en unos momentos con Carola Acun, quien ha sido también una de las líderes de Rincón en todo el asunto relacionado al paseo peatonal y ciclista. Ustedes la han visto frecuentemente en los medios comentando sobre este asunto porque también forma parte del grupo de amigos de Tres Palmas y los grupos que han estado reclamando que se cumpla con las leyes y se cumpla con los procesos establecidos para hacer cualquier obra en Rincón, pero en particular en este caso que pues nosotros hemos visto cómo se tumbaron un montón de árboles, cómo se hicieron unas obras que no existían en unos planos, que no habían sido compartidas con las comunidades, que invadían bienes de dominio público, que afectaban áreas naturales. Y eso lo señaló el grupo que ha acompañado a Carola Kuhn y también a los siete colindantes, ¿verdad? Que aquí hemos tenido conversaciones con la licenciada Bislaimán y con otras personas sobre este particular. Y aquí en este espacio tuvimos a los hermanos Mónica y Francisco Timoté, los abogados que han estado al frente de este caso junto a Luis García Pelati y otras personas. Hoy tenemos ya en línea telefónica a Carola Acun, a quien le damos la bienvenida en la tarde de hoy a esta conversación. Saludos, Carola.
2: Hola, saludos, ¿qué tal?
0: Saludos, muy bien, gracias por acompañarnos. Mira, estábamos
2: Claro que sí.
0: hablando hace un momento con Ramón Díaz Zambrana sobre el artículo de Génesis Ibarra y nos estaba dando su reacción, ¿verdad?, del valor que tiene ese artículo y las voces que recoge y las impresiones que debemos tener muy presentes de qué es lo que está pasando en los movimientos ambientales en Puerto Rico y me gustaría hablar contigo. Hay algo que menciona Génesis Ibarra que creo que es fundamental y es la persecución que se lleva con las personas que levantan la voz y que señalan incumplimientos del Estado. Y me gustaría tener primero tu reacción a esto antes de conocer un poquito dónde se encuentra el caso de los reclamos del paseo peatonal y ciclista.
2: Sí, definitivamente. Hemos visto a través de la historia de Puerto Rico que siempre cuando tú luchas y resistes por lo que te pertenece, ¿verdad? Pues siempre somos perseguidos por las autoridades, por las agencias, por la policía, y eso lo hemos visto en todas las luchas que hemos dado a través de la historia. No es algo nuevo, es algo que persiste.
0: Y en tu caso, ¿cuál ha sido la experiencia en esta lucha del paseo peatonal y ciclista, Carola?
2: En mi caso ha sido una experiencia definitivamente bien intensa. Nosotros estábamos dando una lucha en contra de una agencia, en contra del Estado. Eso lo hace un poquito más complejo, definitivamente. Nosotros teníamos toda la evidencia, sabíamos que ese proyecto era ilegal, sabíamos que Carretera, el proponente y las agencias que aprobaron los permisos como OSPE, sabían también que ese proyecto era ilegal y tenían toda la información. Y es bien frustrante para uno como miembro de la comunidad, como líder comunitario, tener toda esa evidencia en tus manos y aún así tener que pasar por un proceso sumamente largo de año y pico, y con todo eso nuestro proceso comparado con otros, ¿verdad? Tal vez no fue tan largo, pero tener que pasar por ese proceso un año y pico en tribunales, la inversión no solamente económica, el tener que recaudar fondos es algo bastante estresante, definitivamente, pero también la inversión emocional, física de toda la comunidad es bastante frustrante, definitivamente.
0: Ese tema a veces se pasa por alto y es sumamente importante, porque fíjense, audiencia, de lo que está hablando Carola. Carola está diciendo que un grupo comunitario ha tenido que organizarse, levantar dinero para enfrentarse al Estado porque el Estado no cumplió con su responsabilidad y con la ley. Entonces, es el grupo ciudadano el que tiene que recurrir a los tribunales, perder tiempo, invertir emociones, invertir dinero para lograr que el Estado reconozca que violentó la ley.

0: y no lo reconoce directamente, lo tiene que hacer a base de una sentencia, porque no fue que el Estado de momento dijo, mano, me equivoqué y entonces pues retiro el proyecto. No, el Estado insistió en una acción ilegal y tuvieron que recurrir a los tribunales y prevalecer para entonces detener la obra.
1: Y añadir a lo que mencionas, en la sentencia claramente el juez y el tribunal dice que Carreteras como proponente actuó de forma temeraria. Y es bien frustrante como miembro de la comunidad ver que aun cuando un tribunal lo dictamina de esa manera, ¿cuáles son las consecuencias para Carreteras? Allí nadie ha perdido su empleo.
0: Claro.
1: Allí nadie ha tenido ningún tipo de consecuencia al respecto. Lo mismo que ha pasado en Rincón con el alcalde. Roba asfalto, el contralor hace un reporte. ¿Y cuáles son las consecuencias? Para uno como miembro de la comunidad es frustrante. Y nosotros, la comunidad, no es que nosotros no trabajamos. La gente dice, esas personas siguen protestando y protestando, esa gente no trabaja. No, nosotros sacamos tiempo de nuestro trabajo para dar esta lucha, de nuestras vidas personales también y de nuestra familia para dar esta lucha.
0: Sí, que el compromiso pues es un compromiso tan grande que incluye el comprometer el tiempo privado y el tiempo de ocio y el tiempo de descanso para invertirlo en esto, invertir recursos económicos e invertir tiempo en validar esto, que no necesariamente es totalmente vinculado a tu propiedad, ¿verdad? Es algo que realmente es un reclamo por ser parte de un país, que esto ofende verlo y pues también es tu comunidad, ciertamente, pero más allá de eso, ustedes como puertorriqueños han estado defendiendo el interés público de todos nosotros. Y eso yo lo tengo que reconocer y agradecer. Rápidamente,
1: está
0: Carola.
1: Está vinculado a nuestra propiedad porque Puerto Rico es de todos los puertorriqueños.
0: Claro,
1: es nuestra propiedad.
0: Claro, Puerto Rico es de todos nosotros. Carola, ¿dónde se encuentra esto? Tenemos bien poquito tiempo.
1: Sí, rapidito. El caso Carretera presentó ante el Tribunal Apelativo. Así es que pues esto continúa, nosotros seguimos recaudando fondos y seguimos dando la batalla. Ellos ahora mismo ellos le solicitaron al tribunal que aceptara los videos de todas las vistas del Tribunal Superior. El tribunal le pidió que transcribieran esas vistas, que no iba a aceptar los videos, que tenían que transcribir. Así es que posiblemente en 30 a 60 días es que eso se estará dando. El tribunal le dio como 20 o 30 días a ellos para presentar las transcripciones y entonces nosotros tendríamos que dar nuestra respuesta. O sea que la batalla continúa. Esto no se ha acabado. Ellos aún insisten, a pesar de, con toda la evidencia clara que dimos, más de 300 páginas en evidencia en esa demanda, una sentencia bien contundente del tribunal, pero aún así, ellos insisten.
0: Y unas declaraciones, ¿verdad? Tuvimos aquí a Luis García Pelati y yo vi las declaraciones de Luis. Eran unas declaraciones muy claras y muy contundentes, ¿verdad? Y toda la acción y la ejecutoria de los hermanos Timoté en este caso ha sido muy destacada. Carola, como siempre, este espacio está disponible para las comunidades de Rincón, para ti. Agradecemos todo el esfuerzo que han hecho. Agradezco también encarecidamente que hayas estado disponible en la tarde de hoy para esta llamada telefónica y traernos tanta luz. Y también lo que le diste como declaraciones a Génesis Ibarra, que creo que es un artículo histórico, ¿verdad?, en cuanto a la situación en la que se encuentra todo este tipo de trámite. Así que gracias por ser parte de esta conversación de país. Amigos, gracias por sintonizarnos en la tarde de hoy. Regresamos próximamente porque no nos callan.
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4: El Expreso Las Américas en dirección Caguas San Juan, al pasar por el Centro Comprensivo de Cáncer, ya comienza a bajar velocidad de 15 a 20 millas debido al cierre de uno de los 4 carriles en la vía. En el Expreso 22, dirección oeste, pasando la salida de la Muñoz Rivera, ya hay congestión. Si te diriges en dirección a Bayamón, está lento hasta pasar la salida hacia la Martínez Nadal. Y la 30, desde temprano, ya reporta retrasos desde Bairoa, Caguas, hasta pasar la salida del Expreso Cheyenne. Viernes para tener paciencia en la carretera con el informe del tránsito para WKAQ580. Francisco Javier Montalvo.
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10: Muy buenas tardes, Puerto Rico. Bienvenidos a una edición más de Fiscalía 580, el único programa en Puerto Rico, AM y FM, con el análisis estatal y federal de los asuntos legales, exclusivo de los fiscales. Hoy, viernes 4 de septiembre del 2026, a las 4 y un minuto de la tarde, damos inicio a este su programa. Se dirige el licenciado Ernie Cabán Santiago en compañía del licenciado Osvaldo Carlos Linares. Buenas tardes, Osvaldo.
11: Buenas tardes, Ernie Cabán, y buenas tardes a todos los amigos que nos escuchan.
10: Viernes social, un viernes de inicio de un fin de semana largo, Osvaldo. Bueno para chillarla.
11: ¿Sí, señor?
10: El del Labor Day, creo que es el fin de semana largo. Así que yo la voy a chillar para Moca, voy para Moca.
11: ¿De verdad?
10: Sí, así que espérenme allá, que voy con malas intenciones. Dios,
11: vos tú siempre vas con malas intenciones para allá. Eso no es noticia. Mira, Ernie, vamos a empezar las noticias por allá afuera, ¿qué tú crees?
10: Dale.
11: Vámonos para Massachusetts.
10: Ajá.
12: ¿Este se fue más lejos?
11: Sí. ¿Quién? ¿Yo? ¿Por qué?
12: A Massachusetts.
10: Massachusetts, imagínate.
11: Ah, Massachusetts. Pues mira, allá estaba viéndose el juicio de la mujer que fue acusada de matar a sus tres hijos en un supuesto brote psicótico.
10: Alegado.
11: Exactamente. Donde pues ella mata a sus hijos, es acusada, y ese brote psicótico se levanta como defensa.
10: Exacto.
11: Y este es un caso...
10: Una defensa que hay que probar. Que presentar la prueba. Entiendo que presentaron pruebas, obviamente, pericial. Sí,
11: pero esto fue un caso que polarizó al país en Estados Unidos. Es un caso de que lo han reseñado casi todas las estaciones, bueno, Baldo, de televisión. Sí,
10: el impacto, tres niños muertos.
11: Sí.
10: O sea, por manos de la madre. O sea, impactante. La noticia es terrible.
11: Pues sí. El jurado que escuchó la prueba, ajá, donde se trajo esa defensa, pues comenzó a deliberar hace una semana. Y se trancó.
10: Digo, llevan deliberando como cinco días, ¿no?
11: Siete días
10: a las trompas.
11: Hoy era el 7.
10: Pues que ellos lo que iban era deliberar, no era hacer más nada, porque ya el desfile de prueba había terminado. Estuvieron 7 días discutiendo el caso. ¡Wow!
11: Pero los últimos 2 o 3 días,
10: ajá,
11: se dio una situación interesante porque el juez llama al jurado, hace 2 o 3 días atrás,
10: sí,
11: y le da la instrucción, lo que conocen los federales como la Allen Charge, que es la instrucción de que, miren, los que están en minoría, los jurados que están en minoría, analicen bien la posición de la mayoría y miren a ver si los argumentos de la mayoría le hacen lógico y demás. Porque el que tú estés en minoría y otra gente esté en mayoría, pues significa que más cabezas piensan de una manera.
10: Claro.
11: Ahí no se sabe cuál es la... cómo es que están divididos. Durante ese proceso, que duró 3 días, del juez dándole la instrucción, los jurados yendo y viniendo, uh-huh, finalmente, luego de eso... 7 días, la defensa ya había solicitado, Ernie. Por alguna razón se sabía que el jurado estaba dividido 11 a 1.
10: ¿A 1?
11: 11 a 1. O sea, que
10: eso es lo que había salido.
11: Lo que había salido.
10: Por debajo de la mesa.
11: Bueno, no, y se dijo un récord.
10: Ah, sí, se dijo.
11: Se dijo para récord. Mire, juega.
10: Hay un tranque aquí de 11 a 1.
11: Mire, juega, aquí un tranque de 11 a 1.
10: ¿Cómo es el tranque? ¿A favor de quién 11?
11: No, no, se supo. Se supo también.
10: ¿Y qué se supo? Cuéntame el bochinche.
11: 11 jurados tenían un voto de inocencia y uno de culpable.
10: ¿Qué?
11: Mira, Ernie, tenemos una noticia ahí de última hora.
10: ¿De último minuto?
11: Que parece que hay un fuego para allá, por el Jardín Botánico, creo que
10: pues
11: es.
10: Sí, vamos a ver qué es lo que tenemos.
11: Vamos a ver quién está cubriendo eso por allá.
13: Hola, Luis Pavón Roca por aquí.
11: Saludos, Luis.
13: De reportero incidente.
11: ¿Estás de reportero?
10: Nuestro corresponsal.
11: ¿Llevaste grabador y cámara?
13: No estoy en Levitown, donde usualmente están ustedes, pero pero podríamos ir para allá.
11: ¿Y qué es lo que hay, Luis?
10: Cuéntanos.
13: Pues mira, hay un fuego de bastante serias proporciones en el Jardín Botánico de aquí de Río Piedras, la zona norte. Saben que el Jardín Botánico está hacia el sur, están fundamentalmente lo que conocemos como el Jardín Botánico, que son el parque bonito, la residencia del presidente, los edificios de administración, y al norte está más bien el área de experimentación.
11: Ah, sí, pero esto cruzando la avenida.
13: Cruzando la avenida, correcto. Sí. Yo estoy en el área de Villa Nevares. Han mandado evacuar las residencias que colindan con el Jardín Botánico. Wow. No sé si se escuchen las explosiones, pero se oyen.
10: Es en los terrenos del Jardín Botánico donde se
13: en los terrenos, en los terrenos del Jardín Botánico. Wow. Hay un fuego de bastante importante proporción. Te decía que no sé si se escuchen, pero yo escucho aquí explosiones de como la madera cuando la madera se está quemando, que hace ¿verdad? En una fogata chiquita se oye bien bonito, pero aquí se oye bastante.
11: Wow. Sí.
10: Wow.
13: Y entonces,
10: ajá. El humo ese está afectando a el humo, de carretera o algo, bueno, está
13: el humo está en los terrenos y está saliendo hacia la urbanización. Me imagino que esa sea parte de la decisión de mandar a evacuar el área. Hay presencia de los bomberos estatales.
10: Con problemas personas respiratorios con que se pueden ver afectados.
13: No deben estar aquí. No te puedo decir hacia la número, esa es la número uno, ¿no? Hacia el área de Río Piedras, porque yo estoy dentro de la organización, para el lado de, en el área donde está University Gardens, Reparto Metropolitano, Villa Nevares. Y hace como dos semanas hubo un incidente similar. Me imagino que debe ser por lo seco que está en el terreno. Nada, yo creo que el mensaje a la población debe ser que si no tiene que venir para acá, no venga. Porque va a estar interfiriendo con los procesos de los bomberos y de la policía. He visto presencia bastante significativa de la policía municipal, que creo que son los que están controlando el perímetro, y de los bomberos de Puerto Rico, por supuesto. Así que veremos a ver en qué termina esto, pero no vengan para acá si no tienen que venir, porque van a encontrar problemas de tránsito y otros.
10: Perfecto. Pues excelente, excelente. Gracias por la información importante. Ya saben la gente de allí que tienen que no ir para allá. Y si tienen problemas respiratorios, eso pues peor, en lo que se controla la situación.
11: Sí, señor.
10: Pues muchísimas gracias, Pavón.
13: Bien.
11: Gracias, Luis.
13: A las órdenes.
10: Gracias. Sí. Y te invitamos para Levitown un día de estos, que allí está más fría.
13: Sí. Ahorita a las 5.
10: Ah, importante. Éxito. Luis Pavón Roca, nuestro corresponsal desde el Centro de las Noticias, está allí informando. Fíjate, en un área que puede sufrir daño, ¿verdad? El centro.
11: Bueno, y los que
10: el Jardín Botánico.
11: Y los que vienen bajando por la 65 Infantería, que vienen de esta área de Carolina, que van a terminar ahí, si vienen van para Río Piedra, terminan ahí en ese frente al lugar del fuego.
10: Claro.
11: Que sepan que tienen que buscar rutas alternas.
10: Rutas alternas. Muy bien. Mira, entonces estábamos hablando de que se supo, se chipoteó que habían de los 12 jurados, 11 que estaban en la de tirarles la toalla.
11: Eso es así.
10: Digo, yo tirarle la toalla, que compraron la teoría de la defensa de que esta persona no estaba en sí cuando realizó el acto criminal de quitarle la vida a sus tres hijos.
11: Exacto. Pero mira, Ernie,
10: uno que se trancó a la vara.
11: Sí, y el jurado tiene que ser unánime. Uh-huh. Lo interesante que ocurrió es que la defensa hizo un pedido.
10: Ajá.
11: Y de hecho, están apelando la negativa del juez a concederle el remedio.
10: Ajá.
11: Ellos sugirieron que como es jurado suplente, eliminar a ese jurado y traer un suplente.
10: Caramba, eso no se puede hacer, Lombard, ¿no?
11: Bueno, eso es lo que van a apelar ahora, porque el juez finalmente hoy...
10: ¡Disparate!
11: El juez finalmente hoy decretó un mistrial.
10: Uh-huh.
11: O sea, que lo que quiere decir...
10: Es que no hay veredicto.
11: No hay veredicto, y el caso, pues la fiscalía podría volverlo a radicar.
10: Yo creo que está obligado, con el impacto público que ha tenido ese caso, obligados a presentarlo nuevamente.
11: Chacho, lo peor del mundo es tener uno que ver de nuevo el mismo caso. En la federal hubo uno que era de un asunto de robo de tecnología,
10: de unos
11: chips de estos de computadora, que fue a juicio tres veces.
10: ¿Tres veces?
11: Porque en lo federal...
10: No sé. Ah, ¿no tiene límite?
11: No tiene límite.
10: Porque aquí es una vez... Una vez, si la segunda vez no hay veredicto, pues está absuelto.
11: Allá no es así.
14: Mira, ya vieron a Pacheco. Wow. Por las redes, ya lo vieron.
10: Wow.
11: Pacheco está por ahí limpiando un agua que viró Ernie.
14: Oye, son brazos de Nito Lalo.
10: Gracias, Pacheco, gracias.
11: Gracias.
10: Mira, por otro lado, nos dice Miguel Rivera Puy que Jorge Castro Ram, de 55 años, presunto sospechoso del asesinato de Sebastián Luis Carl Martel Torres, de 26 años, y maestro de educación especial, quien fue ultimado en la madrugada del 29 de agosto, fue arrestado anoche cerca de su residencia en la urbanización El Vivero, en Gurabo. Durante el incidente, el hermano de la víctima, un estudiante de 21 años, resultó gravemente herido. ¡Wow! El arresto fue realizado por los agentes del CIC de Carolina, quienes rastrearon el Toyota Corolla en el que viajaba el sospechoso durante la madrugada de los hechos, en conjunto con personal de inteligencia de Cagua y con la colaboración de agentes de la División de Crímenes Mayores y la Policía Uniformada, lograron la detención cerca del cuartel. Estaba allí, lado.
11: Ah, los estaba hablando en el cuartel.
10: Sí. Tras su arresto, Carlos Ramos habría admitido su participación en los hechos. Mira, son admisiones ahí. Y poco después quedó bajo la custodia de agentes del FBI. Le echaron el guante, papá.
11: Sí, porque hay una sospecha ahí, creo que de carjacking.
10: El detenido, quien posee antecedentes por apropiación ilegal desde el 2011, será presentado hoy ante el magistrado federal para la posible radicación de cargo por presunto intento de carjacking ocurrido cuando las víctimas se dirigían a su hogar en la carretera PR 860 en Carolina, a bordo del Kia Rio 2023, luego de haber visitado a su padre en un hospital.
11: Sí.
10: Mira. Martel Torres murió en el acto, mientras que su hermano Zacarías resultó gravemente herido. La autoridad continúa tras la pista de otros presuntos participantes que acompañaban a Castro Ramos. El fiscal Carlos Gómez González y el agente MacDiel Sánchez, de homicidio 6 de Carolina, tienen a su cargo la investigación. Y investigación criolla, Osvaldo, estatal, que ahora que los FBI y los federales echaron el guante y va para allá.
11: Pues esos agentes terminan testificando en el juicio federal.
10: Un testigo de la Fiscalía Federal.
11: Exactamente. Igual que el Instituto de Ciencias Forenses, con mucha frecuencia va a los juicios federales, que los federales los utilizan a ellos para los informes de patología.
15: Bueno, yo creo que que ese es el recurso que tienen los federales.
11: Sí, aquí en Puerto
15: porque
11: Rico.
15: No tienen su propio patólogo.
11: No, ellos allá afuera, aquí no, en Puerto Rico.
15: Ah.
11: Y tienen su laboratorio allá afuera, pero usan para los exámenes de las armas, para los casos. Uh-huh. Para establecer que son automáticas, que fueron alteradas, todo ese tipo de cosas.
15: Exacto.
11: Usa ciencia forense.
15: Okay.
11: O para establecer de dónde salió la bala, todo ese tipo de cosas.
15: Uh-huh.
11: Mira, pero vamos a darle un brinquito a Ibonito.
15: Ajá.
11: Allí el Tribunal de Apelaciones denegó la petición presentada por la defensa de Elvia Cabrera Rivera para acceder al formulario de veredicto que resultó dañado por el jurado durante el proceso de deliberaciones en el Tribunal de Primera Instancia de allá. Uh-huh. Ella, Cabrera Rivera va a ser sentenciada el próximo 10 de septiembre.
15: La semana que viene.
11: Que fue encontrada culpable de manera unánime los dos cargos que enfrentaba de asesinato en primer grado y violación a la ley de alma. En una resolución, el panel de jueces, el juez Fernando Bonilla, Neri E. Adames Soto y Alicia Álvarez Snart, determinó que la defensa no logró demostrar que el foro primario incurrió en error alguno que justifique el interés de revisar ese formulario. O sea que
15: entraron a discutir el caso.
11: Entiéndase que los señalamientos de error y los fundamentos aducidos en la petición presentada no logran activar nuestra función discrecional en el caso de auto. Por tanto, coincidimos en que el dictamen recurrido encuentra cómodo resguardo en la sana discreción de la primera instancia judicial. Además, precisaron que, por todo lo mencionado, no atisbamos razón para intervenir.
15: Pero, Baldo, no sé. Me parece que debieron haber resuelto eso. Porque yo en el Tribunal Supremo no es que decidiría, vamos a entrar a resolver esto en sus méritos, pero me pondría a ver esos planteamientos que para mí son inmeritorios. Eso está protegido.
11: Está protegido.
15: Entonces, es confidencial el efecto dañino que puede tener hacer público documentos que utilizaron los jurados para la deliberación, puede ser catastrófico. En la institución del jurado.
11: Aquí lo que sucedió,
15: Ernie. Confidencial, punto, se acabó.
11: Es que en el formulario que ellos completaron, pues se dañó. Y pidieron otro y lo completaron. Uh-huh. Ellos quieren ver ese que se dañó.
15: Ajá, que era lo que había ahí. Ajá, vamos a ver.
11: A ver si es contrario lo que pasó y tú tienes algún tipo de argumento de que.
15: Sí.
11: De que
15: pero jurado, es entrar al raciocinio al proceso
11: de deliberación
15: que es confidencial y es privado de cada jurado, ¿sabe? Así que nada, ese asunto está resuelto. Yo entiendo que el Tribunal Supremo, si llegan allá, debe hacer exactamente lo mismo. No es el caso para entrar a discutir y resolver esa figura jurídica y establecerle la protección a la intimidad que tiene. No es el caso.
11: Mira,
15: así
11: Annie,
15: que vamos a ver.
11: Ajá. ¿Qué pasaría si tú llegas a tu carro que tienes estacionado en un shopping center y de momento te encuentras que no tiene espejos retrovisores, que te los tumbaron?
15: Bueno, me encandela.
11: ¿Te candela?
15: Ah, seguro. Pues mira, nos dicen aquí que la Fiscalía de Bayamón presentó cargos criminales contra un hombre por presuntamente hurtar los espejos retrovisores de un vehículo estacionado en Plaza del Sol, informó hoy el Departamento de Justicia. ¿Cómo de un espejo, un retrovisor?
11: Sí. Bueno, estarían bien chulos.
15: No, tiene que ser tremendo retrovisores, qué sé yo. ¿Para qué tú quieres eso?
11: Bueno, quizás estaba arreglando un carrito y quería ponérselo.
15: Los hechos ocurrieron el pasado 2 de septiembre cuando un hombre alegadamente removió los espejos retrovisores de un automóvil que se encontraba en el estacionamiento del centro comercial de Bayamón. El momento del hurto quedó captado en video y las imágenes fueron posteriormente difundidas a través de las redes sociales. Quedó retratado el tipo.
11: Míralo aquí, Ernie.
15: Ah, mira, sí. Pero Pero él como que se está mirando en el espejo también. Parece que le gustó contra me veo bien en este espejo. Espejito, espejito, ¿quién es el más bonito?
11: Ernie, pero este no puede ser el de este caso si tú no es una bolsa de retrovisores.
12: No, pero mira, pero es de este caso. Lo que pasa es que le están haciendo meme. Pero es el
15: le están haciendo meme. Exacto,
12: es retrovisor. Porque esos videos han trascendido por las redes sociales.
15: Wow.
12: Quedó retratadísimo.
15: Wow. Verá, pues como resultado de la investigación, las autoridades identificaron al sospechoso como Ángel Manuel Meléndez Ferrer, que no tenía un espejo, quien según justicia posteriormente admitió los hechos cometidos. Pues si están todas las redes, ¿qué va a decir que no? El fiscal Gustavo Vela Acevedo presentó cargos por daño agravado bajo el artículo 199 del Código Penal, violación al artículo 19 de la Ley de Protección Vehicular.
12: Le llaman canitos retro.
15: Canitos retro, le dicen. Mira, y
11: bueno, Ernie,
15: ¿y cuál es el cajo? ¿Cuál es el Ernie, cajo? Estoy buscando aquí, ¿qué cajo era?
11: Mira, le pusieron una fianza global de 15 mil pesos.
15: Chacho, ¿tú sabes cuánto?
11: Y le pusieron 25 el de los aguacates.
15: Bendito. Eso,
11: pero ven acá.
12: ¿Qué mira, y no es no
11: un sitio en este país.
15: Exacto, uno que este, brincó la verja para comer un aguacate.
11: Para comerse un aguacate.
15: Que estaban y, de más, lo más seguro, allí este, en el palo.
11: Y le meten 25 mil de fianza. y este otro se roba dos retrovisores.
15: Al frente de todo el mundo.
11: Y le metan 15 mil
15: de fianza. Le causa daños al vehículo. Este, y tiene 15 mil pesos.
12: Mira, en un sitio concurrido, porque hay otra persona que estaba dando un video de todos los que han trascendido por las redes, y los videos han tenido 200 mil reproducciones. Y este es en un área donde todo el mundo cogía la curva. Él se tapó con la puerta del carro. Y gracias a un ciudadano que decidió tomar todo. Fíjate, no llamó ni a la policía. Salió mejor retratándolo en video y tirándolo por las
11: Pacheco,
12: redes.
11: Pacheco, ¿qué tú entiendes que es más grave? ¿Robarse dos retrovisores o dos aguacates?
12: En los retrovisores.
11: Los retrovisores, pero bueno, te digo.
15: Se causa un daño al vehículo. Bueno, tiene un cargo por violación a la ley vehicular.
11: El otro lo más que pudo haber hecho fue dejar la pepita allí. Y se podía aprovechar.
12: Pero a lo mejor el otro se había llevado ya unos cuantos aguacates y esos fueron los únicos dos que lo acusaron.
15: Sí, quizás fue la gota que
12: colmó
15: la
12: culpa, el aguacate que colmó.
11: Ay, Virgen de la Macarena.
15: Wow. Bueno, como quiera está mal, ¿verdad? Pero lo que estamos hablando es la desproporcionalidad en la fianza.
11: Sí, sí, esto es un ejemplo de... Yo he visto casos más graves. Hay un caso de un joven que lo acusaron de toquetear a una nena. Le echaron 10 mil pesos de fianza.
15: ¡Ay, María! Pero no entonces, digas eso.
11: Entonces tuvo a meterle 25 mil al de la aguacate y 15 mil a otros retrovisores. No tiene que ver en este país de alguna manera una guía para que los jueces digan, pues mira, dos aguacates son mil pesos por aguacate o algo así por el estilo. Exacto. Pero está ridículo como las fianzas son. Eso es, sí. El juez de sala está allí, Tim Marín de los Tingües.
12: Y el bochorno también de todos los vecinos, de todo el que te conoce, tú que no tenías.
11: Oye,
12: que ponerte a tumbarte un retrovisor.
11: El tipo de los aguacates está en la cárcel.
12: Sí, el aguacate
15: está
12: también.
15: Está preso.
11: Está preso, está brutal. Yo no sé, sí. Este otro. Digo, para mí esto es más serio, preso, ¿verdad? Lo de los retrovisores es un daño. Está brutal. Pero, ¿sabes? Volvemos a los aguacates. Los aguacates no deberían conllevar ese tipo de pena. Entonces, lo más grande es que ese tipo va a juicio o se declara culpable. ¿Y tú crees que le van a echar una multa de 25 mil pesos?
15: No, seguro que no.
11: Le echan una multita ahí y se va para su casa.
15: Yo le pongo una restitución. Vete y comprarle dos aguacates a más al
11: ¿Y qué riesgo? Dueño. ¿Qué riesgo para la comunidad representa un individuo que roba aguacate?
15: Exacto. O sea, que, sí. Daños a la propiedad.
11: ¿Por qué lo quieres dejar en la cárcel?
15: El cajo. Se ve un cajito ahí bonito, no sé qué cajo es. Pero fastidió el cajo, le causó daños al vehículo.
11: Fastidió, sí.
15: Y ese retrovisor, ¿cuánto vale eso también? Tú sabes, esas piezas de vehículo son caras.
11: Bueno, igual, ¿cuánto valen dos aguacates?
15: Sí, de proporción.
11: Sí, no me lo está brutal. Sin duda,
15: está brutal.
12: Pero mira, tiene que hacer como Pepe Negrón, que nombra a un administrador oficial y es el que lo reparte.
15: Cuéntame, Baldo.
11: Cuando regresemos vamos a hablar ahí de un ataque a un chofer de la AMA. Ni los choferes de la AMA dejan tranquilos. Vamos a hablar también de un confinado que resultó herido dentro de la cárcel de Guayama, un hombre que se resulta herido con un machete tras presuntamente discusión frente a su residencia en Mayagüez.
15: Muy bien.
11: ¿Y otras cositas más que tenemos por ahí?
15: Pues no se vaya nadie. Regresamos en breve en Fiscalía 580.
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17: Bomberos en la escena atienden fuego forestal en el Jardín Botánico de la UPR de Río Piedras. Además, muere ahogado un hombre en la playa de Cabo Rojo. Soy Carla Gianni Díaz, escuchas WKQ 580. Bueno, posibles créditos en las facturas de agua. Unos 37 mil abonados de San Juan, Carolina, Canóvanas y Loíza recibirían ajustes por las interrupciones de servicio. Otros 180 mil abonados por el racionamiento de Carraízo también recibirían créditos. Hoy en el 580, el senador Héctor Joaquín Sánchez dio detalles.
18: La propia directora de servicios al cliente nos indicó que ya ella hizo su trabajo del análisis de cuáles ajustes le va a dar a los clientes, a 37 mil familias, y cuáles son los cargos que se van a cobrar y cuáles no se van a cobrar, porque si no tuvieron agua, no pueden cobrarle. Y nos indicó que eso está bajo la consideración ahora mismo, eso está en el escritorio del presidente. Así que yo le urjo al presidente que esto es un tema serio. Están facturando por servicios que no recibieron nunca los condominios, y a todos los constituyentes de nuestro distrito y San Juan, quiero que sepan que ya allí se le indicó, se nos indicó en la vista pública que no le van a hacer cortes de servicio, así que van a haber unos ajustes. Así que le toca ahora al presidente de Autoridad de Acueducto y Alcantarillado y al presidente de la Junta de Gobierno ya aprobar ese informe. Y si todavía algún abonado de Acueducto y Alcantarillado no tuviera o recibiera una factura y no está conforme porque no hicieron los ajustes correspondientes, tiene derecho a acudir a la oficina y hacer los reclamos y reclamar. Pues imagínate, no vas a pagar algo que tú no, nunca tuviste agua.
17: Y la UTIER exige respuestas sobre el contrato de Power Expectations. Ángel Figueroa Jaramillo reta a Mari Carmen Zapata a revelar qué ocurrió y si hubo presiones relacionadas con el zar de energía Josué Colón. Zapata presentó su renuncia ayer de la Autoridad de Energía Eléctrica. Soy Carla Gianni Díaz, esto es WKQ.
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20: Saludos y muy buenas tardes a los amigos que sintonizan WKAQ 580 AM. En los titulares del tiempo se reporta viernes bastante húmedo y caluroso en nuestra isla. Advertencia de calor se encuentra en efecto para todo Puerto Rico. Se esperan condiciones mayormente tranquilas entre esta noche y el sábado. Además, el viento volverá a incrementar desde tarde el domingo, deteriorando las condiciones marítimas y costeras. Mientras tanto, en el tiempo, el calor continúa siendo la principal amenaza durante este viernes. Una advertencia de calor se encuentra en efecto hasta las 5 de la tarde para todo Puerto Rico y las Islas Vírgenes. Valores de índice de calor han sobrepasado los 110 grados en algunas regiones, mientras en San Juan la temperatura máxima alcanzó los 91 grados a las 2 y 42 de la tarde, lo que equivale a 2 grados sobre promedio para la fecha. La humedad asociada a una débil onda tropical provocó algunas lluvias durante la mañana de hoy en varios municipios de la mitad del este y sureste de la isla. Durante la tarde, las condiciones han estado mayormente soleadas y tranquilas, con solo algunas lluvias en el este. Para este fin de semana tendremos un patrón más húmedo y activo en lluvias. Mañana sábado aumentará la frecuencia de aguaceros, particularmente durante la tarde sobre sectores del interior oeste y norte central. El domingo llegará otra onda tropical, lo que estará incrementando aún más la actividad de lluvias sobre nuestra región. Para el 580 les informó Carlos Omar Rivera. Que tengan muy buenas tardes.
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0: 8:30 de la mañana. 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
1: Regresamos a este su programa Fiscalía 580. Son las 4:33 de la tarde. Se dirige el licenciado Nicam Santiago en compañía del licenciado Osvaldo Carlos. Teníamos por ahí el bumper de Fiscalía con el Pueblo y tenemos unas llamadas ahí. 765-6020. Si quieren llamarnos amigos, pues 765-6020. Los Fiscales con el Pueblo. Tengo una llamada aquí que la voy a atender y entre eso, pues vamos discutiendo otros temas. Fiscalía 580. Buenas tardes. ¿Con quién hablamos? Sí. Buenas tardes. Bueno, por ahí se nos fue.
2: Después por ahí.
1: ¿Qué tenemos ahí?
2: Pues mira, Ernie, tenemos una querella anónima que se recibió, dice la alcaldesa interina de Cataño, en relación con Betsaida Rodríguez Torres, que es la viuda de Julio Alicea Vasallo.
1: Ok.
2: Donde la denuncia envuelve que ella y otros empleados municipales intentan influenciar la campaña para la elección de o promoverse utilizando empleados municipales. Dice que dice la candidata que nunca ha utilizado su posición para exigir, presionar o condicionar a empleados municipales y que pues rechaza esas imputaciones. ¿Qué tú crees? Esta es la segunda imputación que se la hace a uno de los candidatos.
1: Así mismo esa campaña está caliente, Osvaldo. Eso de tiraera full.
2: Al secretario de DACO también le hicieron la misma imputación.
1: También. Ese quería que renunciara 30 días antes cuando la primaria va a ser menos de 30 días. No entiendo. Mira, tenemos por aquí información con relación al incendio.
2: ¿Ah, sí?
1: Que está. Pues vamos. Que es lo que hay. Creo que tenemos a Pavón por ahí. Pavón Roca.
3: Saludos, compañero. ¿Cómo están? Saludos.
1: Bien. Cuéntanos, ¿cómo va la cosa
3: por allá? Sigue siendo un escenario en desarrollo. Han evacuado, están intentando evacuar a los residentes de la calle 8 de Villanevares. Esa es la calle que es la colindancia con el Jardín Botánico Norte. Han logrado acceso al área que está en fuego a través de las casas, rompiendo las verjas o lo que haya que romper. Wow. Están los bomberos de Puerto Rico. El fuego ahora mismo está como a 50 metros, me informa el capitán Pantoja de la Policía Municipal de San Juan, de la parte de atrás de estas casas. Obviamente eso es bastante cerca, por eso es que han decidido evacuar, no solamente por un tema de seguridad, sino un tema de gente asmática, gente con problemas respiratorios, porque la cantidad de humo en el área es significativa. Wow. También han roto el portón que está al final de la calle 32. Esa es la Américo Miranda cuando pasa para Villanevares, en la calle 32.
1: Así.
3: Y es una calle sin salida, porque muere precisamente en el Jardín Botánico. Si doblas a la izquierda, pues terminas por allá en University Gardens. Y si doblas a la derecha, pues en esa es la calle 8. Así que por ahí también han hecho un acceso. Los vecinos, hasta donde yo he podido percibir, están cooperando y se están, ¿verdad?, saliendo de sus casas y llevándose pertenencias, documentos.
1: Wow.
3: Porque, como digo, está a 100, 150 pies de distancia, pero parece estar en control. O sea, no quiero tampoco ser alarmista. Están los bomberos estatales. Veo varios camiones de bomberos estatales, que son los que están obviamente manejando el tema del agua y ese tipo de cosas.
1: ¿Y el tiempo, el clima? ¿Se ve que va a llover o está soleado?
3: No, está soleado, el clima está un día para ir para la playa.
2: Así que ¿qué es lo que hay en esa área allí? ¿A qué vegetación hay ahí?
3: Árboles, bueno, es la parte norte del Jardín Botánico, donde no hay nada, o sea, no hay nada en el sentido de estructura. Lo que hay es árboles, hierba, pero sí, recordemos que con la sequía eso debe estar sumamente complicado en términos de material, ¿verdad? Que puede recibir combustión. Ahí veo desde donde estoy parado, yo estoy más o menos en la esquina de la calle 8 con la 32, y veo un digger, un equipo de estos pesados,
2: sí,
3: que está limpiando el área. Yo no soy experto en fuego, pero supongo que lo que están haciendo es eliminando la vegetación, de suerte tal que cuando llegue el fuego, si es que llega hasta ahí, pues no pueda pasar porque no hay nada que quemar.
2: Como una barrera.
3: Tierra, pues no. Como una barrera, exacto, natural. Veo vecinos también con mangueras y tratando, ¿verdad?, de me imagino que mojar el área circundante a sus respectivas residencias,
4: sí, cosa de que proteger su,
3: de proteger su propiedad.
4: Wow, pues entonces la cosa está ahí.
3: Hay humo significativo en el área y tengo una especie de flashback a Ponce cuando yo era chiquito.
4: Ajá.
3: Porque está nevando. Aquí están cayendo
2: la ceniza.
3: Y wow. Yo recuerdo cuando las quemas de la caña en Ponce, yo era chiquito, me llevaban allá a visitar y es el mismo feeling, ¿no? O sea, tú ves del cielo cayendo,
4: wow,
3: toda esta este particulado vegetal, ¿no? De hierba, que el viento está fuerte y creo que
4: eso
3: la diferencia con
4: ayuda
3: la última
4: no
3: ayuda.
4: Contrario.
3: Correcto, y según me explicó el capitán Pantoja, esto pasó hace como 2 o 3 semanas. La diferencia principal de hace 2 o 3 semanas es que el viento en aquel momento estaba soplando hacia otra dirección, no hacia las casas.
4: Uh-huh.
3: Hoy está soplando hacia las casas.
4: Pues,
3: por lo tanto, el peligro a propiedad y vida pues aumenta, porque para el otro lado lo que hay es monte también. O sea, habrá unos. Yo sé que ahí ubican los almacenes de los libros de la Universidad de Puerto Rico. Hay proyectos ecológicos y ese tipo de cosas.
4: ¿Y qué vías de acceso es las que están cerca por ahí para que las personas que están transitando pues cogen rutas alternas? Y
3: bueno, en realidad, si usted se va a bajar por la Perico Miranda, no debería tomar hacia Villanevares.
4: Okay.
3: Estamos bastante lejos del expreso como para que no afecte el expreso, aunque a la lejanía yo veo el humo. Por ejemplo, alrededor del edificio de Cosby, pongo eso como marca de referencia que se ve del expreso.
4: Sí.
3: La calle 8 discurre entre esa Américo Miranda que acabo de describir y llega, muere dentro de la urbanización, casi llegando a lo que era el Oso Blanco.
4: Ajá.
3: Ese es el lado, digamos, sur de la calle. Okay, no es precisamente ahí, pero es cercana a esa área. Así que Yo evitaría coger el área del Oso Blanco, sí, el área de bajarme del Américo Miranda hacia acá, porque no va a poder entrar a la urbanización. O sea, está ahora mismo yo estoy wow, frente a la policía municipal que está bloqueando la entrada a la calle, porque obviamente no solamente por hecho de seguridad de la gente, sino los vehículos de emergencia y el tema, ¿verdad?, logístico del asunto.
4: Bueno, pues gracias, estaremos pendientes.
2: Gracias,
4: cualquier
2: Luis.
4: Otra noticia que tenga en desarrollo, pues en confianza nos llama para informar aquí a la ciudadanía y los radioescuchas de Fiscalía 580.
3: Ustedes son los que mandan.
4: Muchísimas gracias.
3: Bien.
4: Éxito. Bueno,
2: está la cosa un reportero poco de lujo en la calle. No todos los días usted tiene un Pavón Roca en la calle.
4: Sí, de corresponsal.
2: De corresponsal.
4: Inclusivo aquí de Fiscalía 580, ya. Eso casi. Mira, Osvaldo, ¿qué tenemos? 765-6020, los amigos que quieran participar en estos últimos minutos que nos quedan. Pero vamos a ver, claro, aquí. No, cuéntame, Osvaldo, ¿qué tenemos?
2: Pues mira, estábamos con la. Hablando de la candidata a la alcaldía de Cataño, que es la viuda del alcalde, que le están imputando alegadamente utilizar los empleados municipales para adelantar su campaña política. Y dijimos también que previamente habían acusado de lo mismo al secretario de DACO.
4: De DACO, pero ahí creo que hay 7 ya candidatos, ¿sabes? Y es que se están tirando todo el mundo.
2: O sea, ¿tú crees que, Pero obviamente...
4: Esto es parte de la campaña política.
2: Debe haber un sospechoso ahí porque ya lleva dos veces la misma alegación.
4: Como exacto, sí, como estereotipado.
2: Sí, está estereotipado.
4: Está estereotipado, sí. Tenemos aquí una llamadita. Vamos a ver, 765-6020. Buenas tardes, Fiscalía 580. ¿Con quién hablamos? Buenas tardes. Por aquí, Fiscalía 580. Buenas tardes, ¿con quién hablamos?
5: Saludos, con Lilian de Arecibo.
4: Saludos, adelante. Bienvenida.
5: Mire, es que me gustaría que pudieran explicar en términos muy simples qué fue lo que pasó con la determinación hoy judicial del caso de Lindsay y qué es un mistrial.
4: Muy bien. Muy excelente, bien. Excelente.
5: Gracias.
4: Gracias a usted. Osvaldo.
2: Pues mira, un mistrial es cuando el juicio termina con la deliberación de un jurado sin que ese jurado se haya podido poner de acuerdo. Tiene que ser un veredicto unánime. Cualquier veredicto que no sea unánime, pues conllevaría que el juez declare un mistrial, que es como el juicio, pues
4: es se como terminó. Anular ese juicio.
2: Se anula el proceso.
4: Aquí no hubo veredicto, se anuló
2: el proceso.
4: El proceso, el juicio que se llevó a cabo.
2: Y por lo tanto, pues la fiscalía tiene la facultad legal de volver a radicar el caso. Y sí, eso podría pasar en unos días. Y tendríamos un nuevo juicio del INSI.
4: Pero el mistrial, que es la disolución del jurado, porque no se llegó a un acuerdo, el juez es el que la decreta y está dentro de su discreción determinar cuándo es el momento. No hay en las reglas diciendo si no se ponen de acuerdo en un día o en dos días o en tantas horas, no existe. Es una discreción judicial, pero aquí la discreción judicial se extendió bastante por una semana, por las consecuencias sí que tiene volver otra vez a hacer un proceso como este para la justicia, para las partes y para todo el mundo. Pero al ver que había un tranque ya, que no había forma de que ese jurado aparentemente cambiara su posición, pues ordenó la disolución, el mistrial, y ahora lo que

0: absuelto de esos terribles asesinatos que cometen, hasta metiéndose dentro de las casas y eliminándole todos los derechos que tiene el dueño de la casa, y si se pone guapo le limpian el pico. Entonces estos individuos tienen la pena de muerte a la hora que le da la gana, como a ellos le dé la gana. Y aquí no se hace nada por eliminar esos individuos. Entonces, si salen culpables y le echan 90 años de caso, 99 o 110, lo tiene que mantener usted, lo tengo que mantener yo. Entonces tienen transportación a los hospitales, tienen médicos, tienen un montón de derechos y privilegios. Ajá. Y aquellos que le estaban sirviendo bien al pueblo de Puerto Rico, ellos no tuvieron compasión para eliminarle y quitarle la vida. Y muchas veces matan hasta los que quedan de la familia, de sufrimiento. Los matan, los matan.
1: Así
0: Dios
1: es.
0: Me lo cuide. Buen fin de semana.
1: Amén. Igualmente. Gracias, gracias por su participación. Fiscalía 580, buenas tardes. ¿Con quién hablamos?
2: Sí, con Vázquez de Bayamón.
1: Adelante, Vázquez.
2: Sí, yo quería... La llamada es con el propósito de saludarlo y felicitarlo por el programa que tienen.
3: Muchas gracias.
1: Muchas gracias, muchas gracias.
2: Sí, muy informativo. Sí, sí, agradecido de ese programa. Deberían darle un contrato por lo menos de 10 años más. Uno aprende mucho con ustedes ahí.
3: Muchas gracias.
1: Agradecido. Un abrazo y buen fin de semana. Fiscalía 580, buenas tardes. ¿Con quién hablamos?
4: Buenas tardes, con Rivera de Vega Alta.
1: Saludos, Rivera. Adelante.
4: No sé si el mismo pueblo completo se hace la misma pregunta que yo me hago, pero ¿cómo es posible que ayer... que ustedes mismos hablaron de una persona que se roba dos aguagas de que está mal? Vamos a partir de la premisa que sí, claro, súper mal, está claro, súper mal. Se roba dos aguagas y eran 25 mil cuando estos políticos se roban, y este contrato de Luma, ajá, de 5 billones, y roban y roban y roban, y venimos con la misma historia hace años, esto más de 20 años, y no los tocan. Que el FBI también tiene instrucciones de no tocarlo, o también, ¿qué es lo que pasa? Que no tocan a esta gente, no los toca nadie. Solamente un ejemplo con esta, la Pocahontas, que está presa, no olvide el nombre. Ah. Y pero nada, pusieron un ejemplo con ella, nada, pero nada más nosotros, no los tocan. Aquí dos viejitos llenan una planilla y porque fallan por $100 lo quieren meter preso. ¿Por qué no meten preso a todos tipos que se roban 5 y 10 millones? ¿Por qué?
1: Sí. Muy bien, muy bien. Entendemos. Muchísimas gracias por su participación. Aquí lo del aguacate, Osvaldo, es que también me parece que cogen literalmente los delitos que se pudieron haber cometido, porque el delito de robarse un aguacate, pues coger un aguacate quizá un delito menos grave, pero literalmente al entrar a la finca, a una propiedad privada con la intención de cometer un delito de apropiación ilegal.
3: A una edad ajena.
1: No, es un escalamiento.
3: Ah, pero el escalamiento.
1: Es un escalamiento. Y ahí el escalamiento, un delito que se puede poner 6-8 años de prisión.
3: Sí, Jenny, pero es una persona mayor que se metió allí.
1: Claro, no, pero hay casos y hay casos.
3: Hay casos y hay casos.
1: Hay casos y hay casos. Fiscalía 580, buenas tardes. ¿Con quién hablamos?
5: Buenas tardes, fiscales. Irizarry de Barceloneta.
1: Adelante. Irizarry.
5: Gracias. A ver si pueden comentar sobre lo diabólico eso del culto satánico que el Departamento de Estado le ha dado validez a eso.
1: Ok.
5: Ese grupo satánico que apareció ahora. A ver si pueden comentar sobre eso. Gracias. Okay.
1: Muy bien, muy bien. Gracias a usted. ¿Tú escuchaste eso? Sí, que hay como una corporación o algo así.
3: Bueno, las corporaciones se pueden formar y registrarse para cualquier fin lícito.
1: Lícito.
3: Entonces, estamos hablando de personas que tienen una religión o una idea religiosa o no tienen idea religiosa, porque yo no creo que eso se puede decir que es una idea religiosa de ser cultivo, adorar.
1: Lo que ellos entiendan, qué sé
3: sí,
1: yo.
3: Sí, lo que ellos entiendan.
1: Un diablo será.
3: Sí, y los hay, ¿verdad?
1: No sé.
3: Y realmente, pues, en teoría lo pueden hacer. Lamentable, ¿verdad?
1: Aunque que sea indigno para mucha gente, ¿verdad?
3: Que tengamos esos grupos, ¿no? Sí. Que pues creen en eso. pero creen en eso.
1: Sí, pero no se ha identificado un fin, lo tú dijiste, ilícito, una ilegalidad. Me voy a organizar para...

0: para cometer un crimen.
1: Exacto.
0: ¿Ves? Y en la medida en que no sea eso, aunque sea algo que, indignante,
1: oye, o
0: que no
1: se justifique, pero, ¿verdad? Pero es bien chocante para las personas religiosas, pues, ver que esa gente, pues, existe, se incorpora y están dando vuelta por ahí.
0: No, y que el Estado le está dando un reconocimiento al permitirle, ¿verdad?, que se incorporen. Es como un reconocimiento del Estado.
1: Bueno, reconocimiento que se organizaron por un fin ilícito.
0: Pero, entrará ahí la separación de iglesia y Estado.
1: Yo no sé.
0: ¿Verdad?
1: Pero tú puedes, en teoría tú puedes, montar una corporación sin fines de lucro, para promover el cultivo de qué sé yo, de camarones en las playas. Pues, un fin lícito, tú sabes, tú puedes, realmente es un registro que tú accedes por internet. Tú, no hay,
0: tienes que pagar, hay
1: tienes que pagar
0: costas.
1: Y tú eso. Y tú registras ahí, deben haber registros locos por un tubo y siete llaves.
0: Pero, nada, no sé si tenga tiempo, 765-6020, Fiscalía 580, buenas tardes, ¿con quién hablamos?
2: Sí, buenas tardes, mi Carlos.
0: Sí, saludos.
2: González de Aguadilla.
0: Adelante, González.
2: Sí, tengo, son dos preguntas, porque sobre lo que pasó con el endoso Fatulo para, creo que fue Hermes Román,
0: sí,
2: de la que era abuela de Pablo José.
0: Sí.
2: Si eso se hizo electrónicamente, ahí hay un rastro de un equipo, porque todos los equipos tienen IP address.
0: Sí.
2: Ese equipo estaba designado exclusivamente a una persona.
0: Sí.
2: Como decir, una tableta se le asigna a X persona, y esa es la persona que tiene posesión de esa tableta y control de esa tableta. Pero según leí el artículo, dicen que no había prueba suficiente para identificar quién fue la persona alegadamente que cometió el fraude. ¿Cómo es eso posible?
0: Bueno.
2: Pues que botaron las tabletas y las quemaron, como
0: sí,
2: el caso de Ciari, que se perdieron todos los documentos allá, sí, en la autoridad de cafetera, sí, o el Dito. Cosas verdes, bueno, de mi hermanito.
0: ¿Cómo no? Yo entiendo que es una cuestión técnica, un tecnicismo, de que dijeron, bueno, la
1: poder establecer que tiene la posesión de la tableta.
0: En ese momento específico, sí, que no se puede decir que era el que tenía la tableta, aunque resulte evidente, ¿verdad? Pero hay, sí, hay cuestiones técnicas que se utilizan cuando se quieren utilizar. Bueno, de esta forma finalizamos esta edición de Fiscalía 580. Los dejamos ahora con WKQ en la tarde con Quique Cruz. Y nosotros regresamos el lunes a la misma hora, de 4 a 5 de la tarde, en Fiscalía 580. Buenas tardes.
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5: Congestión intensa a esta hora a causa del incendio forestal en los terrenos del Jardín Botánico de Río Piedras. Si transitas la 65 de Infantería dirección Carolina a Río Piedras, desde el área del Colegio San José ya está lento, casi detenido, hasta llegar a la conexión con la carretera número 1, y sigue de esa forma hasta pasar el área del Departamento de Recursos Naturales. Si vienes por la Muñoz Rivera desde Atorrey, al pasar la salida de La Piñero, también te vas a encontrar con el tapón, sobre todo si vas en dirección a la número 1. El fuego está siendo controlado por personal del negociado de bomberos de Puerto Rico, pero mientras tanto, si transitas, por ejemplo, la Américo Miranda, no deberías salir hacia Villa Nevares, pues la policía de Puerto Rico está en la zona obstruyendo el paso para facilitar el acceso del personal de emergencia. Paciencia, precaución en la zona, y sigue con WKAQ 580 con el informe del tránsito. Francisco Javier Montalvo.
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6: 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Asegúrese de que no haya nada que pueda volar durante la tormenta y dañar su casa. Guarde las bicicletas, muebles de jardín, tanques de gas, materiales de construcción, entre otros, adentro en un lugar seguro. Cubra las puertas y ventanas por fuera utilizando tormenteras o una plancha de madera contrachapada sobre los marcos de las ventanas para protegerlas con tornillos. Esto puede ayudar a protegerlo del vidrio que se rompa.
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12: Buenas tardes, mis queridas amigas, amigos. Bienvenidos aquí a WKQ en la tarde con Quique Cruz. Yo soy Enrique Quique Cruz y estoy aquí de lunes a viernes de 5 a 7 por WKQ 580 AM. Dicen que en el país de los ciegos, el tuerto es rey. ¿Y por qué comienzo con eso? Porque la gobernadora Jennifer González, dentro de la crisis que está viviendo Puerto Rico con el agua, ella misma dice que ha estado en conversaciones casi diarias con expresidentes de la Autoridad de Acueductos y Alcantarillado. Y uno de los que menciona es José Ortiz. Imagínate. A la isla que yo me quedo bobo con las cosas que uno ve en esta isla. Que no se vaya Luis González, por favor. Que no se vaya Luis González. Ay, papá Dios. José Ortiz sabe lo que yo pienso de él como profesional, así que no vale la pena que lo repita, pero no lo es, así que hoy, viernes 4 de septiembre del 2026. Si ha habido alguien que le ha hecho daño al sistema eléctrico y de agua a la misma vez, a los dos sistemas, ha sido José Ortiz. Impresionante. Y que esté asesorando a la gobernadora. Ahora sí que yo estoy preocupado. Ahora sí que yo estoy bien preocupado. Dios mío. Ay, papá. Bueno, vamos con los titulares de hoy.
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12: Carraízo comienza su descenso nuevamente y el viernes cierra con informes que apuntan a que la gobernadora está identificando también quién será el próximo presidente de la Autoridad de Acueductos y Alcantarillado. Fuego de grandes proporciones en el Jardín Botánico de Río Piedras obliga a las autoridades a desalojar residentes de urbanizaciones aledañas. Cierra periodo de candidaturas para elección especial en la alcaldía de Cataño, con 6 en la lista. Presidenta de la Universidad de Puerto Rico afirma que está disponible para diálogo con el sindicato en huelga. Dios mío, otro lío más. Están todos los sindicatos rebuleando, mano. Está todo. Yo no quiero ver este verano del 2027 que se va a poner la cosa. Te estoy diciendo, ya tú verás. ¿Qué dijo Trump? Trump continúa enfrascado en la eliminación del voto por correo y Casablanca observa de cerca los operativos contra el narcoterrorismo de Colombia. Lo que está haciendo el presidente de Colombia, señores. Los extremos son malos. Y él está a la caza de los narcotraficantes, pero es una cosa, o sea, yo digo que los extremos son malos, pero cada cual con lo suyo. Jurado no logra acuerdo y el juez termina anulando el caso de Lindsay Clancy, una enfermera acusada por haber matado a sus hijos. Un caso, el jurado durante 7 días no pudo rendir un veredicto de unanimidad. Y hoy salen los números de empleo del mes de agosto en los Estados Unidos. Números buenos, robustos, 162 mil nuevos empleos en el mes de agosto. La inflación se quedó en el 4.1%, pero el galón de diésel en su punto más alto, allá, aquí yo no me lo quiero ni imaginar, allá, 5.85 el galón, el diésel, y la gasolina se mantuvo en 4.15 el galón. Eso del galón de diésel, en ese precio que ustedes están escuchando ahí, significa que los aumentos en los alimentos y en todo lo que se acarrea va a seguir subiendo. Usted está escuchando WKQ en la tarde con Quique Cruz. Yo soy Enrique Quique Cruz y esto acaba de comenzar.
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12: Bueno, hoy sale un artículo de GFR Media aproximadamente a las 4 de la tarde con un titular que dice, manteniendo una cita de la gobernadora, que dice: le he pedido muchas veces que se quede. La gobernadora admite que el presidente de la AAA ha puesto su cargo a la disposición de la gobernadora. La gobernadora reconoció en tanto que lleva meses entrevistando candidatos para distintos puestos en corporaciones públicas. Y yo, obviamente, entiendo esta información y este titular como que en la Autoridad de Acueducto y Alcantarillado se está dando un proceso de cambio de mando y de transición. ¿Por qué digo eso? Porque la gobernadora ha dicho en varias ocasiones que no va a salir del ingeniero Luis González, que no se cambia al piloto en medio de la turbulencia, y hoy la gobernadora ya abre una ventana. Estos comentarios que la gobernadora hizo, no fue que se le zafó. O sea, Jennifer González no es una persona que se le zafan las cosas. Ups, no es un ups. Esto no es un ups. Esto ya viene debidamente planificado, debidamente hablado, discutido y endosado por su grupo de comunicaciones para hoy viernes 4 de septiembre de cara a un fin de semana largo. Y el cambio ya está. Cuando uno ve esas expresiones de la gobernadora Jennifer González, que le he pedido muchas veces que se quede, pues ya ella está estableciendo que cuando él se vaya no fue porque ella lo sacó. Ese es lo primero. ¿Qué significa eso? Que el hoy presidente de la Autoridad de Acueducto y Alcantarillado, el ingeniero Luis González, se va a ir de su puesto, se va a ir de su posición de una manera políticamente digna. No se va por despido, se va por cambio, por transición. Y ahí entra una de las figuras que yo les mencioné a ustedes en un análisis esta semana, más dominantes en este tema, que ha sido el ingeniero Carlos Pesquera. Y Carlos Pesquera está metido en esto desde el principio y se ha mantenido involucrado en esto, y cada vez la marea lo jala más. Y ya vimos esta semana también cómo dos personas, la vicepresidenta de operación, el vicepresidente de operaciones y la vicepresidenta de administración de la Autoridad de Acueducto y Alcantarillado, salieron. Y ahora dos días después de la salida, que se anuncia la salida de esas dos personas, entonces viene el comentario de la gobernadora. O sea, que de manera ordenada, si pudiéramos decirlo, en la autoridad de acueducto del alcantarillado se está llevando a cabo un cambio de mando. Y ya que esa es mi interpretación y mi análisis de lo que está ocurriendo allí, le voy a dar un consejo a la gobernadora y a los que estén involucrados en esto. Limpien la casa para que el que venga no lo tenga que hacer. Dejen las posiciones que han creado problemas, déjenlas, como decimos aquí, en stand-by. No pueden estar en stand-by porque son posiciones importantes, pero déjenlas ahí para que también el que venga pueda montar su equipo y pueda poner gente que esté con el conocimiento, la experiencia y la confianza de hacer lo que tienen que hacer. Esta corporación, ahora mismo, yo diría que está en su punto más bajo. Los empleados deben estar completamente desmoralizados y deben estar perdidos en el espacio con todo esto que ha ocurrido con el agua. Y ahora, con estas expresiones de la gobernadora, pues se agarra una incertidumbre, pero con luz. ¿Por qué digo incertidumbre con luz? Bueno, la incertidumbre es quién va a venir, número uno. Número dos, incertidumbre porque ya entonces se va, pero entonces la luz es quién viene, quién lo va a sustituir y quiénes van a llenar las otras posiciones que están vacías ahora mismo. Así que, habiendo dicho eso, la gobernadora también habla de que yo le he pedido muchas veces que se quede y que me haga el favor. Aunque no precisó si estuviera buscando un nuevo jefe o jefa para la AAA, la primera ejecutiva dejó entrever que se ha reunido con pasados presidentes de la corporación, quienes no habrían aceptado las ofertas de su administración por razones salariales. Yo me alegro que José Ortiz no lo haya aceptado. Si fue que se lo ofrecieron, me alegro. La gobernadora dice: yo siempre he dicho que todo el mundo está bajo evaluación y yo tengo que agradecerle al director, que es el presidente ejecutivo de Acueducto, a quien yo le he pedido que permanezca ahí. Él, refiriéndose al ingeniero Luis González Delgado, hace mucho tiempo ha puesto a disposición el cargo, no de ahora, hace meses atrás, y yo le he pedido que permanezca dirigiendo la autoridad. Por su pericia, y obviamente en momentos de crisis uno necesita de alguien que dirija el barco, indicó en una parte en la prensa durante una convención del Colegio de Contadores. González reconoció haberse reunido con los ingenieros Doriel Pagán, que fue la que estuvo anteriormente bajo la administración de Pedro Pierluisi, muy capaz, Luma, y que hoy está con Luma. Eli Díaz Atienza, que fue presidente bajo la administración de Ricardo Rosselló y que manejó la parte que tenía que ver con el huracán María y todo eso. Carlos Pesquera. Y casi diariamente, dice ella, con José Ortiz. Ahí es donde yo me empecé a preocupar. Todos, con excepción de Pesquera Morales, son expresidentes de la AAA. Todos los he llamado porque tuvieron una sequía. Hay unos que tienen sequía cerebral, hay otros que tuvieron sequía de agua. No obstante,
13: ¿y hay gente? ¿Y los dos?
12: Lo dice, lo dije aquí. Lo dije.
13: Y hay gente que tiene las dos sequías. Y hay gente que tiene las dos sequías.
12: A todos los he llamado porque vivieron una sequía. Aquí dice que Carlos Pesquera no fue presidente, lo dije. No obstante, en entrevista telefónica por este medio, Ortiz Vázquez, refiriendo, negó que haya sido entrevistado. Gracias a Dios. Gracias a Dios. He ido a reunión.
14: ¿Cómo que la tiene personal con eso?
12: No, es que es un inepto, no es personal. O sea, alguien que le hace tanto daño a la luz en esta isla, acueducto y a energía eléctrica, no puede estar ahí. Además, pero a él le gusta el figureo y sentirse importante. ¿Qué rayo vamos a hacer? He ido a reuniones sobre el agua y racionamiento, pero no me han entrevistado, gracias a Dios. No estoy disponible, más gracias a Dios. Qué bueno, te felicito. No son todos los días que recibo una felicitación mía, pero qué bueno. Yo sé que, por lo que he oído, yo sé que Lidia no está disponible tampoco. Doriel, no sé si estuviese disponible. Pero sí está claro, de que ya el proceso de transición y de cambio de mando comenzó. Eso ya está claro. Yo recibí hoy una gráfica que me envió Carlos Pesquera, que es una gráfica interesantísima, en donde es la evolución del nivel del lago, y estoy hablando ahora de Carraízo. El umbral de observación son 38.5 metros. Cuando el racionamiento comenzó el 7 de agosto, estaba en 37.622 metros. Ahí siguió bajando, pero estrepitosamente, hasta la época del 28 y el 29 de agosto, que estuvo bien cerquita de los 37 metros, y cuando el racionamiento y las medidas se tomaron, más las lluvias que llegaron, hoy, 4 de septiembre, está en 39.045, que está fuera del umbral de observación, y está...
14: Pero hacen falta unas gotas de lluvia más, sí, para aquellos primeros 42, un 43
12: fuera. Sí, no, eso está bello, pero que, mira, mano, mira esta gráfica, mira esa gráfica, como bajó eso a las millas, y luego cuando se empezaron a poner los controles y llovió, porque todo cayó a la misma vez, pues subió a 39.045, y hoy, que esta gráfica me la envió Carlos Pesquera, muestra que a la 1:45, que fue la última lectura verificada de hoy, 4 de septiembre, el lago estaba 39.045, eso es un metro más del umbral, y el cambio neto había sido 1.423 metros.
14: ¿Pero así dónde es eso?
12: Carraízo, esto es Carraízo nada más. Esta es una gráfica que él me envió de Carraízo, y le doy las gracias a Carlos por esa información. Yo creo que Carlos Pesquera ha sido una parte vital en todos estos cambios. No estoy adjudicándoselos a él, pero ha sido una parte vital en poner un poquito de orden, supervisión y ejecución en la Autoridad de Acueducto y Alcantarillado. Obviamente, las expresiones de la gobernadora dejan la puerta abierta para los cambios que se van a hacer o los cambios que se van a llevar a cabo, con el aval, el agradecimiento de la gobernadora Jennifer González hacia la persona de Luis, el ingeniero Luis González Delgado, y estableciendo un punto de salida y de transición en la Autoridad de Acueducto y Alcantarillado. Por lo menos yo lo veo y lo interpreto así.
14: Yo llegué aquí esperando que tú me dijeras cuál era la noticia con la que me ibas a sorprender hoy. Y lo lograste de nuevo, mi querido Watson. Así que, qué bueno. Por lo menos lo de ayer no fue tan buena, hoy es mejor. Así que...
12: Todavía estamos digiriendo.
15: Pero que diga por qué.
12: Que Marrón, que tú digas por qué. Marrón, ¿verdad? Que Marrón diga por qué.
14: Ah, sí. Seguro, exactamente. Ya te me conoces. Una pregunta retórica la que tú dijiste, Raúlito.
12: No, pero para que la gente lo entienda también. O sea, tengan el pedazo del pan completo.
14: Yo fui el enajenado feliz de Puerto Rico.
12: De las noticias.
14: Entero aquí de lo que está pasando.
12: Desconectado de la luz, con tus baterías solares.
14: Y con mi gran cisterna de agua
12: por aquello. Y tu gran cisterna de agua por aquello de si algo pasa.
14: Debe cantar el gobierno aquella canción que dice: he renunciado a ti, definitivamente. Ya no confío en ninguna de las utilidades públicas, así que... Y ojalá pueda trabajarse eso así y que todos los hogares puertorriqueños recurran a lo mismo.
12: Y entonces, como siempre...
14: ¿Y cuál tú crees que es el catalítico ese que tú dices que es lo que provoca esto?
12: El agua. Y te estoy hablando en serio.
14: No me sorprende esa respuesta.
12: Y te voy a decir por qué.
14: Te voy a decir como un profesor me decía en la universidad. Profundiza, métete un poquito más, más profundo en el agua.
12: No, no, sí.
14: Pero está llanito, está muy llano.
12: Sí, no, pero te digo que es el agua. Te voy a decir por qué. Te voy a decir por qué. Porque por eso fue que saqué la gráfica de que me mandó Carlos Pesquera. ¿Ves? Porque el individuo, cuando, si sale dentro de los próximos días, que yo entiendo que debe salir dentro de las próximas 2 o 3 semanas, o menos, está dejando el lago Carraízo, lo está dejando fuera del nivel de observación, y la crisis que había hacían 2 semanas, no está. La turbulencia que la misma gobernadora llama, que tú no cambias un piloto en medio de una turbulencia, no está. Y por eso es que te digo el agua, pues, porque el agua está.
14: ¿Y qué hacemos con la plata?
12: Con la plata.
14: ¿Cómo están los niveles de...?
12: ¡Papi! Dale, el indio. El indio, ¿dónde está el indio? Héctor me pregunta que qué hacemos con la plata. El de Carraízo lo resolvimos con el indio. Pues ahora tú te tienes que montar, hazlo tú, llevarlo para allá, para la plata, porque yo lo llevé para Carraízo. Ahora hay que cogerlo. Lo llevamos, no lo llevamos para Carraízo. Y funcionó. Ahora tenemos que coger al indio este fin de semana y decirle, hay que recogerlo porque él todavía está allí en Carraízo. Y nos los tenemos que llevar para La Plata. Ya está.
14: Esto está tan malo que ni las tormentas quieren venir aquí.
12: No.
14: O sea, se escapan, se zambullen por otros sitios y no quieren entrar a la
13: ciudad. Pues si nosotros tenemos huracán aquí,
14: Permanente.
13: Deja. ¿Para qué tú quieres otra tormenta más?
14: No te pongas creativo, chico.
13: Eres masoquista,
14: de lo sublime a lo ridículo. Macuto cantando y tú lo desinspiras.
13: ¿Qué más huracán tú quieres?
14: Con el ataque político partidista.
13: ¿Qué es más huracán que es? ¿Qué es más huracán?
12: Así que... Tú lo ves de otra manera. Yo veo que ya, o sea, la salida está...
14: Yo creo que entrando ya a una próxima convención, a una serie de actividades, ¿verdad? Donde la gobernadora, con sus dos sombreros de ser gobernadora, pero ser presidenta de un partido político y candidata a la reelección, tiene que hacer unas movidas de personal. Inevitablemente, ante gente que, pues, que ha tropezado ante la opinión pública, sin entrar en los méritos de si tienen, si es... razón o sin razón, política es percepción, y hay una gente que está patinando en lo seco, y uno de ellos era el director de acueducto, que pese a ser una persona que yo, por lo menos la interacción que escuché aquí, era no sé, me daba la impresión de ser una buena persona, persona agradable y
12: buen
14: bien
12: tipo,
14: intencionada.
12: Buen tipo. Lo que pasa es que no tenía la estructura debajo de él.
14: Y no tenía también la capacidad de comunicación. Yo creo que son agencias. Cuando tú tienes una crisis, tú tienes que poner gente que tenga una capacidad y un juego de pierna, el juego de pierna necesario para poder articular un discurso que sea que atienda las inquietudes de la gente, y él no lo tenía. Ciertamente, como y en base a lo que te acabo de decir, de que vienen procesos proselitistas más pronto que ya que tarde, pues hay que empezar a hacer un movimiento para darle viabilidad a esas campañas y a esas aspiraciones políticas, a reelección en este caso. Faltan otras, ¿sabes? Porque hay otra gente que siguen patinando en lo seco, que no ayudan a la administración a engranar. Así que ya veremos.
12: Mira, cuando decides beber y guiar, no arriesgues solamente tu vida. Tú no arriesgas solamente tu vida cuando tú decides beber y guiar. Arriesga la vida de cualquiera que comparta la carretera contigo. Un conductor borracho puede dejar una familia incompleta para siempre. No seas la causa de ese dolor. Si vas a beber... pasa la llave. Si guías borracho, serás arrestado. Un anuncio de la Comisión de la Seguridad en el Tránsito, que tengo que decir de la seguridad en el tránsito, que la campaña que tienen ahora de mataste a mi hijo, mataste a mi hija, está buenísima, buenísima. Es una triste y es penoso, pero hay que transmitir el dolor de esos padres que perdieron sus seres más queridos, que son sus hijos y sus hijas, a causa de un alguien que estaba borracho guiando por ahí. Así que lo felicito.
14: Un irresponsable y de un insolente, dilo como es. Que no, que mismo, usted, sí. Usted sabe que el arma es el vehículo de motor es un arma de fuego que puede causar daño. Si usted está borracho, mire, pase la maldita llave y no se monte y guíe el carro, porque va a ocasionar un accidente mayor así y puede cortarle la vida a alguien.
12: Así mismo es. Usted está escuchando WKQ en la tarde con Quique Cruz. Yo soy Enrique Quique Cruz. En lo que llevamos al indio a La Plata, voy un minuto de reflexión y regreso en breve.
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16: Fallece un turista en la playa Bullé de Cabo Rojo. Por otra parte, justicia confirma que la exdirectora de la Autoridad de Energía Eléctrica, Mari Carmen Zapata, envió información para que se evalúe si procede una acción civil o penal por la controversia del contrato con Power Expectations. Soy Carla Yani Díaz, escuchas WKQ580 y estas son las noticias de Acción. Posible alivio para miles de abonados de acueductos. Hoy en el 580, el senador Héctor Joaquín Sánchez dio detalles.
17: La propia directora de servicios al cliente nos indicó que ya ella hizo su trabajo del análisis de cuáles ajustes le va a dar a los clientes, a 37 mil familias, y cuáles son los cargos que se van a cobrar y cuáles no se van a cobrar, porque si no tuvieron agua no pueden cobrarle. Y nos indicó que eso está bajo la consideración ahora mismo, eso está en el escritorio del presidente.
16: Y en otro tema, arrestado y bajo la custodia del FBI. Hablamos del principal sospechoso del asesinato de un maestro de educación especial durante un carjacking en Carolina, y la oficial del CIC, Mabel Oliveras, confirmó el arresto.
18: Se ocupó un auto, un vehículo Toyota color verde, el cual guarda relación con la investigación que nosotros llevábamos a cabo desde el día cero.
19: Este fue el vehículo entonces que utilizaron la madrugada del sábado cuando este maestro fue asesinado.
18: Correcto. Esta investigación continúa el FBI con ella, dado que ellos ya asumieron la jurisdicción, así que ellos continuarán con la misma.
16: En otro tema, 6 buscan tomar las riendas de Cataño. Ya son oficiales las candidaturas para la alcaldía de Rafael Canino Torres, Félix Matías Rodríguez, Irán Torres Montalvo, Betsaida Rodríguez Torres, José Rodríguez Ocaña y Fernando Cintrón Mercado. Y en Estados Unidos, juicio nulo en el caso de Lindsey Clancy, la madre acusada de matar a sus 3 hijos en 2023. El juez cambió de rumbo y permitió una apelación de emergencia tras el tercer bloqueo del jurado. Soy Carla Yani Díaz, esto es WKQ.
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20: Saludos y muy buenas tardes a los amigos que sintonizan WKQ580 AM. En el tiempo, el primer viernes del mes de septiembre ha sido bastante húmedo y caluroso en nuestra isla. De hecho, en San Juan, la temperatura máxima alcanzó los 91 grados a las 2:42 de la tarde, lo que equivale a 2 grados sobre el promedio para la fecha. Además, hasta las 5 de la tarde estuvo en efecto una advertencia de calor para toda la isla, por valores de índice de calor que sobrepasaron los 110 grados en varias regiones. Durante esta noche no se descarta el ingreso de algunos aguaceros pasajeros en el este, pero se anticipan condiciones mayormente tranquilas a nivel general. Para mañana sábado tendremos mayor humedad disponible. Las lluvias estarán incrementando durante la mañana en sectores del este-sureste, mientras durante la tarde la actividad de lluvias se estará concentrando principalmente sobre el interior, el oeste y el norte de la isla. Algunos aguaceros pudieran ser localmente fuertes y dejar acumulados de precipitación sobre las 2 pulgadas de lluvia en regiones aisladas. Para el domingo llegará una onda tropical, aumentando la humedad y favoreciendo una tarde más activa en lluvias y tormentas eléctricas. El calor será una de las principales amenazas y el domingo existe el potencial para que el riesgo de calor incremente a un nivel extremo debido a la combinación de temperaturas por encima de lo normal y abundante humedad. Por otra parte, si va para la playa, el oleaje se encuentra entre 2 a 4 pies con riesgo bajo de corrientes marinas. Para el 580 les informó Carlos Omar Rivera. Que tengan muy buenas tardes.
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1: Oye, es viernes de vacilo.
2: Este marrón pena, está fuera.
3: No ahí, oye.
2: Marrón está fuera de liga.
4: Allá hay un baño. Ahí está el socio mi Macuto.
5: Para la plata, para la plata.
2: Miren. Hay un fuego en el jardín botánico de Río Piedra. Y tenemos la gente de los bomberos para que nos dé información sobre eso. Comunidades aledañas, ¿qué está pasando? El jardín botánico, eso es por el lado de... Por ahí está la barriada, ¿no? Por ahí está Buen Consejo, Venezuela. Buenas tardes, ¿con quién hablo?
6: Buenas tardes, saludos.
2: Buenas, bienvenido. Muchas gracias por atendernos aquí en WKAQ en la tarde con Quique Cruz. Cuéntame, ¿qué está pasando con ese fuego?
6: Bueno, nuevamente pues estamos aquí en el área de los terrenos del Jardín Botánico. Tenemos unidades de Río Piedra, de todo el distrito de Río Piedra y nuestra unidad forestal, y también estamos siendo asistidos por los compañeros bomberos municipales de San Juan y de manejo de emergencia de Guaynabo. Estos son terrenos pues que le pertenecen a la Universidad de Puerto Rico. Como tal, nuevamente esto ya se ha incendiado en varias ocasiones. Ya el mismo lo tenemos bastante contenido. No está totalmente extinguido, pero ya pues no hay riesgo de propagación a estructuras como tal. Está en el mismo terreno y con la maquinaria que tenemos estamos haciendo unos caminos. Primero para cortarle combustible para que no siga quemando, y segundo para que la maquinaria y los camiones cisternas y forestales que tenemos en el área tengan mejor acceso a los terrenos, porque hay terrenos tienen desnivel y la vegetación que hay aquí es diversa, tenemos de diferentes tamaños, hay maleza bastante alta, hay bambúas, pasto natural no abonado, es una combinación de vegetación.
2: Billy, te pregunto, ¿hubo sí. que alertar a las comunidades aledañas o no?
6: En un momento dado, el humo era tan denso que molestaba a residentes de comunidades que quedan al oeste de estos terrenos, entiéndase por donde está el centro comprensivo de Cáncer, Villanevares. Nosotros tenemos ahora mismo dos camiones en el área de Villanevares, en la calle 8, porque es la calle que colinda con los terrenos. Los tenemos allí, como le llamamos, en stand-by. Ellos están dando protección y pues también los residentes se sienten seguros de que nosotros estemos sí. con diferentes unidades en el área. Pero estamos con los recursos que tenemos, pues lo estamos trabajando. Ya ha bajado bastante. Nos llegó información en un momento dado de un centro de cuido de niños que había en el área, que decidieron ellos pues llamar a los padres para que los recogieran más temprano, pero no se ha reportado de que hayan personas afectadas. Sí, el humo así fue denso en un momento dado de la tarde.
2: Okay, sí, para yo localizarme, sí. Por esa carretera número 1 cruza el tren urbano.
6: Exacto.
2: Yendo.
6: Esa es la entrada de nosotros. Tenemos que pasar debajo de los rieles del tren.
2: Exacto. Ok, pues ya yo sé. O sea, tú estás entonces en lo que se conoce como el experimental.
6: Correcto.
2: Que
6: correcto,
2: es lo sí, que da correcto. Aledaño a Villanevares. Correcto.
6: Correcto.
2: Sí. Ok.
6: Donde
2: okay.
6: estaba lo que se le conoce como el periódico de diálogo y archivo inactivo de.
2: Sí,
6: de
2: sí, sí, sí. Ya, ya, ya, ya. Ya. Porque al otro lado después de recursos naturales está el jardín botánico.
6: Correcto, pero okay. Es que esto es parte de los terrenos del jardín botánico, pero no del principal.
2: Pero no del principal, exacto. Tú estás al lado opuesto.
6: Correcto.
2: Cerca del cementerio, también hay un cementerio ahí.
6: Exacto, pero por estos terrenos hoy, el área que está quemando colinda con la calle 8 de Villanueva.
2: Exacto, sí, en la parte de atrás.
6: Correcto.
2: Y te pregunto, o sea que el tema de los vecinos tuvo que ver única y exclusivamente con el humo que había, no que hay, con el humo que había y la densidad del humo por la salud, ¿correcto?
6: Bueno, no, eso fue que nos comentaron de que eso fue una decisión
2: okay,
6: de
2: ellos. Pero no cuando nosotros ustedes llegaron.
6: Acá en el área. No, cuando nosotros estábamos, y obviamente hay distancia donde nosotros nos encontramos allá, el humo como con los cambios de viento, en algún momento quizás pudo haber entrar o molestar en el área de Villa Nevares, pero hemos visto la mayoría de las columnas de humo en el día de hoy se han elevado directamente como tal, no se han esparcido bajo, o sea, han subido bastante.
2: Y según lo que yo recuerdo de esa que se conoce como el Jardín Botánico Norte, me informan aquí, según lo que sí. Yo recuerdo, eso es un terreno plano, ¿correcto?
6: No. Es complejo, hay unas áreas donde hemos tenido que preparar el terreno con maquinaria para que los camiones forestales puedan entrar. Es diverso, hay diferentes, hay áreas planas, pero también hay acceso brusco.
2: Ok. Pero a este momento ya está todo bajo control y la densidad del humo ya se disipó.
6: Queda muy poco. Todavía no está totalmente extinguido. Te podría decir que estamos como en un 80-85% porque quedan focos pequeños dentro de lo que ya se quemó. Pero obviamente estamos dándole prioridad a lo que sea evitar la propagación al área verde. Hay bastante área verde en el área también. O sea que queremos evitar que la misma se vea afectada y que el fuego entonces se nos salga de control. Pero al momento, como lo tenemos con maquinaria, con la brigada forestal, con las unidades municipales, entendemos que esto vamos a terminarlo las próximas horas. Vamos a darle, no quisiera darle un tiempo, vamos, porque todo puede cambiar, pero está bastante contenido.
2: Y una de las cosas que le da, que nutre el fuego es el viento. ¿Cómo está el viento?
6: Ahora mismo está estamos hablando que alrededor de unas 5 millas, ráfagas livianas, no, bajó la intensidad. Sí, el viento ha sido favorable para nosotros todo el momento.
2: Te pregunto, a base de tu experiencia, estos fuegos forestales en un área metropolitana así como esa, ¿surgen solos o qué es la causa?
6: Para que exista la combustión espontánea, tienen que haber unos elementos de que la temperatura tendría que estar por encima de los 500 grados. O sea, es bien complicado para que se dé una combustión espontánea. Y estamos hablando de que ya esta es la tercera vez en un corto periodo de tiempo que hemos tenido que venir aquí al área. No tengo la información de que hayan venido personas como tal, pero nos crea sospecha de que no es normal de que esto esté ocurriendo así continuamente en el mismo área.
2: Por ahí era donde yo iba. Por ahí mismo era donde yo iba porque no me da la vibra, o sea, de que sea una cosa pues silvestre o como ocurre en otros lugares.
6: Oye, este problema de la sequía pues obviamente nos está afectando a todo el país, está la maleza, lo que es forestal carece de la humedad necesaria, pues, y aunque ha crecido, hay mucha vegetación bastante alta, pero la sequía nos ha afectado en todos los terrenos. O sea, nosotros el índice de los fuegos forestales de este año ya sobrepasó por mucho los que teníamos al año pasado y estamos a mitad de año, o sea, comenzando ya el segundo semestre del año prácticamente.
2: Pero me mencionaste que en ese mismo lugar ha ocurrido ya 3 veces este año.
6: En un corto periodo de tiempo.
2: En un corto periodo de tiempo. Billy, como siempre, oficial de Extinción, muchas gracias por darnos la información y siempre aquí a la orden de ustedes. Y muchas gracias.
6: Gracias. También nosotros a la orden, gracias.
2: Ok, bueno. Ya tuviste, brother. No es casualidad.
4: Desgraciadamente, Kike, sepa que estamos.
1: Digo, esto es una cosa fortuita, ¿no? De hecho, yo creo que los bomberos es una de las agencias que más credibilidad tienen, que más siempre atenta está, ¿verdad? Cuando pasan estas desgracias y estas tragedias.
2: San Juan, Calle, digo, colaboración, San Juan, Guaynabo,
1: colaboración intergubernamental, tanto del municipio de San Juan y Guaynabo con el cuerpo de bomberos. Así que muy bien, que ojalá se extinga eso rápido y para beneficio de todos nosotros aquí, los que vivimos en el área metropolitana.
3: Yo vivo cerca de ahí, muy cerca de ahí yo vivo. Y mi hermano trabaja al lado, mi hermano trabaja en un concesionario de autos que está justamente al lado y me dice que el humo está insoportable. Que han tenido que mover vehículos incluso de un lado a otro porque está complicado el asunto ahí.
2: Es lo que se conoce como el experimental.
1: El experimental.
2: Pero es Jardín Botánico Norte, porque es el que da para el otro lado de Villa Nevare. Wow. So, dice que when it rains, it pours. Esto no para. Pero, mira, llegó. Llegó el machete.
3: Ah, llegó.
1: La cosa está bien mala, Quique.
2: La cosa está bien mala.
1: Si era con Dani, peor.
3: Quique, yo quisiera reaccionar a lo que tú dijiste a lo de la autoridad Cuesta Alcantarillado y lo de la gobernadora de los pedidos de renuncia o de que la persona se quería ir. Tengo varias preguntas. La primera que me surge en la mente es, ¿a qué hora fue que la gobernadora reaccionó a eso? ¿Cuando dejó pegado a los CPA que no llegó nunca al evento que la citaron o cuándo fue? No, de verdad, porque es que la gobernadora fue citada.
2: ¿No fue?
3: No, la gobernadora fue citada a las 12 del mediodía para dar una conferencia a los CPA, al Colegio de Contadores Públicos Autorizados.
2: Para darle un discurso.
3: Y no llegó, llegó a las 2 de la tarde. O sea, y sí, pero el salón vacío, no había nadie. O sea, que quisiera saber, ¿verdad?, cuándo fue que dio esas expresiones y cuando llegó.
2: Este reportaje.
3: Cuando dejó pegado a los CPA allí.
2: Este reportaje por Efraín Montalbán Río tiene hora de las 3:55.
3: Imagínate, fue citada a las 12.
1: ¿Qué quiere decir con eso?
3: No, para resaltar una vez más la vagancia de la gobernadora, que nunca cumple con sus compromisos, incluyendo cuando la citan a una hora en particular. Pero en ese reportaje también tú hablas, Quique, que ella dice que Luis Reinaldo González le pidieron, él le pidió irse hace meses. Ajá. De la posición.
1: ¿Quién es ese?
3: El presidente de la autoridad. Fue, o sea, que él se quiere ir hace meses y la gobernadora le pidió hace meses que no se fuera.
2: Correcto.
3: Pues la gobernadora nos mintió. Porque ella dijo que ella no sacaría a alguien en medio de turbulencia, que ella no sacaría a alguien. Pero hace meses la turbulencia no fue. La turbulencia fue reciente con el tema de la sequía, que fue cuando se pidió la salida de esta persona.
2: La turbulencia viene de hace par de meses.
3: Sí, pero la expresión de la gobernadora cuando el mayor pedido de renuncia ha sido previo a la sequía, no hace meses atrás. No hace tal cosa como hace meses. Podríamos decir hace semanas, como mucho. Pero ella dice ahí que lleva meses pidiéndole salir de la posición. O sea, que aparte de que no tenemos ni presidente de la Junta de Gobierno, ni vicepresidente de Operaciones, ni vicepresidente administrativo, también tenemos a disposición la presidencia. O sea que no solamente el agua llega cansada como él dejó a Lila Verde, sino que ya él propiamente está cansado y se quiere ir hace mucho tiempo. Y la gobernadora, en vez de actuar sobre el particular y sacar a este incompetente de la posición, se aferra. A gobernadora, algunas veces soltar duele más que aguantar, duele más que soltar. Suelte a ese hombre y que se vaya. Si él no quiere estar en la posición, está trabajando sin ganas, no quiere trabajar, pues déjelo que se vaya. Hay un montón de personas ahí. Bueno, hay un montón de personas ahí, no, porque entrevistó cuánto, 4, y ninguno quiere trabajar con ella por cuestiones de salario. Vamos, nadie se puede chupar el dedo. Doriel Pagán no le dice que no por cuestiones de salario. Ella recibió ese salario 4 años. Lo que pasa es que nadie quiere trabajar con este gobierno. Recordarán ustedes que cuando quedó vacante la región metro de la autoridad Cuesta Alcantarillado, la propia gobernadora en los medios de comunicación dijo que el que está ahora fue la opción número 11. Recordarán, eso fue público, ella misma lo dijo en su boquita de comer. Nadie quiere trabajar con este gobierno, por eso es que nadie quiere aceptar una posición de tal envergadura con el reguero que hay y con los líos de corrupción que tiene el gobierno.
7: Siendo comisiones totales para cuántos jefes de agencia hay, para tratar de hacer quedar mal al propio gobierno de su partido, ¿no es por culpa de Tomás?
3: No, yo creo que es por,

0: completo al gobierno.
1: No,
0: yo no quisiera sacarle los ojos, Dani. Yo quisiera sacarle el cuerpo completo al gobierno y que se fueran contigo ojos y piernas.
1: ¿Tú sabes qué pasa, Brian? Que más allá de que yo sea popular igual que tú y que lleve años trabajando por el Partido Popular, porque creo en la filosofía del Partido Popular, creo que en los últimos tiempos le estamos sacando, por sacarle un ojo al PNP, le estamos sacando los dos ojos a Puerto Rico. ¿Por qué? Porque aunque la gente puede estar cansada y puede tener objeciones de cómo se está manejando el gobierno, estamos dejando a la gente sin esperanza. Porque lo único que estamos haciendo es haciéndole eco a todo lo que dice Tomás. Tomás no ha hecho una sola propuesta, lo que ha hecho es atacar a Jennifer. Y todos los populares, los que se han ido detrás de Tomás, atacar a Jennifer. Ajá. ¿Y cuál es la propuesta del país?
0: Pero
1: ¿y quién está hablando de educación
0: de
1: aquí hoy?
0: Ramón Luis Rivera, hijo, también.
1: Porque no es Miguel Romero, es que la alcaldesa de Morovis, popular, igual que tú y que yo,
0: sí,
1: llevó a la AAA, a los tribunales también. Claro, pero los populares no hablamos de eso.
0: Los Nasotos de Canóvana también. O sea, yo creo que es un pedido general, Dani. No es solamente de una figura o de otra. Es un pedido general de la clase política que ya está viendo que esta persona no puede continuar, es insostenible que se mantenga la posición.
1: Sí, pero es que el asunto de acueductos no está aislado. Aquí se le pide la renuncia todas las semanas a algún jefe de agencia. Y puede ser.
0: Bueno,
1: puede
0: aquí
1: funcionarios
0: buenos. Este gobierno tiene funcionarios buenos. Yo, por ejemplo, tengo que pensar a María Conte en la
2: Instituto de Ciencia Forense.
0: Pues yo, ¿quién le ha pedido la renuncia esa? Porque cuando uno hace un trabajo bien, no hay necesidad de pedirle renuncia. Nino Correa. El Partido Popular nunca le pidió la renuncia a Nino Correa.
1: No cualificaba. Y querían cambiar la ley para que entonces Nino cualificaba porque a Nino le gustaba y era buena gente.
0: Bueno, no, y hacía buen trabajo, Dani,
1: pero
0: también.
1: No, está bien, pero entonces querían cambiar la ley. Que Jesús Manuel se opuso a eso. Y Jesús Manuel se opuso
0: a eso.
1: Yo
0: no sé si eres popular.
1: ¿Viste?
0: Yo no sé si eres popular.
1: Porque habían unos requisitos que había que llenar para dirigir esa agencia y querían poner a Nino Correa a las malas y querían entonces cambiar la ley para que fuera viable Nino Correa. Y Jesús Manuel Ortiz se opuso a eso porque dijo, si se pusieron unos requisitos para que la gente cumpliera, pues entonces ahora ¿por qué lo queremos cambiar? Porque nos cae bien. Y es que en el país siempre estamos nosotros haciendo elecciones para ver quién nos cae bien y quién es chévere y quién es más buena gente que quién. ¿Verdad? Porque entonces, ¿para qué nos inventamos la ley de que tenía que tener una maestría el director de manejo de emergencia para después decir, no, pero es que Nino, tú sabes, es buena gente y se merece ser el jefe de manejo de emergencia? Pues no cumple, hermano, porque si las cosas es para los que sean buena gente, pues entonces no tenemos que hacer reglas ni requisitos. Entonces, como Luis González no es buena gente, cae mal, cae pesado, pues hay que sacarlo.
0: No, a mí me parece que es buena persona. O sea,
1: pero
0: yo
1: ¿quién aquí ha hablado del secretario de Educación? Que aquí empezaron las clases y aún con el problema de agua que ha habido, aquí no ha habido un problema de educación. Aquí nadie está hablando que faltan maestros. Aquí nadie está hablando que los nenes no tienen comida en los comedores escolares.
0: Y que obligan a los maestros.
1: Aquí nadie está hablando de eso. ¿Y quién está hablando de que educación está bien parado? Y está haciendo el trabajo. Y nuestros nenes están en las escuelas. ¿Que hay problemas? Pues claro que va a haber problemas. Si hay 800 y pico escuelas, alguna va a tener su chichón por algún lado. Claro que sí. Pero no estamos hablando de eso. Y le estamos diciendo a Washington, aquí en Puerto Rico todo el mundo se joba a los chavos, no manden chavos para allá. Y a mí me preocupa eso, mi hermano, porque faltan dos años de gobierno.
0: No,
1: y a mí me preocupa eso.
0: Yo no estoy de acuerdo con eso.
1: Nosotros estamos propagando que aquí lo que hay es una pajanda de pillo.
0: No, Dani, yo no estoy de acuerdo contigo. Yo creo
1: y
0: que...
1: aquí no hay mensaje para la gente de cuál es la esperanza de ir a trabajar todos los días, de cómo vamos a levantar el país, que de aquí a dos años el Partido Popular tiene una propuesta, Dani, que la gente pueda creer, que no sea simplemente darle agua y luz. Porque aquí nadie puede venir a decir, yo quiero ser el chofer del año porque yo voy a llevar la carga al almacén. No, papá, no, ese es tu trabajo, la tienes que llevar.
0: Dani, yo
1: dime que lo vas a llevar gastando menos gasolina, dime que me la vas a llevar y vas a llegar a tiempo o vas a economizar tiempo, dime que la vas a llevar y vas a maximizar el espacio. Estoy haciendo la analogía, ¿por qué? Porque el Partido Popular tiene que llevarle esperanza a la gente, no es solamente llevarle la queja diaria, brother. Bueno, ya está bueno de eso,
0: Dani,
1: porque la gente ya no quiere ni trabajar, ni quiere saber de nada de lo que hay en el gobierno.
0: Lo que pasa es que Pablo José, por ejemplo, que yo sé que estás hablando, que Pablo José fue a hablar al Congreso.
1: No, estoy hablando de ti, que todos los días saca la ametralladora en todos lados donde te para.
0: También, pues,
1: y no tienes nada bueno que decirle a la gente del país, que salen todos los días a trabajar.
0: Está bien, Dani.
1: Y tú sabes lo que te va a pasar, que cuando tú ganes para ser representante, porque tú vas a ganar, la gente va a decir lo mismo que tú estás diciendo hoy de otro, lo van a decirle a ti.
0: No hay ningún problema.
1: Eso es lo que pasa.
0: Y yo voy a asegurarme que
1: y
0: mi
1: se
0: trabajo
1: pierde
0: no
1: la esperanza
0: no puedan
1: de todo
0: decir
1: el mundo.
0: Eso. Pero Dani, lo que pasa es que yo estaba hablando porque Pablo fue al hemiciclo de la Cámara Federal y habló sobre la corrupción.
1: A mí me preocupa ese mensaje.
0: A mí no me preocupa, porque Pablo no fue electo para proteger gobiernos corruptos, fue electo para proteger al pueblo. Y allá en Washington, la gente, como tú y como yo, tiene teléfono y tiene redes sociales y accesa a periódicos nacionales. Y allá, Pablo José no fue al Senado a hablarle a un republicano sobre los problemas del DIDEC y la corrupción. Y le preguntaron a la gobernadora en una vista pública. Y la gobernadora mintió, by the way. Pablo lo que está haciendo es ser voz de los puertorriqueños en el Congreso, como tiene que ser, y portavoz de la indignación de un gobierno que no funciona, de un gobierno que le ha fallado al país, de un gobierno que intentó tumbarse 5.9 billones de dólares. Pues esa es la verdad.
1: Lo próximo, va a ir a la Unión Europea a pedir para decirle, no, en Puerto Rico, ¿qué, son
0: ¿qué nos corresponde en este momento? ¿Qué nos corresponde? Somos oposición política.

0: Nos toca fiscalizar.
1: Yo
0: ¿tale?
1: Dije aquí mismo que yo estaba de acuerdo.
0: Llegará el momento de las propuestas, llegará el momento mismo, que presentemos un plan de gobierno.
1: No, no, no, hay que hacer las propuestas desde ahora. Hay que hacer las propuestas desde ahora.
0: Pues claro,
1: yo dije aquí mismo, yo dije aquí mismo y lo dije en televisión, que yo estaba de acuerdo con la fiscalización en el sentido de cómo los 9 mil millones de dólares que tiene Acueducto se han usado o se pueden usar para mejorar la infraestructura. En esa denuncia que hizo Pablo José, que tiene camino y que tiene una razón de ser para que mejore la situación de agua en Puerto Rico, yo le doy la razón. Y yo estoy de acuerdo en que él haga ese requerimiento desde Washington. Pero ir a Washington a decir, yo se los dije, aquí todo el mundo se está robando los chavos. Y el año que viene, cuando haya que ir a pedir los chavos del Medical Cliff, para el Medicare, que nos hace falta aquí para la gente pobre, ¿qué le vamos a decir a los federales?
0: Pues fíjate,
1: ¿qué le vamos a decir?
0: Fíjate, yo pienso,
1: dame los chavos, que los demás se los roban.
2: Que nos den la estadidad.
0: Pues yo pienso, que Pablo José, el Congreso Federal, al ver la seriedad y la honestidad de Pablo José al denunciar que hay corrupción en Puerto Rico, va a tener la certeza de que si en algún momento a Puerto Rico se le continúa asignando dinero, va a tener una persona que esté pendiente al gobierno. Y va a tener una persona
1: años,
0: que no va a tener
1: Brian, bandera. Esos chavos los tienen que asignar el año que viene.
0: Pues está bien, pues que
1: la
0: asignen.
1: Si no, la gente se queda sin los chavos en Medicare, pues se cae la tarjeta de salud.
0: Los congresistas van a asegurarse de que Pablo José va a ser una voz en defensa de los puertorriqueños. Lo está haciendo desde ahora y lo va a hacer en el 2027, en el 2028.
1: No es voz, es acción, es administración.
2: Yo creo que Dani está siendo muy severo con Brian José. Porque Brian necesita esa retórica porque es candidato a la.
0: No, es que lo que pienso, es lo que pienso, Marrón.
2: Y él tiene que usar esa
1: proyectarse. Quiere ser parte de la Junta de Gobierno de mi partido, tanto, pues tiene que aguantar el calor también. No, de saber de que ese partido tiene que poner un mensaje de esperanza.
2: Pero él no espera que tú, que eres su correligionario, está como ahora el tiempo de la Ilíada, de la película esta de.
1: Ah, pues en esos tiempos que estamos aquí.
2: Esto es como Homero Aquiles en la Ilíada. No es mi hermano el que me ultraja con las palabras. Yo que llevo una girita sacando el PNV, de momento viene Daniel Popular y me mete el sillazo a los chiquis tal pues no le va a apagar las luces.
1: Que haga propuesta, que diga para que
2: por
1: vaya
2: a ser parte de la Junta de Gobierno. Propone para resolver el problema este sustantivo de infraestructura que llevamos más desde antes de tu nacer tratando de resolver.
0: Pero es que
2: resuélveme ese problema, espérate, tienes 8 minutos por
0: resolver. Espérate, no, lo que pasa es que lo que pasa es que ustedes quieren propuestas rimbombantes cuando hay que ir a lo básico. La gobernadora
1: te está tirando salvavidas PNP.
0: No,
1: sabes,
0: espérate. La pero es que ustedes quieren grandes propuestas. Las grandes propuestas. Es que no hace falta grandes propuestas. Lo que hace falta es ejecución. Porque aquí hay más dinero que nunca. Y hay más incompetencia que nunca también. Y si tenemos a jefes de agencia que no pueden desembolsar dinero, que no tienen la capacidad, si las memorias históricas las sacamos por cosas políticas, como está pasando en la autoridad de Cuesta Alcantarillado, ¿por qué tenemos estos problemas? Porque las memorias históricas, como son de un bando, son de otro, porque es popular el PNP, Jennifer lo sacó de las posiciones que ostentaban. No hay que ir a una propuesta rimbombante.
1: Este señor lo sacaron
0: es
1: popular,
0: lo básico.
1: Pero
0: hay
1: lo sacaron
0: hay dinero,
1: porque es popular.
0: Hay dinero, hay más dinero que nunca. Lo que hay es que utilizarlo. La gobernadora fue la que dijo que. ¿Cuál es la principal promesa de Jennifer? Gobierno de cemento y varilla. ¿Qué propuesta es esa? Pues ella dijo en la campaña que su propuesta era un gobierno de cemento y varilla.
2: Es una metáfora de mover la infraestructura, los proyectos de infraestructura que se han quedado.
0: Pues yo estoy de acuerdo con eso. ¿Y se ha movido? No se ha movido por falta de ejecución. Pues entonces no hace falta una propuesta rimbombante.
2: Por falta de mano de obra y de unos problemas sustantivos que hay de que la gente en Puerto Rico, pues este mercado no produce los suficientes empleados en la industria de la construcción.
1: ¿Cuánto dinero hay pendiente de la reconstrucción de
2: Doriel Pagan? Dijiste que no quería trabajar. Doriel Pagan se gana casi el triple.
0: Yo sé. Que no quiere trabajar con este gobierno.
2: Fondos federales en Luma.
0: No quiere trabajar con este gobierno.
2: Bueno, eso es una, hay que preguntárselo a ella, porque yo no soy televidente ni soy psíquico para saber lo que está en la mente.
0: Yo estoy seguro.
2: Yo te puedo decir a ti, porque tú dijiste que era por cuestiones salariales. Y como está Doriel Pagan, pues me escriben, me envían una nota.
1: Está en Luma ganándose 400,000 pesos. Exacto. Y entonces tiene que venir el acueducto a ganarse 140,000 pesos.
3: Somos de Puerto Rico y no tenemos agua.
1: No te asustes. ¿Dónde está?
4: Mira, este se asustó,
1: trabajo,
4: creyó que el teléfono le habló.
1: El trabajo, porque es que falta un montón de tiempo para la elección, para que el gobierno cambie, si va a cambiar, falta un montón de tiempo. ¿Dónde está la propuesta de trabajo?
4: Marrón dice que es muy temprano.
1: Para agilizar el dinero que está parado todavía de reconstrucción.
4: Marrón dice que es muy temprano para que Pablo José traiga propuestas.
1: Porque aquí, aquí nos dijeron a nosotros desde María, y hubo un montón de gente llenándose la boca, que aquí iban a meter preso a medio mundo, te puedes coger la tarde libre, te van a meter preso a medio mundo aquí. Con los chavos de FEMA, porque se los iban a robar todos. ¿A quién han metido preso aquí con eso? A nadie. Y la queja todos los días.
4: Metieron preso a dos.
1: Desde los que eran americanos. No eran de aquí. No eran de aquí. Eran de afuera. Eran de afuera. Bueno, eran norteamericanos. Eran norteamericanos. Entonces, Los alcaldes están desesperados, los contratistas están desesperados porque los chavos no se mueven. ¿Dónde está la gestión de parte del resto del liderato para que esos chavos se muevan y decirle a las autoridades federales, nosotros necesitamos mover este dinero porque se nos sigue encareciendo el costo para hacer esa obra? ¿Dónde está eso? No, lo que decimos todos los días, que la gobernadora esto, la gobernadora aquello, la gobernadora lo otro. Eso lo dicen los PNP, brother. Nosotros no estamos diciendo nada distinto a lo que haga la gente de Tomás Rivera Chat todos los días. Bueno, vamos a movernos.
0: Bueno, Dani, pero es que hoy nosotros tenemos acceso a alguna dirección de alguna agencia, tenemos acceso a poder mover el dinero, no lo tenemos. Tenemos el jefe de Coltres Popular, no lo es. No tenemos jefes de agencia que puedan moverlo a favor del Partido Popular, lo hacen a favor de la gobernadora. Y si la gobernadora no tiene personas competentes en esas posiciones, pues eso no es culpa del Partido Popular.
2: La alcaldesa popular de Ponce dijo que Jennifer es lo más grande del mundo.
0: Ah, pues también es la opinión de ella, la respeto. Bueno, pues, yo lo respeto, yo respeto la opinión de la alcaldesa.
1: Estaba ayudando con unas obras allí.
2: El de Aguadilla, me lo acaba de decir.
0: Yo respeto respeto.
1: Y el de San Sebastián fue a Añasco también y le dio las gracias en Añasco, el de San Sebastián.
2: Pues entonces hay un problema de Brian José ahí con lo que está diciendo de credibilidad, Brian José.
0: No, hay un problema de desembolso, no digo lo dice la estadística. Ella criticó al gobierno de Pierluisi porque no desembolsaba. Este gobierno va por la misma vía.
4: 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Ya está aquí Edwin Mundo, Daniel Machete Hernández, Brian Saavedra, Héctor El Marrón Torre. Yo soy Enrique Quique Cruz. Voy unos minutos de reflexión y regreso en breve.
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6: Continúa la congestión vehicular en torno al incendio forestal en los terrenos del Jardín Botánico de Río Piedras. La Muñoz Rivera, desde Atorrey, en el área del Hospital Pavía, ya está a cuentagotas. Si vas en dirección a Río Piedras, igual si vinieras desde Carolina por la 65 de Infantería, al pasar la salida de La Barbosa te encontrarás con el tapón. Aún si salieras en la Muñoz Rivera hacia la Universidad de Puerto Rico o hacia Coupey por la número 1, ambas rutas están congestionadas a causa de los trabajos del negociado de bomberos en la zona. En el Expreso 22, la congestión comienza al pasar el área de Río Hondo en Bayamón y continúa en dirección oeste hasta que pasas los almacenes de Amazon ya en el pueblo de Dorado. Con el informe del tránsito para WKAQ580, Francisco Javier Montalvo.
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4: De regreso aquí en WKAQ en la tarde con Quique Cruz. Yo soy Enrique Quique Cruz y estoy aquí de lunes a viernes de 5 a 7 por WKAQ 580 AM. Continúo con Héctor El Marrón Torres. Como todos los viernes también se nos une Edwin Mundo, Daniel Machete Hernández, Brian Saavedra. A las 6:30 estoy con los jóvenes de en la sección de los viernes de Mi Desahogo, y el viernes próximo 11 de septiembre a las 7 de la noche, de 7 a 8 comienzan los jóvenes de Mi Desahogo con su hora todos los viernes de 7 a 8.
1: Súper, de verdad. Te felicito por descubrir todos unos buenos talentos. Digo, Brian, lo descubriste tú.
4: Está Brian, está Ralián Oxios.
1: Muy bueno.
4: Está Alondra Belaval y está Yami.
0: Yamirel y Carraquillo.
4: Yamirel y Carraquillo, los cuatro. Ahí están los
1: descubriste
4: viernes.
1: Descubriste tú la mitad de ellos.
4: El próximo viernes.
1: Te felicito.
4: Bueno, Edwin.
17: Y el moderador va a ser el Machete.
4: Sí, estuvo conmigo un día y puede venir de invitado moderador. Puede venir, sí. Edwin.
2: Esa es buena batida antes del 11 de octubre.
0: ¿Qué?
2: Bueno, antes del 11.
0: Antes y después. Lo que está escribiendo que Quique se meta aquí, que no tiene que defenderme, ¿oyeron? Quédense tranquilos que yo tengo boca y buena boca que tengo para hablar.
1: Te estoy ensayando, papá. Porque cuando tú estés allí en mayoría va a estar duro la cosa. No va a ser igual al que ahora.
4: ¿Cuando esté
1: en
4: qué?
0: En mayoría.
1: En mayoría. Está en mayoría.
17: ¿En la Junta de Gobierno del Partido Popular?
0: Bueno, pues en la cámara, Edwin, en la cámara. En la cámara, Edwin, en la cámara.
4: Bueno, lo único bueno es que si va Josué Colón ahí.
1: ¿Te atreves a apostar? Hoy, faltan dos años, ¿te atreves a apostar?
4: ¿A que
1: la legislatura va a ser mayoría popular?
17: No, yo creo que no.
1: Aunque la gobernación no, la legislatura sí.
4: ¿Aunque qué?
1: Aunque el Partido Popular no gane la gobernación, la legislatura sí.
17: Pues se busca problema con Pablo. Ya lo descartó.
1: Pero si Pablo no sabe todavía si va a coger o no.
17: Pablo
1: dijo que él todavía no decidió eso, chicos.
17: Ay, bendito.
1: Eso fue lo que él dijo.
17: Mañana es sábado.
1: Después de hoy viernes.
2: En todo Puerto Rico. Sí.
17: Por eso, entonces, sí. Igual va a pasar con Pablo. Quien único no sabe que Pablo va a correr es este.
1: Pero si es que él dijo que él no sabía. Él dijo que él no sabía.
17: No, no, te busqué lío. O sea,
1: si no me busco lío, no me invitan los viernes contigo, Pablo.
17: O sea, tú tienes que defender a Pablo como hace Brian.
1: De lío sabes tú. Y mira dónde yo estoy aquí frente a ti.
17: No importa cómo. Pero Brian no va a estar la mayoría. Si llegara de los cuatro populares que radican, pues no se atreven ni radicar seis. Radican cuatro.
0: Estamos ponderando cinco o seis. Ya Pablo lo dijo públicamente.
1: No, bendito.
17: Van a publicar cuatro y están hablando de quizás tres.
0: No, no, no, es para tanto.
17: Ahora se le colgó.
1: Es que postulamos cuatro y se colgó. ¿Cuatro
17: se colgó en la cámara?
1: Sí.
17: ¿O no fue verdad?
0: No fue verdad, fue pues, verdad. Pero es un fenómeno pues, que...
1: No te puedes dejar uno llevar por la emoción.
17: Se le colgaron, se colgó uno en el Senado, en la cámara, y 30 por distrito.
1: El Partido Popular en un momento llegó a postular 13, ¿verdad? Tú me corriges que sabes más de eso.
17: 11 lo más que por radical.
1: Está bien, pero llegaron a tratar de empujar 13 y ganaban los 11. Ganaban los 11. Llegamos a 6. Por eso, porque hay que, pero hay que ver las realidades, porque la gente piensa que siempre han sido 6. No, no, no eran 6. Postulaban de 13, 12. O sea, para ganar 11.
17: Tú puedes postular hasta 11.
1: Pues, en oficial, y ganaban los 11 del Partido Popular.
17: Y el resto,
1: después pues, se fue bajando por estrategia electoral, por los números, para poder llegar la mayoría que necesitaban. Pues ahora la mejor movida del Partido Popular ha sido postular 4. Si hubiésemos postulado 6 la elección anterior, llegaban 2 nada más.
0: De hecho, ellos postularon 6 y en el Senado, ¿cuánto entraron?
2: Llegaron ya que postulen 5.
1: ¿Eh?
2: Llegaron ya que postulen uno solo.
17: Y quédense que
1: no. No, ese fue el PIB.
2: Por eso, ustedes van por la misma.
1: No.
17: Pero hay que ser valiente. Si tú piensas que puedes ganar, tienes que postular 6.
1: No, esa es la emoción. Esa es la emoción.
17: Hombre, no. Cuando tú postulas 4.
0: Yo sé lo que pienso que debe ser 5.
17: Cuando tú postulas 4 o 5. Estás diciendo que tú no tienes gente para ganar.
1: Sí, pero fíjate lo que tú estás diciendo. No, es el efecto que tú logres al final.
17: No, el efecto es...
1: El efecto que tú logres al final.
17: Motivar a tu gente a ganar. Pero cuando los populares estaban derrotados...
1: Mira el falso positivismo. Ese falso positivismo.
0: En la gobernación,
1: dónde llevó a Pedro Pierluisi.
17: No, y en la...
1: Hasta la hora de visitar
0: también. En la gobernación
1: también,
0: está mal.
17: No, bendito. No,
0: la gobernación
17: no,
0: nada más.
1: No. Ese falso positivismo y esa cosa de esas glorias pasadas. No, hay que ser realista.
17: El PNP ganó las elecciones. O sea, ganó. ¿Qué llevó?
0: Ganaron la gobernación y la mayoría de la Cámara y el representante y el Senado. Pero el Partido Popular ganó comisionado residente, mayoría de alcaldía.
1: Eso es así. Y la elección
0: y el PNP llegó tercero en algunos lugares como San Sebastián, por si no te acuerdas.
1: Y el cuatrienio anterior.
0: Han llegado tercero también ustedes, San Sebastián.
17: 178.
0: Está bien, pero una candidatura de 79 o 80.
17: Ustedes no ganaron ni un municipio.
0: Está bien, Edwin.
17: Tercero en
0: todo. Está bien, Edwin, ganamos 41 alcaldías. ¿Cuántas alcaldías tú tienes?
1: Oye, ¿quién era la directora de campaña?
17: Yo tengo 38 y tú tienes 40.
1: ¿Quién era la directora de campaña?
17: Vamos a hablar claro.
1: Esa campaña que llegamos tercero, ¿quién dirigía la campaña?
17: De Comerío y perdiste la asamblea de Toa Alta, ¿verdad que sí?
0: Sí, eso es así.
17: Así que 38 los municipios, ¿verdad?
0: Le están aprobando presupuesto y los proyectos, ¿verdad? Pues estamos allí.
1: ¿Quién dirigía la campaña de la gobernación esa que llegamos tercero?
17: No sé, yo no sé quién lleva a los populares.
1: La dirigía la legisladora municipal de San Juan. Que ahora está cogiendo para la Junta de Gobierno.
17: Apunta de que va a ser tu candidata alcaldesa en San Juan. Apúnten por ahí.
1: Yo vivo en Carolina, allí tenemos alcalde.
0: Yo vivo en San Juan.
17: Cuando uno, por eso.
0: Y yo no tengo miedo en decir que estoy con Christopher Malespín.
17: Va a ser su candidata para alcaldía de San Juan. Apúntenlo por ahí. O sea, yo no soy popular, pero eso es lo que va a pasar en el
1: partido. No, tiene que haber alguien más, tiene que haber alguien más.
17: Bueno, pues búscalo, porque es que llevan 6 años buscando a alguien después que se fue a Yulín y no aparece nadie.
0: Entonces, ¿hay alguien apareció ustedes en Cagua, en Mayagüez, en Ponce? En Ponce, ustedes por poco no llegaron tercero porque no había más nadie.
17: En Ponce, en Mayagüez tenemos...
0: Porque, para que sepas, Edwin, en Ponce, no tú que sabes del electoral, Marlí ganó todos los colegios en Ponce, por si acaso.
17: Escúchame, no te desesperes.
0: No, estoy desesperado, te estoy dando los datos porque tú me estás hablando de datos electorales, pues yo también tengo los míos.
17: Presidente municipal en Mayagüez.
0: Podrán tener presidente.
17: Bueno, no hay candidaturas a alcaldía, o hay candidatura a alcaldía.
0: ¿Y quién es Ponce?
17: En Cataño tenemos 6 candidatos, mira para allá.
0: Pues qué bueno.
17: En Cataño.
0: Qué bueno.
17: Tírate para allá.
0: Ninguno hace uno bueno, pero está bien.
17: Sí, está bien, pero ustedes pierden allí. ¿Sabes? Es que yo sé. No puedo pelear con el fanatismo, Brian. Porque
0: no, es fanatismo. Pues tú mandaste de San Juan y te hablo de Ponce.
17: Por eso llegaste el tercero en San Juan.
0: No, está bien. Y en Ponce no llegaste tercero porque no tenía más nadie, Edwin.
17: Por eso Chino te dio una pela.
0: Bendito. Pues y en Ponce, Edwin. Perdiste todos los colegios en Ponce. Marlí no perdió ni un solo colegio.
17: En Ponce tenemos legisladores, tenemos una senadora. Tenemos 13 de distrito, 30 de distrito en la Cámara.
0: Que no sirven para nada porque no han hecho nada.
17: Bueno, sí.
0: Esa cámara lo que aún se llegó más fortaleza.
17: Bendito, porque tú estás allí. Sentado.
0: No hay problema. Hay gente que llega por suerte y hay gente que. Ahí. Pues.
17: Este va a llegar al octavo. Esta es del día 9. No, Brian, ya me dijeron que llega al octavo.
1: No va a ganar para
0: nada. Está bien. No hay primer problema.
17: ¿Ah?
1: Tu fuente está
0: no hay primer problema.
17: Bien. Vamos a.
1: ¿Cuándo es eso, Kike?
17: No esperemos al viernes. Me invitas el lunes con Brian. Cuando yo llegue octavo o noveno, me llama.
0: Es el lunes feriado, pero venimos para acá.
17: No venimos.
0: No hay ningún problema.
17: A celebrar el descubrimiento.
0: Está bien, no hay ningún problema.
1: Viene con gafas, Brian.
17: Mira.
1: Porque va a estar celebrado desde el domingo.
17: No,
1: viene con gafas.
17: Vamos a hablar de cosas insignificantes. Vamos a hablar de lo que tú querías hablar de las renuncias de.
18: Bueno, déjame darte primero. Déjame dártelo por parte. Marizapata, ayer. En la mañana.
17: Le aceptaron su renuncia.
18: Le aceptaron su renuncia.
17: Por adelantado. Ella había puesto su renuncia para el 4. Y la Junta decidió que no ¿para qué esperar el 4? Tenían allí una persona, que un ingeniero, que lo pusieron interno, que me imagino que al final del camino Josué lo bautizará y lo pondrán, como pasó con Maris Zapata, porque Maris, todo el mundo sabe que era un ayudante de Josué, que se puso allí para que velara la silla. Esta es la realidad. Y no cumplió las expectativas para Josué, y finalmente la despacharon ayer a las 10 de la mañana.
2: Eso es noticia lo que tú estás diciendo.
17: Esta es la realidad.
2: Porque eso se comenta a sotovoces, como dicen, pero pero eso es una noticia.
17: El que no la...
2: Que era la guardasilla de...
17: Pero todo el mundo sabe, que todo el mundo...
2: No,
17: pero...
2: Todo el mundo no lo sabe.
17: ¿Cómo que no?
2: Bueno, yo lo sé y lo habían comentado, pero tú eres el primero que lo dice públicamente.
17: Eso lo sabe el país. Si la gente no lo comenta en la realidad, esa es la realidad. Ella fue ayudante de Josué cuando Josué estuvo. Y cuando Josué se fue, le recomendó a la gobernadora, mira, para poder tener a alguien allí que nos ayude, que siga mis instrucciones, vamos a poner a Maris Zapata. Se pelearon en el camino, parece, y porque Josué la liquidó ayer en la vista pública. Le pasó todas las responsabilidades que él tiene, y tiene la Junta, y tiene todo el mundo, se las pasó a Maris, y a las 10 la liquidaron.
0: O sea, que Tito Furquete Narra se le echó tierra a todo el mundo, y después se molestó cuando se lo dijeron, la verdad.
17: Esa es la realidad. Esa fue la vista pública. Josué fue allí y dijo que Maris Zapata, que la Junta de la Autoridad, mi amigo Edwin González, que
1: el PPO,
17: la otra gente.
2: A Osvaldo también.
17: Osvaldo, sí, él.
2: O sea, tiró el regadero para adelante.
1: Esa es la discusión que se da con el representante de Tito Furquet. Eso es lo que Tito Furquet le señala, le dice, usted no acepta responsabilidad de nada y le echa la culpa a todo el mundo.
17: Josué dijo, y el proyecto se pidió de la administración y quedó, me llamaba un día así y el otro también. Este proyecto, esta es la realidad.
1: Yo escuché a Víctor Párez, porque no, esa parte de la vista no la vi. Que Víctor Párez dijo que Josué Colón había dicho que Domenech lo llamaba.
17: Yo estaba allí.
4: Yo no entiendo. Yo no entiendo. Pero, y quizás Edwin me lo puede explicar.
17: Si es la verdad, ¿por qué no lo va a decir?
1: Bueno, pues Domenech era jefe de él.
4: Sí.
1: Pues.
4: Quizás Edwin me lo puede explicar.
2: Pero sí, porque Domenech era el DAFAF y Josué era el de...
4: No, y también era el secretario de Gobernación.
17: Secretario de Gobernación con todos los privilegios y derechos que tiene un gobernador. Porque en la orden ejecutiva que firmó la gobernadora le daba todo eso.
4: Yo no entiendo por qué Johnny Méndez dejó que esa vista se llevara a cabo, y lo pregunté ayer, cuando él paralizó la vista de los malvetes, porque se estaba llevando a cabo una investigación.
1: Y esta es más problemática
4: que la investigación federal, estatal, déjame terminar, más una demanda civil que se presentó antes de la vista. Entonces, si Johnny se metió, y yo entiendo que lo hizo correcto con lo de los malvetes, ¿por qué no hizo lo mismo en esta?
17: Porque en la de los malvetes, la presidenta del FEI le envió una carta al presidente de la Cámara diciéndole, le sugiero, le solicito, le pido que no continúe con eso, porque tenemos una investigación bastante adelantada. Ya no veo cuánta está, porque le acaban de dar 15 días más al panel para que pueda terminar su investigación. En esta, ni el FEI, ni Justicia, ni el FBI, ni el que vino de Washington, el jefe del
1: secretario de Justicia.
17: Secretario de Justicia, que vino a eso, a hablar de eso. No vino a hablar de los cuatro abogantes que cogieron en Mayagüez, vino a hablar de eso.
1: ¿Pero por qué tú dices que vino a hablar de eso?
17: Porque esa es la realidad aquí, que Edwin. No podemos estar diciendo lo que no es verdad.
1: ¿Pero con quién se reunió? ¿Cómo es que se llama? ¿Blanche? ¿Con quién se reunió?
17: Estuve en Fortaleza, estuve en Fiscalía Federal.
1: Estuve en Fortaleza, hizo un photo op con la gobernadora.
17: Claro, estuve en todos lados.
1: ¿Pero y cómo es que él viene a hablar de un asunto como ese y se sienta con la gobernadora y que los traten y todo? Explícame esa, porque esa, de verdad, yo no entiendo.
17: Todo el mundo sabe cómo opera esto en Washington.
1: Ajá, por eso.
17: Todo el mundo sabe la función que tiene un secretario de Justicia, y todo el mundo sabe la relación que tiene con el presidente.
1: Claro. Sí. Pues por eso mismo es que no haría sentido que hay una investigación y que él viene a bregar con esa investigación y se sienta con la gobernadora y deja que lo retraten y todo. No tiene sentido eso, Edwin.
17: Estoy seguro, le dijo, mire, estamos investigando a fulano.
1: Yo estoy seguro que lo que le andan diciendo todo el mundo por ahí de que búsquese un abogado usted, búsquese un abogado otro, eso no fue lo que él le dijo a ella. Porque para se hubiese dejado que tratar con ella.
17: Yo no he dicho que él le dijo a la gobernadora.
1: No se hubiese dejado que tratar con ella.
17: Yo no estoy diciendo que le dijo a la gobernadora que buscara un abogado. Yo estoy diciendo que... No, yo no he dicho
4: no,
17: eso.
4: Pero estoy seguro
17: que le fue a advertir lo que pasa en estos casos. Mire, usted tiene problemas, su fulano que está bajo usted, mengano, tiene problemas. Tenga cuidado.
1: ¿Tú crees que ese es el proceder de un secretario de justicia que está investigando a alguien y le diga a la jefa me voy a llevar a fulano? Eso está en serio, Edwin.
17: Bajo el gobierno de Trump, usted sabe cómo funciona.
1: ¿En serio, Edwin?
17: O no, o mira, Wanda Vázquez no está en la calle.
1: Bueno, Claro, pero no se iba a sentar con la gobernadora a decirle, me voy a llevar a Mahón y me voy a llevar a Edwin y me voy a llevar a Dani. Yo no creo que él venga a decirle eso.
17: Apúntense por ahí.
2: Ya tú lo dijiste, fue un photo opportunity. Eso.
1: Por eso, pero no hace sentido. Si la cosa está tan caliente y de aquí a unos meses tú te vas a llevar a 3 o 4. No tiene mucho que ver con eso.
4: Lo que pasa,
1: no tiene sentido. Perdón.
4: Yo he visto para aquí, mí, en administraciones pasadas, presidente venir y visitar Puerto Rico en donde no permiten que funcionarios del gobierno estén porque están bajo investigación. O sea, te hacen un vetting. Sí. Un vetting es que te chequean de rabo a cabo. Y si X funcionario está bajo investigación federal...
1: No
4: pasa
1: la prueba y no puede sentarse en el
4: salón.
1: No
4: te puedes sentar allí.
17: No puede llegar a
1: entrar al salón.
4: Entonces,
1: no puede.
4: ¿Qué pasa? La prensa en Puerto Rico y los dueños y los que manejan los distintos medios de comunicaciones serios en Puerto Rico saben eso. Y la foto de la gobernadora con el secretario de Justicia estaba escondida en ningún sitio, no aparecía. Porque saben que el secretario de Justicia de los Estados Unidos no se va a sentar al lado de alguien que... Yo no dije que lo dijiste pero hay otra gente que lo implica.
17: Que lo implica. Entonces, yo estoy diciendo que
4: funciona. Yo sé, pero que te estoy diciendo. O sea, igual, esa foto... Es importante porque tienes al tipo sentado al lado de ella y si ella estuviera bajo investigación federal, él no se sentaría al lado de ella. Espérate, déjame terminar otra cosa. Otra información que salió hoy en el periódico, que le dieron una columnita, y hay niños puertorriqueños involucrados en esto. Es que hubo un operativo federal en la Florida, ¿ok? Que salvaron a 160 y pico de niños.
17: Latinos y negros.
4: Y habían puertorriqueños ahí. Y aquí en Puerto Rico. Es que nadie quiere. La prensa en Puerto Rico oculta eso. ¿Por qué? ¿Por qué lo oculta?
1: ¿Por qué tú dices que lo oculta?
4: Porque no lo publica, bro. Estás hablando de un operativo de 160 y pico de niños que estaban siendo secuestrados para abuso, pedofilia. Aquí esto es un
1: escándalo.
4: Trata humana.
17: Pornografía infantil.
4: Pornografía infantil.
1: Y habían puertorriqueños.
4: Sí, brother, niños puertorriqueños. Y aquí lo que le dan es una columnita.
1: Yo no he visto eso en ningún titular. Pues
4: seguro que no lo vas a ver. Porque la prensa en Puerto Rico no quiere que... ¿por qué lo esconde? Mi pregunta es, ¿por qué lo esconde?
17: Están preguntando cuántos... Si había puertorriqueños en Nepal cuando se rompió el dique. Sí. Están pendientes a esa cosa. A esto, que es más importante que...
4: ¿Quiénes manipulan eso? Que no quieren que esa noticia salga en Puerto Rico. ¿Y por qué lo esconden? Esa es mi pregunta. A los del Esbarro, a los del Ocean Club y a toda esa gente. ¿Por qué ustedes esconden eso? ¿Por qué? Una noticia tan denigrante, tan sucia y tan asquerosa. ¡Ah! Pero la supuesta corrupción del tubo y de la vaina es bien importante.
17: Y mira si lo que decían tiene base, que el mismo Josué ayer aceptó que sí lo han entrevistado del FBI, sí lo han entrevistado de Fiscalía Federal, sí lo han entrevistado Justicia Local, para que tú estés claro que sí hay una investigación sobre ese asunto de los 5.800 millones de pesos que una persona firmó un documento desde su casa con un grito electrónico supuestamente, y Josué aceptó en la vista que un abogado le había dicho antes de firmar el contrato que no se firmara el contrato porque su cliente decía que había ahí un chanchullo.
1: Pues fíjate, y eso fue un señalamiento también que se hizo.
4: Fue al FBI. Esa es mi pregunta, ¿por qué no fue al tribunal?
1: Y fue un señalamiento que se hizo seriamente de él. De él, bueno, pero un señalamiento también.
2: ¿Y quién le dio el número de teléfono de Josué a Javier?
17: Es que él fue secretario de gobierno bajo Fortuño junto con... Bajo con...
1: Y además tiene contrato.
4: ¿Con Fortuño?
1: Tiene contrato con la Junta. Pero ¿por qué ante el señalamiento también que para mí, de todo lo que ha salido, es una de las cosas más preocupantes, mucho más que otras que las han tratado de querer adornar como si fueran la gran bomba? Para mí la gran bomba es que uno de los bufetes más importantes en este país, a la misma vez que está asesorando a la Junta, estaba asesorando a la misma compañía privada que le estaba diciendo a la Junta, cancela ese contrato.
17: ¿Cómo funciona?
1: ¿Y es el mismo abogado?
17: No es el mismo abogado.
4: Eso sí, no es el mismo.
17: Los bufetes tienen 30 abogados y tú atiendes a
1: Pues este bufete en una demanda civil puede representar a esto, ni me puede representar así a mí el bufete, porque este es uno acá y otro acá.
19: Pero al día tiene allí a Sila Mari, que atiende a los populares, y tiene a Pamela
1: que atiende a los PNP. Pero no va, no vas a un pleito a representar las dos partes del mismo bufete.
4: Estamos hablando
1: de que las dos partes, porque te vas representando a la compañía privada y a la Junta.
4: Estás
1: representando a las dos partes.
4: Estamos hablando de que ante la urgencia de un fraude, como lo dice la carta, porque la tengo aquí, ante la urgencia de un fraude, de una extorsión y de una falsificación de firma, no fueron a los federales, no fueron a donde Mari Zapata, no fueron a donde la Junta de Supervisión Fiscal, que pasa por el proceso de aprobación, no fueron a donde nadie, solamente le mandaron unos textos a Josué Colón. Mira, papi,
19: pues porque lo reconocen como el sal de energía, que es el que está a cargo de todo.
4: Pero director, se te quema la casa.
2: Director de P3.
1: Pero no, ¿quién quería?
4: ¿Y si no te contestan los bomberos, que se queme la
1: ¿quién
4: casa?
1: ¿Quién pidió que cancelaran eso?
2: ¿Cómo tú firmas?
1: La compañía Cruz, este...
4: No te voy a decir por si acaso tienes malas intenciones.
1: Sí.
2: Ahí está.
1: La compañía Joel, esa E-Rock estaba pidiendo que se cancelara, ¿verdad?
4: ¿Cómo que se llama?
19: Joby Wicks.
1: Le estaba pidiendo, ese John Wick, le estaba pidiendo que cancelaran el contrato a la Junta. Y a la misma vez, el mismo bufete es el que asesora a la Junta. Si eso no es un conflicto,
19: los
1: mi hermano.
19: Tienen abogados,
1: si eso no es un conflicto.
4: Con sucursales en Río Piedras, Nahuabo, Bayamón, Arecibo y Mayagüez. Mira, busca beneficio. No, esa no es. 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Yo soy Enrique Quique Cruz. Voy a una pausa y al regreso estoy con los jóvenes de Mi Desahogo, que están conmigo hoy de 6:30 a 7:00. Pero el próximo viernes tienen su propio espacio aquí en WKQ a las 7 de la noche, todos los viernes, en Mi Desahogo. Regreso en breve.
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21: En el sur de la isla, la carretera número 2, dirección Yauco a Guánica, está súper lenta desde Yauco Plaza hasta poco antes de la salida de la 116 en Guánica. En el este, los que van por la ruta 66 en dirección a Río Grande, desde que pasas la salida de la 956, ya comienza la congestión hasta la salida de la carretera 3 hacia Fajardo, extendiéndose hasta el semáforo de la 867. La Valdoriotti en dirección a Carolina, desde el área del Norte Shopping Center, se mueve súper lento hasta que pasas el aeropuerto Luis Muñoz Marín. Paciencia en la calle y excelente regreso a casita. Con el informe del tránsito para WKQ 580, Francisco Javier Montalvo.
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23: Saludos y muy buenas tardes a los amigos que sintonizan WKAQ 580 AM. En el tiempo inicia el fin de semana largo, pero prepárese para condiciones más húmedas sobre Puerto Rico desde el domingo por el paso de una onda tropical. Sin embargo, hoy fue un día bastante caluroso sobre nuestra isla, aunque durante la mañana tuvimos algunas lluvias pasajeras por el paso de una débil onda tropical. Durante el día predominaron las condiciones mayormente soleadas y calurosas. De hecho, en San Juan, la temperatura máxima alcanzó los 91 grados a las 2:42 de la tarde, lo que equivale a 2 grados sobre el promedio para la fecha. Para mañana sábado comenzará a incrementar ligeramente la presencia de humedad sobre nuestra región. En la mañana tendremos aguaceros sobre el este, mientras durante la tarde el calor y los efectos locales estarán favoreciendo aguaceros con tormentas eléctricas aisladas, principalmente sobre sectores del interior, el oeste y el norte de la isla. El domingo llegará una onda tropical, aumentando aún más la presencia de humedad y favoreciendo una mayor cobertura de aguaceros con tormentas eléctricas. Al mismo tiempo, las temperaturas se anticipan que incrementen por encima de lo normal. La humedad permanecerá elevada hasta el lunes, por lo que continuarán los periodos de lluvias y tormentas eléctricas, principalmente durante las tardes. Si va para la playa, el riesgo de corrientes marinas permanecerá bajo durante todo el fin de semana, con olas entre 2 a 4 pies. Para el 580 les informó Carlos Omar Rivera. Que tengan muy buenas tardes y excelente fin de semana.
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4: De regreso aquí en WKQ en la tarde con Quique Cruz. Yo soy Enrique Quique Cruz y estoy aquí de lunes a viernes de 5 a 7. Hoy viernes 4 de septiembre, como siempre estoy con los jóvenes de Mi Desahogo, que el próximo viernes 11 de septiembre van a tener su propio programa de 7 a 8, los viernes aquí de 7 a 8, Mi Desahogo, Yami, Brian Saavedra, Ralián Oxios y Alondra Belaval. Van a estar aquí todos los viernes de 7 a 8, comenzando el viernes 11 de septiembre. Y les tengo que decir que el 11 de septiembre fue un día que cambió mi vida. Pero te estoy diciendo, la cambió full. Porque ese fue el día del desastre de las Torres Gemelas en el año 2001. A mí me cesantearon de mi posición el 28 de septiembre del 2001. No me votaron, pero me dieron un downgrade. O sea, yo era director y me estaban bajando a gerente, después de haber sido director por 8 años y pico. Yo no lo acepté. Yo pedí que me votaran y que me despidieran. Y mi jefe me mandó a llamar a su oficina al otro día. Y cuando fui a su oficina me dio un abrazo. Yo sabía que no me iban ni a votar ni a dar el bajón en el grado. Y así fue. Me dijo, si te quieres ir es por tu decisión, pero hablé con el presidente anoche sobre tu futuro, no te vamos a bajar de rango y te vamos a dar un ascenso, te vamos a nombrar director de todo el Caribe. Esa fue mi experiencia. Pero en ese momento, ese 28 de diciembre del 2001, yo sabía que ya mi futuro no estaba en American Airlines. Y comencé a trazar una ruta para irme y terminé yéndome en julio del 2003, que terminó siendo en diciembre 31 del 2003, y luego me quedé con ellos 3 años más de consultor. Pero comento esto porque el 11 de septiembre, que es el día que ustedes inauguran su programa, y es que pura casualidad, porque
8: oye, ¿sí?
4: O sea, no tenía nada que ver con el comienzo que íbamos a tener originalmente, pero este 11 de septiembre, que comience el programa de ustedes aquí en WKQ, Mi Desahogo, de 7 a 8.
8: Yo creo que es una buena coyuntura para que analicemos lo que eso repercutió en el sistema de la aviación, porque si hoy hay TSA y hay un sistema de seguridad, es precisamente por ese evento que se dio.
4: Sí.
8: O sea que yo creo que va a ser interesante, ¿verdad?
4: Toda la seguridad ha cambiado. Las puertas de los pilotos hoy en día están completamente reforzadas para que no las puedan romper y entrar a la cabina. Las asistentes de vuelo han cambiado su rol también. Las medidas de seguridad completamente han cambiado. La industria cambió completamente e inclusive es una industria que se ha puesto más cara, porque en aquella época tú comprabas tu pasaje y tenías derecho a 2 maletas gratis. Hoy tienes que pagar por las 2 maletas. Hoy te cobran por todo. Lo próximo que te van a cobrar en algún día va a ser por ir al baño. Ha habido gente que líneas aéreas que lo han tratado de presentar. Las comidas ya casi son no existentes. Yo no me arrepiento ni me siento mal que hayan eliminado las comidas, porque te tengo que decir que a pesar de que hoy mucha gente se queja de que no hay comidas en los aviones, en la época que habían comidas en los aviones antes de septiembre 11, la gente se quejaba. Pero te estoy diciendo que a mí me paraban en todos lados, que qué malo es el pollo, que qué malo es la pasta, que qué malo es esto, que qué malo es aquello. Y yo, pues cuando lo quitaron, yo dije, cojan ahora. ¿Tú sabes?
8: Uh-huh. Y tú pendiente en vender aviones y esta gente reclamándote por el pollo.
4: Por el pollo y la pasta.
8: No, Quique, pero sobre todo, fuera de, ¿verdad? Saliendo un poco del tema de la aviación y todo eso, que yo sé que tú lo dominas muy bien. La realidad es que yo te quiero, ¿verdad?, dar las gracias porque siempre te has prestado a apoyar a la juventud. Y sobre todo a nosotros, ¿verdad? Y lo digo también con mis compañeros en Voces del Cambio de igual forma. O sea que siempre has estado dispuesto a abrir tu programa a la juventud, y te lo agradezco un montón. Así que esto es un logro para nosotros, pero yo creo que también marca algo en la historia de Quique Cruz, en que está dejando un precedente, ¿verdad? De hacer algo bueno por nuestra generación. Así que te lo agradezco un montón.
9: Me hago eco de las palabras de Ralián.
10: Yo también, para mí es bien importante que existan este tipo de espacios, porque nosotros, ¿verdad?, como jóvenes, siempre queremos ver a las personas que traen buenos cambios al sistema, pero sobre todas las cosas, la gente que nos dejan un buen legado. Así que personalmente agradezco y me hago eco de lo que dicen mis compañeros, más espacios como estos para que las personas puedan sentir el, ¿verdad? Lo que los jóvenes tenemos que decir también.
2: Yo honestamente
8: se los digo.
2: Honestamente se los digo, yo lo veo como una transición, no un cambio, una transición generacional. Porque yo no voy a estar aquí para siempre, número uno. Y número dos, ustedes son el futuro. La voz de ustedes, el mero hecho de que Ralián, Yami, Brian, Alondra, ustedes cuatro, los jóvenes de Voces del Cambio también, pero ustedes cuatro hayan aceptado también este reto de tener un programa una vez a la semana, los viernes de 7 a 8, y a la misma vez meterse en estas discusiones sobre no solamente Puerto Rico, pero sobre el mundo entero, pues da mucho que decir de lo que se puede esperar de futuras generaciones en el ambiente del análisis, porque nosotros no es que opinemos nada más, pero para llegar a esa opinión pues tenemos que tener dos dedos de frente y el análisis para llevarlo. Así que hoy me gustaría comenzar con ustedes con la parte que tiene que ver con todo este revolú que se formó este fin de semana, pero en específico, ¿cómo ven ustedes en su desahogo la renuncia del ingeniero Mari Zapata a menos de 24 horas de una demanda que se presentó en contra de la compañía que ella dirigía?
8: Mira, Quique, yo creo que es terrible porque el día de hoy los sistemas de servicios esenciales en Puerto Rico, como es el agua y la U, ambos están sin pie ni cabeza. Porque sabemos que ahora se suma la renuncia de Mari a la Junta o a la presidencia de la autoridad, pero también la autoridad de Acuesto Alcantarillado no tiene presidente de la Junta de Gobierno y dos vicepresidentes salieron también. Así que en el gobierno de Jennifer González del PNP tienen descabezadas las agencias más importantes de servicios esenciales, que es el agua y la luz. Entonces yo escuchaba ahí en la vista pública, la terrible participación que tuvo José Colón ahí en la vista pública de la Cámara de Representantes.
2: ¿Terrible por qué? ¿Porque le dijo que tú estás en minoría?
8: No, terrible porque incluso hasta cierto punto omitió información, porque él dijo ayer que no recordaba o que no sabía de mensajes o de correo electrónico o alguna situación particular que lo alertara sobre la situación. Y ya hoy salió público un email que se le fue remitido a José Colón sobre que necesitaban hablar con él a la mayor brevedad posible sobre el tema de generación temporera, a lo cual él hizo caso omiso. Entonces, yo veo varias personas también en este tema de Power Expectation sulfurados porque Pablo José en el hemiciclo de la Cámara Federal denunció que había corrupción en el gobierno de Jennifer González y particularmente con el asunto de Power Expectations. Y me parece lamentable porque yo no entiendo por qué las personas se molestan. Los que se molestan con la fiscalización lo que deberían es básicamente explicar por qué les incomoda tanto que se hable de ese tema en el Congreso Federal. Yo creo que eso le da más legitimidad a Pablo José, le da más credibilidad a Pablo José de que a pesar de que él es comisionado residente y que está haciendo un trabajo para llegar fondos a Puerto Rico, levante bandera sobre que hubo casi un tumbe de 5.9 billones de dólares. Así que Puerto Rico no necesita que Pablo José vaya a defender al gobierno corrupto Jennifer González. Puerto Rico necesita que vaya a defender al pueblo de Puerto Rico. Y eso Pablo José lo ha hecho excelentemente bien cada vez que tiene la oportunidad en el hemiciclo federal y en las vistas públicas de establecer lo que es el contraste entre lo que él cree y lo que está pasando en el gobierno de Puerto Rico. Y hay gente que en Puerto Rico piensa que los congresistas y que los ayudantes de los congresistas, los staffers, no tienen acceso a periódicos nacionales, a redes sociales. Yo no entiendo porque aquí la gobernadora de Puerto Rico fue a una vista congresional hace unas semanas y un congresista republicano la encaró por el tema de la corrupción en el DIDEC. Así que aquí los congresistas tienen acceso a redes sociales y ven lo que hay en Puerto Rico y lo que sucede en Puerto Rico. Que Pablo José sea un portavoz más de esa indignación colectiva que como puertorriqueños sentimos, pues otra cosa. Pablo José no está allí para tapar la corrupción. Pablo José está allí para fiscalizarla, para llegar fondos a Puerto Rico y para seguir proponiendo en favor de los puertorriqueños. Y tengan el compromiso que desde el Partido Popular Democrático, desde la Nueva Generación y la refundación del Partido Popular Democrático que lidera Pablo José Hernández Rivera, desde a partir de enero 2 del 2029, cuando él juramente como gobernador, cuando tengamos comisión residente, cuando tengamos Cámara, Senado y la mayoría de las alcaldías, vamos a nombrar a los jefes de gabinete, vamos a nombrar a un secretario de justicia que le haga el buen nombre a lo que es el apellido de esa agencia, que es la justicia,
1: y vamos a investigar a todo el que hay que investigar, vamos a procesar a todos los corruptos, vengan de donde vengan.
2: O sea que va a haber un blue ribbon.
1: Va a haber un gobierno que investigue lo que este gobierno es incapaz de investigar, que es la corrupción.
10: So, Brian Saavedra admite que tiene una bolita de cristal para ver el futuro.
1: No, no es para ver el futuro, es para saber que en el Partido Popular estamos comprometidos con la transparencia. No hay que tener una bolita de cristal para saber que intentaron tumbarse 5.9 billones de dólares. No, no, no. Hay una firma falsificada. Hay unos consorcios que no cuadraban ahí. Y este gobierno se echó la vista por un lado, incluyendo a José Colón y al TPPO, que tienen una responsabilidad con defender al gobierno de Puerto Rico, y cayeron en una vista pública el sal de la energía. El sal de la energía, que era la persona, el sal de la energía, que es la persona que se supone que se encargue de velar por el bienestar de Puerto Rico en el tema de energía. Prácticamente no sabía nada de lo que pasó.
10: No, aquí no sabe nada nadie. Aquí están, la culpa es huérfana y eso está por ahí en dimes y diretes, que la gente está que no sabe ni dónde están paradas. Pero mi desahogo de hoy va... Yo me levanté y dije, hoy es uno de esos días en que yo me levanto y me pregunto si hay alguien en el mandato de este país. Si hay alguien gobernando o si hay responsables para todas las irregularidades que estamos viendo ahora mismo en esta última semana. Y lo que estaba mencionando Brian de lo de, ¿verdad?, Power Expectations y todo lo que está pasando, la gobernadora dijo el 20 de agosto que iba a hacer una reunión para hablar del tema, de todo lo que está ocurriendo con Power Expectations, lo del FBI y su administración, que está bajo investigación, y ha dilatado el proceso. Ahí salió Jan Peña diciendo que ella era dueña de su agenda, que ella no tenía, que cuando ella decidiera iba a dar la cara, pero pienso yo que cuando uno escoge a un líder del país es porque uno quiere que den cara. Y que nos dejen saber qué es lo que está pasando con Puerto Rico. Y tú no me puedes decir a mí, no te voy a explicar, yo te lo voy a explicar cuando yo quiera, tú me tienes que dar a mí, ¿verdad? Me tienes que dar explicaciones de lo que está ocurriendo en el país. Yo voté por ti, tú me estás liderando.
1: Ah, si votaste por ella, te cometiste un error terrible, Yami.
10: Bueno, yo no voté por ella, pero me refiero a las personas que dicen que la escogieron a ella.
1: Rectif, gracias. Te ayudé porque sonó.
10: Pero las personas que escogieron, bueno,
1: como yo.
10: O sea, estamos en una democracia. Lo que quise decir, estamos en una democracia. Y aunque uno tiene diferentes ideologías políticas, la persona que gana es quien te va a liderar. Definitivo. A eso me refería, Brian. Definitivo. ¿Está claro?
1: Exacto, sí, está claro. Pero está bien, para la próxima no te ayudo. Te dejo que la gente interprete
10: cómo te apoyas. Gracias, pero...
1: La próxima vez tengo que interpretar
10: qué votas. No, pero tengo que cuidarme porque así es la gente, no sabe con quién está sentado en la mesa.
8: Yo creo... Vamos, yo me hago eco de las palabras de mis compañeros. Yo sí voté por Jennifer. No tengo miedo en decirlo. A diferencia tal vez de otras personas dentro del gobierno, a mí me gusta ser un poco más transparente. Y yo sí voté por Jennifer González. Ahora bien, lo que sí yo creo que le falta un poco a la verdad es decir que el gobierno de Puerto Rico, que incluye al Senado y a la Cámara, no han fiscalizado, ¿verdad? Y sobre todo en el Senado. Yo creo que el Senado ha sido muy claro en fiscalizar al gobierno de turno, que es parte que son parte de todos del mismo gobierno. Al fin y al cabo, todos somos parte del gobierno PNP. Por ejemplo, nosotros tenemos una Ciari Pérez Peña, que fue fiscalizada en la Cámara de Representantes PNP. Nosotros
1: tenemos referido del Partido Popular.
8: Pues no, ningún por el referido del Partido Popular. ¿Ah, no? Al fin y al cabo,
1: Ramón Torres. Sí.
8: No, no fue Ramón Torres. Es más, te voy a corregir. Fue Connie Varela, para que tengas la idea. Fue Connie Varela,
1: esa resolución de investigación de Connie fue mucho antes de Revolú. Pero quien refirió a Ética y a Justicia, la el caso Connie, de Ciari, fue Ramón Torres.
8: La hizo Connie, y la investigación
1: en
8: Ética.
1: Lo de Connie es una investigación sobre los centros de inspección.
8: Y ahí entonces cayó lo de Ciari Pérez Peña.
2: No ha habido nada.
8: Claro, porque ahí entonces cayó lo de Ciari Pérez Peña.
1: Claro, porque la resolución es una resolución zafacón y todos los temas que
8: donde salió. La de Connie fue zafacón. Estás diciendo que la de Connie Varela de tu partido fue zafacón. Okay,
1: eso es lo que como tú no sabes cómo se le llama las cosas legislativas.
8: Eso es lo que tú estás diciendo. Yo estoy repitiendo lo que tú dijiste. Pero yo te escuché hablar, déjame hablar. No, yo no te voy a contestar nada a ti. Pero déjame terminar mi punto. Yo no tengo que contestarte nada.
2: Escucha el programa, por favor.
1: No sabes sobre legislación.
8: Pues está bien.
1: No opines si no sabes.
8: Y tú no sabes de fiscalizar, Brian. ¿Por qué crees que hablando de un partido estás hablando sandeces?
1: Si no sabes, no opines.
8: Mira, al fin y al cabo, Ramón Torres no hizo nada con eso. Nadie le hizo caso a Ramón Torres. Nadie le hizo caso a Suani Valga. Nadie le hizo caso a nadie de ellos.
1: Nada más renunció.
8: La investigación, Emma, el protagonista de esa investigación fue José Cheito Hernández. ¿O me van a decir que no fue él? Cuando vamos a ver hoy, se está fiscalizando a AMSCA. ¿Y quién lo está haciendo? No lo está haciendo el Partido Popular. Lo está haciendo Juan Oscar Morales en el Senado.
1: Es el mismo PNP quien se ha fiscalizado a ellos. No vengamos a decirle que allá en el Congreso, allá señora Petra de Barrio Obrero, no sabe nada de lo que dijo Pablo José en el Congreso y no le importa tampoco lo que dijo Pablo José en el Congreso. A nosotros nos importa lo que hacemos aquí. Y al final aquí Pablo José no ha hecho nada.
9: Usted lo que hace
1: es robar. Y al final aquí Pablo José no ha hecho nada.
10: ¿Están para fiscalizarse ellos mismos? Cuando vamos a hablar,
1: bueno, es parte la Asamblea Legislativa es parte de fiscalizar. Bueno, se lo hace el Partido Popular. Partido Popular se jactan de ser los grandes fiscalizadores. En mi opinión no fiscalizan nada.
9: Somos la oposición.
1: En mi opinión no fiscalizan nada, ni han logrado nada con su fiscalización, pero está bien, eso es prerrogativa de cada cual. Yo al fin, bueno, sí. O sea, ahora mismo nosotros no tenemos una secretaria.
9: Claro, decirse corrupto uno a otro como Víctor Ramos y Carlos Mellado.
1: No, Carlos Mellado, Carlos Mellado no es nadie de este gobierno.
10: Tú llamas corrupto a la gente de Ralián y Ralián a los tuyos.
1: Pero no, yo no he llamado a nadie corrupto, aunque sí podemos empezar a hablar de Anaudi, de la alcalde Ponce.
9: No te metas ahí, porque si comenzamos con todos los legisladores, que la cámara que tú dices que es buena la llevaron arrestado el cuatrimestre pasado. Si nos metemos en la cámara que tú dices que es buena el cuatrimestre pasado, que el cuatrimestre de Johnny, cuando la última presidencia de Johnny, que bastante gente corrupta se llevaron.
1: Si entramos en el tema de energía, Quique, yo creo que Diego Ferma, ¿verdad? Y aquí va también parte de mi desahogo. Yo creo que cuando vamos a partir del tema este de los casi 6 billones de dólares que

0: Lo salvó el gobierno de Jennifer González.
1: Está en una, de la quiebra.
0: No, loco, ellos tienen... le dieron un contrato, Brian, no de miles de millones de dólares.
1: No seas demagogo,
0: después, Brian, que ella se paró a decir que si el barco
1: el
0: lo
1: contrato se acaba en 7 años, ellos se pueden ir cuando, o sea, los pueden votar cuando les dé la gana. Y los ustedes, los populares, yo espero que lo voten, tanto que hablan de ellos. En 7 años ustedes los van a poder votar. Así que
0: vamos a votar a mucha gente,
1: muy bien,
0: empezando
1: muy
0: por
1: bien,
0: el gobierno
1: muy
0: tuyo.
1: Muy bien, muy bien, muy bien. Dale, sí, pues tú no vas a tener ni espacio en tu propio gobierno, Brian, tranquilo.
0: Lo veremos. ¿Tú tienes espacio en el tuyo ahora?
1: Yo tengo.
0: Y vienes aquí a criticar la gobernadora 2 días. Sí,
1: yo tengo. Tengo Senado, sí, tengo realidad, Cámara, sí, tengo todos los alcaldes abiertos.
0: Sí, sí, sí, sí.
1: En la agencia me responden.
2: Sigue, no te dejes.
1: Pero al fin y al cabo, yo lo que creo es que, ¿verdad? New Fortress hizo un trabajo de, oye, tú podrás tener la prerrogativa aquí que tú entiendas sobre si podían o no podían después ellos, ¿verdad?, poder trabajarlo.
2: Yo los hubiese votado por habernos dejado sin gas por 10 días.
0: No, pero la gobernadora los premió con un contrato.
1: Yo lo que creo... Yo, está bien, eso es
2: violando leyes federales y estatales, oye, porque eso, violaron el Patriot Act.
1: Bueno, pues, ¿verdad? Eso se lleva en los tribunales. Yo lo que creo es que al fin y al cabo, está la gente que en su misma competencia, ¿verdad?, para ver quién se lleva el contrato, fueron quienes al final hablaron de esto. Y Josué Colón hizo eco desde ese momento. Es desde ese momento que Josué Colón se cayó.
2: Yo no sé si fue.
1: Es desde ese momento.
2: No,
1: bueno,
2: lo que pasa, yo no sé si fue desde.
1: Bueno, ayudamos a los terceros a ganarse. No, se gana el tercero a la subasta y es el que lo vamos a dar.
2: Lo que pasa es que es bien difícil el que una cafetera que está toda manchada y toda negra por el uso que ha tenido le diga a un caldero que sucio tú estás. Ese es el problema.
1: Sí, pero yo creo que es peor. Yo creo que es peor traer una cuchara a querer hervir algo en vez del caldero que hervir algo en una cuchara. Porque vamos, Power Expectation, ¿quiénes eran? O sea, para mí también, ¿verdad? El que Josué Colón se haya parado ayer en una vista pública a decir que él no conoce ninguno de los cabilderos de Power Expectation, para mí eso es impresionante. Porque ¿cómo entonces se le dio el contrato a esta gente? ¿Quién negoció casi 6 billones de pesos? ¿Quién negoció eso? Oye, ser cabildero no es nada malo, el cabildeo no es nada ilegal. Pero alguien tiene que saber quiénes son.
3: Alguien tiene que ser responsable.
1: Alguien tiene que saber quiénes fueron los que negociaron eso. Que vamos, que hayan negociado eso, se supone, ¿verdad? Y si lo hicieron bajo todo el marco de la ley, no significa que hicieron nada mal. Quien tenía que fiscalizar eso no son los cabilderos, no fiscalizan, los cabilderos negocian. Y si el cabildero negoció y el gobierno no quiso fiscalizar, bueno, pues eso es problema del gobierno. Pero que Josué Colón haya dicho ayer, en vista pública, juramentado, que él esté diciendo que él no se reunió con ningún cabildero, que él no conoce ningún cabildero de Power Expectation, para mí es impresionante. Y yo, ¿verdad?, tengo un punto en que no le creo y tengo el otro entonces que si le llegase a creer, pienso que es semejante inútil. Porque ¿cómo es posible que tú no sepas quiénes son las personas que están negociando? Está bien, en definitivo, se lo han descubierto la gobernadora, yo no tengo ningún problema
3: ahí con... Ahí está. Esos son los términos que utiliza el Partido Nuevo Progresista.
2: Según yo tengo...
1: ¿Qué término?
2: Según yo tengo entendido, los cabilderos no pueden negociar.
1: No, cabilderos. Los cabilderos van para allá.
3: Power
1: Expectation no tiene cabildero aquí.
2: Eso no es lo que está diciendo.
1: Eso es lo que estoy diciendo.
2: No, no.
1: Porque José Colón dice que no conoce ninguno.
2: Espérate.
1: Ajá.
2: Cabildero es una cosa, negociador de los términos y los contratos son otra.
1: ¿Quién llevó a Power Expectation a sentarse en la mesa?
2: Yo no sé.
1: Eso es un cabildero. ¿Quién hizo eso? ¿Fue un cabildero?
2: No, está bien, pero no es el que tú lleves a alguien.
1: That's my point.
2: No es que negoció los términos.
1: Yo estoy diciendo que haya negociado. Yo estoy diciendo que la persona... Alguien sentó a la mesa a Power Expectation. Gente que nadie sabía quién rayo era Power Expectation. De repente, el gobierno pensó en darle 6 billones de pesos. Alguien tenía que conocer a alguien allí. Power Expectation es un nombre. Power Expectation es un nombre random.
0: La guerra de cabildero continúa.
1: O sea, hubo alguien que sentó a Power Expectation en la mesa. Y eso, lo querramos llamar como lo querramos llamar. Quien sienta a un cliente en la mesa de otro es un cabildero.
0: Ahí está.
1: Y él, alguien sentó
0: como
1: a Power Expectation.
0: El cabildero de un lado, pues
1: alguien sentó a Power Expectation en la mesa. Y que Josué Colón haya dicho ayer que él no conoce a ninguno de esos. ¿Qué? Entonces, José Colón no se reunió con nadie. ¿Para qué diablo está entonces José Colón ahí si no se va a reunir con nadie, si no va a fiscalizar a nadie, si no va a hacer nada?
3: ¿Y quién va a ser
1: para mí, yo lo dije la semana pasada, para mí el responsable es José Colón. José Colón es el zar, el todopoderoso de la energía eléctrica en Puerto Rico, dicho por la gobernadora de Puerto Rico, es Josué Colón. Y que Josué Colón, bueno, dio cara ayer, pero se salió de todos lados y dijo que él no tenía nada que ver con nada. Entonces yo no sé para qué diablo él está allí.
3: Parte del racionamiento y como que hay gente que abre el grifo y no hay agua. Eso es lo que ella fue
1: a
3: decir.
1: A mí que nadie me venga a decir que Francisco Domínguez se va ese día y ese mismo día le renueva. Mire, mi hermano, a mí yo no, ¿verdad? No juguemos con la inteligencia de la gente.

0: con el grupo de cabilderos que no
1: vemos. No, que yo no soy cabildero. Yo no juego con cabilderos ni
0: con la pelea. Están en la pelea de contrato otra vez.
1: No, yo no estoy peleando. Escucha, no seas demagogo. No seas demagogo. Yo no estoy peleando. Yo no estoy peleando con nadie. Yo no estoy peleando. Sí, sí, pero es que yo no estoy peleando con nadie.
2: Que le voy a preguntar algo aquí. Que si aquí cae una lloviznita, a ti se te va la luz.
3: Sí, me ha pasado.
2: Y a ti también, Ralián. Sí. Porque eso es lo que le pasa a la gente aquí en Puerto Rico. Yo entiendo, está bien, están echándose las culpas y todo, pero ¿qué vamos a hacer con la infraestructura del sistema energético de Puerto Rico? ¿Cuál es la solución? ¿Nos vamos a quedar entonces todo el tiempo peleando en Power Expectation? ¿Quién era el que...? Yo entiendo que eso es importante, pero háblame de un plan concreto de qué se va a hacer ahora. ¿Cuáles son los próximos pasos?
3: No lo hay.
1: Bueno, la verdad es que no lo hay.
2: No lo hay.
1: Pero eso, pero
2: ¿qué le decimos a la gente?
0: Lo que sigan pasa es,
2: así,
0: lo que
2: vamos
0: pasa
2: a ir
0: es,
2: a Wall Street allí al campanazo, vengan, vamos a ir.
1: No, y decirle a Pablo José que vaya al Congreso a hablar, a ver qué resuelve allá hablando en el Congreso
0: lo
1: de eso.
0: Pasa es, lo que pasa es
1: porque
0: que
1: Pablo José tampoco ha resuelto nada, ni ha traído.
2: No podemos quedar en solamente en hablar y hablar, hay que actuar.
1: Definitivo, yo estoy completamente de acuerdo contigo.
0: La promesa de campaña de la gobernadora.
1: ¿Estás de acuerdo conmigo entonces?
0: La promesa de campaña de la
1: gobernadora. ¿Estás de acuerdo conmigo? Porque entonces yo lo que estoy diciendo es que Pablo José no puede estar gritando por allá en el Congreso y no arreglando nada.
0: La campaña de la gobernadora era la generación temporera y no la cumplió. Y al contrario, intentaron robarle al pueblo de Puerto Rico. Y Ralián hablaba aquí de que José Colón o era un incompetente o era otra cosa. Lo dijo él aquí hace unos segundos.
1: Yo lo reafirmo.
0: Bueno,
1: reafirmo,
0: pues Pablo José dio lo mismo en el Congreso. O era, o son corruptos, o son incompetentes,
1: pero en el Congreso
0: no
1: se resuelve eso.
0: O son los dos, o son los dos.
1: Y en el Congreso no se resuelve eso.
0: ¿Ah, no?
1: No se resuelve.
0: No, los federales no pueden investigar.
1: Ellos pueden investigar, pero, José, pero es que bueno, nadie está hablando de eso. Estamos hablando
0: ya,
1: de cómo.
0: Gracias a las denuncias de Pablo José, cuatro ranking members en las comisiones legislativas que tienen que
1: en minoría,
0: sobre Puerto Rico.
1: En minoría. Porque a ustedes los populares les encanta estar en minoría.
0: Se hicieron ecos. Se hicieron
1: a ustedes los populares les encanta estar en minoría.
0: Somos corruptos como tu partido.
1: Les encanta estar en minoría.
0: Ustedes,
1: y a Naudi Hernández, se le olvidó a Naudi.
0: Ay, se te olvidó tanto.
1: Se le olvidó a Naudi.
0: Se le olvidó a Naudi.
1: Se le olvidó a Aníbal. Que lo defendieron, hicieron campaña con un gobernador que estaba acusado.
0: Ralián,
1: no vengan con eso, no vengan con eso, no vengan con eso. No vengan con eso,
0: Brian,
1: no vengan con eso.
0: No vengan con eso. Y en la cámara
1: y no se fue el de Trujillo Alto. No se fue el de Trujillo Alto, Quique, que era popular o era PNP el de Trujillo Alto. Hasta donde yo sé, Nia fue el último. Nia fue el último PNP. José Luis Cruz Cruz se le olvidó a Brian.
0: O Macao Guaynabo.
1: José Luis Cruz Cruz se le olvidó a Brian.
0: Macao Guaynabo,
1: José Luis Cruz Cruz. No, porque todos los alcaldes de nosotros fueron.
3: Fueron todos. Es que viene. En mi desahogo todos los viernes de 7 a 8. Yo por mi parte me despido y estaré de regreso el lunes a las 5 de la tarde en WKQ en la tarde con Quique Cruz. Que Dios me lo bendiga, que tenga una linda noche, porque mañana va a ser mejor que hoy. Regreso el lunes a las 5.
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4: Bueno, muy buenas noches, Puerto Rico. Les habla Pedro Zorrilla y esto es Conexión PR. Y hoy estamos terminando el recuento de lo que ha sucedido en BeFest, el gran evento que llevamos hablando más de mes y medio aquí en el programa. Recuerden que hoy estamos en un programa especial que gracias a Tote Maritime estamos cubriendo todo lo que sucedió en BeFest. Y hoy queremos conectar con historias, ideas y herramientas que puedan ayudarte a dar ese próximo paso, fortalecer tu negocio o encontrar la conexión que quizás estabas buscando para crecer. El Boricua Emprende Fe celebra su octava edición, reuniendo emprendedores, dueños de negocios, organizaciones, expertos y aliados del sistema y del ecosistema empresarial de Puerto Rico. Y ahí me da un gusto increíble comenzar el programa de esta noche con Taliana Méndez y Limari Soto, porque ambas fueron ganadoras de la taquilla del programa que estuvimos promoviendo esto las últimas semanas, y que estén aquí conmigo para empezar el programa me llena de placer. O sea que bienvenida a las dos. ¿Cómo están?
5: Muchas gracias, Pedro, de verdad.
4: Mira, yo estoy tan contento de tener a ustedes dos damas representantes del empresarismo joven aquí en Conexión PR. Y lo primero que me gustaría saber, Limari, es cómo tú te enteraste de la promoción que hicimos del programa.
6: Pues mira, me enteré en Instagram, en las redes sociales, a través del mismo evento ViveFest.
4: Súper. ¿Sabes que Héctor Martínez nos está escuchando? Porque tú nos estás mejorando el promedio de edad de la estación con este joven participando. Y tú, Taliana, ¿cómo te enteraste del proyecto que estábamos llevando en Conexión PR?
5: Pues con mucha emoción. Debo decir que al ser publicista siempre estoy conectada en las redes sociales, así que realmente el ViveFest es tremenda experiencia y espacio para aquellos empresarios que están ya establecidos en la industria, pero aquellos también que queremos entrar y apoyar y estar en esas industrias que tanto nos apasionan. Así que me enteré por las redes sociales, me motivé y así mismo apliqué y gané.
4: Hoy yo voy a hablar muchísimo de redes sociales, artificial intelligence, porque eso definitivamente es el presente y el futuro del desarrollo económico. Taliana, quiero empezar contigo. ¿A qué te dedicas? Yo tengo entendido que tú estás en la producción de eventos, te gusta la moda. Háblanos un poco de lo que estás haciendo.
5: Así es, me apasiona el crear y hacer, ¿verdad?, ese estilo de personalidad a las marcas. No solamente crear esa personalidad a la marca, sino cómo aterrizarla, ¿verdad? Entender lo que las personas ven, sienten y viven. Así que me especializo ahora mismo en el mundo de hospitality, pero llevo mi industria y mi carrera ha sido, ¿verdad?, como bien dijiste, en moda, entretenimiento, en comunicaciones. Así que he tenido un poco la experiencia de poder colaborar y expandir en diferentes clientes como Grey Goose, la compañía de turismo. Estuve con Draco Rosa administrando The Gallery Inn y actualmente estoy en lo que es Isla Viva Hospitality, que son, ¿verdad?, brindando experiencias excepcionales a través de Puerto Rico y con mira de estar ya ante el mundo.
4: ¿Qué ánimo tú tienes? Es impactante. ¿Ah? O sea, que yo te escucho y esa actitud que tú tienes es lo que le hace falta al país. Por eso es que yo respaldo este tipo de actividades como el ViveFest y aplaudo lo que Bárbara hace y todo el equipo de trabajo, porque esto se pega. ¿Cuál era tu misión principal en ViveFest, pensando en tu negocio? ¿Qué has aprendido? ¿Qué buscas? ¿Qué te llama la atención?
5: Gracias por la pregunta. Es algo que de verdad llevo mi carrera a través de diferentes espacios como Nueva York, Miami, Barcelona. Y ya con los 30 años, ¿verdad? Y esa determinación de poder desarrollar mi carrera, estoy muy enfocada en estar nuevamente en Puerto Rico. Ya llevo más de medio año, un año casi aquí en Puerto Rico, con la mira de poder fortalecer esas industrias. Así que busco poder conectar con todos los profesionales que ya están establecidos y aquellos que están, ¿verdad?, empezando en sus carreras, empezando en sus marcas. Así que no me quiero ir de aquí, Pedro, sin una colaboración concreta y esos espacios de poder, ¿verdad?, conectar y con tanto cariño poder conocer a tantas personas acá en la industria.
4: Dijiste algo que Puerto Rico necesita. Estudiaste en Estados Unidos y trabajaste en Estados Unidos entre sí. Miami y Nueva York.
5: Correcto.
4: ¿Cuántos años?
5: Estuve viviendo en Nueva York 7 años, hice mi bachillerato en lo que es comunicaciones en mandarín, en publicidad y en mercadeo. Ya entonces hice mi maestría en lo que es producción de moda, visuales, entretenimiento. Así que estuve un año, bailo flamenco, estuve en Barcelona. Esa es la mira, ¿verdad?, que me ha dado esa mira global de poder entender las marcas, cómo se desarrollan, tan sencillo como los hoteles, cómo nos reciben, ese attentive to detail, ¿verdad? Pensar en esos detalles, entender estrategias, y eso es lo que quiero regresar e implementar en Puerto Rico.
4: Contento profundamente que estés de vuelta en Puerto Rico con esa experiencia. Sí. Ahora tú, Limari, cuéntame un poquitito, porque vamos a cambiar del tema de moda, porque aquí hablamos de muchas cosas en Bifes en el día de hoy. Hablar de moda, vamos a hablar, tú sabes qué, de creme brûlée. Explícame, Limari, tu negocio.
6: Ok, mi negocio viene a partir de la pasión que tengo por cocinar, por llevar esa experiencia a cada una de las celebraciones de las personas.
4: Ese encierro, sí, en el hogar.
6: Eso me encanta, que la gente cuente conmigo para una época tan especial, sea para un postre, un cumpleaños, un evento corporativo.
4: Oye, yo leí en tu background y tengo entendido que el creme brûlée es tu pasión, es tu postre favorito.
6: Es mi postre favorito.
4: ¿Cómo fue el proceso de lanzar de lo que te gustaba, lo que querías aprender un poco más, a llevarlo a un negocio, y qué reto has tenido en el proceso?
6: Pues mira, como bien usted dice, es mi postre favorito, y me di la tarea de verificar cuánto le gustaba a la gente.
4: A mí me gusta.
6: Y ahí hay mucha gente que conoce el creme brûlée básico. Pues yo pude desarrollar más de 50 sabores.
4: ¿En un creme brûlée?
6: De creme brûlée. Y entonces a eso me especializo. Y de ahí vienen otros postres que también me encanta. Y vienen los bizcochos y viene la charcutería, que son cosas que me he diversificado, pero también me encantan.
4: Te pregunto, en Bifes, ¿qué viniste a buscar? ¿Qué es lo más importante para ti?
6: Me encantaría hacer conexiones con personas de la industria. También hago colaboraciones con restaurantes, si puedo conseguir productos, y conocer personas que también podemos colaborar.
4: ¿Sabes qué? Te escuché. Yo no estaba preparado para que me dijera que más de 50 sabores es un creme brûlée, pero lo primero que me vino a la mente fue Cheesecake Factory. Cheesecake Factory tiene un plain cheesecake y hay más sabores que en Baskin Robbins. Y yo te escucho de que tu sueño es conocer restaurantes y hablarles. Y mi primera recomendación va a ser, escribe tu sueño. Escribe por qué tu producto podría ser de necesidad para un restaurante y por qué tu variedad pudiera ayudar. Escríbelo, suéñalo y lo vas a hacer realidad.
6: Gracias.
4: Fuera del aire estábamos hablando de los retos de ella en su negocio y me mencionó que el reto principal siempre ha sido la contabilidad. Y yo creo fielmente, porque cometí mis propios errores en el proceso de lanzarme, la contabilidad es clave, porque la contabilidad crea la credibilidad frente a la institución financiera, frente a la compañía de seguro, frente al municipio, cuando tú vayas a decirle, necesito una ayuda para comprar una propiedad. Esa contabilidad es tu historia, esos números son los que hablan de ti. O sea que de las cosas importantes para buscar es un buen contable, un buen abogado. ¿Y tú sabes cuál es la magia que va por encima? Tu sueño. Bueno, al público, no, a las órdenes. Y sabes que yo a través de la página de Conexión Pérez siempre estoy disponible para cualquier cosa que podamos ayudar. Me gusta mucho que hayan disfrutado de Bifes, porque que Conexión Pérez la haya traído me encanta. Me encanta tener la sonrisa de ustedes dos aquí al frente de la juventud puertorriqueña, echando el país adelante. Me encanta tu historia de volver a Puerto Rico.
5: Muchas gracias y agradezco mucho el espacio de poder, como dije, conectar contigo, Pedro, con el canal y con todos los que vamos a poder disfrutar de este fest. Si quieren conectar conmigo, pueden conectar por Instagram, taliana.mendez, donde pongo, ¿verdad?, actualizaciones dentro del espacio de hospitality, estrategia, comunicación y publicidad.
4: Muy bien. ¿Y Patipa, cómo yo puedo ordenar un creme brulee?
6: Podemos entrar a nuestras redes sociales de Facebook e Instagram, Love It Creme Brulee.
4: Súper. Ya saben, mis amistades, pero cuando regresemos vamos a seguir hablando de conexiones que pueden hacer crecer un negocio. ¿Cómo convertir una idea en una empresa viable? ¿Qué recursos existen para los emprendedores? Y además, hablaremos de una herramienta que está transformando la manera de hacer negocios con la Artificial Intelligence, que es el denominador común en todos sitios. O sea, que no se vayan. Esto es Conexión PR desde el Boricua Emprende Fest.
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4: Bueno, muy buenas noches una vez más y continuamos en Conexión PR en esta edición especial desde el Boricua Emprende Fest. Este evento reúne mucho más que ideas. Aquí también se encuentran personas y organizaciones que pueden ayudar a los emprendedores a estructurar sus proyectos, desarrollar estrategias y convertir ideas complejas en negocios viables. Y pensando en el proyecto que tienes frente a ti y si se hace difícil, todo hoy en día se mejora con Artificial Intelligence y por eso nos acompaña Elsa del Pino, experta en este tema. ¿Cómo estás?
8: Hola, hola, todo bien, gracias por tenerme aquí.
4: Pues yo encantado de haber pasado el día en el Emprende Fest. ¿Cómo, qué te llama a ti la atención de este tipo de evento?
8: Wow, pues que da la posibilidad a todos de informarse sobre cómo emprender. No solo eso, exponerte a un ambiente donde ya hay emprendedores, dueños de negocios, o sea, que hay de todo. Tanto para el que está buscando, para el que ya tiene algo, para el que está pensando crear algo y todos los recursos que también hay aquí, de verdad que pienso que tiene mucho valor, sobre todo los tracks.
4: Elsa, todos los que nos están escuchando en la noche de hoy, yo semana tras semana les hablo del empresarismo. Uh-huh. Les hablo de cómo Puerto Rico toma posesión de cada uno de sus rincones, los empresarios, en conjunto con el gobierno, en conjunto con instituciones sin fines de lucro. Pero te tengo que decir que verte a ti, que tienes 28 años, experta en Artificial Intelligence, me da y me inspira un mejor Puerto Rico. Igual que en el segmento anterior tuve dos damas que ganaron taquillas para venir aquí. Una que está envuelto en los eventos, la otra en la repostería. Y ver esa juventud puertorriqueña deslumbrando, enseñando lo mejor de nosotros, me anima mucho.
8: Gracias, gracias. En realidad a mí me pone muy feliz y de igual forma me inspira que con la inteligencia artificial le puedo habilitar a las personas, sobre todo esto, a las pymes, a pues tener acceso a herramientas que antes jamás hubiésemos pensado que pudiésemos tener acceso. Básicamente empresas Fortune 500 solo tenían acceso a este tipo de información y herramientas y ahora es accesible para todos.
4: Te voy a contar lo que me pasa a mí con la tecnología. Yo le meto el dedo a la computadora y hace lo contrario a lo que yo quería. Pero estoy cogiendo un curso de AI. Estoy dedicando 20, 25 minutos todos los días.
8: Muy bien.
4: A aprender un poco. Cuéntame, para el pequeño y mediano comerciante, para todas las personas que tuviste en Bifes, ¿cómo el AI ayuda hoy en servicio al cliente, por ejemplo?
8: En servicio al cliente, pues la inteligencia artificial se puede entrenar para que, vamos a decir que tú le puedes crear un cerebro de tu negocio con todo lo que tú haces, con las preguntas frecuentes y las contestaciones correctas a esas preguntas, y lo puedes conectar con las redes sociales. Así
4: la
8: que,
4: tuya y sí, la de tu negocio.
8: Con WhatsApp, Instagram, Facebook, en tu website. Y así tienes una atención de servicio al cliente 24/7 que no necesariamente depende de ti. También tienes la posibilidad de conectar con un humano cuando pues la persona no
4: lo requiere, así.
8: Exacto, exacto. Así que eso es una cosa, pero yo te voy a hablar de otro tema. de cómo nos puede ayudar a los pequeños y medianos negocios y a cualquier empresario. Yo pienso que con lo más que nos puede ayudar es a guiarnos en tener claridad. Claridad en lo que queremos, hacia dónde queremos ir, en establecer objetivos y no solo establecerlos, sino crear un plan y que el mismo AI me agende en mi calendario cuándo yo voy a tomar acción, me separe los bloques de tiempo, porque muchas personas tienen ideas y son muy buenas, pero lo que separa a las buenas personas que tienen ideas de las personas que verdaderamente ejecutan es ese willpower de decir, ok, me voy a organizar, quiero saber el step by step para que esto de verdad se materialice. Así que eso es algo sumamente poderoso de parte de la inteligencia
4: artificial. Y me imagino, te escuchaba y también pensaba que muchos pequeños y medianos comerciantes no pueden llevar su contabilidad correcta, sus débitos, sus créditos, cuánto gastaron, cuánto es el return on investment, y el artificial intelligence también puede ayudar en ese sentido de reporting, ¿verdad?
8: Sí,
4: de los reportes necesarios.
8: Definitivamente puedes conectarlo con la data de tu negocio, si tienes unos Excel sheets, claro, o sea, asumiendo que esta información no es de pues confidencial, podemos sacar mucha data que antes no podíamos.
4: En las clasecitas que yo estoy cogiendo, creo que las voy a preferir coger contigo que con la máquina que las estoy cogiendo, pero en las clases te dicen, si tú estás utilizando Artificial Intelligence para buscar información como si fuera Google y copy-paste, no estás usando nada.
8: No, literal, estoy de acuerdo.
4: Hay diferentes niveles y ese último nivel es el que tú estás explicando, cómo tú lo integras a tu aplicación, cómo te ayuda a tomar decisiones, ¿correcto?
8: Precisamente, claro, para llegar a niveles más elevados, pues primero hay que dominar ese nivel básico. Claro, pero de ahí podemos ir subiendo y en el caso de ChatGPT y Claude, me voy a limitar a esas que son las principales. Ahora hay un nuevo modo que es en el caso de ChatGPT, el modo Work, y el modo de Claude, de Claude Cowork. Y ahora, básicamente, el AI puede tomar acción dentro de tu computadora. Yo hice un ejercicio de que pues, yo tenía toda mi carpeta de mis descargas regada con 2.500 archivos. O sea, yo le dije, te vas a meter a esta carpeta, yo sabiendo que...
4: Organízamela.
8: Sí. O sea, pero yo sabía que...
4: Este Claude tuyo, ¿no puede coger mi computadora un segundo para...
8: Oye, pero es que
4: tu
8: Claude también
4: yo lo puedo
8: puede.
4: Hacer.
8: Sí, tu Claude también puede. Eso es lo que la gente piensa que no puede hacer. Pero sí, todos podemos hacerlo. Asegurarnos que en esa carpeta no hay información confidencial, claro, pero me organizó 2.500 files en 6 segundos.
4: Una pregunta. Tú acabas de explicar algo que yo creo que yo tengo la capacidad de hacerlo.
8: Yo estoy
4: ahí poco a poco, yo mismo me miro en el espejo y digo, tú puedes, Pedro, y yo estoy cogiendo mis clasecitas y estoy contento como voy. ¿Cómo es la mejor manera de aprender? ¿Es así self, o tú puedes ir a algunos seminarios? ¿Existen en Puerto Rico talleres que el que nos escucha pueda asistir?
8: Oye, pues definitivamente gran parte de este proceso va a ser autodidacta.
4: Por
8: de tu
4: cuenta.
8: Parte. Sí. Un complemento son los cursos que den fuera, como un punto de partida, para abrirte la mente quizás, pero no es que la información solo se quede en ese curso y lo que hayas hecho ese día. O sea, tú tienes que seguir aplicando esto day by day. O sea, la consistencia en realidad del uso que tú le des.
4: Sí. Correcto.
8: La consistencia es lo que más va a determinar cuánto tú dominas la inteligencia artificial.
4: Es que yo hablaba los otros días con alguien que está en el mundo de la tecnología y me decía, es importante que tú hoy empieces a entrenarte a los prompts, a tú escribirle antes al sistema. No le pidas, ¿dónde rincón en Puerto Rico? Es, yo soy una persona que está llegando a Puerto Rico por primera vez y he escuchado de Rincón y entiendo que en Puerto Rico hay este tipo de restaurantes en el área oeste, pero en Rincón en específico, y le das más información
8: más
4: y
8: contexto.
4: Lo ayuda, le das más contexto. Y entonces él me decía, y tienes que aprender a hacer esto porque el celular como lo conoces hoy también va a desaparecer. El celular va a convertirse en parte de tus espejuelos, de tus gafas, con algo en las manos, y tú le vas a estar dando señales a este teléfono que va a seguir un IP address que tú vas a tener en un bolsillo, en una cartera, pero desaparece.
8: Sí.
4: O sea que cuando pienso en el artificial intelligence y en educarnos de cómo utilizarlo, pienso que nos estamos adelantando a algo que va a seguir creciendo.
8: Sí, o sea, todo este desarrollo que está viendo con la tecnología solamente va a seguir. Y de hecho, OpenAI, que es la empresa madre de ChatGPT, ellos ya también sacaron hasta un device para los coders, los developers, que pueden apretar unos botones y y codear y chatear con la inteligencia artificial bien fácil, pero definitivamente estamos en unos momentos que tenemos que ser diestros con la tecnología.
4: Totalmente.
8: Ya sea con la inteligencia artificial, con los teléfonos, con todo lo que sea tecnología, para que este futuro que nos espera, pues poder adentrarnos de una manera, vamos a decir, smooth, que no sea tan disruptiva en nuestras vidas.
4: Cuéntame un poco, ¿qué tú haces día a día ayudando a pequeños y medianos comerciantes o en tu negocio? ¿A qué te dedicas mayor con la tecnología? ¿A qué te dedicas diariamente?
8: Ok, pues varias cosas. Lo principal que hago ahora mismo es adiestrar. Adiestramientos corporativos, a empresas que se están organizando.
4: Natalia, nos tenemos que llevar el tele. Adiestrar. Y yo necesito adiestramiento.
8: Eso es lo que más se está vendiendo. Yo hago muchas cosas con la inteligencia artificial, pero la principal ahora mismo es estos adiestramientos de precisamente abrirle la mente a los directivos de las compañías, a los empleados por departamento. Hago assessment para entender, ok, en dónde están parados tus empleados y que el dueño tenga visibilidad. Ok, pues yo estoy aquí. Tengo que invertir en adiestramiento, tengo que invertir en licencias de Claude o de ChatGPT para mi equipo, porque si no, eso no es una buena práctica, el que tus empleados estén usando sus cuentas personales. Así que básicamente estamos como creando el playbook y las reglas de cómo va a funcionar la implementación de AI en las empresas, en los negocios. Estoy constantemente subiendo contenido, educando sobre estos temas, así que pueden sacar mucho valor de ahí.
4: Oye, y hoy, ¿cuál es tu objetivo principal en Bifes? Todas las personas que has conocido, que te has conectado, ¿cuál es tú como empresaria? ¿Qué valor le ves al evento?
8: Le veo valor de que, bueno, yo soy speaker hoy dos veces, no una,
4: correcto,
8: dos.
4: Estoy al tanto.
8: Mi mayor valor es poder educar a la mayor cantidad de personas que pueda sobre estos niveles que estamos hablando de la inteligencia artificial, que precisamente de eso se trata en mi primera conferencia. Y en mi segunda voy a ayudar a 70 personas, emprendedores o dueños de negocios.
4: 71.
8: Los voy a ayudar a construir hands-on en sus computadoras, su primera aplicación, su website, su CRM, su dashboard, lo que sea que necesiten para que puedan avanzar con su negocio.
4: Bueno, yo me encantan los temas y te tengo que decir y recalcar que vas a ayudar a 71 personas. Pues yo soy Pedro Jaime y quiero ser el número 71. Y como ven, en Bifes tenemos un sinnúmero de personas que inspiran a un mejor Puerto Rico, que inspiran. Yo empezaba el programa hablando de la magia, de sentir la vibración de la juventud de Puerto Rico y el empresarismo.
8: Sí,
4: y yo creo que si hay un sitio que se vibra, que se siente año tras año, es en este evento. O sea, que yo aprovecharía a todos los que nos escuchan, entren a Colmena 66, ya empiecen a buscar qué tipo de actividad tiene Colmena durante el año, cómo se mantienen con Colmena conectado con Conexión PR, y hagan los planes en el 2027 de ver a Elsa en su tercer año consecutivo hablando sobre Artificial Intelligence, y pónganse sus asignaciones para organizarse y utilizar el AI para el desarrollo de sus negocios.
8: Así es.
4: Elsa, muchas gracias por el tiempo que nos dedicaste hoy y espero seguirte viendo. Y con
8: claro
4: eso,
8: que sí.
4: Vámonos por una pausa.
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4: Bueno, continuamos en Conexión PR, en lo que ha sido una tarde y un día maravilloso en el Centro de Convenciones, hablando de empresarismo, de desarrollo económico. Y si vamos a hablar de desarrollo económico, no hay nadie mejor que el Departamento de Desarrollo Económico de Puerto Rico. Y para eso hoy nos acompaña Ulises Méndez Vega, director del programa de Alianzas Estratégicas del Departamento de Desarrollo Económico. ¿Cómo tú estás?
12: Saludos, muchas gracias por la invitación. Todo muy bien, un gusto estar con ustedes en la mañana de hoy.
4: ¿Sabes qué? Esto es uno de los temas principales del programa de hoy. Estamos en Bifes, hablamos con un sinnúmero de pequeños y medianos comerciantes y tú tienes el gusto de servir al empresario puertorriqueño en el programa de incentivos Para el pequeño y mediano comerciante puertorriqueño, ¿correcto?
12: Eso es correcto. Nosotros trabajamos directamente con las pequeñas y medianas empresas, que cabe destacar que las pequeñas y medianas empresas representan el 93.2% de los establecimientos comerciales en Puerto Rico actualmente.
4: Correcto. Y el que brinda empleo a la mayoría de Puerto Rico, porque
12: eso es correcto.
4: Tú juntas a todos esos pymes, esa es la fuerza más grande del país. Yo en el programa, semana tras semana, hablo de Ley 60. Y hablo de Ley 60 porque el puertorriqueño no la conoce bien. Y muchas veces no creen que aplica a pequeños y medianos comerciantes cuando la mayoría de los decretos están dados a empresas puertorriqueñas. Pero para todo el que me está escuchando, que me lleva escuchando a mí hablar de esta ley, hoy no voy a hablar de Ley 60 con Ulises. Porque hay también programa para ese pequeño y mediano comerciante que por alguna razón no cualifica.
12: Eso es correcto, eso es correcto. Tenemos varias iniciativas dirigidas a pequeñas y medianas empresas, y es importante destacar que cuando hablamos de pequeña y mediana empresa estamos hablando de todo negocio que tiene de 1 a 25 empleados y que sus ingresos no exceden los 3 millones de dólares. Y entonces tenemos una gama de programas dirigidos específicamente a estas empresas que no son elegibles a Ley 60 para obtener un decreto.
4: Por ejemplo, yo he entrevistado a tres damas hoy, una de 28 años, una de 39 años, otra un poquito más joven, que tiene un negocio de moda, tiene un negocio de repostería, otra tiene un negocio de consultoría en Artificial Intelligence. De esas tres damas estamos hablando contigo.
12: Exacto, y esas tres damas se pueden beneficiar de varios de los programas que nosotros tenemos para apoyar a pequeñas y medianas empresas. Por ejemplo, uno de ellos es el programa de Capital Semilla para pequeñas y medianas empresas de nueva creación, que son negocios que tienen 3 años o menos, donde nosotros le otorgamos un incentivo hasta un máximo de $15,000, en donde
4: como
12: podemos
4: grant,
12: apoyar
4: como, grant.
12: Como un grant. Y claro está, la persona lo tiene que colocar, ¿verdad?, en sus planillas, pero no es tributable, no tributa por ese incentivo.
4: ¿Y ese proceso? ¿Cómo empieza el proceso? ¿Cómo se solicita? ¿Cómo se te llama?
12: Primeramente, la persona puede acceder a nuestra página de internet de desarrollo.pr.gov para solicitar capital semilla para pyme nueva, para pyme existente, el incentivo especial para actividades de mercadeo a nivel local. Todo el proceso es de manera electrónica. La persona accede a nuestra página de internet, completa el formulario y nosotros le vamos a estar requiriendo a ellos los documentos del negocio. Entiéndase su registro de comerciante, su patente, su permiso único y la información de su negocio. Es sumamente sencillo. El proceso de aplicación lo que tarda son minutos. Y, por ejemplo, si es una pequeña o mediana empresa que tiene 3 años o menos de operación, nosotros podemos apoyarle en cuanto a la compra de maquinaria y equipo nuevo directamente relacionado con la operación del negocio, reembolso de los gastos de renta. Nosotros podemos ayudarlo en el pago de la renta de ese establecimiento comercial por un periodo de 12 meses, donde yo te puedo reembolsar el 100% de esos gastos de renta. También nosotros podemos reembolsar.
4: Eso es maravilloso por un pequeño y mediano comerciante.
12: Porque muchas veces es uno de los principales gastos que tienen las empresas, los canones de arrendamiento, a veces son sumamente elevados. Por consiguiente, ese apoyo del Departamento de Desarrollo Económico te va a permitir obtener un ahorro que entonces lo puedes reinvertir en tu negocio.
4: Y te iba a decir, y me animo en escucharte, y es que no solamente le resuelve con un gasto importante a un pequeño y mediano comerciante, pero es que a lo mejor está cocinando los cupcakes en la casa.
12: Claro.
4: Y no puede crecer su negocio porque no tiene el espacio. Y el tú ayudarlo con el espacio lo libera a invertir en inventario.
12: Claro.
4: Para hacer más cupcakes y llegar a selecto y podérselos presentar al supermercado.
12: Y ese es el objetivo de cada uno de estos programas de incentivo, poderlos apoyar en su proceso de crecimiento. Igualmente, si necesitan contratar empleados, nosotros podemos reembolsar el salario neto del pago de ese empleado, la adquisición de software, de licencias requeridas para la operación del negocio. Si el empresario es dueño de las facilidades, mejoras a la estructura, también nosotros podemos reembolsar. Y en el caso de las nuevas, el incentivo puede ser hasta un máximo de $15,000, pero si la empresa es existente, que tiene 3 años o más de operación, el incentivo puede llegar hasta $35,000.
4: Ulises, hoy nuestra gente está sufriendo en algunas partes de Puerto Rico, en algunas regiones de Puerto Rico, especialmente en San Juan, Bayamón, Loíza, del agua. Y el pequeño y mediano comerciante que tiene un restaurante tiene que lavar los platos y necesita y está pagando por esta agua. ¿Qué ayudas tenemos para ellos?
12: Ciertamente, como parte de la política pública ante la situación de crisis del agua, el secretario de Desarrollo Económico, el licenciado Carlos Ríos Pierluisi, ha establecido una iniciativa, es un programa de recuperación económica para pequeñas y medianas empresas, donde estamos dando un incentivo hasta un máximo de $10,000 para la adquisición de cisterna, alquiler de camión cisterna, compra de agua embotellada para el negocio, equipo de desinfección. Es un incentivo hasta un máximo de $10,000. Y entonces se pueden beneficiar empresarios de los 15 municipios elegibles, como es San Juan, Trujillo Alto, Carolina, Bayamón, entre otros municipios.
13: Bueno, para concluir, ¿cuánto te gusta Bifes? ¿Cómo sientes el ambiente? Cuando tú ves a todo este grupo de juventud empresarial, ¿qué piensas de Puerto Rico y hacia dónde vamos?
12: Técnicamente me llena de mucha emoción. Año tras año estamos apoyando al Bifes porque es el mayor encuentro de emprendedores que están iniciando su negocio o empresarios que ya han comenzado ese proceso, todavía no han llegado a esa etapa de madurez, y a través del Bifes van a conocer programas, servicios, van a conocer historias de éxito de otros empresarios, que entonces les va a servir, ¿verdad?, de motivación, aparte que les va a brindar herramientas en su proceso de crecimiento y desarrollo.
13: Ulises, el que quiera contactarse contigo, una vez más, dame la dirección o algún email que se puedan comunicar contigo, todos los pequeños y medianos comerciantes que nos escuchan.
12: Me pueden escribir a través de correo electrónico a ulises.mendez@dds.pr.gov, ulises.mendez@dds.pr.gov. Igualmente, en el Departamento de Desarrollo Económico, que nuestras facilidades están en Atorrey, tenemos un centro único de servicio donde le brindamos apoyo a todos los empresarios, y les exhortamos a que accedan a nuestra página de internet de desarrollo.pr.gov para que puedan solicitar cada uno de nuestros incentivos, desde capital semilla, incentivos de mercadeo para pequeñas y medianas empresas, así como el incentivo de recuperación económica para las empresas que se han visto afectadas por la interrupción del agua potable en Puerto Rico.
13: Ulises, a mí siempre me gusta dar un ejemplo de conexiones en el programa, y cómo yo, que tengo el acceso a hablar contigo, o tengo el acceso a hablar con la banquera Aisha Isa, que la voy a entrevistar más tarde durante el día, el miércoles, en el programa, Natalia, tenemos que recordar esta conexión. Habíamos recibido por social media una pregunta de una dama que tiene un negocio de comida y necesita acceso a capital. Y me preguntó Pedro, ¿cómo yo puedo tener acceso a capital? Y en el programa del miércoles la conectamos con Ildefonso, uno de los banqueros de First Bank, para que le hablara de cómo podía llamar al banco. Pero vamos a, Natalia, yo quiero sobrepasar las expectativas y vamos a conectar con el Departamento de Desarrollo Económico y con Ildefonso, para estar seguro que una joven empresaria puertorriqueña tenga el acceso a hablar con el que dirige el Departamento del Desarrollo Económico y con el banco. Y como le digo a todos los comerciantes, yo abro la puerta, pero el puertorriqueño tiene que ser ejemplo de orden, de traer los papeles, de leer, de instruirse y poderte presentar correctamente su negocio para ver si lo podemos ayudar.
12: Ciertamente, en el Departamento de Desarrollo Económico estamos a la disposición, y específicamente ese caso, a través de Capital Semilla, nosotros podemos parear ese financiamiento que le está ofreciendo una institución bancaria a ese empresario, para entonces apoyarlo en su desarrollo.
13: Oye, éxito. Y tú eres también un joven, lo que me está escuchando, esto es un joven ejecutivo del gobierno de Puerto Rico, pero con 15 años de experiencia en el DEC, que demuestra continuidad y conocimiento, o sea que te felicito. Sí, y con eso, Pacheco, volvemos al estudio y vamos a una pausa.
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13: Bueno, una tarde maravillosa en el centro de convenciones, conociendo diferentes empresarios, dialogando de pequeñas y medianas empresas que sueñan con ser grandes y llegar a las góndolas de los supermercados, y a la misma vez personas que dominan el tema de Artificial Intelligence. Pero siempre el capital es importante. Por eso hablábamos de los incentivos del Departamento de Desarrollo Económico, de las inversiones semilla o esos primeros grants que necesitan un PYME. Y hablamos esta mañana con Limari, una joven dama con su negocio de creme brulee y ya la conectamos con el Departamento de Desarrollo Económico, pero también la quiero conectar con mi banco, con First Bank. Y hoy me acompaña una vez más mi banquera preferida de Puerto Rico, Aisha Issa. ¿Cómo tú estás?
19: Súper bien, feliz de estar aquí, feliz de verte, encantada de ver cómo el BIFES está manifestando el desarrollo y los emprendedores en Puerto Rico, así que feliz de verte.
13: Oye, antes que entremos todo el detalle y me hables de tu charla y cómo tú eres parte del jurado de los proyectos de inversión en y de capital en pequeños y medianos comerciantes, ¿cómo te sientes con el ambiente en este evento?
19: Mira, el ambiente está espectacular. La realidad es que para Puerto Rico los emprendedores, las pymes, son la columna vertebral del desarrollo económico del país. Tú y yo lo sabemos súper bien. Ver gente más engaged, más motivada, querer emprender, hacer cosas diferentes, echar para adelante, mucha juventud, Pedro. Eso me encanta.
13: Una vibra espectacular.
19: Me encanta que los jóvenes quieran invertir aquí, que se atrevan. Y reconociendo que es complicado, doloroso el proceso, un poquito solitario, que vengan a buscar apoyo y a buscar conocimiento. De verdad que la vibra está espectacular.
13: Una de las cosas que me llama la atención de la juventud empresarial puertorriqueña es que busca conocimiento, busca aprender de la experiencia. Y se lanzan, pero se lanzan con data, que para mí eso es como una característica que le faltaba a la generación anterior y esta la tiene.
19: Es una generación diferente. Es una generación donde a su mano tiene más información que la que teníamos tú y yo cuando comenzamos en esto. Así que esto los hace un poquito más capaz, más curioso, más con deseos de cómo hago las cosas bien desde el día uno. Es una generación que también todo lo que hacen lo quieren para ser exitosos. Nosotros también en nuestra generación era, pues si fallo vuelvo a comenzar. Pues ellos como que el tema del fallar no está en su ADN, así que los hace más accesibles a información, a cómo me desarrollo, a cómo crezco. Pero tú y yo, nuestra generación, tenemos un rol bien importante para esta juventud porque tenemos la experiencia. Lo vivido, lo que es la rotación, la madurez, lo complicado que es emprender, pero emprender hay que hacerlo bien desde el día uno para que no sea doloroso. Así que yo pienso que la integración de estas dos generaciones en lo que estamos viendo aquí es un valor de capital de conocimiento increíble.
13: Cuéntame, tú como banquera, tú en tu carácter personal, participaste hoy en uno de los eventos principales.
19: Voy a participar.
13: Vas a participar en uno de los eventos más importante del día, que es la inversión de capital.
19: No, voy a participar en el foro donde acceso a capital va a ser una de las charlas importantes que vamos a dar para que todo el mundo sepa qué cosas pueden hacer para tener financiamiento adecuado.
13: Muy bien, y esos consejos, ¿qué nos puedes adelantar? Tres consejos más importantes para el que nos escuche.
19: Mira, para mí lo más importante es uno, ten la idea clara, conoce tu mercado, sabes a quién van a vender, quién va a competir. A veces hablamos de planes de negocio, no hace falta un plan de negocio de 100 ni 200 páginas. Es que puedas tener una conversación clara, asertiva, de qué es lo que quieres hacer, cómo lo vas a hacer y dónde es que están las oportunidades. Segundo, no cojas miedo a contar tu historia, hablar y planificar. Cuenta tu historia a la gente de finanzas, necesitas tener tu documentación básica al día, no es que tienes que tener cuatro proyecciones, pero tu información básica al día. Y en esa información básica es importante que separes lo comercial de lo personal, que los emprendedores meten lo personal todo el tiempo en sus finanzas y después ahí es que se forma un poquito de reguero. Y lo tercero, si no tienes buen crédito, no seas tú mismo el que te elimines de la ecuación. Tener buen crédito es parte de la ecuación, pero no necesariamente es lo más importante y lo único que se considera. Así que atrévete a tener conversaciones, atrévete a buscar ayuda, únete a personas que son exitosas, busca un banquero de confianza que te quiera escuchar, que veas en él una relación que me ayude a emprender, a desarrollar, a crecer, a evolucionar desde el día uno con conocimientos y certeza básica. Y no menos importante, que ese banquero te ayude a conectar, porque lo más que vas a necesitar es conectar como tu programa. Así que bien importante para mí, si hablamos en tres o cuatro iniciativas importantes, sería mi consejo.
13: Me gusta tu resumen y quiero hacer algo ahora en vivo al público, que es lo que tú y yo hemos hecho por más de 15 años, que es conocer personas, conectarnos con personas y ayudarlas a crecer. Como te mencionaba fuera del aire, el miércoles en el programa, una dama joven ejecutiva que tiene un negocio mayormente de postre, de crème brûlée. En la pandemia empezó a hacer su producto y comenzó a venderlo desde su hogar. Hoy en día tiene equipo. Hoy en día sueña con tener un local y crecer. Y en el y en la promoción de Conexión PR para este gran evento de Beef Fest, le lanzamos preguntas al público en un concurso de te podías ganar una taquilla para venir para acá, nosotros ayudando a pequeños y medianos comerciantes, y preguntamos qué retos tienen. Y ella me escribió: mi reto es el acceso a capital o al crédito. Y yo en el aire el miércoles le decía a Ildefonso: te voy a conectar con esta dama. Papá Dios es papá Dios.
20: Eso es así.
13: Y cuando uno quiere hacer el bien, lo que hay son causalidades, no es otra cosa. Y me gustaría presentarte a Limari. Pasa un momentito aquí. Limari, esta es la mejor banquera de Puerto Rico.
20: Hola, Limari.
13: Aisha. Y lo que quiero dejarle saber al público es que esto es lo que tratamos de hacer en Conexión PR, y la relación de First Bank en el programa es una relación real de todos los días que tú y yo llevamos juntos. O sea que entre la sección del Departamento de Desarrollo Económico y esta joven empresaria tuvo la oportunidad de hablar con el Departamento de Desarrollo Económico y con la persona que dirige el proyecto de inversión Semilla por parte del gobierno de Puerto Rico. Y ahora va a tener 30, 45 segundos para en el aire conocerte a ti, la banquera con credibilidad de este país, para que hablen un poco de cómo la podemos llevar a una sucursal y conocerla un poco.
20: Claro que sí, Limari, por lo rapidito que acabo de saber, tienes algo, esto es como manufactura, cuando tú produces algo en tu hogar es manufactura. Okay. Mi primera pregunta a ti para poderte apoyar, porque quiero más tiempo, porque tengo que escuchar tu historia, entender tus retos y demás. En cuanto a tu permisología, todo lo que necesitas para crear productos de alimento y las certificaciones, ¿ya las tienes al día?
21: Certificación de alimentos, sí.
20: La certificación de alimentos. Pues mira, podemos hacer una combinación, quiero escucharte, puedes hacer una combinación, como dice Pedro, con Capital Semilla. Nosotros hacemos integraciones también con el gobierno central. Y lo otro que podemos mirar es cómo te ayudamos a financieramente organizarte para que puedas tener acceso a financiamiento. Dependiendo de tu necesidad, que no la conozco claramente, no sé si necesitas comprar inventario, no sé si necesitas moverte un local y hacer mejoras permanentes, dependiendo de lo que necesites, podemos hablar y te puedo ayudar con las diferentes alternativas y productos que existen en el mercado. Okay. Algo diferenciador que tenemos nosotros como banco, primero somos un banco de relaciones, no de transacciones, así que te vamos a llevar de la mano en todo momento. Segundo, somos el único banco en Puerto Rico que las líneas de crédito son a 3 años, no se renuevan en 3 años, después te explico por qué eso es bueno para ti. Okay. Y lo otro que tenemos importante también nosotros es que en caso de que tengas que hacer un financiamiento permanente para mejoras permanentes y demás, también nosotros damos préstamos que son directos a 10 y 20 años,
21: okay,
20: diferente a la competencia, y solamente pedimos estados financieros de 2 años, no pedimos de 3 ni demás. Con lo demás documentación nosotros te podemos ayudar, pero sí quiero escuchar tu historia, quiero entender tu necesidad, porque las soluciones de nosotros son personalizadas y atadas a la necesidad que tú tienes.
21: Ok, vale, gracias.
20: Así que mucho éxito.
13: Oye, muchas gracias. Y para concluir esta sección, me gustaría simplemente decir que estoy súper contento de haberte conocido, de haber tenido la oportunidad de conectarte con el Departamento de Desarrollo Económico y con una banquera en la cual yo creo. Y a la misma vez me estás ayudando a mí a hablarle a múltiples personas de que confíen en nosotros. Nosotros estamos en el programa para ayudar. Estamos en el programa para conectar. Y ahora está en ti crear tu propio camino, tu sueño y hacerlo realidad. Con eso nos vamos para una pausa y volvemos ya mismo.
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13: Bueno, y seguimos conectados aquí en Emprende Fest, en Beef Fest, con las diferentes generaciones que forman parte del futuro empresarial de Puerto Rico. y a los que no estaban escuchando el programa y se acaban de conectar, acabamos de tener un momento mágico en el cual conectamos a una pequeña y mediana comerciante, a Limari Soto, que nos había escrito al programa con su futura banquera, con su futuro banco, con el Departamento de Desarrollo Económico, y hemos podido llevar a la vida lo que prometemos semana tras semana en el programa. Y en esta cobertura especial que llega a ustedes gracias a Tote Maritime, ahora me acompaña Natalia Subirá, directora de Lemonade Day Puerto Rico. ¿Cómo estás, Natalia?
0: Hola, bien, ¿y tú?
13: La última vez que nos habíamos visto fue en la compañía de turismo de Puerto Rico hace unos cuantos años.
0: Demasiado, no vamos a decir cuánto, no, por favor.
13: No. Hablemos de esto. Explícame, sí. ¿Qué es Lemonade Day?
0: Pues mira, Lemonade Day es un programa que le enseña a los niños a temprana edad, básicamente entre 6 y 12 años, no exclusivamente, pueden haber excepciones, cómo convertirse en empresarios, dándoles su primera experiencia empresarial, enseñándoles a levantar y operar su puesto de limonada. Algo bien sencillo, a todo el mundo le gusta la limonada, es fácil de preparar. Estos niños aprenden lo que es ser un empresario, alguien como tú, que toda la vida has buscado...
13: Yo vendí el periódico El Nuevo Día, en mi urbanización, pues, algo parecido.
0: Pues así tú empezaste, sí, de chiquito, en bicicleta, me imagino.
13: No, en patines.
0: Ay, Dios mío, en patines. Me imagino que te raspaste las rodillas muchas veces.
13: Varias veces.
0: Pues un empresario es alguien que trabaja para sí mismo, genera empleos y hace de ese negocio lo que él quiere. Un empresario es alguien que se lanza quizás al vacío sin saber lo que le va a ir, pero con la idea de que va a ser exitoso. Y entonces nosotros le enseñamos a estos niños a través de unos módulos, el manual del empresario y el manual del mentor. El empresario, por supuesto, lo recibe el niño, tiene 16 lecciones sencillas. Un día te voy a invitar a un café y te lo voy a enseñar
13: cuando,
0: todo.
13: Cuando guste.
0: Y esos manuales llevan tanto al maestro, al padre, al mentor, junto con el niño o el estudiante, va a través de 16 lecciones bien sencillas, desde conocer lo que es un empresario, hacer un presupuesto, aprender a pedir dinero prestado, hablando de First Bank. Hay muchas maestras que le prestan a sus estudiantes dinero y le dicen, mira, tú me lo vas a devolver con 100%, con algún porciento, para que sepas que el dinero prestado cuesta dinero.
13: Muy bien.
0: Y también le enseñamos cómo sacar su costo por unidad, buscar una buena localización, hacer un mercadeo, buscar cómo atraer a sus clientes y luego pues hacer una contabilidad sencilla para saber si ellos ganaron dinero, perdieron dinero y qué se van a comprar con esa meta que ellos se propusieron.
13: Creo mucho en este proyecto, en mi carácter personal, mi hija a los 8 años, yo le presté $100 para correr un bus en la Ventana del Mar, en un proyecto que se llama El Mercado Urbano, que ella iba a vender unos lacitos. Y yo le presté el dinero y ella me pagó $108 para atrás a los 8 años. Hoy en día tiene 24 y entiende. O sea que creo mucho, sí, en lo que estás hablando. Cuéntame, ¿cómo nace esta idea?
0: Pues mira, Lemonade Day nace en Houston ya hace casi, voy a decir, 17 años, de un empresario que se llama Michael Holthaus. Él vendió su compañía de tech y tenía mucho tiempo libre. Y un día su hija le dice que quería una tortuga. Y él le dice, pues mira, yo no te voy a comprar la tortuga, yo podría comprarte el acuario completo, porque tiene mucho dinero. Y le dijo, te voy a enseñar a cómo
13: hacer
0: el dinero. Y entonces hicieron un puesto de limonada y ¿sabes qué? No vendieron nada en esa oportunidad porque escogieron una localización donde no había tráfico. Entonces volvieron, aprendieron de su experiencia, volvieron y la próxima ocasión que abrieron su puesto, pues ella se pudo comprar su tortuga y me imagino que otras cositas más. Y de ahí sale la idea que él dice, yo puedo expandir y crecer esta idea a nivel

0: Qué chévere.
1: Les entregamos los materiales. Ya, este es nuestro octavo año. Lemonade Day se opera como una franquicia, que la franquicia aquí la opera el Centro Crece. Y el Centro Crece vio la oportunidad de adquirir esta franquicia para Puerto Rico con la licencia, y llevamos ya 8 años y hemos impactado más de 10.000 niños. Y eso es bello porque tengo muchos niños. Esta tarde tenemos una charla con el empresario del año de este año, del 2026.
2: ¿Aquí en Bife?
1: Aquí. Él viene y va a hablar de su experiencia. Este nene...
2: ¿Qué edad tiene?
1: David tiene 12 años. Él lleva 6 años en Lemonade Day y lo hemos visto evolucionando y cómo él ha ido mejorando su producto, mejorando su oferta. Ya él no vende limonada en un sitio específico. Él ahora se alquila para eventos.
2: Vamos a hacer una cosa, un compromiso. Ajá. Natalia, vamos a hacer un compromiso. Natalia, presento a Natalia. No sí. Se van a olvidar los nombres de cada una de ustedes. Vamos a invitar al secretario de Educación a que esté en Conexión PR la semana que viene o la próxima. Y vamos a llevar al empresario de 12 años de Lemonade Day,
1: David Medina de Guaynabo.
2: David Medina de Guaynabo, para explicarle a Eliezer cuál ha sido el impacto.
1: Sí,
2: de
1: yo tengo números.
2: De estar en este proyecto.
1: Yo tengo, ya después de 8 años, tenemos mucha base de datos.
2: Data clave.
1: Que nos ayuda a. Que nos dice claramente qué es lo que aprenden estos niños y cómo se benefician. Desde poder hablar en público hasta poder hacer un presupuesto.
2: Lo digo porque si yo en algo creo y quiero estar envuelto es en el proyecto empresarial, en la educación en Puerto Rico, en los jóvenes de segundo grado, tercer grado, cuarto, sí. Y no es creando avaricia al dinero.
1: No.
2: Es creando el interés de ser lo mejor que tú puedes ser en cualquier segmento de la industria. Puede ser arte, puede ser música, puede ser biología, puede ser tecnología, puede ser artificial intelligence, sí. I don't care. Sí. Lo importante es enseñar a ser el mejor.
1: Enseñar a ser el mejor y saber que tú tienes la oportunidad de cuando te gradúes de escuela, no quiero que nadie se quite para hacer un negocio.
2: Correcto.
1: Cuando tú acabes la escuela, ya tú sabes cómo comenzar un negocio. Es más, te digo, yo tengo padres que me han dicho, pero esto es bien fácil, ya yo sé cómo hacer mi negocio. Padres que ya emprenden, deciden que pueden tener su propio negocio.
2: Me están haciendo señas que tengo que ir de nuevo a la cabina en el estudio. No, pero rápido, pero bueno, porque me has enamorado.
1: Ay, qué bueno.
2: Con la limonada y con el día de las limonadas en sí. Puerto Rico. Y creo después hablar con el tejano que trajo el proyecto a Puerto Rico, señor Charlie Hamilton, que es un tremendo ejemplo también.
1: Charlie es un ejemplo de superación.
2: Anglosajón ayuda a la economía de Puerto Rico, sí. Y ayuda a la educación.
1: Charlie comenzó vendiendo melones en una carretera en Lubbock, Texas.
2: Correcto.
1: Así comenzó.
2: Bueno, me tengo que ir, Natalia. Muchas sí. Gracias, pero te veo pronto en Conexión sí. PR porque vamos a llevar a ese joven con el secretario de Educación. O sea que cuento, vámonos a una pausa.
3: Gracias. 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
2: Bueno, ya estoy de regreso en Bifes diciendo adiós a lo que ha sido un día maravilloso. Yo salgo lleno de inspiración el día de hoy y cuidado, Guapamilla, que vengo con 70 ideas para implementar en el programa la semana que viene. Pero sí hay dos personas con las cuales yo quiero concluir este programa. Bárbara, que se ha convertido en mi amiga y mi compañera semanal en cada miércoles en Conexión PR. Y Denise, que es la persona que me presentó a mí Colmena 66. Cuando yo pienso en Bifes y pienso en Colmena 66... Te juro que pienso en ustedes dos. Y yo les agradezco tanto por lo que han creado en este ambiente empresarial, porque aquí se respira desarrollo económico, juventud con ganas, personas no tan jóvenes pegándose con jóvenes.
5: Yes.
2: Bárbara, ¿cómo ha sido tu día?
5: Así. Actually, la primera vez que estuve en tu programa mencionaste el Bifes y eso fue hace un montón de meses atrás.
2: Esto fue en febrero.
5: Así que, sí, totalmente. Así
6: aquí
5: que
6: estamos.
5: Calón.

0: ¿Cómo,
1: Calón?
0: ¿Cómo estuvo el proyecto? ¿Qué, cómo ves la magia de Colmena 66 y su expresión aquí en el día de hoy?
1: Oye, yo creo que esto es llevarlo definitivamente en vivo y a todo color. Colmena 66 se basa en hacer conexiones, en conectar a los emprendedores y emprendedoras con los recursos que existen en nuestra isla, que ellos necesitan en el momento que lo necesitan. Y la intención de este evento tiene eso, ¿verdad? Todos en un mismo sitio, en, bajo un mismo techo, en un solo lugar, celebrando el emprendimiento, ¿verdad? Pero a la misma vez conectando a todas, ¿verdad? Todos estos puntos, y realmente sé que Denise, ¿verdad? Ha hablado mucho de esto, pero la intención del evento fue poder revitalizar nuestra economía en un momento que más lo necesitaba. Y poder adelantar, ¿verdad?, todas estas conexiones, porque el ecosistema estaba ahí, pero ¿cómo hacemos para que estas cosas se den más rápido? Y realmente todos somos humanos, así que realmente las conexiones humanas todavía son irreemplazables.
0: Yo siempre digo, mira, aquí está la pared de este centro de convenciones, yo le pongo la pared a las instituciones, las paredes son frías, pero
1: totalmente.
0: Nosotros... creamos la magia.
1: Y las computadoras y los teléfonos, sea como sea, nos resuelven muchísimo. Pero realmente hace falta conectar con la gente. Hace falta reconectar también con la gente. Hay veces que uno anda, oye, trabajando en tantas cosas a la vez. Nuestra red de apoyo también tiene tantos proyectos, tantas responsabilidades, tantos clientes. Pero sacar el día simplemente para conectar y tener ese mindset de que la intención es conectar y la intención es quizás bajar esas barreras, darse la oportunidad, atreverse. Esto se trata, lo he mencionado esta mañana múltiples veces, es cuestión de atreverse, y yo creo que estos espacios son los que empujan a la gente a atreverse a hacer las cosas que a veces pues dejamos estoquías ahí.
0: Bárbara, vamos a transportarnos a Ponce con Denise, cuando estábamos en Ponce para el año 2024. Y estábamos en Bifes y estábamos celebrando una gran actividad de pueblo, porque el evento fue una gran actividad de pueblo. Denise, viviste hoy el centro de convenciones. ¿Cómo te sientes con ese bebé tuyo y cómo va creciendo?
2: Mira, para mí ha sido súper emocionante ver esto desde otra perspectiva, desde la perspectiva del usuario, ¿verdad? De la persona que viene aquí a conectar y aprender. Como dice Bárbara, cuando nace el B-Fest hace 8 años, nació porque en ese momento había mucha efervescencia, mayor cantidad de personas con necesidad de emprender, con ganas de emprender ya, y cada vez más recursos de apoyo empresarial, pero eso no se estaba vinculando de la manera en que queríamos. Lo estábamos haciendo de manera individual y dijimos, contra, deberíamos lograr y convocar a todo el ecosistema empresarial en un solo lugar para hacer esas conexiones en vivo. Y lo que pensamos que iba a ser un evento de un solo año, se fue sold out, y las personas en ese mismo día nos dijeron, ¿cuándo van a hacer el próximo? Así que, como hace todo emprendedor, que valida su idea y habla con su cliente, así hicimos, y 8 años más tarde estamos aquí. Ponce fue una idea de... Siempre se busca elevar la vara, ¿verdad? Y en ese momento fue, ok, vamos a regionalizar esto un poco, a descentralizarlo un poco de la metro. Y eso fue un evento súper exitoso, porque logramos que personas que nunca habían ido al B-Fest pudiesen ir, particularmente de la región, de la montaña, del oeste. Pero ¿sabes qué estuvo bien cool, Pedro?
0: Zumba.
2: Un montón de sanjuaneros me dijeron, contra, deberían hacerlo siempre en Ponce, porque cuando yo voy al Bifes en San Juan, voy mitad de día y la mitad de día sigo con mi agenda. Aquí me gusta porque saqué el día y estoy sacándole el jugo al evento y estoy haciendo más conexiones que nunca.
0: Yo te voy a decir mis conclusiones de lo que ustedes han dicho hoy. La primera y la más importante es que yo quiero estar con Colmena 66 y con Bifes todo lo que queda del 2026. Y estar en este evento en el 2020.
2: Que así sea.
1: Muy bien.
0: Segundo, en Ponce yo viví como Colmena 66 y Bifes activó un pueblo, ayudó a pequeños y medianos comerciantes y me encantó el evento. Hoy respiro la unión del gobierno de Puerto Rico, vi al alcalde de San Juan aquí, al jefe de desarrollo económico aquí, con jóvenes empresarios y con adultos empresarios, en un tono y en un ambiente increíble. Y lo que me gustaría es culminar el programa diciéndole a todos los que nos han escuchado, a todos los que te escucharon, a ti, Bárbara, a ti ahora desde Invest Puerto Rico y el tercer sector ayudando, ¿saben qué? Mañana es sábado, es el primer día para registrarte en Colmena 66 y hacer tu camino empresarial y soñar con estar en este evento en el año que viene, donde sea. pero en el 2027 deben haber más personas, porque este es uno de los eventos más exitosos.
2: Y tú sabes que yo creo que es importante también, ahora mismo estamos en una etapa bien complicada para el empresario local. Sabemos que hay muchos retos, más que nunca, diríamos, ¿verdad?, en la historia reciente. Pero también vemos más oportunidad que nunca y más recursos que nunca. Y lo que queremos es vincular eso. Así que no se nos desanimen allá afuera. Tenemos que seguir dando la batalla. Tenemos que seguir echando Puerto Rico para adelante. Y hay mucha oportunidad.
0: Y depende de cada uno de nosotros. De mi parte, Bárbara, muchas felicidades.
1: No, gracias. Denise,
0: nos seguimos viendo.
2: Gracias.
0: Y muy buenas noches, Puerto Rico. Gracias por acompañarnos en este programa especial. 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Muy buenas noches.
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4: Muy buenas noches, amigas, amigos. Bienvenidos a una edición más de Debate 580. Esta noche en horario especial. Son las 8 de la noche, así que... buenas noches a todos los que nos escuchan y están con nosotros dos de los tres panelistas típicos de este espacio, comenzando con Gabriel Rodríguez Aguiló por el Partido Nuevo Progresista.
5: Todavía permanente, tiene todavía, permanentemente en Puerto Rico, sí.
4: Todavía, sí, ahora ya te mudaste para acá otra vez.
5: Sí, ya me mudé para Puerto Rico.
4: Denis Márquez Lebrón por el Partido Independentista.
6: Saludos, buenas noches y buenas noches a todos los que nos escuchan, a los compañeros del panel.
5: Te quedas calladito, pero estuviste fuera unos días también.
6: Y excusamos, pero no de Puerto Rico. Ah, bueno, sí, en el verano, sí, pero es parte de las inmerecidas que todos tenemos derecho. Saludos a todos.
4: Y en sustitución de el compañero Ángel Matos García, tenemos a Jesús Santa.
5: No es el original, pero casi, casi.
4: Casi, casi.
5: Por ahí qué bueno que está Jesús.
7: Saludos a, no, a los panelistas.
5: No, es que no extrañemos a Ángel.
6: Pero
5: no,
6: tú extrañas a Ángel.
5: Nada.
6: Ah, ok, estamos. Sí.
7: Saludos a Gabriel, a Denny y obviamente a todo el público que nos escucha a esta nueva hora. Me imagino por el cambio de horario. Eso es.
4: Sí, no,
5: estamos americanizados.
4: Solamente es un horario especial por esta en esta semana. Esta semana...
6: Que no afecte a la encuesta porque somos los más escuchados de los viernes a la hora regular.
4: Sí, probablemente por eso fue que vendieron el espacio anterior para un programa especial para coger pon con ese
6: ritmo. Con nosotros.
5: Mira, el hermano de Denis lleva una hora esperando para grabar
6: cuñado,
5: el programa.
6: El cuñado. Saludos en Pensilvania a José William, que debe estar escuchando.
5: Lleva una hora ahí, pues ya llegamos.
4: Esta semana ha estado matizada de obviamente son, yo digo que son los temas recurrentes de siempre o de las últimas semanas, pero con capítulos distintos. Es la novela que nunca termina.
5: ¿Tú le pusiste un nombre a eso?
4: Sí, le había puesto el nombre de
5: Palmagul.
4: Alguien por allá dijo que hubo una caricatura, una parodia que se llamaba así. Pues entonces La palma rajada o algo así le podemos poner.
5: No, te voy a dar la idea ahora. No.
4: arde la palma. Pues, como la palma está ardiendo, esta semana ha habido fuego, varios fogonazos en la Asamblea Legislativa. Entre ellos, pues, tuvimos el cascarazo que le dio Johnny Méndez al secretario de Salud. Por el asunto del CDT de Culebra, básicamente dijo que estaba harto de las mentiras del secretario. Estoy citando, sí. Con J, dijo alto. habló de... Obviamente, la gente no puede perder de perspectiva el hecho de que aunque Carlos Johnny Méndez es el presidente de la Cámara, también es representante de ese distrito, de esa zona.
6: ¿Se parece más de distrito que presidente?
5: Pero dejen ir, te vamos a
4: pegar
5: el programa.
4: Obviamente tiene que hablar. Yo creo que es más complicado en el caso de Johnny, porque Johnny tiene que hablarle a sus